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0: tenemos con nosotros a Clara Casanova, es la coordinadora en España del proyecto Open Up Roots. Es un proyecto muy interesante del que ella nos va a hablar, un proyecto internacional que se está desarrollando en España y en Italia para, bueno, poder desarrollar actividades turísticas en lugares como, por ejemplo, el Camino de Santiago. Bienvenida, Clara, a Silleros Viajeros, el programa de radio de turismo accesible de Radio Viajera.
1: Hola, buenas tardes, Isas.
0: Cuéntanos un poquito, Clara, ¿en qué consiste vuestro proyecto Open Up Roots?
1: Pues mira, este proyecto es un proyecto que lanza la Comisión Europea a través del programa COSME y el objetivo que tiene es crear paquetes adaptados a las necesidades de clientes que tienen, bueno, algún tipo de discapacidad, y la idea es que, bueno, puedan disfrutar de esos paquetes, de esos viajes en el Camino de Santiago y en el Camino de San Benedetto, que son pues dos rutas muy importantes de peregrinaje a nivel internacional.
0: ¿Quiénes formáis parte de este proyecto?
1: Pues a ver, hay dos países implicados, son proyectos transnacionales y estamos en ellos, entidades españolas e italianas. Se ha invitado tanto a administraciones públicas como a empresas privadas como a asociaciones, y en el caso de España, la administración que participa es la Xunta de Galicia. Como empresa privada estamos nuestra agencia, que es Escape Travel, y en España también, como asociación de discapacidad colaboradora, está APTA, que es la Asociación para la Promoción de Turismo Adaptado de Asturias. Y luego, pues de la misma manera, se replica un poco el esquema en Italia, pues con otra administración, que es la Municipalidad de Rieti, otra agencia de viajes y una ONG, que en este caso se llama Free Wheels.
0: ¿Y qué tipo de producto turístico ofrecéis a vuestros clientes, a estos clientes con necesidades especiales?
1: Pues bueno, son productos que están, bueno, pensados, pues lo que tú dices, para sus necesidades. Entonces, a la hora de crear, de diseñar ese producto, pues hay que tener en cuenta determinados factores de cada uno de los servicios que incluyen ese paquete. Pues, por ejemplo, a la hora de seleccionar los alojamientos, pues asegurarnos que tienen las condiciones de accesibilidad, de confort necesarias, la ubicación, y luego a la hora de seleccionar los tramos que se van a hacer diariamente, pues hay que tener en cuenta pues la orografía, evitar grandes pendientes o que existan barreras físicas que en algunos casos puedan resultar peligrosas, por ejemplo, pues eliminar tramos donde hay carreteras, y bueno, pues el tipo de firme y el hecho de que en esos tramos haya disponibilidad de alojamientos accesibles, pues serían un poco el tipo de cosas que tenemos que tener en cuenta, junto pues bueno, otros servicios como puede ser el traslado y demás.
0: Claro, muchísimos puntos a tener en cuenta y que previamente habéis estado físicamente allí para ver cómo están, ¿no? Para poder ofrecer un servicio de total garantía para el usuario. ¿Es así, Clara?
1: Eso es. Justo en los inicios del proyecto, Escape estuvo sobre el terreno en el Camino de Santiago junto con técnicos de APTA que iban en silla de ruedas, en handbike. Entonces hicimos una primera prospección de los recorridos. Visitamos también muchos alojamientos. Y bueno, pues el objetivo es al final contar con un inventario detallado de servicios, haber preseleccionado ya tramos concretos e incorporar otros servicios también que hemos ido buscando, pues como el de taxis adaptados, ponerlo todo junto, montar el puzzle y al final pues dar un paquete con todas las garantías necesarias para que el cliente sepa que va a tener todas sus necesidades cubiertas y que no va a encontrarse sorpresas, que es lo que suele pasar un poco en este mundo, ¿no?, de la accesibilidad, que el cliente pues bueno, piensa que va a encontrar un alojamiento con ciertas características de accesibilidad y luego resulta que a la hora de la verdad pues lleva la sorpresa y no es lo que esperaba. Entonces eso es lo que intentamos evitar con estos paquetes ya prediseñados.
0: Y bueno, estáis centrados en varias rutas, ¿no? Quiero decir, cuando hablamos del Camino de Santiago accesible, no podemos estar pensando en hacer todo el camino entero, sino que se han seleccionado ciertas etapas que, bueno, por orografía, como comentabas, o por la oferta turística que pueda tener alrededor, pueda ser viable. Cuéntanos, ¿qué tipo de etapas se pueden hacer? ¿Cuántas se pueden hacer? ¿Qué tipo de turista en función de su tipo de discapacidad pueden hacer estas actividades? ¿Qué paquetes tenéis?
1: Pues mira, a ver, tenemos 5 paquetes. 3 de ellos cubren las etapas entre Burgos y León, y 2 se discurrirían entre León y Santiago. En los de Burgos y León tenemos un paquete para personas con movilidad reducida, que bueno, viajarían en handbike eléctrica con silla de ruedas. Los tramos son pues de unos 15 kilómetros diarios. Otro paquete para personas con discapacidad visual, que se haría caminando, en este caso serían unos 20 kilómetros al día. Y un paquete para público senior, que sería en bicicleta eléctrica y harían unos 40 kilómetros al día. Esto el tramo Burgos-León. Para el tramo León-Santiago tenemos un único paquete, lo que pasa que se ofrece en 2 variantes, una alojándose en hotel y otra en albergues de peregrino, que está pensado para que puedan viajar pequeños grupitos, donde 2 personas pueden ir en silla de ruedas con handbike y sus 3 acompañantes en bicicleta. O sea, sería pues para unas 5 o 6 personas máximo. Irían con un vehículo de apoyo, en este caso con una furgoneta, con chofer, pues que les iría acompañando y les iría pues dejando en los inicios de cada etapa y recogiéndoles en la siguiente, llevándoles a los alojamientos y demás.
0: O sea, en realidad es vivir una aventura, vivir la experiencia del camino, pero bueno, una aventura controlada, ¿no? Evitando los riesgos.
1: Eso es, porque lo que sí que se está viendo respecto a años anteriores es que las personas que tienen algún tipo de discapacidad están animadas a viajar y se lanzan pues bueno, pues a descubrir mundo y buscan un poco la aventura. Pero lo que te comentaba antes, la información sobre accesibilidad es tan escasa, es tan mala, no hay servicios, no se sabe lo que hay, que bueno, que sí queremos que esta aventura sea posible, ¿no? Que puedan hacer este tipo de viajes, estos itinerarios lineales, ¿no? Tan conocidos, pero con todas las garantías.
0: ¿Os ha resultado difícil desarrollar este proyecto, Clara?
1: Pues lo que es la parte de diseño de producto, bueno, pues nuestra agencia ya está muy especializada, llevamos muchos años haciendo esto, pero lo que sí que suponía un reto, no tanto una dificultad, era el incorporar el factor accesibilidad. Y bueno, en el hecho de ser capaces de valorar el nivel de accesibilidad de los servicios, pues de los alojamientos, de los recorridos, pero bueno, para eso ha sido fundamental contar con el apoyo de los técnicos de APTA, ¿no? Que son usuarios de silla de ruedas, que además han trabajado con muchísimos grupos con distintos tipos de discapacidad y nos han asesorado al respecto. Y dificultades como tales, pues que hemos encontrado sobre el terreno, pues que había tramos del recorrido que supuestamente eran accesibles porque ya habían sido evaluados por otras entidades y luego no lo eran realmente. Tramos en los que hemos encontrado una ausencia total de alojamientos con habitaciones adaptadas, o tramos también entre Burgos y León, sobre todo, donde nos ha sido muy difícil encontrar taxis privados adaptados. En fin, bueno, ser capaces de encontrar un tramo de 15 kilómetros por lo menos continuo que fuera accesible y que además al final de ese recorrido hubiera un alojamiento, bueno, montar todo este puzzle. En algunos casos pues ha sido ahí complicado, pero bueno, lo hemos conseguido finalmente.
0: Satisfechos, supongo, ¿no?
1: Sí, ha sido una experiencia muy, muy bonita y donde hemos aprendido muchísimo, la verdad, sobre accesibilidad y ahora pues cada vez que vamos a diseñar un paquete, a visitar un alojamiento, pues ya ponemos las gafas de la accesibilidad y desde el momento que ponemos un pie dentro de ese establecimiento, pues vamos viendo ese nivel de accesibilidad, ¿no? Si están preparados o no para personas con discapacidad.
0: Muy bueno, porque al final no dejan de ser unos elementos o un prisma que a lo mejor podéis también extrapolar a otros productos que tengáis, ¿no? En este
1: claro,
0: caso estamos hablando de este proyecto en concreto, pero bueno, ya con lo que habéis aprendido en un momento dado incluso lo podéis extrapolar.
1: Claro, esa es la idea. Estos proyectos europeos pues no dejan de ser experiencias piloto, por eso también pues son financiadas por la Unión Europea, donde lo que se trata es de exportar esa metodología de trabajo que hemos aplicado en el Camino de Santiago para crear nuevos paquetes accesibles en otros destinos de España o también fuera de España y ser capaces de que incorporen todos los detalles que se necesitan tener en cuenta para asegurar que sea accesible.
0: Bueno, y si yo me quisiera animar a hacer el Camino de Santiago, ¿qué servicios me incluiríais?
1: Pues a ver, te cuento, no lo he mencionado, pero estos paquetes que planteamos son paquetes de tipo autoguiado, es decir, los clientes viajan normalmente en dos personas máximo, salvo este paquete que te comentaba para pequeños grupitos, y ellos van por su cuenta. Lo que nosotros incluimos en estos paquetes, en el precio de estos paquetes, sería el alojamiento, ¿vale? Que, como te decía, va a ser casi siempre en hoteles de tres estrellas y hostales, en un paquete va a ser en albergues de peregrino, casi siempre en régimen de media pensión, salvo en ciudades grandes, Burgos, León, ¿no? Que la idea es que los clientes disfruten también del ambiente, la gastronomía de estos sitios. Incluimos también el traslado de equipajes de un hotel al siguiente para que no tengan que ir cargados con los bultos. También se traslada a los clientes hasta el inicio de la etapa que se va a hacer ese día, ¿vale? Y en algunos casos, si es necesario, también en el momento que finalicen la etapa hasta el hotel donde se van a alojar esa noche. Y lo que vamos a dar también, al igual que hacemos con otros paquetes con los que ya venimos trabajando, es dar información muy detallada de la etapa diaria que van a cubrir, del recorrido, y aparte pues de otras informaciones de interés de los sitios por los que van a pasar, de otros recursos turísticos. Y bueno, la diferencia es que en este caso la información de las rutas está también especialmente pensada para que sea accesible, para que sea de fácil comprensión para el usuario final. Y bueno, y aparte de esto, nosotros tenemos un teléfono de asistencia 24 horas para que, en caso de que haya cualquier tipo de problema o complicación o duda, el cliente se pueda poner en contacto con nosotros.
0: O sea, podemos ser peregrinos al uso, pero bueno, con la tranquilidad de saber que está todo controlado y que, bueno, hay siempre alguien detrás que en un momento dado, bueno, nos puede dar soporte o nos puede solventar un problema que vaya surgiendo sobre la marcha.
1: Eso es, correcto.
0: Pues pinta bien, ¿no? Muy, muy, pero que muy bien. Estoy convencida que en la medida en la que esto empiece a conocerse, vais a tener muchas solicitudes, porque al final el Camino de Santiago tiene tirón, tiene mucha demanda y muchísimas veces las personas con necesidades especiales tienen miedo a lanzarse a la aventura sin saber muy bien qué es lo que se van a encontrar, ¿no? Pero bueno, de la mano de proyectos como el Open Up a través de Escape Travel aquí en España, yo creo que es muy, muy interesante poder vivir esa experiencia al menos una vez en la vida. ¿Qué momento es el ideal a lo largo del año para hacer esta ruta? ¿Cuándo nos recomiendas poder hacerlo?
1: Pues a ver, nosotros para nuestros paquetes lo que hemos hecho es subir de los meses de verano. Te explico por qué. Primero, porque ya he comentado que varios de estos paquetes discurren entre Burgos y León en plena meseta, y bueno, por el clima no los vemos viables, ¿no? Hace muchísimo calor, son tramos muy largos y sin sombras, con lo cual no entendemos que no es la mejor época del año. Y luego porque también los meses de verano son muy ajetreados, hay mucha gente en el camino, y dado que es muy limitado el número de alojamientos con accesibles, con habitaciones adaptadas, se complica el tema de la disponibilidad, con lo cual son un poco los dos factores que hemos tenido en cuenta. Y lo que estamos es ofreciendo estos viajes para la primavera y el otoño, pues entre el 15 de abril a 30 de junio, y luego ya en otoño desde principios de septiembre hasta finales de octubre. Esa es la idea.
0: Muy bien, muy bien. Y bueno, ya solo nos queda ponernos en contacto con vosotros y bueno, contratar el servicio. Para nuestros escuchantes, para nuestros silleros y silleras viajeras, ¿qué tienen que hacer si quieren hacer el Camino de Santiago?
1: Pues a ver, toda la información de los paquetes estamos ya en ello, disponible en breve, en un par de semanas a mucho tardar, en la página web del proyecto, que es www.openuproutes.eu, ¿vale? Ahí tenéis correos electrónicos de contacto nuestros, del proyecto, y ahí podréis consultarlo todo y poneros en contacto con nosotros.
0: Fenomenal. ¿Un número de teléfono también para poder contactar de forma más directa, Clara?
1: Sí, mira, 985 846364.
0: Muy bien, pues dicho queda, silleros, silleras, preparad vuestras mochilas y a vivir la aventura de disfrutar del Camino de Santiago. Un abrazo rodante, Clara, muchas gracias por compartir vuestra experiencia con nosotros y esperamos volver a saber de vosotros en breve.
1: Muchas gracias a vosotros por darnos también esta oportunidad de que demos a conocer esta iniciativa. Un beso.
0: Un beso, hasta muy pronto.

0: That's the remarkable thing about a snake is they're cold-blooded, for one, which means they get their heat from the environment around them.
1: Doug Harrell es herpetólogo, se dedica al estudio de los reptiles y está hablando de cómo afecta a las serpientes el hecho de ser animales de sangre fría. Por ejemplo, en que no tienen que mantenerse calientes permanentemente como los mamíferos, y eso hace que a algunas les baste con alimentarse un par de veces al año si no hay comida disponible. Pero para otras cosas, las serpientes, o al menos algunas de ellas, no tienen la sangre fría precisamente, sino más bien bastante caliente. El sexo también les hace no comer e incluso morir. Tras 8 meses de hibernación en madrigueras subterráneas, las culebras rayadas de Norteamérica, por ejemplo, emergen en masa en primavera formando grandes aglomeraciones para reproducirse durante entre 3 y 4 semanas. En ese periodo se suceden las orgías en las que miles de machos buscan desesperadamente aparearse con una hembra. La competencia es tan intensa que durante esas semanas los machos no comen, aprovechan todo su tiempo para procrear y se pelean por las hembras que no dedican más de 3 días a la reproducción. Científicos de la Universidad de Sydney han demostrado que los machos son incapaces de mantener una buena condición corporal y que envejecen más rápido que las hembras. Gastan toda su energía en el apareamiento en lugar de protegerse contra el daño genético y celular asociado al envejecimiento. Por el contrario, las hembras priorizan la condición corporal y son capaces de reparar el daño celular, lo que conlleva vidas más largas y mayores oportunidades en el futuro para reproducirse. Las hembras permanecen en los lugares de apareamiento entre 1 y 3 días y además son capaces de conservar el esperma durante más de un año antes de utilizarlo para preservar sus huevos. Los machos, en cambio, llegan a permanecer hasta 3 semanas en el lugar en el que se produce la reproducción multitudinaria.

0: Segunda Guerra Mundial. Surge la Alemania nazi liderada por Hitler y los judíos son perseguidos. ¿Qué película es? Puedo hablar de unas cuantas, El niño del pijama de rayas, La lista de Schindler, pero voy a hablar de una Alemania nazi ficticia. Podríamos llamarlo así. Hoy hablaremos de Malditos bastardos. Bueno, bueno, una película de Quentin Tarantino. El argumento básicamente trata de dos historias paralelas. Un grupo llamado bastardos que hacen emboscadas a los nazis y los matan, y la otra historia de una chica cuya familia muere a manos de los nazis y también quiere acabar con ellos. Hay momentos bastante graciosos, ya que hablamos de Tarantino y todo es una exageración. ¿Qué puedo decir del film? Principalmente es muy satisfactorio porque no es una película convencional de la Segunda Guerra Mundial en la que solo se ve cómo los nazis matan a judíos. Aquí se ve una masacre hacia los nazis. Es muy satisfactorio sobre todo por las formas mediante las que se lleva a cabo. Voy a hablar de la trama y cosas importantes, así que antes de nada, si queréis ver la película sin spoilers y todavía no lo habéis hecho, os recomiendo parar este audio, verla y cuando terminéis lo escuchéis. O si no os importa, voy a empezar a hablar de ello. Empezando por la mujer protagonista, huyó de los nazis cuando era un adolescente y al crecer se hizo con un cine en el que proyectaba películas que a ella le gustaban. Un día un soldado alemán famoso se enamoró de ella y con el tiempo le utilizó para que la proyección de una película en la que él era protagonista matando judíos se hiciera en su cine. A la proyección acudirían los altos cargos nazis, incluido Hitler, y el plan de la chica era encerrarlos en la sala y quemarlos a todos con la película 35mm, ya que prende muy rápido. Por otro lado, los bastardos tenían el plan de ir a la proyección que principalmente se iba a hacer en otro cine e iban a poner una bomba bajo el asiento de Hitler. Como al final la proyección se hizo en la sala de la mujer, pusieron la bomba, quemaron la sala y todos los nazis murieron, pero también lo hicieron la protagonista y algunos bastardos. Por cosas así, las películas de Tarantino son tan especiales. No acabo de contar la trama por nada, las ideas de los protagonistas son disparatadas, pero funcionan. Eso sí, nunca salen nada bien. Es cierto que acaban con el núcleo de poder nazi, pero también mueren personajes importantes. No he venido a hablar solo de una película satisfactoria. Quería presentaros el cine de Tarantino y su más pura definición, un disparate. Mi escena favorita es la del oso judío, en la que los bastardos tienen a tres nazis, incluido un sargento. Como no quieren hablar, los bastardos llaman a el oso judío, que es uno del grupo muy alto y fuerte. Llega y... bueno.
1: ¿Esto es por matar judíos? ¡Al valor!

0: cierto, esta es mi localización favorita. Si ponéis Malditos Bastardos, escena del oso judío en YouTube, podréis ver la escena completa, aunque no con muy buena calidad. No he encontrado el nombre de ese lugar, pero para la escena no había otro mejor. Por mi parte, hasta aquí llegaría la reflexión sobre la película, ya que os he contado todo lo principal y me parece que lo más interesante son todos los detalles que deja Tarantino tras el film. Así que os recomiendo muchísimo el cine de este autor. Muchas gracias por llegar hasta aquí y nos vemos en el próximo episodio.
1: Si pudiéramos describir Internet con una única imagen, esa sería la de una red, pero de cables, que cruzan el planeta a través de sus mares y de sus océanos. Más de 450 cables interoceánicos hacen posibles las comunicaciones de datos en toda la Tierra. Y desde hace mucho tiempo, porque el primer intento de hacer pasar una comunicación a través de un cable sumergido fue de Samuel Morse en 1840, aislando un hilo de cobre para transmisiones telegráficas con cáñamo y caucho antes de hundirlo en un lago. Solo 10 años más tarde, en 1850, ya se hacían comunicaciones submarinas utilizando un cable tendido en el Canal de la Mancha entre Dover y Calais. Se protegían del agua y de las posibles roturas por rozamiento en el fondo marino con gomas naturales, como la gutta percha, que no siempre eran efectivas, por otra parte. Hoy, más de siglo y medio después, los cables submarinos son pesadas estructuras que suelen estar compuestas por mazos de fibra óptica de unos 3 centímetros de diámetro, cubiertos por vaselina, aluminio, policarbonatos, varios cables de acero trenzado y polietileno. Prácticamente irrompibles en condiciones normales, absolutamente herméticos, seguros, fiables. Y esto nos ofrece una tremenda cantidad de flexibilidad de hacer crecer el sistema y la capacidad al mismo tiempo de la innovación en hardware óptico y, por tanto, de la economía en general. Eso también significa mejorar la disponibilidad y la resistencia de la nube de Microsoft, en particular, pero en general también de Internet como un todo. Habla de Microsoft porque trabaja para Microsoft. Es Frank Ray, director global de adquisiciones de red de la compañía, y de lo que habla en concreto es de Marea, el nuevo cable submarino de 6.600 kilómetros entre la costa cantábrica en España y la costa este de los Estados Unidos. Y aunque pudiera parecerlo, no hay relación entre su nombre comercial y que sus cifras de capacidad tengan la capacidad de marear. La nueva estructura es capaz de transportar 160 terabytes por segundo, que es el equivalente a enviar 10.000 Blu-rays con imágenes de alta definición cada segundo. Está financiado por Facebook y Microsoft y no es el único cable de comunicaciones que se extiende por el fondo marino. En total, los océanos están cruzados actualmente por cerca de 500.000 de estas estructuras que nada tienen que ver con aquel hilo envuelto en una cuerda de cáñamo que Samuel Morse hundió para ver si seguía transmitiendo sus señales telegráficas. Por cierto, el strike key con el que se emitía este mensaje que suena también acabó en el fondo marino. Es el SOS que lanzó el Titanic, pero esa es otra historia.
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3: Son las 2 de la madrugada y media.

0: Seguimos en La Maleta, en Radio Viajera, y como venimos haciendo desde hace unas semanas, desde esta temporada, pues estamos aprendiendo a viajar con niños y con bebés, y lo hacemos con Mamaletas, con Eva Rey del Río. ¿Cómo estás?
1: Muy bien, ¿cómo estás tú?
0: Estoy muy bien aquí con la libreta y el boli en la mano, aprendiendo muchas cosas.
1: Está bien, está bien.
0: ¿Qué hace falta? Bueno, pues la semana pasada lo dejábamos en... A ver que lo encuentre. En viajar también es aprender, ¿verdad? Estábamos que los niños aprendiesen a la vez que viajan, aprendiesen muchas cosas relacionadas con todo tipo de, pues, de geografía, de historia, de lo que sea. Y ¿cómo se llama entonces, Eva? ¿Qué vamos a aprender esta semana?
1: Pues hoy vamos a... ¿no? Un poco a discutir, si se puede decir de esta manera, las ventajas y los inconvenientes de cómo llevar o cómo transportar a los bebés y a los niños, si es mejor la sillita o la clásica sillita o lo que se ha puesto de moda ahora, que es el porteo, que es llevar a los niños pues en las mochilas especiales o en ese fular grande que se ata al cuerpo.
0: Ajá, ok. O sea que... Vamos a ver qué es mejor, ¿no? Sillita o porteo. Supongo que también estamos hablando de siempre que es mejor en un avión, supongo, ¿no? Aunque a lo mejor depende si alguien viaja en tren, quizá, ¿no? Que cambia un poco. Sí. Más o menos es lo mismo para todas las situaciones.
1: Hombre, yo creo que son viajes largos en los que se cansan tanto los padres como los niños y siempre pues se busca pues la mayor comodidad para todos. Para que el niño, porque los niños cuando se cansan se ponen a llorar, pueden molestar, y eso pues puede no amargar el viaje, pero sí hacerlo más difícil.
0: Ok. Muy bien. Pues nada, a ver, yo tengo el boli preparado. ¿Qué nos vas a hacer? ¿Como ventajas e inconvenientes de cada uno o cómo te lo planteas?
1: Bueno, pues la sillita es el clásico, la sillita yo... Personalmente prefiero la sillita. Yo cuando viajo con sillita. Primero porque a mi hija no nunca le ha gustado el porteo. No la da sensación de seguridad estar ahí colgado. Cierto es que yo empecé el porteo tarde, ¿no? El porteo se recomienda cuando es bebé. Entonces ellos se acostumbran al calor de la madre. Luego también...
0: No estaba acostumbrada, la pobrecilla, y entonces no estaba, ¿no?
1: Entonces la da sensación como que se va a caer, ¿no? Imagínate tú te quedas ahí, imagínate que te quedas ahí colgado de... ¿no? Es poco estable. Pero esa estabilidad es uno de los beneficios. Luego lo mencionaré. Bueno, la sillita es cómoda porque tú pones al niño ahí, como habíamos dicho, cuando di las recomendaciones para pasar el control de seguridad, la sillita, dejas ahí al niño, lo tienes controlado, pones las maletas, pones todas las cosas. Si llevas al niño colgado, si lo porteas, pues te limita los movimientos, no te puedes agachar bien, o sea, ahí hay un inconveniente del porteo.
0: Okay.
1: Luego, a la hora de llevar maletas grandes, pues la sillita, pues cargas todo en la sillita y eso parece más un carrito de la compra que una sillita de bebé, la verdad.
0: La usas como de maletero también, ¿no?
1: Claro, para llevar ahí, cuelgas el bolso, cuelgas la silla, cuelgas la bolsa de los pañales, atas de alguna manera la maleta, entonces tú solo tienes que empujar el carrito y todo va detrás, como la mamá pato y los patitos. Pero esto tiene un gran inconveniente, que es el tamaño del carrito, porque los carritos no son pequeños. Entonces, cuando pasas en el tren o en el aeropuerto, tienes que doblar el carrito, abrir el carrito, volver a cerrar el carrito, volver a abrir el carrito. Entonces, eso puede ser, pues porque tienes que sacar todas las cosas que hay en el carrito, ponerlas a un lado, cerrar el carrito. Entonces, es más rápido el porteo. Aquí, en el que viene siendo logística, aquí hay que dar un punto al porteo. Porque no necesitas doblar, simplemente claro, tienes que quitar.
0: Sobre todo si habías usado la sillita para llevar todas las cosas, como decíamos antes. Claro. ¿No? Claro, luego hay que quitarlo todo.
1: Claro, luego hay que quitarlo todo, entonces tú dejas la sillita. Si has decidido pasar con ella, tienes que dejar la sillita a la puerta del avión y tienes que llegar a tu asiento con el niño en brazos, las maletas, las bolsas y todo, hasta donde esté el asiento, que seguramente sea la fila 26, y tienes que entrar por delante y tienes que andarte todo el pasillo estrecho pues cargada con todo con todo el tema. Pero he de decir que como viajamos solo con esenciales, simplemente tendremos una mochila y ya está.
0: Claro, hombre, eso lo hemos aprendido en el primer episodio.
1: Claro, claro, aquí. Y hay que decir, y tengo que decir muchas gracias a todos aquellos que nos están escuchando, que se han puesto en contacto conmigo a través de las redes sociales, porque ha sido una cálida bienvenida al programa y bueno, que no dejéis de contactar y de seguirme. Y ahí estamos. Cualquier duda que tengáis, ahí estoy encantada de responderla.
0: Porque Eva es mamaletas en la maleta, pero es qué duro es ser mamá en su vida paralela, ¿eh? @ qué duro es ser mamá.
1: Qué duro es ser mamá.
0: Así lo recordamos.
1: Qué duro es ser mamá. Pero luego seguimos hablando. El porteo, bueno, pues tiene muchas ventajas. Entre ellas es que el niño ve más. Porque está ahí en la sillita, dependiendo de qué orientación tenga la sillita, a lo mejor el niño solo te ve a ti durante todo el viaje. Y estamos defendiendo que viajar también es aprender. Entonces, si le llevas en el porteo, tanto delante como detrás, en la mochilita, el niño pues tiene más campo de visión, ve más.

0: puede caer.
1: Ok. Ok. O sea que, como mirando hacia ti. Ok.
0: Claro, pero mirando hacia ti, pero ya va mirando las cosas hacia los lados, él tiene más, más movimiento. Okay. Luego también otra ventaja del portero es el contacto con la madre, que eso es el principal beneficio del portero, el estar en el calor de la madre, escuchando el corazón. Estamos hablando de bebés de menos de 2 años. Cuando tienen 2 años ya pesan 16 kilos, a ver quién, los 12 kilos, y ya a ver quién lleva eso.
1: Ya es más difícil, ¿no?, el porteo.
0: Claro, pero si el bebé tiene seis meses, pues bueno, oye, se pone ahí, se apechusca ahí y se queda dormidito. Y eso, oye, pues sí. Y lo que hemos estado mencionando antes, al principio de este programa, es sobre todo el tema del balance. Si acostumbras al bebé al porteo desde muy pequeñito, eso ayuda al balance, sobre todo al tema de la columna vertebral, el porteo tiene muchísimos beneficios, es lo que se ha hecho pues en otras culturas de toda la vida. Lo hemos visto en la televisión, las mujeres africanas que les cuelgan detrás, les portean en la espalda y ellas van a trabajar y hacen su vida y el niño está ahí, y niños bien grandes.
1: Sí, sí, la verdad es que sí. Oye, y es muy difícil, porque claro, yo veo eso y yo me imagino cómo se hace, o sea, cómo se anuda ese fular para que el niño pues esté con la forma, para que el niño esté dentro bien, ¿no? Cómodo. ¿Es muy difícil de hacer eso?
0: No lo es. Entonces es un fular rectangular enorme, es un trozo de tela enorme, es elástico la mayoría de ellos, y entonces se pone por la espalda, luego tú te lo cruzas por la espalda, te lo subes por los hombros y quedan como dos cruces, y estas dos cruces son las que enganchas detrás de las piernas. Entonces, la primera parte de tela le sujeta el culo, así como que hace una silla, y luego lo reenforzas o lo pones más fuerte con el cruce que has hecho que viene de tus hombros. Quiero decir, hay muchísimos tutoriales en YouTube de cómo se pone, y la verdad es que no tiene ninguna ciencia, y el niño no se cae.
1: A mí me daría miedo, sobre todo en la espalda. Pero bueno, eso ya...
0: Hombre, la espalda es cuando el niño ya es más grande y se sujeta. Luego, claro, aquí también hay que hablar, porque estamos hablando del porteo de niños pequeños. Pero claro, si tienes un... Yo ahora en septiembre, que voy a hacer un viaje con mi hija, que tiene 2 años, no sé qué pesa, 12 kilos o alguna cosa así, yo no puedo portearla, primero porque no se va a dejar. Y segundo porque pesa. ¿Cómo hacemos?
1: Yo no me imagino. Entonces, que...
0: ¿Cómo se hace con los niños? Porque además...
1: Perdón.
0: Ella corre. Entonces, en un momento que me despiste, desaparece de mi vista y me va a entrar el pánico. Ah, aprovecho para decir que esa es otra cosa que también hablaremos cuando el niño se pierde, ¿qué hacer? Es un tema muy interesante porque seguramente mientras estamos hablando de esto habrá varios niños perdidos.
1: Ajá.
0: Es una cosa que...
1: Oye, normal que se entra en pánico, ¿no? Tanto el niño como los padres.
0: Imagínate qué hacer, ¿no? Esto, bueno, ya hablaremos de ello, no voy a adelantar acontecimientos. Pero los niños que son un poco más mayores, yo no soy partidaria de la mochila, esa mochila que tiene como una correa. Porque me da la sensación de que es como un perro. No te da la sensación... Quiero decir, no quiero criticar el producto. Pero hay otro exactamente parecido que se ata a la muñeca. Es como una especie de cuerda que se ata a la muñeca del bebé o del niño, y el otro se ata a tu muñeca. Entonces así el niño está viendo que tiene que permanecer a tu lado. Si tiene una cuerda a la espalda, el niño nunca va a entender que no puede correr, que tiene que quedarse ahí. Yeah. Simplemente va a notar que hay algo que le tira, que no le deja ir hacia adelante.
1: Va como un pequeño surfer.
0: Claro, pero si le llevas de la mano, le estás llevando de la mano, es un para que no se despiste. Pero tú mientras le dices, no, tienes que estar aquí conmigo.
1: Claro.
0: No sé, luego cada padre elige el que quiera. Cierto es que hay niños que son súper hiperactivos y no hay manera, solo hay que ponerle la mochilita porque si no, no se puede. Luego cada niño y cada padre es un mundo.
1: Todo tiene sus ventajas y sus inconvenientes. A ti personalmente te gusta más la sillita, ¿verdad?
0: La sillita y el de atar en la muñeca.
1: Porque yo creo que
0: el niño se da cuenta de que tiene que quedarse con cerca de sus padres y que no puede echar a correr.
1: Okay. Pero sí que es verdad que además, lo que decías tú antes, se está poniendo de moda, ¿eh?, el porteo este. Yo veo muchas personas con el bebé ahí en la...
0: Hombre, es que otra ventaja del porteo es que si das la teta, es muy cómodo. Uh-huh. Porque además puedes ahí... Tengo una amiga que iba por la calle y mientras iba dando la teta metía al niño ahí en el fular y nadie veía que estaba dando la teta. Eso es muy cómodo.
1: Ah, pues sí. Uh-huh. Bueno, oye, entonces le puedes dar el pecho en cualquier situación, cualquier momento, ¿no? Sin que nadie se dé cuenta.
0: Claro.
1: Está bien.
0: Así okay. Que todo muy cómodo. Esto, pues eso, es una carta de como en un restaurante. Es un menú de posibilidades y luego cada padre tiene que ver cuál es el que conviene mejor para cierto tipo de circunstancias.
1: Claro, porque también hay que tener en cuenta si te vas de viaje y por ejemplo, no llevas la sillita porque prefieres el porteo, luego tienes que darte cuenta de que todos esos días que estés en ese sitio no vas a tener la sillita también, ¿no?
0: Claro, es así. De hecho, fíjate, yo...
1: Todos esos días, todos los días, cargar al niño en la espalda o en el pecho, donde sea.
0: Claro, eso, tu espalda al final, pues se resiente y no tienes tanta libertad de movimientos porque siempre vas andando con cuidado de no tropezarte o, ¿sabes? Que los adultos de por sí no nos tropezamos, pero puede pasar.
1: Puede pasar.
0: De hecho, yo vi una en un aeropuerto una vez, vi una madre que llevaba como el vuelo se retrasó y llevaba 6 horas con el porteo, un bebé de 3 semanas, no podía dejarlo en ningún sitio, porque el aeropuerto, claro, es un lugar sucio para un bebé de 3 semanas. Entonces me acerqué a ella, le pregunté si quería la silla y la dejé descansar tanto a ella como al bebé, un poco, porque es como las sillas de los coches. Claro, que es la primera silla de los coches, que no recomiendan estar más de 2 horas por la espalda de los bebés. Hay que tener en cuenta, siempre en cuenta, que los huesos de los niños siempre no están en continua formación.
1: Claro. Muy bien. Bueno, pues ya que cada uno se saque sus propias conclusiones en los viajes y que decidan qué les conviene más. Sí,
0: totalmente libertad.
1: Exacto. La sillita o el porteo. Muy bien. Pues entonces, si te parece, Eva, lo dejamos aquí hasta la semana que viene y recordamos que cualquier duda también te pueden preguntar, ¿no? En las redes sociales, en qué duro es ser mamá.
0: Qué duro es ser mamá, pero qué duro es ser mamá. Pues muchas gracias por invitarme una semana más al programa.
1: Hombre, un placer. Aquí estamos. Toda la temporada tenemos la suerte de tenerte.
0: Pues muy bien. Hasta el próximo programa.
1: Adiós. Chao, chao, chao.
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1: Y con Dani González, ¿qué tal? ¿Cómo estás?
3: Muy buenas, Antonio, muy bien, muchas gracias. ¿Tú qué tal?
1: Yo estoy muy bien porque nos vamos de viaje y entonces siempre que hacemos la maleta yo me siento bien.
3: Claro, esa alegría hay que disfrutarla ya desde el minuto uno. Desde que uno ya compra el billete de avión ya tiene la adrenalina a tope.
1: Fíjate que hay gente que le da mucha pereza, ¿verdad? El ponerse a buscar billetes de avión, entre aerolíneas, está... pero yo creo que, no sé, me da la sensación de que tú disfrutas con esto.
3: Claro que se disfruta, desde el momento de la búsqueda hasta que la primera reserva y luego ya todo ya es, vamos, imaginárselo.
1: Dime.
3: A veces te llenas de prejuicios primero, pero es importante. Por lo menos tienes ya una preconcepción del viaje.
1: Pues sí, es que sí. El caso es que con esos prejuicios que tienes mientras haces la reserva, pero a nosotros nos gusta, a mí también, ¿eh? Me gusta buscar vuelos. Me pone. Estamos en esta sección que yo creo que podríamos rebautizar algo así como la moneda de 20 céntimos. Porque...
3: No, hoy no, porque no tengo nada de 20 céntimos.
1: Vaya,
3: pero otro día.
1: Vaya. Justo hoy me tenías que cortar
3: hoy
1: el rollo.
3: No traigo nada.
1: Bueno, pues hoy no hay nada de 20 céntimos, pero seguro que hay cosas muy interesantes en el sitio al que nos vas a llevar, que es...
3: Es Jordania.
1: Oh.
3: Y efectivamente, yo me he cogido la mochila llena de prejuicios y me he ido a Jordania.
1: ¿Y estaba muy cargada de prejuicios entonces?
3: Pues yo creo que todos tenemos. Siempre que no tienes una idea de algo, de un sitio, de un lugar, o sí que la tienes, pero crees que, bueno, siempre crees muchas cosas y te imaginas las cosas de una manera. Luego llegas allí y puede ser mejor, puede ser peor. Pero todos tenemos una imagen del lugar al que vamos antes de ir siempre.
4: Entonces tuviste la fuiste con una mochila llena de prejuicios, pero luego, ¿cuánto tardaste en deshacerte de esa mochila?
3: Yo creo que minutos. Nada más llegar he visto que nada que ver, que tienes que disfrutarlo a tope. Y he llegado a Amman, la capital, y una vez allí, ya una vez que entras ya en el círculo viajero, ya llegas a una capital de un mundo, del mundo árabe, moderna y al mismo tiempo antigua, con un montón de lugares para visitar, excursiones cerca muy interesantes que vamos a ver. Y un recorrido apasionante, porque iremos a Jordania desde la frontera norte hasta la frontera sur. Cruzaremos el país de punta a punta. Y la verdad que tiene de todo.
4: Oye, suena muy interesante, sobre todo, este país de norte a sur, como dices, tiene, supongo que tendrá mucha variedad, ¿verdad?, en todo ese camino.
3: Tiene mucha variedad dentro de lo que es un país relativamente pequeño y en un área bastante desértica, en un clima muy, muy desértico, muy seco. Aún así, la verdad que tenemos un montón de cosas por hacer y dentro de sus limitaciones geográficas es apasionante lo que uno puede vivir allí. Uh-huh. Entonces, sin más demora, estoy deseando empezar.
4: Pues, ¿por dónde empezamos?
3: Pues una vez que llegamos a Amán, o a la antigua ciudad de Filadelfia, como le llamaban los griegos, podemos disfrutar de diferentes lugares dentro de la misma capital. Aparte de los mercados árabes, de lugares de ensueño y de lugares históricos, en el mismo casco antiguo uno puede visitar un teatro romano que se conserva en un estado espléndido de conservación. Se puede visitar la ciudadela, que es del siglo II después de Cristo, con sus columnas y demás. Luego esa mezcla, ese enjambre de culturas, la mezquita del rey Abdullah también es muy bonita en sus tonos azules. Entonces la ciudad de Amán en sí, que además es muy variada porque está sobre varias colinas, entonces estaremos todo el tiempo subiendo y bajando, pero es muy entretenida. Y es el perfecto lugar de partida para diferentes excursiones. La primera que haremos será hacia el norte. Cuando me digo al norte, me refiero, partimos de Amán hacia lo que es la frontera norte, donde se juntan Siria e Israel. Es un punto conflictivo, histórico, y nuestra primera parada será al norte de todo, una ciudad que se llama, bueno, un yacimiento arqueológico, que es Umm Qais. Y desde Umm Qais, que es una antigua ciudad griega, que está en una colina, podemos ver la frontera siria de frente y los altos del Golán del otro lado. Muy controvertida la zona por su gran reserva de agua, y el agua realmente es un bien muy preciado en esta zona, e incluso la frontera siria con Israel no está muy definida porque, bueno, ahí tienen ellos sus tensiones. Pero desde este punto de vista, desde Jordania, podemos ver el lado jordano, el lado israelí y el lado sirio, e incluso a lo lejos se divisa la ciudad de Nazaret.
4: Ajá, qué bien. Y, Dani, porque esto, como dices, es una zona de conflictos, ¿no? Supongo que el estar dentro de la frontera de Jordania hace que el viajero esté más seguro, ¿no? O sea, que Totalmente. No hay ningún problema en acercarse problema. Hacia allí, ¿no?
3: Ningún problema. La zona toda de Jordania, también de Israel, es completamente segura, estable. Es verdad que es la frontera con Siria, pero estás al lado jordano disfrutando realmente de un paisaje muy bonito desde una altura muy alta y disfrutas de los alrededores. Dentro de un yacimiento griego muy interesante con un montón de ruinas perfectamente conservadas, porque lo que nos va a dar Jordania son unos yacimientos romanos y griegos impresionantes, de los mejor conservados del mundo. Uno puede visitar ciudades enteras, construidas tal cual como estaban hasta hoy, por romanos o por griegos.
4: Claro, y que siguen ahí intactas, entonces.
3: Totalmente intactas, porque a diferencia de nuestras ciudades romanas, que están básicamente enterradas debajo de las actuales, en el mundo árabe muchas ciudades se han dejado tal cual como estaban y han vivido o han desarrollado las ciudades fuera de. Entonces nos pasa mucho en diferentes lugares, en Marruecos, en Túnez. En el mundo árabe es muy común que estas ciudades se han dejado tal cual intactas y no han sufrido mucho la erosión del tiempo, porque el clima árido seco ha favorecido que hayan perdurado a través de los siglos.
4: Mm-hmm. Qué bien, ¿no? Oye, pues si fardamos a veces de tener, ¿no?, por nuestras zonas mucha riqueza, ¿verdad?, de este tipo, pues allí será, vamos, para deslumbrarse.
3: Es totalmente deslumbrante, y para ellos, digamos, como viven tan rodeados de este arte tan a estado natural, creo que ni siquiera se dan cuenta de la joya que tienen, porque realmente no, ni siquiera tiene a lo mejor esos niveles de respeto, de conservación que puede tener en Occidente, porque para ellos al fin y al cabo son unas piedras que están allí y a veces incluso sorprende, pues para ellos simplemente no tienen ningún tipo de protección a lo mejor. Es uh-huh. decir, a lo mejor el templo de Zeus sirve de paredón para que unos niños jueguen a la pelota. O sea, no ven ningún tipo de referencia con algo histórico más allá de, bueno, sí, están ahí, es una piedra antigua y la gente la visita. Uh-huh. Pero para nosotros es totalmente sorprendente.
4: Claro, claro. Qué curioso, ¿no? Que pase eso, ¿no? Que como que, entre comillas, no se preocupa mucho en cuidarlo y a la vez ahí siguen, ¿no? Y
3: o sea, está bien. Claro, claro, claro. De camino hacia el sur hay una parada perfecta en el castillo de Al-Jun. Es un castillo del siglo XII, es el máximo exponente de la arquitectura militar árabe. Se puede visitar por dentro todo el castillo, es realmente bonito. Ofrece unas vistas también fabulosas. Enfrente se ve, es la frontera con Israel, con Palestina. Entonces del otro lado se puede ver todo lo que es la zona de Palestina. Uh-huh. Y ese castillo, bueno, tenía una finalidad militar, era para controlar la zona por los importantes yacimientos de hierro y también, bueno, poder controlar diferentes movimientos de tribus hostiles y demás. Estamos hablando del siglo XII y, bueno, también había cruzados y demás. Pero, bueno, la finalidad básica ha sido básicamente proporcionar seguridad a estos yacimientos de hierro.
4: Claro, claro.
3: Esto es como una parada en el camino para ver algo interesante, como es el castillo. No es imprescindible, es un castillo muy bonito, pero ya que está de paso, pues se puede parar 15 minutos, verlo y seguir hacia la ciudad de Yerash. Y la ciudad de Yerash es una ciudad romana totalmente, digamos, prácticamente intacta a lo que puede ser. Se le llama la Pompeya del centro de Asia. Realmente es una ciudad romana muy bien conservada, del año 63 a.C. Uh-huh. Y realmente es de las pocas oportunidades que tenemos de visitar una ciudad tal cual como era, donde se pueden ubicar todos los templos perfectamente, donde hay un circo romano, donde hay anfiteatros, teatros, foros, todo tipo de edificios administrativos, las columnatas de acceso completamente intactas que se pueden apreciar. Realmente se puede entrar en todos los templos. Tampoco hay ningún tipo de medida ni de seguridad, ni de control, ni de nada que nos impida. Entonces puedes entrar en todos los templos que puedas entrar. Hay teatros romanos intactos, porque aquí estamos incluso acostumbrados en España a ver un anfiteatro romano y solo nos imaginamos pues unas escalinatas con forma de hemiciclo y punto. Uh-huh. Mientras que en estos que estamos hablando en Jordania se conserva la totalidad. Quiere decir, la estructura exterior, se conserva todo lo que es el frente, que eso todavía se puede ver algo de todo esto, se puede ver en Mérida, en España. Entonces, toda la estructura de frente, donde está el palco, donde estaba la escena, todo eso se conserva perfectamente en estos de aquí. Y hay numerosos, no es que haya uno por ver, hay un montón, en diferentes tipos de piedra, más negra, más rojiza. Se puede pasar por dentro del teatro. Entonces, realmente es un viaje en el tiempo. Y poder disfrutar de estos vestigios es fascinante.
4: ¡Qué maravilla! Fascinante. Yo me lo estoy imaginando, la verdad, ¿eh?
3: Y bueno, estuvieron ahí intactos mucho tiempo. Es verdad que ha habido excavaciones arqueológicas en el siglo XX para...
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0: Otro castillo de los más representativos de Canarias es el Castillo de Santa Bárbara, de la población de Teguise, en la isla de Lanzarote. Es un castillo que, sin ser de los más bellos arquitectónicamente, sí que destaca por su ubicación. Y es que este castillo está sobre el volcán de Guanapay. El Castillo de Santa Bárbara, de pequeñas dimensiones, alberga desde el año 2011 un museo dedicado a la piratería en Canarias. La historia de Canarias está marcada por la presión de la piratería, incluso antes de que este archipiélago recibiera el nombre de afortunado. Aún no era tierra adherida a la monarquía española y ya eran frecuentes los robos de sus pobladores para ser destinados al servicio de los cortesanos europeos. Los piratas se hicieron más patentes después de la conquista, por cuanto que la región pasó a ser un territorio desprotegido de lo que se formulaba como parte del Imperio Español. Además, desde que Cristóbal Colón la tomase como puerto de escala para los navíos que hacían la ruta americana, las aguas del archipiélago se vieron infestadas de piratas que, llevados por la codicia, merodeaban las islas a la espera de la flota de Indias, que de seguro venía cargada con los beneficios de la explotación del Nuevo Mundo. Igualmente, su presencia no es ajena a los conflictos bélicos mantenidos a comienzos de la Edad Moderna por las potencias extranjeras. España, Portugal, Inglaterra, Francia y Holanda se disputaban las tierras vírgenes americanas y cualquier lugar para mermar al enemigo era perfecto. Surge así la patente de corso, que eran licencias concedidas por las coronas a experimentados piratas que supuestamente luchaban bajo una bandera, pero en realidad el saqueo era su gran motivación. La fortaleza de Santa Bárbara es el producto de varias intervenciones que tienen sus inicios a mediados del siglo XV, cuando Agustín de Herrera y Rojas decidió hacer un refugio inexpugnable frente a los ataques piratas que constantemente sufría Lanzarote. El castillo no solo tuvo la misión de ser atalaya desde la que se avistaban los peligros piráticos venidos del mar, sino que sus dependencias sirvieron de refugio a la población, mazmorra de reclusos y hasta palomar militar. Lanzarote fue la isla más amenazada por la piratería internacional. El museo se ha dividido en dos bloques históricos, uno para el estudio de la piratería en Teguise y otro dedicado a la piratería internacional en Canarias. En los estrechos pasillos del castillo se encuentran piratas internacionales como John Hopkins, Francis Drake, Robert Blake, etc. Estoy seguro de que os despertará la curiosidad la sala de armas, con reproducciones de pistolones, sables y cañones propias de los piratas y una maqueta de un antiguo galeón español del siglo XVIII con 106 cañones que nos refleja que los navíos españoles eran los mejores armados del mundo, vasto equipamiento para defenderse del abordaje de los piratas. Del castillo también es oportuno mencionar que en el siglo XVI, Sancho de Herrera, tras mandato de Lancelotto Malocello, construyó una torre para vigilar la costa en la montaña de Guanapay, próxima al volcán apagado. Posteriormente edificó un cuerpo más abajo para reforzar la obra ante los ataques de la piratería y los berberiscos. Gaspar de Salcedo, capitán del primer presidio, añadiría dos cubos en los ángulos noroeste y suroeste. Leonardo Torriani acomete a mediados del siglo XVI una serie de reformas convirtiéndolo en un verdadero castillo que servirá de refugio para la población de Teguise, en esos momentos capital de la isla, en caso de invasión enemiga. En 1576 se culmina la obra redondeando el conjunto de la torre y los aposentos con una muralla romboidal con torretas circulares en sus extremos más apuntados. Su actual aspecto data de unas obras que se terminan en el año 1596. Ya en el siglo XVII el castillo pierde su importancia defensiva debido a la construcción de nuevas fortificaciones en el puerto de Arrecife y la artillería es desmantelada. Con la desaparición de los ataques corsarios a inicios del siglo XIX, desaparece totalmente todo valor estratégico del castillo. Se rehabilita como palomar militar en 1899 y en 1913 se cede al ayuntamiento de Teguise. Este castillo, de planta poligonal y construido de mampostería, prestó servicio como estafeta durante la Segunda Guerra Mundial. Visitar esta fortaleza y su museo es también ser testigo privilegiado de la historia de las Islas Canarias. Desde lo alto del edificio se puede ver toda la isla en cualquier dirección, divisándose también la isla vecina de Fuerteventura y la costa este de Lanzarote. Desde luego, un enclave estratégico para defenderse de los piratas.
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0: Y con la música de Boccherini llega una semana más José Juan Picos con sus Turistas con Puñetas. Hace unas semanas supimos lo que una exitosa cuentista francesa opinaba de las mujeres españolas. Hoy vamos a tener opiniones de ellas, pero creo que desde otro punto de vista, ¿no, José Juan?
1: Pues sí, es una especie de recopilación de las opiniones que los turistas con puñetas tenían sobre las mujeres españolas del siglo XVIII. Antes de empezar, quiero dejar claro que esas opiniones les pertenecen en exclusiva a ellos. Este modesto compilador no se hace responsables de las barbaridades vertidas en aquellos tiempos y en aquellas guías de viajes. No están los tiempos para andar a pecho descubierto entre la susceptibilidad imperante. ¿Quiere decir esto que aquellos viajeros europeos pusieron de chupa de domine a nuestras trastatarabuelas? Pues hay de todo, como en las antiguas boticas y en los modernos chinos. Vamos a empezar por el rey de los seductores, Giacomo Casanova de Sengalt, que pasó un año en España entre noviembre de 1767 y diciembre de 1768. En sus memorias recuerda que los varones españoles estaban llenos de prejuicios, pero que las mujeres, y estos son palabras literales, aunque ignorantes, son por lo general discretas, amén de inteligentes y apasionadas. Hemos de tener en cuenta que discreción no significaba solo prudencia o sensatez, sino también ingenio, agudeza y don de la oportunidad, cualidades muy bien vistas en los salones mundanos, en los bailes o a la salida de misa en aquella España del siglo XVIII, beata y rijosa a un tiempo. Tres años antes de la estancia española del campeón de los engatusadores, el dramaturgo francés Pierre-Augustin Caron de Beaumarchais, autor de El barbero de Sevilla y de Las bodas de Fígaro, tuvo que cruzar los Pirineos. Y digo tuvo con todo rigor. Beaumarchais vino a apretarle las clavijas a José Clavijo, periodista y escritor, un auténtico punto filipino. El francés respondía así a la demanda de auxilio de una de sus hermanas, residente en Madrid. Lisette ha sido ultrajada por un hombre reputado como peligroso. Dos veces, le escribió la hermana. Resulta que una de las cinco hermanas del francés, Marie-Louise, fue seducida y abandonada por el español, canario por más señas y picha brava de vocación. Consumó el delito tras habérsela camelado con una promesa de matrimonio. Pero una vez metido, nada de lo prometido. Podríamos decir que fue la resolución del isleño ilustrado. Tampoco hablamos de delito a la pata a la llana. Una promesa de matrimonio incumplida acababa en los tribunales o, en su defecto, junto a la tapia de un convento con los correspondientes padrinos. Al final todo se arregló con una confesión pública de Clavijo que le hizo caer en desgracia en la corte de Carlos III durante tres años. En esa temporada madrileña del año 1764, a Beaumarchais le dio tiempo a calibrar a las españolas. Sus opiniones se vertieron en una carta al duque de Lavalliere, su mecenas. No hay ninguna mujer de sociedad en el mundo que goce de tan gran desahogo como las de Madrid, y no descuidan las ventajas de esa suave libertad. Añade que, en general, el pueblo español conjuga una devoción supersticiosa con una corrupción de costumbres bastante grande. Pues consejos vendo y para mí no tengo. De vuelta en Francia, Beaumarchais rompió su compromiso con Paulin Le Breton, indiana azucarera. Cuando el granuja se enteró de que la novia no era tan rica como había calculado, se hizo el sueco. Cosa que, por otro lado, no tenía que fingir el conde Gustavo Felipe Krotz, embajador en Madrid del rey Adolfo Federico de Suecia entre 1763 y 1766. Krotz distingue con nitidez a la madrileña de la provinciana. Estas son, para el diplomático sueco, bellas y modestas. Pero en la capital, la pérdida de las costumbres se ha declarado. La corrupción es allí horrible y la relajación marcha con la cabeza levantada. La generación actual se parece a una raza de enanos lisiados. Al diplomático y poeta boreal, que además sería luterano, le repugna sobre todo la moda capitalina... de los acompañantes estrechos, y no estrechos de miras, sino de distancias. Cada mujer, de cualquier condición que sea, se acompaña tan públicamente de un amante llamado cortejo que es al mismo tiempo su esclavo y su señor, escribe el diplomático sueco. Las madrileñas y otras damas de ciudad señera, como ya hemos contado en otras ocasiones, se dejaban querer a dos bandas, por su marido o su novio y por un querido, con la anuencia e incluso la complicidad de todos. A Casanova lo trajo de cabeza una madrileña cuyo prometido le sacaba los cuartos al italiano por las molestias y para la dote. Y es que para el luterano conde Croce, la española del 18 se entregaba con facilidad y fidelidad. Ahora bien, si era abandonada, veía partir a su amante sin pena y sin verter una lágrima, arreglándose enseguida para ocupar la plaza vacante. Basta que sea un ser masculino. Lo demás no está sometido a examen. Hablamos de un siglo consumista y ostentoso, el XVIII, en el que Occidente empieza a convertirse en la pasarela o en la pantalla que hoy es. El mayor pecado social era pasar por antigualla y no echarse encima los atavíos más vanguardistas aderezados, con las palabrejas más infames, con tal de que sonaran a parisián. Ya vimos cómo arremetía contra estas costumbres el oficial Cadalso en sus cartas marruecas. Yago Valtrueno, protagonista de mi novela histórica El viento de mis velas, peripecias de un empedernido bebedor de café, pinta así a los cortejos madrileños, y también a los gaditanos en este caso. En la Cádiz cosmopolita e ilustrada de entonces, nada había de peor tono que aparecer como un marido celoso, que era lo mismo que decir antiguo, incivil y miserable. Y si al fin y al cabo aquellos gentilhombres pagaban con generosidad a los peluqueros de sus esposas para que les armasen tocados babélicos, ¿por qué no habrían de lucir ellos una espléndida cornamenta como testigo de su adhesión a los nuevos tiempos? Así que por no escandalizar y exponerse a la pública vergüenza, los maridos gaditanos y los madrileños, sevillanos, condales y vallisoletanos consentían con la moda de los entretenedores. También es verdad que el cortejo había de ir a escote con los gastos, así que los burgueses daban la bienvenida a nuevos socios en su empresa conyugal. Esto es lo que opinaba Yago Valtrueno. No es la primera vez que lo recomiendo, pero insisto, hay un libro delicioso de Carmen Martín Gaite sobre la moda de los cortejos, usos amorosos del 18 en España. Mucha inquisición y mucha garambaina, pero aquellos españoles nos sonrojarían. Y más con la mojigatería que hoy reina entre quienes se llaman progresistas. Otro viajero, el artillero y espía William Dalrymple, destinado en Gibraltar, también menciona los cortejos. El agradable empleo de los no muy acomodados cadetes de palacio, que pagan las gentes de calidad y que es un motivo de gasto en el que no ahorran nada. Según Dalrymple, esta forma de adulterio llevaba a las familias a la ruina y al mal francés, una penitencia muy corriente en España. He sido presentado en casa de un noble que estaba casi por entero podrido de ese mal, y su mujer, que era muy guapa y muy amable, se moría de la misma enfermedad. El británico hablaba, claro que sí, de la sífilis. De su paso por Córdoba, Dalrymple saca esta conclusión de la hipocresía moral de las españolas del 18. En la iglesia, en las calles y en todos los sitios públicos las tomaréis por santas, pero aún no se ha puesto el sol cuando cada pájaro encuentra su hembra. No hay señora que se atreva a salir sin su dueña, pero esa guardia ordinariamente es una vieja que favorece las intrigas amorosas. Según Dalrymple, que viajó por España en 1774, los artificios de las españolas vienen de que su única formación es la paterna y que por ello son fértiles en recursos, educadas en la reserva y detrás de rejas en el alojamiento o rodeadas de espías en el exterior. El exceso de violencia las invita a hallar los medios de engañar la vigilancia de los guardianes y a romper las trabas en que las retienen. Madame d'Aulnois, la cuentista de la que hablábamos al principio, ya se fijó un siglo antes en que el ingenio de las españolas era muy agudo. Pero ella no achacaba la extensión de la sífilis a las mujeres, sino a la costumbre masculina muy arraigada en tiempos de los austrias de mantener desde los 13 o 14 años una mantenida que por su parte tenía libertad para otros galanteos. Al apaño continuaba tras la boda, con la esposa que la familia le escogía. La mujer se convertía así en víctima de la plaga sin pretenderlo y la enfermedad pasaba a los hijos. La viajera francesa afirma, eso sí, que en asuntos galantes las españolas eran muy arrebatadas. Entrado el 19 ya vimos que Lord Byron no difería de la opinión que tenía la d'Aulnoy. Al romántico inglés le pasó lo que a Casanova, se amilanó ante el empuje de las españolas. Una de ellas lo embistió con tanta fuerza que Byron buscó el burladero. Dejó dicho que eran intrigantes, en sumo grado. No es la discreción un adorno de las mujeres españolas, muy guapas y de grandes y bellos ojos, pero están hechas para las hechiceras artes del amor. Eso sí, en comparación con sus compatriotas, la mujer de un duque tiene la misma educación que una campesina. Como la mayoría de nuestros turistas con puñetas eran varones, es lógico que se fijaran en la exótica mujer española, a la que deseaban con la misma intensidad con la que despreciaban su ignorancia. La semana que viene conoceremos más opiniones sobre aquellas españolas.
0: Pues quedamos ya expectantes 7 días ante tal variedad de opiniones.
1: 7 días y penúltimo programa de la temporada, ¿no?
0: Sí, efectivamente, el próximo será el penúltimo. Vamos acabando la cuarta y nada, a la vuelta de la esquina seguramente la quinta.
1: Muy bien, pues estaremos pendientes entonces y nos volvemos a oír la próxima semana.
0: Hasta dentro de 7 días, José Juan.
1: Adiós.

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0: Cerca de Arzúa está la casa rural Apena de Augasantas, donde Raquel y yo tuvimos la suerte de quedarnos dos noches. Aquí conversamos con Isabel y Manuel, sus dueños, sobre el camino, guisos ricos y la apasionante historia de su casa.
1: Sabemos que esta casa tiene mucha historia ligada a tu familia, Isabel, algo así como 300 años, así que cuéntanos algo sobre ella.
2: Bueno, pues sí, la casa tiene bastantes años. Fue comprada por un gallego que emigró a Cuba. Entonces se casó con una señora cubana. Ella tenía bastante dinero, vinieron para aquí. Entonces compraron con lo que ella tenía, se compraron aquí la casa y muchas propiedades, incluyendo también una casa en Santiago. De hecho, esa casa pues está en lo que se llama Porta da Pena, que es el número uno. Y en aquellos tiempos pues compraron allí su casa y de hecho llevaba nuestra casa aquí, también se llama Casa da Pena y también era el número uno. Pasa que bueno, ahora han cambiado, pero realmente fue así. Y luego pues las señoras, ellos vivían en Santiago y esto lo llevaban los caseros que tenían las tierras. Luego la gente fue muriendo, ellos tuvieron hijos y vinieron para aquí y bueno, se dedicaron ellos a esto. Luego fue siempre estando la casa en la familia y a través de eso fue quedando de padres a hijos, nietos y hasta llegar a nosotros. Una vez nosotros la heredamos, ya un poquito, ya estaba un poco deteriorada. Y nos quedamos sin trabajo y optamos a esto, restauramos para turismo rural y bueno, estamos con la gente intentando hacer, conservando mucho lo que es el tema de lo ecológico, sobre todo la comida casera.
1: De la comida casera damos fe que es excelente, porque eso de dónde viene, Isabel, de una tradición familiar, la cocina, porque es tremendo.
2: Bueno, siempre mis antepasados, sobre todo mi abuela, mi madre, ya cocinaban mucho. Era una casa que acostumbraban a hacer, se paraban mucho en la comida, dentro de las posibilidades que había antes.
1: Claro.
2: Sobre todo el tema de, se dedicaban a la caza y de hecho se hace mucho el tema también, seguimos con el tema mucho de la caza. Hacemos y las carnes. Era lo que más había
1: Sí, porque
2: con lo que tiramos.
1: tiene fama el capón. Nosotros nos hablaron del capón, pero anoche hoy comimos una carne estofada buenísima y hoy nos has dicho que va a tocar pescado, o sea, que hay de todo, ¿no? Le
2: Bueno,
1: das a todo.
2: se hace un poquito de todo, pero poquito.
1: Muy bien. Y vamos a preguntar también, queríamos saber, Manuel, por el lado de la casa, ¿se ha reconvertido lo que fueron los usos originales de la casa ahora lo que es la casa rural, ¿no? La casa tenía, hemos leído, que también tenéis en las habitaciones una guía que explica también la historia de la casa, que originalmente servía para separar el grano, se utilizaba también incluso para elaborar pan, ¿no? Se hacía aquí pan.
3: Sí, vamos a ver, aquí hay zonas de la casa que tienen vigas muy, muy juntas, porque arriba era donde estaba el granero. Y aparte, por la parte norte de la casa, ahí hay una zona que entre ellos tenemos una habitación que se llama Aliñeira, que para esa zona era para donde se cosechaba el lino. Y después era donde lo traían para dentro de la casa y lo preparaban dentro de la casa, en esa habitación concretamente que tenemos.
1: Sí, porque está muy bien reconvertido y utilizando lo que era una casa en su día que tenía otros fines y lo habéis acondicionado fenomenal. Quiero decir, se siente uno muy a gusto, sobre todo ahí al lado de la chimenea se siente uno fenomenal. Ahí se puede sentar uno a leer, descansando después del camino, es muy, muy acogedor.
3: Sí, la zona de la Lareira la hemos dejado tal cual como estaba. Le hemos dejado la piedra toda visible. Ahora hemos puesto una estufa un poquito más moderna en la zona de la Lareira. Pero bueno, porque también hay que ir acondicionándose sobre con los tiempos. No se puede tampoco... Porque allí antiguamente era donde se hacía la comida. Uh-huh. Ahora también tenemos otra cocina para hacer la comida.
1: Exactamente, se puede hacer más porque aquí viene bastante gente y de diferentes sitios, ¿no? Porque hoy hay de Estados Unidos, ¿no? De diferentes partes recibís, ¿no?
3: Sí, sí, vienen de todas partes, de prácticamente de todos los sitios. Hoy tenemos de España la mayoría y tenemos una pareja que es de Estados Unidos. Después, ayer tuvimos unos canarios, bueno, de todas partes de la geografía
1: del mundo. Bueno, pues Isabel, Manuel, muchas gracias por vuestro tiempo, por vuestra hospitalidad.
2: Nada, gracias a ti.
1: Y por ayudar a los peregrinos a que recuperen las fuerzas. Y nada, encantados de haber estado aquí con vosotros.
2: Igualmente.
3: Gracias,
2: muchas gracias.
1: Con nosotros en el Viajero Accidental en Radio Viajera.

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0: Bienvenidos un día más a los viajes de Carmen. Hace mucho que no grabamos, pero hoy vamos a hacer un podcast.
1: Claro, pero ¿y dónde estamos? Que no es fácil hoy.
0: Hoy estamos en Cádiz, en un pueblo, barrio, como lo queráis expresar, de Cádiz. Bueno, pues nos hemos traído a una invitada muy especial, que nos la encontramos pues en la carretera y la adoptamos.
1: ¿Pero qué era? ¿Una persona que nos encontramos en la carretera haciendo autostop?
0: No. Era una tortuga.
1: ¿Una tortuga?
0: Sí, una tortuga. Y bueno, pues tú, si quieres, me puedes preguntar sobre las tortugas, porque yo me he leído muchas cosas sobre las tortugas y tú me preguntas lo que quieras sobre las tortugas y yo te respondo.
1: Venga, ¿hacemos un podcast entonces de curiosidades de las tortugas?
0: ¡Claro! ¡Comenzamos!

0: Bueno, entonces te voy preguntando cosas y tú me vas respondiendo, ¿no?
1: Eso es.
0: Venga, ¿cuál es el nombre científico de la tortuga? A ver, pues, si te lo sabes.
1: Pues el nombre científico de la tortuga es Testudines.
0: ¿Testudines?
1: Pues sí, un nombre un poquito raro, pero sí.
0: Y digo yo, ¿cuántas especies de tortugas hay?
1: Hay 13 familias, 75 géneros y 300 especies.
0: ¿Todas diferentes?
1: Sí.
0: Pues fíjate que yo pensaba que solo había dos, tortugas acuáticas y terrestres.
1: Pues no, pero cada una tiene su día, claro. El 23 de mayo se celebra el Día Mundial de las Tortugas y el 16 de junio es el Día Mundial de las Tortugas Marinas, que no es lo mismo. Tiene mucha diferencia. Y precisamente las tortugas marinas llevan 110 millones de años en la Tierra.
0: ¿Qué me dices? ¿110 millones de años?
1: Pues sí, pero como cuando vamos a pescar se coge con una red muy grande, cogen alguna y pues...
0: Han ido disminuyendo
1: mucho
0: el número de tortugas.
1: Eso es.
0: ¡Qué pena! Oye, ¿ponemos una canción para pasar un poquito la pena?
1: Bueno, vale.

0: ¿Y esta canción tan lenta?
1: Hombre, pues porque es una canción de tortugas, una canción lenta, ¿no?
0: Mi tortuga, el primer día que la cogimos, la echamos un poco de agua en una gasolinera y salió corriendo. Y yo no la podía coger.
1: No todas las tortugas son tan lentas. Pero bueno, cambiamos, ponemos una más movidita.

0: Bueno, Carmen, y dinos algunas de las especies de tortugas que existen, anda.
1: Bueno, pues te voy a empezar. Tortuga mediterránea, que habita en los países europeos que colindan en el mar Mediterráneo. Luego, la tortuga de orejas rojas.
0: ¿De orejas rojas?
1: Pues sí, se llama así, pero no tiene orejas rojas.

0: orejas, claro, porque las tortugas no tienen muchas orejas. O sea, la oreja es como invisible.
1: Ah, luego me cuentas eso. Yo quiero saber más de que no tienen orejas.
0: Pero ellas también oyen, pero no tienen orejas.
1: ¿Qué me dices?
0: ¿Cómo te lo cuento? Porque ¿te has fijado en que Isla, cuando saca la cabeza, no tiene nada como nuestras orejas, ¿no? Pero escuchan el ruido.
1: Ah, qué interesante. Bueno, sigue con las especies de tortuga.
0: Sí, sí. Tortuga lau, tortuga rusa.
1: ¿La tortuga rusa es como la ensaladilla?
0: No, la tortuga rusa es como... No es la ensaladilla rusa, claro.
1: Ah, vale. ¿Pero come ensaladilla rusa?
0: No come ensaladilla rusa. Come lo mismo que las otras tortugas. Bueno, pues continuamos. Tortuga de orejas amarillas.
1: Esa sí tiene orejas.
0: No.
1: Ah, vale.
0: Tortuga de Cumberland y tortuga de Carey. Ah, oye, y se me olvidaba, la especie de tortuga verde también existe y es muy habitual.
1: ¿Esa qué es? ¿Verde? ¿De color verde?
0: No, es como una terrestre, ¿sabes? Pero la llaman verde, pues no sé por qué.
1: Ah, pero no será lila, ¿no? O rosa, ¿no?
0: Ni lila ni rosa, no hay esas tortugas, hombre. Son, no son tan diferentes.
1: Y vamos a poner música de los Pink Turtle, es decir,
0: las tortugas rosas.
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0: Oye, por cierto, hoy se me ha caído un diente y me estoy preguntando que si entra por la ventana del baño y si se lleva mal con Isla o si Isla de araña con esos garfios que tiene. Ay, a mí me dan miedo, vamos, a mí me ha arañado una vez solo. Es broma, no me ha arañado, solo a mis padres. A mí me tiene mucho cariño.
1: Bueno, otra pregunta, ¿cuál es la tortuga más pequeña?
0: Pues la tortuga más pequeña es la tortuga cabo moteado.
1: ¡Hala! ¿Y tienes alguna foto de ella?
0: Sí, la pongo en la web, ¿vale? Y así también lo ve nuestros visitantes, bueno, nuestros escuchantes. Esa tortuga mide 7 centímetros de largo y pesa 140 gramos.
1: 7 centímetros no es nada.
0: Pues sí, existe.
1: ¿Cuánto tiempo viven las tortugas?
0: Pues mira, las tortugas suelen vivir de 20 a 200 años. Y luego la edad promedio, que es la media por ahí, 70 años.
1: ¿70 años? Madre mía. Sí. O sea que...
0: Pero nuestra especie no sé si va a durar 70.
1: Antes me has dejado flipando con lo de que las tortugas no son sordas. Y claro, yo no les veía las orejas. ¿Y qué otras cosas? Y por ejemplo, ¿lloran las tortugas?
0: Solamente lloran, pero no porque estén tristes. Lloran para vaciar el exceso de sal de sus ojos. No es que lloren de pena, de tristeza, no. Es para vaciar la sal que hay en sus ojos, porque, claro, la sal, como ellas viven en agua en el mar, por ejemplo, en los océanos, y demás, pues es agua con sal. Entonces se le pegan los ojos y entonces ellas lloran para que se le vaya lo que tienen de sal en el ojo.
1: ¡Qué bueno! Un mecanismo de limpieza.
0: Como nosotros, que hay veces que, como cuando cogemos la toalla, pero si estamos mucho tiempo con el ojo cerrado, luego abrimos el ojo, llora un poquito y ya está.
1: Muy bien, muy bien. Qué interesante.
0: Y se nos sale la sal, claro.
1: A mí lo que más me llama la atención de las tortugas es el caparazón, ¿eh? Es chulísimo.
0: Pues el caparazón, te voy a contar una curiosidad. Mira, para saber la edad que tienen las tortugas se necesita el caparazón. Porque hay muchas líneas, ¿vale? Hay líneas. Y, por ejemplo, si son 14 líneas, equivalen a 7 años, porque dos líneas equivalen a un año.
1: ¡Qué curioso! Es decir, como los árboles.
0: Eso es.
1: ¿Con los anillos?
0: Eso es.
1: ¡Anda!
0: Por ejemplo, yo le digo que con cada arruga, con cada anillo, se cuentan y ya sabes cuántos años tiene el árbol.
1: Muy bien, qué curioso el caparazón de las tortugas.
0: Pero contar un árbol es muy difícil porque...
1: Hay que cortarlo.
0: Claro.

0: Y que algún águila o animales que viven en su hábitat también, pues le han intentado morder, pero ella ha metido la cabeza y se ha resistido y solo han mordido el caparazón.
1: El caparazón, o sea que a lo mejor algún animal se ha roto un diente. ¡Anda! Ha tenido la suerte de romperse un diente y si era de leche ha venido el ratoncito Pérez a traerle algo.
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0: Otra curiosidad del caparazón, papi. Mira, las tortugas con el caparazón lo que hacen es, si tú quieres saber de qué zona vienen, les miras el caparazón. Si es un color muy clarito, vienen de una zona muy, muy calurosa. Y si es muy, muy, muy fuerte el color,
1: muy oscuro,
0: pues son de una parte fría. Espera, que ahora cogemos a Isla a ver si es de zona fría o de zona caliente. Isla es de zona caliente porque tiene el caparazón tirando a clarito. Mírala. Os dejo una foto en la página web, que recordad, la página web se llama losviajesdecarmen.es.
1: Qué curioso lo de los caparazones de las tortugas, ¿eh?
0: Ah, que sí. Pues mira, yo tengo otra curiosidad.
1: Dime.
0: Inspiró al ejército romano.
1: ¿Los caparazones de las tortugas?
0: Pues sí, ahora te cuento la historia. La tortuga fue el animal que inspiró a los romanos a crear las formaciones del ejército. El caparazón de este animal sirvió a las tropas para tomar la idea de alinearse y protegerse con escudos.
1: Anda, claro, lo he visto yo en Asterix, en los cómics de Asterix,
0: claro.
1: Que se ponen todos los romanos ahí mientras viene Obelix y se los lleva por delante, ni tortuga ni nada, ¿eh? Ahí los machaca Obelix.
0: Ya. Yeah. A ver, papi, pregunta. La tortuga más grande, ¿cuál es?
1: Ni idea, no tenía ni idea de la más pequeña, tampoco de la más grande.
0: Ay, papi, no tienes ni idea. Fue Archelón, que pesó 2.200 kilos y vivió en la prehistoria. Esta especie ya está extinguida. 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
1: 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Y oye, Carmen, ¿estas tortugas siguen descubriéndose especies?
0: Sí. Hace 2 años descubrieron que había una tortuga que se creía que se había extinguido hace más de 100 años. Es una tortuga de la especie Fernandina.
1: Ah, lo conozco yo mucho de los fernandinos. Hemos estado leyendo esta noticia y hemos visto que la última vez que se localizó una tortuga semejante a esta estaba ya muerta y fue en abril de 1906.
0: ¡Hala!
1: Más de 100 años sin ver una tortuga de esa especie, ¿eh?
0: Por fin, papi, algo que te sabes sobre la tortuga, ¿eh?
1: Vale, porque lo estoy leyendo aquí.
0: ¡Ah, qué tramposo! A lo mejor te has puesto la chuleta en la mano. Yo no, yo me lo sé de mente. 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Voy a aprovechar para saludaros a todos, pero a una persona en especial que nos ha estado escribiendo mucho sobre cuándo volvíamos y demás, que se llama Alejandra. Muchos besitos desde aquí, desde nuestro estudio. Un besito, Alejandra.
1: Muchas gracias, Alejandra. Un beso.
0: Como estamos hablando de tortugas, os voy a poner en la página web una sorpresa. ¿Qué es? Bueno, no va a ser tan sorpresa porque os lo voy a decir. Que son manualidades sobre tortugas que las podéis hacer en casa caseramente.
1: Claro, para entretener el verano.
0: Claro, y también para parecer como si tenéis una mascota de verdad, una tortuga. Quien tenga una tortuga, escribidnoslo en los comentarios. A lo mejor le hacéis una amiga con las manualidades.
1: Claro, o se hace amiga de Isla en el futuro. Y ahora escuchamos a Sting en el disco El sueño de las tortugas azules. How ¿Y por qué le pusiste isla?
3: Porque hay una isla que se llama la Isla de la Tortuga. Y como isla es una tortuga, la puse isla.
1: ¿Hay una isla que es la Isla de la Tortuga?
3: Sí. Y bueno, isla se parece mucho a una isla, ¿no?
1: Sí, en realidad. Pues oye, cuéntame más cosas de la Isla de las Tortugas.
3: ¿Sabes quién le puso ese nombre?
1: ¿Quién?
3: Cristóbal Colón.
1: Anda, ya sé qué isla es. Es la isla esta donde estaban todos los piratas, ¿no? Y la isla de los piratas del Caribe.
3: Eso es, en la Isla de la Tortuga. Y yo siempre me he preguntado toda mi vida, desde que sé esta historia, que por qué vivían los piratas en una isla de la Tortuga, que se llame así, en vez de una isla pirata.
1: Pues vivían allí porque era una isla que estaba muy bien situada para atacar a los barcos que salían desde América a España cuando llegó Colón. Entonces se establecían allí todos, los bucaneros, los corsarios, los piratas, que eran diferentes. Los piratas y los corsarios eran diferentes, aunque se peinaban prácticamente igual y parecían igual, pero los corsarios tenían autorización para atacar otros barcos. Tenían patente de corso. Y los piratas no. Los piratas atacaban y tenían que huir porque tenían que enterrar el tesoro. Pero los corsarios no, los corsarios se quedaban con una parte del tesoro que encontraban y que atracaban y la otra parte se lo daban al gobierno del país que les contrataba.
3: Y oye, y como vivían en la Isla de la Tortuga, a lo mejor, como en la Isla de la Tortuga puede que haya una tortuga, como nuestra tortuga mea tanto, a lo mejor en el pelo, para que parecieran todos echaban pis de la isla.
1: Ah, por eso llevaban el pelo tan pegajoso.
3: Sí. Bueno, a ver, otra isla que es que tiene un nombre de tortuga es la isla Galápago. La isla Galápago es una raza, Galápago europeo y Galápago leproso, pero se queda en Galápago.
1: Las islas Galápago están en Ecuador. Os vamos a dejar unas fotos para que las veáis, que es una isla súper chula. Fue descubierta en 1535 por el español Tomás de Berlanga, que llegó allí por casualidad cuando iba hacia Perú.
3: Pues hay una amiga mía que vive en Perú y la mando un saludito ya que estamos hablando de Perú. Un saludito, Valentina.
1: En las Islas Galápagos hay un montón de tortugas gigantes.
3: Os dejamos un montón de fotos de las tortugas Galápago en la web losviajesdecarmen.es. Chicos, cuidado con las tortugas que os podáis encontrar y que os las llevéis a casa, porque puede ser de una raza que está protegida y las razas protegidas no se pueden coger. Ellas viven en su hábitat que está protegido y no podéis cogerlas.
1: Efectivamente, así que mucho cuidadito con coger las tortugas si son de raza protegida, porque pueden extinguirse.
3: Pero tranquilos, nuestra raza no está protegida.

0: hacerles un resumen. A ver, el nombre científico, ¿os acordáis cómo era? Testudines. La velocidad que suelen tener ellas es de 35 kilómetros por hora. Por hora. ¿Número de huevos? Pues están entre unos 110 por ahí. Longitud de 1,80 metros y 2,20 metros. Luego también están las de 6 y 8 centímetros. En definitiva, entran en nuestra web y os doy un montón de datos. Y ahora estoy buscando qué actividades os puedo poner en la página web sobre las tortugas, claro. Mira qué guay está. Venga, una sorpresa, chicos. Cuando entréis en la página web, ya veréis. Hay una manualidad genial. Este ha sido nuestro podcast de hoy sobre las tortugas. Ya veréis cómo este verano va a haber muchísimos más. No es como esto, porque es que mi padre tenía mucho trabajo, yo estaba entre que fin de curso, que nos mandaban unos deberes para casa, que había que hacerlo cada día, pues muy ocupados. Pero hoy hemos encontrado la tarde perfecta para grabar.
1: Y tenemos mucho más material, porque ayer estuvimos de visita en Jerez.
0: Claro, y entonces
1: tuvimos un guía que nos va a contar muchas cosas sobre Jerez y sobre el vino,
0: pero,
1: aunque tú no lo hayas probado.
0: ¿Te acuerdas que ayer el chico de la guía turística nos dijo que el ratoncito Pérez era jerezano?
1: Y a ti se te ha caído un diente.
0: Así que seguro que viene, porque estamos muy cerquita, a 16

Ya sabéis, dar like, suscribiros, comentar, darle a la campanita, de todo. 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Y los míos también están ahí. Hasta la próxima aventura y no os olvidéis de ser felices y...

Los actuales relojes atómicos, basados en el cesio, atrasan o adelantan solo un segundo cada 300 millones de años, lo que es bastante razonable para no llegar tarde a una cita, pero no suficiente para la comunidad científica, que ya trabaja con relojes ópticos de estroncio que dejarían el margen de error en un segundo arriba o abajo cada 15.000 millones de años. Eso es precisión, teniendo en cuenta que, desde que se formó la Tierra, solo habríamos tenido que poner en hora buena buena el reloj una vez y para ajustarlo 3 décimas de segundo. Eso es precisión. La obsesión de la comunidad científica por esta mejora en la medición del tiempo viene dada por el hecho de que las fuerzas que interactúan sobre la Tierra podrían estar cambiando de intensidad y se hace necesario un nuevo sistema de medición. Quien lo explica es ni más ni menos que un Nobel de Física, el profesor David Wineland, que trabaja para el Instituto Nacional de Estándares y Tecnología de los Estados Unidos. Al menos nadie sabía hasta ahora que podría no ser cierto que el poder de fuerzas como la electromagnética podría estar cambiando con el tiempo, como ya se está postulando. Una de las cosas que hemos sido capaces de hacer es, comparando las frecuencias de los relojes de precisión, determinar cómo está cambiando para hacer los ajustes necesarios y sincronizar con el tiempo real. Esa desviación de las fuerzas ya la consideraba Einstein en la formulación de su teoría de la relatividad y estaría solventada con la utilización del estroncio en los relojes, ya que los átomos de este elemento vibran a una frecuencia mucho más alta y por tanto son menos sensibles a los cambios de las fuerzas. ¿Existe un sentido para que los científicos busquen esa mejora tan sutil? Pues sí, y tendría que ver no con la medida del tiempo, sino con la tecnología GPS principalmente, que contaría con una mayor precisión de localización geográfica gracias a que el tiempo sería exacto con el empleo de los relojes ópticos de estroncio.

0: Bueno, yo creo que todos hemos pensado alguna vez en la posibilidad de perdernos una temporada en un pueblo abandonado, fuera de las rutas, cerca de un río, con abundante vegetación, en las proximidades de animales salvajes. Bueno, la verdad es que es un pensamiento que yo creo que a todo el mundo le ha pasado alguna vez por la cabeza.
1: 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Despoblado de la Avellaneda.
2: Esa aldea existe, se llama la Avellaneda y la encontramos en el valle medio del río Ibor. Se asienta sobre un cerro que cae en el río a modo de los castros antiguos, aprovechando la corriente limpia del arroyo del Horcajo que continúa el foso por el flanco sur. Alejado convenientemente para no sentir la atmósfera húmeda de la ribera y lo suficientemente profundo, entre sierras, para no exponerse a los malos vientos, un entorno ideal para la vida. A pesar de llevar despoblado más de 500 años, es un sitio que se resiste a desaparecer totalmente como lo han hecho otras muchas aldeas.
0: Aquí apenas se mantienen en pie una veintena de casas. Otras tantas están en ruina, en grave ruina además. Y del tercio restante, pues solo vemos paredes destruidas en mayor o menor medida. La Avellaneda nunca ha sido un lugar de mucha gente y en sus mejores momentos, pues se puede suponer una población de unas 300 personas, es 300 almas, que se decía entonces.
2: El último intento de repoblación conocido es de 1811, pero no se llega a realizar. Desde entonces, muchas ideas y pocas iniciativas para este rincón del valle. Su futuro, quizás, esté ligado al de toda Extremadura. Lo que sí se puede afirmar es que este es uno de los núcleos importantes de población de todo el valle del río Ibor, que por azares de la historia ha quedado en el recuerdo. Hubo momentos en que este era el punto de referencia para todos los habitantes del valle, sobre todo en los primeros momentos de la Reconquista.
0: Los primeros testimonios que se conocen son de 1294. En un documento de cesión a Talavera de tres dehesas, una de ellas es la de Castrejón d'Ibor, que por entonces pues englobaba los actuales términos municipales de Castañar d'Ibor y Navalvillar d'Ibor.
2: Casi todas las construcciones son de pequeño tamaño, las viviendas muy sencillas, pocas se atreven a alzar la segunda planta. Las paredes suelen ser gruesas, de pizarras y tierra conformando un fuerte caparazón. El techo se cierra con una armadura de vigas de castaño, luego una manta de finos troncos de retama que servirán de soporte a la teja. Destaca sobre todas las casas la iglesia de San Miguel Arcángel, emplazada en uno de los extremos. La nave es modesta, de forma rectangular con orientación este-oeste. El ábside remata por el primero y una bella espadaña ve ocultarse el sol. Está en proceso de reconstrucción, paneles enteros que se han tenido que levantar de ladrillo, pero la mayor parte resiste ya muchos siglos. La puerta está orientada al sur, que es el lado más castigado. El interior es muy modesto. Las paredes encaladas de blanco y la estructura de maderas en el techo dan un tono pintoresco al conjunto que lo hace agradable a la vista. Antes había un Cristo de gran valor artístico.
0: Es una talla del siglo XVI que podemos ver en la iglesia de Castañar. Y en su honor se realiza la Romería del Cristo de la Avellaneda, que se hace.
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0: Sin duda, mi ciudad favorita del norte de España.
1: Claro que sí, voy a menudo. Me encanta pasear por San Lorenzo en otoño e invierno. Pero lo que más me gusta es su gente.
2: Lo bueno de Gijón es que es una ciudad que nunca defrauda, porque vayas cuando vayas siempre tienes algo interesante que hacer. La verdad que es una maravilla.
3: Gijón, con ganas de ti. Los paseos junto al mar, los culinos de sidra, los bocartinos fritos, las huellas romanas, los palacios asturianos y las casas de los pescadores, las pastelerías gijonesas, las sendas que zizaguean por la costa, las esculturas que saludan al transeúnte, las sesiones de talasoterapia y los museos que cuentan historias y suenan a gaitas. Todo eso es Gijón. Todo eso es Xixón. Suficientes dosis de cultura, gastronomía, turismo activo y naturaleza para aprovechar la estancia en la ciudad asturiana al máximo. Y como te vamos a contar durante los próximos minutos, que sepas que Gijón tiene ganas de ti. La mejor manera de conocer Gijón, de enamorarse de Gijón, es visitarlo, lógicamente. Y para comenzar, vamos a proponerte una visita fugaz, que se puede hacer solo en 3 días y que puedes organizar para cualquier época del año. Puedes descargar unas muy útiles publicaciones turísticas que puedes encontrar en la web gijon.es. En ellas encontrarás información práctica sobre la historia de la ciudad, las playas, la gastronomía, el patrimonio cultural y el calendario de fiestas y eventos, así como determinados recorridos temáticos. De entre todas las rutas turísticas trazadas por Gijón, Xixón, la primera que se ha de tomar es la que descubre Cimavilla, el llamado Barrio Alto. Con un fuerte carácter marinero, pasear por sus calles es hacerlo por el origen de la ciudad y por su corazón histórico. Palacios, casonas, plazas con encanto y antiguas viviendas de pescadores asoman ante quien la visita, como nos cuenta Laura, que estuvo con sus amigos de la universidad el pasado verano.
4: Bueno, me encantó. Es como una isla porque parece que está rodeada por el mar por todos lados y con esos edificios tan chulos, pero lo que me gustó es... ¿Cómo se llamaba? Ah, sí, el Cerro de Santa Catalina, que nos íbamos allí todas las tardes a mirar el mar sentados en la hierba.
3: Aquí se encuentra el Museo Casa Natal de Jovellanos, donde se profundiza en la vida y obra del escritor asturiano y se lleva a cabo también un amplio recorrido por el arte asturiano de los siglos XIX y XX. Y en las proximidades se hallan las célebres esculturas de Elogio del Horizonte, de Eduardo Chillida, y Nordeste, de Vaquero Turcios, sin olvidar las fantásticas vistas que se observan, como nos contaba Laura, desde el Parque del Cerro de Santa Catalina y las termas romanas de Campo Valdés. Después de explorar el barrio más gijonés, lo ideal es continuar el paseo hasta la cercana playa de Poniente, a la que se llega tras pasear junto al puerto deportivo, uno de los rincones preferidos de Eva.
5: Yo creo que puede haber pocos puertos tan bonitos como este. Está en el mismo centro de la ciudad. Ya le he dicho a mi marido que la próxima vez que vayamos tenemos que alquilar un barquito, con patrón claro, que no sabemos navegar, aunque solo sea por la experiencia de llegar al puerto deportivo con esa sensación de que Gijón te está abrazando.
3: ¡Qué buena idea, Eva! Nos la apuntamos también. Depende de la época del año que escojas para venir a Gijón, claro, pero si el tiempo acompaña, no puedes dejar de darte un baño en la playa de Poniente, muy adecuada para familias y una de las playas más accesibles de España, o en la de San Lorenzo, abierta al oeste de Cimavilla. Y puedes combinarlo además con una visita a Forus Gijón, que es un centro de talasoterapia que cuenta con un completo circuito balneario. Y tras la puesta de sol, llega el momento de unirse a la costumbre de salir a tomar una botellina a una de las numerosas sidrerías de Gijón, donde no solo puedes probar la bebida asturiana por excelencia, sino también saborear la tradicional cocina marinera de la ciudad, con pescados y mariscos de calidad, así como disfrutar del ambiente y la cultura sidrera de Asturias. A nuestro amigo Andrés, por cierto, le encanta, como él mismo nos ha contado.
6: Bueno, tengo que confesar que juego con ventaja porque mi abuelo era asturiano. Siempre me contó que la sidra es parte de nuestra vida cotidiana y se bebe a lo largo de todo el año. Pero tiene su protocolo. La sidra se pide por botellas y tradicionalmente el vaso se comparte y para sacar todo su sabor, la sidra se escancia. Si no te atreves, se puede pedir al camarero o un parroquiano que seguro que te echará un gabitu muy orgulloso. Se bebe el culín de un trago y se deja un poco para tirarlo y limpiar el vaso por donde se bebe. Si alguien te escancia y te ofrece un culín, no le tengas esperando. Coge el vaso, bébelo y devuélveselo para que puedas seguir sirviendo.
3: Sí, señor Andrés, toda una lección. Muchas gracias. Por cierto, que luego te contamos qué significa eso de echar un gabitu que nos ha contado nuestro amigo. Todo eso para el primer día, bueno, y para repetir siempre que quieras, claro. Y la sidra, por cierto, siempre con moderación. Seguimos con una segunda jornada en la que te vamos a invitar a disfrutar de las diferentes rutas con el recorrido que ofrece el bus turístico. Algunas de sus paradas se encuentran junto al Acuario, el Museo del Ferrocarril, la Ciudadela de Capua o el Jardín Botánico Atlántico. Merece la pena dedicar tiempo a explorar los diferentes espacios distribuidos en sus 25 hectáreas, que incluyen un hermoso jardín romántico de finales del 19, una ruta dedicada a los usos que se ha dado a las plantas en la región, otra que muestra la flora y vegetación propia del Cantábrico y un itinerario dedicado a los paisajes más característicos a ambos lados del océano. A Emma, por ejemplo, le encantan las plantas y tiene un recuerdo precioso de su visita a este jardín botánico.
7: Me encantó. Es un guiño a la naturaleza en todas las estaciones del año. Además, integra el jardín histórico de la isla y dos magníficos bosques naturales que habían sobrevivido a la expansión urbana de la ciudad de Gijón, la aliseda del río Peñafrancia y la carballera del Tragamón, un bosque excepcional de robles centenarios. Y además hay un laberinto de laurel, un bosque pensado para los niños. Ah, y una edificación tradicional asturiana. Siempre que hay botánicos en las ciudades a las que viajo, los visito. Y de verdad que este es de los más bonitos que me he encontrado.
3: A menos de 5 minutos a pie desde el Jardín Botánico se encuentra la Universidad Laboral de Gijón, un emblemático edificio de la ciudad que destaca por su monumentalidad. De hecho, su torre es la construcción en piedra más alta de España y es el edificio civil más grande del país. Si te gusta la creación artística ligada a la tecnología, asómate a su espacio multidisciplinar Lab Boral, Centro de Arte y Creación Industrial. Con ambas visitas seguro que ya habrá llegado la hora de comer. Es el momento de dirigirse a alguno de los restaurantes participantes en Gijón Gijón Gourmet, una sabrosa propuesta que permite disfrutar de la alta gastronomía gijonesa a un precio muy especial. Otra de las viajeras que han compartido con este podcast su experiencia es Carmen y tiene muy buen recuerdo de un plato en particular.
8: Bueno, sí, la fabada, pero realmente me gusta todo. Me gustó mucho el cachopo y sobre todo el arroz con leche. Ah, y los orizos. ¿Sabéis qué se comen los orizos de mar? Yo nunca los había comido. Y el queso que se come de postre. Y eso me llamó mucho la atención, pero estaba buenísimo.
3: Tras la comida, una buena manera de evitar la modorra es salir a caminar por la playa de San Lorenzo hasta llegar a la desembocadura del río Piles. Una vez allí, se puede ir atravesando el Parque de Isabel la Católica, el pulmón verde de la zona urbana, hasta llegar al Estadio del Molinón, el campo de fútbol más antiguo del país, o regresar a las calles del centro para ir de compras. Algunos de los recuerdos gastronómicos que puedes llevar contigo de regreso son botellas de sidra, chorizos y morcillas asturianas, faves, quesos, conservas de bonito del Cantábrico, sardinas, mejillones, oricios y dulces tradicionales de la región, como los pelayos, las florentinas o las princesitas.
9: Escúchame, me llevé de todo, o sea, un poco más y me tengo que comprar otra maleta para llevar todo lo que compré. Pero literalmente, me llevé de todo. Porque yo pienso que es el mejor regalo que puedes llevar. Tú le llevas a tu madre una lata de sardina del Cantábrico o una bandejita de pelayo, que son de manzana recubiertas de mazapán, y quedas como un sueño. Y además, con un poco de suerte, los abres y así los vuelves a catar.
3: Lo Nos lo ha explicado Alex, que es un glotón, aunque a lo mejor no hacía falta contártelo. Para el último día, que solo será el último de esta primera visita, porque te aseguramos que querrás volver, te recomendamos profundizar en las costumbres asturianas visitando el Museu del Pueblo de Asturias, un museo etnográfico al aire libre donde se exponen edificios representativos de la arquitectura rural tradicional de la región. En el mismo recinto se encuentra también la colección de instrumentos musicales del Museu de la Gaita. Tras esta visita, la jornada puede continuar en el tramo de senda que une la desembocadura del río Piles con la playa del Rinconín, un paseo costero muy agradable, que descubre miradores naturales y otras dos conocidas esculturas de Gijón, Sombras de Luz y Madre del Emigrante.
5: Ese lugar tiene algo mágico, emocionante. Es como si mirando a los ojos de esa mujer, que se supone que despide a sus hijos, a los hijos de Asturias, pudieras ver que llora. Pero al mismo tiempo, mirando al mar, al que ella mira, te das cuenta de que es una historia bonita, de riqueza cultural, que trajeron con su regreso y que hace tan especial a esta ciudad. No sé.
3: Como sabemos que no vas a querer marcharte todavía, te recomendamos que alargues el paseo aún más hacia la playa de La Ñora o volver camino del centro. Otra ruta idónea para practicar senderismo partiendo desde la misma ciudad es la senda fluvial de Peña Francia, que conduce al precioso rincón donde nace el río del mismo nombre. O, por ejemplo, si te interesa mucho el mundo de la sidra, puedes sustituir estas caminatas por una visita guiada por alguno de los yagares, localizados en los alrededores de la ciudad, donde aprenderás el proceso de elaboración de la sidra, cómo escanciarla apropiadamente y otras costumbres propias del arte sidrero. A nuestro amigo Ricardo le impactó conocer uno de estos lugares.
10: Bueno, la verdad es que sí que impactan los templos de sidra. Es un ambiente muy bonito, súper chulo, porque normalmente son negocios familiares, pues con muchos años. Es algo muy auténtico, se respira en el ambiente que en esos sitios se ha trabajado durante toda la vida y te das cuenta de que se sigue haciendo el proceso de una forma muy artesanal. Es la verdad toda una experiencia y se aprende muchísimo sobre cómo apreciar la sidra y que es un producto excepcional.
3: Y para la última tarde te ofrecemos la oportunidad de aunar en un mismo paseo la ruta del modernismo con las confiterías que participan en Gijón Goloso. Ambos itinerarios están publicados en sendos folletos turísticos y se mueven por el área comprendida entre el Museo de Ferrocarril, la Plaza Mayor, los Jardines del Náutico, el Paseo de Begoña y la Plaza del Humedal. Además de conocer algunas de las pastelerías y heladerías gijonesas más célebres, este paseo invita a observar con detenimiento la arquitectura modernista presente en Gijón, así como recorrer sus calles comerciales. A ver, ¿quién nos habla de los dulces? Venga, Miguel, que ya sabemos que te gustan mucho.
11: A mí me gustan los frisuelos, que son como los crepes franceses, y los carballones, que creo que llevan almendra y yema, y las casadillas rellenas de nuez molida. Bueno, por supuesto, el arroz con leche.

0: Pero como te hemos dicho, uno de los lemas de la ciudad es Gijón con ganas de ti. Así que seguro que va a conseguir convencerte de que tienes que volver. Por ejemplo, para conocer no solo el ramillete de rincones con encanto y monumentos relevantes que ofrece la ciudad, sino también el viaje a través de la historia, uniendo los asentamientos neolíticos con el Gijón del siglo XXI, pasando por los vestigios del Bajo Imperio Romano, la Ilustración, el arte románico o la etapa de industrialización. Y, por supuesto, mezclarte con los gijoneses. Les escucharás hablar de la tierrina y llorar con el Asturias patria querida. Lo mejor para descubrirlos de verdad es encontrarlos en Los Chigres. Si te invitan a una espicha, apúntate sin dudarlo. Es una fiesta informal donde se come, se canta, se baila y sobre todo se bebe sidra, es decir, se va de folisha, que es, pues eso, irse de fiesta. Por cierto, que como haces cuando visitas un país donde no se habla tu idioma, puedes hacerte con un glosario básico para el viajero. En el apartado de turismo de la web gijon.es encontrarás uno muy útil.
1: Un chigre es para un asturiano como un pub para un irlandés. No son los típicos sitios de foriatus, como ellos dicen. Son muy generosos. Se pelean por pagar y es fácil que te inviten a un culín cuando saludes a alguien. A mí me encanta lo del orballu, que es la lluvia fina, o lo del guaje, que es el muchacho, o echar un gabitu, que es echar una mano.

Otra cosa que te recomendamos para preparar tu visita a Gijón es irte al cine. Hablar de cine en Gijón es hablar del Festival Internacional de Cine de Gijón, que nace en 1963 y se ha convertido en un referente del cine independiente y de autor. Pero la vinculación con el séptimo arte no se limita solo a esa faceta. Gijón ha acogido numerosos rodajes, entre los que destaca el primer Óscar español, Volver a empezar, El diablo también llora, Asignatura aprobada o Mortadelo y Filemón han sido algunas otras de las producciones rodadas en la ciudad. Y no podemos dejar de hablarte del Camino de Santiago, el más septentrional de los caminos de Santiago, el Camino de la Costa, que serpentea por la Marina Verde que baña el mar Cantábrico y tiene una de sus estaciones de parada en la ciudad y puerto de Gijón, y que cruza Asturias desde Bustio hasta Santiago de Abres. Estos caminos fueron seguidos por los peregrinos de época medieval tras el éxito del milagro compostelano, en el que tanto tuvo que ver Alfonso II, rey de Asturias, que a través de sus aparatos diplomáticos y religiosos extendió por toda Europa la noticia del descubrimiento de la tumba del apóstol Santiago. La masiva afluencia de peregrinos puso de nuevo en funcionamiento las viejas vías romanas que recorrían el norte de la península de oriente a poniente. Y hablando de la región, uno de los atractivos de Gijón no solo reside en los encantos que atesora, también se halla en su privilegiada situación, que la convierte en el origen idóneo de numerosas rutas por el territorio asturiano para visitar las costas oriental y occidental, la cuenca minera o la montaña central. Así que ya sabes.

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0: Buenas, Pedro. ¿Qué nos traes esta noche en tu sección Madrid Secreto?
1: Buenas, Belén. Esta noche nos damos una vueltecita por el madrileño Parque del Buen Retiro para acercarnos a las ruinas de una antigua ermita románica bajo la advocación de San Isidoro.
0: No sé si he escuchado bien. ¿Arte románico en Madrid? ¿En serio, Pedro?
1: Pues sí y no.
0: ¿Cómo es posible? A ver, aclárate.
1: Como sabes, mis respuestas estas ambiguas de sí o no. Bueno, pues mira, te cuento. La ermita de la que te hablo, aunque se encuentra en Madrid, fue originalmente construida en Ávila a mediados del siglo XI. No obstante, debido a su ruina inminente en el siglo XIX y por el proceso de la desamortización, se pensó en derribar el edificio que, gracias a Dios, finalmente se trasladó a Madrid. Primero estuvo en los jardines del Museo Arqueológico Nacional y después pasó al Parque del Retiro, donde se encuentra actualmente.
0: Así que nos trajimos de Ávila una iglesia que iba a ser destruida. Fantástico, no dejas de sorprenderme, Pedro. La verdad es que estas iniciativas son unas fantásticas ideas porque por una parte salvamos patrimonio y por otra podemos disfrutar hoy en día, por ejemplo, de estos restos románicos que ya nos comentarás cuál es su estado en el pleno centro de la capital. ¿Pero qué te parece si nos hablas un poco de su historia y de la advocación de San Isidoro?
1: Vamos allá. El origen de esta ermita se remontaría aproximadamente al año 1050. Fue construida en el exterior de la muralla de Ávila, frente a la llamada Puerta de Malaventura, en la parte sur. Estaba situada a orillas del río Adaja, entre los barrios Judío y Moro. La iglesia originalmente estuvo dedicada a San Pelayo, pero existe un documento de mediados del siglo XIII que mencionaba una nueva advocación de la iglesia, que en el siglo XI habría pasado a dedicarse a San Isidoro de Sevilla. Y esto se debe a que en su camino hacia León desde Sevilla, allí descansó el cuerpo del santo, hecho que fue muy celebrado y de ahí el cambio de nombre.
0: Muy bien, pues descifrado el enigma del nombre, así que ¿qué te parece si nos cuentas brevemente quién fue San Isidoro y qué le hizo tan importante?
1: Pues estaríamos hablando nada más y nada menos que de uno de los padres de la iglesia. Esto quiere decir que forma parte de un grupo de pastores, teólogos y escritores eclesiásticos cristianos entre los siglos I y VIII, cuyo conjunto de doctrina se considera fundamental para entender el cristianismo. Vivió entre los siglos VI y VII y promovió la conversión de los visigodos al cristianismo, pues en ese momento eran seguidores del arrianismo, una de las herejías. Podemos destacar de su persona su faceta de escritor y de recopilador de textos antiguos. Esto es muy importante. De hecho, gracias a esta labor que llevó a cabo, pervivieron muchísimos textos de la antigüedad clásica. Sabemos que compuso numerosos trabajos históricos y litúrgicos, tratados de astronomía y geografía, diálogos, enciclopedias, biografías de personas ilustres, textos teológicos y eclesiásticos, ensayos sobre el Antiguo y Nuevo Testamento, además de un texto de alabanza de España. Su obra fundamental son las Etimologías, una vasta enciclopedia que recopila la evolución del conocimiento desde la antigüedad pagana y cristiana hasta el siglo VII. Unos siglos después, en plena Reconquista, los reyes de León, Fernando I y Doña Sancha, ordenaron en 1063 el traslado de las reliquias de Isidoro de Sevilla por la Ruta de la Plata hasta la Colegiata de San Isidoro de León, donde descansan actualmente. En su camino, la comitiva del santo fue parando en diversos lugares como Ciudad Rodrigo o en esta ermita de Ávila que tenemos en Madrid.
0: Perfecto, Pedro. Pues vista ya la importancia de San Isidoro, cuéntanos ya cómo era la ermita del Retiro. ¿Y qué ha quedado de ella?
1: Pues se trataba de una iglesia románica de una sola nave en origen, cubierta de madera, con un ábside semicircular con bóveda de horno. Para su construcción se empleó piedra arenisca roja de Ávila. Sabemos de ella que contaba con capiteles con decoración zoomorfa y vegetal, entre cuyos motivos había aves y leones, entre otros, de los cuales en la actualidad apenas podemos intuir hojas de acanto en algunos de ellos. Vamos, una lástima.
0: Pues sí, sí que es una lástima. Ya después de haber hecho todo el esfuerzo de haberla traído, podíamos haberla cuidado un poquillo más.
1: No, pero ha sido, bueno, lo que se perdió a lo largo de los siglos y con la desamortización, pues se perdieron muchas cosas.
0: Entonces, entonces, ¿qué nos queda de esta ermita y qué podemos ver en ella en el Parque del Retiro?
1: Pues lo que nos ha llegado es un conjunto de fragmentos de la estructura original de la ermita de San Isidoro, de la que apenas quedaban el ábside semicircular y la portada lateral. Podemos ver columnas adosadas de orden gigante que recorren todo el frente del ábside y en medio se abren arcos de medio punto sobre columnillas con capiteles con motivos vegetales. Los huecos son estilizadas ventanas, lo que nos da la impresión de que el edificio era macizo, lo que es muy frecuente en la arquitectura románica. En cuanto a la portada que conservamos, tiene forma abocinada, con forma de arco de medio punto, con molduras soportado por columnas y por pilares. El capitel con el que contamos tiene motivos vegetales como decoración.
0: Pues como ya habíamos comentado antes, estas ruinas medievales llegaron a Madrid tras la desamortización del siglo XIX. Dicho esto, ¿podríamos pensar que estos restos harían las delicias de los románticos?
1: Pues en cierta forma podríamos decir que sí. Sabemos que una de las características del romanticismo era su mirada al pasado medieval. Así que estoy seguro de que algunos tardorrománticos como Zorrilla visitaron esta ermita y la contemplaron con esa particular y melancólica visión de las ruinas del pasado.
0: ¿Y alguna cosa más que nos quieras comentar sobre esta ermita ya madrileña?
1: Pues un par de cosillas. Primero, mencionar que el Ayuntamiento de Madrid está trabajando actualmente en la restauración de las ruinas, así que muy pronto las podremos contemplar relucientes. Y por otra parte, señalar que los amigos que las quieran visitar, estas ruinas se encuentran en la esquina noroeste del Parque del Buen Retiro, junto a la montaña artificial.
0: Pues muchas gracias, Pedro, por llevarnos de visita por estas ruinas románicas con las que contamos en la capital. Y te esperamos la semana que viene para que nos sigas contando más curiosidades de nuestra ciudad en tu sección Madrid Secreto. Muy buenas noches.
1: Buenas noches.
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0: Bienvenidos a un nuevo episodio de Destino Turismo. Hoy nos hemos querido acercar a la bici y al cicloturismo en este Día Mundial de la Bicicleta, 3 de junio, y también con la cercanía del Día Mundial del Medio Ambiente, que es pasado mañana, 5 de junio, pues vemos interesante remarcar estos dos conceptos. Y es que la sostenibilidad en nuestros días, el buscar alternativas, se está convirtiendo en una obligación por nuestra parte, y cada vez es más urgente que cambiemos nuestra forma de relacionarnos con un entorno que cada vez también está más destruido. Tenemos esas herramientas para cambiar algunos de nuestros hábitos y ser mucho más ecológicos. Y es el caso, por ejemplo, de esta herramienta de la bicicleta, un medio de transporte que puede cambiar la forma de movernos por la ciudad y hacerla mucho más amigable y saludable. Y de esta manera igual podemos conseguir eso, que estas ciudades, nuestras ciudades, estén pensadas y sean pensadas para el disfrute de las personas. Por eso queremos dedicar este programa al Día Mundial de la Bicicleta y al cicloturismo, dándole pues ese toque de turismo desde aquí, desde Radio Viajera. Y así pues vamos a entrevistar y estarán con nosotros José Luis Junquera, presidente de la Federación de Cicloturismo de España, y Chus Blázquez, un compañero de la casa de Radio Viajera, que le podemos escuchar todas las semanas en Viajando Espacio cada miércoles, y también director de Rutas Pangea. Así que, sin más, empezamos. Bueno, y con la celebración del Día Mundial de la Bicicleta, como venimos comentando, pues vamos a hablar con el presidente de la Federación Española de Cicloturismo, José Luis Junquera. Buenas tardes.
1: Hola, buenas tardes.
0: Buenas tardes, pues justo con motivo de este día pensamos que, siendo una radio dedicada al turismo, cómo no dedicar este espacio a hablar de cicloturismo. Y qué mejor que tú para contarnos pues sobre la Federación Europea, sobre la Federación Española, y hablar un poco pues de cómo está el cicloturismo actualmente. Así que, si quieres, empezamos por lo general, que es la Federación Europea del Cicloturismo. Y bueno, cuéntanos cómo se constituyó, cómo se constituye esta federación y qué se hace desde allí.
1: Por aclarar un poco conceptos, ¿no? Porque sí, es un poco lioso todo esto de las asociaciones, las federaciones. Realmente es un compendio uno del otro, ¿no? Entonces, la Unión Europea de Cicloturismo pues es una asociación más dentro de la Comunidad Económica Europea de Cicloturismo, porque federaciones hay muchas, llamémoslo asociaciones de cicloturismo que trabajan en Europa y a nivel internacional, también mundial, pues hay otras. Entonces, como hay un batiburrillo de asociaciones y de federaciones, y yo me voy a centrar en lo que es la Unión Europea de Cicloturismo, ¿no? Que es una asociación, federación, que surge o parte de la Federación Francesa de Cicloturismo. Allá por el año 2002 se crea. Pierre Rousset, que es una persona que lleva toda su vida en el mundo del cicloturismo, pues apostó por unificar países europeos donde se practicaba el cicloturismo, y así nació un poquito esta asociación, ¿no? Con el ánimo de fomentar el uso, la práctica del ciclismo en su modalidad de cicloturismo. Y bueno, y es que el cicloturismo es muy amplio también, ¿no? No es solo cogerse la bicicleta y ponerse a andar en ella. Para mí la palabra turismo lleva mucha connotación.

0: en todo esto, ¿no? Hacer turismo en bicicleta es algo muy especial. Yo lo he vivido toda mi vida y me encanta, pero también la bicicleta tiene otros usos muy importantes y que mañana pues se reivindica mucho, ¿no? Sobre todo la bicicleta en las ciudades, que es muy necesaria precisamente en estos tiempos.
1: Uh-huh. Y bueno, desde la Federación Española de Cicloturismo, ¿qué proyectos lleváis a cabo y bueno, en qué estáis ahora, con qué estáis fomentando?
0: Pues precisamente tratamos, ya digo, es muy difícil de conseguir, además hay tantas versiones, hay tantos intereses creados que es muy complicado, ¿no? Nosotros en su momento, la mayoría de los integrantes estábamos en la Federación Española de Ciclismo. Entendíamos que el cicloturismo y la Federación Española de Ciclismo tenían, no sé, pocos nexos de unión, ¿no? Entonces, de ahí vino esta escisión. Y nuestra apuesta es puramente por el turismo en bicicleta y la actividad ciclista, digamos, de ocio, y también entendemos porque ahí eso, pues el ciclista urbano, el ciclista que usa la bicicleta como medio de transporte, y apostamos por este tipo de actividad, sin menospreciar y menoscabar lo que es el ciclismo deportivo y competitivo, ¿no? Que entendemos que eso tiene sus reglamentaciones y debe ir por otros cauces y que están perfectamente recogidos ya. No, ahí no tenemos por qué inmiscuirnos, bueno, es competencia nuestra.
1: Uh-huh, total. Y bueno, ¿algunos proyectos que quieras destacar dentro de vuestra federación?
0: Bueno, lo primordial es intentar, pues eso, que el aficionado a la bicicleta, el usuario de la bicicleta que quiere hacer o realizar actividades, pues que las pueda hacer eso en un modo lúdico, cultural, y tratar de facilitarle, pues, en la medida de lo posible, recorridos o proponer recorridos, itinerarios interesantes. Nosotros hemos creado algún tipo de actividad, como son las quedadas o los encuentros cicloturistas, para juntar gente de diferentes autonomías y hacer excursiones, ¿no? Siempre dentro de las legalidades que nos marca tráfico, tratando de inculcar precisamente un uso responsable de la bicicleta para evitar este pequeño enfrentamiento que hay con los automovilistas y que creo que nosotros también tenemos que poner mucho de nuestra parte para caer bien y no ser siempre los que estamos reivindicando que se nos respete, pero luego que tenemos comportamientos verdaderamente reprobables que en nada ayudan y favorecen a esa concordia y a esa convivencia entre los ciclistas y los automovilistas.
1: Uh-huh. Y bueno, también he visto que colaboráis con, bueno, que tenéis, claro, empresas colaboradoras dentro del cicloturismo. Supongo que hay muchas empresas, pequeñas empresas dedicadas también a fomentar el cicloturismo, y supongo que también pues pretendéis eso, ¿no? Ser un nexo de unión de todas estas empresas y movimientos.
0: Sí, sí que nos gustaría, y te digo, aquí es verdaderamente difícil por lo que te comentaba inicialmente, ¿no? Hay demasiados intereses creados por unas partes y otras, desde las administraciones. Es muy difícil poner de acuerdo a todo el mundo. Luego cada autonomía tiene sus propias normativas, su forma de actuar, y resulta verdaderamente complicado. A nosotros sí que nos gustaría ser ese nexo de unión, estar en más contacto con todos y aunar criterios, ¿no? Vemos que hay muchísimas voluntades de generar o de potenciar ese cicloturismo del que hablamos, ¿no? Que todo el mundo sabemos que España es un país verdaderamente importante para practicar cicloturismo por su orografía, por el clima que tiene, que es que todos son factores favorables, ¿no? Pero luego hay esos pequeños intereses de unos y otros y todo el mundo trata de captar las subvenciones con proyectos que luego terminan en ninguna parte, y eso pues en nada nos beneficia, y es que hay que ser realistas de qué es lo que está ocurriendo, ¿no? Entonces hay planteamientos de vías verdes, cantidad de ellas que luego no se ve nunca la finalización, cantidad de rutas que se proponen que luego se quedan en nada o se hacen y luego no hay mantenimientos, con lo cual acaban desapareciendo. Y ya digo, aquí un poco personalmente me parece que es un despilfarro de dinero mal empleado y mal gestionado.

0: solo el nombre Camino de Santiago ya sirve de atractivo y a todos les interesa, ¿no? Y realmente, pues, yo me acuerdo ahora mismo de la ruta Vía de la Plata, que está tendiendo a desaparecer cuando es una ruta histórica. ¿Por qué? Pues porque el nombre Camino de Santiago, aunque venga desde Sevilla, pues queda mejor y no debería de ser así. Yo creo que hay que fomentar la cultura y a cada cosa llamarla por su nombre y potenciarla realmente. Entonces, vemos muchas carencias. Nos gustaría que estas cosas fueran de otra forma.
1: No, no, a ver si pues desde aquí servimos también como altavoz para que, bueno, para que se puedan llevar a cabo, bueno, pues todo lo que dices, ¿no? Que llegar a un entendimiento y que de verdad pues se vaya por un camino común, ¿no? Que
0: sí, sí, sí, yo estoy convencido de que debería de haber, no sé, instrucciones al respecto, ¿no? Desde los respectivos ministerios, porque luego es otra situación que es difícil de comprender, porque medio ambiente tiene unos criterios, el ministerio que compete turismo pues tiene otros, unos se contradicen con otros, vemos la cantidad de problemas que hay en el uso de los espacios naturales entre unas autonomías y otras. O sea, es un sinsentido desde mi punto de vista. O sea, primero habría que aunar criterios, tener una misma línea de trabajo todos y a partir de ahí empezar a desarrollar no sé, digamos, la red de rutas, caminos, proponer al turismo internacional, no sé, las excelencias que hay en España. Pero es que, ya digo, estamos todos como muy perdidos y eso nada favorece un turismo que yo estoy convencido de que puede ser uno de los grandes ingresos económicos de este país a futuro.
1: Desde luego, a ver si eso, hablamos dentro de X tiempo y tenemos otra, nos das otra respuesta y nos dices que por fin pues se ha conseguido algo, pues sería una buena noticia.
0: Sí, la verdad es que yo creo que sería bueno para todos, para las empresas que se dedican, desde las empresas que venden bicicletas hasta pues todo el sector de hostelería, restauración. Es que es beneficio para todos. Si todo estuviera perfectamente encaminado, yo creo que es un beneficio para todos y concretamente para el país. O sea, sí, mira que tenemos, yo ya te digo, no me canso de decir, rutas espectaculares por todos los sitios de España. Yo creo que no hay un rincón que no merezca la pena.
1: Total, total. Bueno, pues eso. Esperamos que sirvamos también de altavoz este espacio y eso, y que dentro de un tiempo hablemos y haya cambiado. Vamos a ahora pues hablar pues de España, de cicloturismo, de los datos, de bueno, si es un sector que está en crecimiento y a qué nivel está y dónde se encuentra España dentro del sector, del mundo del cicloturismo.
0: Pues con esto de la pandemia, yo creo que el uso de la bicicleta se ha potenciado, especialmente, a mí me sorprendió mucho, ¿no? Pero bueno, al estar en la federación hemos podido comprobar que cuando hubo las restricciones y se decía que para poder salir de los concejos o de las localidades, pues tenías que tener la famosa licencia o el salvoconducto que nosotros llamábamos, ¿no? Que te permitiera andar pasando de un sitio a otro, y el incremento fue espectacular, ¿no? Ves, te das cuenta de cómo las personas recurren a cualquier instrumento que les permita moverse. Obviamente, pues el uso del coche bajó muchísimo. Quedó demostrado también la influencia que tuvo esa merma de uso del coche en los beneficios que obtuvimos en cuanto a la contaminación, ¿no? Lo que demuestra que el uso de la bicicleta es necesario y que tenemos que mentalizarnos, quitarnos de la cabeza esa vieja creencia de que la bicicleta es de pobres, ¿no? Ahora mismo pobres somos todos porque tenemos un medio ambiente destrozado, muy contaminado, y si queremos enriquecernos todos deberíamos de tender a usar pues la bicicleta o caminar un poquito más o transportes públicos, pero intentar no contaminar tanto con los automóviles, ¿no? Pero bueno, eso es otra quimera, ¿no? Que conseguir eso yo creo que depende ya un poco de la cultura de las personas y es muy necesario es corregir esa vieja tendencia de que el que usa la bicicleta es una persona pobre y no tiene recursos para otra cosa, ¿no? Entonces, son tantas las cosas que tenemos que ir cambiando, que hay que tener mucha paciencia, hacer un trabajo. Yo creo que ya soy muy mayor para llegar a ver cambios importantes, ¿no? Pero yo creo que la gente joven tiene un gran trabajo por el medio para cambiar estas tendencias y para conseguir un planeta, ¿eh? No solo España, sino un planeta un poco más sostenible en todos los aspectos.
1: Desde luego que sí. Entonces, sí podríamos decir que eso, que el sector del cicloturismo es un sector que está en auge, pero bueno, que todavía queda mucho por hacer.
0: Sí, sí, muchísimo. De hecho, mira los problemas que tienen ahora las empresas y las tiendas de bicicletas porque no hay bicicletas. O sea, no hay componentes para las bicicletas. Se ha vendido tal número de bicicletas que ahora mismo existe una demanda, y sobre todo con el tema de las bicicletas eléctricas, que yo creo que son el futuro dentro del sector, ¿no? Ya digo, tanto del ciclismo urbano o del uso de la bicicleta cotidiano como en el cicloturismo. Pero el crecimiento está ahí y es palpable, se ve por todas partes, ¿no? Entonces, en ese sentido, hay que reconocer que es un elemento importante a tener en cuenta de cara al futuro. Uh-huh. Después, la parte cicloturista, pues está claro que cada día nos gusta más viajar a todos, que nos gusta tener una libertad que obviamente la bicicleta nos aporta, entonces, y España, no me cansaré de decirlo, gastronomía, paisaje, cultura, historia, clima, es que lo tiene todo. Somos privilegiados. No es casualidad la cantidad de turismo que tiene España y que los principales ingresos vengan del turismo. Es que es un país que lo tiene todo.
1: Desde luego. ¿Crees que esas son unas, lo que has dicho, las características, bueno, gastronomía, paisajes, clima, son las características que se valoran más cuando otros, el turismo extranjero viene a España a hacer cicloturismo, por ejemplo?
0: Sí, la prueba, ahí ya me voy a centrar quizá porque sirve de ejemplo en el ciclismo profesional. La mayoría de los ciclistas profesionales pasan el invierno aquí. La temporada de ciclocross que se desarrolla en Bélgica, Holanda, que son los países por excelencia de esta modalidad, acaban la competición y vienen a España a entrenar. Con lo cual, o sea, es un ejemplo claro de que España es el refugio del usuario de la bicicleta en ese sentido. Las Islas Baleares todas en su conjunto reciben cantidad de turistas en invierno que vienen a andar en bicicleta. Canarias también recibe mucho, creo que podría recibir mucho más, pero no es tan amigable con el uso de la bicicleta desde mi punto de vista como pueden ser las Islas Baleares, ¿no? Pero es así, el Mediterráneo lo mismo, tiene un número de ciclistas impresionante durante el invierno. Entonces, algo tiene España y yo creo que deberíamos de aprovecharlo. No es casualidad.
1: Sí, lo de las Islas Baleares además me consta porque yo vivo aquí en Palma. Y es una pasada la cantidad de ciclistas que hay a lo largo de todo el año, sobre todo pues en otoño, invierno, que son inviernos muy, muy cálidos y muy tranquilos y son muy suaves. Es fascinante ver la cantidad de ciclismo que hay y cómo además fomentan ese desarrollo rural de zonas de interior de la isla que no están tan explotadas a lo mejor en temporada alta. O sea que no solo es turismo, sino que además es un turismo desestacionalizado aquí, que también viene fenomenal para otro tipo de actividad, que no solo es playa.
0: Correcto, correcto. Totalmente de acuerdo contigo. Es que es fundamental el aprovechar todo el año para atraer al final nuestros clientes, ¿no? Porque el cicloturista no deja de ser un cliente más en esta cadena del turismo. Y luego, pues que parece que no, pero es el gota a gota, que no será mucho dinero, pero es un poquito de dinero día a día y al final suma mucha cantidad. Entonces, es que hay que valorarlo en su justa medida lo que aporta este tipo de turismo a la economía nacional. Entonces, total, merece la pena.
1: Merece la pena tenerlo en cuenta, desde luego. Y bueno, hablando de España, también quería preguntarte por otros destinos cicloturistas que sean, bueno, que estén reconocidos o que sean acogedores de estas personas que hacen cicloturismo.
0: Bueno, en esto sí hay que reconocer que hay que distinguir diferentes tipos de cicloturismo, ¿no? El cicloturista que quiere la parte cultural, pues al final, ¿qué busca? Zonas atractivas porque los pueblos o el entorno ofrece pues esa historia, ¿no? Luego hay otro que es el cicloturista más deportivo, que viene muchas veces a seguir los puertos, entre comillas, las etapas de la Vuelta Ciclista a España, que parece que no, es un gran escaparate para fomentar lo que es el territorio español para andar en bicicleta, ¿no? Entonces, los grandes puertos o los puertos míticos, pues sí que se tienen mucho en cuenta. Zona de Pirineos, zona Cordillera Cantábrica, ya sea Lagos, Angliru, La Covatilla, todos estos puertos, Sierra Nevada, tienen un atractivo especial para ese tipo de cicloturista deportivo, ¿no? Y luego, pues el cicloturista que le gusta la gastronomía encuentra en España algo muy interesante, es que los precios, quieras que no, son mucho más asequibles, se puede comer muy bien y beber muy bien a un precio bastante razonable en comparación con lo que topamos por el resto de Europa, ¿no? Entonces, claro, dependiendo de cada cicloturismo, yo te diría qué les interesa a unos o qué les interesa a otros. Obviamente, no me canso de decirlo, el Camino de Santiago, la Ruta del Cid, la Transpirenaica, son rutas de siempre que, o sea, ya tienen su calado internacional y están ahí para tener en cuenta.
1: Y bueno, ya para ir terminando, nada, preguntarte, aunque ya los hemos ido hablando durante la entrevista, los beneficios de hacer ciclismo, del cicloturismo, de montar en bici, bueno, para que los oyentes que nos estén escuchando, pues los tengan todavía más claros.
0: Aparte del tópico de la salud, el de lo saludable que es andar en bicicleta, que es tema ya muy recurrente, yo me atreví a hablar de la sensación de libertad. Cuando te subes a la bicicleta, te sientes libre, te sientes feliz. No, aunque es difícil la convivencia con los automovilistas, en su caso, da igual. O sea, tú, no sé, percibes una tranquilidad y si vas por estas rutas que están apartadas del tráfico de las ciudades grandes, es una gozada y eso no tiene parangón, no podría describírtelo. Esa sensación de libertad, de sentir el aire en la cara, de escuchar los animales, todo, es que es una sensación buenísima y eso yo invitaría a todo el mundo a que perciba eso. Es como también el senderismo, me canso de decir también, va muy de la mano el senderismo y el cicloturismo y esas sensaciones no tienen precio.
1: Bueno, pues ahí queda y muchas gracias, José Luis, por participar con nosotros en este Día Mundial de la Bicicleta. Y nada, y eso, y tenemos estos dos objetivos con este programa, que son pues servir de altavoz tanto a administraciones para que juntos en común se pueda llegar a hacer más por el cicloturismo y que cada vez más y más personas pues se aúnen a este concepto de libertad que es el cicloturismo y se suban a una bicicleta y lo valoren y vean el paisaje pues de otra manera, ¿no?
0: Sí, pues nada, por nuestra parte agradeceros precisamente que os intereséis por algo tan bonito, por yo me llamo proyectos, ¿no? De no sé, de un futuro mucho más saludable para todos, que es muy necesario y obviamente sin los medios de comunicación pues es muy complicado que la gente alcance esa información tan necesaria y aunque requiere mucho tiempo para concienciar. Sí, es verdad que poquito a poco se van dando pasos en esa línea de sentirnos todos un poco más capacitados para afrontar retos difíciles de medio. Yo siempre digo en temas medioambientales, ¿no? Es muy necesario concienciarse y pensar en nuestros hijos de cara al futuro.
1: Pues muchas gracias, José Luis. Un abrazo.
0: Un abrazo.
1: Bueno, y seguimos con el Día Mundial de la Bicicleta y ya que estamos pues con el cicloturismo, ya hemos hablado con José Luis y ahora pues vamos a invitar a venir con nosotros pues a Chus Blázquez, director de Rutas Pangea y bueno, y director también del programa de cicloturismo Viajando Despacio que tenemos aquí en Radio Viajera. Buenas tardes, Chus.
2: Buenas tardes, Mary.
1: Bueno, pues como amante de la bicicleta, bueno, primero, ¿cómo se presenta eso pues este año de cara a la temporada? Supongo que será un buen año para el cicloturismo.
2: La verdad es que yo creo que es un buen año. Es un año que está permitiendo recuperar muchos planes aplazados en estos otros dos años anteriores, muy afectados por la pandemia. Y para nosotros es la vuelta a poder organizar viajes fuera de España. Es verdad que con las limitaciones que tuvimos por las restricciones sanitarias estos dos últimos años, pudimos hacer viajes en las épocas en las que se permitía hacer viajes, pero siempre habían estado recluidos a las fronteras españolas, ¿no? No fue hasta el puente de diciembre del año pasado que nos pudimos ir por primera vez a Portugal y ya este año ya tenemos otra vez viajes por toda Europa, incluso una propuesta novedosa en nuestro catálogo y es que en diciembre nos vamos a Cuba.
1: Bueno, eso ya son, vamos, ya son palabras mayores, ¿no?
2: Sí. En definitiva, muchas de las cosas son recuperar algunos programas que tuvimos que cancelar en el año 2020, y que, bueno, pues teníamos ahí ganas de poder recuperarlos y de volver a ponerlos en marcha, y en eso estamos. Y la gente con muchas ganas de viajar, la respuesta ha sido muy positiva, y nosotros que prácticamente todos los fines de semana estamos pedaleando por algún lugar, nos encontramos mucha gente en bici. Creo que también la parte positiva de estos dos años es que ha sumado nuevas personas a este tipo de actividades al aire libre y en concreto al cicloturismo.
1: Si quieres, ya que bueno, hablamos de Rutas Pangea, cuéntanos también un poco pues, qué hacéis en Rutas Pangea y qué tipo de viajes proponéis.
2: Nosotros fundamentalmente hacemos dos grandes tipos de viajes.
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4: Hola, hola, ¿cómo les va? Bienvenidos, bienvenidas una vez más a esto que solemos llamar Relatos de mi Tierra para Radio Viajera, donde descubrimos los principales destinos de esta maravillosa Argentina, de sur a norte y de oeste a este, al revés de como se dice siempre, porque tratamos de darte una mirada distinta de lo que hace la mayoría de los viajeros o turistas, ¿no? Tratamos de guiarte en una rueda de mochilas gastadas que vamos pasando día tras día en este mundo y universo mochilero. Así que el placer de saludarte, Mauricio Irigoyen es mi nombre, me encontrás en Relatos en Mochila, y en mauri.irigoyen-bajo en las redes sociales. No es tan difícil, podés hacerlo. Así que vamos para adelante. Hoy vamos a recorrer un lugar maravilloso del sur de nuestro país, del sur de la Argentina. Nos vamos a la cordillera, precordillera te diría, para descubrir la ciudad de Esquel, la puerta de entrada al Parque Nacional Los Alerces. Esta ciudad de Esquel está situada sobre la región cordillerana de la provincia de Chubut. Está a 300 kilómetros al sur de Bariloche y a 650 al oeste de Trelew. Más o menos para situarte dónde está esta ciudad de Esquel. Es la más importante en la cordillera chubutense y su ubicación geográfica le permite concentrar la actividad económica y la infraestructura de los servicios de la región. Fue fundada en el año 1906, con la llegada del telégrafo al valle, donde ahora se encuentra la ciudad de Esquel. Debe su nombre al vocablo de origen tehuelche, al que se ha traducido como abrojal. Vos sabés que la ciudad está enclavada en una depresión de los cerros que la rodean, que están a 550 metros sobre el nivel del mar, y los faldeos le confieren un aspecto un poco de anfiteatro, ¿no? Por eso la hacen un poco mágica esta ciudad. En torno a ella se elevan el cerro Nahuel Pan, de 2.240 metros sobre el nivel del mar, y el cordón Esquel, que es de 2.145 metros sobre el nivel del mar. También está, obviamente, el Cerro La Olla, tan conocido dentro de la ciudad de Esquel porque muchos van a hacer deporte aventura allí. Son 2.100 metros sobre el nivel del mar. Claro, vos imaginate que la ciudad de Esquel está situada junto al Parque Nacional Los Alerces. Entonces, el gran atractivo es justamente su entorno natural. Está pegada a la cordillera y hace que esos paisajes maravillosos te inviten a quedarse y a conectarte con la naturaleza todo el tiempo del mundo, ¿no? Que te quieras quedar a vivir ahí. Ojo, para muchos, Esquel es solo la puerta de entrada a este Parque Nacional Los Alerces, pero en la ciudad y en los alrededores se pueden hacer varias actividades y excursiones más. Esquel, como te decía, está ubicada muy cerquita de la mítica Ruta 40, por eso es un destino muy solicitado por los viajeros que están transitando esa ruta, ¿no? Están descubriendo esa mítica Ruta 40 y por eso es parada casi obligada para un viaje por la Patagonia Argentina. Las excursiones más tradicionales desde Esquel son la visita al Parque Nacional Los Alerces, obviamente, el recorrido de la Trochita, que es el tren expreso patagónico, y podés también disfrutar de un té galés en Trevelin. Trevelin es un pequeño pueblito de una comunidad galesa que vino a quedarse, a situarse en ese lugar de la cordillera argentina, de la Patagonia argentina, y fundaron Trevelin, y hoy es un paisaje muy, pero muy pintoresco para que descubras. También se fueron sumando, obviamente, otros puntos más de atracciones turísticas dentro de la ciudad de Esquel, porque está el centro de Esquí La Olla, como decíamos, y conocer también Piedra Parada, un destino para los deportistas que realizan actividades extremas. Van allí a hacer tal vez alguna escalada o algún tipo de trekking que está súper interesante para hacer. Te diría que casi toda la provincia, no solamente Esquel, empezó a poblarse sobre todo a partir de 1865, ¿no? Con la llegada de los colonos galeses. Como te decía, fundaron Trevelin y estuvieron por todos los sectores de allí, de esta Patagonia, de esta provincia sobre todo. Si bien Esquel no es una palabra que derive del galés, sino de la lengua tehuelche, uno de los pueblos originarios de allí, de la Patagonia, Trevelin sí, justamente tiene un nombre galés que significa pueblo del molino. Trelew significa justamente pueblo de Lewis. Bueno, ¿y qué hacemos dentro de la ciudad de Esquel? Obviamente, primero que nada, vamos a ir en busca de la Trochita. En nuestro viaje a Esquel pasamos por uno de los lugares más visitados, que era justamente la estación de trenes Viejo Expreso Patagónico, y fuimos a la última hora de la tarde y nos encontramos todo cerrado. Inclusive estaba el museo cerrado. Tampoco pudimos ver el famoso tren Trochita, pero si bien la recomendación es ir más temprano, pudimos igualmente disfrutar de los hermosos colores del atardecer sobre las montañas que Yo no sé si te tenés que tomar el tren para eso. A veces es simplemente contemplar lo que tenés a tu alrededor, a pesar de que no hayas encontrado la trochita, ¿no? Un poco conectarse con esa naturaleza, con eso simple que tenemos al alcance de los ojos. Bueno, justamente la trochita se le da el nombre a ese tren porque las vías son muy angostas, tienen 75 centímetros de ancho y como a las vías se les dice trocha, por eso el tren se llama la trochita. Además, su importancia es que hoy en día es el único tren en el mundo de estas características que aún sigue en funcionamiento y es un servicio turístico que recorre apenas 20 kilómetros desde Nahuel Pan y pasa por distintas estaciones hasta el Maitén. Sale todos los días a las 10 de la mañana y regresa a la 1 de la tarde, así que chequeate los horarios, ¿sí? Porque suelen variar si es temporada alta o temporada baja. Visitar la estación de trenes y el museo es gratuito, eso es un buen punto. Si querés viajar en la trochita, los pasajes hasta la localidad primitiva de Nahuel Pan van a ir variando según la temporada y cómo esté la inflación del peso aquí en la Argentina. Por eso te recomiendo chequear la página de Esquel para que veas el precio actualizado. Y si te pasa, como a nosotros, yo fui con mi compañera, que no ves el tren, podés ir hasta la ruta de acceso a la ciudad, justo frente a la cárcel de Esquel, que hay una locomotora que siempre, siempre vas a encontrar niños jugando ahí y es una escena media de película porque atrás está la cordillera, digo, hay veces que hay nieve, entonces es un paisaje lindo tal vez hasta para fotografiarte, diría. Otro lugar imperdible de Esquel, como decíamos, es La Olla. Si te gustan los deportes de invierno, está este centro de esquí que está a unos 13 kilómetros de la ciudad para el lado de la cordillera, así que vas a tener nuevamente una vista maravillosa. Pero si vas a viajar a Esquel en verano, también podés subir a la aerosilla y realizar un senderismo, un trekking, si te gusta el deporte aventura o contemplar las maravillas desde arriba de la montaña, obviamente. Y después, obvio, el Parque Nacional Los Alerces, del cual hablábamos, ¿no? Una de las principales cosas que ver en Esquel es esta maravilla natural, sobre todo una amplia zona protegida que incluye árboles milenarios, hay montañas, obviamente, porque estamos en la cordillera, y preciosos lagos. El Parque Nacional Los Alerces es tan, pero tan grande que hay tres puertas de acceso a este parque nacional. Se nombran Norte, Centro y Sur. Y lo que tenés que tener en cuenta para ingresar al Parque Nacional es que solo cobran entrada de diciembre a abril, y que es más o menos el periodo de Semana Santa, que es un poco la temporada alta aquí en la Argentina, ¿no? La puerta norte se comunica con la de centro, así que si vos estás haciendo senderismo vas a poder entrar o salir por una o por otra, no hay ningún problema. La del norte viene de Las Cholilas, que es un pueblo cerquita, parecido al Bolsón, cerquita de ahí de Esquel. Y la mejor para entrar, si estás en Esquel, es la del centro, porque es la que comunica más cercanamente con la ciudad de Esquel. La puerta sur es la que hace el recorrido por la represa de Futaleufú, que te recomiendo que cruces ese puente maravilloso que cruza de un lado a otro de uno de los ríos más importantes que tiene este parque nacional y que te invita a quedarte ahí arriba medio que, uff, qué pasará, ¿no? Y está maravilloso, maravilloso para hacerlo. Como te decía, esta represa de Futaleufú es una construcción privada de grandes magnitudes, es un poco la que regula el agua allí en el sur. Vas a ver las puertas enrejadas cuando estés ahí. Y el acceso obviamente va a estar un poco limitado por los horarios de 9 a 17, sí, pero puedes hacerlo durante todo el año, así que si entras dentro de ese horario vas a poder ver la represa también. Atención con esta info que tiene que ver con el Parque Nacional Los Alerces. Hay un montón de actividades para hacer dentro del parque. Tenés un camping libre y otro que es pago. Podés utilizar cualquiera de los dos. Hay áreas, obviamente, donde podés acampar libremente y está igual bien señalizado absolutamente todo lo que necesitas. Hay un mapita que te dan al ingreso del parque, lo cual está buenísimo porque el parque es muy grande y podés llegar a perderte adentro. Podés hacer senderismo todo el que vos quieras. Podés estar, si estás 5 días dentro del parque, podés estar 5 días caminando, no te vas a cansar. Hay paseos por cascadas, hay algunas actividades que tienen que ver con el rafting en los ríos que están dentro del Parque Nacional. Bueno, también hacen canotaje y otros deportes un poco acuáticos, ¿no? Dentro de uno de los lagos que hay dentro del parque. Hay una excursión, por ejemplo, al bosque milenario Los Alerces. Desde ahí, desde el Parque Nacional, justamente Los Alerces, hay que cruzar, con bote. Te tienen que cruzar porque está como si fuese una isla, ¿no? Después también puedes ir en excursión y hay un trekking para el glaciar Torrecillas, muy bonito para visitar ahí dentro del Parque Nacional y descansar y respirar un poco de aire puro, obviamente, entre tanta ciudad, ¿no? ¿Cómo llegamos a este Parque Nacional Los Alerces? Si llegas a Esquel en avión o en bus, podés alquilar un auto o contratar un remis hasta el parque. Obviamente es la forma más cómoda de hacerlo, pero también es la más costosa. También podés tomarte un taxi, pero obviamente los costos son un poco elevados. Si estás en auto, podés ir desde la ciudad de Esquel por la ruta 259 y la ruta provincial 71 hasta Villa Futaleufken. Y ahí está el centro administrativo del parque, ahí te van a dar el mapita y demás, te van a permitir el ingreso, digamos. También desde Esquel podés acceder por la puerta sur del área protegida, es la ruta nacional 259 hasta Trevelin y el camino que conduce al complejo hidroeléctrico Futaleufú, son más o menos 45 kilómetros, ¿sí? Si estás en Trevelin parando en esta ciudad galesa, podés ingresar por la parte de la ruta provincial 71, que son 24 kilómetros, así que está un poquito más cerca del Parque Nacional. Desde el Balsón, que es en Río Negro, ya cambiamos de provincia, podés alcanzar la portada norte del área por la ruta nacional 40 y después tomás la ruta provincial 71, son 105 kilómetros. Y también hay un bus, un transporte público, que sale de la terminal de buses de Esquel y que recorre todo el parque con varias paradas en los distintos puntos turísticos. Es una buena opción si estás mochileando, si no tenés auto, obviamente. Las frecuencias varían según los meses del año, no te voy a decir que no. Obviamente que durante la temporada alta, que es desde diciembre hasta abril, va a haber mucho más cantidad de buses que te lleven al Parque Nacional. Si no, vas a tener que averiguar ahí en la terminal cuáles son los horarios. Ten en cuenta que podés llegarte a quedar sin bus de vuelta. Por suerte, siempre hay alguna camioneta que te puede alcanzar haciendo dedo, pero más que nada para que chequees los horarios de ida y los horarios de vuelta, ¿no? Atención con esto, porque hay horarios también para visitar el Parque Nacional. El centro de visitantes de Villa Futaleufken está abierto de 9 a 16 en temporada baja y de 8 a 21 en temporada alta. La intendencia del parque, un poco los que cuidan los guardaparques y demás, los vas a encontrar de lunes a viernes de 8 a 15 todo el año. En realidad guardaparques hay todos los días, digamos, pero la oficina está abierta de 8 a 15 todo el año y la portada sur está abierta de 9 a 17 únicamente. Atención con este dato por si tenés que salir por ahí, ¿ok? Atención con estas otras visitas que se pueden hacer desde la ciudad de Esquel. Están los túneles de hielo, que nosotros no hicimos esa excursión porque era un poco cara. Hay que ir en la zona con 4x4, son 50 kilómetros de Esquel y después haces una caminata por el Cerro La Torta. Debe ser muy hermoso, obviamente, porque es un lugar de cordillera, de montaña, entonces seguramente debe ser magnífico para visitar. Una vez en el lugar tenés que caminar unos 100 metros dentro del túnel formado por justamente hielo cordillerano. En la excursión también podés hacer una panorámica, si querés, del Parque Nacional Los Alerces. Y después tenés Piedra Parada, es otra excursión que se puede hacer desde Esquel, que es la vista de que se realiza hacia el área natural protegida Piedra Parada. Ahí sí, nosotros fuimos, sí es un lugar hermoso para hacer sobre todo deporte de aventura. Vas a ver muchos jóvenes haciendo escalada, jóvenes y notando, te diría. Personas que les gusta el deporte de aventura, los vas a ver allí seguramente, que suelen quedarse mucho tiempo, muchos días, porque el contacto con la naturaleza ahí es pleno y el camping es libre y gratuito, entonces muchos se quedan allí. Esa piedra parada tiene más de 200 metros y algunas paredes son casi rectas, de unos 150 metros, por eso es ideal para los escaladores, ¿no? Es el lugar donde se encuentra la caldera de un antiguo volcán, justamente. Y después, desde Esquel, también podemos llegar a la comarca del Paralelo 42, tan conocida en la Patagonia Argentina, porque es un poco la puerta de entrada a El Bolsón también, para los que tienen más tiempo, porque desde Esquel ya estamos un poco más alejados, ¿no? Es otra actividad que puede realizarse y está, como te decía, un poco más alejada, y podés visitar dentro del paralelo 42 las localidades de Puyén y del Lago Puelo, además del Bolsón, tenés Cholila, tenés Leleque, bueno, son todos esos pueblitos chiquititos que vas a encontrar dentro de esta comarca del paralelo 42, que integra diferentes pueblitos dentro de la Patagonia y son de ensueño, es para quedarse a vivir allí para siempre, ¿no? Obviamente son unos 160 kilómetros en total desde la ciudad de Esquel hasta El Bolsón, donde vas pasando por esta comarca del paralelo 42 y vas visitando los pueblos de los alrededores, digamos, ¿no? Así que ya sabes un poco lo que se puede hacer en esta ciudad maravillosa que es Esquel, que es una ciudad no tan pintoresca como otras, pero que en los alrededores tiene mucho, pero mucho para hacer. Bueno, señores, señoras que nos están escuchando en Radio Viajera, en Relatos de mi Tierra, recorriendo los destinos más hermosos que tiene la Argentina, hoy nos volvimos para la Patagonia, queríamos descubrir un poco esta ciudad de Esquel, muy, muy, muy por encima de los datos duros, pero sí metiéndonos en las cositas que hay para hacer. Así que si vos estás en auto o mochileando, ya sabés que Esquel es un punto importante para después ir al Parque Nacional de los Alerces, para descubrir el centro de esquí La Olla, para ir al paralelo, la comarca del paralelo 42, para descubrir Trevelin. Hay un montón de actividades que se pueden hacer porque circundan esta ciudad de Esquel, así que no te la podés perder. Yo me despido, mi nombre es Mauricio Irigoyen, me encontrás en Relatos en Mochila, en las redes sociales y en mauri.irigoyen-bajo. También dentro de las redes sociales. No es tan difícil, podés tipearlo, así que nos vemos por allí. Nos encontramos la semana que viene con más Relatos de mi Tierra recorriendo los principales destinos de la Argentina. Chau, chau.
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6: Son las 5 de la madrugada y 18 minutos.

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1: Bienvenida o bienvenido. Hoy nos metemos de lleno en la historia de un edificio que es casi una leyenda, la Estación Central de Michigan, allí en Detroit. Un sitio que lo ha visto todo, ¿eh? El auge industrial, la decadencia más absoluta y ahora, bueno, parece que un renacer.
2: Exacto. Es que las fuentes nos cuentan precisamente eso, una historia completa. Desde que la diseñaron, que ya era ambiciosa, luego esas décadas terribles de abandono y ahora esta restauración increíble que ha hecho Ford. Vamos, que es un poco el reflejo de Detroit mismo.
1: Eso es. Y lo que queremos es entender un poco qué nos dice el edificio de la ciudad. Y ojo, que no son solo las grandes cifras, la inversión y tal. Hay pequeñas historias, como eso del mensaje en una botella que apareció después de 100 años. A ver, ¿por dónde empezamos? El principio de todo.
3: Pues mira, nació casi de rebote. Tuvieron que inaugurarla un poco a la carrera a finales de 1913. ¿Por qué? Porque se quemó la estación vieja. O sea, que la inauguración oficial ya fue el 4 de enero de 1914. Y el diseño, ojo, de Warren and Wetmore y Reed and Stem.
1: Espera, los mismos que la Grand Central de Nueva York.
3: Los mismísimos. Y el estilo, pues Beaux-Arts, muy, muy imponente.
1: Beaux-Arts, recuérdanos un poco. Suena como muy grandioso, ¿no?
3: Y lo era, vaya que sí lo era. El Beaux-Arts es eso, tamaño enorme, todo muy simétrico, muchísima decoración clásica, muy recargado a veces. Piensa en la sala de espera principal, que decían que se inspiraba en las termas romanas. 18 metros de altura.
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1: Que las gárgolas tuvieron esos rasgos misteriosos y hasta de mala leche desde que se construyó la catedral parisina, pues no. Son edificios históricos y a lo largo de los siglos han sufrido múltiples afectaciones, unas más graves que otras, y se han tenido que reconstruir. Después de ver lo ocurrido estos días en la Catedral de Notre Dame, nos podemos imaginar lo que sintieron los venecianos cuando el campanile que preside la plaza quedó totalmente destrozado en 1902. Si pasean hoy por Dresde, ¿se la imaginan totalmente en ruinas? Todas las ciudades, por pequeñas que sean, tienen sus edificios de referencia, son sus emblemas, su skyline. Les aportan personalidad. A lo largo de la historia, muchos monumentos y ciudades han sufrido incendios, bombardeos, terremotos, saqueos, inundaciones o abandonos. En la misma Francia, la Catedral de Nantes o de Le Havre. En España, la de León. En Alemania, Dresde o la de Colonia. A ello añadimos pueblos arrasados por las llamas, como el barrio portuario de Bergen o Santander en 1941. Y eso que solo nos centramos en Europa. Así que no tenemos dudas de que, aunque no será la misma, Notre Dame volverá a resurgir de sus cenizas.
2: Muy de mañana despierta París, la canción de Notre Dame. Redoblan campanas por el Sena gris, suena el son de Notre Dame.
1: Como hizo Le Havre en la desembocadura del Sena, el río que envuelve también a la Catedral de París. La ciudad quedó arrasada durante la Segunda Guerra Mundial y perdió su histórico barrio antiguo. Su reconstrucción duró casi 20 años. El arquitecto Auguste Perret y su equipo levantaron una ciudad nueva con hormigón, un material nada atractivo.
3: Cuando hablamos de hormigón por una tal ciudad, la gente va a pensar que el color va a ser muy triste, muy gris, sabe, de todas partes. Pero aquí se ve que finalmente no es tan gris, porque hay colores añadidos en la mezcla del hormigón. Colores rosas o salmón o amarillas que permiten de dar un poco de luz.
1: Adeline Fouquet nos recuerda que la UNESCO la declaró Patrimonio de la Humanidad exactamente por la explotación novedosa que se hizo del hormigón. Hemos visto quemarse en directo, cómo se desplomaba dominada por el fuego la aguja instalada en su parte superior. Y nos ha impresionado ver cómo más de 800 años de historia se esfumaban en unas horas. Ha sido casi una catarsis colectiva, mientras las imágenes del fuego se incrustaban en nuestras retinas. La Catedral de Notre Dame de París no ha sucumbido al fuego, sigue ahí, tocada, pero no hundida. Siguiendo en Francia, hace poco estuve en Nantes y cuando el guía me explicaba todo lo que le había pasado a su catedral, pensaba que había nacido con muy mala suerte. Sufrió varias explosiones e incendios y fue bombardeada durante la Segunda Guerra Mundial.
4: Van a bombardear bastante la ciudad y más del 30% de la ciudad va a estar destruida. Por supuesto, hay unas bombas que van a caer en la catedral y todo lo que tienen el transepto y las capillas que están detrás de la nave van a quedarse sin techo y sin vitrales. Entonces hay que empezar una restauración de nuevo de esta catedral.
1: Y a pesar de su azarosa historia, ahí está ella, mostrando la historia que atesora en su interior, como el magnífico sarcófago con las estatuas yacentes de los reyes de Bretaña. La gran contienda de la que ahora conmemoramos el 80 aniversario de su inicio dejó arrasados pueblos y ciudades y se perdió una gran parte del patrimonio cultural, artístico y arquitectónico europeo. Dresde, Colonia, Varsovia y un sinfín de ciudades quedaron devastadas. Y hoy en día paseas por sus centros históricos y nos parece que siempre fueron así. Este lunes, mientras se quemaba Notre Dame, muchos ciudadanos sentimos que perdíamos algo que también nos pertenecía. Las personas que han nacido en una ciudad patrimonio de la humanidad o viven junto a un monumento catalogado así por la UNESCO no son conscientes muchas veces de la suerte que tienen de compartir sus paseos, sus prisas o su quehacer diario con estas maravillas construidas por el ser humano. Cuando ocurre una desgracia como la que ha vivido París, vuelven la mirada hacia esos monumentos y entonces los redescubren. y quizá también entiendan a los miles de turistas que pagamos por ver un lugar que para ellos es tan cotidiano. Cantaba Edith Piaf y decía que allí, en la ciudad de la luz, todo termina teniendo arreglo, que en el cielo parisino siempre acaba floreciendo la esperanza.

0: Hola a todos, bienvenidos al programa de podcast de Turistear. Si es la primera vez que nos escuchas, somos Verónica y Fernando, los creadores del blog turistear.com y presentadores de este programa.
1: Nos apasiona viajar y contar lo que vemos. Nuestra forma de viajar preferida es por carretera. Y también hacemos escapadas de fin de semana, viajes más largos a otros continentes y somos aficionados a la fotografía.
0: Disfrutamos escribiendo sobre los destinos que visitamos para contaros lo que vemos y nuestras experiencias para que luego vuestros viajes resulten más fáciles y sobre todo los disfrutéis a tope.
1: Así que, antes de nada, queremos aprovechar este podcast para agradecer a todos nuestros lectores y oyentes su apoyo. Estamos súper contentos porque el blog va genial y la verdad que las opiniones que tenemos de nuestros lectores son muy positivas y eso para nosotros es súper gratificante.
0: Sí, ya son más de 100.000 lectores todos los meses los que nos acompañan en nuestra aventura después de estos más de 5 años de actividad y sigue creciendo. Gracias a todos.
1: La verdad que sí, muchas gracias. Si es el primer programa que escucháis de esta tercera temporada, vais a daros cuenta de que el formato ha cambiado un poco. Los programas ya no van a combinar música y viajes, sino que vamos a hablaros directamente de los destinos, lo que nos permite reducir un poco la duración de los podcasts.
0: Así es, antes los podcasts estaban durando un mínimo de 45 minutos, algunos incluso más, y nos hemos propuesto reducir la duración de los podcasts a 25 minutos. Si tienes alguna idea sobre este tema, siempre estamos interesados en leer o escuchar vuestros comentarios con vuestras opiniones. Déjanos por favor un comentario para saber lo que piensas y bueno, vamos a dejar de extendernos más para comenzar con el programa propiamente dicho, así que vamos allá.
1: Eso es, en el programa de hoy vamos a hablar de Estambul, la antigua Bizancio, una ciudad que hace de nexo entre Europa y Asia, cargada de historia y de tradición, ha sido siempre una importante protagonista de la evolución de los imperios y de las culturas diferentes.
0: Sí, fue la Bizancio de los griegos, la Constantinopla del Imperio Romano y la capital de los sultanes otomanos. Es una ciudad con más de 3.000 centros religiosos musulmanes y las mezquitas son su característica silueta, que conforman un paisaje único.
1: Son más de 15 millones de habitantes los que tiene esta ciudad y eso te permite hacerte una idea del tamaño que tiene. Es gigantesca. Sin embargo, no es tan difícil visitarla como te puedes imaginar.
0: Sí, Estambul es una ciudad que está dividida en dos. Está dividida por el estrecho del Bósforo, que une el Mar Negro con el Mar de Mármara. De un lado queda el lado europeo y del otro lado queda el lado asiático. El lado europeo, a su vez, está dividido por un cuerno de oro, que es una especie de ría o ensenada que se adentra desde el estrecho del Bósforo. De un lado del cuerno de oro te encuentras con la Estambul europea.

0: antigua y clásica, mientras que del otro lado te encuentras la Estambul moderna y cosmopolita.
1: Estambul es también una ciudad de cúpulas. Es una impresión que se me quedó grabada cuando la visité. Tanto si la miras desde el mar como desde una torre o desde un puente, las cúpulas siempre están presentes. Todas ellas inspiradas, curiosamente, en una iglesia cristiana. Pero luego os hablaremos de eso.
0: Es además una ciudad que ha crecido de forma caótica, sin un buen plan de desarrollo y sin casi zonas verdes, lo que la convierte en ocasiones en un poco agobiante para el que la visita.
1: Así es. Y bueno, vamos a comenzar con nuestra sección de tips y consejos para tu viaje. Y como siempre, empezamos con la mejor época para viajar. Si el criterio es el clima, las mejores épocas para viajar son la primavera y el otoño. En verano hay mucha humedad, bochorno y tormentas habituales, así que es poco recomendable. Y en invierno hace mucho frío y nieva incluso, colapsando la ciudad.
0: Sí. Si el criterio es la agenda cultural, la mayor actividad se produce entre los meses de abril y julio, desde el comienzo de abril con el Festival Internacional de Cine, pasando por la Fiesta de la Primavera o el Festival Internacional del Cómic, hasta el súper conocido Festival Internacional de Jazz. Entre septiembre y noviembre, y solo en los años impares, tienes la Bienal de Arte Contemporáneo.
1: Así es. Respecto de la documentación para entrar al país, con el pasaporte es suficiente, pero los españoles tienen que pagar una tasa de visado para entrar. Fueron 15 euros cuando fuimos y te permite estar durante 3 meses.
0: Y aunque es un estado cercano a Europa, en algunos barrios el integrismo es bastante rígido y la vuelta al tradicionalismo religioso riguroso es una tendencia. Si eres mujer, conviene ser prudente y evitar situaciones peligrosas e incómodas, por mucho que ello te fastidie.
1: Sí, así es.
0: Sí.
1: El comercio en Estambul es una tradición y una forma de vida. Los mercaderes forman parte de la ciudad y no sería lo mismo sin ellos. Los bazares y mercados son muy populares y son, sin lugar a dudas, un lugar a visitar. Si quieres comprar algo, no te olvides de que regatear para ellos es una necesidad y es casi una ofensa no hacerlo.
0: Pues sí, la verdad que sí. Para llegar a Estambul tienes 2 aeropuertos. El aeropuerto de Ataturk, que se encuentra en la zona europea y está bastante bien comunicado con la ciudad, a unos 25 kilómetros. Si vas a la zona de Taksim, tienes un autobús directo. Si vas a Sultanahmet, tienes un tren y luego un tranvía que deja bien. Siempre puedes recurrir a un Uber. No funciona mal del todo, pero a nosotros nos resultó un poco difícil que nos encontrara cuando estábamos en el aeropuerto, porque en el aeropuerto el tráfico es una auténtica locura y tampoco es que ellos hablen demasiado inglés. El segundo aeropuerto es el Sabina Göksen. Es más pequeño y los vuelos a este aeropuerto salen más baratos, pero las conexiones con Estambul no son nada buenas. Lo más cómodo al final, un Uber. A nosotros en su momento, un Uber que fue una Volkswagen Transporter a todo lujo para 4 personas, no nos salió muy cara, 182 liras turcas, sí, que vienen a ser unos 30 y poquitos euros.
1: Sí, no, la verdad que éramos 4, así que nos salió súper bien de precio.
0: Sí.
1: Y para moverte por Estambul, lo más recomendable es el transporte público y los pies. Aunque puedes alquilarte un coche, no lo recomendamos. El tráfico en Estambul es muy complicado y conducir por esta ciudad te puede dar más de un disgusto. Tienes autobuses, tranvías, metro con 2 líneas. También tienes unos minibuses que se llaman dolmus, que significa lleno en turco. Y se llaman así porque solo empiezan el trayecto cuando están llenos. Y como no, Uber. Ya lo hemos comentado antes y la verdad que funciona muy bien en Estambul. Sí. Y la verdad que no tuvimos problemas.
0: No. Sí, lo más recomendable es un Uber. Con el tema del alojamiento ya es otra cosa, conviene estar atento. Nosotros nos llevamos un par de disgustos con este tema y bueno, pues vamos a contarte. Lo primero, tienes de todos los tipos, desde hoteles estándar a pensiones, pansillones, los llaman ellos, que son más baratas, pero tienen menos servicios. También tienes los bed and breakfast y las casas de huéspedes. Y por supuesto, pues los Airbnb y los hostales de estudiantes típicos donde tienes que compartir habitación, literas, ningún servicio, etc. Así que tienes de todos los precios y tienes de todos los tipos y calidades. Nosotros el problema de verdad lo tuvimos porque reservamos con cancelación gratuita. Habíamos hecho la reserva con mucha antelación, como unos 2 meses antes. Y lo hacemos así porque nos gusta dejar las cosas preparadas de antemano, no tener ningún problema, llegar allí, todo en orden, etc. Bueno, pues ¿cuál fue nuestra sorpresa? Cuando un día antes de la fecha límite para, o sea, un día antes...
1: Un día antes de viajar.
0: Un día...
1: Ah, no, ese fue el segundo. Perdón.
0: No, efectivamente, unos 4 días antes de la fecha límite.

0: un mensaje del hotel diciendo que no podían garantizar la reserva, pues porque la tarjeta de crédito pues no les funcionaba. Así que rápidamente nos buscamos la vida, hicimos otra reserva en otro hotel, también con cancelación gratuita. Y un día antes del vuelo, de nuevo, volvemos a recibir un mensaje de que, bueno, pues que no, que la tarjeta no funciona y que el hotel pues no nos puede garantizar la reserva. Bueno, disponíamos de 4 o 5 tarjetas igualmente. Intentamos introducir 3 o 4, todas operativas. En todas las ocasiones recibimos el mismo mensaje y bueno, pues ya nos vimos en la situación de que nos quedábamos sin reserva. Así que decidimos llamar al hotel directamente para ver cómo podíamos resolver el tema. Y nos dicen que no pueden hacer nada, que la tarjeta no entra en el sistema y que perdemos la reserva. Les pregunto cómo podemos solucionarlo de alguna otra manera y me dicen que, bueno, que tienen otras habitaciones libres, otras, creo yo, entre comillas, pero que el precio era el doble del precio sobre el que teníamos reservado. Y ahí fue cuando caímos en la cuenta de que no era un problema de la tarjeta de crédito, de ninguna de nuestras tarjetas de crédito, sino que simplemente, como era una habitación de cancelación gratuita, donde al parecer en el condicionado de la reserva, pues el hotel tiene derecho a no garantizar la habitación si la tarjeta de crédito no funciona, pues directamente te dicen que no funciona y así, si ellos están completos, pues cancelan todas las habitaciones que tienen de cancelación gratuita para subirles el precio. Llamamos a la plataforma con la que estábamos trabajando en ese momento, que era Booking, y no nos solucionaron el problema en ningún momento.
1: Pero sí que nos contaron que es una práctica habitual que hacen en Estambul, ¿no? De decirte de que tu tarjeta no funciona para que cuando llegues allí te suben el precio de la habitación. Exacto. Te dicen, esa habitación ya no está disponible, tenemos una habitación el doble de cara.
0: Efectivamente. Entonces le dijimos, bueno, le preguntamos a la gente de Booking, el chico, la verdad que aunque no nos pudieron solucionar el problema, pero estuvo muy atento, nos llamó un montón de veces para ver cómo lo habíamos resuelto al final, lo que nos recomendó es directamente buscar una habitación de pago directo, es decir, queda pagada la habitación y no es una reserva ni con cancelación ni cancelación, pago directo. Y bueno, pues así fue, así lo hicimos. Ese mismo día, antes de viajar, encontramos en Last Minute, encontramos una habitación en un hotel. El hotel no era nada del otro mundo, pero bueno, fue un hotel donde pudimos
1: dormir. Estaba súper bien ubicado.
0: Estaba muy bien ubicado, eso sí, y no fue excesivamente caro y fue la forma en la que tuvimos de conseguir una habitación el último día antes de viajar porque no quedábamos sin hotel. Así que si vais a Estambul, no reservéis con cancelación gratuita.
1: Bueno, por ahí en hoteles más caros, en plan de 4 o 5 estrellas, no pase eso, pero por las dudas.
0: De esos hoteles no sé si tendrán cancelación gratuita, así que, pero bueno, yo no lo haría.
1: Sí, bueno, cambiamos de tema, dejamos los hoteles y pasamos a la gastronomía, que es una de las cosas que a nosotros nos sorprendió de Estambul. Bueno, sí o sí tienes que probar un kebab turco, el auténtico, con la carne cocinada al carbón o a la leña. No tiene nada que ver con los kebabs que estás acostumbrado en España o en Europa. Sus comidas tienen una mezcla entre lo europeo y lo asiático y, por ejemplo, cocinan con aceite de oliva, pero también con muchas especias orientales.
0: Sí, la verdad que comer es toda una experiencia.
1: Sí, está muy bien.
0: Otro consejo importante es cómo hacer en los hammam. El hammam o baño turco es una tradición que forma parte de la sociedad y que os recomendamos que probéis sin lugar a dudas. Las mujeres tienen su baño y los hombres el suyo, por supuesto. Tienen normalmente una primera sala donde te das un baño y luego una sala principal donde un empleado te frota fuertemente para exfoliarte bien. En mi caso te desnudaban completamente, así que bueno, pues si eres un poco pudoroso, plantéatelo, porque a nosotros nos desnudaban completamente. Y luego te podías quedar un rato pues para disfrutar del agua caliente, del vapor, etcétera, y luego te podías cambiar y disfrutar de un té en una sala con sus hamacas, su música relajante, leer un poco la prensa o el periódico si sabes leer turco, etcétera. Es una experiencia, la verdad, bastante reconfortante, aunque como en todos los hay de peor y de mejor calidad, no son baratos, pero vete a uno bueno. No te vayas a uno barato que no tenga buenos comentarios o que no tenga buenas recomendaciones, aunque sea un poco turístico, porque si no puede ser una mala experiencia.
1: Así es. Bueno, por otro lado, te recomendamos, como siempre, que hagas un tour gratuito. Hay varios por Estambul. Dura unas 2 horas más o menos y viene fenomenal para una primera toma de contacto y para saber qué quieres conocer más en profundidad.
0: Y no te olvides contratar tu seguro de viajes. Por favor, hay muchas opciones en el mercado. Si miras a nuestro blog, en nuestro post de 4 días por Estambul, te proponemos nuestra mejor opción con un 5% de descuento para nuestros lectores y oyentes. Y pasamos a contaros pues, cuáles son los imprescindibles de Estambul, lo que nosotros creemos que tienes que visitar, tienes que intentar visitar de una forma u otra, ¿no? Y eso ya es una tarea complicada. Hablar de cuáles son los imprescindibles en Estambul con el tiempo tan limitado que tenemos no es nada fácil. De hecho, nos vamos a pasar de tiempo. Sí. Pero bueno, vamos a ello a ver si lo conseguimos.
1: Bueno, cenar una noche en el puente del Gálata. Este puente es uno de los que permite cruzar el Cuerno de Oro y pasar de una de las partes de la Estambul europea a la otra. De la tradicional a la más moderna, podríamos decirlo. De este puente, en su parte inferior, está lleno de restaurantes que te permiten cenar prácticamente al nivel del agua. La comida está rica, pero ten cuidado porque suele ser una trampa para turistas, sobre todo con el pescado al peso. Te vendrán con un muestrario de pescado salvaje, supuestamente, pero que te van a cobrar carísimo. Mi consejo es que te ciñas a la carta, a no ser que el presupuesto para ti no sea un problema, obvio. En general, los restaurantes que no sirven alcohol son muy baratos, para tener en cuenta.
0: Sí. Y del lado europeo, la Estambul otomana es un imprescindible, toda ella, en general. Pero bueno, vamos a contarte qué es lo que puedes ver si visitas la Estambul otomana. Lo primero, sin lugar a dudas, es el palacio de Topkapi. Se encuentra en la antigua Bizancio. El sultán Mehmed II construyó este palacio en una ubicación privilegiada, porque desde aquí se puede ver el Bósforo, el Mar de Mármara y el Cuerno de Oro. Este maravilloso palacio es del siglo XV. Fue una residencia principal del sultán hasta el año 1839. Ha sufrido cambios a lo largo de su historia, se han añadido edificios, se le ha cambiado el nombre, etc. Y desde 1924 es un museo abierto al público. Una vez cruzas la Puerta de la Salvación, se ven unos bonitos jardines. Nosotros tuvimos suerte de ir en primavera y la verdad que se agradece ver la cantidad de flores que hay en los jardines. Y unos cuantos edificios, desde mi punto de vista, algunos más bonitos que otros. Mi recomendación es que hagas esta visita con tiempo y que vayas a primera hora, porque siempre hay cola, mucha cola. Y hay mucha gente por todos lados y muchos lugares que visitar. Tómatelo con calma también. No vayas a las prisas corriendo con la lengua fuera porque quieres verlo todo a toda pastilla. Disfruta de la arquitectura, de los mosaicos, de los jardines, de las vistas, del Bósforo.
1: Eso es, sí. Es una visita para hacerla con calma, sí. Sin duda. Eso hemos ido aprendiendo con el tiempo, a visitar las cosas con más calma y menos corriendo.
0: Sí.
1: Lo siguiente que tienes que hacer es visitar Hagia Sofía o Santa Sofía. Para visitarla, bueno, hay que pagar una entrada y hacer una cola interesante dependiendo de la hora, especialmente si es fin de semana. Por nuestra experiencia, la mejor es hacer la cola a la hora de comer, que es cuando menos gente hay. Es un lugar impresionante, con muchos años de historia. El primer templo que se construyó en este espacio data del siglo IV, y fue dedicado a la sabiduría divina, Hagia Sofía. Fue reformado en el año 404 y destruido por el fuego bajo el reinado de Justiniano en el 532. Siendo Justiniano emperador, decidió levantar la iglesia actual, que fue consagrada en el 537. Después de un terremoto, destruyó su cúpula y tuvieron que volver a consagrarla. Este impresionante edificio hizo que Santa Sofía se convirtiera en el centro político y religioso de Bizancio. En el siglo XIII, los ejércitos cruzados saquearon la mayoría de sus riquezas y con la conquista turca, Santa Sofía se convierte en mezquita y esta sirve de ejemplo para la construcción de las demás. Durante el siglo XVIII, sus murales y mosaicos son cubiertos de pintura y a partir de 1932 comienza la recuperación de estos mosaicos.
0: Sí, es una mezquita preciosa. Y pues nuestro siguiente monumento a visitar, que está muy cerca, es la Mezquita Azul. Esta mezquita se construyó a principios del siglo XVII junto a una madrasa, que es una escuela, un hospicio para pobres y algunas otras zonas. Hasta el siglo XIX era el lugar de reunión de todos los peregrinos que iban hacia la Meca. El edificio en sí es una obra de arquitectura impresionante, armonioso, con 6 minaretes. El interior está recubierto por más de 20.000 azulejos, donde predominan el verde, el turquesa y sobre todo el azul, dando estos colores el nombre por el cual se conoce a la mezquita del sultán Ahmed como la Mezquita Azul.
1: Junto a la Mezquita Azul está el hipódromo. Vas a pasar por él casi sin darte cuenta. Es una zona rectangular que está frente a la Mezquita Azul. aquí se encontraba el antiguo hipódromo, donde el pueblo se reunía para presenciar carreras de caballos y carros. De esa época solo quedan tres monumentos. Uno de ellos es la columna de Constantino, que es el obelisco, cuya construcción se cree que es del siglo IV. Muy cerca se encuentran los restos de la columna serpentina, traída del templo de Apolo en Delfos, y el obelisco de Teodosio, un bloque de granito de 20 metros traído del Alto Egipto en el siglo IV.
0: Y cerca del hipódromo, un poco más adelante, está la cisterna basílica. Es la más grande de las 60 antiguas cisternas que hay en Estambul y es impresionante que construyeran esta edificación llena de columnas solo para el almacenamiento de agua. Durante el siglo VI se utilizó la cisterna para almacenar obras escultóricas de diferentes épocas. Las más destacadas son la cabeza de Medusa, que está al fondo de la cisterna, y la columna que llora, que cuentan que la construyeron así en memoria de todas las personas que perdieron la vida construyéndola. Me suena bastante a leyenda, ¿no crees? Otra cosa en esta columna es que verás a la gente haciendo una especie de círculo con la mano, porque dicen que trae suerte. La cisterna basílica ha salido en algunas películas y libros, como El Inferno de Dan Brown, tanto en el libro como en la película.
1: Así es. Y bueno, otro de nuestros imprescindibles para nosotros es hacer el crucero por el Bósforo. Seguramente cuando lees crucero por el Bósforo te imaginas solo un paseo en barco, que era lo que nosotros pensábamos, pero no. Incluye excursiones y paradas con un guía. Visitamos el mirador de Pierlotti, el palacio de Dolmabahce y un recorrido por una ciudad hasta el muelle del crucero. Aunque toda esta parte suena bien, la verdad es que fue un caos. Todo muy desorganizado. Nuestra guía no tenía idea de cómo llevar un grupo, pero sí tenía muchos conocimientos. Le preguntabas cualquier cosa, la verdad es que se lo sabía todo. Una vez en el barco, comimos un buffet en el crucero. Estaba incluido en el precio y me sorprendió bastante porque estaba todo muy rico. La cantidad de abundante y sí, muy fresco. Estaba rico, sí. En el crucero había un guía en inglés que nos iba contando los lugares que íbamos viendo y algunas historias de Estambul.
0: Y después de haber hecho el crucero por el Bósforo, visitar el Gran Bazar, pues es algo que hay que hacer en Estambul. El Gran Bazar de Estambul es una pasada, es como meterte en otro mundo, es un laberinto de pasillos y tiendas con sus más de 200.000 metros cuadrados. Está considerado como el mercado cubierto más grande del mundo. Su construcción es del año 1456, repito, 1456, tiene casi 600 años. Estaba parcialmente cubierto y tenía 126 tiendas en aquel momento. En 1473 se hizo una ampliación con otras 124 tiendas que estaban reservadas a los comerciantes de seda. Con el paso del tiempo siguió creciendo y creciendo hasta llegar a las 1000 tiendas en el siglo XVI. Sufrió un gran incendio y como era de madera quedó totalmente destruido y su reconstrucción se hizo medio siglo más adelante, en 1651, donde sufrió otro incendio además a finales del siglo XIX y otro a mediados del siglo XX. La estructura actual es fiel al proyecto original, tiene 12 accesos principales, 20 secundarios, está cubierto por un techo abovedado pintado con frescos, hay unas 4.000 tiendas y es imposible verlo todo en un día. Mi recomendación es que vayas por la mañana, hay menos gente y se puede visitar con comodidad. Aquí están acostumbrados a regatear y es una de las cosas que más nos gustó, la verdad, y es que puedes pasear por el Gran Bazar y no te están acosando constantemente para que compres. Lo contrario justo nos sucedió, por ejemplo, en Marrakech, donde es que simplemente bastaba que miraras algo para que ya te agobiaran, ¿no? Aquí no te agobian en exceso. De hecho, no tiene nada que ver con el zoco de Marrakech. Otra cosa que no te puedes perder es probar un kebab en el Gran Bazar. Ya os ha contado Vero antes, pero es que son espectaculares. Y hay que comentarlo, nosotros aquí en el Gran Bazar paramos a comer y la verdad que nos prepararon un kebab con la carne al carbón que estaba impresionante. No es que no tiene nada que ver, de verdad tienes que probarlo.
1: Además son súper baratos.
0: Sí. Sí, la verdad, nos salió muy barato.
1: Sí, muy baratos. Y bueno, otra de las visitas imprescindibles en Estambul es la visita a la mezquita Suleimán el Magnífico. Y es una de las mezquitas más bonitas de Estambul. Es de 1550 y se construyó por encargo de Suleimán el Magnífico. El arquitecto fue Sinan, el más famoso de todo el Imperio Otomano. La sala de plegarias está precedida por un patio porticado con 24 columnas que pertenecían al antiguo hipódromo. En el interior impresiona su amplitud y la paz que se respira. A pesar de la cantidad de visitantes que vienen y van, la manera en la que está construida hace que el sonido se pierda y no se escuchen los murmullos de las personas. La entrada es gratuita, hay una entrada para turistas y otra para las personas que van a rezar. Como en toda mezquita, hay que entrar sin los zapatos y hay una zona específica para dejarlos.
0: Y cruzando por el puente del Gálata, como os ha contado Vero antes, el puente donde tiene los restaurantes abajo que se come al nivel del agua, cuando cruzas por allí llegas al barrio moderno. Y ahí en el barrio moderno puedes visitar la Torre del Gálata, o Gálata Kulesi se llama. Es una mole de 68 metros de altura, circular completamente con un tejado en forma de cono. Para subir hay que pagar una entrada y se sube en ascensor, y desde allí las vistas son, la verdad, impresionantes de todo Estambul. Mi recomendación es que vayas al atardecer.
1: Sí,
0: porque son unos colores preciosos. Ten en cuenta el tiempo que vas a tardar en hacer la cola, porque puede ser fácilmente entre media hora y una hora. Entonces no vayas con el tiempo justo porque te puedes perder el atardecer. Desde arriba puedes ver todo Estambul. La parte, para mí, la mejor es la que mira a la zona del Cuerno de Oro. Y el skyline de la parte antigua con las mezquitas, los minaretes y las cúpulas. Siempre las
1: tienes
0: cúpulas.
1: Tienes la típica postal de Estambul. Es muy, muy, muy bonito. Y bueno, que no nos puede faltar visitar el Bazar de las Especias o el Bazar Egipcio. Las especias son las protagonistas de la comida turca y en este colorido y mercado vas a encontrarlas de todo tipo. El edificio que alberga este mercado es de 1660... y se construyó para que el alquiler de las tiendas contribuyera a la manutención de la mezquita Jenni y otras instituciones filantrópicas. En su interior y en los alrededores vas a ver muchos puestos que venden especias de todos los colores y semillas también. También hay tés y dulces turcos. Nosotros nos compramos unos cuantos tés, pimientas de colores y especias. Justo dimos con una chica brasileña que hablaba español y trabajaba en una de las tiendas y fue muy fácil hacer la compra. Bueno, además debía ser medio turca porque nos vendió todo.
0: Nos lo vendió todo. De hecho, tened en cuenta cuando compréis, nosotros compramos 4 bolsitas de pimienta, las compramos hace 2 años.
1: No, un año.
0: ¿O un año? Un año y medio.
1: Fuimos el año pasado.
0: Sí. Y todavía seguimos teniendo las 4 bolsitas de pimienta. O sea, porque no se gasta tanta pimienta. Entonces, miradlo bien porque es que te lo venden. Además, las especias son caras. Y bueno, pues vas a comprar especias para 5 años. Te recomendamos también que hagas el lado asiático en ferry. El lado asiático nosotros no le dimos demasiada prioridad. Solo visitamos...
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1: que han unido a 7 ciudades europeas.
2: Mi nombre es Diego de Marcilla.
3: Me llamo Isabel de Segura. Crecí entre los muros de Teruel. Nací amando y siendo amada.
1: Casi todos conocemos la desventura de Romeo y Julieta en la Verona del siglo XVI. Algunos, la historia de amor de los amantes de Teruel. Muy pocos conocen la desgraciada relación de Pedro e Inés de Castro en Coimbra. Quizá alguno sabe del amor imposible de Sor Mariana con el conde Chamilly en Bella. Casi nadie sabe de las relaciones incestuosas que mantuvieron los hermanos Ana y Stanislao Osisimowie en la ciudad polaca de Krosno. Puede que algunos hayan oído hablar de los amores prohibidos de Ten y Midder en la irlandesa Longford. Y seguramente es muy raro que hayáis escuchado algo de la presentosa, un símbolo de amor eterno y fidelidad convertida en tradición en Escano.
4: Un mito universal, porque además emociona a todo el mundo, da igual la nacionalidad, da igual.
1: Pues hay algo que las une, además de sus historias de amor. Todas ellas pertenecen a la Asociación Europa Enamorada, una red continental que les sirve para compartir sus historias y unir sinergias turísticas.
4: Están aprendiendo de otros socios que tenemos más desarrollo para poder convertir ese patrimonio emocional, por decirlo de alguna manera, en un desarrollo económico, social y cultural del territorio.
1: A principios del siglo XIII, dos jóvenes hijos de familias nobles de la villa de Teruel pasaron de jugar juntos a enamorarse sin remedio. Sus nombres, Isabel de Segura y Diego de Marcilla. La familia de ella no lo aceptaba y se marchó a la guerra a hacer fortuna. Se le perdió la pista con tan mala suerte que obligan a Isabel a casarse con otro pretendiente. El día de la boda aparece Diego de Marcilla, pero no había nada que hacer. El matrimonio era un hecho y el joven muere de pena. Aunque durante su entierro ocurre un imprevisto.
5: De repente salió una mujer andando, que iba vestida de negro, totalmente enlutada, con el rostro cubierto por un velo negro. La abrazó, lo besó y cayó desplomada sobre él.
1: Historias de amores cortesanos que llevaron a la turolense Raquel Esteban, directora de la Fundación Bodas de Isabel de Segura, a buscar más amores imposibles en otras ciudades.
4: Es que hay un alma emocional común en Europa que me interesa mucho rescatar y es uno de los objetivos más allá de la promoción en el que estamos trabajando ahora, ¿no?
1: Os vamos a contar las otras historias desdichadas de estos amantes europeos. Como ya la conocéis todos, vamos a obviar la historia de Romeo y Julieta. Ana y Stanislao desconocían que eran medio hermanos, pero se enamoraron y de ahí surgió una leyenda de amor incestuoso en la Polonia del siglo XVII. A la vuelta de un viaje a Roma, Stanislao encontró a Ana muerta y dio orden de ser enterrado junto a ella en la cripta. Y allí encontramos sus tumbas hoy en día, uno al lado del otro. Pedro de Portugal quedó prendado de la dama de compañía de su esposa Constanza y mantuvieron una relación extramarital. Cuando murió la mujer de Pedro, se casaron en secreto, pero el rey Alfonso IV no lo veía bien y mandó asesinar a Inés de Castro.
6: Aconteceu un caso triste y digno de memoria da mísera y mezquina que después de ser morta fue rainha.
1: Años más tarde, cuando Pedro fue rey, ordenó desenterrar el cuerpo de Inés, lo sentó en el trono y obligó a toda la nobleza a rendir vasallaje al cadáver.
7: Primera carta. Considera, meu amor, a que ponto chegou a tua imprevidência. Desgraçado, foste enganado.
1: Sor Mariana Alcoforado era una religiosa de un convento de la ciudad portuguesa de Bella, donde fue seducida por el conde Chamilly, un capitán de la caballería francesa. Este partió a Francia y olvidó a Mariana. Así que la religiosa se dedicó a escribirle para expresarle su amor, dando rienda suelta a su pasión en las misivas, consideradas como una obra maestra de la literatura portuguesa, aunque realmente no se sabe si las escribió ella o no.
7: Donde ya vi tanto amor.
1: El joven rey Midir se enamoró de una princesa de las hadas, la bella Eten. a pesar de estar casado con una celosa y malvada mujer. Enterada Fuamnac, su esposa, transformó a la joven en una mariposa que fue arrastrada por toda Irlanda durante 7 años. Hasta que un día, cosas del destino, cayó en la taza de agua miel en la que estaba bebiendo Fuamnac. Se la tragó y fue a parar a su útero, donde la mariposa volvió a nacer como una niña mortal. 1000 años después, cosas de las leyendas, se volvieron a encontrar Midr y Eten, y después de varias vicisitudes, acabaron convertidos en cisnes y entraron en la tierra de la eterna juventud. Os he explicado estas historias porque hoy en día los pueblos o ciudades de donde son originales se han convertido en lugares de atracción turística, aportando importantes ganancias a esos municipios.
7: L'amour, qu'est-ce que c'est l'amour? C'est assez personnel.
1: También Marsella dedica 2018 al año del amor.
8: L'amour, ça va, ça vient.
1: Eso sí, la capital de la provincia francesa se pregunta por unos sentimientos más actuales que esas eternas leyendas que forman parte del patrimonio emocional europeo. Ángela Gonzalo del Moral, Radio 5, Todo Noticias.

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1: El Monasterio de Piedra es uno de los enclaves paisajísticos que más visitantes recibe en la provincia de Zaragoza y es uno de los parajes más interesantes de Europa. Unas 200.000 personas visitan este lugar, tanto atraídos por las numerosas cascadas y cuevas que forma el río Piedra a su paso por Nuévalos, como por el convento cisterciense y los tres espectáculos con aves rapaces que se realizan diariamente desde primavera hasta otoño. Marcado durante siglos por el precepto del cister Ora et Labora, ha cambiado ese lema por Disfruta y relájate y se prepara para cumplir su octavo centenario en 2018. Hacia finales del siglo XII, 12 monjes cistercienses liderados por Gaufredo de Rocaberti se dirigen desde Poblet hasta el centro de Aragón con dos objetivos: fundar un nuevo convento de la orden monástica y ayudar a repoblar la zona. Escogen un antiguo castillo árabe abandonado, situado a la orilla derecha del Piedra. Aprovechando su agua, comienzan a transformar el lugar, convirtiéndolo en un monasterio y trabajando las tierras aledañas. El lugar escogido es idílico, tranquilo, aislado y con un entorno que ayuda a la meditación y a la paz, escuchando a todas horas el murmullo de los saltos de agua que el río Piedra forma al precipitarse por la montaña. En 2018 se cumplirán 800 años desde que los monjes comenzaron a habitar en este monasterio. El edificio aún conserva el impresionante claustro y las dependencias del convento, en los que se ve claramente las diferentes etapas artísticas durante las que fue edificado, basándose en la característica arquitectura del cister, sobria, austera, sencilla y luminosa. Con una estructura inicial marcada por el gótico primitivo del siglo XIII, se avanzó en el siglo XVI hacia el gótico renacentista y en varias estancias, retablos y esculturas pueden apreciarse detalles del clásico barroco del siglo XVIII. El retablo relicario es una obra sobresaliente de la pintura gótica aragonesa y muy representativa del fenómeno artístico que se ha dado en llamar gótico mudéjar, consecuencia de la convivencia, como ya saben, de cristianos, musulmanes y judíos. La desamortización de Mendizábal supuso el abandono de las tierras y la degradación del convento y su entorno. En 1843, Pablo Muntadas adquirió los edificios conventuales y fincas adyacentes y su hijo, Juan Federico Muntadas, transformó la huerta en un jardín paisajista y convirtió las dependencias conventuales en una instalación hotelera e hidroterápica, a la que añadió en 1867 una piscifactoría pionera en España, convirtiéndolo en un importante destino turístico que todavía permanece 175 años después. Como todos los monasterios cistercienses, el de Piedra era autosuficiente, se autoabastecía. Una de las actividades agrarias era la producción de caldos para consumo diario de los monjes. Tenían derecho a beber una jarra de vino al día y luego lo vendían en Calatayud y Daroca. Por eso, en la antigua sillería se encuentra el Museo del Vino, denominación de origen Calatayud. A ello hay que añadir un hecho histórico. En sus fogones se preparó el primer chocolate en Europa. Resulta que uno de los compañeros de Hernán Cortés en la conquista de México, Fray Jerónimo, fraile del monasterio, trajo cacao desde América que en los fogones del convento se transformó en chocolate. En la cocina se ubica la exposición permanente sobre la historia de este producto del chocolate.

el agua es el gran protagonista del parque. Aunque no tiene la espectacularidad de otras cataratas, el parque mantiene unos rincones estéticos y paisajísticos sorprendentes. El bullicio de las cascadas, la quietud de sus lagos y el trineo de las aves ofrecen unos momentos de tranquilidad para el habitual ritmo frenético que se vive en las grandes ciudades. Y en verano irradia un ambiente de frescor que sirve para aplacar, al menos momentáneamente, el intenso calor que marcan los termómetros en el exterior del recinto. Ya en 1945 fue catalogado como paraje pintoresco nacional y actualmente tiene la categoría de parque natural. El Piedra es un afluente del Jalón, tiene unos 76 kilómetros de largo y presenta un régimen fluvial muy irregular, típicamente mediterráneo, que durante siglos ha excavado las calizas por las que transcurre. En sus aguas se crían truchas y anguilas. El recorrido por el parque nos lleva a las cascadas del Baño de Diana, la Cola de Caballo, la Trinidad o la Caprichosa. Se pueden contemplar las grutas de la Pantera, Iris y del Artista, o los lagos del Espejo y de los Patos. En 2015 visitaron el centro, en el que trabajan unas 90 personas, casi 250.000 turistas, principalmente de Madrid, Zaragoza y Barcelona. Los responsables del monasterio han implementado un plan estratégico de cara al futuro para conservar, remodelar, embellecer y restaurar el monumento histórico y también el parque. Se han restaurado la bóveda de crucería del siglo XVI, que es la actual recepción del Hotel Piedra, la fachada sur, varias terrazas, los forjados, la fachada del Palacio Abacial y la Plaza de San Martín, que sirve de acceso tanto para el establecimiento hotelero como para el monasterio. Subiendo la impresionante escalera renacentista del siglo XVI, se accede al restaurante Reyes de Aragón. Era el antiguo dormitorio común de los monjes y cuenta con decoración aragonesa, en el que no faltan los escudos de las villas de la región y cuadros antiguos como los óleos de los reyes de Aragón, Alfonso II y Sancha, que favorecieron la presencia de los monjes en el lugar.

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0: Un laberinto de calles estrechas y encaladas que parecen ancladas en la tapa andalusí conforman el recinto amurallado de esta villa cordobesa. En el corazón de la antigua ciudad se levantan los restos de su viejo castillo, génesis de la actual localidad. Durante la Edad Media constituyó un temido bastión fronterizo con el Reino de Granada, época de la que la localidad conserva su escudo de armas.
1: Pero hasta hace tan solo unos años su aspecto distaba mucho de ser una fortaleza de herencia islámica. El castillo se encontraba completamente sepultado por unos depósitos de agua. Sus muros se han recuperado recientemente gracias a un proceso de restauración que ganó un prestigioso premio de arquitectura.
2: La restauración del Castillo de Baena ha sido galardonada como el mejor proyecto arquitectónico del año en la categoría Architecture Preservation de los prestigiosos premios Architecture Awards 2017. Pero, sin duda, el gran éxito del proyecto de restauración ha sido la recuperación de este emblemático espacio como recurso turístico de primer orden.
1: Así, desde el 2016, el castillo vuelve a coronar la parte alta de este municipio de la provincia de Córdoba.
0: Estas labores de recuperación se basaron en fusionar lo contemporáneo y lo tradicional, utilizando piedra arenisca para que se pudiera integrar con los materiales históricos al tiempo que se apoyaba en sistemas estructurales modernos que le dotan de una fisonomía muy particular. Por eso hoy los visitantes pueden adentrarse en las torres que conformaban el viejo castillo, conocer así su gran plaza interior, recorrer parte de las estancias por las que alguna vez transitaron y se alojaron grandes personalidades, como los reyes católicos, el cardenal Cisneros, el condestable don Álvaro de Luna, además de emires rebeldes de época andalusí y otros tantos miembros de distintas coronas nobles y vasallos del Renacimiento.
1: Según dice el romancero, el último rey musulmán de Granada, Boabdil el Chico, estuvo preso entre las paredes de la antigua Torre del Homenaje tras la Batalla de Lucena, en la que se enfrentaron fuerzas cristianas de la Corona de Castilla y musulmanas del Reino Nazarí.
3: ¡Granada ha caído! ¡Granada es cristiana!
1: En esta misma torre se conservaron hasta su destrucción por la acción del tiempo las banderas y estandartes que se arrebataron a los musulmanes en la también llamada Batalla de Martín González. Hoy dispone de varias plantas y una terraza que constituye un singular mirador de la ciudad y su entorno.
0: Al lado opuesto de esta torre, ubicada en el flanco oriental, se encuentra la Puerta del Campo, que sería la entrada original al castillo y que ha podido recuperarse junto a la torre anexa denominada de los Cascabeles. Otra de las torres sobresalientes es la de los Secretos, situada en el ángulo sureste del castillo.
1: En nuestros días se accede por la puerta situada en la Plaza de Palacio. En la zona central de la fortaleza, en lo que sería el patio de armas, se conservan los depósitos de agua de la localidad, construidos en el siglo XX, entre los años 1927 y 1959. Esta compleja obra destrozó todas las estructuras históricas del interior del recinto y sepultó las que quedaban en pie. Los depósitos alteraron notablemente la fisonomía del edificio, pero hoy se han mantenido en el conjunto para su uso turístico-cultural.
0: En otro nivel se puede visitar un imponente recinto subterráneo a modo de aljibe de época bajomedieval y de planta cuadrangular ejecutado sobre dos arcos de descarga. Por todo ello, en los muros del castillo de Baena se pueden leer los diferentes capítulos de su historia. Se puede contemplar la evolución y transformación que ha sufrido a lo largo de los siglos, el carácter militar para el que fue concebido en sus primeros tiempos, su reminiscencia como residencia o nobiliaria, todo menos la decadencia de la que fue víctima en el pasado. Hoy este castillo, mezcla de pasado y presente, ha recuperado su esplendor y vuelve a formar parte del patrimonio, la vida y la cultura de la villa de Baena, mirando al futuro.
1: 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Esas notas que escuchamos se conocen en toda la Tierra, pero puede que tal vez algún día también se conozcan en el espacio exterior. La Quinta Sinfonía de Beethoven es una de las piezas musicales que se incluye en el disco de oro que viaja con las ondas Voyager, que fueron lanzadas en 1977 y que tardarán todavía más de 40.000 años en pasar cerca de una estrella. Pero además de esa música, hay otras, como un canto nocturno de los indios navajos o una canción de boda peruana. Y además de músicas, otros sonidos. Saludos, por ejemplo, en 55 idiomas. Este es el español.
4: Hola y saludos a todos.
1: Y este es el mandarín. Muy curioso este, cuya traducción es ¿cómo están todos? Deseamos mucho conocerles. Si tienen tiempo, vengan a visitarnos, por favor. Hay saludos también en serbio, en esperanto, en sumerio, en rayastaní, y hay sonidos de grillos, de aviones despegando, de besos de madre. Estos que estamos escuchando son los sonidos originales que, por cierto, la NASA tiene recopilados en su cuenta en SoundCloud. En el disco de cobre bañado en oro y de 30 centímetros de diámetro también hay imágenes, principalmente relacionadas con la anatomía humana y con la geografía de la Tierra. Y hasta en una de sus caras, la que no suena, hay un diagrama en el que se explica precisamente cómo hacer sonar el disco. Carl Sagan, que es el ideólogo de este mensaje de paz, quiso también incluir una canción de The Beatles, Here Comes the Sun. Pero la discográfica EMI se negó a ceder los derechos. Menos mal que estaba Chuck Berry para mandar un poquito de rock and roll al espacio. Cedieron los derechos de Johnny B. Goode y también cedió sus derechos esta mujer.
5: The wealth and scientific ingenuity of our civilization was being squandered on a runaway arms race.
1: Que, por cierto, habla en una entrevista de exploración interplanetaria. Y que es Andruyan, la propia esposa de Sagan, que accedió a que se registraran sus ondas cerebrales, que también están viajando por el espacio a bordo de las ondas Voyager. Un auténtico, complejo y ecléctico mensaje de paz que viaja por el espacio.

0: Hola a todos, muy buenas, bienvenidos al programa de podcast de turistear.com. Somos Verónica y Fernando, por si es la primera vez que nos escuchas, y estamos encantados de que nos acompañes un episodio más.
1: Somos los creadores del blog de viajes turistear.com y nos apasiona viajar y contar lo que vemos. Nuestra forma de viajar preferida es por carretera, también hacemos escapadas de fin de semana, viajes más largos a otros continentes y bueno, y también somos aficionados a la fotografía.
0: Vamos, que nos gusta viajar de la manera que sea, nos da igual cómo.
1: Sí, la cosa es viajar. Antes que nada, queremos aprovechar este podcast para agradecer a todos nuestros lectores y oyentes su apoyo. Estamos súper contentos porque el blog va genial y la verdad que el feedback que tenemos de nuestros lectores es súper positivo. Ya son más de 100.000 lectores todos los meses los que nos acompañan en nuestra aventura, así que si todavía no te has pasado por el blog, te esperamos, déjanos tu comentario, que te lo agradeceremos mucho.
0: Por supuesto. Bueno, deciros que nos habíamos tomado un pequeño descanso en la emisión de nuestros podcasts, pero bueno, ya estamos de vuelta con nuevos destinos para contaros.
1: Vais a daros cuenta de que el formato ha cambiado un poco. Los programas ya no van a combinar viajes y música, sino que vamos a hablaros directamente de los destinos. Así lo que nos permite es reducir el tiempo de la duración de los podcasts.
0: Así es. Antes los podcasts estaban durando un mínimo de 45 minutos, algunos incluso más, llegábamos hasta una hora. Y la verdad que nos hemos propuesto reducir la duración de los podcasts a 25 minutos. Si tienes alguna idea sobre este tema o si tienes alguna proposición, pues siempre estamos interesados en leer o escuchar vuestros comentarios con vuestras opiniones. Déjanos, por favor, un comentario para saber lo que piensas. Y bueno, pues dejamos de extendernos más y vamos a comenzar con el programa de hoy propiamente dicho. Así que, pues, vamos allá.
1: Muy bien, este programa vamos a hablaros de cómo hacer una ruta de 4 días por la Alsacia, en Francia. Es una región donde los pueblos son como de cuento, súper cuidados, con las casas de entramado de madera y de diferentes colores, que son súper, súper pintorescos.
0: Y os vamos a contar cuáles son las mejores fechas para visitar la Alsacia y cuáles son los lugares que son imprescindibles de visitar.
1: Os contaremos cómo hacer en una ruta de 4 días para ver lo máximo posible y sin agotarse también, y aprovechando el tiempo que podáis para descansar también.
0: Visitaremos las catedrales más importantes, grandes ciudades como Estrasburgo o pequeños pueblecitos de cuento.
1: Aprenderemos sobre viñedos y las bodegas del famoso vino alsaciano, sobre todo el blanco, aunque también tienen algunos tintos.
0: Y conoceremos los castillos más importantes e incluso si nos da tiempo, nos adentraremos por la selva negra alemana y cruzaremos el Rin.
1: Bueno, vamos a comenzar hablando de cómo empezar a organizar tu viaje a la Alsacia y de algunos consejos básicos. Aunque las cosas que os vamos a decir ahora parecen obvias, las recomendamos siempre porque son muy importantes y hay que tenerlas en cuenta.
0: Lo primero, reserva con antelación los hoteles. Siempre decimos lo mismo. No solo porque te vas a ahorrar dinero, sino porque además la Alsacia es una zona súper turística y no es fácil de encontrar hotel en las épocas de más afluencia. Nosotros encontramos el alojamiento esta vez a través de una plataforma de alquiler de apartamentos, que también es una solución válida y económica.
1: En cuanto al transporte, tienes diferentes opciones. Nosotros fuimos como parte de un road trip por Francia de 2 semanas, así que llegamos en coche, pero lo normal es ir en avión. Puedes llegar a Estrasburgo y de ahí alquilar un coche. También puedes llegar a Ginebra, que está a 2 horas, y te alquilas luego un coche, o desde París. Pero ir desde París supone casi 40 euros en peajes, más gasolina para 500 kilómetros. Y luego la vuelta, claro. El coste aproximado de ir y volver a París son unos 150 euros, así que hay que tenerlo en cuenta a la hora de mirar vuelos.
0: Exacto. Nosotros, en nuestro caso, decidimos tomar como base de operaciones Colmar. Está más o menos en el centro de la Alsacia, un poco al sur, pero está bastante bien ubicado.
1: Nosotros decidimos pasar 4 noches en Colmar, pero la verdad es que al menos podríamos haber pasado una noche en Estrasburgo. El motivo fundamental es que tiene mucho para ver y en un día no te da tiempo a verlo todo. Y la verdad es que nos gustó mucho y nos habría apetecido conocer un poco más la ciudad. Tiene un montón de restaurantes pintorescos y la verdad es que nos

0: apetecía poder disfrutarlo un poco más de lo
1: Claro,
0: que lo
1: no.
0: hicimos.
1: No vas a probar solo uno de los restaurantes y puedes hacer un poquito más de turismo gastronómico, ¿no?
0: Exacto.
1: Y además, después de cenar, sobre todo si vas a cenar en Estrasburgo y te va a apetecer tomarte un vino, que te va a apetecer, porque además es de, típico de allí, luego tener que hacerte 100 kilómetros en coche
0: Hasta
1: por la
0: Colmar.
1: noche habiendo bebido vino, pues no es la mejor decisión.
0: No. Bueno, las mejores fechas para ir a la Alsacia son en Semana Santa y en la época de Navidades. Diciembre es un mes también ideal para ir. Te digo estas fechas porque es cuando la decoración predomina en las calles. Nosotros fuimos en Semana Santa y estaba todo súper bonito y muy bien decorado. Además, había muchos huevos de Pascuas y conejos por todos lados.
1: Sí. Además, cuando lees los nombres de los pueblos, te parece más que sea una región alemana que una región francesa. Esto se debe a que la Alsacia fue territorio alemán durante muchos años y llevan 300 años de idas y venidas entre Alemania y Francia. A día de hoy es territorio francés desde la Segunda Guerra Mundial.
0: Así es. Bueno, ten en cuenta otra cosa que hay que tener en cuenta. En Francia son los horarios, que no son los mismos que en España. Los franceses por lo general madrugan bastante y a las 7 de la mañana ya hay supermercados abiertos.
1: Efectivamente, y comen entre las 12 y las 12 y media, como muy muy tarde a la una. Y esto tenlo en cuenta si quieres comer en un restaurante decente. A ver, los sitios de comida rápida típicos para turistas están abiertos y te van a dar comida todo el día. Pero si de verdad quieres comer en un restaurante o quieres comer de menú, quieres comer medio decente, ten en cuenta los horarios porque vas a encontrar opciones súper interesantes.
0: Sí, los restaurantes también hay que tener en cuenta que casi todos tienen menú, lo llaman formule. Y verás que normalmente las opciones son primero y segundo o segundo y postre. A veces puedes ver en un menú también que te permite elegir primero, segundo y postre, pero lo que hay que tener en cuenta es que nunca incluyen, o casi nunca, creo que nunca lo he visto, que incluyan la bebida o el café.
1: Eso es. Y aunque verás que los menús no son súper caros, pero sí más caros que en España, pues van a estar rondando normalmente entre los 14 y los 17 euros. Donde se te dispara el coste es en la bebida, sobre todo con el alcohol. Por eso una buena estrategia para ahorrar dinero es pedir agua con la comida, que aquí es súper normal. Y nunca nadie, ningún camarero, nadie te va a mirar mal por pedir agua con la comida. Agua del grifo, ¿eh? La forma de pedirlo es decir que quieres un cagazdo. Si pides eso, pues te van a poner pues eso, una botella de agua del grifo que, con su tapón abierta o una jarra. Si pides una botella, te van a poner una botella de agua cerrada. Te preguntarán si la quieres con gas o sin gas.
0: Exacto. Y ya que estás, esta es una zona muy conocida por sus vinos, al menos tendrás que cenar alguna vez, alguna de las noches en tu viaje a la Alsacia con un vino típico de la región. Te animo a que lo hagas porque están súper, súper ricos.
1: Pues sí. Y bueno, estamos hablando un poco de a ver cómo hacer con el tema de la economía ahorrar dinero. Bueno, pues para ahorrar dinero, además de hacer caso de los consejos que te acabamos de dar, debes tener en cuenta que si tienes algunas opciones que te permitan ahorrar algo más, ¿no? Y que se te las vamos a contar ahora. Por ejemplo, haz el tour gratuito. Dura unas 2 horas. Y la verdad que viene fenomenal para hacer una primera toma de contacto y para saber qué quieres conocer un poco más en profundidad y qué no.
0: También no te olvides de contratar tu seguro de viajes, hay muchas opciones en el mercado. Si miras en nuestro blog, en nuestro post de 4 días en la Alsacia, te proponemos nuestra mejor opción con un descuento del 5% para nuestros lectores y oyentes.
1: Si vives en Europa, te puedes sacar la tarjeta sanitaria europea, con la que tendrás una cobertura en toda la Unión Europea y es más que recomendable, sin lugar a dudas.
0: Obvio. Y además, se me olvidaba, ve siempre preparado para el agua y para el frío, aunque vayas en verano. Esta es una región que está cerca de los Alpes y hace frío y llueve bastante, así que conviene ir preparado.
1: Pues sí, efectivamente, así es. Y bueno, pues después de estos consejos vamos a contaros un poco pues qué ver y qué conocer pues en esta zona tan bonita, ¿no? Lo normal es comenzar por Estrasburgo, en realidad pues empezar por donde te dé la gana, pero bueno, como nosotros veníamos desde el norte, porque nosotros al hacer un road trip veníamos desde París, pues decidimos empezar por Estrasburgo.
0: Estrasburgo es la capital de la Alsacia y nos encantó. Es una ciudad grande y donde se encuentra el hemiciclo.

0: Seguimos de paseo cerca de la catedral, está la casa Camersel, que fue la casa de una familia rica de mercaderes durante generaciones. Fue construida en el siglo XVI por un comerciante de quesos. La planta baja llama mucho la atención por las arcadas que tiene y además que es 100 años más antigua que las plantas superiores, y es aquí donde se situaban los comercios. Ahora hay un restaurante y es posiblemente la casa más vieja de Estrasburgo.
1: Y el río que recorre Estrasburgo se llama Ill. Te recomendamos que te des un paseo por su ribera porque vas a ver lugares súper pintorescos y también históricos, como el Museo Histórico de la Ciudad de Estrasburgo o el Museo Alsaciano o la Iglesia de Santo Tomás.
0: La Petite France es otro de los lugares que no pueden faltar en tu visita a Estrasburgo. Es un barrio muy pintoresco que en otros tiempos fue habitado por pescadores, molineros y curtidores. Las casas tienen vigas de madera vista y están pintadas de diferentes colores. Las casas de los curtidores tienen la diferencia de que el primer y a veces el segundo piso sobresalen por encima de la planta baja. Los tejados son abiertos con galerías debajo de las cuales se cavan las pieles después de haberlas lavado en el canal.
1: Y como te decíamos antes, lo ideal es pasar una noche aquí en Estrasburgo, ya que la ciudad es muy bonita y además también de noche es súper bonita por la iluminación.
0: El segundo día lo puedes dedicar a visitar el castillo Ott, Königsburg, Ribeauville, Unaweir, Riekeweir y Kaiserberg.
1: Sí, a ver, vamos a empezar por el castillo, que es el que está más al norte. El castillo de Ott Königsburg es un símbolo de la región. Tiene una distribución bastante extraña en relación a lo que nosotros estamos acostumbrados con los castillos. Es uno es uno de los monumentos más visitados de Francia. Y como dato curioso, deciros que su reconstrucción empezó a principios del siglo XX, estaba en estado de semiderruido, y fue promovida por un noble alemán, ya que en aquel momento era territorio alemán, precisamente para celebrar que habían recuperado la Alsacia. No contaba el pobre hombre que iban a perderla al final de la Primera Guerra Mundial para recuperarla a principio de la Segunda y volver a perderla al final de la Segunda Guerra Mundial.
0: Así es, ha estado el pobre en manos de todo el mundo.
1: Sí.
0: Después de visitar el castillo, seguimos camino hacia Ribeauville, que es una población típica alsaciana, de esas que parecen de cuento, y que es suficiente solo con pasear por sus calles para disfrutar de la visita. En este tipo de pueblecitos, lo que te recomendamos es que te dejes llevar y te pierdas por sus calles y, por supuesto, que hagas muchas fotos.
1: Sí. Los lugares más destacados para ver en Ribeauville son la Casa de los Flautistas, que también se llama Pfefferhus, que es su nombre alemán, y es del siglo XVI. También puedes ver el Hotel de la Ville del siglo XVIII y la Puerta Torre del siglo XIII. Tiene una iglesia gótica y una fuente renacentista. Si quieres también en este pueblo, puedes visitar el castillo de San Ulrich, que fue la residencia de los condes de Ribeauvillard, que es una de las familias más nobles de la Alsacia.
0: Eso es. Y luego, nuestro siguiente punto de ruta es Unaweir. Está súper cerca y es donde nosotros paramos a comprar vinos. El pueblo es pequeñito y se recorre en muy poco tiempo. Tienes que subir hasta la iglesia donde se practica el simultáneo. Es decir, católicos y protestantes en el mismo lugar. Deben haber tenido más de una y dos peleas, ¿no crees?
1: Pues sí, la verdad que no sé.
0: No te lo imaginas. No.
1: Nosotros aquí lo que hicimos fue comprarnos una caja de vino de la Alsacia. La verdad que me hubiera gustado guardar el nombre de donde lo hicimos, pero no soy capaz de recordarlo, aunque lo vas a ver, vas a pasear por el pueblecito y vas a ver que en cada casa hay un cartelito donde te dice que te venden vinos, ¿no? El tipo fue súper atento, puedes comprar por botellas, no es necesario que compres una caja entera, y entonces pues nosotros elegimos las botellas de los tipos de vino los más clásicos. Hay como 6 o 7 tipos de vino, pero los que son los típicos y clásicos de la Alsacia y los más conocidos es el Riesling
0: y el de nombre impronunciable.
1: Y el de nombre impronunciable, que es Verbürsterminer.
0: ¿Eh? Y bueno, con el maletero cargado de vinos nos dirigimos a nuestra siguiente parada, que es Riekeweir.
1: Sí, y Riekeweir se encuentra en el centro de la región vitivinícola de Riesling, o sea, está justo en lo que es la zona de Riesling. Y muy a menudo pues está lleno de visitantes. En el castillo que tiene, que es del siglo XVI, está el Museo de la Historia de los PTT, que es acerca del servicio postal de la Alsacia de la época a romana hasta la actualidad, ¿vale? En un extremo de la calle central se encuentra el Dolder, que es la puerta-torre del siglo XIII, que está situada en lo que es la primera muralla, y en su interior podrás visitar un pequeño museo de historia y de arqueología local.
0: Y bueno, la última parada de este día es en Kaiserberg, que es una ciudad fortificada con murallas del siglo XIII y dominada por las ruinas de un castillo cuya torre del homenaje es de planta circular.
1: Sí, te recomiendo que recorras la Rue de Gaulle, que tiene unas casas antiguas de entramados de madera súper curiosas, muy típicas de allí de la zona. El río Weiss, puedes pasearlo desde el puente fortificado que pasa sobre él del año 1511 y párate en el número 30, en el número 30 de la Rue de Gaulle, y visita la Verrerie d'Art de Kaiserberg, que es algo así como la cristalería de arte de Kaiserberg. Es una antigua cristalería artística donde hoy en día se continúa fabricando según la tradición artesanal. En el número 126 de esta misma calle vas a encontrar la casa natal de Albert Schweitzer, que fue Premio Nobel de la Paz.
0: Este día, como puedes ver, es bastante intenso, pero seguro que lo vais a disfrutar un montón. El día siguiente es algo más tranquilo. Solo vamos a visitar tres poblaciones, que es Turkheim, Eggisheim y Colmar.
1: Sí, y pues empezamos por Turkheim. Turkheim también está ubicado en la ruta de los vinos de la Alsacia. Esta localidad ha sido poblada desde la época galorromana, como lo demuestran las monedas, tumbas y cerámicas que se han encontrado en su lugar. Y su momento de mayor esplendor y crecimiento fue en el siglo IX, en torno a la abadía de Münster. En el siglo XIV se convierte en ciudad imperio de la Casa de Austria. Ha sufrido muchos daños por las guerras entre Francia y Alemania, pero nunca ha perdido su elegancia.
0: Eggisheim, que es el segundo pueblo que visitamos este día, es uno de los pueblos más bonitos de la Alsacia, con casas con entramados de madera y uno de los pueblos también, obviamente, de la ruta de vinos de la Alsacia. Está clasificado como uno de los pueblos más bonitos de Francia. Es bastante curiosa la distribución de las calles, que están en círculos concéntricos, así que no tiene pérdida. Entras al pueblo, te indicará que vayas a la izquierda, visita la plaza central con su fuente del siglo XVI, el castillo de los condes de Eggisheim y la capilla de San León IX.
1: Y después de visitar Eggisheim, pues volvemos a Colmar. Y este día pues os recomendamos que hagáis la visita nocturna de Colmar. Es totalmente recomendable porque la iluminación está muy cuidada, con el río, y si te gusta la fotografía nocturna, que a mí me encanta, pues vas a poder hacer unas fotos bien chulas de noche. La verdad es que son dos ciudades diferentes, de noche y de día.
0: Así es. Y bueno, nosotros al día siguiente, el cuarto y último día, se lo dedicamos entero a Colmar. Es una ciudad bastante grande, con calles adoquinadas y edificios medievales y de principios del Renacimiento. Aquí también veremos casas de colores con entramado de madera, la Colegiata de San Martín, una iglesia gótica del siglo XIII, y por supuesto la ciudad forma parte de la Ruta de Vinos de la Alsacia. De aquí salen muchos tours y...
1: Sí, es un centro turístico también
0: importante. Sí, y se importante. Usa... como base de operaciones para hacer la visita.
1: Sí. Y en Colmar, pues una de las calles más interesantes es la Rue des Marchands, o calle de los mercaderes. Te vas a encontrar con casas muy pintorescas, con restaurantes, con un montón de negocios. Una de las casas más características es la Casa Pfister, que es de estilo alsaciano y es del año 1537. Un poquito más adelante está el Museo Bartholdi, y ahí está, bueno, el museo está instalado en la casa natal del escultor Auguste Bartholdi. Y al final de esta misma calle nos vamos a encontrar con otra casa de entramado de madera típica, que es el edificio de la antigua aduana del año 1480.
0: Después de recorrer la calle de los mercaderes, paseamos por la Grand Rue de Colmar, camino de la pequeña Venecia. En esta calle podrás ver la Maison de Sarcade de 1609 o el antiguo hospital. Llegando a la pequeña Venecia por el puente que pasa sobre el río, verás que es una de las zonas más visitadas porque es súper pintoresca.
1: Sí, y si quieres más información, que hay mucha más información, te recomiendo que consultes nuestro blog, es touristear.com, se escribe touristear.com, y puedes ver ahí nuestro post de dos días en Colmar, y que te vamos a dejar en los comentarios más abajo.
0: Exacto. Bueno, también tienes para visitar un día en Estrasburgo,
1: sí.
0: la ruta exacta que hicimos, porque es mucho más fácil tenerla, leerla e imprimirla que por ahí escuchada, de los 4 días en la Alsacia, y bueno, mucha más información para tu viaje por Francia.
1: Y si ves que tienes tiempo libre, nosotros aprovechamos para cruzar el Rin. Cruzamos el Rin en coche y visitamos la ciudad de Friburgo. Friburgo está un poco al sur de lo que es la Selva Negra alemana, pero está muy cerquita.
0: Suele ser la puerta de entrada.
1: Sí, es la puerta de entrada de la Selva Negra. Y la verdad, pues nada, que estuvo muy bien. Pues es otra experiencia. Nos tomamos unas cuantas cervezas alemanas en Alemania. Visitamos la catedral. Friburgo es una ciudad bonita.
0: Muy pintoresca.
1: Es muy pintoresca y la verdad que está muy bien. Y ya si quieres dedicar, bueno, pues si te quieres hacer un road trip en condiciones, empezar en Alsacia y recorrerte la Selva Negra, pues fenomenal, más que recomendable. Pero bueno, si aprovechas, es una experiencia.
0: Así es. Y bueno, esto ha sido todo por hoy. No vamos a entrar en la Selva Negra porque eso sería para otro podcast. Y bueno, como habéis visto, el podcast ha sido bastante intenso, muy completo. Hemos podido hablar un poco de los consejos fundamentales para moverte por Francia y por la Alsacia. Y bueno, un poquito también cómo ahorrar dinero en tu viaje.
1: Sí, hemos hablado de los imprescindibles a visitar en esta región, sobre todo de Colmar y Estrasburgo, entre otros.
0: Y hemos visto cuál es la región principal del vino de la Alsacia, sus cepas más importantes. No nos cansaremos de recomendarte que pruebes sus vinos bien fríos.
1: Y, por supuesto, si quieres ampliar más información, pues te recomendamos que accedas a nuestro blog, turistear.com, donde tenemos artículos súper detallados de Estrasburgo, Colmar y la ruta de 4 días por la Alsacia, donde además te recomendamos qué excursiones puedes contratar.
0: Ya sabes que puedes seguirnos en redes sociales, somos @touristear en Facebook, Instagram, Twitter y Pinterest.
1: Y hasta el próximo podcast. Un saludo.
0: Un saludo, hasta la próxima.
1: Chao.
2: Los bioplásticos derivados de las plantas son un producto caro de producir y difícil de obtener, pero también son la mejor de las alternativas posibles a los plásticos fósiles. Su producción emite mucho menos dióxido de carbono y además son perfectamente biodegradables. Esos beneficios son los que han lanzado a laboratorios de todo el mundo a encontrar métodos por los que sintetizar plásticos de origen biológico. Uno de esos laboratorios ha diseñado un método que utiliza una bacteria depredadora para extraer bioplástico del interior de otras bacterias productoras sin degradarlo, y que va a permitir además obtener este tipo de producto a bajo coste y a escala industrial en factorías de células bacterianas. La bacteria asesina lleva por nombre Delovibrio bacteriovorus y es la depredadora de otras bacterias que contienen esos bioplásticos.
3: Delovibrio puede atacar una gran variedad de bacterias que pueden estar en el suelo, en el agua, en nuestro cuerpo. La bacteria utilizada como presa en este estudio, Pseudomonas putida, que es un productor natural del bioplástico que queremos producir, es una bacteria que vive en el suelo, libre o por ejemplo en las raíces de las plantas, y la mayoría de las bacterias productoras de bioplástico se localizan en el suelo.
2: Quien lo explica es Virginia Martínez, que es además integrante del equipo de científicas del Centro de Investigaciones Biológicas de Madrid, que ha logrado manipular la bacteria. Ese sistema de lisis, de ruptura de la membrana celular, permite recuperar el bioplástico en un solo paso, sin necesidad de equipamientos complejos o compuestos tóxicos.
3: Es una bacteria depredadora obligada y lo que hace es atacar a la bacteria productora del bioplástico para crecer y reproducirse a expensas de ella. Y es en este proceso de depredación en el que finalmente la bacteria presa muere, la célula se lisa y el bioplástico es liberado al exterior, de donde ya podemos recuperarlo. Además de la idea de utilizar bacterias depredadoras como herramienta biotecnológica, en este estudio lo que hemos hecho es rediseñar metabólicamente Delovibrio para que no degrade el bioplástico durante el proceso de depredación y podamos así recuperarlo. The M science of mankind's
2: El método se va a poder emplear también para obtener otros compuestos, como enzimas o proteínas que se hayan acumulado en la bacteria. Tras la patente, ya hay, lógicamente, interés por parte de muchas empresas.
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1: Son las 7 de la mañana.

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0: Bueno, pues esta tarde vamos a tener una tarde de altura. Nos vamos hasta el cielo de la mano de Tony Colom, gerente de Vol de Coloms, una empresa especializada en vuelos en globo en La Garrocha, en la zona volcánica de La Garrocha, en Girona. Pero bueno, esta empresa tiene algo muy especial, y es que estos vuelos están adaptados para personas con discapacidad, para usuarios de silla de ruedas y para, bueno, pues para personas mayores. Pero bueno, no quiero adelantaros mucho más. Será mejor que nos cuente directamente Tony en qué consiste su empresa y qué tipo de servicios ofrecen. Tony, buenas tardes, bienvenido a Silleros Viajeros, el programa de turismo accesible de Radio Viajera.
1: Hola, buenas tardes.
0: ¿Qué tal, qué tal? Bueno, pues Tony, cuéntanos, ¿qué es esto de Vol de Coloms? Cuéntanos.
1: Bueno, esto no es nada más ni nada menos que una empresa que hace vuelos en globo en la zona de Girona, concretamente en la comarca de La Garrocha, que es una zona volcánica preciosa, entre la Costa Brava y el Pirineo. Y nada, pues desde el 92 que estamos en ello, haciendo vuelos en globo por esta zona, tanto primavera, otoño, invierno, o sea, en definitiva se puede volar todo el año.
0: ¿Y por qué os decidisteis a adaptar globos? Porque sois de las pocas empresas o la única empresa,
1: bueno,
0: ¿no?, que tiene globos
1: adaptados.
0: Sí,
1: no, hay alguna otra empresa. Lo que pasa es que, bueno, nos decidimos un poquito porque vimos un poco la necesidad, ¿no? Ya bien, había gente que nos llamaba y nos pedía, ostras, la posibilidad de volar en, porque voy en silla de ruedas. Y bueno, implicaba varios factores y varias cosas, ¿no? Primero que, evidentemente, el condicionante era tener una cesta completamente adaptada y la parte más importante homologada por aviación civil, porque tú no puedes arriesgarte a, bueno, abro una puerta en una cesta, le pongo ahí una silla para que más o menos podamos volar, no es eso. Es decir, y además, evidentemente, las condiciones óptimas de visibilidad. Después la cesta tiene una puerta que se puede entrar, tiene tres sillones que se elevan hidráulicamente, que permiten una visión prácticamente como si estuvieras de pie. Bueno, son varios factores. Además, las instalaciones adaptadas, servicios, todo.
0: Claro, porque vosotros no solamente tenéis los globos adaptados. Es decir, bueno, para que nos hagamos una idea, un usuario en silla de ruedas, cuando llegaba a los globos, no entra directamente con su silla, ¿no? Es como en el avión, no se vuela dentro de la silla, sino que se hace una transferencia a estos asientos que tenéis anclados, ¿verdad?
1: Sí, es decir, ya para situarnos un poco, ya en el momento que se llega tempranito por la mañana, pues accede a nuestras instalaciones, evidentemente en silla de ruedas completamente adaptada, pueden tomar un café, pueden ir al servicio, y desde ahí accede directamente al campo, que está a 2 metros, es decir, que está todo pegado, ¿no? Después ahí no, por normativa, por seguridad, no puede acceder con su silla por dos factores importantes. Uno, porque en el momento del aterrizaje la silla tiene que estar perfectamente anclada en el suelo, que esto no sería demasiado problema. Pero el segundo, evidentemente, es la visibilidad.
0: Claro, porque las cestas son muy altas, ¿no? Y si estás sentado no puedes ver nada.
1: No, aproximadamente la cesta tiene la barandilla 1 metro, 1 metro 10 de altura. Claro, esto impediría tener una visibilidad óptima para disfrutar del paisaje, ¿no? Después hacemos el traslado a los sillones hidráulicos que hay en nuestra cesta. Se elevan hidráulicamente, se regula la altura que se quiere y se tiene una visión todo el vuelo. Además, el globo permite rotar 360 grados. Y esto no quiere decir que siempre vayas en una dirección y siempre veas el mar, por ejemplo, ¿no? O siempre veas el Pirineo. Al contrario, el globo, por su mecanismo, permite hacer una rotación de 360 grados, lo que cambia constantemente el paisaje.
0: Claro, una gozada, una maravilla.
1: Sí.
0: Entiendo además que, bueno, el tema de adaptar los globos ha beneficiado de forma directa, por supuesto, a usuarios de silla de ruedas, pero también a otro colectivo, ¿no? Seguramente a las personas mayores, que a lo mejor pues no tienen muy fácil, ¿no?, poder saltar o entrar en cestas tan altas.
1: Sí, eso que dices es muy cierto, porque a veces te das cuenta que, bueno, por ejemplo, los hijos un regalo a los padres o los nietos a los abuelos y te comentan, ostras, es que mi padre ya es mayor para acceder, bueno, ningún problema. Después se abre la puerta, se entra como si entraras en casa. Y además, si alguna persona mayor nos pide, mira, yo durante el vuelo no necesito estar todo el rato sentado, sino si me pones un taburete, después tenemos unos taburetes altos, que esporádicamente pueden abrir, los pueden colocar ahí porque la cesta lo permite y pueden ver perfectamente estando sentados y disfrutando del paisaje.
0: ¿Y cuántos globos adaptados tenéis, Tony?
1: Bueno, nosotros en estos momentos, a ver, con puerta prácticamente todas las cestas tenemos puerta. Después, adaptado, tenemos uno que nos permite ir tres personas en silla de ruedas, pero después tenemos otra cesta también más pequeñita que también nos permite también que vayan dos personas más con silla de ruedas. Es decir, adaptados tendríamos dos globos.
0: Pero el resto en principio son accesibles y entiendo que no todos. Siempre ha sido así. Sí. Quiero decir, al principio igual empezaríais probando con uno o con dos, abrir sí. La puerta o directamente lo abristeis en todos.
1: No, porque después, claro, tú no puedes, sí que puedes manipular una cesta que tengas sin puerta y después adaptarla, pero es poco un engorro. Lo mejor es que a partir de cero, desde la fábrica, pues haces un diseño, qué tamaño de cesta quieres, si quieres abrirla pues por los dos lados, porque las cestas van compartimentadas, si quieres tener acceso a los dos lados, pues puedes abrir una puerta que una a los dos lados, pero que la gente pueda entrar perfectamente bien. Lo que pasa es que a partir de que haces una, pues después dices, ostras, pues ya que fabrico otras.
0: Esto es más cómodo, ¿no?
1: Claro, muchísimo más, sí, no tiene nada que ver, sí. Claro.
0: Siempre solemos hablar, ¿no?, del tema del diseño universal, que al final lo que es cómodo para unos es cómodo para todos.
1: Sí,
0: y efectivamente,
1: correcto.
0: Inicialmente
1: correcto.
0: A lo mejor sí que os lo planteasteis para un colectivo o para un público objetivo muy concreto, pero que sí. Efectivamente ahora es mucho más cómodo para todos.
1: Sí.
0: ¿Cuánto tiempo viene a durar más o menos una excursión de estas, un vuelo de estos? Cuéntanos.
1: Sí, mira, yo te explico un poco el proceso. Es decir, nosotros quedamos siempre, depende de las épocas, a las 7 de la mañana en verano, 7 y media otoño, primavera y a las 8 en invierno en nuestras instalaciones. Ahí la gente aparca cómodamente el coche, accede a nuestra cafetería, que ahí les invitamos a tomar café, pastas mientras ven la preparación. Pueden ir al servicio y después cuando despegamos, bueno, pues la duración del vuelo es que es un poco relativo. Tú no puedes decir, mira, haremos hora 10 minutos de vuelo. Siempre haremos eso, es imposible. Primero porque tú vuelas con el viento. Segundo porque la zona es montañosa y evidentemente no puedes aterrizar donde te apetece, ¿no? Y después más o menos la duración de los vuelos suele ser entre hora 10, hora 30 minutos, más o menos normalmente, sí. Muchas veces por las condiciones solemos ir a hora 20, hora 30, hora y media de vuelo aproximadamente. Sí. Después arriba, para quitar un poco el miedo, damos un brindis con cava y una coca típica de aquí de la zona, con una coca de chicharrones. Y después a bajar en nuestras instalaciones, la gente no tiene que desplazarse en el coche porque nosotros ya desde el punto de aterrizaje los volvemos a trasladar donde tiene el coche. Ahí hacemos un desayuno comida de pan con embutido y judías de Santa Pau con butifarra. Más o menos toda la actividad suele durar desde las 7:30, 8 de la mañana y acabamos a la 1:30 del mediodía, más o menos. Es decir, que no hay prisas.
0: Sí,
1: eso es lo bueno del juego, que no hay prisas.
0: A disfrutar y después directos sí. Ya a la siesta, ¿no? Porque
1: sí,
0: después de ese almuerzo,
1: correcto.
0: Comida copioso.
1: Sí, ya no tienen que ir a comer a ningún sitio, no. Que van.
0: Oye, y el tema del aterrizaje. Claro, no hay un sitio controlado donde se vaya a aterrizar, quiero decir, vais un poco pues a merced del viento, ¿no? Para salir de allí, ¿hay algún tipo de transporte adaptado o cómo recogéis
1: sí.
0: a este tipo de usuarios?
1: Es muy simple. Evidentemente, nosotros a la que nos planteamos el servicio entendíamos que tenía que ser desde el principio al final. Después nosotros, en el momento del aterrizaje, evidentemente se da unos consejos a la gente, si es necesario hay unos cinturones en las sillas, depende del tipo de aterrizaje, pues te puedes atar y aterrizas perfectamente bien. Y después lo más importante, evidentemente, dos cosas. Una, no tienes que entrar, a menos que sea una emergencia, en zona de cultivos, eso es prioritario y muy importante. Uh-huh. Y segundo, evidentemente, que el coche tenga un acceso hasta el punto del aterrizaje del globo. Después nos viene a recoger, evidentemente, un coche adaptado. Uh-huh. Porque si no, es que después del traslado sería dificultoso, ¿no? Porque a veces aterrizas a 20, 25, 30 o 40 kilómetros del punto de salida. Después volver, pues tenemos que hacerlo en las condiciones óptimas para las personas que en ese día hemos hecho el vuelo.
0: Claro, claro. Pero tenéis todo atado y bien atado. O sea, en principio, desde vuestras instalaciones que son accesibles,
1: sí.
0: que contáis con
1: sí.
0: un baño adaptado.
1: Correcto,
0: los globos también están adaptados. Y bueno,
1: sí.
0: durante el vuelo no hay ningún problema. Y al finalizar, efectivamente, va a haber un transporte adaptado que también va a ser sí. ese servicio de transfer, ¿no? De donde termine aterrizando el globo. otra vez para llevar hasta vuestras instalaciones y terminar con el almuerzo. ¿Es así, Tony?
1: Correcto, sí, sí. Después el coche adaptado, por ejemplo, hay personas que nos vienen en silla eléctrica, después el coche adaptado pasa por nuestras instalaciones, recoge la silla eléctrica o las sillas, es igual, sean una, dos o tres, y nosotros le vamos comunicando, mira, nos desplazamos hacia aquí, hacia allá, le mandamos la ubicación, el punto exacto donde hemos aterrizado, y nos viene a recoger y nada, a desayunar.
0: Jolín, una gozada. Bueno, pues nada, ya tenemos los dientes larguísimos y sí, ya sí, estamos... Bueno, yo personalmente estoy deseando de repetir, porque ya probamos esta experiencia con vosotros hace unos años y fue maravillosa, la verdad que sí, y la recomendamos, personalmente la recomendamos porque es una experiencia que como mínimo hay que vivir una vez en la vida. Y luego, claro, el entorno en el que estáis, que es fantástico, porque efectivamente si el día está bueno, yo recuerdo el día que volamos con vosotros, que era impresionante, porque veíamos, como tú bien dices, bueno, pues es que estábamos viendo el mar y estábamos viendo el Pirineo al mismo tiempo.
1: Si el día acompaña y la visibilidad es excelente, tú puedes ver perfectamente el brillo del mar, la zona de rosas, eso que estamos a bastantes kilómetros lejos, ¿no? Pero se ve y puedes ver todo lo que es después la zona del Pirineo, lo que es Canigó. Algunas veces nos permite ver, si la visibilidad suele ser excelente, la zona de Montserrat a lo lejos. No, la verdad, y bueno, cada época es distinta. En invierno la visibilidad es excelente, en primavera tienes el despuntar de los verdes, abril-mayo, que es precioso, y evidentemente la época punta o la época muy bonita en esta zona es en otoño, ¿no? Noviembre, mediados de noviembre, principios o así. Depende de cómo vaya el tiempo también.
0: Uh-huh. Oye, Tony, ¿puede caber la posibilidad de que a lo mejor esté programado un vuelo para un día, pero dependiendo del clima, pues a lo mejor se tenga que suspender la actividad? ¿Puede ser o no? Porque claro, al final dependemos mucho del viento.
1: Sí, siempre. A ver, normalmente, por fortuna, podemos salir un tanto por ciento muy elevado, ¿no? Pero sí que es cierto que a medida que nos acercamos a la fecha, en el caso de que veamos que las condiciones meteorológicas, es decir, que tengamos varios mapas, que todos coinciden bastante en que hoy habrá una entrada de muchísimo viento el tal día, o lluvias o así, después lo que hacemos es llamamos a los clientes y decimos, oye, mira, no te gastes dinero en venir a dormir aquí por la zona, no vale la pena que vengas porque las previsiones son muy altas de que no podamos volar. Uh-huh. Sí que es cierto que algunas veces te puedes encontrar que tengas aquí la gente por la mañana y de pronto empiece a soplar viento y sea imposible pues de salir, ¿no? Uh-huh. Pero bueno, también son contadas veces, tampoco... Correcto, sí.
0: Bueno, pues nada, dicho todo esto, ¿dónde os podemos localizar? ¿Dónde tiene que buscar la gente si quiere encontrar?
1: Bueno, es muy fácil. Nosotros estamos ubicados en la zona volcánica de la Garrocha, unos 60 kilómetros de Girona. Después buscando en la web, que ahora precisamente la estamos cambiando, que es voldecoloms.cat o .com. Uh-huh. En los dos dominios nos encontrará. Y después, bueno, siempre al cliente, para facilitarle las cosas, pues le mandamos la ubicación por WhatsApp. Ahora las tecnologías nos permiten ubicarlos en un momento y nos encuentran muy, muy fácilmente, la verdad.
0: Muy bien. Bueno, hay alguien con mucha insistencia que quiere volar esta tarde con vosotros. Está llamando de forma persistente y, bueno, pues vamos a permitir que respondas a tus clientes. Muchas gracias, Tony, por estar con nosotros y, bueno, por habernos contado un poquito más sobre Voldecoloms. Un abrazo rodante y hasta dentro de muy poquito.
1: Al contrario, y os esperamos, no sé en qué época vinisteis a volar, pero os esperamos para que vengáis a volar otra vez.
0: Muy bien, muchas gracias. Un abrazo
1: a vosotros.

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1: Déjà vu es un término del francés que significa ya visto. Es una sensación que experimentan 2 de cada 3 personas a lo largo de su vida y que se da con mayor frecuencia entre los 15 y los 25 años de edad. A lo largo de la historia de la neurociencia se han intentado dar distintas explicaciones a este fenómeno que se experimenta solo durante unos segundos y después desaparece. Una de las más plausibles la explica el divulgador Antonio Rial en su libro Repensar el cerebro. Cuenta Rial que lo que realmente ocurre es que el cerebro nos tiende una trampa.
2: Sí, lo que se produce es una especie de cortocircuito, es una alteración de la percepción en el procesamiento cerebral del tiempo, una especie de incapacidad durante un tiempo para establecer una secuencia lógica de los estímulos que percibimos. De la misma forma que tenemos espasmos musculares, se produce una contracción en la parte de nuestro cerebro que envía las señales que tienen que ver con la familiaridad. Y la memoria interpreta que se produce algo antes de que lo hayamos percibido.
1: Aunque ocurre a las personas sanas sin disfunciones cerebrales, se han dado casos de déjà vu recurrentes en individuos que presentaban daños en las regiones relacionadas con la percepción y con la memoria, y que incluso se negaban a leer el periódico porque tenían continuamente la sensación de haberlo leído todo anteriormente. Y también se ha conseguido inducir déjà vu estimulando eléctricamente una región cerebral. Cuenta Rial que lo que realmente ocurre es que el cerebro nos tiende una trampa.
2: Sí, lo que se produce es una especie de cortocircuito, es una alteración.
1: Perdón, aunque parezca que esto ya lo hemos vivido antes, en este caso no se trata de un déjà vu, sino probablemente de un duende de la radio.
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4: Estamos en la Feria de Oportunidades Rurales, el Encuentro de Oportunidades Rurales de Cáceres, en Jato, y estamos ahora mismo con Manuel Bautista, que es el gerente de Adismonta, y con Mariluz Crespo, que es la técnica de turismo de este grupo de acción local. Buenos días, Manuel.
5: Buenos días, ¿qué tal?
4: En primer lugar, nos gustaría que nos contaras qué es Adismonta, este grupo de acción local, dónde está la Sierra de Montánchez y Tajuña, y Tamuja, explícanos un poco a nuestros oyentes.
5: Bueno, yo voy a empezar por dónde está, porque está en el corazón de Extremadura. No hay lugar a equivocación ninguna. En pleno centro geográfico de Extremadura, entre Cáceres, Trujillo y Mérida, ahí es donde se encuentra la comarca de Sierra de Montánchez y Tamuja. Nosotros somos una asociación para el desarrollo, de esta comarca. Somos un grupo de acción local, desarrollamos actividades y gestionamos lo que se conoce como el programa Líder. Y este año, pues, una ocasión más para ofrecernos a enseñar a todos los que vienen desde lo urbano aquí, como es Cáceres, capital de la provincia, a que conozcan cuáles son las oportunidades de nuestro medio rural. Estamos súper contentos de que efectivamente estamos descubriendo y redescubriendo cómo yo creo que esta nueva era tecnológica viene a favorecer, incluso en lugar de abrirnos más brechas, a favorecer el mundo rural. Y ahí estamos, con un buen producto gastronómico, de ahí que somos paisaje gastronómico, y deseando un poco de ofrecernos al mundo. De hecho, vamos a Madrid al Salón Gourmet, y ahí yo creo que vamos a tener también nuestra propia oportunidad de enseñar al mundo nuestro producto gourmet.
4: Pues le voy a preguntar ahora a Mariluz, que la tengo aquí al lado mío y al lado suyo. Están empezando a deshuesar un jamón que tiene una pista espectacular. Cuéntanos un poco qué es lo que vais a presentar en Madrid y cuáles son los productos estrella de vuestra comarca.
6: Muy bien, pues mira, bueno, primero buenos días. No sé si estás oyendo que la Plaza de Cáceres tiene un pálpito, se oye el palpitar, el corazón de Extremadura ha llegado, la comarca Sierra de Montánchez y Tamuja está aquí, y como muy bien dices, con lo mejor que hay en Extremadura y en España, el jamón ibérico. Va a poder cualquiera que esté visitando la Feria de Jato, Oportunidades en el Medio Rural, va a poder degustar todas y cada una de las maravillas que tiene este territorio. Nosotros somos dehesa, sierra y llano, y por eso nuestros productos emblemáticos son el queso, el jamón y el higo calabacita, sobre todo su versión bombón con chocolate. ¿Qué pasa? Que hoy estamos en Jato, que estamos promocionando nuestros 22 pueblos, estamos promocionando todos nuestros proyectos, queremos ser destino de turismo inteligente, tenemos un proyecto de todas las comarcas a nivel regional, que es más rural, estamos con la innovación, con la sostenibilidad, con la accesibilidad, y esas son las oportunidades que tiene este espacio. 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
4: Pues después de lo que nos has contado, Mariluz, yo creo que todos nuestros oyentes estarán encantados de ir a Madrid a veros. Y bueno, un poco al hilo de lo que nos ha dicho Mariluz, le pregunto a Manuel también. He oído hablar, por ejemplo, de la famosa Encina Terrona de Zarza de Montánchez. Cuéntanos a nuestros oyentes qué encantos patrimoniales, tanto naturales como arquitectónicos, tiene la comarca.
5: Nuestra querida Encina Terrona, la mayor encina del mundo y la más anciana también, ya soporta su peso sobre unas muletas. La cuidamos con todo el cariño del mundo. Claro, está en plena dehesa y es un espectáculo acercarse a verla. Pero tiene más maravillas la comarca, claro que sí. Tiene maravillas naturales, no solamente la Encina Terrona, sino que tiene un paisaje, lo llamamos paisaje gastronómico, pero es un paisaje espectacular. Tiene su zona de especial protección de aves, cepa, muy, muy visitada por parte de quienes hacen turismo ornitológico, y tiene también sus encantos y sus maravillas monumentales. En nuestro territorio está también la famosa Basílica de Santa Lucía del Trampal, tenemos también el Castro Romano de Villaviejas del Tamuja, tenemos también ya declaraciones de bienes de interés cultural a lo largo de todo el territorio, y estamos afrontando también un proyecto de señalética inteligente, un poco para ponernos al día y para estar a poder afrontar la transición digital pues de manera preparada, porque creemos, como había dicho antes, que nos ofrece nuevas oportunidades. No vamos a abandonar la tradición, no vamos a abandonar el buen arte culinario, no vamos a abandonar nuestros productos, pero vamos a ser capaces de estar también en el siglo XXI presentes.
4: Y un lugar también muy bonito para hacer actividades en la naturaleza, como senderismo o bicicleta de montaña.
5: Perfecto, claro que sí. Senderismo, hay rutas de senderos que tenemos homologadas, y sobre todo estamos potenciando muy mucho el cicloturismo, y hemos hecho ya varias pruebas dedicadas a lo que son las pruebas gravel. El gravel es algo que ahora mismo está de moda, es un tipo de bicicleta híbrida con unas ruedas un poquito más gordas, y para quienes no quieren o prefieren no subir esas pendientes de la BTT, pues ahí tienen el llano de la comarca de Sierra de Montánchez y Tamuja para disfrutar de esos paisajes de una forma o tranquila o corriendo, pero sin grandes cuestas.
4: Pues muchísimas gracias, Manuel y Mariluz, ha sido un placer hablar con vosotros, y ya para cerrar me gustaría que nos resumieras en unas pocas palabras por qué nuestros oyentes tienen que visitar la comarca de la Sierra de Montánchez y Tamuja.
5: No se lo pueden perder, primero porque estamos en pleno centro de Extremadura, porque desde aquí se puede ver toda Extremadura, porque tenemos el balcón de Extremadura donde pueden visualizar y ver gran parte del territorio extremeño, y porque les estamos esperando para ofrecerles nuestros mejores productos.
4: Pues muchísimas gracias, Manuel, nuevamente, y queridos oyentes, estáis invitados, ya lo habéis oído, a visitar, os recomiendo que no lo dejéis, la Sierra de Montánchez y Tamuja, en Cáceres. Gracias.
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1: 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Existen ladrillos de taco. Existen ladrillos macizos, perforados, existen ladrillos refractarios, existen ladrillos de cara vista, huecos, existen ladrillos de adobe, de arcillas y ahora también existen ladrillos de ceniza. En concreto de cenizas que proceden de quemar las podas de olivos y de pinos y que han desarrollado científicos del Grupo de Investigación de Ingeniería Química y Ambiental de la Universidad de Jaén. Una de sus principales características es la porosidad de este material y le hemos pedido a la investigadora Dolores Eliche, que está al frente del estudio, que nos explique por qué es tan importante esa condición porosa de los nuevos ladrillos.
0: La mayor porosidad de los ladrillos que incorporan cenizas de pino olivo puede dar lugar a materiales cerámicos con menor conductividad térmica, lo cual va a contribuir a la sostenibilidad de las edificaciones, consiguiendo una mayor eficiencia energética de los cerramientos del edificio. No obstante, la porosidad produce una disminución de la resistencia a la compresión, por lo que siempre hay que llegar a una situación de compromiso entre propiedades mecánicas y propiedades térmicas.
1: Los investigadores han llegado a producir una muestra de 60 por 30 centímetros y a la vez de las pruebas con ceniza de pino y de olivo, también realizan ensayos con cenizas de otros materiales, como cáscara de arroz, tableros de madera, alperujo o hueso de aceituna, con el fin de determinar qué tipo es el más adecuado. En lo que investigan ahora, además, es en la posibilidad de sustituir el proceso de cocción del ladrillo, que es el más perjudicial desde el punto de vista medioambiental y el más costoso desde el punto de vista económico.
0: La etapa de cocción de los materiales cerámicos se realiza a temperatura del orden de 850 a 1050 grados Celsius, con un gran consumo de combustible, lo que implica un elevado consumo energético y una gran emisión de gases de efecto invernadero. La valorización del aceite tiene como principales alicientes la reducción de la temperatura de cocción y el ahorro de las materias primas. Al ser la etapa más costosa y contaminante, estas cenizas se están empleando además en la obtención de materiales cerámicos que no requieran para endurecerse el proceso de cocción.
1: Los ladrillos con los que se construirán las casas del futuro muy próximo y otros que aplican técnicas más complejas como las de la geopolimerización son ya una realidad en el laboratorio.

0: Bueno, chicas, venga, id dándoos prisa, que hoy tenemos mucho que visitar. Va la cosa de castillos, así que me parece bien que estéis desayunando fuerte, que hay que subir rampas y escaleras. A ver dónde estaba esto. Rutadelvinocigales.com. Aquí, cultura y patrimonio.
1: La comarca del Vino Cigales está llena de conjuntos patrimoniales de valor incalculable que se convierten en activos turísticos fundamentales para sus municipios. Monasterios, fortalezas e iglesias forman parte de la cultura de esta comarca. El patrimonio desempeña además un importante papel didáctico. Nos enseña a conocer cómo vivían nuestros antepasados y dejan un legado muy importante para nuestros descendientes. Los castillos y las fortalezas castellanas son, en ese sentido, una colección de auténticas lecciones de historia.
0: Pues nada, el de Fuensaldaña, donde la corte bebía el vino de esta zona, y el castillo encantado de Trigueros del Valle, seguro. Y a ver si nos da tiempo de ir a Cabezón de Pisuerga y pasar por el puente de piedra por el antiguo Camino Real de Burgos, que seguro que les va a encantar. Lo mismo, podemos parar allí a comer. Bueno, vamos a ir viendo. Les voy a meter prisa, que si no, salimos de aquí a las 12 de la mañana.
2: Ya conocemos a Elena del anterior podcast. Está entusiasmada con su viaje, con la historia, la cultura, con la gastronomía y el vino, con los dulces, ¡ay, los dulces!, la miel y el chocolate. Y con esa sensación extraña que tiene como de estar conociendo a personajes que pasaron por aquí algunos siglos atrás. Y además, exactamente por los mismos lugares, porque la naturaleza sigue siendo prácticamente la misma, con campos de cultivo de cereal, vegas y cortados y el siempre presente Canal de Castilla, y porque el entramado urbano de los municipios también sigue siendo el mismo. Incluso algunas casas siguen siendo las mismas que las que conocieron el Marqués de la Ensenada o los Reyes Católicos o alguno de los personajes a los que vamos a conocer en esta segunda edición, en la que esperamos que también aparezcan. Por arte de magia, como por encantamiento, porque también va a haber algo de ese otro tipo de magia misteriosa de ensoñaciones y que da un poco de respeto, pero que también atrae a muchos públicos. Seguimos poniendo el oído a lo que ocurre en este fantástico viaje que están haciendo por la Ruta del Vino de Cigales Elena y sus amigas. A ver si consigue además que alguna la releve al volante del coche, que está deseando tomar una copa de rosado fresco en el almuerzo. Aunque la cena no se privó. Con moderación, por supuesto.
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0: Pues nada, aquí estamos, Castillo de Fuensaldaña. Además de ser tan bonito y tan impresionante, aquí han sucedido episodios muy importantes de la historia. ¿No lo notáis? Como que es un sitio en el que te sientes muy, muy pequeño. A mí me encantó desde que lo vi en la web. Venga, vamos, no os hagáis miles de selfies, que hay mucho que ver.
1: El Pisuerga fue frontera en las luchas entre la Corona de Castilla y el Reino de León durante los siglos 9 y 10. Por ello se construyeron numerosos castillos, vigilando principalmente el paso sobre el río y, por tanto, con un carácter defensivo. Otros castillos y fortalezas se construyeron entre los siglos XIV y XV, cuando no había enemigos externos, sino que era época de intrigas palaciegas y luchas entre poderes nobiliarios. La corte no tenía sede fija y se alojaban en los castillos palacios de Mucientes, San Martín de Valdbení, Trigueros del Valle o como el de Fuensaldaña.
2: El castillo de Fuensaldaña comenzó a edificarse en el siglo XIII, pero no fue hasta el XV cuando adquirió su actual aspecto, como residencia señorial de los Vivero. fue don Alonso Pérez de Vivero, contador mayor de Juan II de Castilla, quien, como otros notables de la época, fue comprando todos los lotes señoriales que conformaban Fuensaldaña para construirse un palacio que no llegó a terminar, pues murió asesinado por conjurar contra Álvaro de Luna. El castillo fue confiscado por los reyes católicos por su apoyo a la reina Juana y no retornaría a su propiedad hasta 1490. Volvió a ser confiscado al heredero en 1520 como castigo por el asesinato de su esposa.
1: Proyectado como castillo de la primera época de la Escuela de Valladolid, su dilatada construcción impidió la ejecución completa del proyecto inicial, no alcanzando la altura prevista en proporción con la torre. Es de planta cuadrada y sus ángulos se rematan con cubos cilíndricos. Adosada al muro norte se encuentra la torre del homenaje, que cuenta con tres alturas y un sótano unidos por una escalera de caracol. Tuvo un puente levadizo y en el interior la edificación formaba una U alrededor del patio. En 1520

0: XXI fue ocupado por las tropas comuneras y convertido en uno de sus bastiones defensivos.
1: El castillo es actualmente propiedad de la Diputación de Valladolid. Fue sede de las Cortes de Castilla y León desde 1983 hasta 2007. Hoy es un centro turístico visitable donde se puede subir a la Torre del Homenaje para divisar campos de viñedos y bodegas, y se programan diferentes actividades como las visitas teatralizadas, además del ciclo de concierto Un Abanico de Músicas, entre otras. En sus almenas es donde Félix Rodríguez de la Fuente capturó su primer halcón allá por 1953.
2: Bueno, nos vamos subiendo al coche, que creo que nos da tiempo a tomarnos un vinito en Cabezón de Pisuerga. Es tan importante porque estaba en el camino real de Burgos a Valladolid. Tiene un puente precioso con 9 ojos, 5 de ellos en forma de ojiva. Es de los más bonitos de España y por él pasaron las tropas de Napoleón, por ejemplo. Y también pasaron por allí María de Molina, Santa Teresa de Jesús, Carlos V o Felipe II, que varios de ellos se alojaron en el cercano monasterio de Santa María de Palazuelos, que fue cabeza del Císter en la Corona de Castilla. Y por cierto, que por estos rincones estuvo también uno de los personajes más llamativos de nuestra historia.
3: Sola, en esta sala oscura, sentada en una ventana, vestida de negro y con el rostro cubierto, pretenden hacerme pasar por loca, o tal vez sea volverme loca, lo que pretenden las ambiciones de quienes aconsejan a mi esposo, el rey.
4: Juana I de Castilla, la loca.
3: No habrán de conseguirlo. Que no habrá de tenerme la historia por enajenada, sino por mujer que lucha por el amor y contra el destino de un tiempo incierto, de intrigas y de luchas en toda Europa. A Castilla ha llegado la corte después de meses de avatares, de pérdidas y naufragios, de traiciones y de estrategias oscuras, como la que ahora se gesta también a mis espaldas, por mi propio esposo y sus consejeros. No le culpo, pero el dolor de la traición me arrebata, ese sí, el sentido.
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2: Bueno, aquí estamos, chicas, Cabezón de Pisuerga, listas para dar un paseíto, y en el primer mesón chulo que nos encontremos nos vamos a tomar ese clarete fresquito con unos quesos. ¿Os parece?
1: La localidad de Cabezón de Pisuerga es de origen anterior a Valladolid. El cerro de Altamira, con su fortaleza, servía para vigilar el vado sobre el río, un paso estratégico en la zona. Una vez en el interior del casco urbano, es imprescindible la visita al parque temático donde realizan el Belén viviente.
0: Desde la autovía A62, que pasa por lo que era el antiguo Camino Real de Burgos, podemos contemplar en las faldas del Cerro de Altamira el sendero GR-296, Senderos del Clarete, un fantástico conjunto etnográfico catalogado como parque temático. Desde allí se puede divisar hasta la Catedral del Vino en Cigales, diseñada por Rodrigo Gil de Ontañón en el siglo XVI, con una impresionante traza arquitectónica y en cuyos arcos se encuentra una exposición permanente sobre el vino en la zona.
1: Al estar junto a la ribera del Pisuerga, es un municipio que ofrece también la posibilidad de efectuar diversas caminatas, no solo a través de dicha ribera, sino también en la ascensión hasta parte de los Cortados.
0: Y en esos parajes era habitual ver a dos de los más importantes naturalistas con los que ha contado España, Félix Rodríguez de la Fuente y José Antonio Valverde, que estudiaron la fauna, principalmente halcones y milanos, en los parajes de Corcos, de Cabezón y de las Almenas del Castillo de Fuensaldaña.
2: Ahora toca la visita a una bodega. Bueno, y también a los viñedos que la rodean, porque el cuidado de la elaboración de los vinos de denominación de origen Cigales es desde el cultivo. Esta tierra es muy generosa cuando se la trata bien, dicen, hasta el punto de que es uno de los pocos lugares del mundo donde se hacen todas las variedades que podemos encontrar aquí, desde claretes a tintos de calidad. Lo que predomina es la uva tempranillo, en viñedos viejos plantados sobre unos suelos muy característicos de cantos rodados.
1: En el momento de la creación del primer reglamento de la denominación de origen Cigales, en 1991, la normativa europea había desarrollado una clasificación

0: municipios de la ruta debido a la cultura del vino existente.
1: Mirad, otra vez vamos a cruzar por aquí el canal de Castilla. Parece que se va a unir muchas veces con el Pisuerga, pero no lo hace hasta que ya se unen en Valladolid, aunque pasa muy cerquita. Y he visto que hay una ruta preciosa que lo recorre, son 200 kilómetros en total. En este viaje no sé si nos va a dar tiempo, pero podríamos hacer un par de tramos en bici. Dicen que es de verdad lo que hizo desarrollarse esta zona, cuando el canal era navegable hasta hace 60 años.
2: Llego al fin de mis días sin poder dar cuenta de lo que la obra del canal va a suponer para las tierras de Castilla. Imagino las bateas, surcándolas con los granos de cereal y con las botas de vino y con las maderas para su construcción. Y sé bien que ese trasiego llevará la riqueza a estos pueblos.
3: Zenón de Somo de Villa y Bengoechea, primer marqués de la Ensenada.
2: Del canal llegarán a los pueblos las viandas, los enseres y el agua que da la vida. Y será el mayor regalo para estos campos en los que se hunden las raíces de la corona. Falta mucho aún, quizá décadas, para que concluyan las obras y sus avatares, que ya llevan 30 años asolando las excavaciones y la construcción de las esclusas. Pero llegará, estoy convencido, y será bueno para este tiempo y para esta tierra.
1: Bueno, y para terminar, la guinda. Bueno, la guinda va a ser la cena que nos vamos a pegar luego en el hotel con un par de botellitas de vino, que ya no tendré que conducir hasta mañana. Ahora, a un castillo encantado que tiene torreón fantasma y hasta guarida del dragón, que vive en el lugar en el que estuvo el primer lagar del castillo. Vamos a pasarlo bien, vamos, como niñas.
0: El castillo encantado de Trigueros del Valle es una fortaleza del siglo XV que se ha tematizado dividiéndola en varias zonas temáticas, desde una auténtica mazmorra hasta un laboratorio de experimentos digno de una película de terror y, por supuesto, fantasmas que habitan la torre principal del castillo y una sala subterránea habitada por todo tipo de criaturas criptozoológicas.
4: Es un lugar para disfrutar en familia, en el que los más pequeños sueñan y se divierten con las recreaciones completadas con efectos especiales y de iluminación cinematográfica. Además, el castillo cuenta con un gabinete de las curiosidades con misterios y obras de arte de todas las culturas a lo largo del planeta.
0: En el municipio también merece la pena un paseo por sus calles, que siguen conservando casas de adobe y piedra hasta el entorno de la imponente iglesia de San Miguel Arcángel. Y por supuesto, una visita a las bodegas entre viñedos y los Tigales, que dan nombre a la localidad.
4: Y para tener muy presente el viaje en el paladar y ya de vuelta a casa, merece la pena llevar dos productos muy típicos en la zona. Cualquiera de los de repostería y panadería que se elaboran en la localidad de Dueñas, que como todas las buenas zonas de vino, cuentan con una amplia tradición por el uso del excedente de huevos, cuyas claras se utilizaban en las bodegas para clarificar el vino.
0: Y por supuesto la morcilla de Cigales, apreciada en la cocina doméstica y también en grandes restaurantes de todo el mundo, que han sabido apreciar su jugosidad y sus toques picantes como manda la tradición.
1: Chicas, qué pena, aquí termina este viaje. Lo hemos pasado bien, ¿eh? Bueno, que sepáis que nos ha quedado mucho por conocer, pero siempre se puede volver. De hecho, yo creo que vamos a ir pensando en organizar otra escapada de estas. A lo mejor con los chicos. Y también se puede venir con niños, ¿no? Bueno, eso más adelante.
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1: Y ahora estamos con Patricia Gausselino, que es, digamos, una representante femenina del mundo de la náutica. Una de las preguntas que yo tenía para hacerte, Patricia, era, me habías contado que vos venís de una familia náutica y que tu tío abuelo, de apellido Singano, fue el fundador del Club Náutico de Ensenada. Quería que le cuentes a la audiencia cómo se gestó tu pasión por la náutica de la mano de ese hombre.
2: Bueno, Cecilia, ¿qué tal? En realidad es una familia dedicada a la náutica, no solo mi tío, Carlos Singano, sino que también mi papá, porque el que me enseñó a navegar cuando era muy chica, tenía 11 años, fue mi papá. En Ensenada, que es una localidad tan cerca del río, es muy importante y a la gente le gusta mucho usar el río para hacer deportes. Hay una regata, que es la regata Singano, que lo organiza el Club Náutico, al cual él perteneció desde sus inicios, y en realidad se le había ocurrido al tío entregar una pequeña copita para entusiasmar sobre todo a la gente joven a que hiciera deportes. Pero resultó ser que era una copa muy linda, entonces las autoridades del club dijeron: no, pero esto no es para cualquier regata, vamos a hacer una con un cruce a Colonia, una regata un poquito más importante, con veleros de un poco más eslora, no solamente veleritos. Y durante muchos años, mientras el tío estaba vivo, participaba de la regata, daba la largada, hacía el asado de Colonia para la noche, para todos los que participaban. Muy entusiasta siempre, en particular náutica, pero cualquier deporte era muy bienvenido. Es interesante el deporte, y sobre todo cuando uno es chico, porque enseña a tomar decisiones y a pensar. Hay que pensar para hacer lo mejor que hay que hacer y que el barco camine. Y si uno se equivoca, puede también pasarlo mal. Entonces es un deporte formativo y recomendable para niños y personas jóvenes. Y por supuesto, después yo creo que alguien que se sube a un barco no se va más. Ya está, basta con subirse una vez para que después uno siga navegando.
1: Patricia, me consta que sos una mujer con un excelente dominio de las velas y del barco en general, porque he navegado con vos, tenés muchísima experiencia, estás siempre atenta a todos los movimientos, como habías comentado antes. ¿Y cómo es tu relación con la tripulación masculina y si has sido siempre bien aceptada?
2: Si uno le gusta lo que hace, le gusta la navegación y es un marinero, siempre bien aceptado. Porque los capitanes de los barcos lo que quieren es un marinero a bordo. Y más si está dispuesto a correr una regata. Lo que quiere es que el barco camine, que camine rápido, que todo el mundo esté atento y en sus puestos. Así que yo no he tenido mayor problema en navegar con hombres. Es verdad, son muchos más los hombres que las mujeres en esta actividad, pero las hay y muy buenas también. La Argentina tiene muy buenas timoneles que han participado en campeonatos mundiales, en campeonatos olímpicos. Se puede participar perfectamente, se puede compartir una embarcación con toda tripulación masculina sin ningún problema, si lo que uno quiere es navegar y es un buen marinero.
1: Patricia, ¿nos podés contar cuál fue tu mejor y tu peor cruce a Colonia, ya que el artículo trata del cruce a Colonia?
2: Bueno, hay dos cruces que quedaron muy marcados en mi memoria. Uno por ser muy bueno y otro por ser muy malo. El bueno fue en una regata Singano con un velero 36 pies, viento para el cruce y oleaje especial para el 36 pies, como el Santísima Trinidad, especial. Llegamos primeros. Llegamos primero. Siento que no es un velero de regata, es un crucero, pero hicimos muy buena regata, estaban dadas las condiciones. Y fue muy lindo también porque era la regata sin Galo cuando el tío ya no estaba, así que lo recuerdo con mucho placer. Y más de la mitad de la regata estuve en el timón y eso también me gustó mucho, lo disfruté mucho. Cuando uno está en el timón de un velero es como que la prolongación misma del barco. Y la peor fue en condiciones totalmente distintas, con una sudestada muy fuerte en un Pampa 29 y al final terminó siendo un cruce a Colonia, porque lo que queríamos era salir del Río de la Plata para ir a Mar del Plata. Nunca pudimos salir del río. El viento y la corriente nos volvían a entrar y terminábamos siempre frente a Colonia. Volvíamos a salir otra vez frente a Colonia. Tercer intento, bueno, volvamos porque esto es un disparate. Aparte, los barcos sufren mucho las tensiones con el oleaje y con el viento. Y también entrar a puerto con una sudestada, el puerto de La Plata, hay que prestar mucha atención.
1: Y la última pregunta que quiero hacerte es, ¿qué consejos le podés dar a las mujeres que quisieran incursionar en la náutica pero que todavía no se animan a hacerlo o no lo descubrieron, ¿no?
2: Bueno, que se animen porque vale la pena. Si uno es joven, tiene toda su potencialidad física, y si uno es grande, como en mi caso, yo soy bastante mayor, tengo 62 años y todavía soy capaz de subirme a un velero y creo que de moverme. No dejen de hacerlo, no dejen al menos de probar, de salir una vez y ver qué pasa.
1: Bueno, Patricia, muchísimas, pero muchísimas gracias por tu participación.

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1: Bueno, seguimos la tarde de miércoles en el espacio de Radio Viajera en Segitur, en el pabellón 10, en Fitur Know How, y estamos ahora con, no con una persona, sino con dos entrevistados que nos van a hablar de viajes. Ellos son gemelos viajeros. ¿Qué tal, chicos? Bienvenidos.
2: Buenas,
3: hola,
2: ¿qué tal?
3: ¿Qué tal? ¿Cómo vas?
2: ¿Qué tal? Entiendo que estarás ya cansado, ¿no? Lo siguiente.
1: Estamos ya rematando la tarde, estamos ya en un momento de cansancio después de una mañanita intensa en Fitur. Pero bueno, vosotros, ¿qué tal? ¿Cómo habéis visto la feria? ¿Qué tal lo lleváis el día?
3: Mucha más gente que normalmente, muchísima más.
2: Pero justo lo estábamos hablando y es verdad que se nota que la gente está muy abierta, como que con ganas de que salgan cositas.
3: Con ganas de que se vienen cositas.
1: Bueno, chicos, habéis tenido una agenda 2023 muy viajera.
3: Sí, viajera.
1: Muy viajera. Viajera. Hacernos un resumen rápido, de pues más mira, o menos rápido, lo más rápido que se pueda.
3: Bueno, pues yo creo que va a ser rápido porque este año hemos hecho viajes más largos, pero menos viajes que otros años. Sí. Y en cambio yo creo que el que viene van a ser más. Pero bueno.
2: Empezamos un poquito viajando por Portugal, hicimos una escapada a Porto, a Lisboa y tal. Y luego vino...
3: Oh. Bueno, yo ya aparte he estado en Asturias, bueno, sí. Yo aparte viajo sin él.
2: Claro, viaja con su novia, yo me quedo en casa.
3: Lo que vino fuerte fue en verano, que estuvimos en Australia, que era nuestro destino soñado desde pequeños.
2: Estuvimos un mes por allí, la verdad, brutal, porque fuimos a distintas zonas y tal.
3: Un montón de animales que encima nos encanta. Y bueno, también hemos estado en Kazajistán, un poco random para mucha gente, pero estuvimos en Kazajistán.
2: Bonito porque estaba todo nevado y la verdad que bastante guay.
3: Estaba todo nevado.
2: Y Guatemala. Brutal. Sí, Yo creo que fue de lo mejor. Bueno, Australia también, lógicamente, pero la verdad que Guatemala nos sorprendió mucho.
3: Ha habido alguna escapada más, pero bueno, los viajes más importantes han sido esos.
1: Oye, ¿y Kazajistán? ¿Cómo se prepara un viaje a Kazajistán? ¿Cómo surge esa chispa de, oye, vamos a Kazajistán?
3: A ver, pues sí, seamos totalmente honestos, en esta vez, este caso, nos escribió la oficina de turismo de Kazajistán.
2: Pero lo curioso es que era justo de seguido con el de Guatemala, entonces lo que hicimos fue, estando desde Guatemala, no había opción de estar unos días en Madrid, nada, tenía que ser todo de golpe porque venían las Navidades, y fue vuelo a Madrid y 3 horas después vuelo a Kazajistán.
3: O sea, que volamos prácticamente desde Guatemala a Kazajistán.
1: Sí, haciendo escala en Madrid.
3: Haciendo 4 escalas.
2: Sí, El Salvador, Madrid, luego Turquía y ya por último.
3: Pero bueno, en cuanto a ¿cómo te lo preparas?
2: Abrigo.
3: Por si acaso, mucho abrigo. Porque
2: sobre todo
3: claro,
2: en invierno y tal.
3: Nosotros tuvimos suerte, pero la semana anterior a estar allí hacía menos 29 grados.
1: ¡Ostras! Sí, sí, sí. Menos 29 sí, sí. grados. Sí, eso sí, es sí, sí. ya palabras mayores.
3: Sí, sí.
1: Eso. Y luego el Guatemala, que es un país que también pues a veces llama la atención por sus índices de criminalidad, etcétera. ¿Os sentís seguros?
3: Nos
1: sentisteis
3: seguros.
1: Seguro?
2: Sí, sí, la verdad sí. que sí. O sea, no, en ningún momento vimos. Es verdad que íbamos a los sitios turísticos, rollo los volcanes y tal. Pero bien.
3: Pero bien, la gente además, en Guatemala la gente es muy amable.
1: Yo estoy convencido de esa parte del mundo. Es decir, que cuando tú ves lo malo de otro país es porque es lo que te llega. En cambio, exacto. Nadie ve desde fuera lo malo de... En España también ocurren cosas, ¿no? Hay muchas veces que cogemos ciertos miedos a ir a sitios que dices, oye, chicos, si yo me voy a mover por zonas más o menos seguras, pero igual que en Madrid hay zonas
3: más
1: inseguras
3: y otras,
1: y demás, ¿no?
2: Entonces, al final yo creo que sí, sobre todo a la hora de viajar, si vas a los sitios turísticos y tal, incluso a veces te puedes salir porque está muy bien, pero que a no ser que te metes en calles muy, muy malas o cosas de esas, rara vez te va a pasar algo. O sea, tampoco quiero hacer aquí, pero no es lo normal. No es
1: exacto. Lo normal. Bueno, o sea, tres destinos de largo recorrido.
3: Justo, sí, viajes.
1: Durante el 2023. ¿Cuál diríais que fue el que más os sorprendió?
3: En cuanto sorprendió, yo diría que Guatemala.
2: Sí, Guatemala.
3: O sea, a lo mejor Australia lo disfrutamos mucho por el tema animales y tal, pero...
2: Pero es que Australia lo teníamos ya como queremos ir sí o sí, hemos visto 1000 fotos, 1000 vídeos, y Guatemala, lógicamente, algo conocíamos, pero no tanto, y fue ahí llegar y eso,
3: volcán.
2: Los paisajes...
3: El volcán. Subimos un volcán. Luego fuimos a una ruina maya. Es que es muy completo Guatemala como destino.
2: Sí, tiene todo.
3: Es como que solo estuvimos 8 días, que a lo mejor es mejor estar entre 12 y 15 yo creo que es lo recomendado y tal, pero en esos 8 días fueron muy intensos, o sea, días de todo, o sea, pasabas de un pueblecito súper colorido y tal, a de repente un volcán.
2: Está en medio de la selva, ¿sabes? O así.
1: Qué pasada.
3: Sí, es verdad.
1: Pasada. Y bueno, ¿y cómo se presenta 2024?
2: Pues aquí sí que se vienen cositas. Se vienen cositas.
3: Tampoco podemos hacer demasiado spoiler.
2: No hay spoiler porque no están anunciados todavía. Pero
3: nos vamos el lunes.
2: El lunes nos vamos.
3: Es un viaje por Europa, un poco.
1: Bueno, ya prácticamente lo podéis anunciar. Si
3: no lo hemos anunciado en ningún lado.
1: Bueno.
2: Pero bueno, es en Europa.
1: Quizá sí. No salga el podcast antes del lunes.
3: Pues mira, entonces te lo voy diciendo, nos vamos a Budapest.
2: Nos vamos a Budapest.
3: Luego tenemos alguna cosita.
2: ¿Un poco más lejos?
3: Un poco más lejos.
2: Bastante sí. Más lejos.
3: Sí, yo a mí me gustaría este año volver a Asturias también, sí. Que volviésemos los dos.
1: Pero ahora sí va a preguntar por destinos de España,
3: de España.
1: Para también recomendar y decir, oye, pues mira, si vais aquí, ¿qué tenéis que hacer? Pero bueno,
3: Asturias,
1: seguimos
3: Asturias.
1: Con un poco la agenda viajera.
2: Para este año, yo tenía el objetivo de hacer un viaje por Estados Unidos, que es verdad que viendo cómo está la agenda, lo veo complicado porque la idea era eso, un mes viajando por allí y hacer muchos vídeos y tal. Así que no sé si
1: alguna
2: será,
1: ruta en especial, sí, bueno, costa oeste, costa
3: me gustaría
1: este.
3: Ver todo el país, ¿no?
2: No, pero en concreto me gustaría ir a empezar desde California y acabar en el estado de Washington, que estuve viviendo allí en su día, viví un año y claro, ya tengo ganas de volver, ver todo y tal.
3: Sí. Washington nos encanta, toda esa zona es impresionante.
2: Y Oregón y toda esa zona.
3: Sí.
2: Y si no se puede, pues bueno, eso es que se vienen otras cositas muy interesantes.
1: Pues bien, eso está bien, que haya agenda continua y movida. Sí. Y aquí en Fitur, imagino que habéis tenido una agenda también de hablar con destinos y de ver destinos interesante, ¿no? ¿Qué tal el ahí?
3: Pues mira, hemos estado así, por contarte un poco, hemos estado hablando con Japón. Luego con un destino de Japón, bueno, con Nara. También hemos estado hablando...
2: Con India por la mañana.
3: Con India, con San Marino. O sea, ha sido bastante intenso. Sí. No hemos parado ni un segundo, pero bueno, pero... buenas noticias.
1: Yo creo que está la gente con muchas ganas, ¿eh? Yo veo a Fitur con ganas de...
3: Ganas de viajar.
1: De viajar. Sí.
3: Sí, ganas de hacer cosas y tal, sí.
1: Muy bien. Y vamos a pasar a los destinos nacionales. Vamos a ver, aparte de... O también en Asturias, destinos concretos. Además, Oviedo este año es capital de la gastronomía.
3: Ah, no sabía.
1: Es capital española de la gastronomía, que nosotros estamos grabando también desde el stand de capital española de la gastronomía y durante 2024 va a ser Oviedo.
3: Ah, qué chulo.
1: Así que, bueno, pues danos algunas pistas de Asturias o de algún otro destino.
2: Empiezo yo, porque vale. Luego Gonzalo sí que ha viajado más por España últimamente, pero uno de los últimos pueblos así que más me ha impresionado es Priego de Córdoba.
3: Que no es Asturias.
2: No, pero bueno, en general de España.
3: Sí,
2: luego
3: sí,
2: ya
3: sí.
2: Tú hablas de Asturias, vale, tranquilamente. Vale. Pero eso, a nivel de gastronomía justamente es impresionante Priego de Córdoba. Y luego también la gente es súper amable.
3: Tiene una cosa que se llama turrulate. Y para nosotros era una mezcla entre polvorón y turrón. O sea, era impresionante.
2: Increíble.
3: Muy bueno. Y somos muy amantes de los polvorones. Entonces,
2: y
3: claro,
2: el turrón. Y luego, obviamente, el aceite y todo
3: el
2: eso.
3: El aceite, las patatas con el aceite.
2: Y ahora ya dale con Asturias.
3: Y Asturias, es que el viaje que hice fue el típico turista, pero aún así me gustó. O sea, estuve en los lagos de Covadonga, estuve haciendo el descenso del Sella, estuve en Somiedo viendo osos. Entonces fueron solo 4 días, pero fue muy completo. Estuvo,
1: o sea,
3: muy
1: que
3: bien.
1: Los animales os
3: nos
1: tiran
3: encantan,
1: mucho, ¿no?
3: Nos
2: siempre, animales lo primero.
3: Un destino con animales, lo mejor. Sí.
1: Sí. Y el, por ejemplo, cuando habéis hablado de Washington y de la zona de la costa este, hay parques,
3: muchos parques nacionales.
2: Hay muchos,
1: ¿no?
2: Sí. Justamente por eso queremos volver, porque cuando fuimos, éramos pequeños, fuimos con la familia y tal, y era más rollo pues a las ciudades y tal. Y bueno, luego cuando yo estuve viviendo, pues hice alguna escapada y tal, pero queremos ir a ver animales, queremos ir a ver osos y todo eso.
3: Sí.
1: Claro, osos.
3: Queremos verlo, luego ya contarlo. O sea,
1: bueno, de lejos. Con cuidado. Bueno, pues. Y de gastronomía por el mundo, por ejemplo, me llama la atención, Kazajistán. ¿Algún plato que os llamara la atención, que os gustara?
3: Mira, allí lo que comen es caballo. O sea, comen muchísimo caballo.
2: Que al parecer aquí en España también se come, pero nosotros no lo habíamos visto nunca.
3: A lo mejor se
1: aquí
3: come, pero no es lo más
1: come
3: típico.
1: Muy poco.
3: Claro,
1: sí.
3: Justo.
1: ¿Hay alguna cecina de caballo, por ejemplo? Yo he probado carne curada de, claro, de caballo, pero
3: no es lo más típico. Y allí es como
2: están obsesionados.
3: Como que, lo que, como igual que aquí te tomas un plato de jamón, pues allí se toman todo del caballo.
2: Sí.
3: Y entonces lo ponían en todos los lados como muy orgullosos.
2: El plato tradicional de allí, bueno, creo que también de otros países de la zona, es el que llaman los cinco dedos. Sí. Bueno, algo así. O sea, te diría el nombre en su idioma, pero ni idea.
3: Y es porque lo comen con las manos.
2: Sí.
1: Ah, sí, qué bueno.
2: Y era eso, era como
3: distintas partes
2: del caballo, estilo embutido, y luego una especie que era una especie de puré de patatas parecido, ¿no? Lo que tenían.
3: Sí.
2: Pues algo así. Bueno, es curioso. Sí. En general los platos son caballo.
1: Y embutido, habéis dicho. O sea, quiero decir que curan...
3: Sí, también, ¿verdad?
1: Nos parecemos en ese sentido nosotros con el cerdo, ellos con el caballo.
2: Totalmente.
1: Es cultural.
2: Claro. Cuando subimos un vídeo sobre el tema, es verdad que mucha gente se quedaba como, no, pobre caballo, tal. Y, joder, a nosotros también nos da pena, pero es verdad que para ellos es como como aquí come vaca o lo
1: o
2: que
1: cerdo,
2: sea.
1: Claro, sí, claro, claro, imagínate, sí, dile a una persona de la India que te estás comiendo una vaca y, claro, te dice, ostras, sí, estás atentando contra el animal sagrado.
3: Es verdad, verdad.
1: Bueno, es todo cuestión cultural.
3: Sí.
1: Bueno, pues no sé, ¿algún otro destino que tengáis en agenda y que digáis, es nuestro destino soñado? Era Australia, lo habéis cumplido en 2023. ¿Cuál ha pasado a ser ese destino?
3: A ver,
1: soñado?
3: Es que Australia era como el sueño viajero de la familia, por así decirlo. Nuestro hermano mayor, que ahora luego se fue a vivir allí y tal, pues también quería ir. Pero ahora mismo, pero luego tenemos cada uno el suyo.
1: Ah, sí, o sea, sí, ahí sí. ¿No vais a ir juntos o vais a ir a los dos sitios?
3: Ya está, claro, pero yo llevo muchísimo tiempo desde pequeño queriendo ir a Chile, a la zona de Torres del Paine y tal, y luego ya si puedo ir a la Antártida, pues mejor.
1: Bueno.
3: Pero luego aparte, Amazonas también me llama mucho.
2: Sí.
3: Entonces siempre están los dos ahí.
1: ¿Y Amazonas es el tuyo?
3: No.
2: O sea, yo Amazonas también lo tengo, pero tengo muchas ganas de ir a China. Hemos estado en China, pero que me gustaría hacer como un recorrido por el país, porque sé que es todo muy diferente y demás. Y
3: quiero ver pandas.
2: Quiero ver pandas.
3: Bueno. Es muy difícil. Es muy difícil.
1: Sí, sí, sí. Es muy difícil de ver el panda en libertad.
3: Ah, sí. O sea, hicieron un documental que se tiraron 3 meses para verlo, para encontrarlo.
1: Ostras.
2: Sí, sí.
1: Pensé que era más sencillo.
3: Sí, sí, no, es difícil.
2: O sea, al parecer son, se esconden, muy vagos, ¿no? Pero debe haber muy pocos.
3: No, porque están muy metidos en la montaña.
1: Ah, ok.
2: Y luego, así, otro destino, pues también tengo muchas ganas de ir a Svalbard. Por ahí en Noruega,
1: las semillas, ¿no? Está ahí la cámara de las semillas.
3: Ah, bueno, también está eso, sí.
1: Claro, ¿verdad? En Svalbard está la cámara de las semillas, de todos los cultivos del mundo se llevan a Svalbard.
3: Por si ocurre algo allí.
1: Y se guardan en una cámara congelada, porque se supone que ahí, aunque haya mucho calor, no va a llegar a descongelarse.
3: Claro.
1: Es Svalbard, o sea que...
2: Es como nuestra cámara ahí para... Pues si nos pasa algo, ¿no?
1: Exactamente. Claro, sí. Que a mí cuando me criogenicen...
2: Sí.
1: Muy bien. Bueno, pues chicos, pues un placer teneros en Radio Viajera.
2: Encantados.
1: Y oye, que se os dé muy bien ese primer viaje del año.
3: Muchas gracias.
1: Del lunes, ese Turquía.
3: Budapest.
1: Perdón.
3: Turquía, pues el siguiente.
1: Había pensado, no sé por qué me he ido a Estambul. Bueno, pues que se dé muy bien Budapest, que se dé muy bien. Las dos ciudades, Buda y Pest.
2: ¿Te vas a algún lado?
1: Yo no me voy a ningún sitio hasta finales de febrero.
2: Y por ahora sorpresa, ¿no?
1: Y por ahora sorpresa, sí. Porque antes está siendo un principio de año
3: intenso,
1: de mucho trabajo. Sí. A ver si ya a finales de febrero, principios de marzo, ya podemos organizar un viajecito. A mí yo este año, hacía muchos años que no había ido a Flandes y la verdad es que me ha encantado volver a recordar.
2: Ah, estuviste en 2023.
1: Sí, y ha sido un viaje que me fui con la familia, con mi hija y demás, y lo he disfrutado muchísimo.
3: Qué guay.
1: Así que nada, pues lo dicho, a disfrutar mucho de 2024 y a conseguir muchos recuerdos viajeros.
3: Claro, eso, a que vaya a tope el 2024.
2: A petarlo.
1: Muchas gracias.

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El litio es un metal blando con una densidad que es aproximadamente la mitad de la del agua. Se oxida muy rápidamente en contacto con el agua, precisamente la que parece arder con una llama roja cuando se deposita sobre ella, y también en contacto con el aire. Es uno de los motivos por los que raramente se encuentra en estado puro en la Tierra. Casi siempre lo encontramos en rocas, en minerales. De hecho, su nombre proviene del griego litos, piedra. Tiene aplicaciones curiosas como la de ser un extraordinario secante. Su uso más conocido como componente para baterías y otras de alta tecnología, como su uso para fabricación de lentes de precisión o como depurador de aire, por ejemplo, en los submarinos. Y por supuesto en forma de sales, como tratamiento para enfermedades mentales como el trastorno bipolar. Ese es más que probablemente el motivo por el que bandas como Evanescence o Nirvana le dedican temas al litio.

0: Y ese es uno de los motivos que impulsó al físico de partículas Ben Lilly a lanzarse a la divulgación de historias sobre el litio.
1: This one atom.
0: Este simple elemento con número atómico 3 y que vino probablemente del mismo Big Bang tiene un profundo efecto en lo que pensamos, en nuestra personalidad, en nuestra psicología. Podemos decir que las mismas fuerzas que dan forma a nuestra personalidad son las fuerzas que dan forma al universo. Existe un triángulo del litio. Los principales yacimientos en la Tierra, y hasta que la minería de planetas y asteroides sea una realidad, serán en salares de Argentina, Chile y Bolivia. Y también está presente en alimentos como los cereales, las leguminosas, las hortalizas o los frutos rojos. De una manera u otra está presente siempre en nuestro entorno, desde su origen en el estado denso y caliente del universo que produjo la gran explosión que originó su expansión hace 14.000 millones de años. La química del litio, la bioquímica del litio, parece algo muy clínico, desconectado de lo que realmente somos como personas, y por eso me gusta convertirlo en una historia. Si realmente nos creemos estar viviendo en un mundo que nos ha sido revelado por la ciencia, necesitamos la historia del átomo que vino del Big Bang para afectar nuestra personalidad.
1: Then we need to be telling more of these stories. We need the story of the atom from the Big Bang that can affect our personality.

Estás pasando muy cerca de Fuentes de Andalucía. 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En esta edición, el Castillo de la Monclova. Andalucía encierra innumerables tesoros, algunos de ellos desconocidos. Una de estas joyas secretas se esconde en la campiña del Bajo Guadalquivir. Se trata de uno de los castillos con mayor entidad histórica de la geografía andaluza. Una imponente construcción cargada de historia, de intrigas y traiciones, por la que no parece que hayan pasado siete siglos.

0: sobre una civilización, otra y otra. Todas bienvenidas a estas tierras generosas. Ha ido sumando a lo largo de los siglos elementos procedentes de distintos lugares. El castillo de la Monclova data del siglo XIV y está construido sobre la antigua obúcula turdetana, un yacimiento arqueológico situado sobre una elevación circular en el terreno que facilitaba la defensa de la zona. En la noche de los tiempos fue paso obligado por los comerciantes y las cortes romanas para llegar hasta Gades y desde aquí hasta la capital del imperio. Precisamente su valor estratégico hizo que ejerciera de fortaleza en época musulmana. Por estas tierras pasó Fernando III el Santo. Entre sus muros se hospedó la princesa de Éboli. El poeta Garcilaso de la Vega maduró sus versos más conocidos y el legendario Gil Bocanegra, almirante de Castilla, trazó sus batallas más heroicas. A partir del siglo XV el castillo fue pasando de mano en mano hasta que en 1837 pasó a formar parte de la Casa de los Duques del Infantado. En 1910, el 17º duque del Infantado mandó reconstruir la fortaleza con la intención de convertirla en un palacio acorde con la época y el rango que ostentaba. La amistad que le unía con el afamado arquitecto sevillano José María Espiau y las propias inquietudes del duque fueron conformando la actual fisonomía de la fortaleza inspirada en el regionalismo andaluz. El resultado final surgió de combinar elementos artísticos traídos de Italia y de España. De Lorca, en Murcia, se incorporó el hermoso claustro del antiguo convento de la Merced como patio porticado. La fachada y el acceso principal se construyeron con mármoles italianos. En la capilla se encuentra un retablo castellano del siglo XVI, perteneciente al Palacio de Viñuela, en Madrid. Bustos romanos de la propia Roma adornan las galerías y entre sus muros también se encuentran columnas procedentes de la ciudad de Córdoba. Los aires italianos de la fachada conducen al interior palaciego en el que se conservan otras obras de arte que se remontan a los orígenes del castillo, un antiguo molino de aceite, las salas de lienzos y tapices con una colección de Francisco López de Castro y el patio del molino decorado con transportines de la época, arriates con árboles y plantas ornamentales donde se puede visitar una calesa única por su origen e historia. Completan el recinto la majestuosa Torre del Homenaje, la Casa del Obispo del siglo XVI, decorada con mobiliario de época, y todo ello rodeado por un extenso y variado jardín repleto de árboles, plantas y flores que dotan de colorido al entorno. Pero su principal atractivo es el Festival del Castillo de Monclova, un ciclo de conciertos que se organizan en verano en este histórico emplazamiento. 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
1: ¡Achú! Bless you.
0: ¡Achú! Cada año, entre un 5 y un 20% de la población mundial se contagia con el virus de la gripe. Se calcula que la gripe llega a causar entre 300.000 y 500.000 muertes al año en todo el planeta. Un nuevo estudio epidemiológico muestra que si bien hay temporadas en que la vacunación antigripal es ineficaz, sí que podría rebajar la sintomatología de la enfermedad. El trabajo ha sido realizado estudiando la evolución de pacientes vacunados y no vacunados en distintas campañas con la dirección de la catedrática Ángela Domínguez del Departamento de Medicina de la Universidad de Barcelona.
2: Los que requirieron ingreso en unidades de cuidados intensivos o fallecieron estaban menos vacunados que los pacientes que no requirieron ingreso en UCI o que no fallecieron. Es decir, que los pacientes vacunados que contrajeron la gripe tuvieron una enfermedad menos grave.
3: Stop sneezing, you ain't got a reason. You know you ain't sick, you just ain't trying to go to court. Don't want to...
0: Estos datos refuerzan la necesidad de vacunación antigripal cada temporada para todas aquellas personas que tienen mayor probabilidad de presentar formas graves de gripe, la denominada población de riesgo, como ancianos, niños, personal sanitario o personas con otras enfermedades en quienes la vacuna a menudo no es suficiente para prevenir la infección.
2: Se ha observado que cuando la vacuna no previene la enfermedad, evita las peores consecuencias. Y esto refuerza la conveniencia de la vacunación anual frente a la gripe en las personas que tienen más riesgo de tener complicaciones. Es decir, en las personas que tienen enfermedades crónicas y las personas de 65 años y más. Chao.

Los investigadores señalan que una posible explicación de los resultados es que las personas previamente infectadas por el virus o que recibieron vacunas antigripales podrían obtener beneficios, al menos en parte, a través de un efecto memoria de las distintas células del sistema inmunitario.

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1: Son las 8 de la mañana y media.

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0: tardes abandonamos Quiberón y pusimos rumbo a Saint-Malo como destino final del día. Durante la jornada aprovechamos para conocer nuevos lugares. La primera parada fue Josselin, localidad bretona situada en el departamento de Morbihan, que cuenta con la distinción de Cité de Caractère, localidad con encanto, y situada en el centro de Porouet, una región entre bosques. En El Viajero Accidental sabemos que a Marta Espinosa, como nosotros, es uno de los lugares que le encantó. Así que vamos a dejarla hablar a ella, primero sobre este bonito pueblo.
1: Josselin fue nuestra última parada del viaje por la Bretaña francesa y de hecho fue de los pueblos que más nos gustaron. Es el típico pueblo de cuento con un río, calles medievales y un castillo. La verdad es que es una delicia, es una visita obligatoria y además se recorre muy fácilmente y es totalmente recomendable. Una de las cosas que más nos gustaron de Josselin fue su castillo. Es una casa privada, aquí vive el duque de Rohan, por lo que es necesario una visita guiada. Y bueno, además tuvimos la suerte de que en verano había una en español, así que lo pudimos disfrutar muchísimo. El castillo es del siglo XV y es muy curioso porque ofrece dos visiones muy diferentes según la fachada que se mire. Por un lado, si miras desde el río, parece una fortaleza, un castillo, y si la miras desde la ciudad, parece más bien un palacio. Luego, la plaza de Notre Dame es preciosa, está llena de tiendas de souvenirs, restaurantes, terrazas y crepería. Y hay unas preciosas casas de entramado de madera. Y allí también se encuentra la Basílica de Notre Dame de Roncier, o también, bueno, conocida como Nuestra Señora del Zarzal. Y lo mejor de aquí es que se puede subir a la torre. Y bueno, la verdad que cuesta un poquito porque es una escalera de caracol y creo que tiene unos 128 escalones, pero es una pasada las vistas que hay desde arriba. Merece totalmente la pena. Y por último, detrás de la basílica también hay una pequeñita plaza donde está el ayuntamiento. Y además, bueno, al menos en verano tenían un carrusel y bueno, pues nuestra niña pudo disfrutar muchísimo.
2: El corazón de esta localidad de unos 2.500 habitantes es su barrio medieval, el barrio de Saint-Croix. Es tan antiguo como el castillo que la domina, uno de los castillos más bonitos de Bretaña. Este castillo, construido sobre el río Ouse, en el que se refleja incluso a ciertas horas, y de estilo gótico flamígero, fue fundado en el siglo XII por la familia Rohan. De las 8 torres que tenía, solo se mantienen 3 en pie. A día de hoy sigue habitado por los descendientes de sus fundadores. No podéis dejar de pasear por la Rue du Valdus, de perderos por las calles medievales y disfrutar contemplando las casas de los siglos XVI y XVII. Otro punto recomendable a visitar es la Basílica Notre-Dame du Rosaire, también de estilo gótico flamígero. Comenzó a construirse en el siglo XIII, pero como tardó 3 siglos en finalizarse, puede contemplarse la mezcla de estilos. Por ejemplo, el interior llama la atención que empezó siendo románico y se mezcló con vidrieras de los inicios del gótico. Son alucinantes las 3 gárgolas que salen del edificio y no puedes dejar de observarlas. Suponen un esfuerzo subir hasta lo alto de la torre de su campanario, pero de veras que merece la pena ese esfuerzo de 160 escalones. No debéis perder las impresionantes vistas de la villa, del castillo y del río. Eso sí, advierto que la subida es un poco agobiante por la escalera, que es estrecha y un trazado de caracol, de estas escaleras de piedra que sin apenas sitio donde realizar un descanso para tomar aire. En la parte trasera de la basílica se encuentra el ayuntamiento de la ciudad. Josselin era uno de los destinos preferidos de los duques de Bretaña y durante mucho tiempo. Y si paseas un rato por el puente de Saint-Croix y disfrutas de sus casas decoradas con flores, tendrás un motivo más para entenderlos. A 10 kilómetros de Josselin se encuentra el Calvario de Guendo con su monumental Via Crucis, que destaca por la riqueza de sus detalles.
0: Desde ahí nos dirigimos a Dinan, preciosa ciudad fortificada, cuyo centro histórico domina el río Rance, a 75 metros de altura en el borde de un altiplano. Las murallas que rodean la población a lo largo de unos 3 kilómetros son las más importantes y largas de Bretaña. Sería imperdonable perderse la vista desde sus torres. El río Rance comienza a ser navegable en Dinan y lo es hasta que desemboca en el mar en Saint-Malo. Es una ciudad con dos zonas claramente definidas. Por un lado, el centro histórico amurallado, en el que se respira medievo por cada esquina, y por otro, la zona del río con su puerto fluvial. Esta ciudad medieval cautiva con sus casas medievales de entramado de madera, acabadas en tejados puntiagudos. Uno de los edificios que llama la atención cuando empiezas a pasear por Dinan es la Torre del Reloj, Tour de l'Horloge. Es originalmente del siglo XV y se ha convertido en un símbolo de la ciudad. En principio se construyó para ser el archivo del Consejo de Nobles, y el cometido de la torre era tener un lugar desde el que avisar en caso de incendio, ya que este tipo de accidentes era frecuente al tener muchas construcciones de madera. En el siglo XVI se le añade el reloj y se eleva a la categoría de campanario. Otro de los monumentos destacables de Dinan es la iglesia de Saint-Malo, de estilo gótico flamígero. Se inició su construcción en 1490 y se finalizó en el siglo XIX. Y paseando llegamos hasta la basílica medieval de Saint-Sauveur, San Salvador, que se ha convertido en símbolo del románico de la región y en la que destaca su pórtico de este estilo. Se encuentra en la parte más alta de la ciudad. Se empezó en 1120 con estilo románico bizantino. Fue sufriendo modificaciones durante el siglo XV y la aguja que remata la torre del siglo XVII es de 1779. En la parte trasera de la basílica de Saint-Sauveur está el jardín inglés, cuya construcción se inició en 1853 en el solar en el que había estado situado el antiguo cementerio de Saint-Sauveur. Se bautiza como el Jardín Inglés en homenaje a la amplia colonia inglesa de Dinan. Desde este punto se puede iniciar el paseo Promenade de la Duchesse Anne, que se habilitó en esta parte noroeste de la muralla y que nos permite disfrutar de unas magníficas vistas. Marta, dinos, ¿con qué os quedáis vosotros de Dinan?
1: Dinan, la verdad que es una ciudad que parece sacada de un cuento de Disney. Es preciosa, está llena de casas de entramado de madera y, bueno, parece todo perfecto. Y, bueno, si nos tuviéramos que quedar con algo, solo con una cosa de Dinan, yo creo lo que más me gustó fue la calle Gerzual, que es una calle muy empinada que baja hasta el puerto y es realmente preciosa. Está llena de tiendas de artesanos, de casas preciosas y no sé, nos encantó. Y bueno, de Dinan no os podéis ir tampoco sin subir a la Torre del Reloj, porque hay un mirador precioso y las vistas son una pasada, y luego también recorrer, aunque sea una pequeña parte, de las murallas que rodean a la ciudad, porque las vistas también son muy interesantes y es otra visión totalmente diferente.
2: Al finalizar el día, llegamos a Saint-Malo, donde teníamos reservadas las dos siguientes noches. La principal puerta de acceso a la ciudad es la Porte Saint-Vincent, por la que se accede a la Plaza Chateaubriand, y se dispone de un parking público en las inmediaciones de dicha puerta de entrada. Nuestro hotel Universe estaba en plena plaza de Chateaubriand, con lo cual era fácil realizar la visita caminando. En dicha plaza encontramos el castillo de la duquesa Ana de Bretaña, que data de 1424 y que hoy alberga el Hotel de Ville, el Ayuntamiento y el Museo de Historia de Ville. La ciudad intramuros es la delicia del peatón. Al viajar a principios de octubre era fácil encontrar aparcamiento en los parkings exteriores de pago cercanos a las puertas de la entrada a la ciudad intramuros y dedicarse a caminar y contemplar la ciudad desde la perspectiva que ofrecen las murallas. Saint-Malo, nombre en bretón, fue totalmente reconstruida después de las dos semanas de bombardeo.

0: haber una diferencia en el nivel del agua de 13 metros de altura. En la playa de Ventral, la bajamar nos dejaba ver al completo las filas de troncos que protegen las murallas contra el mar cuando está bravo. Cuando bajas de las murallas también hay mucho que ver, perdiéndote por sus calles, o sea que os lo recomendamos. Y después del recorrido por las calles y por las murallas de Saint-Malo, como recompensa del guerrero, os recomiendo que os paséis por los Brassins de Saint-Malo. Hacen su propia cerveza, a pequeña escala, pero la primera cerveza hecha en Saint-Malo. Dejaos aconsejar por sus camareros, porque cuando se explican las diferencias entre unas y otras os quedáis absortos escuchando. Volvimos los dos días que estuvimos allí porque era un lugar muy, muy agradable. Para cenar en esta ocasión optamos por probar los mejillones de la zona, distintos a los gallegos en tamaño y color, pero muy sabrosos. La mayoría de restaurantes estaban abarrotados. Optamos por L'Equipage, que si bien es especialista en crepes, hemos de decir que los mejillones típicos de la zona los preparaban estupendamente. Y para tomar un digestivo, después de la cena, optamos por la terraza cubierta del propio Hotel Universe, bien situado, bien decorado y con buen servicio. En nuestra web tenemos una reseña sobre La luz que no puedes ver, escrita por Jesús Luis Conde, novela en la que Anthony Doerr nos habla de Saint-Malo durante la Segunda Guerra Mundial y que lo llevó a conseguir el premio Pulitzer para obras de ficción en 2015. Sabemos que Marta Espinosa fue también uno de los destinos que más le gustó. Así que, Marta, toma el micrófono, todo tuyo.
1: Nosotros tuvimos la suerte de visitar Saint-Malo en un precioso y soleado día de verano, así que pudimos disfrutar también un poquito de sus playas, que además son maravillosas. Eso sí, hay que aprovechar cuando la marea está baja, porque cuando sube las playas desaparecen totalmente. Y desde aquí además se pueden contemplar perfectamente las murallas y la silueta de la ciudad, que es preciosa. En cuanto a las playas, os podemos recomendar dos. La primera es Le Sillon, que tiene unos 3 kilómetros más o menos, es de arena fina, por lo que es perfecta para pasear e ir con los niños. Aquí se pueden ver los famosos rompeolas de madera clavados en la arena, que son todo un símbolo de la ciudad. Y la otra playa que también nos gustó muchísimo es la de Bon Secours. Esta playa es muy conocida porque tiene una piscina de agua de mar con un trampolín y una escuela de vela. Se puede acceder a ella a través de las murallas y de la ciudad fortificada y es una maravilla. A nosotros nos gustó muchísimo y pudimos disfrutar un rato jugando con la peque y disfrutando unas vistas preciosas. Recomendamos también hacer la visita al Fort Nacional. Se puede ir andando por la playa cuando está la marea baja y la entrada son 5 euros. La visita se hace por libre, pero nada más entrar te dan una guía en español con las diferentes etapas del recorrido y nos parece una visita muy entretenida y además es un lugar único para hacer fotos de Saint-Malo. Y otra de las cosas que no os podéis perder en Saint-Malo es el recorrido por las murallas. Yo os recomiendo hacerlo entero porque las vistas van cambiando y a nosotros fue de las cosas que más nos gustaron. Y en la ciudad intramuros lo mejor es andar sin rumbo fijo y perderse entre sus calles, que son realmente bonitas. Además, el centro histórico es pequeño y se recorre muy cómodamente. Y aquí en la ciudad intramuros os puedo recomendar una cafetería súper chula y muy peculiar que se llama Le Café du Coin y que a nosotros nos encantó. Es una cafetería muy acogedora que está decorada con juguetes y muñecas antiguas de todas las clases y que llama muchísimo la atención. Y junto a la barra también hay unas sillas de columpio para sentarse y balancearse un poco y nos pareció súper original y muy divertido para ir con los niños.

0: El recorrido del viajero accidental por Bretaña finalizó aquí, porque desde Saint-Malo nos fuimos ya a Normandía. Pero Marta y su familia, que curiosamente hicieron el recorrido justo al contrario, conocieron más lugares por Bretaña, como la Costa de Granito Rosa, la Mansión Entre Rocas, Saint-Juliac, Malestroa. Así que Marta, cuéntanos y ponnos los dientes largos.
1: La zona de la Bretaña francesa es espectacular y tiene un montón de lugares y pueblos que visitar, así que harían falta al menos 2 semanas para hacerse una buena idea general. Nosotros tuvimos menos tiempo, ya que el viaje le combinamos con Normandía, Disneyland y París, pero aún así creo que nos organizamos bastante bien y pudimos conocer muchos lugares. Así que os vamos a intentar hacer un pequeño resumen de los que más nos gustaron. Pues en primer lugar me gustaría destacar el pueblo de Fougères, que es un precioso pueblo medieval que se encuentra cerca de la frontera con Normandía, y aquí no os podéis perder la visita de su castillo, que es una de las mayores fortalezas de Europa y está súper bien conservada. Es un pueblo precioso y tampoco os podéis perder las vistas que hay del castillo y del barrio medieval desde el jardín público, porque son impresionantes. Otro de los pueblos que más nos gustaron fue Saint-Juliac, que además no es tan turístico y sin embargo es de los que más encanto tiene, la verdad. Se encuentra a orillas del río Rance y esta zona es especialmente bonita, ya que tiene un paseo muy agradable y una pequeña playa que en verano viene genial para ir con los niños. Se le conoce como el pueblo de los pescadores, porque en muchas de sus casas hay colgadas redes de pesca que se ponían ahí para secarse. Así que es un pueblo muy pintoresco y muy bonito. Y además está rodeada de un montón de flores de preciosos colores y pasear por sus calles es una verdadera delicia. Locronan es otra visita a la Bretaña francesa que no os podéis perder, ya que está considerado uno de los pueblos más bonitos de Francia y es un lugar súper peculiar que parece haberse detenido en el tiempo. El pueblo es totalmente peatonal, no permiten entrar a los coches y allí todo está súper bien conservado. No hay cables ni antenas visibles y los carteles y las tiendas tienen una decoración antigua súper bonita. Además, el pueblo está lleno de calles y lugares preciosos y todo rodeado de hortensias de intensos colores, así que me pareció un pueblo típico de postal. Otro de los lugares a los que teníamos muchísimas ganas de ir era la Costa de Granito Rosa, que está formada por rocas enormes con un montón de formas diferentes y muchas de ellas desafiando el equilibrio. Además tienen un color rosáceo, a veces más bien rojo, que proviene de la combinación de 3 minerales y de ahí viene su nombre. El tramo más turístico de la Costa de Granito Rosa es el que transcurre entre la playa de Trestrau, que está en Perros Guirec, y la playa de Saint-Guirec, que está en Plumanac. En la zona de la Costa de Granito Rosa, nosotros sobre todo recomendamos ir a 3 sitios. El primero es la playa de Trestrau, que está en Perros Guirec, y bueno, nosotros estuvimos alojados en este pueblo, nos pareció súper bonito, y sobre todo la playa, que es perfecta para ir con los niños. Luego también la playa de Saint-Guirec, que está en Plumanac, nos gustó muchísimo, y luego además desde allí se accede al sendero que bordea el mar y los preciosos acantilados. Y además justo allí es donde también comienza el sendero de los aduaneros. El sendero de los aduaneros fue creado en 1791 para vigilar a los contrabandistas y durante casi 2.000 kilómetros bordea toda la costa bretona. Uno de los tramos más famosos es el que os he comentado, que empieza en Plumanac y llega hasta el faro de Meanruz, y es un pasillo muy sencillo y un lugar súper fotogénico. Cerca de la Costa de Granito Rosa se encuentra la famosa Mansión Entre las Rocas, que está construida entre 2 enormes rocas de granito y es el gran icono de Plougrencant, que es una ciudad que está considerada más al norte de Bretaña. Concretamente el lugar es Castelmeu. Lo digo por si queréis ir y es la dirección que tenéis que poner en el GPS. La Mansión Entre las Rocas es una vivienda del siglo XIX y que atrae cada año a muchísimos turistas porque tiene una ubicación súper peculiar y además el lugar es precioso y tiene unos acantilados que quitan la respiración. La casa fue edificada de espaldas al mar y para protegerla del viento y del bravo oleaje de la zona se eligió este curioso emplazamiento. Su construcción data del 1861 y en esa época no existían, claro, ni reglas ni leyes para edificar. Y bueno, pues de ahí esa ubicación tan peculiar. Ahora solo se puede contemplar de lejos, pero aún así recomendamos la visita, porque aparte de la pintoresca mansión, la zona es realmente hermosa. Y bueno, para no extenderme demasiado, es comentar que hay otros tres pueblos que nos gustaron muchísimo y que también nos recomendamos ir. Uno es Malestroit, que además está cerca de Josselin y está súper chulo porque por allí pasa el canal que une Nantes y Brest y tiene un paseo súper bonito donde se pueden ver las esclusas que se abren para dejar paso a los barcos. El otro pueblo que nos gustó también muchísimo fue Pont-Aven, que bueno, se le conoce también como el pueblo de los molinos o de los pintores. Allí tenía su estudio, su casa Paul Gauguin, y es un pueblo pequeñito, muy bonito, y tiene un paseo precioso por la zona del puerto y a nosotros nos encantó. Y el último pueblo que también nos gustó muchísimo fue Quimper. Está muy cerca de Locronan y os recomendamos totalmente visitar porque tiene una catedral que a mí me encantó. Creo que es de las más bonitas que he visto. Se la conoce la ciudad de los dos ríos y las siete colinas y tiene unas calles preciosas, unas casas de entramado de madera y bueno, también es muy famosa por las creperías y por sus galletas y yo creo que es de los sitios que más me gustaron de la Bretaña francesa. Y bueno, de todo esto que os he hablado, de la mayoría de los sitios tengo información en el blog, de otros todavía estoy escribiendo, pero si queréis más detalles os podéis pasar por allí o me podéis preguntar todo lo que queráis porque estaré encantada de ayudaros.
2: Nuestro programa de hoy llega a su fin. Marta, ha sido un placer compartir contigo nuestros micrófonos. Te lo agradecemos de veras y quedamos emplazados para el programa que dedicaremos a Normandía. ¿Quieres añadir algo más?
3: Pues nada, que estoy deseando contar el viaje y nada, intentar daros buenos consejos y que os sea más fácil planificar el viaje, porque es que hay muchísimo que ver, entonces la verdad es que cuesta elegir los sitios más bonitos.
4: Muy bien, pues entonces estaremos en contacto y lo dicho, nos escuchamos en Normandía.
3: Encantada. Perfecto. Y deseando que llegue. Muchísimas gracias.
5: Nosotros también, Marta, nosotros también.
2: Oyentes de Radio Viajera, nos despedimos hasta el próximo programa. Va a haber un pequeño descanso de 3 semanas en las que os dejaremos que penséis qué destinos vais a elegir para las vacaciones de Semana Santa y en las que nosotros nos dedicaremos a pensar qué más podemos ir contándoos a la vuelta. Con lo cual, poco más nos queda que deciros que simplemente este descanso es a nivel de programas en directo del Viajero Accidental, pero pues podéis seguir escuchando nuestros podcasts en esta semana si nos echáis de menos, tanto en iVoox como en iTunes. Recordad también que podéis dejar vuestros mensajes de voz por WhatsApp en el 667-973-946. Repetimos, 667-973-946 o en www.radioviajera.com/contestador. Y por supuesto también os podéis encontrar en nuestra página web elviajeroaccidental.com o si deseáis mandarnos un correo a la dirección del propio Viajero Accidental, anotad elviajeroaccidental@gmail.com. Nos tenemos que despedir. Nos escucháis de nuevo dentro de 3 semanas. La semana del 18 de abril estaremos de vuelta. Echadnos de menos y no nos olvidéis en este tiempo. Gracias en nombre del Viajero Accidental y de Radio Viajera. Hasta dentro de poco.

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0: Hoy estamos aquí en Radio Viajera para hablaros de León. Es todo un honor que nos hayan pedido participar en este proyecto del Consorcio Provincial de Turismo de León, turisleón.com, para difundir los tesoros de esta provincia. Para ello estamos aquí, Luz Picos y José Luis Conde, junto con Carmen del Río. Desde el Viajero Occidental os vamos a hablar de algunos lugares de la montaña central leonesa, una zona que os recomendamos sin lugar a dudas. La montaña central leonesa abarca dos espacios considerados reserva de la biosfera, el Alto Bernesga y Argüellos. En este podcast nos vamos a centrar en la zona de los Argüellos, porque allí es donde se encuentran las joyas de las que os vamos a hablar. Vamos a recorrer las hoces de Vega Cervera, visitaremos la cueva de Valporquero, haremos senderismo por el hayedo de Valporquero, hablaremos de una fiesta gastronómica muy especial, la fiesta de la cecina de chivo de Vega Cervera, y de una tradición navideña de esta zona que nos encanta, el ramo leonés.
1: Los Argüellos es una de las comarcas históricas más tradicionales de León. Surge de la unión de los valles que ven nacer a los ríos Bernesga, Curueño y Torío, tres ríos fundamentales en la montaña y en la historia leonesas. Nos encontramos en el norte de la provincia de León, en su parte central, en el límite con Asturias. La comarca está formada por tres municipios: Vega Cervera, Valdelugueros y Cármenes. Estamos deseando empezar a disfrutar ya de estos tesoros con todo lo que tienen que contarnos Luz Picos y Carmen del Río. Ambas quedaron impresionadas con lo que vieron, conociendo la zona por separado y en épocas distintas. Así que vamos allá, nos vamos a León.
2: La biosfera de los Argüellos fue declarada por la UNESCO en 2005. Este reconocimiento como zona de especial valor no vino dado solo por la importancia de la fauna y la flora cantábrica que posee, sino también por algo muy espectacular: las peculiares formaciones geológicas que forman un entramado de impresionantes cuevas, como pueda ser la de Valporquero, las increíbles hoces creadas en la roca caliza por la acción de los ríos, como es el caso de las hoces de Vega Cervera y sus gemelas, las hoces de Valdeteja, y barrancos profundos fruto de los procesos geológicos de la cordillera cantábrica. Los Argüellos son un territorio básico para la supervivencia del oso pardo. Y ahora vamos a empezar a contaros nuestras experiencias por esta zona. En mi caso, he de reconocer que la primera ocasión en la que contemplé las hoces de Vega Cervera fue toda una sorpresa. No había oído nunca hablar de ellas. En una escapada de fin de semana, desde aquí, desde Galicia, con amigos por la provincia de León, habíamos planificado la visita a la cueva de Valporquero. Y camino de ella, de repente, nos encontramos con esta maravilla de la naturaleza. Luego, por cosas de la vida, durante varios años estuve yendo habitualmente y he de reconocer que cada vez que las veía me seguían impresionando totalmente.
3: Y en tu caso, Carmen, ¿cómo descubriste las hoces de Vega Cervera?
4: Pues en mi caso, como casi siempre en mi vida, todo sucede por casualidad. Una compañera de trabajo, casada con un asturiano, cuando supo que iba a estar una semana en la zona de Astorga, me dijo: oye, aunque esté un poco retirado de donde vas a estar, no dejes de ir a la cueva de Valporquero. A ella se la había enseñado su marido por la cercanía de la zona con Asturias, y había quedado tan impresionada que me dijo: vete a verla y luego me cuentas. Lo que no me dijo y lo que me pilló de sorpresa fue la belleza de la carretera de acceso a las cuevas, porque esta carretera, que cruza varias veces el río Torío, pasa por unas paredes prácticamente verticales que te van impactando. Desde luego, la carretera, que os pille con una buena cámara de fotos ya preparada y dispuestos a orillaros y a contemplar el espectáculo.
3: Bueno, suena espectacular, desde luego. Oye, para quien no haya estado nunca, contadnos un poco más qué es lo que se van a encontrar quienes nos escuchan si se animan a hacer una escapada por toda esta zona.
4: Podemos empezar por explicar qué es una hoz. Una hoz se forma por la erosión de un río sobre la roca. Es un valle muy estrecho con una curva descrita por el curso del río. En el caso de las hoces de Vega Cervera, el cauce del río Torío es muy sinuoso, lo que hace que con la carretera lo cruces varias veces y además te encuentres con numerosas curvas que van atravesando un valle estrecho, y la verdad es que desde la carretera la belleza es impactante porque te encuentras con paredes que superan los 100 metros de altura. Esta maravilla, que realmente es una maravilla, es el resultado del paciente trabajo que el agua ha ido haciendo con la roca y que ha formado uno de los espacios naturales más notables de la cordillera cantábrica leonesa. Nos vamos a encontrar con numerosas formaciones kársticas, con el trabajo que ha realizado el agua en una roca que es porosa. Entonces vamos a encontrarnos dolinas, tortas, sumideros, bueno, cantidad de formaciones que realmente nos van a hacer disfrutar muchísimo.
2: Yo apuntaría una cosa más para nuestros oyentes. La carretera de la que hablamos, esta que hace tanta curva y que atraviesa las hoces una y otra vez, es la LE-315. Y luego añadiría que para la gente de la zona, las hoces de Vega Cervera son toda una seña de identidad. Como os decía, yo estuve yendo allí durante varios años a menudo y, por ejemplo, las parejas de novios en ocasiones acuden a ellas para hacer su reportaje fotográfico. Puedo dar fe, porque estuve en una boda en Matallana de Torío y a pesar de que era pleno mes de marzo y cayó algún copo de nieve, allí estuvieron los novios como campeones en plenas hoces haciendo su reportaje. Digamos que las hoces son para Vega Cervera lo que las CIE son para la gente de Vigo, haciendo un guiño a Carmen del Río, que la tenemos aquí. La verdad es que no nos extraña, porque conforman un paisaje excepcional, de una belleza incomparable, en el que encontramos bosques de hayas y robles, enebros, y al fondo del valle hay también sauces y álamos.
3: Muy bien, pues hemos atravesado las hoces de Vega Cervera y llegamos a Valporquero, que es una de las pedanías del municipio de Vega Cervera. Valporquero se encuentra a una altitud de 1.400 metros en la ladera oeste del río, prácticamente sobre las hoces, podríamos decir. Atesora un espectacular mundo subterráneo plagado de cuevas y galerías, resultado de la erosión kárstica de la caliza. La cueva de Valporquero se formó en el Pleistoceno, nada menos, cuando las aguas del arroyo de Valporquero empezaron a erosionar la roca caliza y a formar miles de estalactitas, estalagmitas y columnas. Y ahora queremos que vosotras, que las conocéis, nos habléis de esta cueva, de esta catedral subterránea al corazón de la montaña leonesa, que se abrió al público en el año 1966.
4: Pues lo primero que quiero decir a los oyentes es que es muy fácil de llegar. Está muy bien señalizada y además cuando llegas te encuentras con que la taquilla para las entradas está muy bien mimetizada con el entorno. Han hecho una intervención adecuada con el contexto natural en el que se encuentra la cueva. Luego, a nivel de consejo, pues dos cosas muy prácticas. Que llevéis ropa adecuada y calzado adecuado. O sea, es muy importante que para entrar en la cueva vayáis abrigados y si habéis sido precavidos, llevéis un impermeable, porque el agua sigue haciendo el mismo trabajo, así que te vas a convivir en un espacio húmedo y frío. Es decir, que aproximadamente se encuentra a unos 7 grados de temperatura, con lo cual, dependiendo de la época del año, la diferencia entre la superficie, o sea, la temperatura de superficie y la de la cueva es importante, y además cuenta con una humedad que ronda el 99%. Muy bonito es oír todo el ruido del agua cuando tú vas atravesando las distintas galerías. La galería más famosa es, por sus dimensiones, es una que se le conoce como la Gran Vía. Es una galería impresionante en la que vamos a ver todos los extractos calizos dispuestos en vertical, pero que dejan en el medio un pasillo largo y muy estrecho, porque es un pasillo que mide 200 metros y se da la singularidad de que mide de alto 30 metros. Y eso es lo que es, digamos, la zona de las cuevas la que queda impactada en tu memoria. Cuando evocas una imagen de la cueva, siempre te vas a acordar de la Gran Vía. Pero esta cueva tiene numerosas formaciones. Tiene una, por ejemplo, una columna solitaria, alta y esbelta, que realmente es una preciosidad. Y luego, como suele ser habitual en este tipo de trabajo del agua con la piedra, pues tenemos numerosas formas muy caprichosas. Una muy simpática es el fantasma. Y luego también hay otra que se conoce como la sala de las hadas, que también es muy chula.
2: De hecho, os invitamos a que visitéis en nuestra web, elviajeroaccidental.com, el artículo que acompaña a este podcast. Es un post que lleva por título Una escapada por los Argüellos en la montaña central leonesa. En él os mostramos imágenes de todo lo que os estamos contando en este podcast. Si os animáis a visitar esta cueva, os vamos a proponer un juego. Ponedle imaginación y descubriréis muchas imágenes en este viaje al centro de la Tierra. No queremos hacer spoilers, pero todas sus galerías y salas merecen la pena. Aparte de las ya mencionadas por Carmen, Sala de las Hadas y Gran Vía, son impresionantes también la Sala Maravillas, que está plagada de estalactitas puntiagudas, que lo saturan todo y de tal saturación que hay un momento en que simula una catarata de color cuando las miras desde ciertos ángulos. La Gran Rotonda, que es la mayor de las salas, cuyas paredes forman una gran cúpula de 20 metros de altura y que en época de lluvias es atravesada por el río. La Sala Pequeña de Maravillas, con sus formaciones como la Torre de Pisa, las Gemelas o la Virgen con el Niño. El cementerio estalactítico, con su suelo repleto de estalactitas y estalagmitas. En fin, es que todas ellas merecen la pena.
4: Y ya en superficie, una vez que ya habéis dejado la cueva, ya que estáis en la zona, no lo penséis. No os perdáis la vista desde la atalaya de Valporquero, que también está perfectamente indicada desde el pueblo. No tenéis, y luego, una vez allí, no tenéis más que subir unas escaleras y asomaros a una balconada desde la que se contemplan unas vistas preciosas del pueblo de Valporquero de Torío, del valle, incluso de otro pueblo que se llama Felnín, en el fondo del valle, los altos picos de la cordillera Cantábrica, que forman el límite entre León y Asturias. En fin, esta es una visita obligada si vais a Valporquero.
3: En esta zona tenemos que hablar también de senderismo, por supuesto, porque ya sabéis que al viajero accidental le gusta mucho el senderismo. Y os vamos a hablar de dos rutas. La primera sale de Valporquero y asciende a los puertos de la localidad de Valle de Vegacervera, a donde llega después de atravesar Pastos. En Valle de Vegacervera encontraremos una iglesia con reminiscencias románicas. Desde allí sigue el trayecto por detrás del cementerio para llevarnos a Coladilla.
2: Un inciso, José, ya que hablamos de Coladilla. Como toda esta zona, puede ser un buen lugar para reponer fuerzas con alguno de sus embutidos. El clima seco y frío de la montaña central leonesa da lugar a unos salchichones, lomos, chorizos, que se me hace la boca agua y me caen los lagrimones cuando lo recuerdo. Pero bueno, antes de acabar, hablaremos de alguna fiesta gastronómica. De momento, sigamos caminando, José Luis.
3: Eso es. Vamos a seguir caminando. En Coladilla se conservan restos del ramal del Camino de San Salvador a Oviedo. Y muestra de ello son las conchas jacobeas labradas en la iglesia románica del siglo XII. El Camino de San Salvador, también conocido como Real o Ruta Jacobea Real, es el que tomaban algunos peregrinos del Camino de Santiago francés, que al llegar a León se desviaban para pasar por la Catedral de San Salvador en Oviedo. Después seguían por el Camino de Santiago de la Costa o por la Ruta Jacobea Primitiva. Una vez que hemos pasado Coladilla, subiremos de nuevo a los puertos y avanzaremos ya de regreso a Valporquero, porque es una ruta circular. En total, unos 11 kilómetros de distancia, con un desnivel de 280 metros y que nos va a llevar unas 4 horas aproximadamente.
2: La otra ruta que os proponemos es la de los Sierros Negros y el Cardallal. Empezaremos a caminar en Vegacervera, dirigiéndonos hacia la collada que separa los Sierros Negros y los Montes de Cardallal. Atravesaremos el Valle de Verdalla, donde hubo antiguamente explotaciones carboníferas, poblados medievales y castros prerromanos como el de Retuerta. Y mientras caminamos disfrutaremos de impresionantes panorámicas del Valle del Río Torío. La vuelta hacia Vegacervera, porque también estamos hablando de una ruta circular como la anterior, la haremos por una senda de pescadores, acompañados del sonido del agua y contemplando la flora y la fauna, la bifauna, mejor dicho, por bueno, característica de las riberas altas de la montaña de la cordillera cantábrica leonesa. La duración de la ruta son unas 2 horas, con un desnivel de 120 metros para recorrer unos 5 kilómetros de distancia, más asequible que la anterior y, por supuesto, apta para todos los públicos. Y ya que estamos de regreso en Vegacervera, una de las famosas cecinas de chivo, podemos hablar de su fiesta. La Feria de la Cecina de Chivo de Vegacervera se celebra cada año, excepto, bueno, estos últimos de pandemia, el segundo domingo de noviembre, para potenciar este manjar que no es demasiado conocido fuera de León, a diferencia de la cecina de vacuno, que por todos es conocida. Hay 3 elementos imprescindibles que hacen posible esta cecina del chivo: la buena carne de caprino, de al menos 3 años de edad, la leña de roble para ahumarla y el frío seco de esta montaña. Si no conocéis la cecina del chivo ni su fiesta, os recomiendo por experiencia que lo apuntéis para acudir. No os vais a arrepentir, por la fiesta gastronómica en sí y por el entorno en el que se celebra. Así que ya tenéis excusa, son 2 días de fiesta. La celebración empieza el sábado, con la Diana del Chivo, en la que se reparte orujo y pastas para que los más madrugadores entren en calor hasta que a las 11 de la mañana se abra la carpa de la feria. A las 12 verás el pasacalles del chivo, en el que se reparten bollos preñados con longaniza del chivo y vino de la bota, y la jornada del sábado se remata por la tarde y noche con una degustación de las singulares sopas de chivo. El día fuerte, el día grande, es el domingo. A las 10:30 de la mañana, el pasacalles empieza a recorrer las calles de Vegacervera y a las 11:30 comienza la degustación de cecina de chivo, longaniza, morcilla, pan y vino. Y comienza el disfrute de este manjar. Seguro que después del homenaje culinario os vendrá bien un paseo por las hoces de Vegacervera, de las que hablábamos al principio. Y hablando de hoces, no queremos olvidarnos de las de Valdeteja. Son gemelas de las de Vegacervera. Las mencionábamos al inicio, como decíamos, se encuentran en el municipio de Nocedo de Curueño y en este caso, como indica su nombre, es el río Curueño quien las traza. Las atraviesa la calzada romana que comunicaba el puente Villarente con el puerto de Vegarada, ya limitando con Asturias, y de hecho existen numerosos puentes romanos y medievales, mejor o peor conservados, dependiendo de cada uno de ellos, sobre el río en todo su trayecto. En las hoces de Valdeteja se encuentra el llamado Puente del Verdugo, llamado así por ser el lugar donde se administraba justicia antiguamente. No dejéis de visitar la cascada Cola de Caballo de Nocedo, porque también merece la pena. Y hablando de Nocedo de Curueño, como curiosidad os contaremos que en el mundo de la pesca, por si hay aficionados al tema, entre los oyentes, es muy reconocida la pluma de gallo de León. Pues bien, la de mayor calidad es la de los gallos de la comarca del Valle del Río Curueño. Dicen que esto es así hasta el punto de que si trasladas a los gallos fuera de su zona habitual, la pluma pierde calidad. La pluma de gallo procedente del Valle del Curueño se ha convertido en todo un símbolo de identidad. Pescar con esta pluma ya es más que una tradición porque se ha convertido en una forma de vida que ha marcado el saber hacer de magníficos artesanos de esta zona. La fama de esta pluma ha sido reconocida a nivel mundial. Y para terminar nuestras recomendaciones, porque si empezamos nos cuesta acabar en el viaje occidental, pues para acabar vamos a apuntar que si visitáis la zona cerca de Navidad, hay otra tradición que os sorprenderá, el ramo leonés. El ramo leonés es anterior incluso al Belén. Tiene un origen precristiano como culto a los árboles, que son la máxima simbología de la fertilidad de la tierra. Se basa en la costumbre precristiana de utilizar la rama de un árbol en las celebraciones. Fue adoptada por el cristianismo a través de las pastoradas que se celebraban en los atrios de las iglesias. De la rama del árbol evolucionó a un armazón de madera, casi siempre de forma triangular. Puede ser que esto se deba a influencia del tenebrario existente en las iglesias. En este armazón se colocan 12 velas, cada una por un mes del año, y se cuelgan lazos, bordados, hilos de lana, frutas de la temporada, rosquillas, todo ello como ofrendas. Es lo que se llama vestir al ramo. Le he dedicado un artículo en nuestra web en el que podéis ver fotos y haceros una idea del tema.
3: Bueno, creo que con todo esto ya os hemos dado unas cuantas pinceladas para que os hagáis una idea de por qué merece la pena conocer los Argüellos en la montaña central leonesa. Pero para no dejarnos nada, Carmen, ¿se te ocurre algo más que añadir, alguna sugerencia o algo que se nos haya olvidado?
4: Pues yo francamente creo que habéis hecho un recorrido bastante detallado. Yo simplemente animaros a lo que dice Luz, acercaros a la a los manjares de esta zona, porque realmente merece la pena. Yo soy una enamorada de la cecina.
3: Muy bien.

0: Animaos a conocer la montaña central leonesa porque merece una escapada. En El Viajero Accidental estamos seguros de que os va a gustar tanto como a nosotros.
1: Nos despedimos, no sin antes dar las gracias al Consorcio de Turismo de León y a Radio Viajera por darnos la oportunidad de hablar de esta zona a la que le tenemos un cariño especial. Recordad que si queréis poner imágenes a lo que os hemos contado, tenéis el artículo Una escapada a los Argüellos en la montaña central leonesa, escrito por Luz Picos, en nuestra web. Nos vemos en León.

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0: Pues como ya habrán adivinado por la sintonía, en esta temporada 3 también contamos con turistas con puñetas. Después del recorrido por Panamá con Mila Bas y familia, ahora regresamos de nuevo a aquellas tierras con José Juan Picos y sus turistas con puñetas. Bienvenido, José Juan, a la temporada 3 del Viajero Occidental en Radio Viajera.
1: Gracias y esperemos que tengan el mismo éxito, que tenga este el mismo éxito que las anteriores.
0: Es el deseo de todos. Estoy en lo correcto al decir que regresamos a aquellas tierras, ¿no?, con turistas con puñetas.
1: Sí, ya que el Viajero Occidental se ha ido hoy a Panamá, les traigo a nuestros oyentes unos turistas muy poco bienvenidos en lo que un día fue la provincia española de Tierra Firme. Allí encontramos la región del Darién, el punto geográfico donde Centroamérica se une con América del Sur. Hoy son Panamá y Colombia. A finales del siglo XVII, Escocia estaba en crisis. Aún era independiente de Inglaterra, aunque ambas naciones estaban unidas por la Casa Estuardo. Pero los conflictos políticos y religiosos, la miseria y las hambrunas pusieron al país al borde del abismo histórico. En un intento desesperado de evitar un desastre aún mayor, el Parlamento escocés crea en 1695 la Compañía de Escocia para el Comercio con África y las Indias. Pretendían convertirla en el principal agente comercial en el Mar del Sur, lo que hoy conocemos como Pacífico. Sobre esa base, el banquero escocés William Paterson enreda a la compañía en la llamada Empresa del Darién. Hablamos de la creación de una colonia británica en el istmo de Panamá para evitar la navegación por el estrecho de Magallanes. La herramienta de Paterson para terminar de convencer a sus paisanos fue un cirujano naval convertido en corsario, el aventurero galés Lionel Waffa. Herido en una rapiña de las suyas contra los españoles, fue abandonado en el Darién, donde lo atendieron los indios Kuna. Cuando volvió a Gran Bretaña, dio pábulo a fábulas sobre un nuevo Eldorado en Panamá. De ese modo, al banquero Paterson le bastaron 6 meses para recaudar 400.000 libras, armar 5 barcos y cargarlos con 1.200 colonos escoceses, además de abalorios, espejuelos y chucherías para mercadear con los indios. El 2 de noviembre de 1698, los viajeros desembarcan en el Darién y fundan Nueva Caledonia. Levantan un fuerte y se reparten los lotes de tierra, pero la zona pantanosa y selvática no da fruto, y los indios, hartos de relacionarse con los españoles, no aceptan la quincalla que los colonos les ofrecen. Cuando llega la primavera de 1699, las malas condiciones de vida y las pestes han matado a 200 escoceses. Como además la Compañía de Escocia entraba en competencia con la Compañía Británica de las Indias Orientales, los puertos de América del Norte se les cierran y no pueden comprar suministros. Roger Oswald, un caballero enrolado en la Empresa del Darién, dejó testimonio de los padecimientos de los colonos. «He trabajado y cargado tanto y tan inútilmente que tengo los hombros en carne viva, y no puedo desfallecer porque solo hay víveres para los hombres que aún se mantengan en pie». Pero hablar de víveres es más que un eufemismo, porque el propio Oswald nos cuenta que vivían con 1 libra de harina mohosa a la semana, y que cuando la cocían para hacer gachas, debían espumar los gusanos de todos los tamaños que borboteaban en la superficie. Y añade una queja amarga: mientras nosotros sufrimos, nuestros líderes no hacen más que discutir y separarnos en facciones. En lo peor de su padecimiento, a los colonos les llega la noticia de que tropas españolas se preparan para desalojarlos. Los supervivientes se embarcan desordenadamente y regresan a Escocia, a donde solo llegaron 300 de los 1.200 viajeros iniciales. Pero en ese mismo año de 1699, una segunda expedición escocesa parte para el Darién. Son 3 barcos y 1.300 colonos que aún desconocen la suerte de los pioneros. Al principio combaten con éxito a los españoles, pero en marzo de 1700 son definitivamente expulsados tras soportar padecimientos similares a los de la primera expedición. Para el caballero Roger Oswald no acaban los sufrimientos al volver a Escocia. El fracaso de la Empresa del Darién es un durísimo golpe para el patriotismo escocés y se vive como un deshonor insufrible, así que su padre lo repudia. ¿Por qué permitió Dios que yo conservara la vida?, se pregunta Oswald. No tuve la fortuna de morir en aquella maldita tierra y ahora me veo condenado a no importunar al autor de mis días en lo que le resta de vida. En lo económico, los ahorros de muchos escoceses se perdieron en el fango del Darién, hasta 200.000 libras. El banquero Patterson, que fue un colono más, perdió en el Darién a su esposa y acabó en la bancarrota. Es más, aún hoy se desconoce dónde fue enterrado, lo que da idea de su descrédito. La crisis económica y política se agravó, así que Escocia tuvo que firmar en 1707 el Acta de Unión con Inglaterra. Así nació un nuevo país, el Reino de Gran Bretaña. Hasta mitad de siglo, los escoceses se levantaron en las guerras jacobitas, que terminaron en la batalla de Culloden en 1746, donde perdieron definitivamente su independencia. La empresa del Darién fue la puntilla.
0: Una zona, el Darién, que a día de hoy recomiendan visitar por su enorme belleza, pero siempre, eso sí, en un viaje organizado, por motivos de seguridad, dicen.
1: Y con abundante loción anti-mosquitos, según tengo entendido.
0: Pues tomamos nota también de ello. Imagino que sí, que por toda esa zona es lo habitual. Estamos encantados de seguir contigo en la temporada 3, aprendiendo tanto sobre los turistas puñeteros.
1: Igualmente.
0: Pues hasta dentro de 7 días, José Juan.
1: Nos vemos en 7 días. Adiós.

0: Especiales Tourism Innovation Summit 2022. La innovación turística se da cita del 2 al 4 de noviembre en Sevilla.
1: Pues vamos a hablar con Silvia Avilés, que es la directora del evento del TIS. Buenos días a Silvia.
2: ¿Qué tal? Buenos días a todos.
1: ¿Qué tal? Nada, pues ya que te tenemos aquí, directora del TIS, pues bueno, vamos a empezar por el principio de cómo surgió pues la idea y cómo os lanzasteis pues a hacer un evento de estas características.
2: Muy bien, pues mira, nosotros los organizadores del TIS, detrás está un grupo que es Next Business Exhibitions, somos la empresa líder privada en España de la organización de eventos en la intersección de la innovación, la tecnología y la sostenibilidad. Entonces, hacemos este tipo de eventos de gran formato para distintas industrias y vimos la oportunidad de también acercar pues, toda esta innovación y tecnología a una industria como es el sector turístico, ¿no? En finales del 2019 fue cuando finalmente decidimos y cerramos un acuerdo con el Ayuntamiento de Sevilla. Estábamos viendo otras ciudades en las que optar para desarrollar el evento y lo que nos decidió al final a cerrar el acuerdo con una ciudad como Sevilla fue una estrategia que tienen como ciudad en el que una industria tan importante, no solo para Sevilla, sino para Andalucía, como es el turismo, ayudarles a transformar esta industria tan tradicional hacia una industria mucho más innovadora, mucho más sostenible, mucho más actualizada a los tiempos y a las demandas actuales. Entonces, la historia fue algo anecdótica, ¿no? Y realmente pasó a la historia porque cuando anunciamos finalmente pues, que llevábamos el evento a Sevilla, fue en el marco de Fitur de 2020, una edición que fue justo antes de la pandemia, si recordáis. Y poco después pues, fue cuando tuvimos el cierre, ¿no? Por la pandemia. Estuvimos todos parados, sobre todo la industria turística fue una de las más perjudicadas en este ámbito. Y a pesar de eso, nosotros quisimos apostar para seguir adelante con la celebración en ese momento en noviembre de 2020. A pesar de las incertidumbres de ese momento y de la poca certeza, lo que hicimos fue diseñar un protocolo de seguridad con súper en tiempo récord, además, con un socio que fue Quirón en ese momento, con coordinación con todas las administraciones para poder desarrollar y llevar a cabo el evento con garantías, haciendo test de antígenos a todo el mundo en origen, en el recinto, en los hoteles también, y logramos reunir pues, más de 1.200 personas presenciales en Sevilla en una primera edición y pese a las circunstancias de ese momento, ¿no? No solo por el motivo del evento, sino porque además pensábamos que era muy importante lanzar un mensaje al mundo y en ese momento nos queda un poco lejos, pero no hace tanto que pasó, ¿no? Pero estaban pues todas las aerolíneas, los hoteleros, todo el mundo preparando protocolos de seguridad, de higiene, de salud, etcétera, pero la mayoría lo hacían desde casa, ¿no? Y nosotros, fieles defensores de la presencialidad, pues lo que quisimos es lanzar ese mensaje al mundo en el que dijimos, oye, sí que se puede viajar de manera segura, ¿no? Y realmente queremos ser, pues, el sector turístico, los primeros embajadores que demuestren que sí se puede. Y así lo hicimos. Y fue pues una primera edición que dio la vuelta al mundo. Hicimos hasta test de antígenos a la propia reina, que vino a inaugurar el evento, con controles biométricos, hubo un desarrollo tecnológico muy avanzado que luego pues, sirvió también para ponerlo en marcha en eventos de la talla de un Fitur en la siguiente edición o en el Mobile World Congress, quienes vieron y les ayudamos a asesorarlos en el protocolo que nosotros llevamos a cabo. Y de ahí nace el TIS, también para ayudar a esos profesionales, sirvió estos 2 años, entre comillas, ¿no?, de parón, para actualizarles y para invertir en cómo la tecnología, repensar los modelos, cómo los habíamos vivido hasta ahora, para invertir en tecnología, en innovación y repensar toda esta propuesta de valor para el viajero, ¿no? Y nos sirvió de reflexión, pero sobre todo para atraer casos prácticos, sobre todo ya en esta segunda edición y la próxima que vamos a llevar a cabo el próximo mes de noviembre, en el que demostramos pues, que la tecnología puede ser nuestro mayor aliado para tomar decisiones en tiempos de incertidumbre, en el que hay que adaptarse a unos tiempos muy veloces, a unas demandas de un viajero cambiantes constantemente y adaptadas al siglo XXI.
1: Nada, fenomenal. La verdad que es verdad que empezar en un tiempo en el que, bueno, vino una pandemia mundial que nadie se esperaba y dejó al sector turístico totalmente parado, que vosotros continuaseis con esa, bueno, con esa puesta en valor de, bueno, de continuar con el evento y de afianzar al sector turístico en un momento que no era el mejor, pues oye, luego mira, ahora estamos como estamos, 2022, con una temporada que ha sido buena, ¿no?, para el sector turístico, una temporada que ha llegado incluso a superar niveles de 2019 y bueno, y creo que eso, que hay que trabajar en poner en valor también el viajero, las características del viajero y que un turismo pues de calidad, que bueno, que la innovación yo creo que es importante. En este sentido, el TIS, o sea, ¿cuáles son los participantes que participan en el TIS? Porque, claro, creo que irán tanto grandes.

0: grandes empresas como empresas que incluso están empezando en el sector turístico.
1: Así es, pues básicamente en el TIS lo que hacemos es, por un lado, un showroom en el que las empresas tecnológicas, empresas de servicios, consultoras, startups, están presentando sus soluciones de tecnología y de innovación para esos profesionales del sector turístico, ¿no? Para acompañarles en esta inmersión y en esta transformación digital, en esta búsqueda, ¿no?, de transformar tanto negocios turísticos como destinos hacia unas organizaciones mucho más, con una propuesta de valor mucho más inteligente, mucho más sostenible, mucho más inclusiva y adaptada a los tiempos actuales. Además de esto, lo que hacemos es, hemos construido un congreso, diseñamos los auditorios, son 7 auditorios en paralelo, con un contenido muy enfocado a casos prácticos sobre cómo se está implementando la tecnología, ¿no? Ahí participan hoteleros, destinos, profesionales del sector de la movilidad, aerolíneas, transportes, actividades, agencias de viaje, etcétera. Todo el sector y toda la cadena de valor del sector turístico, con contenidos diseñados y algunos con agendas específicas para ellos. Los hoteleros tienen una agenda para ellos, el sector más la suya, business travel, ocio, etcétera. Y luego con sesiones también en función de su área de gestión, de manera que los CEOs o directivos pues tienen un contenido más enfocado a sus tomas de decisiones, ¿no?, a su transformación de sus negocios o propuesta de valor del destino. O también, pues, por ejemplo, los DMOs, ¿no?, los Destination Managers, los directores de marketing o ventas, ¿no?, cómo se están comunicando, cómo están llegando a esos viajeros que son a veces pues, que grupos, pues, hablamos de turismo y accesibilidad, ¿no?, cómo nos dirigimos a ese segmento, cómo nos dirigimos al segmento lujo, cómo nos dirigimos al segmento de millennials, ¿no? Porque ha cambiado mucho la manera en que comunicamos y están luchando todos los destinos y todas las empresas en pues, a intentar atraer ese perfil de calidad que comentamos, ¿no?, que realmente cada vez le estemos dando respuesta a lo que nos están demandando. Al final son 3 días de más de 150 conferencias a lo largo de los 3 días para capacitar y para formar a esos profesionales que se vayan con muchos deberes, ¿no?, con muchas píldoras sobre cuál va a ser su plan de acción para la próxima temporada. Y además de esto, luego también diseñamos una serie de actividades para que de network, para que en formato pues algunos de almuerzo, damos unos premios de innovación al sector turístico. Hay otra actividad que también es muy destacable, que está muy enfocada a startups, que es el Touristec Startup Fest, en el que damos la oportunidad a todos estos emprendedores, startups que están presentando tecnología especializada para el sector turístico, ¿no?, todo lo que sería el sector travel tech, tienen la oportunidad de pichear delante de inversores o futuros socios para acercarles la industria y hacer acuerdos para ayudarles a crecer. Prueba de ello, ¿no?, ha tenido una actividad que cada vez tiene más éxito. Se han presentado más de 4.000 startups y de esas 400 van a estar participando a lo largo de los 3 días y se hace una selección de las 40 mejores. Van a estar picheando el último día del evento, el 4 de noviembre, a lo largo de toda la mañana, y de esas 40 se seleccionan 4 de ellas para poder utilizarlas y que puedan testear esos proyectos y esas tecnologías en Sevilla. La ciudad se ofrece pues para ser ese laboratorio de innovación turística y poder atraer pues estos proyectos de emprendimiento para que puedan ver pues cómo se están desarrollando, si les pueden ayudar a crecer o a veces tienen que evolucionar, ¿no?, o transformarse en función de los resultados que ellos van viendo, ¿no? Al final son 3 días en el que pretendemos que los profesionales del sector turístico salgan de allí con socios que les ayuden en esta transformación, con mucho conocimiento sobre casos de la industria que les puedan inspirar para luego transformar sus organizaciones, su experiencia del viajero, sus destinos, su propuesta de valor y luego muchas oportunidades de colaboración, ¿no? A lo largo de estos 2 años, si una cosa, y esperamos que no se pierda, ¿no?, post pandemia, que a veces nos olvidamos, pero sí hemos visto en las 2 ediciones del TIS mucha colaboración, a veces con negocios que puede parecer incluso destinos que compiten, ¿no? Si vamos de la mano, uno de los aprendizajes que pienso nos ha traído el COVID es que juntos somos más fuertes, que tenemos que ver más allá de nuestra propia área de actuación y que si trabajamos junto en el bien del sector y de ofrecer

0: se hablen entre ellos para que establezcan sinergias y tengan un marco de trabajo para ofrecer este tipo de soluciones y facilitar al final la vida al viajero, que es lo que demandan. Hoy en día estamos todos con el móvil. La experiencia del viajero no es solo cuando estás en el destino y ya has llegado, es toda la previa, cuando estás allí, cómo te estás comunicando, cómo estás interactuando con el destino y a posterior, ¿no? Toda la difusión que se hace a través de redes sociales, cómo la escuchamos, cómo interactuamos. Es mucho más largo, ¿no? El customer journey, que se llama, ¿no? Todo el viaje no empieza solo cuando estás allí, sino es la previa, el durante y el post, que hay que trabajarlo. Y la tecnología no deja de ser un buen aliado para ayudarnos a facilitar y a transformar toda esta experiencia del viajero.
1: Pues Silvia, nos quedamos con eso, con la colaboración que allí va a haber entre diferentes sectores turísticos y diferentes empresas. Es verdad que trabajando juntos se llega más lejos y este tipo de eventos yo creo que fomentan eso y son muy importantes. Y bueno, y nos quedamos también pues con esta innovación en el sentido del dato, del análisis de los datos que ahora está muy en auge y es verdad que es algo que hay que tener en cuenta porque los datos están y si puedes tener cualquier input de cómo ha sido la experiencia del viajero, pues hay que tenerlo en cuenta y cuantos más datos haya, pues más grande será esa experiencia que tienes y ese análisis que hagas. Y bueno, ya para terminar, si quieres hacer un llamamiento pues a todos aquellos interesados en el sector para que acudan a la cita en Sevilla en noviembre, que será pues la sede de la innovación turística, pues adelante.
0: Pues sí, muchísimas gracias. Os invitamos a todos a descubrir cuáles son estos nuevos horizontes del futuro del turismo del 2 al 4 de noviembre. En Sevilla se celebrará el Tourism Innovation Summit y además pues todos los visitantes del sector turístico que estén participando tienen la oportunidad de conocer Sevilla con una agenda también de actividades de la ciudad para conocer la Sevilla desconocida, ¿no? Que hay mucha parte de actividad turística que no se conoce y que brindamos la oportunidad a todos los visitantes también de conocer otros atractivos culturales y turísticos de una ciudad tan bonita como es Sevilla. Os esperamos del 2 al 4 de noviembre.
1: Pues muchísimas gracias, Silvia, y oye, qué manera también de ir a este evento y además, pues como decías, visitar Sevilla, que también pues es una ciudad que es muy, muy, muy apetecible, la verdad.
0: Así es.
1: Silvia.
0: Muchísimas gracias a todos. Que vaya bien.

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0: El número cero se concibió en la India hace más de 25 siglos. Es lo que defiende la iniciativa Zero Origin India, que ha lanzado una plataforma para llegar a la raíz histórica de la aparición de la cifra, en la que se ha implicado el profesor Robinder Shatter.
1: A research team of eminent worldwide experts will take up the challenge of answering the question.
0: Un eminente equipo de expertos de todo el mundo va a asumir el reto de contestar a la pregunta de cuándo y dónde apareció por primera vez el dígito. Y quizás también puedan descubrir quién fue la persona que desarrolló esa asombrosa innovación. Con este entusiasta mensaje, el propio Shafdev anima a la participación en un crowdfunding de $40,000 con los que se pretende financiar la estructura necesaria para rastrear al cero hasta sus orígenes. Muchos matemáticos equiparan la representación gráfica y abstracta de la nada con innovaciones físicas de la humanidad como la rueda o la domesticación del fuego. Y es que sin el cero, por ejemplo, no habría tecnología digital basada en el código binario o sistema decimal, por ejemplo. En la mitología hindú, Sunyata, la nada, el vacío, es al mismo tiempo la realidad suprema, la fuente de todo lo que existe.

0: Y tal vez esa conexión mística es lo que ha hecho a científicos de la India lanzarse a localizar el origen del cero. Pero no solo a ellos. El norteamericano Robert Kaplan es el autor de un libro que lleva por título La nada que es, y lo define así.
1: If you look at zero, you see nothing. But look through it and you see the world.
0: Si miras al cero, no ves nada, pero si miras a través de él, verás el mundo, porque el cero nos lleva al origen orgánico a través de las matemáticas, y las matemáticas se adentran en la naturaleza compleja de las cosas.
1: The complex nature of things.
0: La civilización babilónica y la cultura maya ya manejaban el concepto del cero y lo incorporaban a los cálculos, en ocasiones dejando simplemente un espacio, un vacío, en las representaciones de las fórmulas. Pero parece que no fue hasta hace 2500 años cuando a alguien se le ocurrió convertirlo en una cifra y con ello desarrollar uno de los mayores hitos matemáticos de la humanidad.

0: Hola, queridos amigos, héroes discretos del crecimiento personal. Hoy estoy aquí recuperando una parte de mi estancia en el maravilloso país que me acogió durante 8 años, Siria, y en el cual escribí muchísimos cuentos que tenían que ver con las tradiciones, los pueblos, la gente, pero sobre todo con lo que yo podía ver de las mujeres. Siempre ha sido un tema que me ha gustado muchísimo y me di cuenta de que cada vez que miraba a una mujer o me contaba una historia, en mi mente aparecía un cuento a mi estilo, que es un cuento con un realismo, con bastante imaginación. Así que hoy os traigo este cuento, escrito con toda mi pasión y toda mi alma. Espero que os guste. Tengo un agujero en medio del pecho por donde se me escapa la vida. Lo he tapado con tela, plástico, flores, miel, con nuevas pasiones, pero cuando el viento sopla en contra, se me congelan las manos. Una vez creí cerrarlo definitivamente, mas el frío no tardó en apoderarse de mi cuerpo, de cada uno de mis miembros. Busqué una cerilla, una insignificante hoguera que me calentara mientras el tiempo avanzaba con seguridad. Soy cobarde. Tengo miedo de que se me escape del todo y se me borren montañas, las personas, las calles. Solo hubo un instante de mi existencia en el que deseé morir, porque aunque ahora sufro, el dolor me trae a la mente su imagen. No me iría más de un palmo cuando entré en contacto con el mundo por primera vez. Creí enloquecer. Calles llenas de piedras, viejos llenos de arrugas, mujeres tapadas llenas de secretos, luz llena de vida. Todo estaba lleno y todo me llenaba de placer. Como todos los días, desde que cumplí los 7 años, mamá me mandaba a por el pan. Llegaba al horno que había a 100 metros de mi casa, levantaba la mano y dejaba caer una moneda sobre lo que parecía ser una mesa desde mi inferior perspectiva. Estirando el cuello hacia el cielo, grité: ¡una lira de pan! Y como consecuencia de mis palabras, caía caliente sobre mi cabeza una enorme hogaza. Sentí calor, calor. ¡Cómo extraño esa sensación! El mismo calor que me acariciaba el pelo en verano, cuando me sentaba a jugar en el patio de nuestra casa e imaginaba que era una gran pamela de color rojo. Los años pasaban haciéndome experimentar todo tipo de sensaciones, hasta que un día mi altura permitió que pudiera observar qué había detrás de la ventana del horno. Máquinas, hombres blancos despeinados y arremangados se movían rítmicamente metiendo y sacando el pan. Sudaban. Con el antebrazo se limpiaban la frente llenándose la cara de harina. Recorrí uno a uno los rostros cuarteados de los trabajadores hasta llegar a la única mirada fresca de toda la cuadrilla. Nuestros ojos se engancharon sin poderse soltar. Su mirada entraba en mí apoderándose de mi sangre. Se enganchaba con la mía, quedándonos paralizados. ¿Qué haces ahí parado? ¡Te han pedido 5 liras de pan!, gritó uno de los gigantes que le rodeaban. Cuando me entregó la hogaza, noté sus manos suaves, su calor. Coloqué el pan como siempre sobre mi cabeza y comencé a andar. Las piernas me fallaban. ¿Qué me ocurre?, pensé. Llevaba clavados unos ojos en los míos que me impedían ver. Desde aquel momento empecé a soñar y me miraba al espejo moviendo la cabeza de un lado a otro para que mi pelo, largo, negro y cuidado, jugara con su reflejo. Como una contraseña, repetía día a día las mismas palabras mágicas que solo él y yo entendíamos. 5 liras de pan, por favor. Te olía respirar.
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0: pilotado por los cuatro miembros de la tripulación:
1: David de Tragaviajes,
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0: y Dani de Un Viaje Creativo.
2: ¿Te embarcas con nosotros?
1: Hoy volamos a India. Bienvenidos a otro vuelo sonoro. Esta vez vamos a cambiar de continente. Viajamos a Asia, a uno de los tantos gigantes que hay en Asia. En este caso estamos hablando de India. Y comenzaremos con la sección que, ¿qué sabes de?, en la que preguntamos a la gente de la calle qué sabe acerca del destino, en este caso India. Comenzaremos a trasladarnos a la India a través de sus sonidos y una serie de pinceladas. Más tarde pasaremos a la tertulia, donde contaremos nuestras experiencias, los que hemos tenido la suerte de ir y las expectativas de aquellos que no han tenido la ocasión. Y seguiremos con la sección estrella del programa, sección de noticias del mundo real o el mundo today, que también lo hace Dani y tan mal lo hace Irene. Y veremos a ver si hoy por fin Irene acierta alguna.
3: A continuación, escucharemos las preguntas más frecuentes que se hacen los viajeros que quieren ir a la India y nos han dejado en el contestador. Seguiremos con nuestro invitado especial, la entrevista que hacemos en cada programa. En este caso tenemos a un gran viajero, pero bueno, no voy a adelantar, ya veréis quién es. Y a continuación, las rutas posibles que hay por India y también nuestro fuera de ruta.
2: Seguidamente os contaremos la cantidad de curiosidades que tiene este país. Viajaremos al destino desde nuestra propia ciudad. Os hablaremos de salud en la India y David nos hablará de esa gran comunidad de Instagramers que posee la India.
4: En la parte cultural hablaremos de música, de los diferentes estilos que podemos encontrar en India. En literatura y cine, Patri nos mostrará unos cuantos secretos sobre India también. Y recordad que podéis poneros en contacto con nosotros a través de Twitter en la cuenta @elvuelosonoro y el hashtag elvuelosonoro y a través de la cuenta de correo elvuelosonoro@gmail.com.

0: nueva del viejo capital, que las indias llevan los haris, que son preciosos, y que aunque la gente es pobre, suele ser gente muy alegre, muy feliz.
1: Que es la patria de Gandhi.
2: El yoga es fundamental, me gusta, lo practico y viene de allí. La madre Teresa de Calcuta por todo lo que significa y pobreza y belleza. Aromas, la India, mujeres guapas.
3: Bueno, pues la India es un país que pertenece a Asia. Muchas veces se le llama el subcontinente indio, aunque no sea un subcontinente, pero bueno.
4: Las personas que viven en India tienen un punto rojo en la frente.
3: La capital es Nueva Delhi, es un país que tiene un clima tropical, muy cálido. La gente dice que huele mal y que cuando vas a visitarlo te cambia la vida.
5: También se visten con un velo y a veces llevan una falda o a veces pantalones.
3: No sé si es verdad porque yo no he estado y realmente no sé si tengo muchas ganas de ir. Hay otros sitios que iría antes realmente, pero bueno, igual es por miedo, por eso que me cambié la vida.
6: La verdad, no he estado en India, no lo conozco. Lo que he visto en la tele, en programas, es curioso la cultura que tiene allí, la verdad me resulta curiosa.
3: Pero vamos, otras cosas de la India que conozca, pues bueno, pues lo típico, Indira Gandhi, este tipo de cosas, la contribución en la Segunda Guerra Mundial, que no es muy conocida, pero vamos, que a mí me gusta todo ese tema. Más cosas, nada.
7: País asiático, cuya capital es Nueva Delhi, que es uno de los países con más población de la Tierra, que es la patria de Gandhi, de Santa Teresa de Calcuta. Es el país donde tiene su origen el hinduismo.
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0: el reflejo del sol sobre el mármol blanco del Taj Mahal.
1: El toque de las campanas en los templos hindús.
2: La aventura de viajar en uno de los abarrotados trenes de India.
3: Un intercambio de sonrisas mientras eres conquistado con su mirada.
0: El intenso sabor de las especias en un tali.
1: El trasiego del tráfico por las calles de la India.
2: El canto nocturno de la oración Sikh en torno al templo dorado de Amritsar.

0: Comenzamos con nuestra tertulia de hoy y bueno, he de confesaros que la servidora que está hablando ahora no ha estado en la India. ¿Y por qué no ha estado en la India? Aunque sea, no sé si seré una gran viajera o no, pero aunque sea viajera, tengo que decir que son mis miedos los que no han hecho que todavía visite la India. ¿Por qué? No me siento preparada para visitar ese país. Creo que mentalmente uno tiene que estar preparado. Y no sé si Patri, la cosmopolilla, que ella tampoco ha estado, mejor que os lo cuente ella, el motivo de que por qué todavía no ha estado en la India.
1: Sí, yo reconozco que todavía no me he atrevido a dar ese paso. Es un país que me da un poco de respeto. O sea, tengo que confesar que he oído tantas cosas, tanto sobre contrastes, pobreza, timos, y en general me han dicho que para todos los viajeros y para las chicas en particular puede ser un poco duro. Así que aquí nuestros dos compañeros, David de Tragaviajes y Dani de Un Viaje Creativo, a ver qué opinan ellos, que sí que han estado. ¿Es tan duro como dicen?
2: Pues esto lo que has dicho, sí, es India es muy duro, es un país muy duro, pero a la vez creo que es uno de los países que más te enseña como viajero. De hecho,
0: te estrenaste allí, ¿no? Como mochilero, sí, en la India, primer viaje ahí, empezando fuerte.
2: La India fue mi primer viaje como mochilero. Y yo creo que ya después de viajar a la India, yo creo que ya estás preparado para viajar a cualquier país con la mochila. Y yo, el primer conocimiento que tuve de India, me acuerdo que fue un cuadro que tenía un tío mío, que tenía un cuadro del Taj Mahal. Y yo desde pequeño siempre, o sea, yo lo veía y alucinaba con ese cuadro y siempre dije, yo tengo que ir algún día ahí, tengo que ir algún día ahí. Y se me presentó la oportunidad de ir a la India. Ya, bueno, yo estaba en una fase de mi vida que necesitaba viajar. Yo solo había viajado por Europa y dije, ¿por qué no? Y cogí la mochila y dije, pues voy a ir a ese lugar que había visto durante tantos años en el cuadro, que fue un... La verdad es que fue un... Esta es una palabra muy, muy, muy manida, pero fue un sueño, y es verdad. El entrar en el Taj Mahal, que me acuerdo que entré con los ojos cerrados justo y los abrí justo cuando ya ves el Taj Mahal de fondo, mira, se me erizan los pelos y
0: ¿no
2: todo?
0: ¿No te torpezaste con los ojos cerrados?
2: No, entre tanta gente es imposible caerte. Es imposible caerte. Y lo vi y buah, fue muy, muy emocionante, la verdad es que fue muy emocionante. Y bueno, fue, como decís, duro. Tienes que estar vivo y yo siempre digo que para ir a la India tienes que estar preparado psicológicamente.
1: Es importante.
2: Psicológicamente. No, pero vivo me refiero por el tema de los timos. Tienes que tener ahí, no con la guardia levantada porque te vas a perder muchas cosas, pero sí que tener cuidado. Pero yo siempre digo a todo el mundo que tiene que estar preparado, sobre todo psicológicamente, porque es un país donde nunca vas a estar solo, nunca vas a mirar tu móvil solo, nunca vas a... O sea, vas a estar con tu portátil y vas a estar solo. Siempre tienes a alguien al lado mirando a ver qué estás haciendo, o echándote fotos, o haciendo vídeos, o preguntándote mil cosas. Entonces, psicológicamente tienes que estar
0: ahí
2: preparado.
0: Ahí se forjó el aventurero de David. ¿Y tú, Dani?
3: Bueno, mi experiencia en India fue también un comienzo de viaje. Ya había viajado desde años antes, con mochila y tal, pero en Asia fue el primer destino que toqué en 2015 cuando salí de viaje largo y decidí que fuese India. Y de hecho varios amigos me decían que, joder, sí que empiezas a saco, empiezas por India, en vez de empezar, yo que sé, por Tailandia o cosas un poco más fáciles, entre comillas, del continente asiático. Y empecé por India porque tenía muchas ganas de conocer. No sé por qué, o sea, es una sensación que de hecho sigo teniendo. Hay algo que me une con India o que me conecta con India que en este caso quería descubrir y que de hecho cuando llegué, pese a que llegaba súper súper cansado de un vuelo súper largo, llegar a Nueva Delhi con lo intensa que es de todo, de ruido, de gente, de contaminación, de todos los tipos, estaba, vamos, con superactividad. Estaba como, me lo voy a comer este país. O sea, tenía muchas, muchas ganas. Y lo que decía David de que tienes que estar psicológicamente bien, es eso es fundamental porque...
0: Oye, que yo estoy bien de la cabeza, ¿eh?
2: No psicológicamente, no, preparado, más no que bien preparado, sí. Psicológicamente no
3: estoy,
2: preparado. No,
3: o sea, ya estoy muy bien no, psicológicamente, ya, sí, pero en India tuve dos momentos donde el comienzo del viaje fue muy potente. Y yo iba, o sea, tenía pensado estar en India durante varios meses. Al final estuve cerca de mes y 15 días, más o menos. Y al final de ese tramo lo decidí yo salir de ahí porque, bueno, coincidió con un momento más de bajón emocional. Y India de repente fue demasiado para mí. O sea, lo que las mismas ciudades que al principio eran... que tenía unas ganas enormes de conocerlas, después fue superior para mi capacidad y tuve que ir a otro lado. Y salí, cogí un vuelo y volé a otro lado. Pero durante ese mes y 15 días, toda esa intensidad de India fue un disfrute, o sea, constante, con los sustimos, con todo lo que conlleva, pero fue un disfrute constante, porque es que, como decía David, tienes que estar, vamos, al 100%, y de hecho te sale estar, salvo que ya no estés emocionalmente y tengas que huir. Es un poco...
2: Estar con los cinco sentidos.
0: Habéis mencionado los dos el tema de los timos. Sí. Me gustaría que dijeseis de qué timos habláis, ¿no? ¿Qué timos habéis sufrido los dos? Porque...
2: Sí, pero antes quería comentar que me ha venido a la cabeza cuando comentaba Dani su llegada a Delhi. Yo mi llegada a Delhi fue de madrugada y me impresionó la cantidad de gente que había durmiendo en las glorietas, o sea, las típicas glorietas que aquí de Madrid, pues en medio eran, pero decenas de personas durmiendo en la calle, que me impresionó muchísimo. Fue mi primer impacto al llegar a la India. Y bueno, respecto a los timos, pues están los típicos de que quieres ir al hotel y coges un tuk-tuk y te dicen que ese hotel que está cerrado o cualquier cosa y te llevan al de su primo o...
0: Barriendo para casa.
2: Sí, yo de verdad que...
0: Como normal.
2: Yo sufrí, o sea, típicos timos también de cambiar dinero en la calle y pues siempre te hacen el cambio del billete y no te das cuenta. Pero yo no sufrí nada más allá de pequeños timos. Sí que algún viajero me comentó pues que iban en un tuk-tuk y pasó una moto, les tiró de la mochila, les quitó la mochila y se cayeron del tuk-tuk. Cosas que, bueno, es un país muy grande con mucha gente y cosas pasarán como en todas partes. Pero yo no experimenté así grandes timos que diga, ¡buah, no quiero volver a India! No.
3: Yo estuve a punto de sufrir uno. Fue en Delhi, precisamente.
0: Pero está listo, Dani, que lo vio, vamos. Dijo, este me está timando.
3: No, de hecho, no. De hecho, estuve a punto de caer porque...
2: Yo te timo.
3: No me timo, no me llego a timar. Pero estás en Delhi, en la estación de Delhi, de tren. Y, bueno, pues a la entrada... Bueno, como en cualquier lugar de India hay mucha gente, pero hay muchos que están ahí como queriendo venderte cosas y muchos es transportarte, etcétera. Y uno de los más típicos es que te digan que el servicio de trenes en los próximos días no es útil, no va a estar, no va a existir y que la forma es hacerlo pues con pues una forma guiada, etcétera.
0: Ah,
3: y yo ahí bueno, pues estaba con el punto de entre medias de curiosidad y de decir, bueno, pues venga, me subo. Muchos estaréis pensando, ¡oh, primo! ¿Pero qué primo eres?
0: Pero
3: sí, fue pringao. En ese punto fui pringao, me lo creí un poco. Y me subí a un tuk-tuk, el hombre dijo, no, yo tranquilo, vamos para allá, una oficina, tal. Él pagó el tuk-tuk, yo no pagué nada. Y es como, bueno, mira, de momento, si está pagando el tuk-tuk, puedo creérmelo. Después ya vi, claro, se apagó el tuk-tuk. Esto está aquí un poco conchavinado. Y llegué a un sitio donde había como una especie de agencia, entre comillas, de tours. Y como que me obligaron un poco a entrar. Era como el punto de... no, en serio, no estoy muy convencido. Y como de repente como que me obligaban de una forma un poco más forzada. Y dije...
0: ¿Pero te empujaban? ¿Te pegaban empujoncitos? O...
3: Era el punto de decir, no, pero tienes que entrar. Hasta el punto de que él se enfadó. Era como un poco como de indignación, en plan de no, o sea, me has hecho perder este tiempo, tal, no sé cuándo. No, el tiempo es mío, me has hecho perder tú a mí, si acaso. Hubo un poco ahí de
0: violento.
3: Diálogo, me sentí un poco violento y ya me fui. Y la siguiente vez que pasé por Delhi, días después, ya me lo estaba yo previendo y se acercaron de nuevo diciéndome lo del servicio de trenes. Y bueno, yo ahí lo que les hice fue cantarles.
4: Ah, ya me acuerdo, sí.
3: Les canté. O sea, es una forma
2: de... Podéis ver el vídeo en el canal de YouTube de Dani Kedar.
3: Está por ahí, sí, está por ahí con entrada.
0: Pero, canción cantaste, porfa, no nos dejas con esa intriga.
3: Fue mi carro, le canté mi carro, me lo robaron.
4: A ver, ¿cómo?
3: Mi carro, me lo robaron. Algo así es.
4: Y la cara del indio tuvo que...
3: El indio se quedó, bueno... realmente se quedó un poco como cara de... ¿Cómo? Si canto contigo, ¿qué me estás contando? ¿Qué idioma es este? Y se quedó como un poco raro. Y después ya se fue, o sea, directamente se fue así, de mi lado.
1: Apunta, si queréis ir a India, que no estime, cantadles.
3: O que no molesten. O sea, también ese punto de que tú quieres estar a tu bola y se acercan a venderte millones de personas, cantadles, venderles algo también a ellos. Es una buena forma de resolver el tema.
0: Le dejas al indio descolocado, al pobre.
2: ¿Y qué me dices de...? Cuando necesitas saber ir a algún lugar o que te den cierta información y el gesto que ni es sí ni es no, que te hace así y dices, pero sí o no, y te vuelve a hacer así. Dices,
0: ¿y tú, pero le está dando un ataque epiléptico o qué es le está gesto, pasando?
2: Es un gesto muy característico de India.
3: Para los que están, como esto es la radio y no se puede ver, voy a grabar ahora mismo a David haciendo el gesto y lo vamos a subir en redes.
2: Es así, el gesto así.
3: Espera,
2: como...
3: espera. Espera, que te grabo. Espera.
0: Parece, sí, pero tienes un tic ahí lo malvado, tienes, ¿eh?
2: Así es.
0: Un boomerang.
3: Ahí está.
2: Y bueno, no sabes al final si es sí o si es no. Y también los indios tienen la característica de que nunca, parece que nunca saben decir que no. Entonces, aunque no lo sepan...
0: O aunque
2: ellos,
0: no te entiendan, te dicen que sí.
2: Sí, ellos, aunque no sepan dónde le estás preguntando, te van a mandar siempre para un lado. Entonces, es mejor preguntar a varias personas... Porque no te fíes solo de uno, porque ponlo en duda. Porque ellos no saben decir que no. Es una...
1: O sea, que os perdisteis unas cuantas veces.
2: Sí, bueno, en India es...
0: Forma parte del viaje de la India, ¿no? Bueno, ya cambiando de tercio, tengo que decir que Patri y yo no hemos estado en la India, pero como en todos los países existe una pequeña Venecia, en todos los países existe una pequeña India.
1: Cierto.
0: Y juntas coincidimos en Mauricio y allí pudimos ver un poquito lo que es la cultura hindú y sentirnos como si estuviéramos en la India. Concretamente estuvimos en el templo del Gran Basán, Basín se dice, y bueno, pues pudimos estar en India y parecer que habíamos ido hacia allí, ¿sabes? Estando en África, que es lo curioso.
1: Sí, con todos los rituales en el lago, con las oraciones. Sí que yo, el primer contacto que tuve con la cultura hindú fue en Bali. Porque Indonesia, que son no sé cuántas mil islas, la religión mayoritaria es la musulmana, pero concretamente la isla de Bali sí que son hindús y me encantó, me encantaron los templos, ver pues las ofrendas, las flores, la comida, porque les dejan comida a sus dioses.
0: A mí eso me parece curiosísimo, o sea, llevan las frutas, llevan ahí, me parece muy, muy, muy, muy curioso.
1: Sí, luego baja el mono y se la come. Sí.
0: Van a ofrecérsela a los dioses y luego viene ahí el mono y el más avispado y pumba.
1: Pero bueno, es que hay un dios mono que es Hanuman,
0: sí,
1: ¿no?
0: Claro.
1: El dios mono. Y luego, pues también, como ha comentado Irene, en Gran Basán estuvimos ahí viviendo esa pequeñita India de Mauricio. Y en Nepal, que he estado el año pasado, sí que también, aunque hay muchísimos budistas, la mayoría son hindúes y viví muy de cerca esa cultura con las campanitas por las mañanas, me despertaba, ¿no? Las campanitas llamando a la oración. Y luego también fui al río sagrado a ver las cremaciones y la verdad que fue de lo que más me impactó. Me imagino que David y Dani también lo habrán vivido.
3: En este caso, hablando de hinduismo, la cremación es un evento fundamental porque es el paso, por así decirlo, para esa liberación. Y presenciar una cremación en Varanasi es una de esas sensaciones más potentes que te puedes llevar de India. No sé si, David, si tú presenciaste alguna.
2: Sí, yo... Bueno, decir que tengáis mucho respeto con las cremaciones. No os llevéis la cámara, no echéis fotos porque no les va a gustar.
1: Ese es el funeral de su abuela o de claro. su prima. Yo vi a una gente acercarse mucho y estar tomando fotos y me pareció súper irrespetuoso. De hecho, yo me puse lejos, al otro lado del río.
2: Uh-huh. Y yo presencié una y... pues estábamos dos o tres turistas y bueno, pues en cierto momento se empezó la cosa a poner un poco complicada y nos dijeron que no estuviéramos allí y bueno, pues si te lo piden, obviamente, pues te marchas y aunque puedes puedes estar respetuosamente, en algún caso te van a dejar, pero si no te dejan, pues te vas.
0: Es ponerte en la piel de que si tú estando aquí en el entierro de un familiar tuyo, te gustaría que gente de fuera te estuviera fotografiando o curioseando.
2: Bueno, hay diferentes culturas.
0: En un momento tan íntimo.
2: Hay diferentes culturas. Hay lugares como Tanatoraja en Indonesia, que es un elogio que asistas a un funeral de un familiar.
0: Bueno,
2: pero
0: sí, depende de la cultura, pero te tienes que meter en el papel de que vayas, pero no de una manera intrusiva, ¿no?
2: Claro, siempre con respeto y pidiendo permiso. Y bueno, las cremaciones yo las presencié en Varanasi, que es donde...
1: La ciudad sagrada, ¿no?
2: Ciudad sagrada, donde los hindús van allí a morir, porque es como el último paso antes de la reencarnación. Y está por allí, pasa el río Ganges, ya bastante bastante
3: denso,
2: sí, bastante ya.
0: Un río muy limpio.
2: Hay zonas más
1: es el río más contaminado del mundo, ¿no? Leí en algún lugar.
2: Sí, yo una vez leí el número de bacterias por metro cúbico y era una barbaridad. Sí. Porque hay zonas donde está el nacimiento del Ganges
0: y es sagrado,
3: Por si quieres, por ejemplo, ahí pasar el Ganges también, que está bastante anchote, y se ve bastante más limpio. O sea, da una sensación más de pureza que ahí en Varanasi. La sensación es un poquito más turbia.
2: Y Varanasi, a Dani, por ejemplo, bueno, ahora nos contará, pero le leí una vez que no le gustó mucho Varanasi. A mí, sin embargo, me apasionó. Me parece que es toda la esencia de India concentrada en una ciudad, que eso... puede tener sus cosas buenas y sus cosas malas, pero a mí me pareció una ciudad apasionante donde, si quieres descubrir la cultura de India, no puedes dejar de ir, porque es la ciudad sagrada y es donde puedes ver todo lo relacionado con la cultura hindú.
0: Es que le pasa mucho, o la amas o la odias, pero ver, como a tú la amas y Dani la odia, pues a ver el contraste.
3: Bueno, tampoco es odiar, no odio Varanasi.
0: Entre comillas.
3: No odio Varanasi, de hecho, Varanasi... Una de las cosas que más mejor recuerdo me llevo precisamente es ese momento de cremación. O sea, quizá lo más impactante es de las cosas que mejor recuerdo tengo. La sensación con Varanasi es más en otro sentido. Es la sensación que tengo yo respecto, como yo estaba callejeando por la ciudad, es como mucho más densa que otras ciudades. Se percibe mucho más esa muerte, que efectivamente es un elemento fundamental en Varanasi, porque mucha gente va allí a morir. Pero no sé, es un...
2: Sí, de hecho vas por la calle y van trasladando a los muertos. Y ya no solo eso, yo vi allí mucha prostitución de niñas, vi mucha gente en la calle. Es una ciudad muy, muy, muy dura.
3: Sí, tiene unos componentes quizá que para mí en aquel momento fueron más menos tolerables quizá que otras ciudades. Pero ya te digo que fue algunos momentos. Estando callejeando por ahí por la ciudad de Varanasi, notaba mucha densidad y necesitaba salir al Ganges, a la zona de los Ghats, que son las escaleras que bajan hacia...
2: Un espectáculo, los Ghats.
3: Los Ghats es un espectáculo.
0: ¿Qué necesitaba... son los Ghats?
3: Son como las escaleras que son en cada uno de los ríos que hay allí en India. Son escaleras donde, por así decirlo...
2: Se purifican con el agua del Ganges.
3: Sí, tiene ese componente también simplemente para estar pasando más el día.
2: Es un espectáculo ver a los animales, a las personas bañándose en el Ganges, a niños, mayores, haciendo sus rituales.
3: A bueyes.
2: Y bueno, vosotras que no habéis estado, por ejemplo... ¿Sabéis algo del sistema de castas de la India o no?
0: A mí me suena algo, sí.
1: Sí, me suena que son como muy clasistas y entre ellos no se puede mezclar. Y además, si naces en una casta, digamos que estás como condenado a permanecer en ella y no puedes ascender. O corrígeme si me equivoco, por favor.
0: Sí, yo he visto documentales y sí, la tercera casta se llama, es que no sé si lo estoy diciendo mal.
2: El sistema de castas de la India divide la sociedad, como decía Patri. En grupos jerárquicos, o sea, básicamente donde la familia que nazcas, pues vas a estar siempre sentenciado a tener una casta u otra. Y hay una serie de personas que no están clasificados en ninguna casta, que son los intocables.
0: Los intocables, iba a decir los indomables, pero digo, no quería cagarla y digo, bueno, voy a esperar a que lo explique David,
1: mejor.
0: De intocables e indomables creo que hay una gran diferencia.
2: Pero bueno, el sistema de castas es tan complejo que es complicado llegar a entenderlo. Creo que nuestra cultura no sería muy complicado llegar a entenderlo. Y los intocables pues no tienen prácticamente derecho a nada, ni a trabajar, ni a estudiar, ni a nada. Yo, de hecho, estuve en Jaipur en una asociación que lo que hacía era recoger a los intocables, mujeres, sobre todo las mujeres, y les enseñaban oficios. Era un sitio, la verdad, que me emocionó mucho, porque esas mujeres que sin esta asociación no podrían optar a nada en la vida, a aprender nada, a estudiar nada, y les enseñaban oficio, nos estuvieron cantando, bailando, y bueno, nosotros también les cantamos y bailamos una jota, porque había una aragonesa en el grupo y yo canté una jota y los demás bailaron. Fue un día muy especial. Fue un día muy especial.
1: Me imagino que, bueno, me imagino, y por lo que ha dicho David y lo que veo, que el papel de las ONGs aquí en India es muy importante, ¿no? Y muy sí, activo.
3: Sí. Hay varias. Vicente Ferrer, por ejemplo, es que sí que tienen un trabajo importante, sobre todo con esas castas más bajas o con los lesionados, que tienen enfermedades quizá que son más complicadas, y que muchas veces eso también implica una parte de, por parte de la sociedad, de que las dejan excluidas. Entonces ahí sí que tiene mucha importancia este tipo de asociaciones.
1: Yo había leído sobre la casa de la Madre Teresa en Calcuta, que sí que todos los años recibe bastantes voluntarios por parte de Europa, así que bueno, también es una manera de viajar, ¿no? El voluntariado y implicarse más, pues en este caso con un país como es India, que bueno, pues que tiene estas desigualdades y dificultades. Y bueno, yo quería haceros una pregunta. ¿Volveríais a India?
3: Sí.
2: Yo sin duda. Me gustaría tanto volver al sur, que creo que es completamente distinto, porque yo visité la parte norte, como volver al norte. Me encantaría volver al norte. Y bueno, si Irene está preparada, pues con ella. Pero
0: sí, estoy preparada.
1: Es una proposición.
0: O sea, a ver, no es que esté preparada, pero a ver...
3: acabo de comprar vuestro billete, lo tengo aquí.
0: Tú me conoces muy bien y sabes lo sensible que soy con estos temas.
2: Sí, creo que
0: necesito ir a otros países no tan intensos como India para ir preparándome para lo que me puedo encontrar allí, que a lo mejor luego me llevó la sorpresa de que no es tanto lo que yo pensaba que me iba a encontrar, ¿no? Pero
2: no, o sea, es difícil ponerse en la piel de otra persona y opinar de cómo se va a sentir, pero bueno, Irene, yo soy una persona sensible y Irene lo es mucho más. Yo, por ejemplo, en Jaipur, en el castillo, fue, yo creo, el momento más duro que tuve en India, y fue bajando por el camino del castillo de Jaipur, y era tú ibas por un pasillo donde a los lados nada más que había personas mutiladas, niños sin ojos, bueno, fue horrible, de verdad. O sea, es muy duro India, y bueno, tiene partes maravillosas, pero tiene también su parte que tiene que estar preparado y bastante entero.
0: Yo es que estaría ahí queriendo ir a todas las ONGs a poder dar mi aporte como enfermera, y por eso creo que tengo que estar un poco ya más como interiorizada de bueno, tú vas allí pero no puedes arreglar el mundo. Eso es lo que quiero decir.
2: En ese aspecto, y también saber lo que te vas a encontrar en India, porque yo cuando iba a ir a India, mi farmacéutica me comentó que había estado su hija y que estaba horrorizada porque todo estaba muy sucio. Y le dije, ¿pero su hija sabía que iba a India o le engañaron y le montaron en otro avión? O sea, no puedes ir a India y quejarte de que está sucio, de que hay mucho ruido, de que hay mucha gente. Tienes que ser consciente.
3: Es de esas cosas que ya, o sea, si no he herido, lo sabes. Por tantas veces que te han repetido, imágenes que has visto, o sea, en este caso las imágenes de India que ves, sí que reflejan lo que hay. O sea, si hay contaminación, si hay basura, si hay, no en todos los sitios, absolutamente todos los rincones, pero sí que abunda.
1: Y bueno, David ya ha comentado que él volvería sin dudarlo. Dani, tú también has dicho que sí, ¿volverías a India?
3: Sí, por lo que he comentado antes, de que salí un poco como medio huyendo por la sensación ahí un poco que tenía, que me estaba sobrepasando, y porque me dejé muchas cosas por experimentar. Me ha gustado mucho recorrer más, pues como David, zona norte, zona sur, y sobre todo ciertos lugares que tengo muchas ganas de buscar historias en, pues que he ido conociendo de gente que sí que he estado, y me gustaría mucho tener esa sensación de volver. O sea, sí que quiero volver.
1: Uh-huh. Bueno, pues habrá que...
2: Os hemos convencido para ello. Yo creo que no sé yo, ¿eh? No.
3: Para una cosita, quiero recomendar un libro que es el que yo utilicé para antes de ir a India y que es muy, muy interesante porque es de un español que está viviendo en Varanasi, tiene una librería, de hecho, allí en Varanasi. Se llama La India por Dentro. Es de Álvaro Enterría y es muy, muy, muy interesante para los que desconocen la cultura porque la desgrana y revela bastantes cosas que se desconocían y se quitan muchos prejuicios sobre todo.
0: Ah, mira, pues me lo voy a comprar.
2: A ver si funciona y nos compramos unos billetes.
3: Vale, bueno, pasamos para otra sección, pero antes vamos a escuchar un tema indio de un grupo de rock progresivo, sí, como oís, un grupo de rock progresivo indio. Su nombre es Koshis y el tema es Rastate.

0: ¿El mundo real o el mundo today? ¿Eh? Bueno, comenzamos una semana más la sección Absurdo Realista.
1: Irene, deja de saltar. Irene, por favor, deja de saltar.
0: Sí, sí, sí. Es
1: que no se te ve, que no se te ve saltar.
0: Es espectacular. Tenemos que hacer un vídeo en la fase previa de cada vez que grabamos.
1: Es la persona que tiene mejor perder del mundo, porque le encanta, pero sí. En el anterior programa un rosco se llevó.
0: La verdad es que, a ver, es cierto que... que Irene va un poco por debajo en todo el casillero, ranking. Pero quedan unos cuantos todavía. O sea, puede remontar. De repente podéis hacer un bajón, ¿eh?
2: Nuestros oyentes me dan mucho ánimo.
0: Efectivamente, hay mogollón de mensajes que le llegan a Irene.
1: Hay un hashtag y todo que dice, yo soy Irene.
0: Yo soy Irene.
3: Bueno, exagerado. Y el oficial, el vuelo sonoro, que lo podéis usar.
0: Efectivamente, hay hashtag el vuelo sonoro, los que queráis participar en esta sección.
1: La cuenta, mencionándonos a la cuenta, arroba el vuelo sonoro.
0: Eso es, para cualquier parte del programa... para el mundo today en este caso, que es la que tenemos ahora mismo. Y bueno, yo os explico un poquito a los que nunca habéis escuchado esto, qué significa el mundo real o el mundo today.
1: ¿Hay alguno que no ha escuchado?
0: Alguno habrá. Es una sección donde elegimos tres noticias.
2: Muy pocas.
0: De las cuales, bueno, a ver, tres es un número siempre bonito, tres, pues queda bien.
1: Algún día haremos un especial de 2 horas especial. del mundo real, dedicado a Irene.
0: Efectivamente. Y bueno, pues en esta sección cogemos tres noticias, en las cuales pueden ser reales, de medios reales, o pueden ser de El Mundo Today, la web de humor, de noticias que son falsas, pero que llevan una parte de humor. Entonces, el concurso que hacemos en esta pequeña sección es que adivinéis cuál es el mundo real y cuál es el mundo today. Así que preparados para una nueva sección. ¿Sí, chicos? ¿Preparados?
1: ¿Cómo va el ranking ¿Cómo va el ranking?
3: Creo que vamos a empate.
0: Sí, juraría que sí. No, tendría que coger el cuaderno, que lo tengo en casa, pero creo que vais empatados. Sí, creo que vais empatados.
2: Sí.
0: Pero bueno, vamos a ver. Primera noticia. Dice así. Un juez indio encarcela a una cabra por comerse su jardín. El magistrado, que a la vez ejerce como juez y parte, le imputó a la cabra Babli los cargos de allanamiento de morada y destrucción de propiedad ajena, y a raíz de la denuncia se procedió a arrestar al animal y a abrir una investigación.
1: El principio me parecía real. Luego ya lo de que la acusaran a la cabra, eso ya me ha parecido muy today, muy mundo today. Pero bueno, voy a dejar primero... a Irene, que
2: yo
1: conteste, a ver.
2: Digo el mundo today.
3: Pues yo digo que es verdad.
2: Joya, yo no entiendo por qué estas cosas me desconciertan, de verdad, porque...
3: no yo, sé. Digo, yo la he visto a la cabra ahí mascando y mascando y mirando con ojos diabólicos.
1: Yo digo que el mundo today. Venga. Tú has dicho, Patri, ¿verdad?
3: Que ¿no? Yo, verdad. Las cabras, vamos...
0: Porque has visto más cabras haciendo eso y llevadas a juicio. Bien. Ya nos contarás.
1: Pero las cabras nunca van solas, nunca maquinan solas.
3: Uy, que no.
0: Bueno, ay, siguiente.
2: Sí, van solas. Bueno.
0: Esta faceta trashumante no la conocíamos. Ya nos la hablarás también.
2: Eso, sí. No, que si no nos extendemos.
0: Bien, siguiente noticia. Lee un discurso de Gandhi para colarse en la pescadería.
3: Eso suena a timo.
0: Margarita Torres, almeriente de 67 años, se saltó ayer varios turnos en la abarrotada pescadería de un mercado municipal y acalló las protestas del resto de clientes leyendo un discurso de Mahatma Gandhi sobre la solidaridad y la concordia entre los pueblos y sus gentes.
2: Yo digo que es real.
1: Yo confío en Irene, que está on fire, y digo que es real también. Me suena real eso.
3: Joder, es que a mí también me suena verdad.
1: ¿Y dónde fue?
2: En Almería.
0: Tiene una mayoría de 67 años.
1: Vale, sí, sigo pensando que es verdad. No me cambia nada.
3: Estabas pensando que era el Teli, pero... Sí.
0: ¿Bien? Sí, ¿no?
3: Sí.
0: Perfecto. Mantenéis. Perfecto. Y la última noticia dice así. Arrestan a un hombre en la India por el mal olor de sus pies. La policía ha detenido a un hombre en la India después de que éste se descalzase en el autobús que recorría un trayecto de 10 horas.
2: Uf, qué chunga, ¿no?
3: Yo digo que es mentira.
2: Jo, yo no puedes contestar lo mismo que yo, David.
1: Vamos empate, ¿no?
2: Sí, o sea, hemos coincidido por primera vez, wow.
1: Pues... Estoy haciendo todo lo posible para que no quedes la última.
2: A ver, has dicho que arrestaron a un hombre por ir en un tren 10 horas descalzo, se descalzó y olía a Roquefort, ¿no?
0: En un autobús, en un autobús.
2: Ah, en un autobús, sí. Yo he dicho en un tren. En un autobús. Ay, yo digo que eso es mentira. Venga.
1: Pues yo digo que, a ver, me sorprende que a ese pobre hombre, que van todos los descalzos y a todos le huelen los pies, a los turistas también. O sea, los turistas no huelen los pies después de 10 horas en el autobús. Si nos tuvieran que arrestar a todos. Pero, para jugarme la gana en solitario, voy a decir que es verdad.
3: Tararam.
1: O sea, que es verdad. ¿Tú qué has dicho, Irene?
2: Yo he dicho que es mentira.
3: Yo también.
1: Ah, pues yo que es verdad.
0: Vale. Bien. Pues vamos a desvelar.
2: Si gano, ponerme una música de ganadora, por favor.
1: We are the champion, te cantamos.
0: Bien, pues la noticia. Un juez indio encarcela a una cabra por comerse su jardín. Es una noticia del 10 de febrero de 2016, salida en ultimahora.es.
3: Sí, es que no confiáis en mí. Yo es
1: ¿Eso
3: que,
1: no es una
3: que...
1: filial de Mundo Today?
0: No.
1: No, vale.
0: No es filial.
2: No puede ser verdad.
0: Así que es una noticia real. Hay una parte que no he leído que me hace mucha gracia, que es... pero Babli no es la única encausada en este proceso judicial. Su dueño Abdul también fue detenido.
3: ¡Ay, Irene tenía razón! Las cabras no van solas.
0: Por favor, deja de terminar porque es, que es muy bueno.
1: Oye, ¿y la cara de los compañeros de celda cuando dicen viene su compañero y le meten una cabra? ¿Qué me dices?
0: Espera, es que su compañero fue su dueño y acabó admitiendo los cargos que pesan sobre la cabra, probablemente temiendo que el rigor judicial del país asiático cayera sobre él, pudiendo ser condenado a 2 años de cárcel.
2: No me lo puedo.

0: Es, o sea, la, es muy
1: pero la cabra no entró entonces a la cárcel.
2: No, entró su dueño, el pastor.
3: Efectivamente. Sí, a ver, realmente yo creo que entraron los dos, por lo que me dejan.
0: Y al juicio, hombre, venga ya,
1: y al juicio que declaró la cabra o no.
3: No, no sigue más. Está breve.
4: Fue pillada infraganti. Yo creo que aquí el problema fue que la pobre cabra se metió a comer en el jardín equivocado.
3: Sí, el del
4: juez. De un juez.
3: De hecho, era el del juez, que era juez y parte del caso. Que un poco sospechoso también.
1: O sea, que lo de testigos y eso no.
3: ¿Para qué?
1: No.
2: Oye, eso es como si dice tráfico de influencias. Eso no vale, ¿eh?
3: Tráfico de cabras. bueno, siguiente.
2: Ya.
3: Lee un discurso de Gandhi para colarse en la pescadería.
2: Esa es mentira, jope.
3: Es del Mundo Today.
1: Joder, no, que voy a hacer un rosco yo ahí de tanto. ¿Ves?
4: Por
1: rollarte.
4: Has caído los tres.
1: Por confiar, por decir lo mismo que tú, joder, rosco.
2: Está ganando Patri.
3: Patri, de momento, está ahí en todo lo alto.
1: No, no, ya ha ganado, de hecho.
2: Ya ha ganado.
3: Sí, sí.
1: La última vale doble, como en el futbolín.
3: Vale.
4: Sí, hombre.
3: Y arrestan a un hombre en la India por el mal olor de sus pies. Salió en Onda Cero.
1: Toma,
3: es.
1: Y la última vale doble.
2: Oye, otro rosco.
3: No, bueno, no, eso lo has decidido tú. Eso lo has decidido tú.
2: Otro rosco.
3: Hoy ha estado bastante variado, ¿eh? Cuando formigas diciendo, yo estoy diciendo bien.
1: Otro
3: bien,
1: rosco, Irene, es verdad. Que no pase desapercibido.
2: Bueno, mira.
4: Le ponemos una música de. Nara, nara, nara.
2: Soy la ganadora de roscos.
4: El día, oye, por favor, el día que Irene acierta.
3: El que haga el triplete, vamos.
1: No, pero ojo, que hoy no lo ha hecho mal, ¿eh? Hoy no lo
2: no,
1: ha hecho mal.
2: Va,
1: no,
2: otro
1: no,
2: rosco.
1: No, no, pero joder.
4: Hombre, es que hoy la ha hecho tan mal como tú. O sea.
1: No, no, yo he acertado una.
4: Y eso que tú has ido a India, joder, y yo no.
2: Yo las tres mal. Bueno.
1: Y otro rosco, qué bueno, por favor. Y sin, o sea, sin buscarlo. O sea, no, no es intencional.
4: Es que hay que buscarle la amiga periodística a las noticias para ver él.
1: No, pero he de decir que es el primer día que me han parecido complicadas.
3: Bien, me alegro.
2: No, hay otros días que son complicadas.
1: Que las tres han sido complicadas.
3: Sí, hay otros días que era un poco
1: era
3: más evidente que era Mundo Today y la Real. Sí, eso es cierto. Es que India da mucho juego.
1: Vas mejorando, ¿eh?
3: Da mucho juego, da mucho juego.
1: Sigues mejorando.
2: Sí, mejora como yo.
3: Creo que sale todo. Tú sigues disfrutando, que es lo importante, Irene.
2: No, hoy claro. Me voy plof.
3: Claro.
4: Y lo importante es participar, pero no olvidéis que voy ganando.
1: Y dejar en el hashtag, si alguno quiere venir al programa a ayudar a Irene, que lo dejen en el hashtag y nosotros le invitamos.
3: Hashtag no. Yo soy Irene. Bueno, pues hasta aquí el Mundo Today y vamos a escuchar ahora a Anushka Shankar, que es la hermana de Norah Jones, tocando Land of Gold.

0: Es cierto que India es muy grande y de los territorios que yo recorrí en un mes y, bueno, 10 días, 15 días, pues yo tengo esa experiencia. En general no es peligroso, salvo por el tema a lo mejor robos, pequeños hurtos que pueda suceder, que en este caso, bueno, pues si dejas despistada tu mochila o dejas la cartera o lo que sea, pues bueno, a lo mejor sí que puede haber ahí un hurto. La parte de los timos que ya hemos mencionado, donde hay que estar un poco más atento. Hay varios artículos que ruedan por Google que se pueden ver cuáles son los timos más habituales, y entre ellos pues están los temas de transporte, los temas de pues si se solicita un cambio de moneda. Esos son los más habituales, pero en el sentido de que tu vida corra peligro, en ningún caso, porque de hecho los indios son muy muy hospitalarios. Se acercan a ti siempre con una curiosidad enorme y siempre con una sensación de amistad. A mí nunca se me han acercado, he sentido una sensación de peligro, pues bueno, de una forma así, que yo tuviese que salir corriendo. No, nunca he tenido esa sensación en India. No sé si, David, tú tuviste algo así.
1: No, la verdad es que peligro de que te vayan a atracar o que te vayan a... O sea, que si te roban, es lo que decía Dani, que va a ser un pequeño hurto que ni te vas a enterar, como puede pasar en la Puerta del Sol de Madrid, que te roban la cartera en el metro. Pero fuera de ahí yo no he tenido...
0: Y para las mujeres, aunque bueno, nosotros no podemos dar esa experiencia, pero sí os invitamos a que visitéis el blog de Carmen Teira, Trajinando por el Mundo, .com, que ella es una viajera muy especializada en India. Y podéis encontrar una información interesante las mujeres que tengáis esa intriga, esas dudas sobre viajar en India como mujer.
2: Hola, estoy preparando mi primer viaje por India y lo que más me interesa saber es cuál es la mejor manera para moverse por India.
1: Pues para moverse en India, lo mejor, y ya no solo por comodidad, sino por experiencia, es el tren. Quizás lo más complicado es comprar los billetes de tren. Yo te aconsejo que lo hagas online. Existen dos webs donde... Bueno, existe la web oficial, pero necesitas una tarjeta que no acepta ni Visa ni Mastercard y demás. Entonces, en conjunto de dos webs puedes conseguir reservarlos. Hay muchos blogs. Por ejemplo, en rojocangrejo.com explica muy bien cómo comprar los billetes de India, o mochileandoporelmundo.com. Así que cualquiera de esos dos blogs os dicen todos los pasos para comprar los billetes, porque allí es una... Todo lo que tenga que ver con tema de papeleo, comprar billetes y demás en India es un quebradero de cabeza, es bastante complicado. Y yo me moví por India, allí las distancias son enormes, es un país muy, muy, muy grande. Yo llegué a hacer viajes en tren de 18 horas, algunos incluso muy malos, y hay diferentes clases. Yo la que recomiendo, por experiencia más que por comodidad, es la sleeper class, porque bueno, tienes literas para dormir, pero no hay ni puertas ni ventanas. La gente por la noche pues se sube, se mete en tu cama. Bueno, tiene su parte divertida de interactuar con los locales, y su parte a lo mejor más incómoda, que te ofrecen otras clases más altas. Hay primera clase, segunda clase. Yo probé dos, una era la sleeper class y otra creo que fue primera clase, que ya tienes tu cortinita, te dan tu almohada, tu sábana, y pero nada más que viajan extranjeros. Entonces sí, el factor de hablar y de conocer un poco su cultura, pues la pierdes. Entonces depende de lo que busques, pues yo elegiría una clase u otra, pero recomiendo sí o sí el tren. Además, porque el tema de autobuses, la manera que tienen los indios de conducir es bastante peligrosa y agresiva. Yo tuve que quitar de la cabeza la idea a un conductor que se quería meter por una autovía rollo kamikaze, porque ya vamos tarde al aeropuerto, y dije, prefiero perder el avión que... Y bueno, luego para moverte por las ciudades, los tuk-tuk, que es la mejor manera y la más divertida. Así que esas son las maneras que os recomiendo para moveros en India.
3: Hola, me gustaría saber cuáles son las vacunas que se necesitarían para ir de viaje a la India.
4: El tema de vacunas es algo que crea bastante controversia, porque están los que están a favor del tema de vacunarse y los que están en contra. Pero bueno, no es el tema al que se centra la pregunta. Y bueno, decir que la vacunación siempre es opcional, salvo que el país al que te dirijas te exija un certificado de vacunación sobre alguna de las vacunas. Se aconseja tener el calendario sistemático vacunal en regla. Y puede ser que algunas otras vacunas te las prescriban el médico en función de si eres paciente de riesgo o si tienes una patología en particular. Tener en cuenta que no vale eso de que me pille el toro. Tienes que calcular en base a cuándo es tu viaje, con suficiente tiempo de antelación, la visita al centro de vacunación internacional. Como mínimo, se debe de estar vacunado entre 4 y 6 semanas antes de ir a viajar. Entonces, calcula bien los tiempos y si vas a viajar en temporada de verano, que es cuando suele viajar más la gente, pide cita mínimo con 2 meses de antelación a tu viaje. Hablando del tema de las vacunas, os voy a decir cuáles son las que se recomiendan. Y bueno, se recomiendan tener puestas, que normalmente ya se tienen puestas por el calendario sistemático, como he dicho antes, el tétanos, la difteria, la tosferina, la hepatitis B y la triple vírica, que la triple vírica son sarampión, rubeola y parotiditis. Luego, como recomendables que no se suelen tener puestas, son la fiebre tifoidea, que es una vacuna que se puede tomar vía oral, que son 3 comprimidos, que se toman durante días alternos, en ayunas. La hepatitis A, la poliomielitis, la meningitis meningocócica, que se suele prescribir en grupos de riesgo, y la encefalitis japonesa, que al igual que la meningitis, en grupos de riesgo y se recomienda sobre todo en viajes de más de 1 mes de duración o si se visitan zonas rurales con riesgo de exposición a esa enfermedad. Luego puede ser que te puedan mandar, en función de si eres también de grupo de riesgo, rabia, cólera, gripe y neumococo. En definitiva, son todas esas.

0: Como en cada programa, tenemos a un invitado especial y en esta ocasión contamos con un gran viajero, Yosu López, video travel blogger de Mochileros TV, quien estuvo viviendo en India y nos va a contar su experiencia, pero mejor que se presente él. Hola Yosu, bienvenido al Vuelo Sonoro.
1: Hola, ¿qué tal? ¿Cómo estáis?
0: Muy bien, muy contentos de tenerte aquí hoy con nosotros. Bueno, lo primero, preséntate brevemente, resume un poco tu experiencia personal y profesional para que te conozcan nuestros oyentes, aunque yo he hecho una pequeñita introducción, pero bueno, para que te escuchen a ti directamente.
1: Bueno, yo estudié comunicación audiovisual hace ya unos años en Pamplona. Bueno, me vine a vivir a Madrid, que ha sido ya desde ese momento mi base, vamos a decir, porque luego, bueno, después de haber trabajado en varios medios de comunicación, en el año 2011 abrí junto a mi amigo Alberto Menéndez un blog, Mochileros TV, que empezó, bueno, pues como siempre, como todo el mundo, como un hobby. Con el paso de los años, sobre todo los dos últimos años, pues bueno, estamos, digamos, ahora mismo trabajando a tiempo completo con eso. En todo este margen, bueno, yo he viajado siempre desde muy pequeño con mis padres. Nos íbamos todos los veranos en caravana por Europa, visitando diferentes ciudades, y después de esa experiencia familiar, en el año 2006 dejé mi trabajo y me fui un año a recorrer la ruta panamericana de Alaska a Tierra de Fuego. De esa experiencia hice un documental independiente, y eso, bueno, pues fue el principio de un primer blog que se llamaba rutapanamericana.com y que derivó años después en lo que estoy haciendo ahora, que es Mochileros TV.
0: Madre mía, que ya lo he dicho al principio, teníamos aquí a un gran viajero. Yosu, estamos aquí para hablar de todos esos grandes viajes que has hecho y centrarnos en uno en especial, en India, que sabemos que el destino te llevó hasta allí unos años o unos meses. Me gustaría que nos contaras qué hace un chico de Navarra, por qué acabo viviendo allí en India.
1: Bueno, yo en todo este periplo, digamos, de idas y venidas, después de volver del viaje por América, volví a trabajar aquí en Madrid, y bueno, estuve sobre todo centrado en bueno, volver un poco a retomar la rutina, pero volvió otra vez a pasarme que no podía, digamos, terminar el documental del viaje de América sin haber, digamos, sin volver a dejar el trabajo.
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3: Son las 11 de la mañana.

0: Como ya habréis adivinado por la sintonía, llegamos a la sección de turistas con puñetas. Vamos a descubrir con qué turista puñetero nos sorprende hoy José Juan Picos. Hola, José Juan. Bienvenido de nuevo al Viajero Accidental.
1: Hola, bien hallados todos. Hoy más que de turistas con puñetas, vamos a hablar de las opiniones de unos cuantos de ellos. Es decir, no vamos a tratar de uno solo. Y ellos nos van a hablar de una costumbre de aquella España del 18 que visitaban. Que visitaban no todos los que hacían el Gran Tour, sino, digamos, los más audaces. Resulta que ir de invitado a gorrón fue un uso muy extendido entre la buena sociedad española del antiguo régimen. Y no porque lo diga yo, sino porque les pareció muy sorprendente a nuestros turistas con puñetas, los viajeros europeos que incluían España en el Gran Tour ilustrado. Uno de ellos, el diplomático francés Jean-François Pigon, dice que no estaba mal visto cuando había abundancia llenarse los bolsillos de frutas y bombones en casa ajena. He visto varias veces que los españoles no son sobrios del bien de los demás, decía Peirón en su guía turística titulada Nuevo viaje por España, 1772-1773. Un siglo antes, una paisana suya, la condesa d'Aulnoy, se hinchó anécdotas como para escribir otro libro, y lo escribió. Viaje por España, a expensas, lo hizo, de la gorronería de nuestros architatarabuelos. De una merienda en una casa noble, nos dice que fue servida por 18 doncellas con grandes bandejas de plata rebosantes de confituras de albaricoque, cerezas, ciruelas y otras varias frutas, envueltas de una en una en papeles dorados y recortados por las puntas como si llevaran flecos. A la francesa le pareció aquello muy limpio porque no se pringaba los dedos y porque era posible guardar algunos de esos dulces sin ensuciarse los bolsillos, claro, y dice que era la costumbre. Y textualmente escribe esto: porque hay señoras que después de atracarse hasta reventar sacan 6 o 7 pañuelos que para esos casos llevan y los llenan de dulces. Añade la d'Aulnoy que las que así se portan anudan sus pañuelos y los dejan atados al tontillo con un cordón. El tontillo era el heredero de los guardainfantes que vemos en las meninas y el antepasado del miriñaque. Por cierto, hay que decir que la señora d'Aulnoy es considerada por algunos estudiosos de los viajes en aquella época como una fireside traveler, es decir, una viajera de chimenea, alguien que nunca estuvo en España y que todo lo que escribió sobre ella fueron fantasías y además con bastante encono contra la monarquía española. No juega a su favor que fuera una escritora de cuentos de hadas que en su tiempo tuvo bastante fama, pero la polémica está ahí y todavía no está resuelta. Otro francés, el barón de Bourgogne, que conoció España entre 1777 y 1795, porque también estuvo en el cuerpo diplomático, insiste en el saqueo consentido de bollería y chucherías en los ágapes hispanos. La concurrencia no solo come allí hasta hartarse, sino que llena de golosinas grandes cucuruchos de papel, los sombreros y hasta los pañuelos. El extranjero admitido por vez primera a esta especie de banquete, donde solo faltan licores alcohólicos, no ve la nación sobria por ninguna parte. Esto es lo que dice el barón de Bourgogne. Aquel luterano, el último, era en realidad un acto social tradicional en la península que recibía el nombre de refresco. Hacían el papel de los almuerzos y las cenas que ya se estilaban en la muy civilizada Europa. Satisfacían todos los sentidos, pues se convertían en un despliegue pantagruélico de chocolate y viandas de lo más variadas. Una especie de pasarela rococó para nuevas modas y un foro bullicioso de noticias, chismes de sociedad, ingenio y maledicencia. Cada uno de estos refrescos se anunciaba invitación mediante hasta 15 días antes de su celebración. La voz corría como la pólvora y los invitados y moscones se apelotonaban ante la puerta de la casa, como bien describe Gaspar Melchor de Jovellanos. Se empieza a concurrir a las 7. Hay 1000 contestaciones sobre excluir a los no convidados. Algunos clérigos lo fueron y abiertamente el cura de San Lorenzo, que sin embargo entró. Y decimos nosotros, ¿y cómo no iba a entrar? Pues como Cristo por su casa, con la iglesia hemos topado. Desde el punto de vista culinario, el refresco era un exceso, el refresco que era una especie de gran merienda, era un exceso que negaba el carácter sobrio de la vieja Castilla. Reunía manjares típicos como las soletillas y los churros e innovaciones francesas como los macarons. Un periodista de la época, José Clavijo y Fajardo, dijo de los refrescos que era un dispendio que suele ascender a tanto como la manutención de una familia. La verdad es que era un compromiso que dejaba la faltriquera temblando, pero que mostraba a las claras que los anfitriones no eran unos muertos de hambre. Volvemos con el francés Bourgoigne, que nos explica que al refresco le seguían por lo general el baile y las timbas, pero que era muy raro que terminasen en una cena. Joseph Townsend, un viajero inglés, un clérigo, que fue invitado a un refresco en palacio, insiste en lo intempestivo de sus horarios. Era más de medianoche al retirar las viandas y, sin embargo, se habían reunido muy temprano. Entonces los criados se fueron y entraron los cantantes y representaron una pequeña ópera. Es lo que hoy llamaríamos una merienda-cena con su espuela. La estrella de aquellos ágapes era el chocolate, que se tomaba muy caliente, muy espeso, muy especiado y muy dulce, con los cuatro muis. Si atendemos a un repostero de la época, Juan de la Mata, esta era la receta ideal del chocolate. El hombre juicioso y prudente, despreciando afeminadas delicias que solo sirven de destruir la naturaleza, toma el chocolate con la sola composición de azúcar, canela y cacao, sin admitir otra circunstancia, pues de este modo, además de ser perfecto, tiene la calidad de salutífero. Solo a partir del siglo XVIII se hizo la cocción en leche por influencia francesa. Hasta entonces se había hecho con agua. Mientras se cocía, se le añadía pimienta, canela, jengibre, vainilla y agua de azahar. Estos eran los afeminamientos a los que se refería de la Mata. Vamos a conocer ahora la carta ideal de un refresco de ringorango. Chocolate, azúcar y agua fresca aparte. Había bebidas variadas, limonada, naranjada, horchata de chufas o de almendras, agua de canela y agua de anís. Bebidas combinadas, el imperial, que era un granizado de caldo de pollas, lo que se entiende por gallina joven, leche, canela y agua de azahar, y aurora, leche de almendras con agua de canela. Luego estaban los helados, de frutas diversas, de yemas, de crema catalana, leche helada y espuma de chocolate. Para los helados se traía la nieve de la sierra y se guardaba en pozos neveros. Esta era una larga tradición, la de los pozos, señalada por muchos viajeros europeos, que lo achacaban a la constitución seca y curtida de los hispanos. También había dulces y confites, yemas de huevo, crema catalana, garrapiñadas, anises, peladillas y los macarons franceses. Bizcochos, además, de soletilla a la española, que eran caseros de harina, azúcar y huevos, de saboya, que era lo mismo pero con ralladura de limón y manteca, y de chocolate. Luego estaba el pan en forma de picatostes, los frutos de sartén, que eran los churros, y las frutas frescas y confitadas. Los invitados estaban al tanto de lo que iba y venía gracias a unas luces, que eran tarjetas con el nombre de la vianda, que se colocaban en las bandejas de los camareros o en los aparadores. Bien, la mayor precaución que los viajeros debían tener con la estrella de los refrescos, el chocolate, era que ese cacao rendía beneficios a las arcas reales. Es decir, no era que se empacharan, era que el rey los vigilara, porque bien se enteró en 1755 el jerónimo lombardo Norberto Caíno, que desembarcó en Barcelona con sus propias provisiones. Me hicieron pagar derechos por el chocolate que llevaba para mi viaje. Hay que recordar que era un monopolio real. Claro, si un paisano te invitaba a un refresco, te podías llevar hasta los candelabros, como ya hemos visto. Pero de la mesa del rey no se podía sisar ni las miguitas de un bizcocho.
0: En este caso, en lugar de con la iglesia, con la monarquía hemos topado, podríamos decir.
1: Para los extranjeros daba igual una cosa que la otra.
0: Pues gracias por todo y ya estamos deseando volver contigo y con esta sección que tanto nos gusta.
1: Iremos buscando nuevos personajes, que los hay.
0: Genial, hasta luego.

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0: en esta ocasión tenemos con nosotros a Paola. Bueno, nos va a llevar hasta la Toscana, nos vamos a Italia a conocer un destino turístico muy apetecible y que ya está empezando a trabajar de forma bastante inminente en turismo accesible, en un producto que se llama La Toscana Accesible. Viene de la mano de Florence Planet, que es la empresa que está gestionando estas rutas, pero bueno, casi mejor que sea Paola quien nos lo cuente. Bienvenida, Paola Silleros Viajeros. Buenas tardes.
1: Buenas tardes y gracias por haberme invitado. Entonces, sí, es un placer estar aquí a contar un poco de lo que estamos haciendo en la Toscana. Florence Planet existe desde 1999 y es una sociedad cooperativa social que actúa en el sector turístico y también es una agencia de viaje y tour operador. Nos ocupamos de varias actividades. Dirigimos las oficinas de información turística de Florencia, organizamos eventos, congresos y manifestaciones de varios tipos, como deportiva o de turismo. Coordinamos proyectos también de turismo social. Y el año pasado, 2016, hemos empezado a desarrollar el proyecto de turismo accesible. Y entonces estamos trabajando para que nuestra región, la Toscana, se conozca en Europa y en el mundo entero como destino turístico accesible.
0: Uh-huh. Paola, para que nuestros escuchantes entiendan un poco qué es lo que hacéis. Vosotros, si yo, por ejemplo, soy un turista con discapacidad en España y quiero ir a conocer a la Toscana, ¿me pongo en contacto con vosotros y me organizáis el viaje? ¿Hacéis la búsqueda de alojamiento nada más? ¿O qué servicios me ofrecéis a mí como usuario?
1: Perfecto. Entonces, nosotros lo organizamos todo. Me gustaría empezar primero diciendo que si realmente queremos desarrollar un destino como un destino turístico accesible, hay que tener en cuenta y ofrecer varios servicios, porque si yo ofrezco solamente un alojamiento es un problema para el turista. Entonces nosotros, si alguien quiere venir a la Toscana, organizamos el transporte adaptado. Por ejemplo, podemos alquilar coche o van adaptado con mandos manuales, también transporte adaptado con chofer.
0: El tema del transporte, perdona que te corte, esto me resulta muy interesante, Paola. En el tema de transporte se puede alquilar indistintamente coche que yo, por ejemplo, necesite que esté adaptado para la conducción. O sea, yo soy una persona usuaria de silla de ruedas y podría alquilar un coche que yo misma pudiera conducir.
1: Exactamente.
0: Vale. Sí. Y también existe la posibilidad de contratar pues una furgoneta que esté adaptada, por ejemplo, con una plataforma, con chofer o sin chofer. ¿Es así?
1: Exacto.
0: Ah, perfecto. Muy bien.
1: Exacto. Entonces tenemos varios tipos de transporte adaptados según el tipo de cliente, si es una familia, una pareja o un pequeño grupo. Entonces, eso. Pero también ofrecemos alojamientos, organizamos tours guiados, hemos seleccionado museos, actividades, museos accesibles, actividades, restaurantes, asistencia si la persona necesita, playa accesible, bodega accesible.
0: ¿Y todos estos destinos o todos estos lugares los habéis testado en materia de accesibilidad para poder ofrecer a ese cliente esa garantía de que realmente se va a ajustar a sus necesidades? ¿Es así?
1: Es exactamente. Lo más importante, hemos empezado con cinco o seis hoteles al principio y con muy pocas cosas, porque la cosa más importante saber y poder explicar lo que hay realmente. Y entonces hay que visitar a todos los hoteles, a los restaurantes y elegir los que tienen un nivel de accesibilidad lo más alto posible.
0: Uh-huh. ¿Gestionáis también alquiler de sillas de ruedas o de grúas o de cualquier otro tipo de ayudas técnicas?
1: Sí, también eso es importante. Digamos que no todos los nuestros clientes lo piden, pero digamos uno o sus tres personas piden también una grúa, por ejemplo, una silla de rueda o un scooter, porque tienen su silla de ruedas, pero para moverse más fácil, más cómodo, pregunta un scooter durante su estancia en Italia. Entonces, eso lo organizamos también.
0: Fenomenal. O sea, que nosotros de lo único que nos tenemos que preocupar es de disfrutar, ¿no? Nos ponemos en contacto con vosotros, os decimos lo que queremos, vosotros nos organizáis todo y ya simplemente preocuparnos de disfrutar y ya está, ¿no?
1: Exactamente. No, o sea, en cada persona que nos contacta, nosotros pedimos siempre muchos detalles, queremos saber la medida de la silla, y no porque somos curiosos, sino simplemente porque sabemos que son detalles súper importantes, y para también poder elegir o ofrecer esto o esta solución. Entonces, sí, simplemente hay que elegir el destino y nosotros lo organizamos todo. Sí,
0: muy exacto. Bien. ¿Y qué ciudades nos recomendáis para visitar en Florencia? Hoy en la Toscana, Florencia, evidentemente. Bueno, ser una de ellas, pero
1: Florencia, claro, seguro que Florencia, junto a Roma y Venecia, es la ciudad, una de las ciudades más visitadas, más conocidas, pero ahí también depende de cuánto tiempo uno tiene va a quedarse en la Toscana. Digamos que hay también depende del tipo de turismo que uno quiere hacer, pero bueno, Florencia, la cuna del idioma italiano y la cuna del Renacimiento. Luego hay Pisa, hay Lucca, hay Siena, que es una ciudad de la Edad Media, una de las más antiguas universidades de Europa, y cada ciudad es diferente de la otra. No podemos decir que todas las ciudades tienen el mismo nivel de accesibilidad. Por ejemplo, Siena es una ciudad que se encuentra en unas colinas, con tres pequeñas colinas. Entonces, normalmente siempre preguntamos y decimos que es mejor, si uno tiene una silla de rueda manual, que tenga una ayuda, un acompañante, o a lo mejor alquilar un scooter, por ejemplo. Hay varias cosas, también hay playas accesibles, entonces ofrecemos cultura, tour de cultura, de no gastronomía, pero también de playa.
0: Uh-huh. O sea, que tenéis un destino súper completo. Estamos hablando en todo momento de accesibilidad física, pero bueno, me han comentado que también trabajáis otro tipo de discapacidades, que hacéis tours específicos también para personas con problemas de visión o personas invidentes, que tenéis, sí, estudiados ciertos puntos o ciertas actividades dedicadas fundamentalmente a ellos. ¿Qué nos puedes contar en esta materia?
1: Sí. Hace unos años, cuando yo empecé a ocuparme del turismo accesible, pensé que era interesante no solamente desarrollar productos, ofertas para personas con problema motorio, sino también para las personas ciegas. Entonces contacté la asociación local de Siena, de Florencia, para informarme, para saber más, para saber lo que necesitan, las dificultades y todo eso. Y ahora llevamos unos años, trabajando juntos, y hemos desarrollado entonces un tour, o varios tours, o un tour cultural, por ejemplo, de una semana, que hemos hecho este año con un grupo de alemán, que lo hemos testado, y el año que viene lo van a repetir. Un tour cultural de una semana. Entonces, eso es posible porque en Florencia hay muchos museos que han desarrollado un itinerario táctil. Hay cosas muy interesantes para ellos.
0: Muy bueno.
1: Y también hemos tenido dos pequeños grupos de italianos durante el verano que han venido a Florencia y se han quedado el fin de semana solamente, porque bueno, para los italianos más del norte de Italia o de Roma, se vienen 2 horas en tren y bueno,
0: y más. Y otra cosa, estos tours están planteados para hacerlos de forma individual o de forma grupal. Quiero decir, yo puedo hacer un tour de estos con vosotros, pues con mi pareja simplemente, o tengo que estar dentro de un grupo organizado.
1: No, los dos. O sea, todo es posible. Nosotros organizamos lo que hemos desarrollado, se puede adaptar a una pareja, a una familia, también a un grupo. Y normalmente los grupos son grupos mixtos y pequeños. Entonces se puede hacer, depende de la persona. O sea, todo se puede hacer en grupo o en individual.
0: ¿Y el tiempo más o menos que vienen a durar estos tours? Supongo que dependerá también un poco de las preferencias del usuario, pero ¿puede haber hacerse escapadas, por ejemplo, de un fin de semana largo o recomendáis mínimo una semana? No lo sé, ¿cómo lo tenéis planteado?
1: Depende de... No tenemos un minimum stay, ¿no? Digamos, pero... claro, depende si hablamos, por ejemplo, de persona que vive en Italia, que vive cerca de, yo qué sé, 2 horas de Milán o de Roma, pueden venir y hacer un fin de semana. Otra cosa es si la persona viene de otro país. Yo normalmente recomiendo una estancia no larguísima, pero lo ideal sería una semana, pero no menos de 4 noches, porque si no va a ser muy... no va a ser algo...
0: placentero, algo, ¿no? Sí. Hay tanto para ver que a lo mejor nos quedaríamos con no. demasiado ganas, ¿no?, de seguir volviendo.
1: O sea, no, igual... porque muchas cosas que ver y el ritmo, cuando nosotros montamos un programa, sabemos que no vamos a correr. No vamos a proponer 10.000 cosas en un día.
0: Claro, más vale poco y bueno que mucho y malo, ¿no?
1: Digamos, la mayoría de la persona que viene se queda una semana.
0: Sí. Oye, y además de la Toscana, ¿estáis trabajando en algún otro destino en Italia? La Toscana ya tiene, estamos viendo muchísimo para ver, pero bueno, no sé si os planteáis desarrollar esta iniciativa en otras zonas de Italia.
1: Sí, hemos empezado hace unos meses a desarrollar otro destino porque al principio habíamos pensado hacer solo la Toscana, pero han empezado a llegar peticiones y a preguntarnos, pero Roma y Lago di Garda y otra cosa. Entonces, estamos trabajando, desarrollando un network a nivel nacional y dentro de un par de meses, yo creo al principio de enero ya, vamos a tener una oferta para la ciudad más importante, entonces seguro Roma, Nápoles, Venecia, Torino y Milán.
0: O sea, que vamos a tener que llamaros en breve para hacer otra entrevista y que nos contéis estos nuevos destinos.
1: Hay mucho que hacer. Vamos a empezar con 1, 2, 3, 4 ofertas, no muchísimo, pero de la misma manera. O sea, ofreciendo todos los servicios en cada destino para que la gente puedan aprovechar, sí.
0: Que le deis un producto llave en mano, todo cerrado. Bueno, ya. ¿Y cómo se pueden poner en contacto nuestros escuchantes con vosotros? ¿Qué página web es la vuestra o qué correo electrónico? ¿Cómo pueden contactar con vosotros, Paola?
1: Nosotros tenemos un sitio web
0: que la página es web, sí.
1: La página web que es accessibletourism inglés.it y también hay en inglés. No, todavía no en español, pero ojalá a lo mejor podemos traducirlo en español. Y también las personas que estén interesadas pueden mandarnos un email a accessibletourism@florenceplanet, que es el nombre de la compañía, .com.
0: Pues dicho queda, silleros, silleras, La Toscana nos está esperando y Paola y su equipo están encantados de recibiros. Ya sabéis, si queréis poneros en contacto con ellos, www.accesible.it. Muchísimas gracias, Paola, por estar con nosotros y por contarnos o descubrirnos un poquito más de vuestra tierra, de esa fantástica tierra de la Toscana. Un abrazo rodante y hasta dentro de muy poquito.
1: Muchas gracias.

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0: Pues nada, yo soy Pilar Nieto y soy principalmente una apasionada de los viajes, me crea muchísima curiosidad, siempre quiero estar viajando y la verdad es que profesionalmente llevo vinculada al mundo del viaje, no siempre desde el área de la tour operación, pero vinculada al mundo del viaje pues desde que empecé profesionalmente en el mundo hace ya unos cuantos años, ¿no? Entonces, bueno, aquí en Catay estoy desde 2019, soy la directora comercial, llevo todo lo que es la parte de comercialización, ventas, pues con un equipo también de comerciales que se dedican pues básicamente a dar a conocer nuestro producto y a servir también de apoyo a las agencias de viajes, que es nuestro canal de distribución.
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2: Bien, pues ahora ya que hemos conocido un poquito más a Pilar y esa vena viajera que siempre te ha acompañado, según nos has comentado, bienvenida a los micros de Radio Viajera. Y me gustaría empezar hablando sobre el reciente estudio de tendencias de viajes que Aboris habéis presentado desde Aboris Travel Insights. ¿Cuáles han sido los principales hallazgos de este estudio sobre las tendencias en el mundo de los viajes?
0: Bueno, pues desde este observatorio que hemos creado desde Aboris, o sea, Catay es una empresa que pertenece al grupo Aboris, se ha realizado este estudio, este observatorio, en el cual pues hemos detectado y hemos contrastado también cosas que sabemos, porque obviamente profesionalmente estamos en el mundo del viaje, pero sí que queríamos constatarlo de forma objetiva. Hemos percibido que hay un aumento del gasto en el ocio, superando niveles previos. Los viajeros valoran experiencias de mayor calidad. Hay también una mayor demanda de la flexibilización y la personalización en el mundo de los viajes. Seguimos viendo que el canal de distribución de las agencias de viajes, yo creo que llevamos mucho tiempo diciendo que las agencias van a desaparecer. Bueno, esto es casi un mito.
2: Sí, es, ¿no?, un mito, un pero mantra que recorre el universo de los viajes, ¿no? Todo el mundo piensa que van a desaparecer y llevan 20 años y no es que desaparezcan, sino que siguen muy vivas y cada vez más.
0: Efectivamente, porque al final, y creo que hablaremos un poquito más tarde de las agencias, tienen un papel relevante, ¿no? Porque verdaderamente es el canal profesional de los viajes, ¿no? También hemos visto que en 2024 hay un 83% de la población que viajó al menos una vez, lo cual es un dato también bastante significativo, que se hicieron una media de unos 3,1 viajes al año, de los ese 83% que viajó, y que para 2025 hay un 52% de la población que dice que seguro que va a viajar, un 42% que está indeciso, pero te digo yo que viajará, y un 6% que por distintas circunstancias no va a poder hacerlo, ¿no? También en cuanto a destinos, pues también los españoles nos gusta mucho viajar por España, es nuestro destino principal, y un 72% tiene España como destino principal, pero también hay tendencias de un 30% más o menos de viajes que se realizarán en Europa, en un 6% en Asia, en América, pues entre Estados Unidos y América Latina un 12%, en fin, un poco esa necesidad de viajar sigue estando muy, muy presente. Que el 51% de las personas que viajan lo hacen en pareja, un 36% en familia, un 18% con amigos y un 8% solo. Esto puede variar, porque hay veces que tu viaje lo haces con pareja, otras veces lo haces con amigos, otras veces lo haces solo. Pues bueno, estos tres viajes de media que haces en el año no siempre tienen que ser con las mismas características, ¿no? Y luego, en cuanto a interés por el viaje, ¿no? ¿Qué es lo que les interesa a los viajeros? Pues les interesa muchísimo la cultura, la gastronomía, la naturaleza. Hay ahora mismo mismo también una tendencia que es mucho a tema de espectáculos, conciertos. Esto también provoca que tú te vayas pues a ver a Coldplay, pues no lo sé, a Praga, por ejemplo, ¿no? O sea, este movimiento también que conlleva que vas al concierto, pero a la vez pues haces una estancia en esa ciudad. También la salud, el bienestar, o sea, esa es un poco la tendencia con respecto a los viajes. O sea, la gente busca experiencias, o sea, busca pues no solamente ir a conocer un sitio, sino vivirlo. Claro.
2: Hay varios datos que me han llamado muchísimo la atención, por ejemplo, ese 30% de viajeros internacionales o que tienen un destino internacional, viajeros españoles, que eso ha incrementado en los últimos años, ¿no? Porque un 30% ya me parece como que somos un país o que marca una tendencia de que somos un país exportador de viajeros, que antes hemos sido durante muchos años y seguimos siéndolo, líderes en importar viajeros, en traer a nuestro país viajeros. Pero es verdad que esa tendencia cada vez es mayor, ¿no? La de turismo internacional.
0: Efectivamente, España sigue siendo un país eminentemente receptivo, ¿vale? Porque recibimos muchos más millones de turistas de los que al final salimos al extranjero, pero en los últimos años este crecimiento es bastante notable, ¿no? O sea, yo creo que ha habido un crecimiento y quizás una pérdida, ¿no? O una popularización de poder salir al extranjero, y ya pues no tenemos tanto las barreras de es que yo no hablo inglés, claro. O yo no... Estos complejos o algo así que siempre teníamos, o solamente quiero viajar a países donde hablen castellano, ¿no? Pues bueno, yo creo que todo esto se ha ido superando y bueno, pues también las nuevas generaciones, también las redes sociales han hecho un papel importante en la difusión de destinos y de experiencias.
2: Claro. Precisamente de esos viajes experienciales, que es uno de los lugares que ocupa, uno de los lugares destacados dentro del informe, ¿cuál crees que son las características que hacen atractivos estos viajes para los viajeros actuales? Estás también comentabas esto de las redes sociales. ¿Qué crees que valoran en esos viajes experienciales?
0: Pues mira, el estudio también hizo un pequeño zoom sobre el tema del turismo de experiencias y bueno, hemos detectado también pues que lo que buscan los viajeros con esas experiencias es más autenticidad, es no sentirse turistas, el contacto con la cultura local, la búsqueda de lo único, pues no quiere masificación. También esto es una tendencia que después de pandemia yo creo que lo hemos vivido todos y lo hemos sentido todos, ¿no? El buscar, pues no quiero viajar en sitios donde sé que está muy masificado, entonces prefiero buscar pues otras épocas para viajar o otros lugares donde sé que no voy a encontrar esa masificación, ¿no? Yo creo que ahí lo que buscamos es buscar pues eso, la autenticidad, ¿no? Que nos muestren la cultura de la zona sin alteraciones, sin vivir algo único, no sentirnos turistas o sea, ser turista pero sin característica de
2: sentirte
0: de
2: más
0: turista,
2: viajero, ¿no? o más cercano. Exacto. A la cultura local que comentabas antes, efectivamente, sí,
0: vivir, pues probar pues la gastronomía local, visitar parques, comunidades propias locales, ¿no? Pues qué hacen, cómo se mantienen, cuál es su forma de vida, de qué vive la comunidad, cuál es su artesanía, bueno, pues todo este tipo de experiencias que verdaderamente es mezclarte con los locales, ¿no? Pues ir a sus bares, ir a los sitios donde se divierten, un poco pues ver y vivir algo completamente diferente a lo que vives pues de lunes a viernes en tu ciudad o en tu lugar de residencia, ¿no?
2: Precisamente el mundo de

0: la turoperación se ha tenido que ir adaptando muy rápido a estos cambios y a estas peculiaridades que cada vez más demanda el viajero, de todo esto que hemos comentado, de experiencias en destino muy cercanas a las personas locales y demás. ¿Cómo se adapta Katay o cómo se está trabajando desde Katay para adaptarse a estas demandas y algunos ejemplos concretos en los que estéis trabajando?
1: Bueno, Katay tiene una vida muy larga, por lo cual nos hemos tenido que adaptar para poder.
0: Hay muchos cambios en las tendencias, ¿no? Del viaje.
1: Efectivamente, efectivamente. Casi en nuestros 45 años de historia como turoperador, además pionero en algunos destinos y en grandes viajes, ¿no? Nos hemos tenido que ir adaptando pues a lo largo de nuestra historia, ¿no? Sí que es verdad que la empresa que Katay, pues tenemos un ADN, y además nuestro lema, que lo tengo por aquí detrás, que pone "Descubre el mundo que imaginas", es un lema eminentemente inspiracional y que busca verdaderamente, pues eso, conectar con qué está buscando la persona que se dirige a Katay o que viene a nuestra web o ve nuestros catálogos, qué es lo que está buscando, ¿no? Entonces, así nosotros hemos creado pues una propuesta muy diversa, ¿no? Muy amplia, muy diversa. Yo diría que para todos los públicos, ¿no? Porque actualmente son más de 1.300 propuestas de viajes con distintas opciones personalizadas para que cada uno pueda diseñar, digamos, el viaje a la medida de lo que está buscando, ¿no? Aquí, pues, los equipos tienen un conocimiento de los destinos, ¿no? El equipo que trabajamos aquí en Katay, mis compañeras que están en los distintos departamentos de producto y de operativa, conocen a fondo el terreno, están permanentemente actualizando esa información y también detectando y escuchando esas tendencias, ¿no? Y esas nuevas experiencias que cada uno de los viajeros nos demandan, ¿no? Tenemos pues catálogos o propuestas de programas muy orientados, por ejemplo, a familias, orientados pues a novios, a actividades, pues por ejemplo, pues como puede ser nuestra operativa de Laponia, ¿no? Que es eminentemente activa y tenemos también viajes pues como más tranquilitos, ¿no? Como puede ser el crucero, nuestros cruceros fluviales, pero a la vez pues vamos un poco creando nuevas segmentaciones para esos viajeros, ¿no? Y justo el martes hemos lanzado dos catálogos nuevos que están especializados, uno se llama Travesías de Leyenda, especializado en cruceros tanto fluviales como marítimos especiales, no los habituales que podemos ver de forma más corriente, ¿no? Por todas las agencias. Y otro catálogo que está especializado en viajes con una propuesta de lujo, ¿no? De bueno, pues con experiencias como más seleccionadas, que se llama Pasaporte a lo Extraordinario. Y haciendo un guiño a todo lo que es el interés que hay por la gastronomía, pues también hemos lanzado la segunda edición del catálogo Un Mundo de Sabores, que cuando ves ese catálogo, pues no puedes estar viéndolo con hambre.
0: Un mundo de sabores ya tiene un título muy explícito y se entiende perfectamente, pero sí que me gustaría que contaras un poco pues cómo juega un papel importante Un Mundo de Sabores dentro de las experiencias que busca un turista en el destino. ¿Qué es lo que aporta este catálogo de vuestros viajes orientados a los viajes gastronómicos?
1: Bueno, yo creo que la gastronomía es algo muy interesante porque si hay algo que te conecta con la cultura local, es lo que comes. Es
0: tal cual.
1: La gastronomía define muchísimo tanto la cultura, la historia, de dónde vienen los productos que utilizan habitualmente para cocinar. Bueno, yo creo que es un poco conocer en profundidad un destino si no pruebas la gastronomía local. Es como, bueno, si pasas y casi sin pena ni gloria, ¿no? Porque
0: te pierdes una gran parte del destino.
1: Efectivamente, o sea, porque además

0: sentarte en un restaurante o hacer una cata, probar los vinos, ¿no? O que yo hace unos días estaba en Irlanda y bueno, pues lo que son las catas de cerveza, es que entiendes perfectamente, claro. Pues esta cerveza está hecha así.
1: Y además eso, o sea, entronca mucho con la propia cultura local y conoces pues qué importancia tiene para diferentes personas y para diferentes culturas el desarrollo de estos productos y su consumo en el día a día y demás. O sea que
0: por poner un ejemplo, ¿no? de uno de los programas que hay, ¿no? Pues Perú, que ahora mismo es una gastronomía que es muy, no sé, es muy interesante, por lo menos aquí en Madrid hay millones
1: cada vez más está
0: de
1: la gastronomía de
0: peruanos,
1: Perú.
0: Y es fascinante, o sea, a mí la verdad que me chifla, pues hacemos pues desde clases de ceviche, ¿no? Pues cómo hacer el ceviche, que es una cosa bastante fácil y que, bueno, pues uh-huh. que al final lo puedes hacer cuando vuelvas. Hacemos también una cata ciegas, ¿no? De, bueno, pues para que verdaderamente tú te centres solamente en el sabor, lo que te produce, lo que estás uh-huh. sintiendo, qué emociones inclusive te está generando ese sabor, ¿no? Bueno, hacemos también pues un con pachamanca, espero decirlo bien, que es un plato tradicional andino que se cocina bajo tierra, también pues que te conecta a la tierra.
1: Qué
0: o
1: bueno.
0: sea, es que a mí me parece tan bonito, ¿no? O sea, y tan
1: inspirador,
0: tan inspirador, exactamente. Y luego, pues bueno, hacemos también experiencias culinarias con chefs, ¿no? Que bueno, pues vamos a ir al mercado local, vamos a comprar lo que vamos a cocinar y lo vamos a cocinar nosotros mismos con un poco pues las indicaciones de un chef local que nos va a decir un poco cómo preparar estos ingredientes, ¿no? Bueno, probar el pisco sour, pues a ver, es muy temprano, pero por ahora mismo. Pero la verdad es que es una bebida fantástica, ¿no? O sea, entonces, lo que buscamos también en un mundo de sabores es eso, es, bueno, pues vete a lo mejor a Nueva Orleans y vas a probar pues, la cocina cajún con la criolla, vete a California y vas a hacer, pues por todos los viñedos, vas a probar pues los diferentes tipos de bodegas, los vas a conocer, vas a ver un poco qué uvas se cultivan allí, cómo las tratan, o sea, creo que todo eso aporta pues verdaderamente más allá de ir a un sitio y ver obviamente su arte y su arquitectura y sus plazas y sus uh-huh. paisajes y todo eso, verdaderamente lo que ya te está alimentando es la comida.
1: Va mucho más allá de un monumento o de ver un determinado destino solamente a través de los ojos, que muchas veces nos perdemos otro tipo de sensaciones, de tanto, bueno, la gastronómica normalmente casi todo el mundo la cumple porque al final intenta ir, ¿no? Pero hay muchas veces que nos centramos solamente en ver cosas y no en sentir otro tipo de sensaciones a través de incluso del oído, nosotros que somos muy del mundo sonoro, ¿no? Y que apreciamos mucho ciertas cosas que en otros lugares te llaman muchísimo la atención, como puede ser el silencio de un determinado lugar de Perú, o hablando de Perú que hemos comentado con la gastronomía, o incluso el ruido que puede haber en el paso de cebra de Shibuya, ¿no? En Tokio. Entonces, ese tipo de experiencias, yo siempre recomiendo a los viajeros que vivan los cinco sentidos cuando van a los destinos.
0: Sí. Es que es muy curioso, ¿no? Porque al final yo creo que todos recordamos olores de cuando éramos uh-huh. pequeños o de cuando has ido a un determinado sitio. Pues este sitio olía tal.
1: Claro.
0: O aquí huele a no sé qué, ¿sabes? O sea, yo creo que el olor, la vista, el cómo te sientes cuando vas a un sitio, ¿no? O qué sensaciones te produce, uh-huh. verdaderamente es lo que recuerdas, ¿no?
1: Es el verdadero recuerdo del viaje, porque luego cada vez hacemos más fotos, pero luego no vemos. Entonces, al final, lo que te puedes traer 1000 fotos de un destino que luego no vas a volver a ver nunca. En cambio, las sensaciones de ese destino, el día que estás contándolo o rememorándolo con tu pareja, con tus amigos, con quien sea, eso es lo que realmente te llevas del destino. También nos has hablado, aparte de estas experiencias y de estos viajes gastronómicos, has mencionado también las experiencias fluviales, ¿no? Por el Rin y el Danubio, que me consta que tenéis algunas operativas especiales. Cuéntanos un poco más de estos barcos.
0: Pues mira, hace ya años empezamos con la programación de Rin y Danubio en barcos exclusivos Katay, ¿vale? Esto también he mencionado que tenemos el Travesías de Leyenda, que también incluye ciertas experiencias fluviales y marítimas, pero en este caso en Rin y Danubio los barcos son nuestros, es decir, el pasaje es todo Katay, son pasajeros solamente y viajeros solamente de Katay, y vamos a hacer pues unos recorridos tanto por Danubio como por el Rin en los meses de verano, más o menos, y aquí pues ¿cuál es la experiencia, ¿no? Pues la experiencia es que primero es el que sea un barco solo Katay nos permite también pues dar ciertas, o sea, todas las garantías de ese estándar de calidad que nosotros queremos dar en nuestros viajes. Tenemos la gastronomía también aquí, es uno de los puntos fuertes de los fluviales, porque si bien hay muchos guiños a todos los países que se recorren por el itinerario del fluvial, también está muy adaptada al gusto español, ¿no? Entonces, pues vas a encontrar también pues una gastronomía pues muy cuidada, que además pues con las experiencias de los viajeros que han regresado, siempre es algo que en el postventa, uh-huh, siempre mencionan, ¿no? Claro. Que bien he comido, que bien he estado en el fluvial. El fluvial también te permite que, al ser barcos no tipo los marítimos, que son barcos pues que tienen mucha más capacidad de pasajeros, aquí es una capacidad pues poco más de 120 pasajeros, es decir, son barcos pequeños, que además no tiene ese problema tampoco porque, bueno, en los ríos no hay oleaje, por lo cual es una navegación súper tranquila, que además vas a verlo desde tu propio camarote, vas a poder estar viendo la experiencia y los paisajes, y vas a atracar en el centro de las ciudades. O sea, al final es un viaje súper cómodo, ¿no? Porque vas a llegar, te recogen en el aeropuerto, tus maletas ya van al barco, tú te vas a hacer la excursión del día de llegada, y por la tarde ya vas a llegar al barco y tu maleta va a estar en tu camarote, y ya no te tienes que preocupar hasta el día que regresas, que también te la vas a encontrar en el aeropuerto, ¿no? Entonces, la verdad que es una programación muy cuidada, pues hasta los amenities. Los guías son fantásticos porque son todos pues personas licenciadas en historia del arte, por lo cual te van a explicar muy bien cualquiera de los sitios por los que vas a recorrer. Si estás cansado también, como estás en el centro de la ciudad, es como tener un hotel en el centro de la ciudad. Es como un barco boutique que vas a poder irte si estás cansado, lo que sea, a descansar. Durante los días y durante las horas de navegación puedes tener, vas a tener también una serie pues de explicaciones que te van a decir por dónde estás pasando, qué es lo que estás viendo pues a través de la ventana de tu camarote, y la verdad es que para nosotros es uno de las programaciones que más cuidadas tenemos y que más satisfacción nos, uh-huh, da, ¿no? Porque al final para nosotros lo importante es que los viajeros vuelvan contentos, que vuelvan felices y que lo cuenten bonito cuando regresen a sus casas, y
1: que su experiencia sea, exacto, una gran experiencia.
0: Exacto.
1: Que al final es la recomendación, sí, más positiva que se puede, sí, dar, la que se transmite boca, exacto, a boca. Imagino que todo esto, uh-huh, que nos has estado contando, que bueno, pues de esta logística de maletas, todos estos procesos, tendrán mucho que ver con un mundo digital que cada vez permite optimizar mucho más estos procesos. ¿Cómo avanza en esta digitalización mundial tan rápida? ¿Cuál sigue siendo el papel, que comentábamos antes, imprescindible de los agentes de viaje?
0: Bueno, pues creo que hemos hecho un pequeño avance cuando en la primera pregunta, pero yo creo que los agentes de viajes son asesores de viaje. Yo creo que la profesión, yo siempre digo que tenemos la profesión más bonita del mundo, ¿no? Porque al final lo que hace un agente no es venderte un viaje, es venderte recuerdos para toda la vida. Entonces, la verdad que eso es algo fantástico, es algo que no todas las profesiones lo pueden hacer, ¿vale?
1: Exactamente.
0: Entonces, al final, un asesor de viajes, un agente de viajes, bueno, ahora tenemos agente, asesor, para mí creo que es lo mismo, porque es primero una persona muy profesional, porque me consta que los agentes se forman a diario, que además tienen un conocimiento exhaustivo, pues no sé, de geopolítica, de clima, de costumbres, de...
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0: Hola a todos y bienvenidos a un nuevo podcast de Un Minuto en Nueva York. Hoy, después de pues ya de un tiempo sin grabar, ya desde finales del año pasado, pues vamos a retomar el podcast. Y en el podcast de hoy os quiero comentar un poco sobre dos temas relacionados con la ciudad, relacionados con la movilidad, relacionados con el paisaje, con los edificios. Pues son las dos cosas que últimamente me han llamado más la atención y así las quiero compartir con vosotros. Vamos por partes. En primer lugar, hace como un par de semanas pues estaba en esto que tomas una pausa, estás tomando un café y te pones a mirar Twitter, y vi un Twitter de parte de pues la oficina del alcalde, que decía que entraba en directo desde el Borough Hall de Staten Island para hacer un anuncio pues de la presentación pues de una nueva línea de ferry, de New York City Ferry, de varias líneas que querían presentar, y para eso se había desplazado al Borough Hall de Staten Island, que es, digamos, el ayuntamiento de allí, de ese borough. Cada borough tiene su junta municipal, sería. Pues ahí se fue. Bueno, pues ahí presentaron realmente nos anunciaron tres nuevas líneas del sistema de New York City Ferry, que se pondrán en marcha a lo largo del año 2020. Bueno, largo nos lo fía, ¿no? 2020. Vamos por partes. ¿Cuáles son esas tres nuevas líneas? Pues una, y que puede parecer quizá la más sorprendente, una línea desde Staten Island a Manhattan. Y decimos, bueno, pero ¿no existe ya el famoso ferry de Staten Island? Pues sí, el clásico que todo el mundo coge alguna vez, aunque sea solo para darse el paseo, ese clásico ferry naranja que hace el recorrido entre Manhattan y Staten Island cada media hora, día y noche, todos los días del año. Pues se le va a añadir una nueva ruta, no con ese ferry, sino con los ferries más pequeños que hoy en día navegan el East River entre Queens, Brooklyn y Manhattan. Una nueva línea que partirá desde Staten Island, hará una parada en Manhattan, en el Bajo Manhattan, más concretamente en Battery Park City, Vesey Street, que es pues una terminal de ferry que hay en ese punto de Battery Park City, a orillas del Hudson. Estamos hablando que este ferry ya va a navegar por el Hudson, no por el East River, digamos, el lado contrario de Manhattan. Y desde ahí seguirá ascendiendo por el Hudson hasta su última parada, que será en la calle 39, llamada el Pier 79, que es la zona de donde se encuentra el Intrepid, que es el Museo del Aire y el Espacio, ese portaaviones que está ahí, y muy cerca pues de la calle 42, que te llevará directamente a Times Square. Pues el objetivo es eso, dar opciones, mejores opciones de movilidad a la gente del llamado borough olvidado, Staten Island, para sus conexiones con Manhattan. Otra línea también bastante importante va a ser la actual línea llamada South Brooklyn, que termina en llamado, ¿cómo se llama? Bay Ridge, la línea Bay Ridge, perdón. Pues ahora mismo termina ahí. Bay Ridge, por haceros una idea, se encuentra casi frente al puente de Verrazano, el puente que hay entre Brooklyn y Staten Island. Y bueno, es una zona también que es bastante interesante de conocer y de pasear, y que hoy en día se encuentra pues comunicada directamente por un ferry desde Wall Street Pier 11, que es donde se centralizan todos los ferries del sistema. Pues esa línea a Bay Ridge continuará hasta Coney Island. Coney Island, otro sitio emblemático para todo el mundo, al que, bueno, actualmente vamos, es el típico sitio de irte una tarde de verano a la playa o a pasar un rato en el Luna Park, el parque de atracciones. Pues ya podremos ir en ferry directamente desde Manhattan. Será un viaje, pues una aproximada de una media hora directamente por agua. Y la tercera línea que presentará será una todavía de mayor longitud, llegará hasta el Bronx, la línea hoy en día llamada Soundview, que comunica, pues, una zona del Bronx llamada Soundview con Wall Street. Se ampliará hasta más allá, hasta Throgs Neck. Throgs Neck es también ya fuera del East River, dentro de lo que es el estrecho de Long Island. Y ahí hay un puente importante que comunica Long Island con el condado de Westchester, ¿no? Encima de, en esa zona un poco liosa, ¿no?, de islas y canales. Bueno, pues esas son las tres líneas de ferry. Ya os digo, no es para este año. Irán abriendo paulatinamente en 2020. Y bueno, pues interesante probarlas. Eso en cuanto a los ferries. Decir que, bueno, no, esos ferries seguirán teniendo el coste de un billete sencillo de metro, 2,75, si bien no están integrados totalmente en el sistema de la MTA, por lo que los abonos mensuales no son válidos. Tienes que comprarte siempre el billete sencillo de 2,75. Dice el alcalde, bueno, ya sabéis cómo son los políticos, ¿no? Ya es un gran anuncio que ellos están con el transporte y que su objetivo es acabar un día integrando esta red de ferries en la MTA, con lo que sea un sistema único de transporte. Bueno, siguiendo, pasando a otro tema distinto, después de la ferry, al tema edificios. Bueno, hace no muchos números en el podcast, cuando hablábamos del Singer Building, el rascacielos perdido de Manhattan. Me consta que fue un podcast que yo creo que gustó bastante a la gente, ¿no? Porque trataba el tema ese de arquitecturas, edificios que desaparecían, ¿no?, por motivos cuestionables, ¿no? Pero bueno, en todo caso, motivos impulsados por los tiempos, los mercados, el mercado inmobiliario, ¿no?, y más en una ciudad como esta. Hoy en día, bueno, Nueva York se encuentra, bueno, pues en un proceso de expansión inmobiliaria, sobre todo, bueno, pues en casi en todos los sectores, ¿no? Pero en el caso de edificios de en altura, los super talls, que se le llama, pues es bastante importante, ¿no? Está el desarrollo de los Hudson Yards, que es el mayor desarrollo inmobiliario de los Estados Unidos de los últimos 50 años. También he leído por ahí que actualmente en Nueva York hay en construcción sobre 90 rascacielos. Bueno, habría que ver ahí. Es un artículo, una que viene español. Habría que ver ahí un poco qué entendemos por rascacielos, y me pregunto si no se habrá tomado como rascacielo el concepto de high rise, que realmente, para ser precisos, un high rise es un edificio que supere los 75 pies de altura, o sea que no es tanto. Bueno, en todo caso, es bastante importante la cantidad de edificios que se están construyendo, y eso no hay más que moverse por la calle para verlo. Entonces, edificios que desaparecen. Singer Building fue, era hasta ahora, y ahí está la clave de la noticia, el mayor edificio demolido del mundo, de manera voluntaria, evidentemente, sino sin hablar de las tragedias ocurridas, ¿no? Pues se va a ver destronado, ya que nos cuentan los portales inmobiliarios que se ha presentado ante el ayuntamiento, DOB, el Departamento de Edificios, la solicitud de licencia para la demolición del edificio llamado 271 Park Avenue, también llamado el Union Carbide Building. Un edificio de unas 50 plantas, construido en finalizada su construcción en 1961 por la firma SOM, de la que os hemos hablado, y diseño, proyecto de pues una de las que fue de las mujeres pioneras arquitectas en Estados Unidos, Natalie de Blois, creo que se dice, pues que fue una principal, se dice, ¿no?, en una oficina de arquitectura. Pues los que son diseñadores o arquitectos jefes se les llama principals. Pues fue de las pioneras en la arquitectura de los años 60. Bueno, pues la firma JP Morgan, actual propietaria del edificio, el Union Carbide, que se le llamaba así, Union Carbide, aquellos que fuisteis niños en los 80 igual os suena, pues que fueron los que provocaron una tragedia humana y medioambiental en la India en aquellos años, con unas fugas de unos gases venenosos en la India, creo que se llamaba Bhopal el sitio. Pues bueno, ese era el grupo químico Union Carbide. Hoy en día el edificio es el cuartel general de JP Morgan. ¿Y qué pasa? Bueno, pues que esta zona del Midtown East está envuelto ahora en un proceso de, pues, como rezoning, ¿no? Podemos decir de recalificación, con lo cual hay una serie de parcelas donde se encuentran edificios que cuentan con mayores derechos de edificabilidad. Por lo tanto, hay, pues bueno, estos bancos, ¿no?, con músculo financiero, pues ven ahí oportunidad de sacar más rendimiento al suelo que poseen, y ni cortos ni perezosos han pedido licencia para demoler este edificio. Una demolición que se espera empiece ya, ahora este año, y pues tienen un proyecto de otro edificio más grande, evidentemente, y tienen un proyecto, o tienen un par de opciones, un par de proyectos de la firma Foster and Partners, que son los que van a construir ese nuevo edificio. El nuevo edificio, pues si el de ahora tiene una superficie de 1,4 millones de pies cuadrados, hacer las cuentas para dividir, gracias a la recalificación del suelo, la mayor altura. Vamos a dejar a la poli que pase. No es ninguna persecución ni nada. Bueno, como os digo, gracias a esa recalificación el nuevo edificio va a poder pasar de los 1,4 millones de pies cuadrados a los 2,4. O sea, un incremento importante. Están pendientes de... Tienen dos opciones para el edificio. Una que llega a los 1.400 pies de altura, y otra que llega a los 1.500 pies de altura, con, bueno, una base menor. El que tiren por un lado u otro va a depender un poco de una variación en la ordenanza que han pedido en cuanto, pues, a un espacio público que tiene que va a tener el edificio en cualquier caso en su base, pero en una cuenta con el espacio público descubierto al aire libre, y el otro tendría el espacio público dentro del edificio. Bueno, pues veremos por dónde tira la cosa. Y bueno, viendo el tamaño del edificio, parece increíble que vayan a demoler este edificio, y Bueno, para haceros un poco a la idea, ¿no? Donde se encuentra enclavado este edificio, pues es el entorno al norte de Grand Central. Grand Central, podéis ver el tiene encima pues el que era el edificio Pan Am, ¿no? Que ahora es MetLife. Luego tiene este otro edificio, no me acuerdo ahora el nombre, el Hemlich o algo así. Y luego entronca ahí Park Avenue. Pues ahí tenemos edificios como de la Lever House, muchos edificios, un poco más arriba el Seagram, también un edificio del que habrá que hablar en un momento u otro. Pues ahí van a demoler primero este edificio, que bueno, ha levantado también pues su polémica de cómo un edificio pues, pues también un poco exponente, ¿no? del estilo internacional arquitectónico, como no cuenta con ninguna protección de pues de patrimonio y se va a demoler un edificio pues que tiene eso, va a cumplir los 50-60 años de vida. Y que, bueno, ya los intereses económicos priman. Y si bien el edificio en 2012 fue sometido a una remodelación para llevarlo a la certificación LEED Platino, para quien, si no suena eso, la certificación LEED, pues LEED pues es como un sello, una certificación que puede tener un edificio pues en función de su eficacia en cuanto a rendimiento energético, también en cuanto a los materiales con que está hecho, pues en cuanto a su sostenibilidad. Bueno, muchos parámetros son que sería muy difícil entrar ahora a explicar lo que es el protocolo o la certificación LEED. Pues se va al edificio y construirán otro, como digo, de la firma Foster and Partners. Así es esta ciudad. Cuando hablábamos del Singer Building, hablábamos pues que no tenía una forma eficiente, ¿no?, para el uso que al que estaba asignado. No creo que este sea el caso del Union Carbide, sino que, bueno, yo creo que responde más a un oportunismo económico, pues que gracias a estas recalificaciones que se están haciendo en el Midtown, que van a dar paso a pues la proliferación de super torres, como van a salir como seda, están saliendo. Y bueno, pues cuando este banco pues tiene los recursos financieros para acometer pues este tipo de operaciones. Muy bien, pues nada, esto es un poco la actualización en cuanto a temas de aquí, de Nueva York, para ir ya recuperando la velocidad en el podcast y seguir contando más. Decir que este invierno está siendo un tanto atípico, si bien está haciendo frío, ahora mismo, bueno, estamos a 2-3 grados bajo cero. Mañana dicen que viene otro de esos vórtices polares que nos vamos a poner a 15 bajo cero, pero en cuanto a nieve, nada. Hay nieve, ha habido nieve un día solo este año, lluvia sí, bastante, y frío también bastante. Veremos si la nieve aparece más adelante, probablemente sí, siempre hasta finales de marzo, siempre es posible. Y por eso, bueno, la ciudad está como muy limpia, está todo entre que no hay nieve y que llueve, y eso, la ciudad estamos en esos meses que digo, muy de los más tranquilos de Nueva York, donde pues las visitas bajan y todos los sitios más turísticos están mucho más despejados, pues por evidente motivo, ¿no? Porque son los meses más duros del año. Cuento eso. Muy bien, pues vamos a dejarlo aquí por hoy y únicamente agradecer a aquellos que seguís suscritos al podcast y siguiendo las distintas redes sociales en las que publica, aparte de este feed de audio, y emplazaros hasta la publicación de un nuevo podcast de Un Minuto en Nueva York. Voy cogiendo los guantes para ponérmelos porque ya se nota, me despido con un saludo. Adiós.
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1: Las espadas siempre han tenido un aura especial, ¿verdad? Son, bueno, herramientas de guerra, sí, pero también mucho más. Símbolos de poder, de honor, casi de leyenda. Piensas en Excalibur o en las katanas y es inevitable.
2: Totalmente. Tienen esa carga simbólica fuertísima.
1: Y aunque aquí en España tenemos piezas antiguas muy importantes, de gran valor histórico, hoy vamos a viajar mucho más atrás. Queremos ir a los orígenes, a las primerísimas espadas conocidas.
2: Exacto. Nuestro viaje nos lleva a los albores de la metalurgia, de las sociedades que empezaban a organizarse de forma compleja. Y el destino es Anatolia, en la actual Turquía.
1: Ahí hubo un descubrimiento clave, ¿no? Algo que cambió lo que sabíamos.
2: Así es. Un hallazgo que, bueno, reescribió un poco la historia temprana de estas armas.
1: Pues suena fascinante. Vamos a sumergirnos en ello. Con los datos arqueológicos y el análisis cultural, intentaremos entender no solo cuándo aparecieron, sino por qué importaron tanto casi desde el principio.
2: Para situarnos, tenemos que irnos a la Edad del Bronce. Piensa, sobre el 3300 a.C.
1: Antes de eso, lo normal eran armas más cortas, ¿no? Cuchillos, dagas...
2: Eso es. La clave fue el desarrollo de la metalurgia. Primero con el cobre y sus aleaciones, como el bronce, y mucho después el hierro. Eso permitió, digamos, crear hojas más largas y resistentes. Ahí nacen las espadas como tal.
1: Y aquí es donde entra Arslan Tepe. Ese es el nombre clave.
2: Correcto.
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La monogamia humana, socialmente impuesta, es un rompecabezas evolutivo. Los científicos creen que se instauró a partir de la aparición de la agricultura y de la creación de sociedades humanas grandes. Un nuevo trabajo explica que las enfermedades de transmisión sexual tuvieron un papel importantísimo en este cambio. La investigación parte del profesor Chris Baugh, de la Universidad de Waterloo, en Canadá, que utiliza recreaciones virtuales para demostrar teorías como esta sobre la monogamia. No podemos hacer experimentos con una población real y por eso creamos mundos artificiales en la computadora, utilizando modelos matemáticos para imaginar distintos escenarios, como por ejemplo los cambios introducidos por los humanos y que terminan suponiendo un riesgo para la supervivencia de la especie o de los ecosistemas, o por ejemplo, cuál es el tamaño crítico para garantizar la supervivencia de una población.

0: Para simular cómo afectaban a estas sociedades primitivas las infecciones de transmisión sexual, se utilizó un modelo basado en las poblaciones de cazadores y recolectores tempranos, en las que era común que unos pocos machos monopolizaran el apareamiento con múltiples hembras, con el fin de aumentar su número de descendientes. En estas pequeñas sociedades, los brotes de infecciones de transmisión sexual son de corta duración y tienden a no tener tan significativo efecto en la población. Así que en los grupos más grandes, las infecciones de transmisión sexual se convertían en endémicas y lo que acababa teniendo un impacto sobre la fertilidad. Ello sería lo que habría llevado a la evolución a conducirnos a la monogamia. Para inspirar esta investigación en concreto, los matemáticos se han fijado en un elemento esencial para entender nuestro tiempo, las redes sociales. Nos dan mucha información con la que no contábamos hace un siglo y que nos abre muchas puertas para el estudio de la macrobiología, en la medida en la que permiten analizar patrones de conducta y también la respuesta ante estímulos del entorno ambiental. Pero claro, si en nuestro tiempo ponemos las redes sociales y las relaciones amorosas en la misma ecuación, tal vez el resultado no sea siempre la monogamia. Pero eso ya no es ciencia, más bien cotilleo.
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0: En la antigua Roma, cuando los padres querían infundir temor en los asustadizos e infantiles corazones de sus hijos, empleaban una expresión muy concreta: Aníbal ad portas. Aníbal está a las puertas. Esta es la leyenda que persigue al que muchos han catalogado en varias épocas de la historia como el mejor estratega militar del mundo. Un hombre marcado enormemente por la personalidad de su padre y con la mirada puesta en el futuro, que dominaba un gran imperio, entonces una república, la romana, acérrimo enemigo de la ciudad de Cartago. Esta noche, en este último programa de la temporada de Historias de la Historia, nos acercamos a Aníbal desde muchos puntos de vista. Esta es la crónica del gran caudillo de Cartago, del hombre que puso a temblar a todo un imperio, el primero capaz de atravesar los Pirineos con una hueste de elefantes. Nunca antes se había ni tan siquiera intentado. Soy Fernando Lumbreras. Giramos una última vez hasta septiembre los engranajes de nuestra máquina radiofónica del tiempo y te presentamos a Aníbal.
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La historia de Aníbal comienza alrededor del año 247 a.C. en la ciudad de Cartago, a las afueras de lo que hoy es Túnez. Dado que era el hijo primogénito de un importante general cartaginés, Amílcar, nuestro protagonista recibió una cuidada educación. Aprendió griego clásico, la vida de Alejandro Magno, el gran conquistador de la antigüedad, y el llamado arte de la guerra, algo que pondría en práctica con el pasar de los años. Mientras el joven Aníbal se formaba, su padre acometió una ambiciosa campaña para ampliar la gloria de Cartago y, por extensión, la familiar. Una de aquellas incursiones llevó a Amílcar a cruzar el estrecho de Gibraltar y, con el apoyo de la ciudad fenicia de Gadir, la actual Cádiz, comenzó a someter a varias de las tribus iberas del sur de la península ibérica. Y toda esa campaña se hizo cuando la situación económica de Cartago era realmente complicada. Entre el año 228 y 230 a.C., Amílcar muere en uno de tantos choques con las tribus que pretendía conquistar en el sur de Hispania, y toma el relevo de su ejército su cuñado, bautizado por la historia como Asdrúbal el Bello. La primera decisión del nuevo caudillo es nombrar a Aníbal jefe de la división de caballería cartaginesa, y será aquí donde nuestro protagonista comenzará a mostrar de qué estaba hecho. Muy pronto se da cuenta su superior que el joventísimo caballero cuenta con la lealtad incondicional de sus hombres, que tiene carisma y habilidades para el mando. Hacia el año 227 a.C., Asdrúbal funda la nueva capital de Cartago en la península ibérica, la actual ciudad de Cartagena, en Murcia. Y un año después, firma con el Imperio Romano un acuerdo, merced al cual los dominios cartagineses pueden llegar hasta el margen sur del río Ebro. Sin embargo, estaban por suceder una serie de convulsos acontecimientos. El más importante de todos ellos fue el asesinato de Asdrúbal en el año 221. A partir de entonces, las tropas cartaginesas en la península ibérica nombran a Aníbal como su comandante en jefe. Tenía entonces 25 años. A su llegada a los territorios cartagineses en nuestra península, la primera misión que encomendó a sus tropas fue la de ampliar los territorios hacia el interior, llegando incluso a la meseta castellana y derrotando con aplomo, precisión y audacia a las tribus que les iban plantando cara. Pero he aquí que el afán expansionista de los cartagineses en la parte oriental de la península encontró un escollo importante. La ciudad de Sagunto, un puerto con el que Roma tenía muchas y muy buenas relaciones comerciales, se vio tomado al asedio por Aníbal. Cuando Roma supo esto, mandó emisarios a Cartago que, temerosa de perder el respaldo del ejército que había ido alcanzando conquistas en el exterior y de que su carismático general diese un golpe de estado, decidió no hacer caso a las advertencias romanas y declaró la guerra a toda una república. Estallaba así la Segunda Guerra Púnica. Podríamos dedicar varios programas a hablar de esta Segunda Guerra Púnica, pues fue rica en episodios dignos de mención. Aníbal era consciente de que tenía ante sí al gran rival para el que su padre le había ordenado prepararse. No en vano, el propio Amílcar ya combatió contra las legiones romanas en la Primera Guerra Púnica, resultando derrotado y obligándosele a ceder a la entonces también República Romana nada más y nada menos que la isla de Sicilia.
Si la primera guerra púnica tuvo una duración de 23 años, esta segunda tampoco fue corta, 17 de conflicto. En juego estaba, claramente, el control de Hispania. Luego de que Sagunto fuese destruida por los cartagineses, las huestes romanas utilizaron Sicilia como base de operaciones para atacar en dos frentes. Por un lado, el de Hispania, y por otro, el norte de África. La idea era atacar la mismísima Cartago para infligir un castigo ejemplar. Aníbal es consciente de que su número de efectivos es menor que el de su oponente y toma entonces una serie de importantísimas decisiones. Lo primero que hace es dividir sus efectivos, enviando un grueso contingente hacia el norte de África para defender la ciudad, pero un núcleo aún más importante tiene previsto algo que no se había concebido hasta la fecha: iniciar una larga marcha hasta llegar a Roma y asediarla. Para ello, el camino sería arduo y complejo. No obstante, a medida que su comitiva avanzaba, iba reclutando mercenarios y guerreros de otros pueblos que abiertamente se oponían al control romano. ...90.000 hombres a pie y más de 12.000 caballeros, dice el historiador Tito Livio, cruzaron el río Ebro. Pero el principal atractivo, si se le puede llamar así, de aquel ejército era la treintena de elefantes de guerra que marchaban también al frente. Elefantes que en muchos casos no sobrevivieron al durísimo viaje. En una escaramuza menor, incluso el propio Aníbal fue herido y perdió un ojo. Publio Cornelio Escipión fue el primero de los generales romanos encargados de interceptar el inminente ataque de los cartagineses. Se los encontró en la batalla de Tesino. La experta caballería cartaginesa hizo retroceder a las legiones romanas. Con Roma alarmada ante el imparable avance de los cartagineses, varias divisiones de su ejército fueron enviadas desde el sur al norte para hacer más fuerte el frente contra el invasor. Una vez más, Aníbal salió victorioso en la batalla de Trevia. Su avance hacia Roma parecía inexorable. Con tan importantes batallas ya ganadas, Aníbal decidió que era momento de reorganizar su ejército y se estableció a las afueras de lo que hoy es Bolonia, mientras sus emisarios se hallaban distribuidos buscando aliados que plantaran cara también a la entonces república. La principal carencia de los púnicos impediría tomar

cualquiera de las grandes ciudades que se encontraban a su paso. No tenían maquinaria de asedio. Luego de numerosas escaramuzas y del poco explorado paisaje italiano, las tropas invasoras quedaron muy mermadas. A su llegada a la Toscana habían perdido, por ejemplo, casi la totalidad de los elefantes de guerra, y la moral de los hombres necesitaba de victorias contundentes para levantarse. El 2 de agosto del año 216 a.C. se libró la que seguramente debió ser la gran batalla de la Segunda Guerra Púnica, la de Cannas. 100.000 romanos se enfrentaron casi a la desesperada contra el cansado ejército de Cartago, con la mitad de efectivos. A Aníbal ni siquiera le importó eso. Sabía que muchas veces la victoria en un enfrentamiento dependía más de la estrategia que de los hombres disponibles. Con un increíble planteamiento del combate, el general cartaginés aniquiló casi por completo a su rival. Como no le interesaba un combate directo con un amplio campo de batalla, lo que hizo fue dedicar una facción de sus huestes a rodear a las enemigas y así reducir el espacio. La victoria fue implacable.

Canas fue considerada la derrota más dura sufrida por Roma hasta la fecha. Después de tan cruenta batalla, los romanos no estaban tan decididos a enfrentarse a Aníbal y hubieron de cambiar su estrategia, pasando de enfrentamientos directos, que los hubo, pero ya en mucha menor medida, a una guerra de desgaste larga. Dos eran los objetivos de Aníbal: la recuperación de Sicilia, perdida, como antes comentaba, tras la Primera Guerra Púnica, y la completa aniquilación de Roma como entidad, más que como ciudad. A medida que sus victorias se sucedían, numerosos pueblos se unieron a la causa de Cartago. Para la entonces República Romana, la situación parecía descontrolarse sin remedio. Hacía falta un punto de inflexión en la guerra que permitiera a Roma tener oportunidad de defenderse, y este llegó con el ascenso de un nutrido grupo de jóvenes generales que comenzaron por retomar pequeños enclaves a las endebles guarniciones cartaginesas que se habían quedado luego del avance del grupo mayor. Hacia el año 211 antes de nuestra era, Escipión el Africano llega a Hispania con refuerzos. Paralelamente a esto, en el sur de Italia, los púnicos comienzan a perder ciudades y alguna que otra batalla. Ya hacia el año 209 era más que claro que Aníbal perdía terreno. Se estaban sentando las bases de la última gran batalla de la guerra, la que todos contarían en Roma como la más memorable de las gestas. En el año 204, las legiones romanas llevan la guerra a Cartago. Aníbal no tiene otra opción que abandonar Italia e ir directamente al socorro de su patria. De nada sirvieron los vanos esfuerzos por llegar a un acuerdo de paz que evitase un mayor derramamiento de sangre. El 19 de octubre del año 202, los romanos derrotan a los cartagineses en la batalla de Zama. Los cartagineses perdieron aquel día 40.000 hombres. Los romanos, cerca de 1.500.

Sin otro remedio, Aníbal se vio obligado a negociar la paz con el gigante transalpino. Tenía 46 años e ingresó en política. Pero una serie de decisiones le privaron de la simpatía de los que realmente manejaban el poder en Cartago, los oligarcas. Hastiado de tantos años de lucha y requerido por Roma, el general se exilia hacia Oriente Medio. Se sabe que estuvo en Líbano, que fue recibido con honores militares.

0: y que se lleven ese trocito del Orango Parque Hotel. Y nada, un placer conoceros, un placer conocer vuestro proyecto y
1: Gracias a ti
0: seguimos
1: y a
0: en
1: los oyentes,
0: contacto.
1: sí.
0: Seguimos en contacto para que nos contéis más proyectos y nada, estamos ahí con vosotros y espero que vaya bien la campaña
1: Muchas
0: de...
1: gracias.
0: Un saludo.

0: Vale.
1: Los cambios demográficos en las grandes urbes dependen de millones de decisiones individuales, pero la población evoluciona en función de dos factores: lo que recuerda de su pasado reciente y la existencia de otras zonas urbanas a su alrededor. Un equipo hispano-argentino de investigadores apoya este planteamiento mediante algoritmos que muestran cómo las ciudades españolas tienen una memoria colectiva de 15 años e interaccionan con otras situadas a más de 80 kilómetros. En Estados Unidos estos valores son de 25 años y más de 200 kilómetros.
2: Lo que hemos observado es que las ciudades no son unidades aisladas y aleatorias, sino que su crecimiento depende de las poblaciones vecinas y también de cómo crecieron en el pasado. Y a esto en física lo llamamos inercia o memoria, y es una gran ventaja para nosotros, ya que te dice que lo que va a ocurrir mañana depende de lo que está pasando hoy. Y por tanto, podemos llegar a predecir cuál va a ser el crecimiento a futuro de esas ciudades.
1: Quien lo cuenta es Alberto Hernando, investigador de la Escuela Politécnica Federal de Lausana, que además cuenta que saber lo que hará en los próximos años cada habitante de una ciudad con sus propias motivaciones y sentimientos es una tarea prácticamente imposible. Pero si se analizan todas las decisiones particulares en su conjunto, aparecen unos patrones demográficos o una coherencia colectiva que sí se puede predecir. Además, se ha comprobado que sucesos como guerras o crisis económicas modelan esa memoria, generando una especie de amnesia postraumática que queda impresa en su población hasta décadas más tarde.
2: Las crisis o las guerras lo cambian todo. Perturban la dinámica de tal manera que no importa qué inercia tuviera antes, se genera un nuevo status quo y nos resulta imposible hacer predicciones. Es lo que llaman cisnes negros. Son raros, pero una vez ocurren te lo cambian todo. La memoria se pierde y es un volver a empezar, para bien o para mal.

0: El otro resultado de la investigación es que el crecimiento de una ciudad también está determinado por la forma en que se desarrollan las vecinas. Y la distancia de influencia varía según el país.
1: Al predecir dónde va a estar la gente, podemos ayudar a mejorar la planificación urbana o la red de transporte público, o también diseñar campañas de marketing, y por ejemplo lo estamos usando con ONGs y partidos políticos en sus campañas electorales.
0: Una vez que se desarrolla la teoría matemática que englobe las inercias e influencias en las ciudades, se contará con una información importante para la toma de decisiones a nivel territorial, para advertir de las consecuencias de una decisión tomada a corto plazo por razones electorales o económicas. El estudio es solo un punto de partida y todavía quedan muchas cuestiones que resolver antes de alcanzar la fórmula final. ¿Dónde reside esa memoria? ¿Participamos todos en ella? ¿Cambia de una cultura a otra? ¿Es un fenómeno global o solo se da en ciertas sociedades? De momento, solo conjeturas.

0: Bienvenidos a las guías de viaje de Radio Viajera Travel Podcast, realizadas con inteligencia artificial. Gijón es una hermosa ciudad costera en el norte de España, que ofrece una amplia gama de actividades y atracciones para los visitantes. Si solo tienes 3 días en Gijón, aquí te sugiero algunas cosas que podrías hacer. Día 1. Comienza el día visitando el casco antiguo de la ciudad, Cimavilla, para empaparte de la historia de la ciudad. Podrás admirar la Plaza Mayor, el Palacio de Revillagigedo y el Barrio de Pescadores. Después, dirígete al Puerto Deportivo, el Puerto Deportivo de Gijón, donde podrás pasear y disfrutar de las impresionantes vistas al mar. A continuación, visita la Playa de San Lorenzo, una de las playas más populares de la ciudad. Aquí puedes disfrutar del sol y del mar, así como de los muchos bares y restaurantes de la zona. Día 2. Comienza el día visitando el Acuario de Gijón, un lugar fascinante donde podrás ver diferentes especies de animales acuáticos. A continuación, dirígete al Cerro de Santa Catalina, una colina donde podrás disfrutar de impresionantes vistas al mar y al puerto. También hay una estatua del Elogio del Horizonte, obra del escultor Eduardo Chillida. Por la tarde, visita el Jardín Botánico Atlántico, un jardín botánico que cuenta con más de 30.000 plantas de diferentes especies. Día 3. Comienza el día visitando la Universidad Laboral, una impresionante construcción de estilo neobarroco que alberga la sede de la Universidad Laboral de Gijón. Además, cuenta con un amplio patrimonio artístico y cultural. A continuación, visita el Museo Evaristo Valle, un museo de arte contemporáneo que cuenta con obras de artistas locales y nacionales. Por la tarde, visita el Parque Isabel la Católica, un hermoso parque que cuenta con varios senderos para caminar, jardines, fuentes y una gran variedad de árboles y plantas. Estas son solo algunas de las muchas cosas que se pueden hacer en Gijón en 3 días. La ciudad cuenta con una gran cantidad de atracciones culturales y de ocio, así como con una amplia variedad de restaurantes y bares para disfrutar de la gastronomía asturiana. 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
1: Hola chicos, ¿qué tal? Espero que estéis bien y que estéis llevando el confinamiento de la mejor manera posible. Ya parece que se empieza a ver un poquito de luz al final del túnel. Podemos empezar a salir a dar paseos con los peques. Podemos hacer deporte también. O sea que son buenas noticias. Espero que lo hagamos todo con responsabilidad y podamos volver a la normalidad lo antes posible. Bueno, hoy he venido a sobre consejos para viajar con bebés. Porque es una duda, es una inquietud que se tiene siempre cuando pasáis de ser una pareja a de repente tener que viajar con niños. A nosotros nos pasó y entiendo que genera muchas dudas, muchos miedos, así que voy a daros unos poquitos consejos que creo que van a veniros muy bien y bueno, espero que os sirva. El primer consejo es: haz una prueba de viaje. En este primer viaje de prueba, que es cerquita, pocos días, vais a comprobar si os habéis pasado con el equipaje del niño. O, sin embargo, si os han faltado muchas cosas. Por tanto, que no cunda el pánico. Os vais dos o tres días y podéis ver todas esas cositas que pueden surgir y ya lo sabéis para la próxima vez. Otra de las cosas que puedes averiguar en esta prueba de viaje es el tipo de destino que más se va a adaptar a vosotros. Por ejemplo, si lleváis mejor pasear por las ciudades, si lleváis mejor hacer turismo rural, naturaleza. Otra de las cosas que podéis comprobar en este pequeño viaje de prueba es el ritmo que debéis de llevar. El niño no solo va a marcar vuestro ritmo por sus necesidades básicas, sino que vosotros también vais a ver el nivel de agotamiento que podéis soportar. Por ejemplo, si antes hacéis 4 o 5 actividades en un solo día, pues ahora vais a poder hacer una o dos. Por lo tanto, para futuros viajes sabréis que no tenéis que acumular la agenda con un montón de cosas. Y por último, otra de las cositas que vais a averiguar en este viaje de prueba es el tipo de clima que mejor se adapta a vuestro bebé. Por ejemplo, en nuestro caso, un clima más fresquito es mucho mejor para Daniel, lo soporta mucho mejor, y en general los bebés. Segundo consejo, elegir destino. Ya la prueba de viaje os ha dado pistas de qué es lo mejor para viajar con vuestro bebé. Sin embargo, nos tenemos que fijar también en las condiciones del destino. Por ejemplo, que tenga unas buenas condiciones sanitarias, que tenga un buen clima. Como decía, los climas más calurosos los soportan menos los bebés, ya no solo por la temperatura en sí, sino porque son lugares que tienen muchos más mosquitos, muchos más insectos y es bastante más molesto. Y por último, que el destino sea accesible. Si hay muchas escaleras, si las calles son estrechas, si hay muchas cuestas para arriba, muchas cuestas para abajo, tenéis que ver que va a ser cómodo también para vosotros. Tercer consejito, ¿qué llevar en la maleta del bebé? También aquí habréis tenido una pista con el primer viaje de prueba. Sin embargo, os voy a dar yo algunos consejitos de qué es lo que nosotros hemos podido comprobar. Primero hay que hacerse una lista de las necesidades que creéis que vais a necesitar. De esta manera evitamos cargar demasiadas cosas porque el espacio es oro. Por lo tanto, no nos volvamos locos. Por ejemplo, para la alimentación del bebé, si eres madre lactante, estás de suerte porque no necesitarás nada más que tú. Pero si, como en nuestro caso, el bebé usa biberón, vas a necesitar cargar un poquito más. Por ejemplo, llévate al menos 2 biberones, la leche de fórmula, la cantidad que creas que necesita para los días que os vais a ir y un termo para el agua. Bueno, ¿y qué pasa cuando el niño empieza a comer ya un poquito más de alimentos? Como frutas, verduras... Puedes llevarte comida de casa para 1 o 2 días. Pero a partir del tercer día ya tienes que comprar la comida allí. En cualquier sitio hay supermercados donde puedes comprar potitos, en farmacias, incluso si vuestro bebé ya come sólido, en cualquier restaurante donde vosotros vayáis os van a hacer algo para el peque, así que no hay que volverse loco con esto. También si te alojas en un apartamento, pues puedes comprar en un supermercado la fruta, la verdura y en una olla mismo lo hierves todo y lo trituras. Ropita del bebé. Evidentemente esto va a depender del tiempo que os vayáis de viaje, pero tampoco hay que volverse loco. Con 3-4 mudas es suficiente, porque siempre vais a poder lavar en el destino. Estás en apartamento, bien si vais a un hotel tienen servicio de lavandería, y si no también hay unas lavadoras portátiles. O sea, es chiquitina, súper plegable, no ocupa nada de espacio y en un segundo te lava la ropa. Higiene del bebé. Nosotros nos llevamos un kit de viaje, casi todas las marcas tienen un kit de viaje. Salud del bebé. Nunca se sabe lo que puede pasar, así que siempre llevar el termómetro para medirle la temperatura y apiretal tamaño viaje. Pero bueno, lo importante también es consultar siempre con vuestro médico, no voy a ser yo la que os diga. Vamos a hablar ahora del medio de transporte con bebé. ¿Es mejor viajar en avión que en coche? ¿Es mejor coche que tren? Nosotros hemos probado las tres cosas, así que os lo contamos. Viajar en coche con bebé, a priori parece lo más cómodo, no tienes horarios, vas a tu ritmo, tienes todas las cosas del bebé a tu alcance. Pues sí, es bastante cómodo, sin embargo hay que seguir una serie de recomendaciones. En primer lugar, y lo más importante, es que llevéis una silla de bebé totalmente adaptada. Parece lógico, pero sí que es cierto que hay muchos modelos que no se adaptan correctamente. Lo ideal es que la silla vaya a contramarcha lo máximo que puedas, el máximo tiempo que puedas. Nosotros usamos el modelo Axe Kit, se puede llevar a contramarcha hasta los 7 años. También depende más o menos del peso del bebé. Pero soporta bastante tiempo y es lo ideal porque reduce mucho, mucho, mucho el impacto a la hora de tener desafortunadamente un accidente de coche. Así que os recomiendo encarecidamente este tipo de sillas porque de verdad es muy importante. Otra de las cosas importantes a tener en cuenta para viajar con bebé es evitar las horas de máximo calor y además poner parasoles en las ventanillas donde den directamente al niño para evitar que se achicharre. También elimina todos los trastos y todos los cacharritos, juguetitos que haya alrededor del niño, tanto en el maletero, o sea, en la bandeja del maletero, como a su alrededor para evitar que le caigan encima. Haz parada también cada 2 horas para descansar, estirar las piernas y darle de comer. Esto es recomendable para todo el mundo, pero si vas con bebé, pues más todavía. Y por supuesto, lleva provisiones, lleva agua, comida, pañales. Y nunca sabes si puedes sufrir un atasco, estar mucho tiempo en el coche, así que necesitas tener todas las necesidades del peque encima. Y ahora vamos con viajar en avión con bebé. La cosa se pone tensa. A mí este tema me ponía muy nerviosa. Ya tenemos claro el destino, lo que tenemos que llevar en la mochila, el ritmo que vamos a llevar, el clima. Bien, hay que tener en cuenta que cuando viajas en avión, el niño no paga el billete de avión hasta los 2 años, pero sí que paga las tasas. Es decir, esto mola mucho si haces un viaje internacional y te vas lejos, que sabes que es un precio mucho más elevado. Sin embargo, si viajas por Europa, pues te puede salir perfectamente las tasas del niño el mismo precio que tu billete. Lo bueno es que ese billete también te da derecho a llevar algunas cosas para el bebé que de otra manera no tienes. Para comprar el billete simplemente tienes que seleccionar en la página web el niño y menor de 2 años y automáticamente te aparece el precio de las tasas. Suele ser aproximadamente unos 25 euros por trayecto. Ese billete no te da derecho a asiento, por lo tanto tiene que ir encima tuya. Sin embargo, sí que te permite otra serie de cosas. Por ejemplo, yo os voy a hablar del caso de Ryanair porque solamente hemos viajado con Ryanair en este año que hemos viajado con Daniel. En caso de Ryanair, el billete te da derecho a llevar 2 bultos. Puede ser carrito del bebé, puede ser sillita del coche, puede ser mochila porteadora. Además, también te da derecho a llevar una mochila de 5 kilos máximo para meter las cositas del bebé. En esa mochila puedes llevar agua, potitos y comida para el bebé. Y la verdad es que son muy flexibles con esto. Sin embargo, seguramente te lo vayan a inspeccionar, pero que no cunda el pánico. Lo miran y enseguida te lo devuelven. En algunas compañías disponen de cunas para el bebé, lo que pasa es que son muy poquitas y se agotan rápido. Por lo tanto, si son trayectos largos, internacionales, os recomiendo que lo solicitéis enseguida para que podáis tener la opción de tener una cuna. Además, os pondrán a vosotros también en un asiento con mayor espacio. Otros consejos para viajar en avión con bebé. Lleva siempre encima lo imprescindible: el cambiador portátil, los pañales, cremitas y la comida que necesite durante el trayecto. Tanto al despegar como al aterrizar es recomendable que el bebé esté amamantando o tomando el biberón. ¿Por qué? Porque de esta manera no sienten la despresurización. Además, seguramente se os quede dormidito. Por lo menos el nuestro siempre se queda durmiendo. Y otra recomendación es que llevéis algún juguetito, alguna distracción, que sepáis que le gusta, porque si ya empieza a estar un poquito más espabilado, lo va a necesitar, y vosotros también. Y por último, en los medios de transporte, viajar en tren con bebé. Para nosotros es la manera más cómoda de viajar con un bebé. Tienes que saber que los menores de 4 años no pagan el billete. Sin embargo, al igual que en el avión, no tienen derecho a asiento, por lo tanto tienen que ir contigo. Ahora sí, tienes que sacarte el billete gratuito de niño. Viajar en tren es más cómodo porque tienes más espacio, puedes levantarte, estirar las piernas, puedes ir a la cafetería. Algunos trenes también tienen zona de cambiador para los niños, o sea que es ideal. Quinta recomendación para viajar con bebés: hotel versus apartamento. ¿Es más cómodo viajar en hoteles que en apartamentos? Sí, no. Bueno, pues las dos cosas depende de ti y de la situación y del bebé. Por ejemplo, si es muy pequeñito y es bebé lactante, no vas a tener ningún problema, puedes alojaros donde os dé la gana. Y si es también un bebé que bebe leche de fórmula, como en nuestro caso, pues también es posible alojarse en hoteles, porque normalmente las habitaciones tienen hervidores de agua. Si no, también tienen servicio en recepción, en el restaurante del hotel, te pueden calentar el agua sin ningún problema. Ahora bien, si el niño ya come más, pues evidentemente es más cómodo un apartamento, porque puedes comprar la comida en el supermercado y cocinarla tú mismo. Nosotros nos hemos alojado en ambos lugares, tanto en hoteles como en apartamentos, y la verdad es que nos hemos sentido muy satisfechos en ambas situaciones. No hemos tenido problemas en ningún momento. Ahora bien, el niño come ya más sólidos, por lo tanto, para largas estancias sí que es cierto que puede ser más cómodo un apartamento. Pero cuando empieza a comer ya de todo, realmente, si va a comer con vosotros en los restaurantes, no tiene que suponer ningún problema el hecho de estar en un hotel. Tip número 6: la documentación del bebé. El niño tiene que ir identificado siempre, sobre todo para viajar en avión. Tienes que llevar el DNI del niño. Si solamente vais a viajar por Europa, de momento con el DNI sobra. No le saques el pasaporte, porque cada 2 años hay que renovarlo y es mucho más caro. Por lo tanto, sacar el pasaporte solo en caso de que vayáis a viajar fuera de Europa. Tip número 7: sillita del bebé versus mochila porteadora. Durante un viaje vais a encontraros con todo tipo de situaciones, tanto lugares que requieren llevar mochila porteadora como situaciones en las que es más cómodo ir con el carrito. Nosotros hemos probado ambas cosas y aquí os vamos a contar. Por ejemplo, la sillita del bebé. Es importante que llevéis una silla ligera, cómoda, fácil de plegar. En los aviones te permiten sillas tipo paraguas, de esas que son totalmente plegables, y en el caso de Ryanair, que no exceda los 15 kilos. Es mucho más fácil para ti porque vas mucho más ligero y más cómodo porque se adapta a todo tipo de transporte. Es cierto que las sillas llamadas paraguas son muy fáciles de plegar y muy cómodas. Nosotros el primer viaje usamos una de esas, pero sí que es verdad que era como muy enclenque, ¿vale? Luego, a la hora de pasear en terrenos un poco más de tierra y tal, se nota que tiene muchísimo movimiento y el niño no está cómodo. Así que, en mi caso, recomiendo buscar una silla mucho más adaptada a toda la situación. Por ejemplo, yo recomiendo una silla mucho más resistente, pero que a su vez sea fácil de plegar y muy cómoda. En nuestro caso tenemos la silla Bumprider Connect. Es una maravilla. Desde que la adquirimos ya no la hemos soltado, no la hemos quedado tanto para viajar como para el día a día, y es muy cómoda por eso, porque es ligera, se pliega totalmente muy bien y además se puede abrir con una sola mano. Muy útil si estás tú solo y tienes que cargar con un brazo el bebé y con la otra abre la silla.

Otra buena noticia es que esta silla tiene la versión Connect, que tiene una especie de imanes que se puede unir a otro carro igual. Por lo tanto, si tienes gemelos o mellizos o dos nenes que se lleven muy poquito, puedes tener dos que se pueden hacer o gemelar o carro individual. Está muy guay. Mochila porteadora. Es una opción ideal para la montaña o para turismo rural. Es mucho más cómodo, evidentemente. A nosotros nos gusta mucho hacer rutas de senderismo y en destinos de muchas escaleras y cuestas, pues viene muy bien. Eso sí, nosotros no solemos usarla para destinos de más ciudades. Ni siquiera la usamos en Venecia, porque es cierto que cuando vas a visitar una ciudad y vas a estar todo el día fuera, pues te resulta bastante incómodo cargar todo el día encima con el niño, porque además también tienes que llevar por otro lado la mochila con todas sus cosas y todas sus necesidades, así que vas a cargar mucho y si hace calor vas a terminar agotadísimo. Así que desde nuestro punto de vista, la mochila porteadora sí, pero solo para rutas de 2-3 horas, cuando vas a estar un ratito, todo un día entero fuera, carrito del bebé. Consejo número 8, el seguro de viaje, importante, imprescindible, algo que no se te puede olvidar jamás de los jamases, cuando viajas con niños y cuando viajas sin niños, pero cuando viajas con niños más todavía, porque al final son tan pequeñitos que todavía no tienen todas las defensas y suelen tener fiebre más a menudo, así que si estás en casa pues igual sabes que ya lo puedes controlar, pero cuando te pilla afuera puedes ponerte mucho más nervioso. Así que es importante llevar siempre un seguro de viajes para ti y para tu bebé. En IATI Seguros tienen un seguro familiar que a mí me encanta, me encanta, me encanta. Cuando lo vi dije, perfecto, porque tiene, aparte de todas sus ventajas, tiene consulta telefónica con un pediatra las 24 horas del día. Por lo tanto, es todo un alivio poder contar con este tipo de servicio, porque te pilla lejos y se pone malito tu nene de madrugada o lo que sea y te pones muy nervioso. Así que este tipo de servicios están muy bien. Noveno consejo, haz fotos por doquier. La gente que antes te decía, ahora que tienes hijos no vas a poder viajar, ahora te dirá, ¿para qué te llevas el niño si no se va a enterar? Pues bien, igual no es consciente de que está visitando la Torre Eiffel o la Estatua de la Libertad, pero sí que es cierto que si os hacéis unas cuantas fotitos juntos, os vais a llevar un recuerdo único y precioso de ese momentazo. Aunque ahora no sea consciente de las cosas, sí que es cierto que los niños ahora lo absorben todo, todo, todo, todo, todo. Entonces cuando empiece a tener conciencia, estará acostumbrado ya a ese ajetreo de subir al avión, de bajar, de ver nuevas cosas, nueva gente, nuevas culturas, y al final no le resultará tan difícil cuando el niño sea más mayorcito y siga con ese ritmo de viajes. Y décimo y último consejo, actitud positiva y disfruta. Ahora tu manera de viajar será diferente, vas a ir más despacio, vas a encontrarte con dificultades, pero no pasa nada. Acostúmbrate a ver menos cosas, pero no te preocupes, el destino no se va a mover de ahí. Si no te da tiempo a ver algo, ya tienes excusa para volver. Lo importante ahora es disfrutar de vuestro hijo y de viajar en familia, porque son momentos únicos y que no vais a poder vivir de otra manera.

a viajar despacio, a saborear los destinos, a relajarte en un parque, a observar. Estoy convencida que te va a encantar este tipo de viaje y esta nueva forma de viajar. Viajar con tu bebé es maravilloso y una de las experiencias más bonitas que vais a tener juntos. ¿Os animáis a viajar con vuestro hijo? Bueno, espero que sí, espero que os hayan gustado estos consejos y que os animéis a viajar con vuestro hijo en cuanto todo esto pase, que tenemos todos muchas ganas y sobre todo y más importante ahora mismo es viajar con cuidado, con cautela, con las condiciones sanitarias adecuadas y respetando sobre todo a tu entorno y a los demás. Es un aprendizaje además que se van a llevar los peques y estoy convencida que ellos lo harán muchísimo mejor que nosotros cuando sean mayores. Así que a seguir viajando, que ya queda menos. ¡Hasta luego!

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Nuestro viaje siguió hacia el sur camino de tres grandes ciudades, Baltimore, Filadelfia y Washington. Primero llegamos a Baltimore. Elegimos Baltimore realmente para usarla como centro geográfico, como punto donde tomar el hotel y desde allí hacer visitas a las otras, a las dos ciudades más cercanas, como son Filadelfia y Washington. No es Baltimore, desde luego, una ciudad turística. Es un puerto imponente con unos 600.000 habitantes, un centro de ciudad, un downtown moderno de edificios muy atractivos. La universidad y el hospital muy reputado Johns Hopkins, un ayuntamiento de estilo afrancesado similar al de Filadelfia y dos equipos en las ligas profesionales deportivas. Es decir, tiene todo lo que normalmente tienen las grandes ciudades norteamericanas. Sin embargo, algunas zonas del centro urbano están francamente deterioradas. Hay muchos locales comerciales vacíos y hay numerosos sin techo recorriendo las calles. Se nota que algo falta en la ciudad, donde realmente parecen convivir dos mundos paralelos. Uno, el de la riqueza, o por lo menos la actividad económica, y otro, el del desplazamiento o el de, en muchos casos, la impresión de marginación. En estas cosas se nota la diferencia con Europa en cuanto a Estados Unidos, en el nivel de desigualdad, que es mayor, y donde más se nota es en las grandes ciudades. Desde luego está claro que Baltimore era el sitio perfecto para rodar una serie como The Wire, porque la dureza de los suburbios de la ciudad son el sitio ideal para un argumento de ese tipo. Así que desde allí, desde Baltimore, lo que hicimos fue preparar los dos grandes viajes, las dos grandes visitas que hicimos, por un lado a Filadelfia y por otro lado a Washington. Primero vamos a comenzar con Filadelfia. Filadelfia, al norte de Baltimore, la ciudad histórica, la cuna de la independencia, la ciudad del amor fraterno, como se la llama, es en realidad un sitio fácil de visitar. El acceso por coche es muy simple, se llega con mucha facilidad al parking del Visitor Center en Market Street y allí, a muy poca distancia, se pueden ver los edificios históricos principales: el Liberty Hall, con la famosa campana de la libertad, el Independence Hall, toda la área principal en la que se concentran los principales edificios históricos. Hay visitas guiadas, el turismo es mayoritariamente nacional, puesto que es una zona de las más visitadas por los norteamericanos para conocer su historia, pero ya digo que es fácil de visitar y con mucha visita guiada. Tomando desde ahí, desde esa zona histórica, Market Street, y en línea recta, en pocos minutos se llega al ayuntamiento. El ayuntamiento de Filadelfia, muy conocido, hemos visto en muchas películas, incluyendo, por ejemplo, Filadelfia de Tom Hanks. Es un edificio imponente, con la estatua de William Penn en su cima. William Penn, el fundador de Pensilvania. De estilo Segundo Imperio, afrancesado, como la avenida Franklin Parkway, que empieza allí mismo, a pocos metros, y que lleva hacia el museo de la ciudad. Esta zona, alrededor del ayuntamiento, el centro de Filadelfia, contiene un contraste enorme entre los edificios históricos y los modernos rascacielos. En esta zona se pueden encontrar una sinagoga con un estilo arquitectónico pues muy interesante, el propio ayuntamiento, y a partir de ahí, cogiendo el Franklin Parkway, una avenida que no llega a ser los Campos Elíseos de París, pero que no deja ninguna duda de cuál fue la inspiración de los arquitectos que la diseñaron. Es una zona que se nota muy afrancesada. Al final de esta Franklin Parkway se encuentra el museo con sus escalinatas, y es en esas escalinatas donde
todos los que hemos visto Rocky recordamos que allí llegaba Sylvester Stallone y subía y saludaba desde allí a la ciudad. Volviendo hacia el centro de Filadelfia, al lado del ayuntamiento, al final de Market Street, está un edificio que merece la pena visitarse. Es un almacén Macy's. No recomendamos la visita por ir de compras, sino por una particularidad que le hace un poco friki, pero algo interesante de visitar. Es el llamado edificio Wanamaker. Este es el nombre en honor a un magnate americano de principios del siglo XX. Es un edificio muy grande, un gran almacén realmente muy grande, de unos 14.000 metros cuadrados, con un gran atrio central. Y esto es lo característico, tiene instalado el órgano más grande del mundo. Wanamaker lo compró en 1909. Y lo chocante es que hay conciertos dos veces al día, de lunes a viernes. Así que puedes ir de compras y al tiempo oyes música de muy diferentes estilos en este órgano inmenso. Es una experiencia curiosa que te hace sentirte un poco extraño dentro de un gran almacén, pero que es algo peculiar a hacer en Filadelfia. Como decíamos, Filadelfia es un sitio agradable de visitar. Es una ciudad no muy grande, con un centro histórico muy concentrado, muy bien explicado y donde se entiende bastante bien la corta historia americana. Y desde aquí, o a continuación de aquí, a continuación de Filadelfia, hicimos nuestra segunda visita a la gran capital norteamericana. Para visitar Washington, y si no te quedas allí, lo mejor desde luego es utilizar los parkings que hay en la periferia para dejar el coche y desde allí entrar a la ciudad con el metro, con el tren, y poder así visitarla con mucha más comodidad. Es una ciudad extensa que requiere de planificar bien el viaje. Nosotros lo que hicimos fue dejar el coche en un parking periférico en el barrio de Anacostia, donde lo podías dejar por $5 al día y desde ahí coger el metro. ¿Qué ver en Washington? Washington tiene varias facetas. Washington tiene la faceta de los museos, tiene la faceta de los edificios políticos, desde luego, tiene la faceta de la visita a Arlington, así que vayamos con un poco de orden. Para nosotros la visita a Arlington es obligada, al cementerio. Hay que moverse nuevamente en metro para llegar hasta allí. Y una vez en Arlington, la visita que realmente merece la pena es mediante el autobús interno que te va llevando de un sitio a otro. Allí puedes ver el cambio de guardia en la tumba al soldado desconocido, un espectáculo que merece la pena. Está también la tumba de JFK. Se puede ver una amplia variedad de monumentos y permite también entender un poco la historia y la visión de Estados Unidos de su posición en el mundo. Desde allí, volver hacia el centro, volver hacia el eje central de la ciudad, que básicamente la divide de norte a sur, que es el Mall. El Mall, esta avenida, mezcla de parque y de gran avenida, que tiene en su punto norte el Capitolio, en el sur el monumento a Lincoln, en el centro el obelisco, el monumento a Washington, y que a un lado se puede ver la Casa Blanca y al otro lado el monumento a Jefferson. Esta distribución de Washington, muy geométrica, que recuerda un poco a la distribución de París, también delata
que los arquitectos en aquellos días, cuando la creación de la República Americana, eran arquitectos o franceses o afrancesados. Es aquí, en esta zona del Mall, a ambos lados, donde se encuentran los monumentos de la Smithsonian, de la Asociación Smithsonian. Recomendamos realmente esta zona porque, aparte de las visitas que son más o menos típicas, como puede ser visitar el Congreso, el Capitolio, visitar la biblioteca del Congreso, pero aquí, en esta zona del Mall, a ambos lados, se encuentran varios museos muy interesantes. Está el National Space Museum, donde se puede ver pues una evolución de todo lo que es la aeronáutica y los viajes al espacio. Está el Museo de Historia Natural, está el Museo de Historia Americana. Este último, bastante recomendable, puesto que está organizado por áreas temáticas y se puede elegir muy fácilmente qué ver de la historia del país. Desde luego también ayuda mucho que son muy pocos años, no hay que ver muchísimos años de evolución histórica del país, ¿no? Eso ayuda bastante. Realmente Washington engaña un poco. Es una ciudad fundamentalmente administrativa, de grandes monumentos, con un río, el Potomac, que es también un río de los que impresiona, de estos ríos de la costa este de Estados Unidos, muy grandes, muy amplios, con grandes márgenes, un derroche de la naturaleza, pero en sí misma es una ciudad con menos actividad o menos, tener una sensación de menos vida de la que te pueden dar otras grandes ciudades americanas. No tiene en sí mismo rascacielos, es una ciudad realmente pues para visitar estas zonas principales que hemos descrito y para tener una mejor idea de lo que es la gran arquitectura oficial y los edificios, grandes edificios públicos de Estados Unidos.

0: pero como nos ocurre siempre, que no todo en este viaje fuera caminar, museos, horas de autopista, ¿no, José? Porque ambos sabemos que la gastronomía siempre tiene un lugar en el viajero occidental.
1: Por supuesto que no. Uno de los mitos más extendidos sobre los Estados Unidos es el que dice que solo se come comida basura. Y nada más lejos de la realidad. De hecho, se puede encontrar toda la comida que se te ocurra, y dada la diversidad de razas, por ser un país de inmigración fundamentalmente, la gastronomía es de lo más variada. Pero nosotros nos vamos a centrar en ejemplos de comida que supuestamente es comida rápida, pero que para nosotros pues fue muy buena comida, gran comida. Y tenemos tres ejemplos de primera. Primero, y yendo de norte a sur, en Boston nos enamoramos literalmente de un restaurante llamado 21st Amendment, la 21ª enmienda. Este nombre tiene su historia y es una historia muy interesante. La 21ª enmienda de la Constitución de los Estados Unidos derogó la ley seca. Es decir, volvió a hacer legal el consumo de alcohol. Un sitio que se llama así no puede ser malo, está claro. Es excepcional, realmente. Acogedor, una mezcla entre pub y restaurante, con comida contundente, muy buenas hamburguesas, carne excelente y que a nosotros nos gustó mucho. Está en el 150 de la calle Bowdoin, al lado del State House, al lado del Parlamento Estatal de Massachusetts. En Nueva York, siguiendo también de norte a sur, y el siguiente sitio, optamos por lo que es un clásico moderno. En Madison Square Park, al lado del legendario edificio Flatiron, se encuentra un puesto de hamburguesas no menos legendario. Es el primer Shake Shack. ¿Y qué es Shake Shack? Shake Shack hoy en día es una cadena nacional en Estados Unidos, una cadena de hamburguesas, pero de hamburguesas de calidad, digamos de comida rápida, pero de calidad. Este primer establecimiento es un puesto en el parque, en el que la gente hace colas de hasta 20 minutos para comprar una hamburguesa y comérsela en las mesas de madera del propio parque. Muy agradable, muy bien poder estar allí y tranquilamente te compras tus hamburguesas, tus patatas o perritos también, y te sientas allí con una cerveza y a disfrutar de un parque en medio de la gran ciudad. Y por último, en Washington, un ejemplo más de lo que se supone que es comida rápida, pero que a nosotros nos gustó mucho y nos pareció de calidad. No pretendemos competir con las guías culinarias, está claro. Pero llegamos a un sitio que a nosotros nos encantó, que es el City Tap House, en el 901 de la calle 9. Un sitio sin complicaciones, pero con una excelente carta de cervezas artesanales. Muy recomendable.

Que te pidan participar en un proyecto como este, para hablar de una provincia como la de León, una maravilla, es sin duda un honor. Soy Chus Blázquez, del podcast Viajando Despacio, y me propongo darte a conocer las posibilidades de la provincia de León para el cicloturismo. Te adelanto que hay muchos pedales por delante. León es una provincia muy variada, con paisajes impresionantes, montañas gigantes en el norte y un sur más plano surcado por ríos y plagado de historia, naturaleza y patrimonio cultural para disfrutar sin pausa. Todo listado es incompleto, pero por algún sitio hay que empezar, por lo que me atrevo a proponer una división en comarcas para presentarte la provincia. El orden no significa preferencia, pero empezamos por el Bierzo, al noroeste de León. Empezamos por los municipios de Zavero, Vega de Espinareda y Villafranca del Bierzo, que forman parte del espacio natural de la Sierra de los Ancares leoneses. Profundos valles y montañas, un lugar mágico donde comparten espacio robles centenarios y acebos, de cuyo fruto se alimenta el urogallo, ave en peligro de extinción y uno de los símbolos de estos bosques. Ancares son también sus payozas y hórreos. Pero también el Bierzo es la riqueza monumental de Ponferrada, Villafranca del Bierzo o Molina Seca. No te puedes perder el Valle del Silencio o los monasterios de Peñalba y San Pedro de Montes. La zona de Villablino y La Ciana alberga algunos de los más bellos paisajes de la provincia. Y una guinda para encima del pastel, el espectacular monumento natural que forman las Médulas, declarado Patrimonio de la Humanidad, y el Lago de Carucedo. Solo la historia de cómo se formaron las Médulas a través de la explotación del oro de los romanos es como para hacer una visita en exclusiva. Tenemos de todo, desde la alta montaña del Catoute hasta las rojas tierras de esas Médulas, desde los ventosos pueblos del Morredeiro hasta la recóndita cuna del Cuá en Furniella. Una comarca especial, con un eje central, el Sil. Muchos hemos conocido el Bierzo al pasar por el Camino de Santiago francés en bicicleta, pero hay una ruta para conocerlo íntegramente. Busca la mirada circular en internet y adéntrate en un recorrido diseñado para conocerlo en detalle, con dos propuestas diferentes en función de si lo quieres hacer en verano o en invierno. Aún hay más en esta comarca. Alrededor de Bembibre tenemos también una ruta muy especial que nos permite conocer el Alcornocal de Cobrana, una joya escondida. Si buscas un recorrido más asequible para ir en familia, es muy recomendable el camino natural Vía Verde de Villablino a Villaseca. Comienza en el antiguo lavadero de carbón de la localidad de Villablino. Hoy toda esa infraestructura se encuentra en proceso de desmantelamiento, pero aún es posible sentir la importancia que la minería ha tenido en esta zona. Este recorrido sigue los pasos del ferrocarril minero que hasta el año 2012 unía la estación de Villablino con el cargadero de Villaseca de la Ciana, para continuar después hasta el cargadero de El Castro, a través de un tramo de la antigua red ferroviaria. El itinerario avanza en paralelo al río Sil. Desde el camino natural puedes conocer más sobre todo ese pasado minero de este territorio. Seguimos por la Maragatería, presidida por la Sierra del Monte Teleno, frontera entre las comarcas de La Cabrera, la propia Maragatería y el Bierzo. Destaca Astorga, capital en otro tiempo del Conventus Asturum, la capital romana de la Tierra de los Astures, desde el Cantábrico hasta tierras de Trasosmontes, pero sin olvidarnos de Santiago Milas o Castrillo de los Polvazares. Esta última, una de las localidades más famosas por el popular cocido maragato, conocido en toda España, y probablemente también un ejemplo de cómo el Camino de Santiago ha permitido la recuperación de la vida en estos pequeños pueblos que probablemente sin ese flujo de visitantes, tanto senderistas como cicloturistas, hubieran tenido que echar el cierre hace tiempo. Continuamos por las comarcas de Babia y Luna. Babia ofrece un paisaje de verdes y extensos prados y altas montañas que sobrepasan los 2.000 metros de altitud, con Peña Ubiña reinando en las cumbres. Un auténtico paraíso para los montañeros.
Su origen glaciar ha dejado huella, lagos y lagunas como Las Verdes, la Laguna Grande y el lago Chao. Preciosos pueblos de casonas de piedra a los pies de la montaña, como Río Lago o Piedracita de Babia o Caldas de Luna y los Barrios de Luna. Estos últimos muy cerca del inmenso embalse de Barrios de Luna que inundó muchísimos más pueblos de esta comarca. Para mí fue muy especial la primera vez que recorrí en bicicleta la Cañada Real de la Ruta de la Plata, desde el puerto de La Ventana entre Asturias y León, en el año 1992. Pedalear por el Valle de San Emiliano y recorrer las tierras de Babia y Luna fue todo un descubrimiento. Atravesar el recóndito pueblo de Abelgas de Luna para llegar ya hasta Las Somañas, amenazadas en aquel momento por la construcción de un nuevo embalse. Todo parecía haberse detenido a la espera de ese proyecto, pero la naturaleza seguía su curso, feraz, reverdeciendo cada primavera. Seguimos con la montaña leonesa. Todo el norte de León es montañoso. Lugares como la Reserva de la Biosfera del Alto Bernesga, los hayedos de Ciñera y el de Jeras Carbonera, el primero conocido como Faedo de Ciñera. Quizá menos conocido que otros grandes hayedos de nuestro país, pero que es uno de los bosques de hayas mejor conservados de Europa y guarda un impresionante ejemplar de aproximadamente 500 años, considerado como uno de los 100 árboles más singulares de nuestro país. Las casas blasonadas en Villamanín, Campolongo, Pendilla o Casares de Arbas nos hablan de su relevante pasado. Recorrer las hoces de Vega Cervera, donde podrás ver al esquivo Treparriscos, para llegar hasta las impresionantes cuevas de Valporquero, una maravilla subterránea visitable. Más al este, hacia el embalse del Porma, no te pierdas el Pinar de Lillo. Seguimos en comarcas de montaña y nos vamos a los picos de Europa. Recorremos el noreste de la provincia, pasando por el entorno del Pantano de Riaño, cuyas aguas cubrieron el pueblo que le dio nombre, un ejemplo de un desarrollo malentendido y que inundó un patrimonio incalculable y los anhelos y recuerdos de muchas personas. Llegamos hasta los picos de Europa. Prueba de tenerte en Oseja de Sajambre, paisajes de ensueño y una zona de gran interés etnográfico. Estamos ya en el Valle de Valdeón. Puedes visitar las villas de Posada de Valdeón y Caín, desde la que parte la famosa Ruta del Cares, un recorrido espectacular al borde de la montaña, siguiendo el río Cares y que llega hasta el Principado de Asturias. Eso sí, en esta ruta tendrás que dejar la bicicleta

lado, solo es para hacerse a pie. Está prohibida para la bici, por tu seguridad y por el disfrute del resto de los usuarios. Pero no te preocupes, tienes mucho León para disfrutar de la bici. No te vayas sin probar el queso de Valdeón. Sabor intenso y fuerte, solo para quienes les gusta este tipo de queso. Yo lo acompañaría con un poco de sidra. Que aproveche. Yo he disfrutado mucho y sufrido también, todo hay que decirlo, pedaleando por los picos de Europa de leoneses. Ya sea tomando como base Posada de Valdeón o Santa Marina de Valdeón, nos encontramos en el corazón de la montaña. Y eso lo sentimos en estar rodeados de unos paisajes que te quitan el aliento, que te hacen disfrutar, pero como decíamos también, que te hacen sufrir para poder llegar a cada uno de los altos puertos.

Estamos en un paraíso tanto para la bici de montaña como la de carretera. Si te apetece algo organizado, busca Pedales de León y te encontrarás una excelente propuesta de recorrido por picos de Europa. Si tuviera que elegir una ruta, optaría por la senda del Arcediano y el bosque de Peloño. Recuerda estos nombres: Bívoli, Arcenorio, Pío, Pontón, Pan de Rueda o Ceja de Sajambre. Eso sí, prepárate para dar pedales e incluso portear un poco la bici en algún momento. Pero sin duda, las vistas te recompensarán. En fin, mucha montaña. Podríamos dividirla en la parte oriental, con Riaño, en la parte central con Villamanín o la parte occidental con Villablino. Casi 200 kilómetros de puertos, cumbres, brañas y zoces.

Nos vamos al sur, a Las Vegas y Riberas y la tierra de Campos. La Vía de la Plata es un buen hilo conductor para recorrer la zona de La Bañeza, las tierras del páramo leonés, cuyos límites los marcan las vegas de los ríos Esla y Órbigo. Alija del Infantado, Villanueva de Jamuz, Quintana del Marco o Genestacio, castillos y monumentos de interés para no aburrirse, o la alfarería de Jiménez de Jamuz. La comarca de Los Oteros y Valdevimbre son la cuna de la denominación de origen del vino Tierra de León y el famoso Prieto Picudo. Valencia de Don Juan con el castillo de Collanza, a la vera del Esla. En esta zona tenemos una buena propuesta de cicloturismo familiar, con la Vía Verde del Esla, un pequeño recorrido de 11 kilómetros entre Valencia de Don Juan y Castrofuerte, conocido popularmente como Tren Burra, en plena Tierra de Campos, y no lejos del Canal de Castilla.

hacia el este Sagún y Tierra de Campos. La ruta de los monasterios, con el monasterio cisterciense de Gradeces, el de San Miguel de Escalada, el de San Pedro de Eslonza o el de Sandoval en Villaverde de Sandoval. Sahagún es visita obligada, siendo capital del arte mudéjar o Grajal de Campos, con su castillo artillero. Hemos atravesado por aquí muchas veces mientras hacemos el Camino de Santiago desde Madrid, y es una gozada. Una mención especial a la ciudad de León, parada obligada e imprescindible, que ofrece mucho más que su magnífica catedral y su barrio húmedo y sus famosas tapas, aunque hoy no nos podemos olvidar de la pujanza del barrio romántico. Los cicloturistas, las cicloturistas, gente que pedalea caminos, sendas y carreteras, suele ser buena conocedora de los pequeños paraísos que se forman a la vera de un río o al abrigo de las montañas, que necesitan muy poco para disfrutar de lo que ofrece el paisaje y el paisanaje. Para el cicloturismo, la gastronomía es un aliciente más. Así que para abrir el apetito, unos entrantes, con cecina de Astorga y puerros de Sahagún. Ya después iremos al cocido Maragato mientras nos pensamos el postre.

Pero realmente la Ruta de la Plata, una vez que llegaba a León, buscaba el mar Cantábrico y atravesaba la provincia de León de sur a norte, buscando esa salida hacia Gijón que hoy conocemos más como el GR100 o la Vía de la Plata, que tiene algunos tramos difíciles en su conexión con Asturias, pero que ofrece un recorrido fantástico atravesando esa montaña leonesa.

La Junta de Castilla y León, dentro de su programa de grandes rutas cicloturistas, tiene una que pasa por la provincia de León, la Ruta de las Cuencas Mineras. Es una ruta a través de las montañas palentinas y leonesas que conforman las cuencas mineras de Castilla y León. Esta ruta ha sido señalizada con el objetivo de dar a conocer el interesante y valioso patrimonio minero de la región, localizado en el norte de estas dos provincias, así como los bonitos y duros paisajes montañosos de la zona. Es un recorrido especialmente diseñado para bicicleta de montaña.

Mención especial tenemos que hacer de un nuevo proyecto, Zona Alfa de León. Jesús Calleja es uno de los ideólogos del proyecto, más de 300 kilómetros de senderos naturales para la práctica del mountain bike entre las localidades de La Robla, Carrocera y La Pola de Bordón. Se inspira en el proyecto de Zona Cero, que nació en Ainsa, Huesca, y que ha tenido también sus réplicas en lugares como Trillo, con Zona Centro, y que es una de las propuestas de más éxito de bicicleta de montaña de nuestro país. Zona Alfa de León cuenta con 5 sectores, 28 rutas de mountain bike, 26 recorridos con diferentes niveles de dificultad, homologados por INBA. Un proyecto innovador que pretende aunar naturaleza, turismo activo y desarrollo rural. Junto a esta apuesta por la implementación de acciones encaminadas al desarrollo, Zona Alfa León permite recuperar caminos y senderos históricos que en la actualidad se encuentran abandonados por su falta de uso. Y este nuevo proyecto permitirá habilitarlos para un uso turístico más amplio. Zona Alfa de León cuenta con propuestas únicas, como un gran recorrido y variedad de trazados que suponen un atractivo extra para una amplia gama de aficionados a esta modalidad ciclista que todos tenemos claro que está en franco auge. Contará también con dos líneas Flow, ese término que aplicamos cuando se logra pasar los obstáculos del sendero sin detenerte, ¿no? Y que están especialmente diseñados para el disfrute de la bicicleta de montaña para un público no tan especializado. Y también se está diseñando un circuito pan track, un pequeño circuito continuo que concentra en un espacio muy reducido todo tipo de obstáculos para el disfrute de los aficionados a la bicicleta de montaña y que se convierten en una verdadera escuela de ciclismo en los lugares donde se ponen en marcha este tipo de propuestas. Ya hemos visto algunas propuestas ideales para el cicloturismo o la bici de montaña. Pero es que las carreteras de León ofrecen todos los atractivos para los amantes del cicloturismo en carretera. Buenos firmes, poco tráfico y sobre todo unos paisajes que quitan el hipo. Carreteras como la de La Candana, que recorre ese río curueño que también nos reflejó Julio Llamazares en su Río del Olvido. Ese, el río de los gallos que se crían por allí, con sus muy apreciadas plumas para la elaboración de las moscas de pesca. Recorriendo estas carreteritas parece que el tiempo se ha detenido. Pueblos con sus casas de piedra en ocasiones y de adobe en otras. Construcciones sobrias dan la sensación de que llevan ahí toda la vida. Según la época del año, huele a leña o a hierba, pero sobre todo huele a vida. Por la cabecera de los ríos Bernesga, Torío y Curueño, al poco de su nacimiento en la cordillera cantábrica, en los límites entre León y Asturias, discurre la ruta por los ríos del olvido. No la olvidarás. Las hoces del Bernesga se encuentran entre Villamanín y Santa Lucía y se conocen como La Gotera. La leyenda relata que allí habitaba

el cuélebre, una especie de dragón, que exigía una oveja al día como alimento. Terminadas las ovejas exigió doncellas, pero San Lorenzo dijo que ya sí eso, y acabó con el cuélebre. Los restos del mítico ser están en la ermita del santo, ubicada entre rocas muy por encima del río. Nadie puede verlos, cosas de leyendas, porque te quedarías ciego. Las hoces del Torío son conocidas como de Vega Cervera, auténtica fortaleza calcárea. Una recomendación, prueba la cecina de chivo. Y también el Curueño tiene sus hoces, las de Valdeteja. Otra ruta destacada para la bici de carretera nos permite llegar al Llano de las Ovejas, una extensión de los Portinillos, a su vez una prolongación del Morredero, que igual te suena más. Montañas cubiertas de brezo, escobas y piornos, no hay rocas, no hay picos, no hay árboles, un paisaje diferente. Para quien busque emociones fuertes, la Salvajada de la Camperona. El reto de subir la Camperona ya está generando una pequeña revolución económica en la zona. Solo tienes que mirar. Camisetas con el perfil de la subida, recuerdos, comentarios de la gente que saben a qué has venido y señalización en la carretera. El cicloturismo es una actividad que ayuda a la economía de estas pequeñas localidades. Si la gente se lo propusiese de verdad, funciona. Eso sí, la Camperona no es para todo el mundo. Te esperan rampas del 24%. El tío del mazo se esconde detrás de cada curva. Atravesar las arrimadas te premia con un paisaje bellísimo. Después la Iz, Vega Quemada, un poco de este rato y llegada a Boñar. Desde aquí quedan pocos kilómetros para intentar coronar. Una subida que dicen se va a convertir en un clásico los próximos años en la Vuelta Ciclista a España. Los Valles de Sabero, un valle que vivió por y para la minería, ahora es el abandono el que avanza. Aún así podemos visitar el Museo de la Siderurgia o el Museo de la Minería de Sabero. Las advertencias de los locales son claras, más te vale llevar montado un 30 o tendrás que poner pie en tierra. Suerte en la subida.

0: Nos esperan muchos más puertos en la provincia de León. Ancares, Foncebadón, Cruz de Cerro, famoso por ser paso obligado del Camino de Santiago francés. Lumeras, Somiedo y el ya mencionado de La Ventana, en el límite con la vecina Asturias. O Portelo Comeal.
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0: A ver, rutadelvinocigales.com, aquí está. ¡Qué buena pinta! ¿Y cuáles son los municipios? Ah, pero si hay un montón. Santoveña de Pisuerga, Cabezón de Pisuerga, San Martín de Valvení, Trigueros del Valle, Valoria la Buena. ¡Qué nombres tan historiados y tan bonitos! ¡Qué bien suenan! Cubillas de Santa Marta, Quintanilla de Trigueros, Corcos del Valle, Mucientes, Fuensaldaña, por supuesto Cigales y Dueñas. Pero Dueñas no es Valladolid, ¿no? Ah, no, Palencia. Pues tienen una pinta fabulosa todos, vaya. Creo que está decidido. Voy a diseñar la ruta y les voy a dar una sorpresa a las chicas para esas fechas. Pero yo creo que para inspirarme bien me voy a poner una copita de Cigales, que tengo uno fresquito. La ruta del vino Cigales. ¡Qué bien, qué bien! ¡Ay, cómo lo vamos a pasar!
1: Vamos a parar aquí unos instantes esta narración, mientras que Elena va a prepararse el aperitivo. Esa escena que acabas de escuchar ocurre miles de veces a diario, en muchos rincones de todo el mundo. Alguien decide organizar un viaje con la familia, una excursión del equipo de trabajo, una escapada romántica, un recorrido histórico, un itinerario fotográfico, gastronómico o, como en el caso de Elena, unos días de descanso y de diversión con amigos. Con amigas, que parece que solo van las chicas de la pandilla en esta ocasión. Este podcast no es una guía exhaustiva por la ruta escogida por Elena, la ruta del vino de Cigales. Si fuera una guía, duraría horas en lugar de los aproximadamente 15 minutos que vamos a invertir en contarte algunas de las claves de ese viaje, por si tú también te lo planteas. Aunque ya te digo que hablarte solo en líneas generales ya es muy difícil en 15 minutos porque hay mucho que ver, que vivir, que sentir, que disfrutar. Lo mismo te pedimos otros 15 de atención y hacemos un segundo capítulo. Ya te lo digo, lo vamos a hacer. Te contamos este apasionante viaje en dos capítulos. Y para ello, vamos a seguir conociendo a Elena y cómo está preparando el viaje con sus amigas. Ella es periodista. Le gusta decir que contadora de historias. Y se lo ha preparado muy bien. A sus amigas les encanta, por cierto, que ella sea la que organice estas escapadas y que busque toda la información. Y a ella, pues también le encanta. Como a través de la magia del podcast podemos hacer casi cualquier cosa que nos propongamos, las vamos a acompañar, dando saltos adelante y atrás en su viaje y también en la historia. En la historia, con mayúsculas, la que se recoge en los libros. No te prometo nada, pero lo mismo, también somos capaces de llevar a tus oídos la voz de algún personaje muy relevante en su época. De momento, iniciamos el viaje con Elena y sus amigas.
0: A ver, chavalas, estáis todas, ¿no? Nos vamos a la ruta del vino de Cigales, decidido ya. Estoy preparando una guía, como ya sabéis que me gusta a mí. Vamos a comer muy bien, a visitar lugares increíbles, bodegas, parajes naturales, pueblos con mucha historia y con mucho encanto, y castillos, castillos increíbles. Así que venga, lo primero es que vamos a ir viendo fechas en las que podamos, que quiero ir empezando a reservar hoy mismo. Mirad, si queréis ir echando un vistazo, rutadelvinocigales.com, pero vamos, que ya está decidido, que a mí me ha encantado.
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0: Bueno, estamos llegando a San Isidro de Dueñas, al monasterio de La Trapa. Aunque bueno, así es como se le conoce, que en realidad se llama Monasterio de San Isidro. Tengo unas ganas increíbles de verlo, que en las fotos es impresionante. Por cierto, que creo que vamos a poder escuchar canto gregoriano en directo.
1: El Monasterio de San Isidro de Dueñas, conocido popularmente como La Trapa, fue durante la Edad Media uno de los cenobios más importantes y prósperos de toda la península, siendo anterior a la invasión musulmana. A finales del siglo IX fue restaurado por el rey Alfonso III el Magno.
3: Desde el siglo XI al XV, San Isidro estuvo bajo la tutela de la Orden de Cluny y apoyado por los monarcas castellanos para contrarrestar la influencia mozárabe de la poderosa Toledo. En 1478, el monasterio de San Isidro se vincula a la Orden de San Benito el Real de Valladolid e inicia un nuevo periodo de esplendor que se verá frenado por la invasión francesa y más tarde por la desamortización de Mendizábal. En la Guerra de la Independencia fue cuartel general de las tropas francesas durante toda la contienda.
1: Los actuales monjes son cistercienses de La Trapa, de origen francés, asentados en el monasterio desde 1891. San Isidro de La Trapa es lugar de descanso, de reflexión y de estudio en su importante biblioteca. El convento se ubica entre los ríos Pisuerga y Carrión, en una vega repleta de arboledas y cultivos y de silencio. Es centro de reunión de numerosos creyentes que se dan cita para participar en la liturgia con los religiosos desde la madrugada.
0: Pero aquí no nos quedamos, ¿eh? Cuando terminemos la visita nos vamos a un hotel muy coqueto que está aquí muy cerquita y descansamos esta tarde, que mañana toca ruta. Nos vamos de senderismo y a tomar unas copitas de cigales, por supuesto. Ah, y para Inma y Laura, que sois las más golosas, os vais a hartar de chocolate y miel y queso, por supuesto, con el rico pan de esta zona. Fijaos muy bien en este canal que vemos de vez en cuando. Aunque parezca un río, no lo es. Es el Canal de Castilla y es una de las obras hidráulicas más importantes que se han hecho en España. Cambió toda esta zona y no solo el paisaje, sino la economía por la forma de relacionarse con los territorios.
4: Este proyecto, Majestad, será el que consiga librar por fin a la meseta castellana de su aislamiento. Lo que vengo a mostraros es una obra por la que os reconocerá la historia.
5: Zenón de Somo de Villa y Bengoechea, primer marqués de la Ensenada.
4: La idea es que sea un canal navegable que facilite el transporte, sobre todo de los cereales, a los puertos del norte. Y la fórmula en la que creo que podéis llevarlo a cabo es mediante una concesión larga, de decenios, a una compañía privada. Por el canal podrán discurrir las barcazas con el grano y con todo aquello que pueda ser transportado. Y también podrán servir sus aguas para el riego de los campos, la fuerza del agua que transformará Castilla. Y habrá molinos y factorías que las aprovechen en sus riberas. Es el proyecto que debe emprender un monarca joven como lo es su majestad, que piensa en legar prosperidad para el futuro de su reino. Y además, sin que suponga apenas coste para la corona. Lo que os propongo es que sea esa empresa a la que se concede su uso quien lo financie también, en adelanto de los beneficios que hallará en el futuro.
0: Bueno, lo dicho, vamos a hacer una parada energética que mañana tenemos una ruta intensa. Yo creo que lo suyo hoy es tomar un plato tradicional, así que os voy a llevar a un restaurante que está en un sitio único.
1: La gastronomía ocupa un lugar muy importante en la comarca, con una cocina que se caracteriza por la exquisita calidad de los productos que se ofrecen. Los platos más típicos poseen las identificaciones Tierra de Sabor o Indicación Geográfica Protegida Lechazo de Castilla y León. Y la tradición no está reñida en este caso con la innovación. Son muchos los establecimientos que han apostado en los últimos años por la vanguardia, por las nuevas técnicas y elaboraciones, por la incorporación de sorprendentes ingredientes a las recetas más clásicas.
6: Para acompañarlas, por supuesto, vinos de la denominación de origen Cigales. Y no solo rosados, que son los más conocidos, sino también blancos, tintos de crianza y de reserva. Desde el siglo X se elabora vino en la ruta del vino Cigales. El vino es muy importante desde la Edad Media en este territorio, con un fuerte arraigo cultural en sus gentes. Y a pesar de que la creación de la denominación se remonta a 1991, los vinos de Cigales ya cobraron protagonismo con la instauración de la corte de Felipe III en Valladolid a comienzos del siglo XVII. Incluso fue el vino que bebieron los reyes católicos en su boda. En la actualidad, los viñedos ocupan más de 500 kilómetros cuadrados de terreno, en los que en torno a 20 bodegas con una larga trayectoria vinícola y que pueden ser visitadas, producen más de 4 millones de botellas.
1: La clave reside en mimar, cuidar y poner toda la pasión en las distintas fases de la elaboración del producto, desde la plantación de las cepas hasta el embotellado. A lo largo de los años se han realizado experiencias colaborando con la Estación Enológica de Castilla y León, llegando a la conclusión de que elaborando con unas proporciones idóneas de variedades blancas, albillo, verdejo y sauvignon blanc, con variedades tintas, tempranillo, garnacha, merlot y syrah, el vino rosado obtenido es el típico de Cigales, pero cumpliendo las expectativas que actualmente exige el mercado de color, aromas y sabor.
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0: Qué bien hemos comido, ¿eh? Oye, y tampoco ha sido nada pesado. ¿Cómo hemos estado tan tranquilos en un lugar tan bonito y con el vino fresquito, aunque yo solo he podido tomar un sorbito? A ver si me releva ya alguna al volante, que todas tenéis una cara que... Bueno, a mí me cabe todavía un toquecito dulce. ¿Queso con miel, chocolate o ambas opciones son correctas?
6: Si quieres quedar muy bien con los amigos o familiares que no te acompañen en el viaje, una interesante opción, además de llevarles vino de Cigales, puede ser la miel y comprarla después de haber conocido cómo se elabora en el aula de las abejas del Cerrato, en la localidad vallisoletana de Valoria la Buena. Se trata de una región con antigua tradición apícola, donde se han obtenido mieles muy apreciadas desde hace siglos. Miel de lavanda, miel de flores del Cerrato y miel de bosque son sus principales productos que complementan con una línea de cosmética apícola.
1: Y también, por supuesto, el chocolate de Trapa, que tiene su origen en la fábrica que inauguraron los monjes trapenses a finales del siglo XIX. Parada obligatoria, para tomar frío o caliente y también para llevar de recuerdo bombones, tabletas, chocolate soluble o incluso chocolatinas y turrones de chocolate.
6: O quesos artesanales, como los de Mucientes. Quesos con verdadero sabor a queso, elaborados en una pequeña empresa que cuida también cada proceso, desde el cuidado del ganado hasta la distribución a los puntos de venta. Quesos semicurados, curados sin aceite, pero también cuajadas y yogures. Y por supuesto, la célebre morcilla de la Maruja, que desde 1960 podemos encontrar en Cigales, y el pan y la repostería, que se elaboran a diario en Dueñas desde 1950.
0: Menos mal que mañana nos vamos de ruta, ¿eh? Que todo esto que hemos comido hay que quemarlo, aunque la verdad es que nos hemos portado muy bien. Todo muy rico, pero con mesura. Por cierto, que no os he contado que mañana vamos a tener un acompañante muy especial en la excursión. Supongo que no os importa. Es un invitado muy ilustre y del que habéis oído mucho hablar, sobre todo en las clases de historia en el colegio, aunque ya ni nos acordamos de eso.
7: Valladolid es una villa demasiado grande y peligrosa en estos tiempos revueltos para albergarnos a la reina y a mí. Debéis hablar con el conde de Buendía y aceptar de grado la protección que nos ofrece. Isabel está encinta y pasaremos en sus palacios una larga temporada tomando su ofrecimiento.
5: Fernando II de Aragón, el Católico.
7: Creo que es lo más sensato, Isabel. La situación es muy convulsa. Ni siquiera podemos identificar a quiénes son leales a la corona y a quiénes podemos tener entre nuestros enemigos. Dueñas nos ofrece un entorno agradable, que ya conocemos, y los Acuña cuentan con toda mi confianza. Allí celebraremos las juntas generales y estaremos protegidos de las conspiraciones de la corte. Es la mejor decisión y no has de entenderla como un paso atrás.
1: En la época las bodas regias contaban con varias ceremonias que podían celebrarse incluso en años diferentes. Una de ellas era la de las velaciones. Después de enviudar de Isabel, Fernando el Católico se casó con Germana de Foix con el objeto de dar un nuevo heredero a la corona de Aragón. Lo hizo por poderes, ya que la novia, su propia sobrina nieta, se encontraba en la localidad francesa de Blois. Y unos meses más tarde, volvió a Dueñas para la ceremonia de las velaciones.
0: Qué curioso que se casaran aquí, que pasaran algún tiempo, ¿verdad? Pues nada, mañana seguro que vamos a escuchar hablar mucho de los Reyes Católicos en muchos momentos, en las visitas que hagamos. Bueno, chicas, a descansar. Yo voy a prepararme un poco la ruta que vamos a hacer. Buenas noches.
6: La ruta del vino Cigales se ubica en el Valle del Pisuerga, entre el Cerrato y los Montes Torozos. Este valle, ubicado en la cuenca del Duero, da personalidad tanto al paisaje, a los municipios que lo conforman y a los viñedos que producen el vino de la denominación de origen Cigales. El Valle del Pisuerga es un gran eje de comunicaciones, el corredor natural del que parten los caminos que desde Valladolid llevan a Palencia y Santander por un lado y a Burgos y el norte de España por el otro.
1: El río discurre pegado a la orilla izquierda de su valle, trazando continuos meandros en la cuenca del Duero. En ese lugar nos encontramos con los espectaculares cortados del Pisuerga, entre el páramo de Valdecastro, en Cabezón de Pisuerga, y el páramo de Bárcena, en San Martín de Valvení, con impresionantes miradores a un paisaje que al atardecer parece mágico, como de otro planeta. Fue en este entorno donde Félix Rodríguez de la Fuente estudió el comportamiento de los halcones peregrinos. Y dominando muchos de esos paisajes desde el horizonte, el Pico del Águila, en el término de Valoria la Buena, uno de los puntos más altos de la ruta. La ruta del vino Cigales cuenta con varios espacios de protección de la biodiversidad. En ellos, tanto las riberas del Pisuerga como parte de los Montes Torozos y Montes del Cerrato tienen además una especial protección paisajística.
6: Al otro lado del valle, dirección a los Montes Torozos, existen variedad de paisajes, especialmente los que alternan viñedos y bosques de robles y encinas. Se destaca la cuesta del Cuerno en Fuensaldaña, el Monte de los Mucientes, las canteras, las teseras, el Teso Blanco y la Mesa en Cigales, la Barranca en Corcos o el Monte de Dueñas. El Canal de Castilla también aporta una especial biodiversidad interesante para los amantes de la naturaleza y del cicloturismo.
5: Hasta aquí el primer capítulo de este podcast sobre la ruta del vino Cigales. Una producción de Podcast To You con las voces de Chantal de la Cruz, Fátima Ramírez, Edma Camarero, Óscar Gómez, Ricardo Dómine, Andrés Segura y José Luis Salas. Más información, rutadelvinocigales.com.
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9: Muy buenas noches, Pedro. ¿A dónde nos llevas esta vez en tu Madrid secreto?
10: Muy buenas, Belén. Bueno, pues esta noche vamos muy cerquita de aquí, a la Real Academia Española, cuya sede se encuentra aquí al lado, a 5 minutos, en la calle de Felipe IV, número 4. Y acudimos allí para contaros la historia de los libros prohibidos por la Inquisición y cómo la Real Academia logró, no sin problemas, poder albergarlos en su biblioteca.
9: Esto tiene muy buena pinta, pero antes de contarnos esta historia, háblanos de la Real Academia y de su origen.
10: Bueno, pues te cuento. Se creó en Madrid en el año 1713 y fue por iniciativa de Juan Manuel Fernández Pacheco y Zúñiga, que era el marqués de Villena, quien fue también su primer director. Sabemos que el 6 de julio de ese mismo año se celebró en la casa del fundador la primera sesión oficial de la nueva institución. Estaba formada por 11 miembros de número, algunos de ellos vinculados a los novatores, que era un movimiento de renovación de la ciencia española que tuvo lugar entre los siglos XVII y XVIII. Más adelante, el 3 de octubre de 1714, quedó aprobada oficialmente su constitución mediante una real cédula del rey Felipe V.
9: Sí, este rey tan afrancesado, que por cierto, muchos de nuestros oyentes lo sabrán, no está enterrado en el panteón del Escorial, del monasterio del Escorial.
10: No, es una excepción.
9: ¿Dónde está? está, Pedro?
10: Está enterrado en la granja de San Ildefonso.
9: Sí, y para todos los que tengáis curiosidad, pues os recomendamos el fantástico artículo de
10: Eduardo
9: Juárez, que está en el número 12 de Mistérica.
10: Sí, en el número 12 de Mistérica Secreta, que ya quedan muy poquitos ejemplares impresos, y eso sí, también está la versión digital.
9: Así que nada, para que se den prisa. Pues perdona, cuenta, sigue
10: sí,
9: contando.
10: Sí, sigo con mi relato, y es un poco ya la anécdota un poco de cómo se quedó fijado el lema de la Real Academia y eso.
9: Nunca mejor dicho, fijado.
10: Claro, como vais a ver ahora mismo. Fíjate, eso fue ya en 1715, y después de que, bueno, pues se consideraron una serie de propuestas y se hizo una votación secreta, de modo que quedó el lema actual de la Real Academia, que es limpia, fija y da esplendor.
9: Compra detergentes Colón, podríamos decir, porque vamos, es un lema que realmente podría ser fantástico para cualquier anuncio publicitario de detergentes.
10: Bueno, un poquito de respeto a la Real Academia Española, por favor.
9: Me pongo seria, ¿vale? Así que desde el siglo XVIII contamos con esta gran e insigne institución en la cual se encarga de arreglar la lengua española, pero vamos allá con la historia de los libros prohibidos, lo que nos interesa. Lógicamente, en aquella época seguía vigente la Inquisición en España.
10: Así es.
9: ¿Qué repercusión tuvo esto para la RAE?
10: La historia tiene su intriga y hubo algunos avatares que la institución tuvo que superar. Fíjate, en un principio la Academia contaba con la protección de los Borbones, pues su ascendencia francesa ilustrada iba en la línea del traspaso del saber de la religión a la ciencia, como es actualmente. Pero claro, aquí tenía mucha vigencia la Santa Inquisición. En principio, y gracias a la intercesión real, por un decreto de 1755, la Academia podía imprimir sus obras y las de sus académicos tan solo dejando fe por su secretario. Así que parecía que la cosa iba a ir bien, pero se encontraron con el enemigo en casa.
9: Vamos, que tenían algún topo dentro de la institución.
10: Algo así. Te cuento, ya verás. Desde un primer momento había un académico sospechoso. Parecía un tanto opuesto a la ilustración y su nombre era Juan Curiel. El caso es que fue elegido juez de imprenta en 1752, esto es, tenía el poder de decidir si un libro se editaba o no. Y esto no fue todo, enseguida se quedaron claras sus intenciones. Ese mismo año fue nombrado también miembro del Consejo Supremo de la Inquisición. Así que, aunque los académicos contaran con el privilegio de imprimir con libertad, se les puso este obstáculo en el camino. No obstante, aunque no se conoce exactamente la fecha de su fallecimiento, parece que este Juan Curiel en 1755 dejó de formar parte de la Academia. Así que a partir de este momento la institución volvió a recuperar su libertad.
9: Vale, está muy bien, pero vamos a ver, Pedro, ¿cuáles eran esos libros que la Inquisición no quería que se imprimieran?
10: Pues quizá te vayas a sorprender. El primer y gran libro prohibido de la época no era otro que la Enciclopedia de Diderot y d'Alembert, aunque de otros libros de la ilustración francesa también estuvieron prohibidos. Se decía que este tipo de obras podían ocasionar la ruina espiritual de las almas con proposiciones heréticas, impías, erróneas, temerarias, escandalosas y con abuso de la Sagrada Escritura.
9: ¿Algo más? ¿Ya con eso?
10: ¿Te parece poco?
9: Vamos, increíble. Parece mentira que una obra universal como la Enciclopedia no se pudiese imprimir en España en aquella época. La verdad. En fin, además de estos libros franceses, ¿qué otros estaban prohibidos por la Inquisición?
10: Bueno, pues estaban recogidos en una siniestra lista titulada en latín Index Librorum Prohibitorum et Derogatorum, esto es, el índice de los libros prohibidos, vamos, establecido en el año 1551, siguiendo la lista que había promovido unos años antes el Papa en el Vaticano. Entre los libros figuran las obras de científicos y pensadores como Giordano Bruno, Copérnico, Kepler, Pascal, Descartes o literatos de la talla de Emil Zola o Balzac. Vamos, que no estamos hablando de textos demoníacos o cosas parecidas. Todo lo que oliera raro e incitara a pensar diferente estaba prohibido. El caso es que el índice siguió en vigor hasta 1965, año en el que el Papa Pablo VI, en el Concilio Vaticano II, reformó la Inquisición, que no derogó, convirtiéndola en la actual Congregación para la Doctrina de la Fe. No obstante, la lista tampoco fue eliminada del todo, sino que siguió considerándose moralmente vinculante para los cristianos. Afortunadamente para nosotros, después del episodio de Juan Curiel, la Real Academia Española pudo seguir atesorando todos estos libros prohibidos, cuyas ediciones originales se conservan todavía en su biblioteca y que están abiertas al público y se pueden consultar.
9: ¡Qué maravilla poder acercarse a estos incunables! ¿Sí? ¿Y qué cosas tiene la vida en otros tiempos? Pues sea cual sea la religión o doctrina que uno desee seguir o profesar, es una lástima que esta prohíba la lectura de algunos libros, sea cual sea su temática. Pues debería ser el propio lector quien sepa discernir qué es y qué no es adecuado a su credo o su forma de pensar.
10: Así es, sí, está claro.
9: Pues vamos a animar a los madrileños, sí, que se acerquen por la Real Academia de la Lengua. Nosotros tuvimos el verdadero placer de acercarnos y que nos abriesen las puertas y explicarnos pues todas las anécdotas, todas las historias, leyendas, etcétera. Y la verdad es que fue una auténtica maravilla.
10: Sí, fijaos en la página web para poder acudir allí, que es factible la visita, y ya veréis cómo es algo realmente fascinante, no solo ya el propio edificio en sí, sino los testimonios literarios que alberga en su interior.
9: Pues muchísimas gracias, Pedro, por contarnos esta interesante y desconocida historia. Por cierto, tienes que volver, sí, otro día a desvelarnos algunas de estas curiosidades, ya que la RAE es bastante desconocida y hay muchísimo que contar.
10: Cuenta con ello.
9: Te emplazo a que vuelvas el próximo sábado para traernos un nuevo relato de tu sección Madrid Secreto. Muy buenas noches.
10: Muy buenas noches.
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12: Son las 3 de la tarde y media.

0: Pues el Tourism Innovation Summit llega un año más a Sevilla. Este año nos movemos a octubre, del 18 al 20, en el que vamos a tener una nueva edición con muchas novedades para ayudar a impulsar el sector turístico y que todos los profesionales, tanto de destinos, hoteles, agencias de viajes, turoperadores, puedan mejorar su competitividad a través de la tecnología, la innovación y la sostenibilidad como ejes claves que les ayuden a transformar completamente la experiencia del viajero adaptada a las nuevas necesidades actuales.
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0: Soy Silvia Avilés, soy la directora del Tourism Innovation Summit y cofundadora de Nevex, que somos el principal organizador privado de eventos B2B en España enfocados a innovación y tecnología.
2: Este año el Tourism Innovation Summit llega bajo el lema Travel Revolution Takes Off, una nueva edición que busca impulsar la competitividad de la industria turística a través de la tecnología y la digitalización del sector. Para ello, más de 200 firmas expositoras mostrarán las últimas soluciones en inteligencia artificial, cloud, ChatGPT, business intelligence, realidad virtual, Web3, ciberseguridad y Big Data, entre otras.
0: Pues el gran tema de este año, el Travel Revolution Takes Off, es un manifiesto que queremos poner sobre la mesa porque vivimos un momento de revolución digital, de muchos cambios. Después de superar una pandemia, estamos viviendo ahora mismo, están todos los mercados operativos a nivel turístico, y lo que queremos precisamente es dar respuestas a cómo ha cambiado la manera en que viajamos y cómo podemos ser mucho más eficientes en la manera que trasladamos esta experiencia del viajero, ¿no? Cómo podemos mejorar nuestras operaciones, las campañas, cómo dirigirnos y atraer a estas demandas que tienen hoy en día los viajeros. Y además hay muchas novedades, hemos dado también un cambio a nivel del TIS, saltamos el charco y vamos a tener como país invitado a México con un montón de turoperadores que van a estar visitando el evento, agencias de viaje, destinos de distintas ciudades y regiones mexicanas, aparte de otros muchos destinos de todo el mundo, pero que van a tener un papel relevante, y saltamos el charco para atender estos puentes y entender también cómo se vive en otros mercados y qué experiencias podemos aprender para implementar también en los negocios turísticos a nivel europeo. Entonces, además, nos hemos trasladado a Fibes 1, ampliamos la zona expositiva con muchas más empresas expositivas y con un congreso con muchos más ponentes muy enfocados también a dar respuesta, por ejemplo, a uno de los grandes retos, como es la gestión del talento, cómo podemos atraer y gestionar mejor el talento que no esté reñido, ¿no?, con la tecnología, sino que realmente los esfuerzos humanos se centren en lo que realmente es importante, y grandes temas tecnológicos como es el impacto de la inteligencia artificial en el sector turístico o cosas que tenemos que tener en cuenta como, por ejemplo, la ciberseguridad, ¿no? Tendremos casos prácticos para entender cómo podemos hacer frente a veces a amenazas que podamos llegar a tener en la gestión de muchos datos que tenemos personales del viajero y cómo estos empresarios o destinos pueden hacer uso de estos datos de la manera más adecuada para también tomar decisiones y enfocar mucho, mucho más y mejor la experiencia del viajero.
2: El TIS, una edición de récord.
0: Pues como sabéis, el TIS nace en plena pandemia y a pesar de superar 3 ediciones, pues la primera con test de antígenos, luego con mascarilla y distancia de seguridad, el año pasado con algunos mercados aún que no podían viajar, este año va a ser la primera edición en la que esperamos batir récord, superar más de 7.000 visitantes y profesionales del sector turístico que van a visitar el evento, y grandes tallas, ¿no?, que vamos a desvelar en breve, pero que sobre todo nos van a ayudar a entender cómo están transformando los destinos, pues desde Nueva York, en todo tipo de destinos europeos, Francia, UK, Italia, Grecia, etcétera, distintos representantes de estos países, directores hoteleros. Tenemos el primer congreso de directores de hotel que también vamos a albergar en el marco del TIS, y también vamos a coorganizar el World for Travel, que es un evento enfocado al impacto de la sostenibilidad en el sector turístico. Se suman muchos proyectos que cada vez pues ayudan a consolidar esta cumbre como el gran evento de innovación, sostenibilidad y tecnología para el sector turístico.
2: Esta cuarta edición del TIS acompañará un año más a los profesionales del sector turístico a repensar sus negocios y propuestas para el viajero. En Sevilla, ciudad que ha sido recientemente elegida Capital Europea del Turismo Inteligente 2023 por su accesibilidad, sostenibilidad, digitalización y su apuesta por el patrimonio histórico y su creatividad.
0: Pues es muy necesario, porque hoy en día los profesionales del sector turístico, y más ahora lo estamos viendo, ¿no?, de que estamos viviendo un boom en el que todo el mundo quiere viajar, nadie quiere renunciar a ello. Y si una cosa nos ha enseñado el COVID, ¿no?, es que no podemos dejar atrás todo lo que hemos vivido y aprendido, y lo que queremos aportar son estos casos de innovación y tecnología para verlo como un aliado, ¿no?, como un aliado que nos ayude a mejorar y a transformar la manera en la que comunicamos con nuestros compañeros, en la gestión de todo lo que es cualquier negocio del sector turístico, y que esto al final se traslade en una mejora de experiencia del viajero. A veces vemos la tecnología como, bueno, compro un software y ya está, ¿no?, ya soy una empresa digital. Y cuando hablamos de digitalización no se trata de eso, sino de entender una estrategia digital. El viajero hoy en día contrata todo a través de su ordenador, de su móvil. La experiencia digital empieza en el antes, en el durante, en el después. Entonces, todo esto son activos que los negocios turísticos tienen que capitalizar para mejorar y entender cuáles son realmente las demandas. Y lo que proporcionamos en el TIS precisamente es esta plataforma que ayuda a estos profesionales a entender cómo pueden beneficiarse de todas estas herramientas que les ayuden a mejorar y entender qué es lo que están buscando y a diferenciarse también de algún modo, ya que hay una alta competición entre mercados y productos, y también de algún modo que dejemos la huella de trabajar colaborativamente, ¿no? Lo que hablaba de los deberes que nos llevamos después del COVID es que intentamos todos remar a una, y que esto no quede en balde, ¿no?, sino que también veamos una unificación. Cuando pensamos, por ejemplo, en España, un turista que viene de Estados Unidos, al final él ve España como si yo estoy en Sevilla o en Barcelona o en Madrid, para ellos es un conjunto, que no compitamos, sino al revés, cómo aprovechamos esas sinergias entre distintos negocios y distintos destinos para ayudar a posicionar el país, incluso Europa, ¿no?, que se pueden trabajar de manera colaborativa, y al final la tecnología lo que nos permite es ayudar de una manera mucho más eficiente a lograrlo.

0: Tourist Innovation Summit se ha convertido en el foro tecnológico de referencia y durante tres días, del 18 al 20 de octubre, el Congreso acogerá más de 150 conferencias repartidas en seis auditorios simultáneos, en los que más de 400 expertos del sector abordarán las siete tendencias clave que están definiendo el nuevo turismo.
1: Pues os esperamos del 18 al 20 de octubre en Sevilla, un año más para entender el impacto de la inteligencia artificial en el sector turístico. Vais a conocer casos de éxito de gestión de destinos turísticos, pues desde Nueva York, Madrid, Barcelona, Berlín, París, Londres, Grecia, México como país invitado va a tener un papel relevante desde representantes de Quintana Roo, Ciudad de México, Los Cabos, también tendremos representantes de Colombia, de Ecuador. También cómo la gestión hotelera ha cambiado a nivel de gestión, por ejemplo, de cómo a través de los datos están tomando decisiones para dar respuestas a nuevas demandas que tienen hoy en día los clientes, también el sector de las actividades, el sector cultural, cómo hacer frente al gran reto del talento. Y al final lo que queremos es que se vayan todos los profesionales del sector turístico con muchos deberes, con muchas ideas, con muchas herramientas, sobre todo para que sus negocios del sector turístico sean mucho más sostenibles, mucho más inteligentes y mucho más innovadores. Os esperamos.

0: Os esperamos en el TIS del 18 al 20 de octubre en la ciudad de Sevilla.
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3: Y aquí están nuestros turistas con puñetas, de la mano de José Juan Picos, que hoy nos trae la segunda entrega de lo que opinaban los turistas puñeteros sobre la mujer española. ¿Es así, no, José Juan?
4: Tal cual. Y voy a empezar con un titular que me podría asegurar un linchamiento en Twitter. Nada más conmovedor que una virgen española de 15 años. Pero no lo digo yo, que soy un mero intermediario. Quien así se expresa es Jean-François Peyron, diplomático de profesión y erudito de vocación, que pintó España para los europeos en su libro de viajes Nuevo viaje por España entre 1777 y 1778. Con rigor, es esto lo que dice. Nada es más conmovedor que una joven española de 15 años, incluso en el campo. Un rostro de un óvalo perfecto, cabellos de un hermoso castaño claro, la piel blanca y fina, los ojos negros y bien hendidos, una boca llena de gracia, una actitud siempre modesta, una mano pequeña y perfectamente dibujada. Todo es encanto en esas jóvenes vírgenes. Declara Peyron que las mujeres de España son la clase más interesante de la nación desde que apenas salen de la infancia. No es tan escandaloso lo que acabamos de oír si tenemos en cuenta que a los 40 años una persona ya era considerada vieja y que había que traer familia lo antes posible. De ahí que una mujer núbil, lista para engendrar, pudiera ser objeto de la admiración de caballeros como Peyron. El diplomático francés subraya un adorno con el que las féminas ibéricas aventajaban a sus compatriotas francesas. La viruela hace aquí, sin duda, muchos menos desastres que en Francia. Es raro ver a una mujer con sus huellas. El barón de Bourgoigne, también embajador, compara la coquetería de las hispanas con la de las francesas. Es más franca, menos premeditada que la de otras mujeres. La española no tiene tanto interés en gustar a todos. Añade que debe poco a los recursos de tocador, pues su blancura es natural y su arrobo también. Pero llega a ser tan decidida y mortificante en su desdén como seductora si os da alguna esperanza. Pero hay del infeliz que caiga en la red de sus encantos, pues el amor de una española es placer y condena, infierno y paraíso. Bourgoigne sigue comparando, pero ahora con las mantenidas de la corte de Versalles. Cosa singular en un país donde tan común es la vida disipada y donde hay tanto rico ocioso. No se da el tipo de cortesana que ostenta con lujo el salario de su lubricidad, como pasaba con las barraganas francesas. Las españolas perdonaban los equívocos, según el francés, los retruécanos salaces y las indiscreciones en la calle y en los bailes. Es decir, lo que hoy ya no se perdona, la seducción consentida. Y dice, he visto acoger y hasta permitirse un lenguaje que hombres poco delicados hubiesen reservado para sus orgías. Pero ¿qué vamos a esperar cuando las vemos abandonadas casi exclusivamente a la tutela de los criados, incluso en casas opulentas? El militar y espía Alexander Jardine consideraba a las españolas las más alegres, animadas y agradables de Europa, quizá como alivio a la represión doméstica en la que vivían. Por eso mismo, su entrega erótica, según el británico, era total e inquebrantable, y más si la espolea la intriga. La seducción era un escape para sus vidas tediosas y condenadas a un matrimonio arreglado. También las culpaba del abandono rural, porque quieren vivir en las ciudades, donde se aburren menos. Y el oficial y espía Jardine remacha. El baile, la indolencia, la intriga amorosa y la venganza son sus mayores aficiones. Otro inglés, este de origen italiano, Joseph Baretti, solo libra de la galopante lujuria española a Carlos III. El rey enviudó de su primera y única esposa, María Amalia de Sajonia, en 1760, al año de subir al trono de España, y Baretti lo elogia. Ni una sola vez se desvió de la fidelidad conyugal, ni tuvo nunca amante pública o privada. A Baretti le llamaban la atención sobre todo las vizcaínas, dice así de ellas. Su ánimo es el de obtener regalos sin intención de corresponder. Casadas y solteras se afanan por engatusar al viajero. Resumiéndolo con un dicho venezolano, si no vas a planchar, no arrugues. Sobre las madrileñas se queja de su mala dentadura, debido a la obsesión que tenían por los dulces. La francesa Madame d'Aulnoy considera que España era un país donde agradaba ver los huesos dibujados a través de la piel, se refiere a los huesos femeninos. La viajera culpa de la flacura una moda culinaria de aquella España, el chocolate. Hubo señoras que sorbieron media docena de jícaras, una después de otra, dice cuando fue testigo de una fiesta en Madrid. Algunas hacen esto dos o tres veces al día. No es extraño que las españolas estén flacas, pues no hay cosa más ardiente que el chocolate, del que tanto abusan. Además, cargan de pimienta y otras especias sus comidas, de modo que deben abrasarse. La francesa insiste en el tópico apasionamiento de los amores hispanos. Su amor es siempre furioso y las mujeres encuentran sus mayores goces en las torturas que tan absurdo amor les proporciona y aman a riesgo de sufrir grandes peligros. Y eso era porque a ellos una sospecha les bastaba para herir de muerte a su esposa o a su manceba, según la viajera. Muy lejos de huir de semejante amenaza, la española se adentraba a pecho descubierto en el abismo del maltrato. Prefieren esos arrebatos que ver a sus amantes insensibles ante una sospecha de infidelidad, pues la desesperación es una prueba inequívoca del cariño apasionado. Y cuando ellas aman, continúa la francesa, no son más comedidas que sus amantes, contra los que proyectan y ejecutan venganzas cada vez que alguno los abandona sin motivo. De modo que los amores apasionados tienen con frecuencia un desenlace funesto. Dos siglos después, otra mujer, la británica Lady Holland, critica que las españolas

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1: Son las 4 de la tarde y 54 minutos.

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1: Pues seguimos en la primera jornada de Naturfil 2024 y estamos aquí en los pies de la Sierra de Guadarrama, pero nos vamos a viajar a las Islas Afortunadas y nos acompaña para ello Alfonso. Y bueno, Alfonso, bienvenido.
2: Muchísimas gracias.
1: Cuéntanos, ¿quién es Alfonso?
2: Pues Alfonso tiene el honor de asumir la dirección ejecutiva de la Reserva, de la Fundación Canaria Reserva Mundial de la Biosfera, desde el 8 de julio del 2024, del año en curso, ¿no? Y bueno, aparte de lo que es, digamos, la dirección ejecutiva, venía trabajando para la Consejería de Medio Ambiente del Cabildo Insular de La Palma como técnico de la Administración General estos últimos años, y con anterioridad he sido abogado en ejercicio durante más de 23 años, ¿no? Pero sobre todo yo siempre digo que soy un amante de la naturaleza, por lo que haber terminado o estar ahora inserto en estas obligaciones para mí es un premio y un cargo que asumo con mucha ilusión, pero también con mucha responsabilidad.
1: Pues bienvenido, Alfonso, y cuéntanos, ¿qué expectativas trae La Palma y cuáles son sus propuestas y novedades para presentar en Naturfil?
2: A mí me gustaría primero, para que tus oyentes se pudieran hacer una imagen más concreta de lo que es la Reserva Mundial de la Biosfera de La Palma, si me permite, decirle que La Palma, Isla de La Palma, es la isla más noroccidental del archipiélago canario, ¿vale? Es una isla muy pequeña, que tiene unos 85.000 habitantes, que están repartidos entre 14 municipios. Aunque la mayoría de las personas se encuentran distribuidas en los dos municipios mayores, que son Santa Cruz de La Palma, que es la capital administrativa de la isla, y por otro lado los Llanos de Aridane, ¿no? Y es una isla muy representativa de lo que son las reservas de la biosfera, porque representa un ecosistema muy sano y, valga la redundancia, representativo de los ecosistemas de la Macaronesia, ¿no? Y fuimos declarados Reserva Mundial de la Biosfera ya desde el año 1983. Una parte muy pequeña de la isla, que era el canal de los Tiles, en el municipio de San Andrés y Sauce, con posterioridad, en el 98, ya se amplió a lo que era el arco, digamos, de todo el noroeste de la isla de La Palma, y ya en el año 2012 toda la isla fue declarada Reserva Mundial de la Biosfera, y finalmente en el 2014 incluso se incorporó lo que fue la parte marina, la parte, digamos, marina y costera también de la isla, ¿no?
1: Alfonso, creo que estos días además habéis estado aquí en Naturfil, haciendo la convención anual. Cuéntanos un poco más, aunque sea brevemente, sobre este punto de encuentro que ha sido Naturfil o la zona de Segovia y La Granja para vosotros.
2: Bueno, yo lo primero que tengo que decir como amante de la naturaleza, que este territorio es maravilloso, ¿no? Yo tuve oportunidad en mi época de estudiante de vivir en Madrid una temporada, unos años, y tenía la suerte de ya conocer la parte de Segovia, ¿no? Pero he de decir que cuando llegué estos días aquí y tomé contacto con el territorio, sentí algo muy parecido a lo que siento en la isla de La Palma, que es esa conexión especial con el territorio, ese carácter afable que tienen su gente, esa gastronomía maravillosa, y yo creo que encuentro muchos puntos de unión, a pesar de ser territorios aparentemente tan alejados, ¿verdad? Pero que luego conectamos mucho en lo que es el espíritu precisamente de Naturfil, ¿no? Que al final lo que busca es esa conexión con el territorio, que nos aleja un poco de esa idea de turismo de masas y masificado, que yo creo que es un concepto ya un tanto agotado, y que islas pequeñas como La Palma, como El Hierro, como La Gomera, y territorios como, por ejemplo, Segovia, pues estamos tratando de trabajar, ¿no? Que es un poco ese encuentro con el mundo natural, con la naturaleza, que a la postre creo también que es la causa principal de todos los desvaríos y problemas que tenemos, que es un poco el desvínculo, ¿no? Pues yo creo que estos territorios lo que invitan a eso es un poco a reencontrarnos, ¿no?
1: Vamos a entrar ya de lleno en el territorio, vamos a entrar de lleno en La Palma, aunque sea de forma figurada hoy, pero para invitar a nuestros oyentes a que vayan a La Palma. Cuéntanos un poco, ¿Qué se presenta al turista cuando alguien llega a La Palma?
2: Claro, ustedes piensen que la isla de La Palma es una isla volcánica. Es una isla que tiene aproximadamente unos 2.600.000 años, ¿vale? En la actualidad, por eso hemos sido declarados Reserva Mundial de la Biosfera, tenemos un bosque de laurisilva que es relicto de la última época terciaria, es decir, escapamos de las últimas glaciaciones. Pongo esto en valor porque muchas veces cuando la gente piensa en Canarias, piensa en sol y playa, pero las Islas Canarias son mucho más que eso. Incluso cada isla es distinta. Para que os hagáis una idea, Lanzarote y Fuerteventura, que son geológicamente más antiguas, unos 20 millones de años, son islas prácticamente desiertas y tienen un paisaje acorde a lo que es ese tipo de ecosistemas, ¿no? Sin embargo, las islas más jóvenes, como son La Palma y El Hierro, son islas geológicamente muy abruptas, somos edificios volcánicos que con el paso de eones de tiempo la lava ha ido encontrando la manera de ir saliendo y se va acumulando, y tenemos hoy nuestra característica fundamental es que tenemos unos increíbles desniveles desde la superficie del mar hasta el pico más alto, son 2.400 metros de altitud en un territorio de unos 700 kilómetros cuadrados, lo que convierte a la isla de La Palma en un continente en miniatura donde vamos a encontrar distintos ecosistemas de alta montaña, de medianías, de costa, tenemos el mar, tenemos una zona que como trabajamos con la influencia de los alisios, mucho más húmeda, las zonas del oeste son mucho más tropicales, entonces se van a encontrar toda una experiencia sensitiva, porque pueden estar en una parte de la isla lloviendo y cruzar unos pocos kilómetros y encontrarte un sol abrasador. Eso es lo que se van a encontrar en la isla. Unido también, y quiero señalarlo, a un cielo absolutamente azul, despejado, sin contaminación, lo que nos permite también ser una industria en el ámbito del astroturismo, ¿no?
1: Precisamente quería preguntarte en qué estáis trabajando, cuáles son las ideas con las que se presenta la Reserva de la Biosfera de La Palma para el oyente.
2: Bueno, pues tú sabes que las reservas de la biosfera casan indudablemente con este concepto de ecoturismo, ¿no? De hecho, la Reserva Mundial de la Biosfera de La Palma es socio de la del club de ecoturismo desde sus orígenes, ¿no? Ustedes piensen que el objetivo principal de las reservas de la biosfera es armonizar, por un lado, lo que sería la conservación de nuestros ecosistemas únicos, pero esta conservación tiene que estar armonizada con el desarrollo no solo económico, sino también social y cultural. Y yo creo que el concepto fundamental del ecoturismo es ese, es un viaje de encuentro, de intercambio de experiencias, de transferencias de conocimiento, ¿no? Por eso yo quiero felicitar a los promotores de este, digamos, feria, porque es justamente donde yo creo que tenemos que avanzar y eso es lo que nosotros estamos procurando poner encima de la mesa en Canarias, que como sabes, las islas un poco, digamos, entre comillas, más desarrolladas, pues el concepto lamentablemente se ha escorado hacia un turismo más de masificación y las islas un poco más pequeñas como La Palma queremos evitar un poco esos errores de experiencia que han tenido otras islas y centrarnos en el bien. En el encuentro, en el conocimiento del territorio, ¿no?
1: ¿Qué tipo de experiencias, por entrar muy ya en terreno concreto, qué tipo de experiencia ofrece La Palma al turista, pues, a nivel de naturaleza, senderismo?
2: Pues lógicamente, con nosotros hemos tenido la posibilidad de que nos acompañen, ¿no?, algunas de las empresas, digamos, más representativas del ecoturismo allí. Y vamos a hacer una propuesta de turismo de estrella. Es decir, que está muy asociado al concepto Starlight, incidir que nosotros fuimos también los originarios de lo que ha sido todo luego el programa Starlight. Luego también tenemos lo que sería turismo activo o turismo de aventura de naturaleza, desde espeleología, montaña, avistamiento de cetáceos, submarinismo. Tenemos también la agroecología. Hemos tenido también la posibilidad de traer una empresa que trabaja lo que serían las explotaciones agrarias ecológicas, que es platanológico, ¿verdad? Y bueno, eso es un poco la propuesta que hacemos humildemente desde la isla de La Palma, ¿no?
1: Perfecto, pues no sé si nos dejamos algo que nos quieras comentar, aparte de abrirnos las ganas de ir a La Palma. No sé si incluso nos puedes abrir un poco el apetito con algún...
2: Sí, es lo que iba a decir al final con la gastronomía, ¿no? Hombre, no sé si al nivel que tenéis aquí, lógicamente, bueno, pero creo que no sería...
1: Todo tiene su encanto, ¿eh?
2: Creo que diría que sería complementario, ¿no? Es decir,
1: el lechazo no sea...
2: Exacto, pero tenemos unos buenos quesos
1: Palma,
2: también,
1: pero
2: tenemos unas buenas mieles también, tenemos unos buenos pescados, es decir, yo creo que también es sugerente en ese camino, y nada, simplemente decirles al final que estamos muy agradecidos por darnos voz a Radio Viajeros también y un poco a la Diputación y a todos los organismos que se han implicado en darnos voz también y presencia en este evento tan bonito.
1: Te iba a pedir ya para finalizar que invites a la gente a venir a Naturcil. ¿Por qué crees que alguien vinculado con el ecoturismo, ya sea a nivel profesional o por simple ocio, debe venir a Naturcil?
2: Yo creo que las personas que tengamos un mínimo de sensibilidad ambiental y que además tengamos conciencia real de los problemas que tenemos por delante y que son graves y muy serios y que además van a suceder, queramos o no queramos, deben de pasarse obligatoriamente por aquí. ¿Por qué? Porque esto es un foco de esperanza, es un foco de darnos cuenta de que se pueden hacer las cosas de otra manera sin perder un ápice de calidad de vida buena. Por eso yo creo que todo el mundo que tenga esa conciencia despierta debe necesariamente pasar por aquí para saber que es un punto de encuentro en el que no se encontrará solo.
1: Pues muchísimas gracias, me parece un broche final perfecto.
2: Gracias.
1: Muchísimas gracias por tu tiempo y por traernos el mundo de La Palma.
2: Gracias a usted.
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0: La insulina es una hormona producida por el páncreas y su misión es la de regular la presencia de glucosa en sangre. Su administración de forma artificial es, como es sabido, uno de los tratamientos esenciales de la diabetes. Can't keep my hands to myself. Think I'm just a moth, put them back up on the shelf. Este tratamiento tiene casi un siglo. Fue en 1921 cuando el médico canadiense Frederick Grant Banting descubrió el papel que la hormona desempeñaba en el organismo y consiguió con ello convertirse en el científico más joven en obtener un premio Nobel. También podría haberse hecho inmensamente rico, pero prefirió vender la patente por solo un dólar a la Universidad de Toronto. El caso es que hoy en día la insulina sigue siendo un lujo químico indispensable para muchas personas que en algunos casos deben pagar auténticas fortunas por el tratamiento que les garantiza calidad de vida. Y que la insulina que se administraba hace 80 años provenía de animales, mientras que la que hoy se utiliza con fines farmacológicos proviene de investigaciones de la industria sobre la insulina humana y que utiliza dispositivos de administración como bombas para que sea más efectiva. A pesar de la necesaria regulación sobre la industria farmacéutica, la democratización de la ciencia, el hecho de que contemos hoy con medios y conocimientos accesibles, hace que nazca una nueva tendencia. ¿Y si un enfermo de diabetes pudiera producir su propia insulina en casa?
1: I imagine that diabetic patients are really frustrated because it is such an old drug and they're completely reliant.
0: Puedo entender la frustración de muchos diabéticos porque es un fármaco antiguo y siguen confiando en él. La regulación existe para mantener a la población segura, pero en algunos casos impide que se pueda acceder a un medicamento que se necesita para sobrevivir. Es algo así como un peaje a pagar por la propia vida en sí mismo.
1: Access a drug that they need to survive of a safety cost in and of itself.
0: Es Gina Gallegos quien lo explica, es ingeniera bioquímica en la Universidad del Estado de Colorado y participa en un proyecto de investigación que analiza tendencias como las desarrolladas por los llamados biohackers, ciudadanos que tratan de encontrar soluciones caseras y alternativas a la producción industrial de fármacos. Una de las más avanzadas es precisamente la de la insulina.

0: volunteers are people that are do-it-yourself biologists or citizen scientists. They're engaging in research.
1: Los biohackers son biólogos del hágalo usted mismo, científicos ciudadanos que quieren participar en la investigación. No pertenecen a la industria farmacéutica, ni a laboratorios gubernamentales, ni a equipos de investigación. Producimos fármacos y regulamos su producción de la misma manera hace mucho tiempo, pero tenemos nuevas tecnologías y también tenemos que avanzar en la forma en la que los medicamentos se fabrican y se distribuyen como complemento a esas nuevas tecnologías. Así que el debate está servido. ¿Terminaremos por tener nuestra propia botica en casa para producir los fármacos que necesitamos? ¿Lo permitirán los sistemas oficiales de regulación? Pues parece que aquellas personas que necesitan insulina serán las primeras en enfrentarse al dilema frente a las autoridades sanitarias.

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0: Hola, Juancar. Estamos en un nuevo episodio de Una calle de París con el viajero accidental en Radio Viajera. ¿Qué tal? ¿Cómo estás? ¿Cómo estás, Juancar?
1: Hola, Luis. Muy buenas. Aquí seguimos, en París.
0: Paseando, recorriendo París. Paseando. Recorriendo París. Y hoy nos vas a llevar a un recorrido muy interesante, muy cultural, que vamos a empezar desde uno de los puntos, yo creo que de los más característicos de la ciudad, ¿no? Que es el Centro Pompidou.
1: Sí, hoy nos vamos de museos. Vamos a caminar desde de los más característicos, también más polémicos de París, que es el Centro Georges Pompidou. Actualmente Museo de Arte Moderno y Contemporáneo, hasta el otro gran museo que tiene la ciudad de París, que es el Museo del Louvre, posiblemente de los más famosos y más importantes del mundo. Bien, bueno, empezamos ya directamente el paseo justo frente al Centro Georges Pompidou. Este edificio tan distinto a lo que es la arquitectura haussmanniana de París y a los palacios y mansiones que encontramos a cada paso por la ciudad, no tiene nada que ver con ese tipo de arquitectura. Y digamos que junto a la Torre Eiffel y a las propias pirámides del Museo del Louvre, el Pompidou es de estos edificios que en su época generaron muchísima polémica, pero que tiempo después han alcanzado fama y reconocimiento a nivel mundial. El asunto empieza en los años 70. Aquí había un gran mercado de abastos, de estos mercados de hierro forjado, antiguos. Ajá. Que se tiró abajo y van a ser los arquitectos Renzo Piano y Richard Rogers los que levantan este edificio. El objetivo era que, como iba a ser un museo, las plantas fueran lo más diáfanas posibles. Colocar en el lado este cristal para que la luz iluminase todo el interior. De tal forma que todas las tuberías, todos los canales de agua, pasos de aire, electricidad, había que ponerlos por fuera del edificio. Y eso es lo que tenemos hoy, un edificio rectangular con una parte de lado acristalada y del otro lado lo que llama la atención del edificio, que son todas las tuberías. Además que no las dejaron en color gris, sino que las pintaron de colores. Hay tubos rojos, amarillos, azules, blancos. Y cada uno depende de la función. Unos son para el agua, otros para el aire, otro para la electricidad. Depende del color, cumplen una función u otra.
0: Sí, sí.
1: Todo. Y el edificio es moderno por fuera y moderno por dentro, porque hoy en su interior alberga la colección de arte moderno y contemporáneo que está a la altura del MoMA de Nueva York o de la Tate de Londres. La colección es impresionante. Aquí encuentras obras de Matisse, de Duchamp, de Picasso, de Miró, de Kandinsky. Todos los grandes artistas modernos y contemporáneos se encuentran en el Museo de Georges Pompidou. También tenemos en el interior dos partes más que lo complementan y que le dan mucha vida, que es un centro de estudios musicales y una biblioteca, que hace que siempre haya bullicio en torno a esta zona. Ajá. Bien. Sí, sí, sí. Bueno, pegadito al Centro Georges Pompidou y en perfecta sintonía con la extravagancia del edificio, nos encontramos la Fuente Stravinsky. Es una pileta rectangular llena de esculturas extrañas y vistosas, con mecanismos que hacen que se muevan, y lo que han intentado representar son distintas composiciones de Igor Stravinsky. La fuente está dedicada a él y las esculturas intentan representar algunas de sus obras más famosas, como La Consagración de la Primavera o El Pájaro de Fuego. Lo curioso de la fuente es que está colocada en el centro de una plaza rectangular, de un lado el Pompidou, de otro lado varios bares con terrazas y siempre con mucho bullicio, del otro lado una pared con murales de street art. En uno de ellos hay un retrato gigantesco de Dalí, toda esa especie de arte moderno, de vida en la calle, de un lado, y pegadito, en el otro lado, una iglesia gótica del siglo XV. Estas mezclas tan especiales de modernidad y elementos clásicos le dan un toque único a la ciudad de París. Es la iglesia de Saint Merry, una capilla gótica chiquitita, construida en el siglo XV por los lombardos y que llaman la Pequeña Notre Dame, porque su parecido con la catedral, es decir, el diseño de la planta y la estructura, guarda las mismas proporciones que guarda la catedral de Notre Dame. Y la iglesia de Saint-Merry ha sabido adaptarse al siglo XXI y en el interior hoy también tenemos exposiciones de arte moderno y conciertos. Pero es una iglesia gótica de hace unos 500 años aproximadamente.
0: Bien. Bueno, está nada mal, no está nada mal ir viendo todas estas auténticas joyas por el centro mismo de la ciudad.
1: Sí, sí, sí. Por aquí caminando, llegamos saliendo de la pequeña Notre Dame, atravesamos la Rue de la Verrerie, que se llama así porque antiguamente, como era una zona comercial, estaba llena de tiendas y en esta calle en concreto estaban los vidrieros. Comunicamos con la calle Rivoli y nos topamos de frente con una torre cuadrada enorme, que también nos recuerda a las torres de Notre Dame. Se trata del antiguo campanario de la iglesia de Saint-Jacques de la Boucherie, una iglesia construida en el siglo XVI, pero que se perdió a inicios del siglo XIX, de la cual solo se nos conserva el campanario. Y en la cima de la torre tenemos una escultura enorme del apóstol Santiago. Y no por casualidad, sino porque justo desde aquí se iniciaba el camino de Santiago.
0: Anda.
1: Cerca de la torre hay una calle que es la Rue Saint-Jacques, que es la calle en la que los peregrinos empezaban ese recorrido hasta Santiago de Compostela. Arrancaban en la torre, primera parada, Catedral de Notre Dame, y luego ya continuaban hasta el sur de la ciudad. También esta torre es llamativa porque en la parte de abajo tenemos una escultura, pero de Blaise Pascal. Y es que en 1648 Pascal hizo experimentos desde esta torre para reafirmar su teoría de la presión atmosférica. Él tomaba medidas con un aparatito que creó desde la cima de la torre y desde la parte de abajo. Y esos casi 60 metros de diferencia le daban distintas medidas y logró descubrir la presión atmosférica, que cambiaba dependiendo de la altura que tuviese. Uh-huh. O sea, tenemos religión y ciencia en la misma torre.
0: Muy bien.
1: Bien. Bueno, justo detrás de la fuente, perdón, justo detrás de la torre, tenemos una fuente chiquitita que es la Fuente de la Victoria. Llama mucho la atención porque es una columna. En la parte de arriba hay una figura alegórica de la Victoria con unas coronas de laurel en la mano. Y lo que destaca es la decoración de la parte de abajo. Esfinges egipcias. Y es que esta fuente se la debemos a Napoleón Bonaparte, que la levanta para conmemorar sus victorias en Egipto y además hacer un 2x1, abastecer de agua toda esta parte de la ciudad. Bien, desde aquí agarramos el río Sena y caminando apenas 400 metros nos encontramos con uno de los monumentos más importantes del mundo, el Louvre. Famoso tanto por su contenido, lo que alberga hoy el museo, como por el propio continente en sí. Y aunque los orígenes del Louvre se remontan al siglo XIII, el rey Felipe Augusto levantó una fortaleza con una gran torre de homenaje para defender el corazón de París. Muchos ataques llegaban en barco por el río Sena y desde esa fortaleza medieval se defendían. Luego ya, en el siglo XIV, Carlos V lo convierte en una residencia habitable, pero no es hasta el XVI cuando el rey Francisco I le da el estilo renacentista que muestra actualmente y el que lo convierte en residencia real. Reyes y reinas lo fueron ampliando, reformando, y con la Revolución Francesa ya se convierte en museo. Algo que no impidió a Napoleón III, el sobrino de Bonaparte, que también lo usó como residencia a mediados del siglo XIX. La polémica aquí nos llega a finales de los años 80, cuando el museo empieza a recibir mucha afluencia y tiene un problema, la entrada al museo. Y es cuando se inaugura las pirámides que tenemos en el centro. En el centro del patio está rodeado de fachadas de estilo neoclásico. Tradicionalmente había un jardín. Se levantó una pirámide de cristal de 20 metros de alto, rodeada de unas fuentes triangulares y otras tres pirámides de cristal. Un elemento moderno con un entorno clásico, la polémica estaba servida. Hubo muchísimas críticas de los parisinos, no gustaba ese contraste de moderno y clásico, pero al final el tiempo dio la razón al arquitecto, Léo Minpei, que hoy día se han convertido en el símbolo del museo. Y si pensamos en el Louvre, lo primero que nos viene siempre a la cabeza suele ser las pirámides, olvidando el tremendo palacio real que realmente en sí el museo.
0: Sí, sí, es cierto. Es cierto que el contraste, nos hemos acostumbrado ya al contraste, ya no resultan tan tan criticables, ¿no? O tan polémicas, ¿no?
1: En la época hubo muchísima polémica, hoy día son el símbolo del museo. Y si decíamos que la parte de fuera es importante, lo que alberga hoy día el museo es una colección muy variada y gigantesca. Hasta tal punto que si nos paramos un minuto delante de cada pieza y delante de cada obra, la visita dura 24 días seguidos viendo obras las 24 horas del día.
0: ¡Qué barbaridad!
1: Son más de 35.000 obras expuestas. Es un auténtico monstruo. Tiene de todo. Tiene piezas griegas, piezas egipcias, mesopotámicas, tiene pintura española, pintura italiana, pintura francesa y algunas obras de fama internacional, como la Gioconda de Da Vinci, que probablemente sea el cuadro más famoso del mundo.
0: Sí, seguramente. Aunque
1: realmente la Gioconda no es nada más que el retrato de Lisa Gherardini, que era esposa del Francesco del Giocondo, por eso también se llamaba Gioconda, y la fama le va a llegar por un robo. Esto es algo que mucha gente no conoce, pero el 21 de agosto de 1911, un extrabajador, un carpintero italiano, Vincenzo Perugia, entró al museo con la ropa habitual de estar trabajando en la restauración y desmontó la tabla de Da Vinci, camuflada en la bata de trabajo, la sacó del museo y estuvo unos 2 añitos desaparecida. El museo cierra las puertas para investigar qué ha pasado, dónde está el cuadro, estuvieron haciendo investigaciones. Se llegó a acusar a Pablo Picasso del robo, podría haber sido él también, según contaban las fuentes de la época, y el museo estuvo cerrado durante una semana. Cuando abre, a la semana, se colapsa de la gente que iba a ver el hueco que había dejado la Mona Lisa en la pared. Y a partir de ese momento es cuando adquiere fama, porque empezó a aparecer en los periódicos, en carteles de publicidad, en cajas de galletas, como el París reclamando que le habían robado este cuadro. Ahí empieza la gran bola de nieve y lo que hace que tenga fama a nivel mundial y que todo el mundo a día la conozca. Es cierto que Da Vinci pintó poquitos cuadros y que la Mona Lisa es una de sus mejores esfumatos y que la calidad de la obra es espectacular, pero seguramente, si no hubiese sido robada, no tendría la fama que tiene a día de hoy.
0: En estos momentos, ¿no?
1: Sí, sí, claro. Sí, sí, sí. Eso sí es cierto que el museo no es solo Mona Lisa. Tenemos piezas griegas como la Victoria de Samotracia, la Venus de Milo, piezas egipcias, sarcófagos, momias, el escriba sentado, que tiene 4.500 años de antigüedad, un realismo y un estado de conservación increíbles, piezas de Mesopotamia como los Lamassu, el Código de Hammurabi, que es el primer código de leyes de la historia. El Museo del Louvre es mucho más que la Mona Lisa y merece la pena, cuando estamos de vacaciones, dedicarle un ratito a recorrerlo. Y yo creo que en los pasillos de este antiguo Palacio Real, hoy convertido en uno de los museos más famosos del mundo, es un lugar perfecto para terminar este otro recorrido de una calle de París.
0: Ha sido un recorrido cultural y monumental, y desde principio a fin, nunca mejor dicho. Así que fantástico, nos quedamos con excelente sabor de boca y ya esperando al siguiente, Juancar.
1: Muy bien, espero que os haya gustado y aquí seguiremos enseñando la ciudad de las luces.
0: Perfecto, pues un abrazo y hasta el siguiente paseo por París.
1: Hasta pronto.
0: Hasta luego.

0: Muy buenos días, buenas tardes o lo que surja. Bienvenidos a este podcast. Hoy abrimos una andadura, hoy empezamos a hacer la maleta aquí en Radio Viajera. Vamos a visitar sitios increíbles, vamos también a hacer muchas más cosas, ¿eh? Vamos a aprender y vamos también a conocer gente interesante. Todo esto en la sintonía de Radio Viajera, todo esto lo haremos a lo largo de esta temporada, si nos dejáis. Hoy, en concreto, vamos a visitar Ucrania, las dos ciudades más importantes, Kiev y Leópolis. Además, vamos a conocer a uno de los trabajadores del aeropuerto del Prat, en Barcelona, que nos contará un poco cómo funciona un aeropuerto por dentro, la parte más oculta para los viajeros. Y además, hoy comenzaremos un curso que llevaremos a cabo durante toda esta temporada. Hoy aprenderemos a viajar con niños y con bebés. Pero antes, en la maleta nos hemos propuesto visitar muchos lugares a lo largo de toda esta temporada, ya lo iréis viendo, pero además nos gustaría ir un paso más allá y, más que visitar, llegar a conocer alguna de estas ciudades. A veces, bueno, pues no tenemos mucho tiempo para hacerlo, tenemos un fin de semana, quizá unos días de vacaciones y lo único que podemos hacer es, pues visitar ciertos lugares, pero vamos a aprovechar esta temporada de La Maleta para conocer una de las ciudades pues más grandes del mundo y quizá pues más vibrantes también. Nos hemos propuesto poco a poco y programa a programa conocer Londres. Y lo vamos a hacer con José Luis Munuera. ¿Qué tal, José? ¿Cómo estás?
1: Pues muy bien, aquí pasando calor en Londres, aunque parezca mentira.
0: Pues parece mentira, sí.
1: Se ve el sol, sí, es que hoy tocaba, este mes tocaba que saliera el sol.
0: Bueno, pues bienvenido, lo primero, a La Maleta. Y hay que decir que José pues hace un free tour en londres-gratis.com, ¿verdad?
1: Sí, efectivamente, hacemos free tours por la ciudad, son a pie, son en español, así que cualquiera que nos esté oyendo que le apetezca venir a Londres y conocer un poquito lo que no se ve a simple vista, digamos, pues que vengan, que yo se lo enseño. Londres-gratis.com, londres-gratis.com.
0: Venga, pues a lo largo de esta temporada, bueno, todo el mundo pues se va a dar cuenta de lo que estamos haciendo, pero ya que es el primer programa, a ver, explícanos así en un minutín cómo te lo planteas.
1: Pues mira, yo voy a hablar de, digamos, algunos sitios de Londres que no verías si no te llevan, ¿vale? O sea, si no conoces a alguien que viva aquí o no vienes para más de dos días, que dices, bueno, pues no voy a todo correr, pues a ver el típico Palacio de Buckingham, el Big Ben, está todo corriendo. Si vienes más a conocer Londres, o sea, digamos, a vivir un poquito en Londres, pues te voy a enseñar o te voy a hablar de sitios, digamos, que no verías si vinieras en un viaje express. O sea, son sitios que hay que descubrir para poder verlos.
0: Ok. Esos son los que me gustan a mí, ¿eh? Los tesoros ocultos, podríamos decir, ¿no?
1: Sí, pues así decirlo. Los que no son turísticos, vamos.
0: Genial. Muy bien, pues ¿por dónde empezamos entonces? Porque Londres es tan grande, ¿verdad?
1: Pues mira, hoy abrimos la maleta para meter cosas para irnos a Hampstead Heath. Es un parque que está al norte de Londres, pero bueno, al norte, no está al norte, digamos, saliendo de Londres, está en zona 2. Es bastante, relativamente bastante cerca del centro. Londres tiene 9 zonas, digamos, radiales, ¿no? Del centro hacia afuera. Uh-huh. Es enorme, enorme, enorme, enorme, hay más de 40 kilómetros de largo. Pues esto está en zona 2, o sea, está como unos 5 o 10 kilómetros, entre 5 y 10 kilómetros del centro, ¿vale? Que parece que suena muy tal, pero sigue estando cerca.
0: O sea, entre 5 y 10 kilómetros me estás diciendo, y resulta que es una zona 2 de 9.
1: Sí.
0: Pues así nos hacemos una idea de lo grande que es Londres, ¿eh?
1: Sí. Londres ha crecido muchísimo a lo largo de la historia y, digamos, se ha ido uniendo a todos los pueblos que tenía alrededor. Y ahora lo que llama el Greater London, que es la zona de Londres en general entera, es enorme, enorme, enorme. Pero claro, obviamente está dividida en pueblos. También tiene, digamos, es un poco como Madrid, tiene también las ciudades dormitorio, por así decirlo.
0: Ok. Bueno, pues entonces nos vamos a la zona 2, que es bastante asequible, ¿verdad? Para todo el mundo.
1: Sí, bastante accesible, no asequible.
0: Ajá.
1: Porque tampoco. Vivir en zona 2 también es muy caro. Pero bueno, es bastante accesible desde el centro. Si estás hospedado en el centro o estás haciendo turismo por el centro, para llegar a Hampstead Heath, que es un parque, tienes dos opciones. Puedes ir en tren hasta la estación de Hampstead Heath, no tiene pérdida. O puedes ir en metro, en la línea negra, la Northern Line, hasta Hampstead, hasta el barrio de Hampstead. Yo te recomiendo que vayas en metro, porque así, para llegar al parque tienes que atravesar el barrio. El barrio es súper bonito. El barrio es salvando mucho las distancias, pero me recuerda un poco, digamos, a un poco a los pueblos castellanos, así un poquito de montaña que hay en España, porque el barrio y el parque es de las pocas zonas de Londres que está en colina, porque Londres es bastante plano. Así que, no sé, tiene su encanto pasear por ahí, sobre todo si hace bueno, lo perfecto es ir en verano. Pero bueno, es un parque súper bonito, se puede visitar todo el año, está siempre abierto, es un parque, parece un bosque, o sea, es enorme, enorme, enorme, enorme. Y bueno, se puede visitar en cualquier momento, obviamente. Es genial en verano, sobre todo porque se pueden hacer campings, o sea, perdón, campings, se pueden hacer picnics, puedes ir a comer allí. Puedes disfrutar de las vistas, porque al estar así en alto se ve bastante bien Londres. No es una vista totalmente panorámica, pero sí que se ve muy bien. Y sobre todo el mayor atractivo que tiene, que es por lo que es conocido, son por los ponds. Los ponds son unas piscinas... Ponds, P-O-N-D, sí, ponds. Los ponds son unas piscinas naturales, o bueno, seminaturales, digamos, como una especie de lagos pequeñitos, donde que algunos están habilitados para bañarse. Entonces la gente suele ir en verano a bañarse como quien se va a la piscina municipal.
2: ¿Pero son muy grandes estas piscinas?
1: Pues son más grandes de lo que te esperas cuando vas. La verdad, o sea, su origen es del siglo XVII, XVIII, los usaban como tanques de agua, porque al estar el parque en alto, pues los podían usar como reservas de agua para la ciudad. Pero bueno, al final los fueron habilitando y, digamos, remodelando un poquito. Construyeron alrededor, algunos tienen incluso vestuarios, etcétera, donde puedes entrar, te cambias, te pones tu traje de baño y te metes al pond. Y tienen salvavidas, no, ¿cómo se dice?
2: Socorrista.
1: Socorrista, eso, perdón. Tiene socorristas y todo, o sea, está muy, muy, muy bien. El sitio es precioso. Los ponds, algunos te puedes bañar, por ejemplo, tienes algunos que son solo para hombres, otros solo para mujeres, otros que son mixtos. Y también tienes algunos que son reservas natural, digamos, que no puedes meterte. De hecho, hay dos que se llaman el Stock y el Santuario de las Aves, que son más pequeñitos, pero eso sí que no te puedes pasar por al lado, puedes pasear, pero no te puedes meter. Y tienes también un parque, puedes o alquilar una barca y darte una vuelta, o incluso pescar. Aunque lo de pescar se está empezando a mirar así un poco de reojo, para ver si lo pueden regular, porque parece ser que la pesca va demasiado, demasiado lejos y está empezando a afectar bastante al ecosistema del parque. Pero sí, la verdad es que digamos que todavía se puede pescar, así que si te gusta la pesca también es una buena opción.
2: Bueno, pues antes de que lo prohíban, si te gusta la pesca puedes ir a pescar, entonces.
1: O antes de que lo regulen, por lo menos, sí.
2: Oye, dices que tienen vestuarios y todo eso, pero ¿hasta qué punto dejan de ser muy salvajes para convertirse en piscinas casi como las que conocemos en nuestras ciudades?
1: Pues para llegar a los ponds, o sea, tienes que pasar directamente por el medio del bosquecillo, digamos. Tiene zonas que son arboladas, que son como puro árbol y camino de tierra, un sendero, digamos, mejor dicho, para atravesarlo. Entonces están bastante mimetizados con el ambiente y las construcciones que hay, las pocas que hay, digamos, esta especie de cobertizos de madera, de hecho no tienen techo ni nada, son básicamente cuatro paredes para que puedas entrar a cambiarte antes de meterte al agua. El impacto que tienen, digamos, es muy pequeñito, yo diría. Sí que es verdad que los ponds los han construido artificialmente o los han remodelado un poco si ya estaban antes. Pero sí, o sea, la sensación que tienes no es de estoy en una piscina municipal. Aunque de algún modo sí que funcionan como tal, porque tienen temporada de estar abierto y cerrado, igual que las piscinas normales en verano.
2: O sea que más o menos lo tiene un poco disimulado el tema.
1: Sí, está bien integrado, digamos, aunque sí que es verdad que algunos ponds están más cerca del límite del parque, entonces se oye el tráfico, pero los ponds de los de bañarse sobre todo suelen estar más en unas zonas más tranquilas. Entonces es como si te hicieras una excursión al campo con 20 minutos de metro. Está muy muy muy muy bien. Y bueno, el barrio es genial, es precioso, muy muy chulo para darse una vuelta y perderse un poco. Así que por eso recomiendo que vayas en metro, porque el metro te lleva hasta la estación del propio barrio y tienes que atravesarlo, que son a lo mejor 10 minutos andando, no tiene más. Y sobre todo lo que me gusta de Highgate, aparte de los ponds, es que luego sales de los ponds, te puedes tirar en cualquier sitio en la hierba, te pones a comerte una tortilla de patatas, por supuesto, y te pones a ver las vistas de Londres, que las vistas de Londres que tienes son bastante bonitas, porque es de los pocos sitios elevados que están cerca del centro de Londres. Así que
2: claro, está que, muy bien. Que decías que estaba como en una colina, o sea, que sí. Supongo que se aprovechará, ¿no?, para ver todos los edificios de porque en Londres los edificios de la City, ¿no?, que se verán muy bien desde ahí entonces.
1: Sí, se ven bastante bien. Está un poco alejado, o sea, se ven como a lo lejos, pero sí se ven bastante bien. Si el día está claro, se ve bastante bien. Uh-huh. Sí que es verdad que como es un parque, ya te digo que es como muy bosque, muy muy salvajado. sí que es verdad que la vista, digamos, podría ser más amplia si hubiera menos árboles, pero bueno, dejemos los árboles, que están muy bien donde están.
2: Claro, hombre, exacto, no nos vamos a cargar árboles aquí tampoco, ¿eh?
1: Además, la ciudad es tan grande y tiene tanta... obviamente la ciudad es tan grande con tanta contaminación, etcétera, que haya parques naturales tan grandes distribuidos por el mismo centro de la ciudad, por llamarlo centro, aunque es una zona muy grande, es genial, porque son pulmones, tal cual, es genial que los haya.
2: Qué bien, oye, pues tenemos entonces, según nos dices, el pack completo. Tenemos un barrio que te recuerda a los barrios, a los pueblos castellanos. Luego también tenemos un bosquecillo y piscinas naturales. Bueno, suena sí. Muy bien.
1: Y aparte unas vistas súper chulas, que de hecho, hoy que es el primer programa, no tenemos con qué compararlas, pero bueno, vamos a hacer un ranking de las mejores vistas de Londres, de los sitios que voy a estar hablando durante las próximas semanas. Así que a esta vista, ya que está relativamente cerca del centro, o sea, te da una buena vista de Londres, aunque no es la mejor vista, ya te digo, la mejor vista la dejo más para adelante, para mantenerlos enganchados. La vista de Hampstead Heath le doy un 7,5 sobre 10. O sea, es un notable alto, está muy bien.
2: Es un notable, sí. Muy bien.
1: Sí, no es la mejor, pero es un notable alto, está muy bien. Uh-huh.
2: Bueno, aquí lo que estamos entonces, estamos poniendo nota a lo que es la vista, ¿verdad?
1: Sí, no solo al lugar. A la impresión que te vas a llevar cuando llegues, básicamente.
2: Ok. Bueno, pues me gusta esto de hacer un ranking porque va a ser muy interesante, ¿no? A lo largo de toda la temporada vamos a ver quién va ganando.
1: Vale. Bueno, de hecho, así recapitulando, va Hampstead Heath con un 7,5 y va Hampstead Heath abajo del todo con un 7,5. Así que de momento está reñida la cosa.
2: Está reñida. No se sabe quién va a ganar todavía.
1: De momento.

0: De momento sabemos quién va ganando y quién va perdiendo, pero bueno, ya se verá cómo cambia la cosa.
1: Venga, oye, pues me gusta y sobre todo recordamos que estos van a ser lugares que no son los típicos y que no son los que te vas a encontrar en todas las guías de los imprescindibles, o sea, que son los tesoros ocultos que merecen la pena visitar. Y lo vamos a hacer todas las semanas con José Luis Munuera, que recordamos que haces el free tour en londres-gratis.com, ¿verdad?
0: Efectivamente, londres-gratis.com, que nos pueden ver en Facebook para que vean todo lo que hacemos y tal, o se pueden meter a la página web.
1: Genial. Muy bien, José, pues hasta la semana que viene.
0: Pues muchísimas gracias. Nos vemos.
1: Un placer. Adiós.
2: Como os decía al principio, nosotros en La Maleta, en Radio Viajera, queremos... En esta maleta cabe de todo. Y en esta primera temporada queremos hacer un curso de cómo viajar con niños de forma óptima. Bueno, no sé cómo explicarlo bien. Lo va a hacer nuestra nueva compañera, Eva Rey. ¿Qué tal? ¿Cómo estás?
3: Hola, muy bien, muy bien.
2: Eva Rey del Río.
3: Efectivamente.
2: Y... En un alarde, porque nosotros somos así, de creativos, Eva, ¿no? Sobre todo tú. Entonces, a mí me encanta el nombre que le has puesto a esta sección. Me has dicho, esta sección se tiene que llamar Mamaletas. Y a mí me encanta, Eva, de verdad.
3: Claro, porque viajar con niños es... Lo primero puede parecer estresante y lo segundo es todo un mundo, porque nunca sabes qué llevar, qué cosas va a necesitar el crío, en qué momento, las presiones de los oídos, las medicinas, o sea, todo puede ser muy abrumador y seguro que hay muchas familias que no viajan precisamente por no hacer frente a todas estas preguntas o todas estas pues incógnitas que vamos a intentar resolver pues durante esta temporada.
2: Exacto. Ok, pues en esta temporada, en esta primera temporada de La Maleta, abrimos hoy Mamaletas con Eva Rey del Río, del blog Qué Duro Es Ser Mamá.
3: Y que luego, es muy duro ser mamá.
2: Exacto, luego también me lo comentas. Y cuéntame, a ver, entonces, ¿cómo empezamos, Eva, esta especie de curso?
3: Bueno, yo creo que lo primero son los esenciales para viajar con niños y bebés, porque... muchos padres, si te fijas en el aeropuerto, van con tropecientas maletas y seguramente para papá y para mamá solo lleven el bañador y las chanclas y el resto sea cosas para niños, los por si acaso, por si necesita, por si tal. Y hoy quiero pues destacar los esenciales, qué es lo que se necesita, qué va a ser básico y lo demás, pues seguramente sobre o no haga falta. Luego, claro, hay precavidos y precavidos que llevan más cosas de las necesarias. Pero esto sería como lo básico, la línea básica.
2: Ok, o sea que los por si acaso no nos interesan en este sentido, ¿no?
3: Hoy no. Vale. Hoy precisamente no.
2: Ok. Muy bien, pues ¿cuál sería el primer esencial para viajar con niños y bebés?
3: La comida. Eso es lo primero. Comida. Comida... porque seguramente si el vuelo sale por la mañana súper pronto, el niño esté cansado, tiene los horarios de las comidas cambiadas, la rutina se rompe. Si el bebé es muy pequeño, el biberón o la teta durante el avión, sobre todo en el aterrizaje y en el despegue, les ayuda, como hemos mencionado antes, a abrir los oídos con el acto de tragar. Entonces eso evita que no sientan tanto la presión en el avión. Okay. Y siempre pues una manzana o unas uvas, yo siempre abogo por la fruta en vez de las patatas o las Pringles, aunque son más cómodas, pues oye, les llena, es sano y están entretenidos un rato.
2: Oye, pues sí, y ahora que lo comentas, déjame que te interrumpa, ¿desde cuándo más o menos un bebé puede viajar en un avión? ¿No hay nada escrito acerca de eso?
3: Sí, depende de la compañía aérea, pero casi todas te dejan a partir de la segunda semana.
2: Ajá, okay. Entonces, estamos en casa, estamos haciendo la maleta del niño, hemos puesto un poco de fruta, ¿qué más?
3: ¿Qué más? Luego el siguiente son toallitas y pañales, porque las toallitas van de la mano con la comida porque se va a manchar, pues también un poco por tener un poco de higiene. El avión, el aeropuerto, son sitios en los que pasa mucha gente y... pues están sucios, no te voy a negar lo contrario. También se necesitan pañales, eso es súper importante porque no sabes en qué momento. Incluso para los niños que ya van al baño solos, de 3, 4 años, yo ese día no descarto.

0: pasar el carrito por el control de seguridad y lo puedes llevar hasta la misma puerta de embarque, pero ahora está muy de moda el porteo, que es cargar el bebé, pues eso, como lo han hecho, lo hacen en África, cargarla en las espaldas con esa especie de pareo especial o una mochila para bebés.
1: Ajá. Esta bufanda larga que la enrollas así de una manera especial y ahí va el niño en tu espalda o en el pecho también, ¿no?
0: En el pecho, y eso además eso ya hablaremos también, esto es como una introducción también a toda nuestra temporada, eso beneficia mucho el contacto piel con piel de la madre y tiene muchísimos beneficios para el bebé. Ajá. Luego, otra cosa también importante es una muda de ropa. Una muda de ropa que hay que llevar, aparte de la ropa que lleve el bebé o el niño vestidos, hay que llevar otra aparte. O sea, si el niño va con manga corta, hay que llevar una manga larga, porque luego el avión, todos sabemos que hay aire acondicionado, a lo mejor hay que andar hasta el avión y llueve, o sea, hay varios cambios de temperatura en todo el proceso del viaje y eso, pues los resfriados están ahí.
1: Okay. Muy bien, muy importante, que no se nos ponga malo el niño.
0: Por eso seguimos en la misma línea. El quinto esencial que yo diría sería pues una mantita ligera o una chaqueta, no el edredón nórdico. Como vi una familia una vez en el aeropuerto, estaba yo ahí esperando y una familia llevaba un edredón nórdico para los niños. Tampoco hay que exagerar, estamos hablando de lo esencial. Es una chaquetita o una mantita para que venga siendo arropar al niño y que esté caliente.
1: La rebequita, ¿no? Como se dice.
0: La rebequita de las abuelas, efectivamente.
1: Muy bien. Pues una rebequita, no un nórdico. Venga, perfecto.
0: Luego, otra cosa también que es importante, pero que ya hablaremos en más detalle en otra sección durante esta misma temporada, es un botiquín. Botiquín súper importante. ¿Qué llevar en el botiquín? El botiquín se llama botiquín, no se llama farmacia. O sea, en el botiquín pues habría que llevar un poco pues el paracetamol. Okay. En cada país tiene un nombre diferente. La crema solar, si viajamos a un sitio con sol, eso es muy importante para cuidar la piel de los niños y los bebés. Un termómetro, nunca sabes en qué momento pues puede subir la fiebre. Y antiséptico, el de toda la vida, para limpiar heridas y tiritas que no falten, porque no sabes en qué momento corriendo por el aeropuerto se puede dar un golpe. Y luego tenemos, como hemos mencionado, el último esencial súper importante, que son los papeles que hay que llevar. Yo recomiendo el día antes, el día que estés haciendo la maleta, poner, si tienes varios hijos, poner una carpetita con los papeles, los documentos de cada hijo. Uh-huh. Ya hablaremos más en detalle de esto, pero así mencionar por encima el pasaporte o carnet de identidad, la tarjeta sanitaria europea, si es que viajáis en Europa, o un seguro médico, porque de nada te sirve el termómetro si no tienes un seguro médico o no tienes la posibilidad de visitar a un médico de verdad en caso de que lo necesites.
1: Claro.
0: Para eso hay que estar súper preparado. Y entonces estas siete cosas yo creo que sería lo esencial básico para poder viajar con un bebé o con un niño.
1: Pues los por si acaso los dejamos en casa, porque con esto ya yo creo que ya vamos bien.
0: Sí, yo creo que con esto podemos aguantar las vacaciones.
1: Muy bien, pues Eva, gracias. Y recordamos que te podemos estar ahí fichando en Qué duro es ser mamá, ¿no? Que es blog y es cuenta de Instagram también, ¿no?
0: Sí, blog e Instagram. También tengo página de Facebook. O sea, tengo el completo, es queduroesermamá.wordpress.com.
1: Ok. Genial, pues mamaletas, hasta la semana que viene.
0: Un saludo, adiós. Hasta luego.

Bueno, pues en la maleta queremos preguntarnos muchas cosas. Nosotros cuando viajamos siempre, bueno, pues vamos a lo que vamos, ¿no? Cuando vamos al aeropuerto, vamos normalmente a lo que vamos. Nos preocupamos de pasar el control de seguridad, nos preocupamos de buscar la pantalla para ver dónde, a qué puerta tenemos que ir. Y luego nos preocupamos de si la cola es muy grande o no. Y más o menos de ahí nos subimos al avión y ya está. Pero para que funcione todo ese aeropuerto,

0: muchas personas que trabajan en ese aeropuerto y que realizan un trabajo que en muchas ocasiones los pasajeros no lo vemos y no nos damos cuenta. A mí me gustaría hoy hablar con un trabajador del aeropuerto del Prat que se llama Jairo Mosquera. ¿Qué tal, Jairo? ¿Cómo estás? Muy buenas.
1: Muy buenas, Antonio. Pues estoy muy bien, gracias a Dios, aquí en Barcelona con el solecito y el calor.
0: ¡Ay, qué bien! Calla, calla. No me des envidia. Los que no estamos en España ahora mismo tenemos un poco de envidia. Bienvenido, lo primero, Jairo, a Radio Viajera. Bienvenido a este podcast.
1: No,
0: estamos empezando con ilusión.
1: Muchas gracias, Antonio, por esta invitación.
0: ¿Cuál es tu trabajo exacto en el aeropuerto del Prat, Jairo?
1: Mi trabajo exacto, yo soy agente de operaciones en la terminal de carga. Y básicamente lo que yo hago es controlar la documentación y controlar las operaciones de la mercancía que va en los aviones. O sea, que todo esté perfectamente controlado, la mercancía peligrosa, que esté toda la mercancía bien amarrada, por decirlo así, que vaya cierta mercancía en ciertos aviones, porque no podemos meter... Algunos aviones no tienen...
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3: Son las 6 de la tarde.

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1: Naturcil, la Feria de Turismo de Castilla y León, aquí en la granja de San Ildefonso, un nuevo podcast para Radio Viajera y en esta oportunidad también para mis amigos de Donosti City. Y aquí estoy viendo este marco espectacular de la Sierra de Guadarrama en un sitio con historia, porque me cuentan que aquí estuvo en esta tribuna Alfonso XIII viendo los partidos de polo que se jugaban aquí, casi nada. Bueno, pues tan ilustre sitio para presentar a José Antonio Vega. Muy buenas, José Antonio.
2: Muy buenas, Carlos.
1: José Antonio es el director técnico de Montes de Soria. Casi nada, porque tiene una extensión tremenda.
2: Bueno, la verdad que soy el encargado un poco del Parque Micológico Montes de Soria, que agrupa pues a 96 propietarios de la provincia, sobre todo ayuntamientos, y con una extensión, como dices, bastante grande, de 165.000 hectáreas. Es la zona regulada más grande de España y el Parque Micológico declarado también más grande, que no es nada, pero es mucho, porque al final hay que poner a mucha gente de acuerdo para poner en valor este recurso tan interesante como son la micología.
1: Cuéntanos un poquito antes de entrar en detalle qué tipo de montes, qué tipo de bosques se ven.
2: Bueno, pues una de las cosas principales por las que hay, digamos, tantas setas o se le da tanta importancia a la micología en Soria es precisamente porque hay una gran riqueza de hábitat, de bosques. Nosotros tenemos una vasta extensión de pinares, sobre todo pinares de pino resinero y de pino silvestre, productores sobre todo de madera, que es lo que más aprovechamiento tiene, pero que asociados a esos árboles crecen pues los conocidos níscalos, los boletus. Además, en Soria contamos con 5 especies diferentes de boletus, unos asociados a pinar, otros a robledal o encinar, y además que tenemos la suerte de que salen setas durante todo el año. Empezamos con marzuelos en la época de invierno, salen a finales de enero, incluso debajo de la nieve, y podemos acabar en diciembre con níscalos y otras especies que, si la temporada se da bien, llegamos a tenerlos hasta pasado Reyes, que se suele decir. Joder. Y ya eso es decir, bueno, es que tener en invierno, primavera, los perrechicos, o sea, sí. La seta preferida, vamos a decir, aunque eres guipuzcoano, pero creo que Vitoria se lleva un poco la palma con el día de San Prudencio.
1: Ah, Vitoria,
2: En Vitoria, lo digo porque ese día hacen la fiesta de los caracoles con perrechicos y algunas otras cosas, pero yo creo que el perrechico, la urrecha también, que es otra seta que sale, es una rúsula que sale ahí en Soria también, en Robledales, muy conocida en el País Vasco. La verdad que nosotros estamos encantados porque recibimos mucha gente de allí que viene a recolectar. Tenéis un conocimiento en micología que arrasáis.
1: Bueno, hombre,
2: eso,
1: hombre,
2: es alucinante.
1: Es que hay un dicho en Guipúzcoa, no voy a hablar solo de San Sebastián, que dice que a los navarros les dejamos entrar en nuestras playas a cambio de que ellos nos digan dónde están las setas, los hongos, luego en temporada. Entonces, algo saber sabemos. Pero sí es verdad y me consta que hay mucha gente de San Sebastián, de Guipúzcoa, que se va a coger hongos hasta Soria.
2: Pues sí, lo vemos todos los años. Nos llaman muchísima gente preguntando. Nosotros quizá asesoramos a los que más podemos asesorar a la gente que viene a visitarnos, cuándo empieza la temporada en producción, qué zonas son las más aptas, dependiendo sobre todo qué tipo de setas, que va relacionado con lo que me preguntabas antes, los bosques que tenemos. Si vas buscando, por ejemplo, pues estas, las urrechas o gibelurdiñas, si vas a buscar esa seta, ¿en qué zona la tengo que buscar? ¿Por dónde está distribuido más o menos ese hábitat?
1: Se aprende todo eso, ¿eh?
2: Sí, claro, sí. Es muy importante porque no vas a buscar, por ejemplo, boletus a la zona de Almazán, que es donde vivo yo, que es en el centro, porque ahí, aunque hay pinares, los mismos que puede haber en el norte, el mismo árbol, pero no salen porque el suelo es distinto. Entonces, el boletus no sale en esa zona, sale en otra parte. Y hay que explicarle a la gente. Llegas a una provincia que no conoces o que quieres recolectar eso, almanitas cesáreas, pues ¿en qué zona tengo que ir? Pues más o menos en esta zona, que es la que se produce amanita cesárea, porque va asociada a robles o a encinas.
1: Claro, ahora entiendo por qué algún amigo que tengo que es aficionado, de hecho iba a ir una vez con él a vivir la experiencia de cómo se cogen, cómo se ven, cómo se quitan, yo qué sé, echar ahí una foto, algún vídeo, y no pude ir por un problema que tuvo en la espalda, casualidad. Pero muchas veces me lo encuentro y me dice, hemos ido y no había nada, todos desesperados, no hemos visto nada. Claro, esto no es como que sale un cartel, ya están aquí los hongos, podéis venir a cogerlos, que lo mismo tardan un mes en salir, dos, no sé.
2: Claro, además, Carlos, es muy importante que la gente conozca, y eso les ayudamos a saber, cuando caen las lluvias y el monte empieza a estar preparado, los mayores, nuestros abuelos, ya esto lo tenían muy observado.
1: Ya.
2: Y te decían los pastores, desde que caen las lluvias a finales de agosto, primeros de septiembre...
1: Finales de agosto.
2: Tiene que caer ahí buenas lluvias.
1: En el norte ha llovido mucho este verano.
2: Sí, pero este verano. Y ya me han dicho mucha gente de allí que todavía no había nada.
1: No, yo te digo que no ha que dejado de llover, que no entiendo.
2: Pero no han salido setas tampoco.
1: No han salido tampoco.
2: Es lo que me decían.
1: Tiene que haber un golpe de calor o así, ¿no?
2: Tienen que venir las temperaturas asociadas a la lluvia. Y en este caso... Desde que caen esas tormentas que decimos, a finales de verano, primeros de septiembre, siempre, más o menos el cálculo, y esto es un cálculo de observación de toda la vida, 21 días más o menos para que salgan níscalos, de 12 a 15 días para que salgan boletus, y setas de cardo te pueden salir en cualquier momento, porque esas siempre están preparadas para que en cuanto cae lluvia puedan salirte a lo mejor en una semana o 10 días. Entonces... es importante que sepa la gente si hay o no hay. No es lo mismo venirse desde Guipúzcoa o desde Donostia hasta Soria, hacerte 300 kilómetros para no ver nada, cuando puedes hablar con nosotros en el parque micológico, te decimos si hay producción o no.
1: Ah, o sea, aunque que chivar chiváis.
2: No chivamos el sitio exacto, ya, chivamos si hay producción o no.
1: Yo te llamo,
2: es interesante.
1: Claro, te digo, oye, han salido, sí, puedes ir a tal sitio, tal, tal, tal, izquierda, derecha, arriba, abajo.
2: No, eso no, porque no, entonces
1: tantas pistas, no.
2: Perdería la magia de la micología, que es la experiencia más bonita de ir al bosque a buscarlas.
1: Así es.
2: Porque
1: así es
2: ir a cazar. Hay un... me vas a perdonar porque en euskera me sé nombres de setas, pero no me sé...
1: Sí, no, tranquilo.
2: No me sé expresiones.
1: Sí, sí, no.
2: Pero sí hay una expresión...
1: Ya. Es igual, que entre sonido ambiente también, hombre.
2: Bueno, empiezo desde el me vas a perdonar y ya está.
3: Cortado y
2: así.
3: Y volvéis otra vez, como esto ya te digo que lo
2: he visto. Sí, a ver que se vaya ahora para allá.
1: Ahora que saque el taladro. Que saque el taladro.
2: No, que va por ahí ahora.
1: Ya parado. Vaya, pues eso, hay expresiones en euskera.
2: Me vas a perdonar, Carlos, porque hay expresiones que yo no conozco en euskera, pero, por ejemplo, los catalanes le llaman cazadores de bulets, que es cazadores de setas.
1: Sí.
2: Porque realmente hay que ir a buscarlas, hay que ir al encuentro de... Esto no es que te las pongan como en el lineal de un supermercado. No aparecen así en cualquier sitio, de cualquier manera, que tú digas, está todo el suelo sembrado. No, no se siembra. Van apareciendo. Unas, además, aparecen, como te decía, en una época dependiendo de las condiciones de temperatura. Hay setas que les gusta más el calor, como puedan ser el hondo belcha o los boletus aéreos, estivalis, amanitas cesáreas, que les gusta muchísimo la época de final de primavera, verano y un poquito final de verano mientras se mantenga alta la temperatura. Y luego hay otras, por ejemplo, que son mucho más frioleras, como hemos dicho, marzuelos que aparecen a finales de enero, o puedan ser los níscalos, algunas tricolomas, como la capuchina, o algunas otras que les gusta más el frío, sobre todo porque no les importa crecer en esa temperatura más fresca.
1: Qué suerte conocer todo eso, vamos, o sea, viendo que habrá auténticos expertos en saber cuándo y en qué es un punto exacto. Por ahí también se suele decir, jo, tengo un amigo que sabe la Biblia de... ¿Existen esos?
2: Sí, los hay.
1: O muchos... es suerte también, que vayas casualidad al bosque exacto y ¡bumba!, te encuentras ahí.
2: A ver, la casualidad existe, por supuesto. Cuando hay una altísima producción, como por ejemplo el año pasado, que tuvimos una explosión de amanitas cesáreas y boletus aéreos en septiembre, cualquiera, vamos a decir, con respeto a nuestros oyentes, pero hasta el más tonto cogía una cesta, porque había para coger en cualquier sitio, salían como si estuviera tapizado el monte.
1: Oye.
2: Y ha habido años en los que ha pasado con boletus o con níscalo también, que ha sido de una altísima producción porque se han conjurado todas las condiciones y ha hecho que saliera una producción muy grande. Pero no todos los años es igual.
1: ¿Y por qué es tan traidor que hay algunos que son venenosos y hay que saber identificarlos? Claro está.
2: Pues como los frutos del bosque. Hay unas cosas que se comen, otras que no. Son productos silvestres y al final... nosotros tenemos en Soria unas 760 especies de hongos diferentes.
1: ¿Cuántas?
2: 760 distintas.
1: Madre
2: de
1: mía.
2: Las cuales más o menos unas 60 son comestibles, 25 son tóxicas y el resto son como el que come alfalfa, que ni fu ni fa, no
1: pero
2: aportan gastronómicamente
1: porque,
2: nada.
1: ¿Porque les ha dado más sombra? Porque
2: no,
1: han tenido,
2: no, no, es, o sea, genética, es genética, es la especie. Ajá. Es como porque hay animales, vamos a decir, que tienen veneno, como puedan ser una araña, una culebra, un escorpión, y como hay otros animales que no tienen ningún tipo de... Es una manera de que esa especie se defiende de esa forma o incluso le sirve para reproducirse. Ahí, fíjate, curioso, hay una seta que es muy, muy graciosa, pues tiene forma de falo y que en la parte de arriba tiene como una sustancia nauseabunda que huele de, pero lo más asqueroso que puedas imaginar, y lo que hace es... Todas las esporas están en esa parte de arriba donde huele que apesta, porque atrae las moscas, y en las patas de las moscas se les pega las esporas, y cuando van y se mueven a otro sitio sirve para reproducirse. Sin embargo, el níscal o el boletus tiene una esponja en la parte de abajo, el níscal unas láminas por las que salen esas esporas, se reproduce y también se ayudan de que nosotros las recolectemos, las llevemos en nuestra cesta, y cuando vamos por el campo van cayendo esas esporas y las vamos reproduciendo. Los pedos de lobo, que seguro que habrás oído alguna vez.
1: He oído sin tener ni idea de a qué se refería.
2: Pues son una seta, es un fruto de un hongo que tiene forma de globo pequeñito, de una bolsa pequeñita. Cuando está joven es duro, es blanco. Los pastores lo utilizaban para comer a veces, pero bueno, tampoco tiene un sabor demasiado agradable, pero bueno, es comestible. Y luego cuando se hace maduro, el interior se convierte en polvo, en esporas, pero una bolsa, imagínate como un puño, lleno de esporas a tope. Y se llama pedólogo porque lo pisas y explota, y lo que hace es que esos millones y millones de esporas salen volando y se dispersan. Cuando no lo pisa nadie, tiene un agujero en la parte de arriba que se genera solo, y cada vez que caen las gotas de agua hace como si le dieran un mazazo a un tambor, como la Semana Grande, pegan ahí con... Pues le golpea al pedo de lobo la gota de agua, y lo que hace es salir como un ¡puf! Hacia arriba de esporas, y se diserminan todas sus semillas, vamos a decir por ahí. Son estrategias de reproducción diferentes.
1: Fantástico mundo, lección de micología la que nos estás dando. 96 propietarios en esos bosques tan inmensos. Bueno, ¿cómo se distribuye eso? ¿Hay broncas entre ellos? ¿Cómo va la cosa?
2: Lo bueno es que lo que hemos configurado con los 96 propietarios, fíjate, empezamos 64 en el 2018, y de 2018 a 2024 somos 96, este año concretamente llegaremos a 100. Tenemos una ampliación del parque ahí pendiente. Lo bueno es que se constituyen en una asociación, y todos son iguales en esa asociación, son socios. Al final la gestión se hace de manera conjunta y siempre coordinada con la gente de los pueblos, con los propietarios en este caso, y siempre con un interés de poner en valor este recurso para generar valor añadido en el territorio, siempre en el medio rural. Estamos potenciando el micoturismo precisamente viendo que es eso lo que genera economía en el territorio, no los permisos que se establecen para ir a buscar setas, que al final son unos precios muy ridículos para que venga cualquiera y que no se sienta nadie disuadido en venir a Soria por setas, pero que al menos colabore con una pequeña cantidad y luego que tenga una experiencia buena con el buen saber hacer de los restauradores y hosteleros sorianos cocinando setas, que han aprendido mucho de los vascos, y yo creo que la cocina vasca soriana en el tema micológico están ahí. Tenemos dos restaurantes estrella Michelin en Soria y los dos especialistas en setas. Ahí tendríamos un poco que hablar en ese tema.
1: Sí,
2: ¿eh?
1: En un congreso de gastronomía de San Sebastián hace un par de años recuerdo una cata precisamente de gastronomía con hongos de Soria. No me acuerdo el cocinero ni el restaurante, pero seguro que si me dices dos o tres, puede que sea uno de ellos. Llega un punto que la gastronomía soriana, parte del torrezno de toda la vida, buenísimo, que no tiene nada que ver con otra serie de torreznos, porque es muy tiene mucha carne, pero el hongo, la seta, es el padre nuestro de la gastronomía soriana, entiendo, ¿no?
2: Sí, yo creo que hoy en día hay una grandísima cantidad de buenos cocineros que saben usar las setas, porque yo recuerdo a uno de mis padres, digamos, laborales, con los que aprendí muchas cosas, que me decía, es que no es hacer un plato de setas, no es tirar tirar unos boletus a una sartén, darle vueltas y echar un par de huevos y moverlo, porque hay que tener mucho más arte, y vosotros en eso lo sabéis clarísimamente, que un buen revuelto de setas se tiene que hacer con mimo, y da igual de setas que de cualquier otra cosa, pero hay que mimar el producto, Yo creo que en Soria se sabe porque se lleva muchos años trabajando, y en esos congresos gastronómicos que dices, pues fíjate, déjame presumir un poquito nada más, y, sí, y no quiero ser chauvinista en ese sentido, pero se han concentrado precisamente los dos mejores eventos gastronómicos micológicos, micológicos en Soria. Cada dos años se celebra el Soria Gastronómica, que es el mejor evento de cocina micológica de Europa, y se celebra allí, Cocina de Setas, en el que, por cierto, siempre vienen cocineros vascos a presentarlo, a apadrinarlos y a estar allí en ese concurso. Y luego tenemos el Cocinando con Trufa, que organizan estos dos eventos la Junta de Castilla y León, allí en nuestra provincia. Y Cocinando con Trufa es el concurso internacional de cocineros profesionales que elaboran platos con trufa, y vienen hasta de 14 o 16 países distintos, de Nueva Zelanda, de Perú, de China, de Singapur, de un montón de sitios, de Europa, por supuesto, españoles también, y concursan a ver cuál es el mejor cocinero del mundo cocinando trufa.
1: Casi, con lo cual, no hemos hablado de la trufa. No sé si va unido también.
2: Sí, sí, también es otro hongo, va, otra seta.
1: Eso sí que es. Mira, el revuelto de hongos, que es muy, muy típico, a mí me encanta, el sabor me flipa, pero sí es verdad que luego puedo estar haciendo la digestión. Noto ahí ese, no sé si es cosa de mi estómago o es generalizado, pero me puede dejar ahí el pozo, lo mismo un día entero. Entonces, por lo que sea, procuro no comer. Pero las pocas veces que me han llegado a servir algo de trufa, eso sí que es una delicia. Tremenda, vamos.
2: Claro, y ese valor tiene, porque no es un producto que se come a bocados. Tú lo has dicho, un revuelto de boletus, pues depende de la cantidad que te pongan de boletus. Uf, pues sí, a lo mejor eso, la hormigonera la tenemos dando vueltas un poco más de la cuenta. Y eso, ¿sabes con qué pasa? Con las jornadas, a veces estas jornadas micológicas de restaurantes, donde a veces tienes 7 platos de degustación con setas diferentes incluso, porque las setas en general es un producto un poco indigesto.
1: Sí.
2: Es muy aromático, muy rico, pero un poco indigesto, y no hay que abusar en ese sentido. Con la trufa, como es todo lo contrario, que es una cantidad pequeñita que aromatiza y que, o bien rallada o bien laminada, le aporta al plato, pero no comes gran cantidad, por eso las digestiones son mucho mejores en ese sentido.
1: ¿Entre hongo y seta qué diferencia habría?
2: Pues fíjate, es como si me dices, entre manzana y manzano, ¿qué diferencia hay? El hongo es el ser vivo que produce el fruto, que es la seta.
1: La seta. O sea, que cuando tomas revuelto de hongos,
2: eso es porque, por nuestra forma de hablar popular, al fruto del boletus, vamos a decir así, se le llama hongo. En Soria, por ejemplo, siempre se le llama hongos o migueles, porque salen en San Miguel.
1: ¿Y ya champiñón?
2: En la época de San Miguel. Champiñón ya sería la seta normal y corriente, el champiñón que sale en las praderas habitualmente o en el monte, pero que es blanquecino, con las láminas rositas y con anillo. Pero iría clasificado así. Sin embargo, los franceses a todas las setas se les llama champiñón. Vosotros, generalmente, el nombre popular de seta suele ser perre chico,
1: sí,
2: porque es con lo que se denomina general, igual que si nosotros decimos vamos a setas. No dices solo, en mi pueblo, por ejemplo, ir a setas es ir a seta de cardo. En la zona norte de Soria, ir a Migueles es ir a por boletus.
1: A Migueles.
2: A Migueles, porque sale en San Miguel, justo. Ah. Entonces le bautizaron así a todos, bueno, los boletus que salen.
1: ¿Saldrá en San Miguel o un poco más tarde? No,
2: o sea, tradicionalmente salía en esa época.
1: Ah, qué bien.
2: Eso es lo tradicional. Luego, los años que, por ejemplo, llevábamos 5 años que le podíamos haber llamado, en vez de Migueles, Pilares, porque nos salía para el Pilar. Se retrasaba. Claro,
1: el cambio
2: casi
1: climático
2: 15 días.
1: Famoso, ¿se nota?
2: Sí. Sí, bueno, yo no sé si se nota a largo plazo, porque lo vamos viendo desde hace unos 5 o 10 años como mucho. Eso a escala planetaria es como nada, eso es antes de ayer, hace un medio segundo. O sea, podemos hablar de eso cuando tengamos registros históricos, pero nosotros, más o menos, que se lleva estudiando en Soria desde hace unos 35 años parcelas de muestreo con estudios semanales donde aparece pues cuánta producción, en qué fecha se recogen, sí que se va viendo que hay años que tenemos una gran producción, otros que hay casi producción cero, y muchos que hay producción intermedia, como dientes de sierra. Fíjate, cuando el año bueno que tuvimos, perdona que te haya cortado, pero sobre todo por referenciar así, años bestiales de 80 kilos por hectárea de boletus. Una hectárea es un campo de fútbol. Pues en un campo de fútbol en el monte, 80 kilos poder coger. Esos años récord, eso fue otoño de 2014. En ese mismo año, 130 kilos por hectárea de níscalo. que son producciones, pues eso, en los que hasta cualquiera que no sepa va a coger y va a llenar la cesta, incluso dos veces. Pero eso no ocurre siempre. Y es importante también que sepamos en qué año estamos. Si estamos en un año bueno, bueno, también nos lo va marcando la temporada según se va dando. Este año las expectativas eran de ser un año espectacular por las lluvias de septiembre, de final de agosto, primeros de septiembre. Nos vinieron 15 días de secano total y con mucho sol y temperatura, y eso es muy malo, porque te seca con el viento y en la temperatura seca mucho el horizonte superficial del suelo. Y sin embargo, ahora con las lluvias que están viniendo, aunque nos fastidie algún día aquí en Aturcil en la feria, pero estas lluvias son lo mejor que pueden venir en este momento, porque es el combustible que le va a echar al motor micológico que está ya activo para que pegue el empujón y tengamos un brote importante.
1: Intuyo a todos los cazadores de setas que están ya esperando a que caiga la lluvia y ¡zas! A todo correr. Bueno, más que un podcast, ha sido un documental de micología.
3: De la feria, sí, de Aturcil, de cómo ves...
1: Pues mira, ya terminamos sobre eso.
3: Pregúntale venga, sí. De su percepción de la feria y
1: sí.
3: Si es la primera vez que venís, si habéis venido más veces, sí. Y todo eso.
1: Vale. Dicho lo cual, ¿es la primera vez que venís a Aturcil?
2: Sí, nosotros fuimos a Ruesga cuando se hacía las anteriores ediciones en la montaña palentina, precisamente a conocer la feria, porque no sabíamos, habíamos tenido conocimiento de ella por las redes, porque habíamos visto que otras empresas habían participado y dijimos, bueno, pues oye, ¿por qué no vamos a ver de qué va esa feria de ecoturismo? Sobre todo porque consideramos que hay que buscar cada vez más la especialización del turista para atraer al de mejor calidad. No al de mejor calidad, no hay que pensar nunca en tema económico, sino también en tema de concienciación, de qué busca. Si tú tienes una riqueza forestal, un producto como las setas que quieres aprovechar de manera sostenible, ¿a quién vas a buscar? ¿Al que tiene ya una cierta concienciación, que viene a unas determinadas ferias buscando una cierta calidad en lo que se ofrece, en el producto, en la percepción por su parte del recurso que le estás ofreciendo? Y quisimos precisamente conocerlo, lo vimos hace dos años. El año pasado fue un poco año loco para nosotros de trabajo y este año tuvimos la oportunidad, hablando con la organización, de poder traer aquí un doble stand. Además hemos hecho un despliegue económico y técnico bastante amplio. Si os pasáis por ahí, sobre todo si veis en redes y demás, colgaremos fotos, porque hemos montado ahí un bosque de setas, con setas gigantes, con una mesa interpretativa con 40 especies comestibles y bueno, con mucha información. Sobre todo estamos haciendo talleres con los escolares durante toda la mañana y vamos a tener charlas de buenas prácticas de recolección y consumo. También vamos a presentar el parque micológico para que la gente conozca la forma de gestión, que es muy distinta a lo que hay habitualmente por ahí. Generalmente se lo conceden la gestión a empresas, los ayuntamientos, porque no quieren hacerse cargo o porque no pueden. Y en Soria la gestión va de otra manera totalmente distinta, es una autogestión a través de la asociación. Bueno, pues todo eso hay que explicarlo a la gente y ver el modelo de puesta en valor del recurso que tenemos.
1: Veo que vais a sacar mucho jugo aquí a Aturcil durante estos días de la feria de ecoturismo, porque se te ve con una ansia viva por comunicar este tipo de cosas y además nos lo has contado muy bien. Y a gusto estaríamos, ya digo, más que un podcast, un documental. O sea que, José Antonio Vega, pues muchas gracias por estar con Radio Viajera.
2: Pues es un placer de verdad y vamos, a partir de ahora vamos a ser fan vuestros totales.
1: Dicho queda, ya sabéis, la mejor forma de hacer turismo, de conocer cosas interesantes, en la aplicación de Radio Viajera.
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4: Oh. Wow, Ty, do you have a cold?
5: No, man, I just suffer from...
6: Uno de los factores que más inciden sobre la alergia es la calidad del aire que respiramos y principalmente la proporción de polen y de esporas de hongos que transporta. Y en Científicos españoles, portugueses, alemanes y austríacos han desarrollado el primer mapa mundial interactivo de estaciones en las que se cuentan estas partículas. Es el Big Data del polen. Este inventario web muestra además información de contacto de 900 estaciones de muestreo de partículas biológicas y de todos los proveedores que disponen de estos datos. Y también el usuario puede llegar visualmente hasta el nivel de la calle para realizar búsquedas específicas. Carmen Galán es investigadora de la Universidad de Córdoba y explica cómo nació la idea.
7: Surge como un interés en conocer dónde se realizan mediciones de polen en el aire a nivel mundial. Hoy en día existen un millar de estaciones de monitoreo de polen, sobre todo en Europa y Norteamérica, pero son pocas las que trabajan en red.
6: Se trata de una información muy valiosa para el 30% de la población mundial, que son las personas que sufren algún tipo de alergia, según la Organización Mundial de la Salud. Y es una labor compleja, ya que no existen registros previos sobre el monitoreo de polen.
7: En esta herramienta se ofrece a las personas que sufren alergia, médicos y aerobiólogos, información sobre la ubicación exacta de las estaciones, con la posibilidad de dirigirse a ellos y hacer cualquier consulta sobre el contenido de polen y esporas en el aire.
6: La lista de países con más estaciones de medición de partículas biológicas la encabeza Japón, con casi 150. Le siguen Italia, Estados Unidos y Francia, con casi 90 cada uno de ellos. Hasta la creación de este mapa, en 2018, existía un gran desconocimiento sobre dónde extraer información sobre partículas microscópicas que flotan en el aire y que provocan asma, rinitis y conjuntivitis.
7: Este conocimiento permite adoptar medidas preventivas, en el caso de los médicos a la hora de planificar los tratamientos y en los pacientes para planificar sus actividades. Por otro lado, tiene mucho que ver con la movilidad, tratando de presentar a los pacientes de alergia cuál es la calidad del aire en el país de destino.
6: Las estaciones actuales generalmente se colocan en las azoteas de los edificios y se basan en el método Hirst, un aparato eléctrico que aspira volúmenes constantes y conocidos de aire y los hace impactar contra la superficie receptora donde se retienen las

0: ¡Bienvenidos!
1: ¿Qué tal estáis hoy? Espero que estéis muy bien porque hoy vamos a tener un programa muy especial. Estamos en la puerta de Naturcil y resulta que ¿qué vamos a ver en Naturcil? Pues muchas cosas, así que iros preparando en este programa.
0: Vamos a entrar en un minuto y os vamos a contar pues un montón de sitios de España y del mundo, ¿verdad?
1: Exacto. Sobre animales, sobre todo tipo de cosas.
2: Pues mira, en Ciudad Rodrigo puedes venir y pasar a dar una vuelta por la muralla. Tenemos una muralla que mide unos 2 kilómetros, la que puedes ver, pues, por ejemplo, aquí, justo aquí. Desde la muralla tienes unas vistas chulísimas, porque tenemos un castillo que tiene una torre, la Torre del Homenaje, y se puede subir arriba para ver las vistas de toda la ciudad. Y desde la torre se ven todos los monumentos, la catedral, que también se puede subir a la torre, o se puede ir a dar una vuelta por las iglesias, o incluso puedes ir al río. ¿Te gusta a ti ir al río?
3: Sí.
2: ¿Te gusta bañarte? Sí.
3: Bueno, pero lo de cangrejos no me va.
2: No te va mucho. Bueno, pues nosotros en Ciudad Rodrigo, si vas en verano, puedes ir a pasar el día a la zona del río, a la que llamamos la pesquera, y va la gente con sus colchonetas, que normalmente en muchas piscinas no se puede, allí se puede ir a pasar el día, y puedes ir porque tenemos muchísimas zonas verdes para jugar al fútbol o a cualquier deporte. Puedes ir por allí. Y también, si quieres visitar los monumentos, tenemos una nueva gincana napoleónica que la vas haciendo con el móvil. Según vas caminando por la ciudad, vas llegando a ciertos monumentos y te hacen preguntas. No hace falta que te hayas estudiado las preguntas, simplemente es llegar al punto donde te mande la app. Y tú llegas y ves, pues a lo mejor te manda que cuentes unos arcos que hay en la plaza, o que vayas a un sitio donde ha vivido una persona y que pongas su nombre, o sea, cosas así. Está muy chulo. ¿Y qué más te gusta hacer? A ver si podemos encontrar algo.
3: No sé, lo que más me gusta es jugar y pasarlo bien.
2: Pues, ¿te gusta ir al parque, por ejemplo? ¿Te gusta mucho ir al parque? Pues tenemos 2 parques enormes, uno enfrente del otro. Uno se llama La Glorieta y el otro se llama La Florida. Hay columpios y luego también, ¿sabes que tenemos? Un sistema solar que acabamos de poner en Ciudad Rodrigo. Hay un sol enorme que está compuesto de más de 2.500 manos de latón. Las manos las han ido vendiendo y las ha comprado la gente y podía poner su nombre. Está el nombre de muchísimos niños de Ciudad Rodrigo. Las han puesto haciendo la forma del sol y luego, pues, por Ciudad Rodrigo y parte de la comarca han puesto a una escala muchísimo más pequeña, los planetas repartidos por ciertos monumentos o por ciertos parajes. Ahí empieza el sol, empiezas el recorrido en el sol y continúas hacia la muralla para ir a ver la Tierra, para ir a ver Mercurio. Está chulísimo. Te voy a enseñar una foto ahora cuando acabemos, ¿vale? Todas esas cosas.
4: ¿Eso es parecido a lo que tú has visto en Becerril?
2: Pues, ¿te ha gustado?
3: Sí, me encantó. Sí, mucho.
4: Claro, pues
3: porque ponía
4: que
3: en cada zona, este planeta está justo aquí.
4: Y tienes que ir recorriéndolo.
3: Sí,
1: recorriendo el pueblo y entonces tú vas dándote un paseíto hasta que encuentres el último planeta, por ejemplo, o el primero o el segundo.
2: Sí. Pues en Ciudad Rodrigo también lo puedes hacer. Y de hecho acaban de instalarlos los planetas hace como un mes o así, pero se va a querer hacer cosas en realidad aumentada, actividades para los colegios, para visitas guiadas para niños, pero todavía estamos trabajando en él.
0: Carmen, ¿pero sabes qué es lo más famoso de Ciudad Rodrigo, aparte de su muralla y su todo?
3: ¿Qué?
0: Su carnaval.
2: ¿Te gustan a ti los carnavales?
3: Me encanta.
2: ¿Te encantan los carnavales? ¿Y disfrazarte? Muchísimo. Pues mira, este año todavía no sabemos la fecha en la que se va a celebrar el carnaval, pero se va a celebrar. Quizá te toca buscar un disfraz fresquito e ir en agosto. No sabemos cuándo, pero mira, en la foto que tenemos ahí, de la Plaza Mayor, ¿qué de gente hay y qué ves que hay en esta foto?
3: Toro.
2: Pues es que nuestro carnaval se llama Carnaval del Toro. Es un carnaval muy específico, muy diferente, y todo gira en torno a los toros. ¿A ti te gusta ir a ver los toros?
5: Claro, ¿a quién no le va a gustar?
2: Claro, pues mira, por la mañana puedes empezar yendo a un encierro. Luego puedes llegar e ir a una corrida de toros en la Plaza Mayor, que ya ves que hay mogollón de gente. Y luego también, si quieres, puedes ir incluso a un baile de disfraces, porque tenemos un baile de disfraces con concurso infantil.
5: O pues sea, cuando pasemos por ahí, yo...
2: ¿Tú vas a ir?
5: Yo, encantada.
2: ¿Encantada? ¿Y te vas ya pensando el disfraz que te vas a poner?
5: Bueno, no sé.
0: ¿Tenemos muchos?
5: Muchísimos, tengo dos cajas enteras.
0: Que somos muy de disfrazarnos.
2: Pues entonces, te da igual que vaya a ser en invierno que en verano, pero vas a tener que ir a vernos en carnavales, ¿no?
5: Tendré que ir a verlo porque me encanta.
2: Es un museo muy curioso. Un museo de orinales. ¿Te acuerdas de cuando eras pequeña y te estaban quitando el pañal y tuviste que ir al orinal? Pues ahora tenemos un montón de orinales, de todos los materiales. O sea, increíble los orinales que tenemos.
6: ¡Wow!
2: De todas las
5: tenemos que ir a ese.
2: Es muy divertido. Así que entonces te esperamos por allí. Vale.
7: Mi nombre es Irene.
5: Bueno, ¿qué podemos hacer el león con niños?
7: Pues el león con niños podéis hacer un montonazo de cosas. Depende de lo que le guste a los niños, claro, ¿eh? Vamos a irnos primero a la parte del Bierzo, ¿te parece?
5: Vale.
7: Bueno, pues en el Bierzo tenéis las médulas, que es lo que viene en este folleto que tienes aquí.
0: Que tenemos unas ganas de ir a las médulas, vamos.
7: ¿Tienes ganas de ir?
5: Nos conocemos todo león menos eso, y entonces yo quiero ir, claro.
7: Pues yo te voy a contar un poquito, fíjate. Todo el mundo se va a las médulas solo por la mina de oro, la mina romana, que es impresionante. Lo que pasa es que la gente se olvida de los canales romanos. Los canales romanos son casi casi la parte más importante, porque sin ellos no existirían las médulas. Gracias a estos canales romanos llegaba el agua con la que los romanos pudieron excavar estas montañas para llevarse todo el oro que había ahí. Y así se creó este paisaje que parece casi casi de la luna, ¿verdad?
0: Esto lo hizo el hombre, Carmen. Lo hizo golpeando con agua las piedras. Y entonces se rompía la piedra y salía el oro.
7: Exacto. Y con esa, todo ese agua que llevaron por estos canales para crear estas minas, se crearon también una serie de lagos. Por ejemplo, el lago Carucedo, ¿eh? En el Bierzo también tienes los caminos de Santiago, porque bueno, por toda la provincia de León. Así que te va a tocar patear por el camino. Pero también tienes los árboles tallados. Fíjate, te los voy a enseñar, ¿eh? Mira, son árboles que están por todo el Bierzo, los vas a encontrar en muchos pueblos, tienen imágenes talladas y con ellos pues puedes hacer una ruta que te llevará a conocer toda la comarca del Bierzo, que es preciosa y además se come muy bien, ¿eh?
5: Me encanta comer bien porque es en plan restaurante. Exacto. Y a mí me va el restaurante. Pero claro, los que me gustan a mí son un poquito caros.
7: Tienes buen diente, ¿eh?
0: Pues aquí... Nos acabamos de meter una chuleta de la montaña palentina en el cuerpo antes de venir a Naturcil, porque claro, teníamos que coger fuerza, ¿verdad?
5: Sí, bueno, es que a mí me encantó el año pasado Naturcil, entonces dije, oye, ¿por qué no nos vamos a Naturcil? Porque a ti, tú ayer fuiste, pero yo quiero volver. Y entonces, claro, pues vinimos.
7: Más cosas que os cuente. ¿Conoces las cuevas del Alporquero?
5: No.
0: No, no hemos ido juntos, yo sí he ido, pero Carmen no.
7: Pues en las cuevas del Alporquero tienes dos opciones. La primera, hacerlas caminando, como las hace casi casi todo el mundo. Pero luego hay unas empresas de aventura. Lo que pasa es que tú a lo mejor eres un poquito pequeña todavía, ¿eh? Pero cuando crezcas un poquito, que te hacen una ruta de espeleobarranquismo. Es decir, que te pones un traje de neopreno y vas por las entrañas de la tierra, pero por el agua, por los ríos que circulan por ahí.
5: Ay, no, los ríos están un poquito fríos y a mí me da un poquillo de costilla.
7: Y más cositas en León. ¿Te gustan los castillos?
5: Me encantan.
7: Pues tenemos toda una provincia llena de castillos donde peleaban los caballeros, donde se celebraban justas, donde se defendía todo el territorio. Y también hay muchos monasterios muy cercanos. Y esos monasterios eran los que poseían mucha, mucha tierra y produjeron o casi, casi consiguieron que se desarrollase mucho la provincia en la Edad Media. O sea que tenemos un montonazo de cosas interesantes.
0: ¿Qué de cosas, eh? No sé si vamos a tener, porque esta ruta de los castillos me da a mí que mola mucho, ¿eh? No la conocíamos, así que de esto sí que vamos a coger un libro, ¿no?
5: Sí, sí, de estos hay que cogerlo, sí, sí.
7: Pues ahí también se come muy bien, ¿eh?
0: Y León nos tiene conquistados, ¿eh?
5: Muy conquistados.
7: Pues me alegro que te guste. Gracias a vosotros.
5: Podemos hacer piedra con niños.
6: Bueno, pues mira, en Tiedra tenemos dos espacios que tienen programación para niños, ¿vale? Uno sería el centro astronómico, ¿vale? Para ver las estrellas. Tienen visitas nocturnas y también diurnas, ¿vale? Y luego el otro espacio es el centro de interpretación de la lavanda, ¿vale? Porque el pueblo Tiedra está rodeado de campos de lavanda. Entonces los compañeros tienen talleres, historias que pueden hacer con los niños sobre la lavanda. Y luego tenemos un castillo medieval, ¿vale? Esto a los niños les encanta. De hecho, tenemos una zona que es el sótano, que fue una antigua cárcel, la tenemos ambientada. Eso gusta mucho. Y luego las vistas y, bueno, en general, todo el castillo.
0: Que eso te mola a ti, lo de ver las
5: sí,
0: estrellas.
5: Me encanta ver las estrellas.
6: Pues mira, tienen varios telescopios y luego también tienen un planetario y un ágora exterior. El ágora exterior es en la parte exterior, son como unas tumbonas en donde tú te sientas y los chicos del centro te van explicando las constelaciones y, bueno, otras cosas que puedan explicar, ¿vale?
5: Qué guay, tenemos que ir, ¿no, papi?
6: Sí.
5: Bueno, pues vamos entrevistando y nos gustaría que nos contaras un poquito sobre esto.
7: ¿Sobre qué quieres saber? ¿Sobre Ávila capital, toda la provincia?
5: Pues cosas que se puedan hacer más o menos con niños.
7: Con niños, pues mira, hay un proyecto que se llama Starlights, que a lo mejor lo conocéis.
5: Sí, escucha el nombre.
7: ¿Es sobre
0: el año pasado estuvimos hablando con los chicos de Starlights aquí, ¿verdad?
7: Sí, pues es sobre el estudio de las estrellas. Se hace bastante por la Sierra de Gredos y es bastante bonito. Luego también sitios que podéis visitar de la naturaleza, pues mira, toda la parte de Gredos, está muy bien la Sierra de Gredos, es muy bonita. Ahora en el ayuntamiento de Piedralabas, por el valle del Tietar, han hecho un nuevo proyecto que se llama Senderos 2.0, que es este de aquí, e intenta fusionar un poquito la tecnología y la naturaleza, y han balizado y han homologado unos senderos nuevos que es bastante interesante, porque cuando tú vas paseando por allí te avisa el móvil de que estás en algún sitio específico y hay unos códigos QR que los escaneas y hablan sobre la fauna, la flora, lo que puedes encontrar por allí, y es bastante interesante porque, claro, tú cuando vas por los sitios pues dices, ay, ¿qué será esto? Y quieres conocer.
0: Eso mismo hace una aplicación, ¿verdad? Hace sí. La aplicación de Radio Viajera, que es la nuestra.
7: Pero luego, esto que acabas de coger tú, Carmen, son los castros vetrones, que, bueno, es una civilización de la edad de los metales que se asentaron por Ávila y, bueno, hay distintos yacimientos arqueológicos. También es muy bonito.
5: Pues muchas gracias.

0: sí.
1: Bueno, pues me gustaría entrevistarte.
0: Pues perfecto.
2: Lo vamos a hacer de tres maneras. Primero, ¿tú esquías?
1: Sí.
2: ¿Mucho?
1: Cuando voy a la nieve.
2: ¿Y a dónde sueles ir?
1: A los Pirineos.
2: Pues mira, ¿de dónde eres tú?
1: De Valencia.
2: Pues tienes que ir a San Isidro. San Isidro lo tienes aquí al lado, ¿sabes? Entonces.
3: San León, que lo hemos hablado el otro día.
2: Claro. La zona nuestra, el Alto Porma, está la estación más grande de esquí. Entonces, para los niños en San Isidro, aparte de las clases de esquí, puedes hacer muchísimas más cosas. Raquetas, trimear, que suele ser más cómodo. Después de estar toda la mañana esquiando, en las laderas por ahí, tirándos con los trinos, lo pasé estupendamente. Porque trabajo yo en la estación y lo veo, cómo se lo pasan ellos los niños. Aparte, ya fuera de lo que es la temporada de nieve, podéis hacer una ruta, que es la ruta de las janas. ¿Sabes lo que son las janas? ¿Qué crees que pueden ser?
3: Pues no sé, no tenemos ni idea de lo que puede ser.
2: Mira, las janas son las hadas. En la mitología asturleonesa, las janas o xanas son pequeñas hadas que viven en las fuentes y en las cascadas. Y se decía que las mujeres antes tenían, cuando iban a lavar, si tenían suerte se las encontraban, pero no podían ir con los hijos porque se los robaban. Y aparte, en esta ruta, que es la ruta de las janas en Boñar, en el municipio de Boñar, ¿vale? Es una ruta que está destinada a la mitología leonesa. ¿Sabes lo que es el Rey Ñuberu?
1: No.
2: ¿No? ¿No hay en Palencia el Rey Ñuberu?
1: No.
2: El Rey Ñuberu se dice de las tormentas, es el dios de las tormentas para los antiguos astures. Y se decía una cosa que era, tente nube, tente tú, que Dios puede más que tú. Si lo decimos unas cuantas veces, a lo mejor se quita hasta la tormenta. Porque creo que está el Rey Ñuberu ahí arriba subido.
3: Pues venga, pero vamos a decirlo los tres. Venga, tente nube,
2: tente tú, que Dios puede más que tú.
3: Venga. Repetimos los tres, venga. Tente nube, tente tú, que Dios puede más que tú.
2: Exactamente, pues en esta ruta, si tú quieres, puedes ir a hacerla. Esto le hicieron los niños del colegio, en clase de plástica, y le hicieron de niños para niños, precisamente. Y es una ruta pequeña en la que hay los códigos QR aquí, que los podéis ver y traquear y demás. Y luego, mira, esto es para ti, para que cuando quieras ir a esquiar, y lo digas ahí en el blog. Y luego, en Boñar, pues rutas como el ejemplo esta, que también está, ¿no? 12 meses, 12 rutas. Se ha hecho que para los niños pueden hacer la mitad de las rutas, ¿de acuerdo? Y se les da también un premio especial, por así decirlo. Eso es así. Y luego, cualquier tipo de fauna...
3: Ha parado de llover, dilo.
1: Tanto ha parado de llover.
2: Para que veas lo que es la mitología.
3: El Rey Ñuberu.
2: El Rey Ñuberu, exactamente. Pues eso puedes hacer por ahí, podéis hacer por el Alto Porma.
3: Pues muchísimas gracias.
1: Muchas gracias.
2: A ti por venir a entrevistarnos.

0: bueno, a ver, ¿qué nos puedes contar sobre el Museo de la Fauna y Salva?
1: Pues el Museo de la Fauna Salvaje está situado en Valdehuesa, es un núcleo de población dentro del municipio de Boñar, y el doctor Romero decidió, pues todos los animales, en este caso, que ya no están vivos, los ha decidido instalar en un museo a través de 25 salas. Esas 25 salas lo que haces es, desde un pueblecito de la montaña oriental de León, es viajar por el mundo, recorre los 5 continentes. Y tienen, y si ves lo que representan, son escenas de la vida cotidiana de ellos. Y también, además de tener estas salas, en el exterior tenemos una visita con safari, que a través de un todoterreno en el que podemos ver unos animales que se llaman los bisontes europeos.
0: Veo con las fotos que tiene buena pinta.
1: Tiene muy buena pinta, además es muy educativo porque muchos niños de León salen a su excursión fuera del colegio, vienen aquí a aprender pues de animales que tú normalmente no puedes ver en tu ciudad. Y os animo a que vengáis a visitarlo para que podáis viajar desde Valdehuesa por el mundo.
0: Bueno, claro, a mí me encantan los lobos y como en Valencia no hay lobos, pues...
1: Pues aquí tienes lobos, tienes también la posibilidad de osos, de elefantes, jirafas,
0: qué bonito.
1: Hasta Timón y Pumba.
0: ¡Oh, qué bonito!
2: ¡Qué guay, eh!
1: Podéis pasar por la oficina de turismo de Boñar y bueno, y seguiros explicando para hacer cosas con los peques de la casa.
0: ¿Cómo es la piel de los grisons?
1: Pues es un poco curiosa, porque yo cuando el día que les vi pensaba que iba a ser pues un poco más suave y es como bastante gruesa. Y además te impresiona porque es como, vamos a decir, como una vaca grande con unos cuernecitos muy pequeños, pero a la vez es curioso verles tan cerca porque no te imponen, a mí no te dan miedo, simplemente es una novedad a la vista y que se acercan.
2: Y ellos se dejan tocar bien, bueno, o sea, quiero decir, ¿dejan que te acerques suficiente?
1: Depende, claro, la visita guiada, como es en todo terreno, lo que tienes que hacer, el guía, pues normalmente le suele llamar y se suelen acercar. Eso, bueno, es un animal, al fin y al cabo, él tiene su propia forma de conducta. Puede ser que se acerque, puede ser que no, pero les ves bastante, bastante cerca.
2: ¡Qué guay!
0: Ah, muy bien, muy bien.
2: Pues nada, a ver, bisontes, próximo destino.
0: Otra cosa va a la lista.

0: podemos hacer por aquí con niños?
1: Pues hay vecinos nuestros.
2: Somos de Garrobillas.
1: Garrobillas. Entonces sabéis dónde estamos nosotros. Nosotros estamos en la parte noreste de la provincia de Badajoz. Somos una comarca que nos caracterizamos por la cantidad de agua que tenemos, porque tenemos esos 5 embalses de los más grandes que hay en España. Entonces es una comarca que ahora mismo nos han hecho reserva de la biosfera y tenemos unos valores naturales tremendos. Desde una avifauna que puedes ver todo lo que quieras, pues unos recursos naturales y culturales tremendos, mucha historia. Y no sé, ¿qué más quieres saber?
0: ¿Qué animales puedo ver? Porque me encantan los animales y
1: pues
0: me interesa.
1: Todo, como te decía antes, puedes ver una avifauna tremenda, porque tenemos como 5 o 6 ecosistemas muy característicos, ¿no? Uno es el roquedo, donde vas a ver muchos buitres leonados, sobre todo una colonia de las más importantes de España. Puedes ver buitre negro, águila real. Después tienes la zona de pseudoestepa cerealística, donde puedes ver las gangas y las avutardas. Tienes la zona boscosa, donde puedes ver otros pájaros como paloma torca, puedes ver...
0: Es que, bueno, todo el mundo dice que por Extremadura suele haber muchos pájaros, y eso parece que es verdad.
1: Eso es verdad, eso es verdad, y sobre todo te digo, por ejemplo, nosotros ahora mismo, a partir de ahora, finales de septiembre, principios de octubre, hasta febrero, nos llegan del norte de Europa las grullas, si nos vienen a visitar como unas 100,

0: una serie de actividades, como 100 actividades así, de aquí a final de año. Que si, bueno, aquí tenemos un código BIDIR este, que si le escaneas te salen todas, que todos los fines de semana puedes ir y realizar muchas actividades y pasártelo genial en la comarca.
1: Muy bien, pues muchas gracias.
2: Tienen pintura al aire libre, micología para ir a coger setas, rutas en bici, que a ti a esto te va un poco menos, astroturismo, observación de la berrea. Esta noche vamos a ver, a escuchar aquí la berrea, ¿verdad?
1: Sí,
0: sí, claro, también, ahora también está.
1: Pues muchas gracias.
0: Muchas gracias
1: a ti por la entrevista. Bueno, ¿cómo te llamas?
3: Yo me llamo Mar.
1: Muy bien. ¿Y qué podemos hacer con los niños en Noja?
3: Pues en Noja podéis ir a la playa, en verano pues en la playa se puede hacer surf, se puede pues saltar en las olas, ir a por las rocas buscando animalitos, quisquillas, caracolillos, y también tenemos, por ejemplo, mucha marisma y podéis, si os gusta ver pájaros, ir a ver pájaros, ir al avistamiento de pájaros, que tenemos observatorios para hacer eso.
1: Es que me encantan los animales en general.
3: Muy bien, pues es un sitio ideal para que puedas ir a ver pájaros, sobre todo en primavera y en otoño, que es cuando están los pájaros que hacen las migraciones.
1: ¿Y qué puedo ir a ver en Noja?
3: Bueno, para niños y para mayores. Ahí está el Palacio del Marqués del Albaicín, y también hay muchas casonas, que son casas pues grandes, antiguas, que son muy bonitas de ver.
1: ¿Y rutas? ¿Alguna rutita que nos recomiende?
3: Bien, bueno, hay unas rutas por la marisma, hay rutas por la playa, hay alguna ruta también por el pueblo y también por la zona pues más de interior, más verde.
2: Esto es Isla y por aquí ya vas.
3: Perdón,
1: y por aquí vas a Isla,
3: ¿no? Claro, sí.
1: Así es. Primero, ¿cómo te llamas?
4: Mi nombre es Bea.
1: Vale, ¿y qué podemos hacer con niños por Nutrera Cantabria?
4: Pues mira, nosotros tenemos 7 centros de visitantes, que son estos que ves en el mapa con puntos rojos. Y desde cada centro de visitantes hacemos rutas y actividades. Y para hacer con niños y con peques tenemos rutas para ver mariposas, para ver aves, y también tenemos una actividad que mola mucho, que es una ruta en lancha por el embalse del Ebro.
1: Ah, muy bien.
4: Tenemos algunas que son de pago y otras actividades que son gratuitas. Y durante las rutas nosotros vamos enseñando pues las huellas de los animales, los rastros, a veces llevamos prismáticos. Eso hacemos.
1: ¡Qué guay!
4: Nosotros encantados de recibiros. Yo te dejo el mapa, os lo podéis...
1: Vale.
4: Y aquí tenéis todos los datos para contactar con nosotros.
2: Y que si nos vamos a llevar algo más. Ya nos vamos a llevar algo
1: ¿Y nos vamos a llevar algo más?
4: No sé, eso ya depende de vosotros.
2: ¿Es un
1: zorro?
2: ¿Un zorro?
1: Sí, es un zorro, mira.
2: ¿Te gusta el zorrito?
1: Sí.
4: Tenemos este zorro pulsera que tienes que hacer la prueba para ver si sabes colocártelo como debe ser en la muñeca.

0: vieja.
1: Bueno, estamos saliendo de Naturcil. ¿Cómo estás, Carmen?
2: Oh, un poco cansada, porque nos hemos recorrido toda Europa, toda España, vamos.
1: Hemos ido a Portugal, hemos estado en un montón de sitios. Bueno, como hemos grabado tanto, lo vamos a hacer en dos programas, ¿no?
2: Exacto, lo vamos a ver en dos programas para que así podamos, pues, no, que no sea tanto programa.
1: Claro, que no sea tan rápido, vamos a ir con un poquito más de calma, ¿no? Visitando España con un poquito más de calma.
2: Bueno, nos acabamos de ir a por una morcilla, nos vamos a casa a cenar y a disfrutarla. Bueno, la adivinanza de el otro día era... Era la pizarra. Muy bien, chicos. Bueno, a los que la acertaron, muchos besos. Muchos besos para todos. Muchos besos para mi abuela que la aceptó. Y espero que os haya gustado este programa. Nos vemos en el siguiente.

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1: Amigos de Radio Viajera, bienvenidos a un nuevo podcast desde Fitur, la feria turística, aquí en Madrid. La aplicación de Radio Viajera ya la conocéis, y si no, ya la estáis descargando, porque allí vais a tener todo tipo de viajes de diferentes blogueros, como un servidor, Carlos Bengoa, que hace los suyos desde San Sebastián, y que aquí estoy invitado por Radio Viajera para conocer todo este mundo espectacular que es la Feria de Turismo Fitur. Estamos ahora en el stand de la capital española de la gastronomía y con su director general, Pedro Palacios, que por lo que me estaba diciendo fuera de micrófono, es también un gran aficionado a la radio. Muy buenas, Pedro.
2: Muy buenas, Carlos.
1: La radio antigua, más bien, porque esto de la moderna y los podcasts y tal...
2: La radio es la radio y siempre será la radio, que es utilizar la palabra como forma de comunicación directa.
1: Pasa que ahora vienen muchas cosas, y sobre todo en temas turísticos, en formato podcast.
2: Claro, a la carta, se consume a la carta. Antes era menú obligatorio, cada día lo que había en la cocina. Ahora puedes elegir.
1: Mientras haya una buena voz, ¿eh?
2: Una buena voz, y yo, perdona, yo creo que esto para los comunicadores es fundamental ser curiosos. Buscar, no darse por contento con la primera explicación, rascar, buscar.
1: Bueno, y en temas de gastronomía, ahí que tendríamos que buscar, porque si de algo puede alardear España, es precisamente de gastronomía.
2: Hombre, y dentro de España, si hay alguna ciudad que saca pecho y que va líder del pelotón, es Donostia.
1: Sí, sí, bueno.
2: No. Ahí eso ya...
1: No quería tocar el tema, pero
2: eso
1: bueno.
2: Ya son palabras excelsas. No, España es un país que como... Yo emulaba en un artículo, emulaba una frase de otro gran donostiarra y gran maestro de periodistas, de Iñaki Gabilondo, que decía que en lo único en que los españoles nos ponemos de acuerdo es en la comida, en la gastronomía, y es verdad. Y eso por una razón, porque en España se come muy bien y muy diferente.
1: Muy variado, sí.
2: Muy variado. Entonces, y además muy sano y también muy barato. O sea que reunimos todas las condiciones. Buen producto, producto de calidad, auténtico, producto de cercanía. Una espectacular generación de cocineros que mejoran el producto. Hay algunos que a base de salsas lo estropean o lo enmascaran, pero el verdadero chef es el que ensalza el producto.
1: Bueno, y este año es Cuenca, la capital española de la gastronomía.
2: Sí, llevamos ya 10 años con este proyecto que empezó pues en La Rioja, empezó con Logroño, La Rioja. Al año siguiente estuvimos en Burgos y el tercero fue Vitoria-Gasteiz. Es decir, nos movimos, la primera fase nos movimos en 100 kilómetros cuadrados. Ya para la cuarta ocasión nos fuimos a Extremadura a saborear, pues eso, el buen jamón ibérico, a saborear la torta del Casar, a saborear la buena chacinería. Cáceres fue la capital, después de Cáceres estuvimos en Toledo, de Toledo ya nos abrimos hacia el sur, nos fuimos al mar a buscar la gamba y el marisco de Huelva, y después de Huelva volvimos hacia el norte, esta vez fue en León, el reino de la cecina, el reino del cocido maragato. Bueno, en fin, ¿para qué seguir hablando a estas horas? Y ya de León volvimos a Almería, Almería-Murcia, Murcia-Sanlúcar, y este año, en el 23, pues Cuenca, una ciudad que os espera a todos que nos estáis escuchando.
1: ¿Y por qué? Porque Cuenca me ha pillado a mí ahí un poco desubicado, no la conozco, bueno, lo cual Cuenca... es un error sin duda, pero porque...
2: Pues la conocerás a lo largo de este año. Cuenca se había presentado en dos ocasiones frente a contrincantes muy fuertes. El primer año se presentó después de Toledo y eso le perjudicó. Al siguiente año se presentó y contra León, y ahí León le batió ampliamente. Y en esta ocasión también se presentó contra dos contrincantes, dos adversarios muy fuertes, Oviedo y Pontevedra, pero al final se impuso pues eso, la tenacidad, la lealtad de una ciudad, y ofrece una cocina muy, muy sobria, muy rústica, muy poco dada al postureo, como hay algunas, ¿eh? a la foto del que salga en las redes sociales, sino que es una cocina con mucha base, que viene de la cocina del pastor, de la cocina de temperaturas bajas, donde hay que consumir calorías para, en fin, sobre todo muy desconocida.
1: Yo sí voy, por ejemplo, a Cuenca un día y de verdad que estoy desubicado, ¿eh? ¿Qué tendría que pedir? A ver.
2: Hombre, pues mira, puedes pedir un plato que es prácticamente único en España. Que es, ellos alegan que a raíz de la invasión de Napoleón se lo llevaron a Francia y lo transformaron en el paté. Es el morteruelo. Ah. Ese es un plato que los pastores pues se lo ponían en el zurrón y con un pedazo de pan pues ya echaban el día. Eso hecho a base de hígados, de hígado, de carne magra, todo muy picado. Como si fuera realmente un paté, pero más suelto, menos,
1: ya,
2: que
1: ya
2: se puede extender sobre una buena hogaza de pan.
1: Ya.
2: También tendrías, pues, el ajuarriero, que es unas patatas con ajo y con bacalao. Tienes toda la cocina y toda la pesca.
1: No me cuadraba ahí el bacalao tan pues en el interior.
2: Hay en dos platos que son el ajuarriero y el atascaburras,
1: ¿sí?
2: Que a pesar del nombre, pues es una ensalada muy sabrosa en la que los dos componentes son la patata y el bacalao. Una ensalada de verano riquísima, sabrosa, fresca. Y luego está todo el producto de la caza, el producto de la serranía. Gamo, la caza mayor, gamo, todo eso en todas sus calderetas, en todas sus. Y también también la trucha, porque tienen unos ríos muy trucheros, donde la trucha, por ejemplo, ahora está esto de los peruanos, el que lo toman fresco con.
1: Me has pillado ahí.
2: Los ceviches.
1: Ceviche, ceviche, vale,
2: un ceviche de trucha, riquísimo, pero de muerte. No, hay variedad. Lo que pasa es que sí que tendría un nivel menos conocido. Pero, por ejemplo, los sabores son muy auténticos, son muy potentes, son muy poco amanerados, ¿eh?
1: Pero vamos, es una cocina fuerte, de cargarte fuerte, de energías, porque, como corresponde, claro, a una zona.
2: En este momento, bueno, en el momento este que hablamos, cuando nos escuchen igual está peor. Allí pues ahora estarán a 3 grados o 2 grados, es decir, ahí hay que calentar el cuerpo.
1: Y para una ciudad como Cuenca, ¿qué supone el ser capital española de la gastronomía?
2: Bueno, pues mira, entrar en el mapa.
1: Bueno, de momento estamos hablando de Cuenca,
2: claro,
1: aquí.
2: En el mapa gastronómico de España. Uh-huh. Entonces hoy es posible hacer una ruta gastronómica de España pasando de capital en capital y probando las excelencias de cada ciudad. De cada ciudad que haya decidido presentarse a este premio. Pues porque yo vuelvo a lo mismo. Para mí, la ciudad que se come mejor de España, y lo dice un catalán, es Donosti. Yo estuve ahora para gastronómica.
1: Si lo dices de verdad y no porque esté yo delante.
2: No, pero
1: ole.
2: No, vamos. ¿Dónde hago la apuesta? Y además sé que es apuesta ganadora.
1: Sí, es verdad, sí.
2: Se come bien, se come. Además, me gusta el tono, del poteo, de entrar en los bares, del pincho, de ese ambiente. Es muy atractivo.
1: ¿Es caro?
2: Es caro,
1: pero sí, bueno.
2: Ese, por ejemplo, al mercado de la Brecha. Yo siempre que voy al mercado de la Brecha compro chistorra. Uh-huh. No he encontrado una chistorra más buena en España que la que venden en la Brecha. Uh-huh. Y en general, todo desde el pequeño bar... Es que en España, oye, se come bien en cualquier lado.
1: Sí, es verdad. O sea,
2: come bien.
1: Te pones a hacer lista de ciudades y todas tienen lo suyo, muy variado, pescado en la costa, carnes en el interior, bueno, de todo.
2: Paellas, cocidos, o sea, mira.
1: Anda, que no tienes que disfrutar ni nada con la historia esta.
2: Bueno, sí, yo no soy... Sí, la verdad que, claro que disfruto, porque si no, pues me quedaba en casa. Pero yo te diré que que además que se come sano, es que además es saludable. Fuera de los grandes cocidos esos que acabas con los tres vuelcos y no hay quien pueda con ello ya, y lo demás, oye.
1: En Soria tengo experiencia de uno de esos, bueno, no sé si conocerás en Castillejo Robledo la venta de Corpes.
2: No.
1: Pero bueno, digno de ver.
2: Y los antes además te tomaste unos torreznos.
1: No se acaba ni para atrás.
2: Para eso es muy recomendable el cocido Maragato. En León.
1: En León,
2: que
1: sí.
2: Tiene una diferencia con el resto. Y es que el último vuelco, ellos empiezan normalmente en todos los cocidos, ya sea el cántabro, incluso el canario, la escudella de Cataluña, ¿no? Se empieza por la sopa. Bueno, pues ahí en la maragatería. Se empieza por los garbanzos, luego se sirve por la carne y se acaba con la sopa. Porque dicen, la leyenda dice, que cuando estaban tomándose la sopa, llegó el ejército francés y tuvieron que salir piernas para que os quiero, y se perdieron en lo segundo. Así empezamos por lo segundo y se llega el francés. Nos quitará la sopa.
1: Si encima hay leyendas en las comidas, me encanta. Eso, sí. Muy bien, Pedro Palacios, muchas gracias.
2: Un placer estar con vosotros y un placer estar.
1: Da para mucho la gastronomía y lo mismo para 30 podcasts. ¿Eh?
2: Cuando queráis.
1: Muchas gracias.
2: Venga.
1: Los podcasts de Radio Viajera en Fitur.
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3: Veníamos por esta carretera impresionante, terrenos perdidos totalmente, cuando encontramos el rincón ese tan bonito con el río y la fuente, es precioso todo este entorno. Y allí había un hombre que estaba cogiendo montones de garrafas de agua. Nos acercamos a preguntarle y nos dijo que era de un pueblo que distaba más de 20 kilómetros y que venía cada 15 días a llenar sus cantimploras de este agua que, según él, estaba riquísima.
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5: La fuente de la bodega se sitúa en un espacio único por la protección medioambiental que tiene y la distinción geológica de sus espacios. Es el único punto donde la reserva del Parque Nacional Monfragüe coincide con el Geoparque Villuerca-Sibores-Jara. Tal originalidad no es en vano, pues este espacio conserva bosques ancestrales de robles y enebros en las cumbres, castaños en la falda media de la montaña y repoblaciones de pinos y eucaliptos. Nada falta en este hermoso rincón. El bosque de galería se extiende a lo largo de la garganta con inmensos alisos y fresnos. Tenemos que añadir la presencia de los loros, árboles presentes en las épocas de los dinosaurios y que sobreviven en estos lugares recónditos. La fuente de la bodega nos presenta un chorro constante, vivo y con un agua cristalina riquísima. El entorno está rematado en piedra y es una parada obligatoria en nuestro trayecto. Aquí podemos recargar botellas de agua natural de los valles de las Villuercas. Es costumbre en los pueblos vecinos y otros muchos más lejanos el venir a la fuente para recargar agua en garrafas para consumo y cocina. Al menos una vez al mes tienen una visita a este lugar. El ambiente nos acerca a la naturaleza y a construcciones importantes de ámbito histórico y etnográfico. Buscamos ahora la bodega. Es la construcción que da nombre a toda la montaña, a la fuente y al arroyo que baja de las cumbres. Un poco más arriba de la fuente encontramos un camino hormigonado que baja hacia el río.
6: Si tomamos ese camino, encontraremos una pequeña piscina que principalmente se usa pues para el abastecimiento de agua contra incendios, aunque también es verdad que a veces pues la fauna se aprovecha de este pequeño oasis. Y si seguimos bajando pendientes de nuestro lado izquierdo, enseguida podremos ver la construcción de la conocida bodega.
5: Sin perder de vista una higuera que esconde el conjunto, te asombrarás de la gran portada abierta en la tierra. En su interior, una habitación donde estar frescos en verano y aclimatados en invierno. Se observa un arco de forma muy curiosa a mitad de la nave, sujetando el techo. Toda la superficie está encalada con una especie de cemento llamado mortero, que por su consistencia y dureza nos parece muy antiguo. La tradición oral cuenta cómo era usado a modo de bodega.
6: Construcciones similares no se encuentran en otras partes de estas sierras, lo que nos da a pensar que su último uso ha sido una reutilización de un espacio creado para un objetivo distinto. De hecho, las primeras investigaciones hablan de un aprovechamiento minero muy extendido en la zona.
5: Ahora los aprovechamientos son bien distintos. La moda de eucaliptos y pinos hizo gran mella en toda esta zona y hay muchísimos. Pero también tenemos una tierra muy fuerte, una reserva muy fértil que se sobrepone a la agresión de estos árboles que poco a poco se van desgastando y sustituyendo por otros más autóctonos.
6: El encuentro con la fauna es muy probable, tanto aves como pequeños mamíferos, como ciervos. Si nuestra estancia se hace en silencio y con mucho respeto, es sencilla una observación muy grata.
5: Desde aquí, te animo a que continúes bajando hasta la ribera, disfrutando del sonido del agua, de estampas y sorpresas irrepetibles a lo largo del camino en uno de los enclaves más ricos de índole medioambiental y paisajística de Extremadura.
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1: Son las 7 de la tarde y 24 minutos.
2: John Cage fue un músico, compositor e investigador musical norteamericano que consiguió una notable repercusión de su trabajo a través de la polémica, de la provocación. Decidió emplear formas no convencionales de concebir la música y de utilizar los instrumentos como el llamado piano preparado, que consiste en colocar objetos entre las cuerdas que son posteriormente percutidas, principalmente artículos de ferretería como tornillos y herramientas que modifican el sonido. Escribió varias piezas para este instrumento modificado, como el movimiento dedicado a las proporciones de la matemática musical, que suena así, interpretado por Sofía Hayes y Eduardo Ponce.
3: When I hear what we call music, it seems to me that someone is talking.
2: Cuando escucho eso que llamamos música, tengo la sensación de que alguien está hablando, hablando sobre sus sentimientos, sobre sus ideas, sus relaciones. Pero cuando escucho el sonido del tráfico, por ejemplo, no tengo la sensación de que alguien esté hablando. Es el propio sonido actuando. Y yo amo la actividad del sonido. Lo que hace es tornarse más fuerte y más débil, o más agudo y más grave, más largo o más corto. Hace todas esas cosas con las que estoy completamente satisfecho. No necesito que el sonido me hable. Así como describe con su propia voz, concebía la música John Cage, casi como un campo de experimentación que iba mucho más allá de los sentimientos y, por supuesto, del entretenimiento. Su obra más controvertida lleva por título 433 y suena así, interpretada por la Orquesta Sinfónica del Conservatorio Superior Nacional de Música de Ecuador. Y suena así porque John Cage quiso componer 4 minutos 33 segundos de silencio deliberado de todos los maestros de música de una orquesta. Silencio. Porque según Cage, también hay música en el silencio. Cage también visitó un observatorio astronómico y pidió unos mapas, pasó constelaciones y galaxias a pentagramas y compuso Atlas Eclipticalis, una aproximación a la banda sonora del universo. Así sonaba en el Instituto de Computación Cuántica de Canadá.

Pero la investigación de John Cage también ha tenido su reflejo en la historia del rock y sobre todo de la música electrónica. Uno de los genios que reconoció la influencia del investigador fue el mismísimo Frank Zappa. 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

Muy buenas noches, amigos, y bienvenidos a Historias de la Historia. Bienvenidos un viernes más a esta crónica que hoy nos va a llevar a conocer a un personaje fundamental en la historia de la espiritualidad occidental. Escritora, pensadora, religiosa, a quien dice que incluso mística. Su figura fue muy relevante en su tiempo e incluso casi podemos decir que hay ciudades enteras que le rinden homenaje. Esta noche movemos los herrumbrosos engranajes de nuestra máquina radiofónica del tiempo para hablaros de Santa Teresa de Jesús.

El 28 de marzo de 1515 nacía Teresa Sánchez de Cepeda y Ahumada, hija de un hidalgo castellano y de Inés Ahumada. Lo cierto es que no se sabe a ciencia cierta en qué lugar nació. Hay quien afirma que pudo haber sido en la ciudad de Ávila, pero otros sitúan el nacimiento en el municipio de Gotarrendura, también en la provincia abulense. Lo que sí se sabe es que fue bautizada en la iglesia de San Juan, en Ávila, dentro de un ambiente muy de la época, muy religioso. El padre de nuestra protagonista era un apasionado de las novelas de caballería y de los romanceros tradicionales. Afición que trasladó a su hija, que se volvió una apasionada lectora. Y precisamente por esa afición a la lectura fue que también comenzó a acercarse a libros que hablaban de la vida de los santos. Le llamaba poderosamente la atención las vidas de esos mártires que habían preferido perder la vida antes que renunciar a su fe. De hecho, entre ella y su hermano armaron una de esas que son para no olvidar. Idearon escaparse y llegar hasta tierras de árabes para ser decapitados por su fe. Salieron de casa y los encontró casi de casualidad un tío suyo que les llevó de vuelta a casa, donde tuvieron que soportar un broncazo descomunal. Teresa no hablaba latín, ni asistió siquiera a escuela alguna. De hecho, en aquella época la formación solo estaba destinada a los varones. Tenía 14 años cuando perdió a su madre y, en un gesto de misticismo, religiosa como era, se encomendó a la Virgen María para que ella fuera su protectora. A partir de ese luctuoso momento, sus hermanos varones abandonaron la casa familiar y se diseminaron por el mundo, con más preferencia por el continente americano, donde se perdió la pista de muchos de ellos. Hacia mayo del año 1531, la emperatriz Isabel, esposa de Carlos I, así como su hijo Felipe, quien pasaría la historia como Felipe II, pasaron por Ávila. Ese mismo año, Teresa se incorporó como aprendiz en el convento de Nuestra Señora de Gracia. Allí conoció a María de Briceño, quien fue un personaje muy influyente en ella. De hecho, gracias a María fue que decidió ser monja. El 2 de noviembre de 1535 ingresó como novicia en el convento de la Encarnación de las Carmelitas en Ávila. Lo cierto es que, con la oposición de su padre, que hizo lo imposible por tratar de disuadirla para que abandonara esa idea. Desde noviembre de 1537 ya profesó como monja, eso sí, afectada por una enfermedad de la que muy pocos datos se conocen. A partir de su ordenamiento como monja, su salud se resintió mucho. Sufría desmayos, pérdidas de conciencia. Ni siquiera los médicos de entonces sabían cómo curarla. Por tener, pudo haber tenido episodios de epilepsia que encontrarían cierta relación con esos episodios que se han venido dando en llamar de éxtasis, en los que, según se dijo, tenía visiones. Intentó encontrar la cura a su mal a través de una curandera en el pueblo de Beceda. Durante un mes, según se ha contado en no pocas fuentes, se sometió Teresa a una purga con elementos que por poco la llevan a la muerte.

Teresa no mejoraba. La situación se puso tan complicada que llegaron incluso a darle la extrema unción y a oficiar una misa de difuntos cuando aún no había muerto. Estuvo cerca de 4 días en una fase de coma profundo del que se recuperó de manera inexplicable. Las secuelas de aquel estado fueron muchas y se prolongaron durante mucho tiempo. De hecho, prácticamente durante toda su vida padeció fuertes migrañas, dolores corporales. Regresaría finalmente al convento en 1539, donde prácticamente permaneció en cama hasta 1542, en que pareció mejorar.

a vida lectora, la vida de Teresa ahumada en el convento no era por entonces extraordinaria. Se confesaba y seguía los dictámenes de la orden religiosa en la que se encontraba. Pero he aquí, según refieren varias biografías, que una serie de sucesos inexplicables comienzan a sucederle. Y no vamos a entrar aquí en si fueron inventados, si fueron producto de su enfermedad, de la sugestión, simplemente se narran, y como tales os los transmitimos. ¿Que pudiera tener relación con su enfermedad? Puede ser. ¿Que se aprovechó esa pérdida de las facultades mentales para ensalzar su figura? Es posible. Pero aquí, como hemos dicho, vamos a contaros siempre las cosas como se han documentado. Ya vosotros sacáis vuestras propias conclusiones. En 1558 afirmó haber sido raptada por una entidad que la llevó hasta un lugar que ella interpretó como el sitio en el que pagan su penitencia los condenados. Pero es que en 1559 relata que durante uno de sus rezos tuvo la sensación de que el mismísimo Jesucristo estaba a su lado y de que la hablaba. Sería en 1560 cuando tuvo lugar la conocida como transverberación, un fenómeno conocido como el éxtasis, en el que la santa relata su encuentro con un ángel que aparece detallado al completo en el capítulo 29 de su libro Vida. La vida de Teresa de Jesús puede encuadrarse en tres fases: la de antes del convento, la de la religiosa en toda su esencia y la de fundadora de instituciones religiosas. Como fundadora de nuevos conventos, Teresa partió de una base. Había que volver al origen de la orden. El primer convento que fundó abrió sus puertas el 24 de agosto de 1562. Eso sí, tras incontables vicisitudes burocráticas, permisos y contactos a los que hubo de llamarse para que se le facilitaran las cosas. Fueron muchas las personas que ayudaron a llevarlo a cabo, desde la propia hermana de Teresa, Juana, hasta varios confesores y obispos que intercedieron ante el mismísimo Papa. Pero es que, incluso abierto el convento, tuvieron que vérselas con ciertos sectores religiosos e incluso administrativos que pusieron en jaque a Teresa y a las cuatro monjas que, en un principio, vivían en el edificio. El apoyo de otros religiosos y del propio obispo de Ávila fue crucial para que las carmelitas descalzas, que así se llamaba la orden, pudieran proseguir con la vida contemplativa.

Por toda Castilla, Teresa fundó conventos de su orden. Incluso pudo contribuir de manera importante a la formación de monasterios de carmelitas descalzos. Sí, frailes. La obra fundadora de Teresa es ingente y amplia, con un número creciente de seguidores. Pastrana, Salamanca, que era la gran ciudad universitaria de entonces, o Alba de Tormes, fueron lugares en los que hubo o hay en la actualidad conventos carmelitas.

El 18 de noviembre de 1572, durante la misa en el convento de la Encarnación, cuando San Juan de la Cruz partió la sagrada forma en la Eucaristía, ella afirmó haber escuchado que el Señor le decía: «No hayas miedo, hija, que nadie se aparte para quitarte de mí». A esto se le llamó el matrimonio espiritual de Santa Teresa. Con una incesante labor fundadora de muchos de los religiosos, la obra de Santa Teresa llegó incluso a Portugal. En el país vecino, en Lisboa, se fundó en el año 1582 el convento de San Alberto de Carmelitas Descalzos.

Ingente labor en la formación de la obra tuvo también San Juan de la Cruz. Él y Santa Teresa han sido, sin duda ninguna, los dos escritores más importantes del misticismo literario español. La poesía de San Juan de la Cruz es, seáis o no religiosos, absolutamente maravillosa. A finales de 1582, Teresa de Jesús salía de la provincia de Burgos y a la altura de la localidad salmantina de Aldeaseca de la Frontera comenzó a sentirse indispuesta. Llegó al convento de Alba de Tormes junto a su enfermera de confianza, Ana de San Bartolomé. Por aquel entonces, Teresa ya era una mujer avejentada y enfermiza de 67 años, que era vivir mucho en aquellos tiempos. Sabía que no le quedaba demasiado tiempo de vida. Postrada en cama, recibiendo curas médicas prácticamente de urgencia, entre las que se incluyeron sangrías y aplicado de sanguijuelas, Teresa de Jesús, como ya se hacía llamar, recibió la extrema unción y murió a las 9 de la noche del 4 de octubre de 1582. Lo curioso es que al día siguiente, el calendario juliano, el que regía en España hasta ese momento, fue sustituido por el gregoriano, el que tenemos actualmente, con lo que el día siguiente no fue 5 de octubre, sino día 15. El cuerpo no se embalsamó. Fue cubierto con una tela bordada con oro que habían regalado los duques de Alba y se depositó en un ataúd de madera que se inhumó en un nicho del convento de la Anunciación. Varios días después del entierro, el ataúd fue abierto y hay quien dice que el cuerpo estaba incorrupto.

Para disponer de reliquias, Jerónimo de la Madre de Dios, un religioso, cortó la mano izquierda y el dedo meñique. Envió la mano en un pañuelo y luego en papel la metió en un cofre y se la dio a las carmelitas descalzas de Ávila. Jerónimo se quedó con el dedo meñique. Dijo que desde que lo tuvo no padeció ninguna enfermedad destacable. En 1593, durante un viaje de Mesina a Roma, fue capturado por unos corsarios musulmanes que le quitaron esa reliquia y permaneció cautivo en Túnez durante 2 años. Logró que le devolvieran la reliquia con el pago de 20 reales y unas sortijas de oro. Y aquí viene una suerte de desmembraciones y desentrañamientos del cadáver de Teresa que es increíble. Fijaos, en 1588 unos médicos le extrajeron el corazón que fue introducido en un relicario de 1671 en el convento de Alba de Tormes. El sepulcro de Santa Teresa está cerrado por 9 llaves. Una de ellas ha pasado de generación a generación de los duques de Alba. El convento de Carmelitas de Ronda conserva el ojo izquierdo de la santa. En la catedral de Santiago de Compostela se conservan varias muelas. Hay dedos por varios conventos de España e incluso en México. El 24 de octubre de 1617, las Cortes de Castilla, reunidas en Madrid, decidieron nombrar a Teresa patrona de todos los reinos de España, lo que incluía a las Indias. Felipe III aprobó esto el 4 de agosto de 1618. Entonces compartiría el patronazgo con el apóstol Santiago el Mayor, patrón de España, lo que fue especificado por las Cortes. Santa Teresa fue beatificada por el Papa Pablo V el 24 de abril de 1614 y beatificada por Gregorio XV el 12 de marzo de 1622. El 27 de septiembre de 1970 fue nombrada doctora de la Iglesia por el Papa Pablo VI. Nuestro personaje de esta noche es, además, patrona de la Intendencia Militar y de los escritores españoles.

Y esta es la historia de Santa Teresa de Jesús, una de las figuras españolas más reconocidas. El propio Bernini le realizaría una escultura, obra maestra del barroco, que podéis ver en la iglesia romana de Santa María de la Victoria. Esperamos que esta biografía os haya resultado interesante. Y recordad que en el portal del programa vais a encontrar todos los podcasts emitidos hasta la fecha, así como un buen número de enlaces y de contenido extra. Nosotros volveremos el próximo viernes. Gracias una semana más por haber estado ahí. Desde Madrid hasta donde sea que os encontréis. Muy buenas noches y buena suerte.

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1: La preocupación por la contaminación lumínica surgió en el ámbito astronómico por la pérdida de calidad del cielo que perjudica las observaciones y que ha provocado incluso el cierre de observatorios históricos, como el de Monte Wilson en Los Ángeles. Sin embargo, en la última década han proliferado estudios que también relacionan el exceso de iluminación nocturna con problemas.

0: contra Alejandro Sánchez.
1: Hemos demostrado cómo los sensores más utilizados para medir la contaminación lumínica son daltónicos, o sea, no ven el color, y eso produce que la cantidad de contaminación lumínica que miden en muchos casos es incluso la mitad de la real.
0: En ciudades de todo el mundo se están sustituyendo las lámparas de sodio tradicionales por dispositivos LED. Pero también es importante controlar el color para evitar la falsa sensación de estar reduciendo la contaminación lumínica cuando en realidad se estaría incluso duplicando. Y también para evitar un derroche de energía que en el caso de España, y cuantificándolo en dinero, supone dilapidar más de 700 millones de euros al año.
1: Como solución al problema de la contaminación lumínica, lo que proponemos es utilizar farolas de tipo LED ámbar, o sea, de color anaranjado, y sensores que adecúen el nivel de iluminación a el uso real de las calles y de las carreteras, así como también farolas que no manden luz por encima de la horizontal, por tanto, que no nos deslumbren y tampoco que manden luz al espacio.
0: Las soluciones pasan también por el diseño de nuevos sensores, como el desarrollado por la Universidad Complutense de Madrid, que ya distingue colores, o utilizar de manera complementaria las imágenes tomadas por los astronautas desde la Estación Espacial Internacional, con cámaras réflex, y que también se utilizan en el proyecto Cities at Night, en el que participan miles de voluntarios de todo el mundo que toman imágenes de sus ciudades de noche.

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1: Miriam Andrés es la alcaldesa de Palencia. Muy buenas, Miriam.
2: Hola, muy buenas.
1: En Fitur no solo a ver yo muy a menudo, ¿eh?
2: No, Fitur, bueno, voy a hacer esta confesión aquí, es la primera vez que vengo.
1: ¿Y eso?
2: Pues porque huyo de las ferias, en ¿sí? lugares cerrados, con mucha gente, no me gusta, salgo con la cabeza embotada y nunca había tenido la obligación de venir, ¿no? Porque al final es mi primer año como alcaldesa, hombre, este año es inexcusable, es decir, que Palencia tiene que venderse en este foro a través de los distintos stands, ¿no? Hoy nos toca aquí en Capital Española de la Gastronomía, luego en Renfe y mañana nos tocará en nuestro stand autonómico de la Junta de Castilla y León.
1: Vale, luego se suele decir que Palencia es la gran desconocida y algo habrá que hacer para que esa tierra maravillosa que tenéis, se conozco de arriba abajo, de derecha a izquierda, es que tiene unos recursos y un potencial tremendo, la propia capital y los alrededores.
2: Todo, yo creo que Palencia para que sea fuerte tiene que ir de la mano con Diputación, quiero decir, es capital y provincia, porque tenemos un románico en la provincia especial y tenemos un urbanismo en la capital también muy bueno, con una ruta de edificios modernistas, que es lo que vamos a presentar mañana, que merece la pena conocer. Pero hoy estamos en el stand de la Capital Española de Gastronomía y también hay que decir que siempre dejamos buen sabor de boca, ¿eh?
1: Sí. Tenéis también el concurso de patatas bravas sobre septiembre y yo me quedé sorprendido, me llevaron a comer. Lástima que no, el Maño o la Maña puede
2: Maño,
1: ser.
2: Maño,
1: ¿no?
2: Maño es el restaurante que ganó este año el concurso de patatas bravas.
1: Y tuve la suerte de coincidir allí en otra ocasión, yo no sabía que luego iban a ganar el concurso, ¿no? Porque fue una vuelta a la infancia, y es que desde que tenía 10, 12, 14 años no tomaba patatas a la importancia.
2: Oh.
1: Y el día que me la sacan allí casi me pongo a llorar.
2: Hombre, es que la patata a la importancia es bueno, el plato por excelencia.
1: Ah, ¿sí?
2: Típico palentino.
1: Yo no lo sabía, típico, que era sí. San Sebastián, lo solíamos tomar de cuando en cuando.
2: Claro,
1: y
2: vendemos mucho la menestra, porque la menestra palentina también es especial. Y diréis que hay otras zonas de España con unas verduras espectaculares, pero también es cierto que la menestra en Palencia se reboza y luego se guisa. Entonces, la menestra palentina es una pasada.
1: Me la apunto esa para otro día, pero hay muchas más cosas. Sí que me quedé gratamente sorprendido de la oferta gastronómica que tenéis ahí. Cuidado que vengo de San Sebastián.
2: Sí.
1: Son palabras mayores. Pero hay más aparte de San Sebastián. Por ejemplo, en Palencia capital, ¿qué sitios que nos recomendarías para comer?
2: Bueno, pues es que me voy a dejar unos, voy a decir otros y me van a reñir.
1: Bueno, pero los platos así más importantes.
2: Eso, sí. En platos sí. Está claro que tenéis que probar la menestra palentina, que es la menestra rebozada. Las patatas a la importancia, hay sitios donde las hacen espectacular. El pollo de corral con bogavante. Sí, es un plato de mar y tierra que también está muy bueno y lo ponen por encargo en poquitos sitios, pero se hace muy bien. Y hombre, también un producto de excelencia que tenemos en Castilla es el lechazo, ¿no? Y el lechazo, porque tú eres de San Sebastián, la carne roja, bueno, pues vosotros tenéis, ¿no?
1: Sí.
2: Pero nosotros, el lechazo, que es ese cordero que no ha llegado a comer fuera de la ubre de su madre, es espectacular. Y el lechazo asado o las chuletillas de palo hechas en una buena brasa o en un horno de leña, eso no se lo puede perder ni nadie que venga a visitar Palencia.
1: Y que no falte el vino, porque estaba yo dando cuenta ahora, mientras presentabais el campeonato de pinchos, se va a tener lugar del 3 al 4 de junio, un vino de Torquemada, la famosa comarca del Cerrato, otra gran desconocida, y solo el planteamiento de las bodegas subterráneas, eso tiene que ser, es de lo poco que me queda por ver, de toda Palencia.
2: La Diputación tiene un programa de enoturismo que va a hacer un plan de sostenibilidad turística en las bodegas del Cerrato, y la verdad es que Señorío de Valdesneros, que es lo que estamos probando en este momento, es una bodega que también está afinando mucho y tiene unos vinos espectaculares. Y Remigio Salas, que es otra bodega de dueñas, también ha sacado últimamente unos vinos muy buenos.
1: ¿Pero eso es vino del Cerrato o de la Arlanza Arlanzona y se me puede ir un poco...
2: De la Arlanza.
1: Arlanza, hay una ruta de la Arlanza.
2: Hay ruta de la Arlanza y luego Dueña se enlaza con la denominación de origen de Cigales, también dentro de esa denominación, pero también tiene su vino propio en esas bodegas.
1: Vale, pues entonces del 3 al 4 de junio nos tenemos que apuntar a ir a Palencia, bueno, todo el año en realidad, ¿eh? Pero bueno, en este caso, los de Donosti, Guipúzcoa y el País Vasco somos muy sibaritas con el tema de los pinchos, pero es que además estamos a 2 horitas en coche, que tampoco es una aventura, ¿no?
2: No es nada.
1: ¿Y cómo nos venderías el ir para allí?
2: Bueno, pues es un campeonato que va a hacer 5 años, que la verdad van a participar 50 cocineros de gran renombre de toda Castilla y León. Mm. Castilla y León se va conociendo ya por estrellas Michelin y por grandes cocinas, y yo creo que merecía la pena que Palencia tuviera también el foco, porque Valladolid parece que nos quita con ese concurso nacional de pinchos que ya está muy consolidado, pero Palencia merecía tener también un foco, en esta ocasión es autonómico, y dentro de lo que ofrecen los productores de nuestra tierra, con productos típicos, con alimentos de Palencia, vais a probar maravillas auténticas.
1: Sí, porque Valladolid tiene una ruta de tapas increíble, y Burgos también, nos estaba comiendo terreno, han creado la marca Gastroburgos, puede ser, y que yo siempre he echado en falta que quede ahí en medio Palencia un poco...
2: Pero Palencia ya empieza a sonar a nivel nacional, sobre todo por estos dos concursos de los que hemos hablado, del de Patatas Bravas, del del concurso, el campeonato de pinchos y tapas, pero es verdad que tenemos ahí una asignatura pendiente en relanzar nuestra gastronomía, porque está muy hilada con todo el sector primario y con todo el sector agroalimentario, que en Palencia tenemos empresas de mucho nivel dentro del sector agroalimentario.
1: Sí, y hay dos anécdotas también, porque yo recuerdo, mi amigo Ricardo Domine de Radio Viajera, que me decía, ahora que estamos llegando a Palencia, veníamos en coche, no me acuerdo de dónde, olía a café.
2: Claro, tenemos de las, creo que son 7 fábricas, ¿vale? En toda Europa, 2 en Palencia. Palencia capital, Palencia provincia. Tenemos 2 fábricas de café. De hecho, tenemos un aula del café donde damos el único certificado de profesionalidad para entrar a trabajar en una empresa cafetera.
1: Ah, vale. Vale, o sea, olía que era una delicia.
2: ¿Sabes cuando huele mucho a café? Cuando va a llover.
1: Ah, sí, eso.
2: Sí, por la presión.
1: Ah.
2: Sí, por la presión hace que baje, y entonces el olor a café que sale de las fábricas, en vez de subir, se queda en la primera capa, y cuando huele es que va a llover y no falla.
1: Ah, mira, qué cosas. Me encantaría estar en uno de los pueblos cercanos cuando venga el viento a favor del pueblo y estar oliendo a café.
2: Metero, ¿no?
1: Pero es que luego fui también al pueblo de
2: Aguilar
1: y me dijo también Ricardo, ya verás cómo huele a galletas. Bajé la ventanilla y no me podía creer que estuviera recordando a las galletas María de toda la vida.
2: Fábrica de galletas Fontaneda,
1: eso, las María Fontaneda,
2: que ahora es un referente en el sector galletero, que es Bullón, que es una empresa que exporta ya muchísimo muchísimo producto, y es palentino.
1: Ajá. Tenéis rutas de vías lácteas, ya tenemos un poco más en general de todo Palencia.
2: Tenemos una gran cooperativa que es Agropal, que es una cooperativa que trabaja mucho los quesos y el sector lácteo, que es de las más importantes antes de Castilla y León. Y bueno, pues sí, yo creo, por eso decía que la gastronomía no podía quedar descolgada de todo el nivel que está cogiendo tanto el sector primario como la agroalimentación.
1: Sí, es básica, la gastronomía es básica hoy
2: en
1: día.
2: Es algo que nos une a todos.
1: Claro, no, el turismo hoy en día se basa en gran parte en rutas de vino, ruta del queso, que he hecho yo allí por Guipúzcoa, gastronomía, en definitiva. Terminamos ya, has dicho que mañana presentabais una ruta de edificios.
2: Mañana presentamos Palencia, la ciudad modernista, que es todo el urbanismo de Palencia capital de principios del siglo XX, con grandes arquitectos como Jerónimo Arroyo, y entonces presentamos esa ruta dentro de, bueno, pues focalizar un poco Palencia como un urbanismo que gusta y que entra por los sentidos.
1: Sí, la calle es
2: la calle Mayor,
1: la calle Mayor,
2: 1,5 kilómetros de calle Mayor porticada,
1: peatonal,
2: se rodó en su día calle Mayor de Juan Antonio Bardem.
1: Ah, no sabía,
2: sí,
1: mira.
2: Parte de esa película se rodó en nuestra calle Mayor, y bueno, pues es una ciudad que merece la pena conocer.
1: Me llama mucho la atención, enfrente del casino, bueno, el casino es una joya, pero justo enfrente hay un edificio, una fachada espectacular de color color rosáceo, creo recordar.
2: Esa es la que falta por restaurar, es una de las fachadas que falta por restaurar en nuestra calle.
1: Bueno, veo que tenéis iniciativas, lo cual me emociona, porque sí, es verdad que estaba un poquito olvidada Palencia. La catedral, la bella desconocida, ahora ya es reconocida, pero bueno, es otra verdadera joya.
2: La tercera catedral más grande de España.
1: Sí, sí, después de Sevilla y Toledo. Sí, sí, pues casi nada. Pues muchas gracias, Miriam.
2: Gracias a vosotros.
1: Los amigos de Radio Viajera ya tienen referencias de Palencia, del concurso de pinchos, 3-4 de junio, y ya de rutas turísticas gastronómicas, que es una delicia. Pues nada, un saludo a todos de Carlos Bengoa, que ha venido aquí desde Donosti con sus redes de Donosti City para Radio Viajera. ¡Agur!

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2: En el episodio 3 de esta cuarta temporada de El Viajero Accidental y en Radio Viajera, José Juan Picos nos hablaba en sus turistas con puñetas de una noble francesa y nos dejaba con la miel en los labios, sin saber qué opinaba ella de la vida amorosa de las españolas. Hoy vamos a salir de dudas, ¿no, José Juan?
3: Pues vamos a salir, sí, porque ya conocimos las opiniones de la viajera francesa Madame d'Aulnois sobre la dieta y las adicciones de las españolas del siglo de oro. Sepamos ahora qué dice en su guía viajera sobre los usos amorosos de sus congéneres peninsulares. La d'Aulnois entró en España por la desembocadura del Bidasoa, fronteriza entre España y Francia. Allí se sorprende ante lo que llama una pequeña república independiente de barqueras altas, delgadas de cintura y de color moreno. Sus dientes son blanquísimos y admirables. Su cabello, negro y lustroso, se lo peinan en trenzas muy adornadas con joyas y abalorios. Califica a las vascas de marineras seductoras que nadan como peces y no admiten en su particularísima sociedad a otras mujeres ni a ningún hombre. Son tan independientes esas barqueras del Bidasoa que le dan una soberana paliza al cocinero gascón de Madame por echarles un piropo y algo más. Un poco más adelante, la d'Aulnois se maravilla de que las damas vasconas lleven un lechoncito en brazos, como nosotras llevamos nuestros perritos falderos. Las mascotas van limpias y muy adornadas, pero en cuanto las sueltan, arman más barullo que un pelotón de diablos. Días después, la viajera tiene un encuentro más acorde con la realidad femenina del siglo de oro. Al llegar de noche a Madrigalejo del Monte, en Burgos, un hombre sale al paso de Madame d'Aulnois y de su escolta. ¿Es un bandolero? Nada más lejos, se trata de un caballero que le ruega que acoja a otra dama, la marquesa viuda de los Ríos. La francesa, liberal de por sí y por educación, ve a una mujer enlutada y embozada que se tocaba con un sombrero de viaje, con alas anchas, una dama que le daba miedo. El uso de velos y toquillas, que no dejaban a la vista más que los ojos, era una práctica medieval que continuó hasta finales del siglo XVII. En los viajes servían para mantener el rostro oculto a los rayos del sol y los vestidos a salvo del polvo del camino. Las viajeras, no exclusivamente las españolas, llegaron a usar antifaces y caretas, como se ve en algunos cuadros de la época. La marquesa de los Ríos se dirigía al monasterio de las Huelgas, donde pensaba entrar en clausura. «Creo tener en el convento», le dijo la española a Madame d'Aulnois, «más trato mundano del que tengo ahora en mi propia casa». Así se entera la viajera de que las viudas nobles y muchas jóvenes de buena familia viven en los conventos con más lujo y desahogo que entre sus parientes. De los escasos adornos de la marquesa viuda le llama la atención el rosario. Es de ver el uso constante que aquí se hace de él. Todas las damas llevan uno sujeto a la cintura, tan largo que poco falta para que lo arrastren por el suelo. Rezan al ir por la calle, y cuando juegan al tresillo, y cuando hablan, y hasta cuando enamoran, murmuran o mienten, rezan y recorren con sus dedos las cuentas del rosario. A punto de alcanzar Madrid, la d'Aulnois se aloja en casa de don Agustín Pacheco, un hidalgo viejo casado en terceras nupcias con doña Teresa de Figueroa, su sobrina nieta, una joven bonita e ingeniosa de 17 años. La francesa asiste casi al mediodía al toque de diana de la moza. Se calzó las chinelas y cerró la puerta porque había caballeros en la estancia contigua. Doña Teresita le explica que preferiría morir antes que darles ocasión de verme un pie, de los que dice la d'Aulnois que eran más pequeños que los de un niño de 10 años. Merece la pena explicar que los pies de una mujer eran considerados un colmo erótico en aquella España. Las españolas, además, se ufanaban de sus pies chiquitos. Que una dama le enseñase un pie a un galán, a la vez que lo tuteaba, era equivalente a que un centinela traidor bajase el puente levadizo a los sitiadores. Aquel acto de suprema rendición era conocido como los últimos favores. Hay quien explica que de ahí viene la expresión dar pie. En efecto, el diccionario de la Real Academia establece que significa ofrecer ocasión o motivo. Madame d'Aulnoy describe con detalle el ritual del aseo matutino de la joven esposa del hidalgo Pacheco. Recordemos que se levantó al mediodía. Se puso colorete en las mejillas, en la barbilla, en los labios, en las orejas y en la frente, en las palmas de las manos y en los hombros. En apariencia, eso contradice los esfuerzos de las españolas por mostrarse pálidas al mundo comiendo arcilla, como ya vimos la semana pasada. Pero no, la lividez no se contradice con el rubor, sino con el bronceado de la piel, más propio de una rústica que de una mujer de noble cuna. Y la francesa sigue. Una de sus doncellas la perfumó de pies a cabeza con excelentes pastillas, otra la roció con agua de azahar, y atención cómo la roció. Tomó sorbo a sorbo y con los dientes cerrados impelió en tenue lluvia el refresco para el cuerpo de su señora. Dijo que nada estropeaba tanto los dientes como esa manera de rociar, pero que así el agua olía mucho mejor, lo cual dudo, y me parece muy desagradable que una vieja que desempeña tal empleo arroje a la cara de una dama el agua que tiene en la boca. Es decir, le mandaba chiringazos que salían de su boca. Llegados a este punto, la francesa se mete en la cama de las españolas. Desde muy jóvenes, entre los 12 y los 14 años, los españoles con hacienda mantienen lo que se llama una afición. Hablamos de los hombres, es decir, mantienen una manceba o barragana. Y al casarse, dice Madame d'Aulnoy, nadie las abandona. Dependiendo de la alcurnia de sus patrocinadores, estas mancebas podían mantener más de una relación. La esposa legítima corría así el riesgo, desde la noche de bodas, de ser contagiada con alguna enfermedad venérea. Es fácil juzgar cuál debe ser el regalo de boda ofrecido por un español a su adorada, apostilla la francesa. Se refiere a lo que los portugueses llamaban mal español y los españoles mal francés, el mal de bubas, la sífilis. Y el caballero que no podía mantener a una manceba, pues se iba a la mancebía. Madame d'Aulnoy advierte sobre ciertas mujeres con las que los españoles aplacan sus pasiones, con las que no se debe tener trato, aconseja, pues las de trato fácil son perjudiciales y dañinas para la salud, y se necesita estar poseído por el demonio de la curiosidad para arriesgarse a satisfacer con ellas un deseo despreciando inminentes peligros. El demonio de la curiosidad y otros cuantos. Con arreglo a la muy cristiana idea del pecado original, explica la viajera francesa que los niños heredaban la enfermedad de sus padres o la adquirían en el pecho de la nodriza. Recordemos la sorpresa de la viajera al ver a la dama embozada que acogió en su aposento. Nos explica la d'Aulnoy que las que eran conocidas como tapadas estaban en general muy alejadas de la virtud. El envoltorio talibán de las hispanas del siglo de oro cuando salían a la calle servía, aunque parezca mentira, para la seducción. Nos cuenta la madama la historia de una tapada de medio ojo, que así se llamaban, mujeres que sin ser busconas de oficio caminaban por las calles en busca de aventuras galantes con la sola guía de su ojo izquierdo. Una esposa que sospecha que su marido le regala cuernos, según nos cuenta la d'Aulnoy, se tapa y lo sigue con discreción. Un día lo esperó en una calleja, oculta tras sus ropones de tapada de medio ojo. Ella va y lo piropea, y él, retorciéndose coqueto un cabo del mostacho, entra al trapo y la sigue hasta un figón donde la mujer ha apalabrado un cuarto. Sin quitarse ya los velos, hacen el amor con total ignorancia masculina. Al no ver a la dama, el fogoso galán llega a prometerle el oro y el moro, y la tapada entonces le contesta, «Nada que no me corresponda». El espantado rijoso se da cuenta ahí mismo de con quién se acaba de acostar. Corrido de vergüenza, se cala el chambergo, se ajusta la espada y si te he visto, no me acuerdo. Y en casa, aquí paz y después gloria. El uso de tal envoltorio fue prohibido hasta 3 veces en el siglo XVII. Muestra clara de que las damas no hicieron ningún caso a los bandos. Madame d'Aulnoy se adelanta al escándalo de los viajeros ingleses de un siglo después. Dice que eran tan corrientes la ninfomanía y la satiriasis de los españoles que se prestaban las casas con toda generosidad. si un caballero se encontraba con una tapada de medio ojo dispuesta a un aquí te pillo, aquí te mato, llamaba a la primera puerta que encontraba y le pedía al dueño una estancia para tener una conversación con la dama. Y era suficiente para cruzar espadas que el amo de la casa se negara. Los críticos de la Dulnois afirman que esta fue una de las muchas bromas que sus anfitriones españoles le gastaron durante su viaje. Pero lo cierto es que Madrid era, a pesar de la contrarreforma, una ciudad bastante despendolada. Vamos a cerrar con una reflexión de Madame Dulnois que asocia sus entretenidas anotaciones sobre España con una tragedia actual. Nos devuelve la viajera al tópico apasionamiento de los amores hispanos. Su amor, dice ella, es siempre furioso y las mujeres encuentran sus mayores goces en las torturas que tan absurdo amor les proporciona. Y aman aun a riesgo de sufrir grandes peligros. Y eso era porque a ellos, a los españoles de entonces, una sospecha les basta para herir de muerte a su esposa o a su manceba. Muy lejos de huir de semejante amenaza, la española se adentraba a pecho descubierto en el abismo del maltrato. Prefieren esos arrebatos que ver a sus amantes insensibles ante una sospecha de infidelidad, pues la desesperación es una prueba inequívoca del cariño apasionado. Y cuando ellas aman, no son más comedidas que sus amantes, contra los que proyectan y ejecutan venganzas cada vez que alguno los abandona sin motivo. De modo que los amores apasionados tienen con frecuencia un desenlace funesto. Queda claro que hoy como ayer, a cualquier cosa le pueden llamar amor.
2: Curiosas opiniones, cuando menos las de la noble francesa, sobre la forma de amar de las españolas, ¿no?
3: A veces da la sensación de que 300 años no es nada.
2: Es cierto. Bueno, José Juan, pues estamos ya deseando saber quién será el siguiente. En 7 días no sacas de dudas.
3: En 7 días lo sabremos, pero de momento avanzo que será otra mujer.
2: Bien, quedamos a la espera entonces. Hasta luego.
3: Adiós, gracias.

0: Bienvenidos a las guías de viaje de Radio Viajera Travel Podcast, realizadas con inteligencia artificial. Visitar Pamplona en 2 días es posible y te daré algunas recomendaciones para aprovechar al máximo tu tiempo en esta ciudad. Día 1. Pasea por las estrechas calles del casco antiguo y descubre la arquitectura histórica de la ciudad. Destacan lugares como la Plaza del Castillo, la Plaza de Toros y la Catedral de Santa María la Real. Conoce el Museo de Navarra, una parada obligatoria para los amantes de la historia y el arte. Se encuentra en un antiguo palacio que data del siglo XVI y alberga una importante colección de arte antiguo y contemporáneo de la región. Disfruta de la gastronomía navarra, muy variada y deliciosa. Prueba los famosos pinchos y la chistorra, y si tienes oportunidad, visita alguno de los restaurantes que ofrecen la gastronomía típica de la región. Día 2. Camina por la Ciudadela de Pamplona, una fortaleza militar construida en el siglo XVI. Pasea por sus muros y disfruta de las vistas panorámicas de la ciudad. Visita el Parque de la Taconera, un hermoso espacio verde ubicado en el centro de la ciudad. Cuenta con un zoo en el que podrás ver animales autóctonos y exóticos. Conoce el Museo Universidad de Navarra, un espacio cultural que alberga importantes colecciones de arte contemporáneo y antiguo. Además, tiene una amplia programación de exposiciones temporales. Espero que estas recomendaciones te ayuden a disfrutar de tu visita a Pamplona en 2 días. ¡Que tengas un buen viaje! 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
2: Son las 8 de la tarde y 29 minutos.

0: y siempre le hago un pequeño chequeo en la pista. Les doy unas opciones básicas de lo que, de cómo tienen que manejar el caballo. Lógicamente no van a aprender a montar en un rato,
1: claro,
0: pero las nociones básicas de equilibrio, de manejo de la rienda y demás, de forma básica, sí.
2: Te invitamos a conocer Andalucía de una forma muy especial, a caballo. Andalucía deja huella. Y ese es el propósito de este podcast, que si ya conoces mi tierra, que si también eres de aquí, que te adentres en sus misterios milenarios y en sus encantos naturales de otro modo, con otra perspectiva. Y que si nos escuchas desde otro lugar del mundo, si nunca has venido a Andalucía, que este el de conocerla a través de un viaje en el tiempo, como se transitaba hace décadas por sus veredas y sus caminos, sea un motivo más para venir. Que Andalucía te deje huella.
3: 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Flecha.
2: Soy Emma Camarero. Soy profesora universitaria, pero el caballo es una de mis pasiones. Monto desde muy pequeñita y cada vez disfruto más haciéndolo. Sobre todo en Andalucía. La comunidad ofrece decenas de propuestas de turismo ecuestre, paseos y rutas a caballo que transcurren por espacios protegidos o de especial interés paisajístico y cultural. Playas, sierras, municipios con todo el encanto, escenarios de episodios históricos. Todo es posible. Te voy a acompañar en una serie de recorridos por los diversos paisajes que te ofrece esta región. Y lo voy a hacer siempre a lomos de un animal que conoce muy bien una de las rutas. En esta ocasión se trata de Flecha, una yegua de capa pía y de sangre bretona, noble, tranquila y que disfruta y hace disfrutar del paseo por la sierra. En la descripción de este capítulo encontrarás un enlace en el que podrás ver imágenes de esta ruta y conocer a Flecha y a nuestro anfitrión.
4: Buenos días, soy José Antonio Martín, gerente del Centro Ecuestre del Cerval. Y vamos a hacer una ruta por el entorno de Abla, en la provincia de Almería, y vamos a pasar pues por cultivos tradicionales de olivar y de almendros, monte mediterráneo, y vamos a ver algunos de los paisajes más espectaculares de la zona.
2: Almería es mucho más que desierto y playas salvajes, aunque sea eso lo que está en el imaginario colectivo. Quedamos con José Antonio a las afueras del municipio de Abla para cruzar sus calles y adentrarnos en las estribaciones de la parte más desconocida de Sierra Nevada.
0: Los clientes siempre se asocia a Almería con Cabo de Gata, con la costa en general y el desierto de Tabenda. Y Almería, claro, tiene desde las calas de Cabo de Gata, pasando por el desierto de Tabenda, a las cumbres de Sierra Nevada, donde hay nieve en gran parte del año, pues hay 100 kilómetros en línea recta.
1: Claro.
0: Entonces, esto es la gran desconocida. Luego aquí tenemos un microclima muy particular. Por ejemplo, la ola de calor esta que se está sufriendo en toda España, pues aquí hace calor porque es verano, pero no hace el calor que hay en el resto. Una de las cosas que tenemos siempre desde que creamos la empresa, es que hay que potenciar el patrimonio que tenemos, tanto el patrimonio natural, que es riquísimo, como el cultural, que también lo es. Entonces, ten en cuenta que Abla tiene vestigios romanos.
1: Y siempre viendo la sierra de fondo, que es la calle.
0: Efectivamente. Todo eso es cara norte de Sierra Nevada, que también es Alpujarra, pero tradicionalmente no se ha considerado Alpujarra en temas de promoción turística. Entonces, por eso te digo que es la gran desconocida tanto de Sierra Nevada como de la provincia de Almería.
1: No, la verdad que aquí enfila esta calle con esas vistas es una maravilla, ¿eh?
0: Ya te digo, en cuanto empezamos a subir, pues vamos a ver todo lo que te he dicho.
2: Haremos una ruta sencilla, pero muy diversa en cuanto a paisajes y terrenos por los que pisarán los cascos de los caballos, escogidos por su morfología y su carácter para estos paseos cortos, pero que se adaptan igualmente bien a las rutas de 3 o 4 días por las cumbres de la sierra.
0: Estos caballos, yo tengo varios de este tipo, si abretonado, los trajes del norte, va muy bien para gente sin experiencia, porque es un caballo ancho, no son muy altos, le dan sensación de seguridad a la gente, porque no ven, que ven que la caída no es muy grave, y luego al ser tan ancho le ponen una silla vaquera y van como en el sillón de la casa, les cuesta más trabajo equilibrarse y demás. Pero que en fin, que todos estos caballos están acostumbrados. Desde clases de iniciación,
1: ¿sí?,
0: hasta juntas de 4 o 5 días. Por la cara norte de Sierra Nevada,
1: ajá,
0: como por la cara sur de Filabre y demás.
1: O sea que en el Cerval...
0: El camino de Santiago también lo hago.
1: Ajá.
0: Por Zara, que es la Almería de Granada. Tenemos una de las rutas que tenemos... Es de 3 días por Sierra Nevada, en la cara norte de la provincia de Almería, y se duerme en refugios de montaña. Y se sale del centro ecuestre, pasamos por el pueblo. Subimos a un refugio que hay, a pernoctar la primera noche, a un refugio de montaña que hay en la linda de las provincias de Almería y Granada, ya digo, la cara norte de Sierra Nevada almeriense. Al día siguiente subimos a la cumbre, porque el refugio se queda a 2 o 3 kilómetros de la cumbre, y ya hacemos una jornada por la cumbre de la Sierra Nevada almeriense.
1: Estamos hablando a qué altura subía, hasta qué altura subía.
0: Se sube a más de 2.000 metros, 2.300, 2.400 metros.
2: No es necesario contar con experiencia para abordar la ruta que se adentra en las veredas y los senderos, pero sí venir dispuesto con la actitud de mantener bien abiertos los ojos a la inmensidad de los paisajes que podremos admirar desde las alturas.
0: Ahí va por la jornada de la cumbre, es por allí. Entonces, cuando allí ves la provincia de Almería prácticamente entera, porque se ve desde Cabo de Gata, la Sierra de Gádor que está detrás, el valle del río Andaraz, el valle del Nacimiento, el desierto de Taberna, Sierra La Milla, Sierra Cabrera que está allá a más de 100 kilómetros de aquí, y luego si miras, ves toda la Sierra de Filabre, y... fauna hay desde pequeñas aves, especies de caza como perdiz, conejo y liebre, cabras montesas se pueden ver prácticamente desde que salgamos del pueblo, jabalíes, ciervos, rapaces también hay muchas, hay búho real, hay águila real, cernícalos. En algunas épocas del año no visitan los buitres, porque aquí no hay buitreras permanentes, pero en otoño e invierno vienen de otro sitio de Andalucía, y la fauna aquí es muy rica. Además, el caballo te permite, no va a ser nuestro caso porque vamos hablando, pero si vas en silencio, el caballo te permite acercarte y verla muy, muy fácilmente. Y de hecho, ya te digo, cabra montesa y ciervo y demás, los puedes ver más cerca, más lejos, pero que muchas veces salen, los ves a metros de los caballos. Vamos al paso, vamos a darle agua a los caballos.
1: Sí.
0: Aquí está otra de las cosas que tienen estos pueblos, que tienen, están pensados para los animales.
1: En el caño de los granadillos, viendo la sierra, porque estamos ahora enfilando una de las calles laterales del pueblo, ¿no?
0: Es la que hace la circunvalación del pueblo.
1: Ajá.
0: ¿Sabes? Desde aquí lo que se ve es toda la provincia de Almería. Y el último pico que se ve allí es de Granada, del portafolio de pino hacia acá. El último que se ve un poquito, todo lo que se ve aquí es provincia de Almería.

0: antes de continuar con nuestro paseo, queremos recomendarte otra ruta. En este caso, por la provincia de Granada.
1: Y en concreto nos vamos hasta el Valle del Ecrín y la Sierra de Albuñuelas, al pie de la misma Sierra Nevada que estamos conociendo en su vertiente almeriense, pero en este caso entre Granada y la costa tropical. El Valle del Ecrín está lleno de pequeños pueblos blancos entre montes y huertos. Numerosas culturas han dejado huella en esta tierra que ofrece excelentes condiciones para el turismo rural y el de aventura, y en la que Caballos Palmali te ofrece recorridos a través de su historia en rutas como la denominada Las Revueltas del Castillo o la de las Tres Lindes, solo para jinetes con experiencia, de 4 horas de duración y en la que se puede contemplar el litoral granadino y en días claros también los montes de Marruecos. Más información en caballospalmali.com.
0: Admiraremos esas vistas en recorridos a una altura media de 700 metros sobre el nivel del mar. Y te lo contaremos en Andalucía deja huella. Pero volvemos ahora a habla y nos sumergimos en una atmósfera sonora envolvente, la de los cascos de las monturas y de las campanas de la iglesia parroquial, que data de mediados del siglo XVI.
2: Efectivamente, los olores. Luego, al ir a caballo no te tienes que preocupar de dónde pisas. Y entonces te permite disfrutar del paisaje mejor, porque el caballo no se va a salir del camino y te permite ir viéndolo todo bien. Una cosa que no pasa si vas andando en bicicleta, pues sí lo ves, pero tienes que ir parando y demás, ya en coche ni te cuento. Luego, aparte de eso, es lo que te comentaba antes, hay una serie de gamas de colores. Una época que es preciosa para visitar es en el mes de febrero, con las flores del almendro.
0: Claro,
2: porque tienen la sierra con nieve arriba, pero es que en la de media ladera hacia abajo, que hay muchos almendros, pues está un blanco rosáceo que es precioso, vamos. Y toda la época del año tiene
0: un
2: encanto. Unas por una cosa y otras por otra. Y en verano, pues hombre, hay que aprovechar lógicamente las horas de menos calor, evitar las horas centrales del día, pero que ya han visto que estamos y es una temperatura agradable.
0: El caballo ha perdido protagonismo en la vida en el campo. Por eso, una de las actividades que hace José Antonio es la de recrear labores tradicionales que empleaban monturas y también participar en producciones cinematográficas.
2: Aquí hay mucha tradición que se supone más del Levante de España, de fiestas de moros y cristianos. La Alpujarra también. Entonces, porque claro, la Alpujarra fue lo último reducto morisco de España. Hasta que los Reyes Católicos tomaron Granada. Y después pues hubo los pocos que produjeron rebeliones y demás. Entonces, pues bueno, aquí se hace, de hecho hicimos una película recreando aquí en Abla de Martirium. Esa no es árabe, esa es romana, porque resulta que los patronos de Abla son 3 soldados romanos que fueron martirizados porque se convirtieron al cristianismo.
0: Ajá. O sea, sí, bueno, toda esta zona es verdad que tuvo una gran presencia romana, ¿eh?
2: Sí, claro, de hecho una calzada romana que iba hasta Mérida pasaba por aquí, por Abla. Aquí a la izquierda nos hemos dejado un mausoleo romano del siglo II después de Cristo.
0: Sí.
2: Que bueno, está catalogado como un monumento y demás. Y entonces, pues aquí en Abla es de romanos, pero por ejemplo en Fiñana pues se conmemora cuando la reina Isabel I pernoctó en Fiñana, en la Alcazaba, que venía de hacer la reconquista de Almería, iba hacia Granada a hacerla. Entonces pernoctó ahí y se hace una recreación que se hace en diciembre. En otros sitios, en Padules también hacemos la paz, la esa de la paz de la Alpujarra, que conmemora el tratado de paz que se firmó en 1572, cuando ya terminaron de con la sublevación de los moriscos de la Alpujarra y firmaron la paz. Además, hay mucho respeto por los animales. sea que yo cuando hago la ruta, uno de los coches que nos hemos cruzado es el del alcalde. Y está todo, vamos, súper, están todas las facilidades del mundo, no ponen ningún problema. Yo sé que en otros pueblos, no de esta zona, sino en otros sitios ponen problema que los caballos pasen por las calles y demás. Aquí al contrario, ni por parte de los vecinos, ni por parte de la institución.
3: Buenos días.
2: Ponen ningún tipo de impedimento y además les gusta verlo. Los coches nos respetan bastante. Tenemos preferencia absoluta, pero no porque la exijamos ni la pidamos.
3: Sí, sino porque
2: nos la dan de...
0: Cambiamos de paisaje y cruzamos el lecho seco del río Nacimiento, que se nutre de las faldas de Sierra Nevada y va a desembocar al Andarax. Ascenderemos por uno de los cerros y bajaremos un instante de los caballos para admirar, desde un promontorio natural, la Sierra de los Filabres, coronada a 2.200 metros por la cúpula del Observatorio Astronómico de Calar Alto.
2: Caballos que le llega el agua a las rodillas.
3: Claro.
2: No, este año lo he puesto bastante mal.
3: Bueno, la verdad.
2: Todas las cosas, aquí tenemos los itinerarios, que lo hice yo el diseño, y de homologar por la Federación Española de Hípica, los itinerarios ecuestres, y uno de ellos pasa por aquí. El que sube, tenemos uno que sube a Sierra de Filabre y otro que sube a Sierra Nevada, y el que sube a Sierra Nevada pasa por aquí.
3: Porque el río viene por aquí, o sea que es decir, pues se puede seguir, la vereda del río la puede seguir.
2: Va vadeando en algunos sitios y ya se va por el lado del río.
3: Pero me contabas que allí hay un bosque de encinas milenarias, ¿no? O sea,
2: vemos una parte allí, debajo del pinar allá, que se ve como un triángulo.
3: Sí.
2: Al río arriba, en el lecho del río, porque todo lo que vemos es fruto de la mano del hombre. Del hombre que ha vivido aquí tradicionalmente.
3: Durante miles de años,
2: durante,
3: claro.
2: Miles de años.
3: Estamos hablando de hasta de los romanos, ¿no? Y anteriormente seguro que estaban aquí los celtíferos.
2: Entonces, es un paisaje natural pero humanizado. Y se mantiene gracias a la mano del hombre. No se puede echar a la gente del monte porque son los responsables de que esto haya conseguido las características que lo han hecho merecedor de ser un espacio natural protegido. Entonces, las labores tradicionales del monte no se deben de abandonar. Es más, se deben de convertir. Parece que nos está pegando el sol así.
3: Y no
2: si
3: tenemos
2: no
3: la visión clara.
2: El color blanco de la...
3: Sí, pero se ve.
2: Cúpula, pero está aquí. Lógicamente, contra más arriba...
3: Bueno, es que ayer viniendo por la noche, lo del cielo era un espectáculo.
2: Ten en cuenta que el observatorio está ahí porque tenemos uno de los cielos menos contaminados de España. Quizás donde en Canarias, donde está el otro observatorio, será el otro.
3: Claro, tú me decías que hacéis rutas nocturnas, que me imagino que será en parte para poder ver ese...
2: Aquí de noche es un espectáculo, porque no hay contaminación ni lumínica ni ambiental. Entonces ves todo el firmamento entero. De hecho... Hombre, con la gente porque le da miedo, le da miedo a la oscuridad, entre comillas, con el caballo, pero de hecho nosotros a nivel personal, o sea, la gente lo hacemos en los días de luna, o sea, las noches de luna, perdón, pero nosotros salimos una noche sin luna.
3: Y ves casi con las estrellas.
2: Y ves con las estrellas, es que ves con las estrellas, ¿sabes? No ves como cuando está la luna llena, pero ves, los caballos se defienden perfectamente y tú ves.
3: Porque además la ruta se hace por el campo.
2: Sí. Las rutas nocturnas no pasamos por el pueblo.
3: Ajá.
2: Porque como lo que se trata es de ver firmamento, de ver tal, pues claro, en el pueblo siempre hay más contaminación lumínica. Pero es por el campo.
3: Bueno, ¿y qué opina la gente con esa ruta?
2: Están maravillados. Claro. Maravillados. Como había gente, era gente con experiencia, en la última juntamos 15 caballos. O sea, vinieron tres con su propio caballo y 12 caballos que llevé yo.
3: Y claro, eso es... No, porque ayer, ya te digo, me sorprendió ver la osa mayor, se veía perfectamente.
2: Todo.
3: Y luego la tranquilidad esta, ¿no?
0: Llegamos al final. regresando a las calles del pueblo después de habernos sumergido en la agreste sierra, transportándonos en el tiempo.
2: Porque el caballo español, el mayor uso que se le da actualmente es el recreativo.
3: Sí, sí.
2: Entonces, pues estarían prácticamente desaparecidos. Y ya te digo, el manejo que tengo de los animales, pues prevengo incendios porque están comiendo pasto el año entero en el campo. Favorezco la biodiversidad porque contribuyo a repartir semillas y a dispersarlas.
3: Y esto de las rutas a caballo tiene mucho de eso, que el trayecto también es parte del viaje, incluso la parte más bonita.
2: Yo siempre que puedo me meto por donde no he pasado nunca. Me gustan, ya te digo, las carreteras que casi no vienen en el mapa, porque es donde realmente disfrutas del paisaje y de la experiencia del viaje. Tú te metes en una autovía y tú pones la vista hacia el frente y hasta que no veas el cartel de donde vas a salir no desvías la vista.
3: No.
2: Porque no puedes, además.
3: Bueno, pues ya estamos llegando de nuevo, después de recorrer el entorno de Abla, con estas sierras maravillosas que la circundan y con esta temperatura que me la voy a llevar de vuelta yo para mí, ¿eh?
2: Yo si quieres tengo unos cuantos grados y te los llevo.
3: No, me he dicho unos cuantos grados menos en botella. Porque es un gustazo, de verdad, el paseo, además con vosotros y todas las cosas que he aprendido. Y con este caballo tan estupendo, con esta yegua Pía, ¿eh? Flecha, tan buena, y que me ha hecho el paseo de lo más agradable.
4: Bueno, Emma, mira, espero que hayas disfrutado de la experiencia, porque yo creo que es bastante agradable. Y, por supuesto, invito a todos los oyentes a que nos visiten, porque ya, como he dicho antes, es una gran desconocida de la provincia de Almería, toda la zona esta, y se van a sorprender gratamente.
0: Ya lo has oído. José Antonio y sus caballos te esperan en Abla. Si quieres conocer más sobre esta ruta y sobre otras actividades, te recomendamos que busques el Centro Ecuestre El Serval en la web de ajetreaandaluciaacaballo.org y también que te suscribas a este podcast para conocer otras propuestas.

La media de peso de los libros de texto está en torno a los 850 gramos por volumen y un cuaderno pesa unos 250. Un estuche con lápices, bolígrafos y rotuladores en torno a 400 gramos y la merienda depende de si el chaval es de bocata o de fruta, pero no menos de 200 gramos.

0: Sumándolo todo y teniendo en cuenta 5 asignaturas al día, un escolar puede cargar con más de 7 kilos en la mochila cuando va cada mañana a clase, lo que es una auténtica barbaridad.
1: Y es que hasta la fecha se habían establecido recomendaciones de peso más orientadas al uso de la mochila, pero no había estudios que estableciesen recomendaciones de peso cuando se usaba el carro escolar con ruedas.
0: Así lo explica Eva Orantes, es investigadora del Departamento de Educación Física y Deportiva de la Universidad de Granada y coautora de un estudio que analiza por vez primera el peso máximo que un niño debe llevar, no ya en la mochila, que ya se sabía que es de un máximo del 10% de su propio peso, sino en los carros con ruedas que ya utilizan más de un tercio de los escolares. Ese peso máximo sería del 20%. Para el análisis se utilizó un sistema de captura de movimiento óptico tridimensional similar a los utilizados en películas de animación y videojuegos, y a los datos obtenidos les aplicaron técnicas estadísticas que permiten analizar las curvas de cinemática completa, es decir, punto a punto.
1: Se le analizó tanto la locomoción, es decir, cómo caminaban, como las adaptaciones posturales del tronco y de las extremidades inferiores. Este movimiento se aplicaba a un esqueleto que permitía el análisis de todas esas variables biomecánicas que necesitábamos. Por lo tanto, analizábamos los cambios que se producían en el escolar cuando caminaba sin carga y llevando el carro y la mochila con distintas cargas. Este análisis nos permitía determinar todas las adaptaciones, tanto a nivel de locomoción como de postura, en las que el uso del carro, la mochila, estaba implicado.
0: Un niño de 8 años debe pesar en torno a 23 kilos, según la Organización Mundial de la Salud, y por tanto el peso de su mochila no debería superar los 2 kilos. En el caso de que opte por un carrito con ruedas, ahora sabemos que si tiene un peso de más de 4 kilos, puede acarrearle problemas de espalda en el futuro.

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1: Buenos días, estamos en la primera jornada de la 27ª edición de la Feria de Turismo Interior de Valladolid, Intur, y tenemos el placer de tener en nuestro stand de grabación a Eva Alcón, técnico de turismo del Grupo de Acción Local Adesval. Buenos días, Eva.
2: Hola, buenos días, Michelle. Encantada de estar aquí con vosotros.
1: Y nosotros de tenerte. Lo primero, para poner un poco en situación a nuestros oyentes, nos gustaría que nos comentaras qué es el Grupo de Acción Local Adesval, dónde está situado, un poco ubicarlo en el mapa.
2: Mira, nuestro Grupo de Acción Local corresponde a la comarca del Valle del Alagón, que es una comarca situada en el norte de Extremadura, justo muy cerquita de Plasencia, tirando a dirección Portugal. Somos una comarca rayana, formada por 27 municipios, y la sede de nuestro Grupo de Acción Local está en la ciudad de Coria.
1: Cuéntanos un poco qué tipo de actividades ejerce un Grupo de Acción Local como Adesval.
2: Bueno, pues la actividad principal de los grupos de acción local es el desarrollo rural de sus territorios, ¿no? En este caso nuestro, de la comarca del Valle de Alagón. Lo que hacemos es poner en pie las estrategias de desarrollo local participativo que han sido diseñadas, que lo que tienen es que han sido diseñadas por las propias personas que están en el territorio, ¿no? Y es como una forma de en la que ellos dicen cómo quieren que sea su comarca en los años venideros, ¿no? Entonces nosotros lo que trabajamos son con los fondos líder, y con esos fondos líderes se subvencionan tanto iniciativas privadas, iniciativas empresariales privadas, como iniciativas públicas para el desarrollo de nuestros pueblos.
1: Eva, me comentabas fuera de micrófono que no es la primera vez que asistís a este tipo de ferias, en concreto la Feria de Turismo Interior Intur de Valladolid. ¿Qué perspectivas tenéis para esta feria que está ahora mismo comenzando?
2: Bueno, pues la verdad es que lo que sí queríamos dar es a conocer lo que es nuestra comarca, ¿no? A nivel turístico, desde los grupos de acción local trabajamos en distintas vías para el desarrollo rural de nuestra comarca, pero el turismo es la verdad que es una que cada vez está siendo más importante para nosotros, ¿no? Cada vez tenemos más empresarios, más empresarias con iniciativas turísticas en la comarca, y lo que queríamos es pues tener como una ventana, ¿no? Para dar a conocer no solo los recursos turísticos que tenemos en la comarca, que son maravillosos, que te voy a decir yo, ¿no? Sino también para dar a conocer a todas nuestras empresas y todas las actividades que se pueden realizar en el Valle del Alagón.
1: Y hablando de recursos turísticos, ¿con cuál te quedarías tú? ¿Qué punto de tu comarca es especial para ti?
2: Uy, esa pregunta es muy difícil, Michelle, esa pregunta es muy difícil, porque la verdad es que la comarca tiene muchísimo, muchísimo. Bueno, empezamos, es que te podría decir, me podría estar aquí dos horas comentándote todas las cosas y todos los recursos tan bonitos que tenemos, ¿no? ¿Qué decirte? Primero, el paisaje. Nosotros somos una comarca que estamos cruzada por el río Alagón y tenemos unos paisajes de Vega, de zona de regadío, que son espectaculares, que llegas en verano y está todo verde, salpicado por nuestros pueblos de colonización, que son todos blanquitos, y luego tenemos otras zonas que son de robledales, que en otoños como este es los que está viniendo tanta agua, bueno, pues es un espectáculo, ¿no? La de la naturaleza. ¿Y qué te voy a decir en primavera con nuestras jaras todas florecidas? Y luego a nivel cultural y arquitectónico, bueno, Coria es conjunto histórico artístico, que te voy a decir, de su catedral, de Galisteo, que también es conjunto histórico artístico, Montehermoso con sus dólmenes y las tradiciones y la artesanía de la comarca, ¿no? La gorra de Montehermoseña, que es tan sumamente conocida, la artesanía de Torrejoncillo, y bueno, y se me olvidaba comentarte los Canchos de Ramiro, Dios mío, si es un punto de observación de ave y un punto de naturaleza súper espectacular. Bueno, es que te podría decir millones de cosas de la comarca. Lo suyo es que vengáis a verla, que la conozcáis, que vengáis a verla.
1: Es una comarca totalmente recomendable. Yo tuve la suerte de vivir por allí unos años y puedo decir que es de los sitios que más me han llegado al corazón. Vamos a tirar un poco para la tierra. Tú me decías que eres de Montehermoso. Cuéntanos un poco algo de tu pueblo, ese patrimonio inmaterial que tiene tan impresionante que lo conozcan un poquito nuestros oyentes.
2: Bueno, Montehermoso, por lo que más se le suele conocer, ¿no?, es por el traje típico, que en muchas ocasiones ha sido usado como traje regional representativo, como traje regional de Extremadura o como traje de la provincia, ¿no? Lo más conocido, lo más llamativo suelen ser las gorras, la gorra de Montehermoseña, por su vistosidad, por su colorido, es espectacular, ¿no? Y muy representativa no solo de la comarca, sino de todo de Extremadura. La gorra de Montehermoseña tiene tres modelos, por decirlo de una manera, así para los oyentes que no la pueden estar visualizando. Hay como tres modelos de gorra que se utilizaban según el momento de la vida en la que lo llevaba la mujer. La gorra la que solían, la más vistosa, con muchos colorines y un espejito que tiene en el medio, era la gorra que solían llevar las mujeres que estaban a lo mejor solteras, o era porque era así como la más vistosa. Luego había otra gorra que era un poquito menos llamativa, ya con unos colores un poco más neutros, que era la gorra de clavelera o la gorra que ya usaban cuando ya estaban casadas o ya eran más mayores, y luego otra gorra que se decoraba con colores negros porque era la gorra pues cuando las mujeres estaban de luto, de cualquier tipo de luto, ¿no? Entonces, pero sí, es muy muy llamativa el tema de la gorra de Montehermoso.
1: Y cambiando un poco de tercio, cuéntanos algo de la gastronomía del Valle del Alagón, que seguro que hay algún producto que no conocemos o que conocemos poco y nos puedes contar algo de él.
2: Pues mira, así como te he comentado, tenemos unas zonas de vega espectaculares, de producción de productos espectaculares gracias al río Alagón y los terrenos que hay alrededor, ¿no? Así como más representativo que puedas, a lo mejor que seguramente hayas conocido, dentro de la comarca tenemos la DOP, queso de aceuche. Es un queso espectacular. Pero luego también tenemos otros muchos productos. Es zona también de producción de pimentón de la Vera. También se produce en la comarca del Valle de Alagón. Luego, por ejemplo, también el aceite de denominación de origen protegida, Gata Urdes, también se produce en el Valle del Alagón. Bueno, eso es así como más representativo, pero tenemos muchísimos productos en la comarca que es como para comérsela ella.
1: Yo creo que con lo que me has contado ya, si hay alguien que no tenía todavía la idea de por qué ir a la comarca del Alagón, ya con esto último, pues desde luego que no va a tener ninguna duda. Ya por ir terminando, me gustaría un poco que nos contaras qué tipo de iniciativas para la comunicación, redes sociales y similares tenéis en vuestro grupo.
2: Pues mira, nosotros ahora la comarca ha sido beneficiaria de un plan de sostenibilidad turística, ¿vale? Entonces estamos ahí inmersos en ese proceso de diseñar, ya ha sido aprobado, ¿no? Pero de ver qué actuaciones vamos a llevar a cabo, sobre todo para el tema de promoción turística y demás. Estamos en ese punto. Realmente nosotros no llevamos el plan de sostenibilidad desde lo que es la propia comarca, suele ser una iniciativa de la Diputación Provincial, pero estamos en ese punto de diseño. Entonces, ahora mismo no te podría decir a futuro qué acciones vamos a llevar a cabo, pero sí es verdad que estamos muy concienciados en que hay que darnos a conocer y hay que utilizar todos los medios que se pongan a nuestra disposición para ello.
1: Eva, otro de los lugares que yo creo que no deben dejar de pasar nuestros oyentes cuando vayan a la comarca del Alagón es la Vía de la Plata, ¿verdad?
2: Pues sí. La Vía de la Plata pasa por la comarca del Valle de Alagón, de hecho pasa por el término municipal de seis de nuestros pueblos, justamente en el lado más oriental de la comarca. Y la verdad es que para nosotros es un recurso súper importante, porque de hecho en el Grupo de Acción Local estamos trabajando junto con otros 29 grupos de acción local a nivel nacional en un proyecto para poner en valor lo que es el Camino Mozárabe Vía de la Plata como un camino jacobeo de alto interés. Y para nosotros es muy importante la Vía de la Plata.
1: Perfecto, pues nada, ya para terminar me gustaría que en una frase, en unas breves palabras, nos definieras tu comarca o invitaras a nuestros oyentes a conocerla.
2: Mira, la frase que hemos utilizado para el stand es la comarca de Valle de Alagón, diferente por naturaleza. Y es por eso, es que creemos que somos una comarca, somos como un pequeño continente, tenemos un poquito de todo, no es solo sierra, no es solo llano, tenemos como un poquito de todo, entonces yo creo que merece muy mucho la pena venir a conocerla.
1: Pues invitamos a todos nuestros oyentes a que acudan a la comarca del Valle del Alagón, porque como dice Eva, es diferente por naturaleza. Eva, muchas gracias y encantado de tenerte aquí entre nosotros.
2: Igualmente, Michel, muchísimas gracias.
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0: 5 horas de viaje antes de Bilbao me han traído hasta el Delta del Ebro, un parque natural de más de 300 kilómetros cuadrados, entre arrozales, lagunas, playas salvajes y el paso obligado de cientos de aves en sus rutas migratorias de África a Europa y de Europa a África, además de ser un lugar privilegiado para los amantes del kayak y las buenas rutas en bici.
1: El Parque Natural del Delta del Ebro está en la provincia de Tarragona, en torno a la desembocadura del río Ebro. Este espacio forma parte de la ruta que une las ciudades de Tarragona y Lleida.
2: Bienvenidos al Gran Tour de Cataluña. Siete etapas y 418 kilómetros de recorrido forman parte del trayecto que une las ciudades de Tarragona y Lleida, con paradas imprescindibles en la localidad de Reus, las bodegas modernistas, el Priorat o la Ruta del Cister, entre otras. En este viaje nos dejamos guiar del instinto de Iñaki Macazaga para descubrir el Delta del Ebro, un destino en el que disfrutar de la naturaleza.
1: La primera parada obligada está en la ciudad de Tarragona, donde se pueden contemplar murallas, anfiteatros y necrópolis que forman parte del centro histórico de la ciudad. Desde el balcón del Mediterráneo podrás disfrutar de la fachada marítima que cautivó a los romanos. Siguiendo el litoral de la Costa Dorada llegamos al Parque Natural del Delta del Ebro, el destino de Iñaki.
0: 320 metros cuadrados de un paisaje que bien podía estar en Asia, ¿no? Arrozales, playas de arena fina, calas salvajes y muchísimas aves surcando este cielo rumbo a diferentes partes. Y que se lo debemos sobre todo a ese movimiento de los 80 que decidieron que esto fuera un parque natural, ¿no? Que el turismo que iba a alimentar a las familias que vivían como podían del arroz y que decían, ojo, muy bien con el turismo, pero esto hay que protegerlo.
1: En el año 1983 se declaró espacio protegido a este entorno, que amplió la superficie hasta superar las 7.700 hectáreas en 1986. La declaración de parque natural surgió de las movilizaciones y ocupación pacífica por parte de los vecinos para la defensa de este entorno. Entre los promotores de aquella protesta estaba Josep Bartomeu.
0: En el año 80 ustedes pusieron una denuncia, pero es que empezaba el turismo, ¿no? En toda la península, empezaban las promociones inmobiliarias y anduvieron ustedes rápidos, o esto sería ahora mismo, ¿qué sería esto? Otro PortAventura igual.
3: Nosotros cuando, eso fue concretamente en el año 83, que se creó el Parque Natural, primero los gestiones se hicieron para evitar que se desecara una balsa y luego nos dijeron que la única manera de evitarlo era declarando Parque Natural, y declarar Parque Natural significaba prohibir las tres urbanizaciones que había presentadas al Delta, tres urbanizaciones, y la ampliación de las dos existentes. Esto quería decir una urbanización en la punta del Fangar, una urbanización en la punta de la Baña, una urbanización en el Serrallo y la ampliación de las urbanizaciones de Río Mar y Eucaliptus. Entonces el Parque Natural lo suprimía todo. En pleno año 83, en plena época de la manga del Mar Menor, del turismo de costa y tal, prohibir tres urbanizaciones y la ampliación de los dos fue peligroso y todo. Fue peligroso. Pero tuvimos la suerte de que el grupo que lo impulsamos lo teníamos claro. Éramos un partido de independientes, nadie nos podía hacer presión desde arriba y nos mantuvimos. Lo curioso del caso es que los que entonces querían hacer las urbanizaciones ahora nos dicen, menos mal que no se hicieron.
1: Hoy en día este espacio constituye uno de los hábitats acuáticos más importantes del Mediterráneo occidental. Y aquí se pueden observar desde flamencos hasta garzas, pasando por otras aves como el martín pescador, patos colorados o charranes, entre otros.
0: Luego están las tradiciones. Hablábamos, ¿no?, que hay un pasado, ¿no?, de arrozal y un presente también. Y aquí se festeja también, ¿no?, la vida con las diferentes etapas del cultivo del arroz.
4: Correcto. Durante muchos años aquí el arroz se cultivaba a mano, evidentemente. Entonces, cuando era la época de plantar el arroz o de la cosecha, digamos, tenía que venir, pues, de la recolecta, venía gente de todo, o sea, hombres, mujeres, niños y mucha gente de Valencia y de Aragón venían aquí para segar el arroz. Entonces cambió con la mecanización y ahora ya se hace todo con máquinas, pero nosotros queremos celebrar todos los años estas fiestas para hacer como un poco de homenaje a esta gente que tan duro trabajó, y entonces se hace la fiesta de la plantada del arroz en junio y la de la recolecta, la siega, en septiembre, y se hace una demostración de cómo antiguamente se realizaban estas diferentes tareas del arrozal. Aparte de acompañarlo con un poco de fiesta, pues hay música popular. Aquí el folclore popular son las jotas, tanto bailadas como cantadas, que son muy diferentes a las de Aragón. Y bueno, se anima un poco, evidentemente, con gastronomía. Durante estas fiestas se ofrecen comida típica de aquí del Delta. También se realizan excursiones por toda la finca donde se hacen las fiestas del arroz. Bueno, es como una escenificación del Delta a principios de siglo.
1: El proceso para cultivar arroz en el delta del Ebro comienza en el mes de noviembre, cuando el terreno se empieza a aplastar. Entre mediados de abril y primeros de mayo se realiza la siembra. Desde la mitad del mes de junio, durante 30 días, el mayor desarrollo del cultivo exige un aumento en la demanda de agua que se traduce en la inundación de las plantas hasta los 20 centímetros. El cultivo está listo para la recolección en el mes de septiembre, que suele prolongarse hasta los primeros días de octubre. La producción de estos campos está avalada por la denominación de origen arroz del Delta del Ebro, aunque en algunos de ellos encontramos otras particularidades.
0: Polet, ¿dónde estamos?
3: Ahora estáis en un arrozal, quizá el único arrozal que se cultiva con fines terapéuticos y culturales del mundo occidental y quizá también del oriental. Los arrozales se cultivan para hacer arroz o para investigar cómo hacer más arroz. Nosotros los destinamos, nuestro arrozal, a fines culturales y terapéuticos.
0: Maravilla, bueno, pues suena bien. Y eso es lo que hace usted, ¿no? Acompañar a gente y hacerle descubrir con todos los sentidos los valores que tiene el arrozal, no solo para el sostenimiento del propio delta, sino pues para alimentarnos, para hacer deporte y para ser felices.
3: Yo creo que en principio tenemos que considerar que el arroz es el alimento más importante de la humanidad y que es muy sencillo, si se sabe cómo, cultivarlo manualmente. Es muy complicado si no se sabe, pero una vez se conoce es muy sencillo. Entonces nosotros esto lo englobamos dentro de una cosa que llamamos safari ecocultural. Podemos hacer el safari ecocultural o solo la actividad tradicional esta que estoy diciendo ahora. El safari ecocultural se trata de primero conocer cómo se cultiva el arroz manualmente, la historia del delta, de una manera divertida, tener acceso a los conocimientos estos y luego llevar a la gente a un recorrido donde lo que hemos explicado aquí lo pueda ver in situ. El sistema de los canales, de las bahías. De alguna manera nos adaptamos cuando se trata de grupos a los intereses del grupo. Y si la gente nos deja en sus manos, hacemos lo que nosotros creemos lo que se tiene que hacer. Es un poco lo que quieren, lo que sabemos que no falla y un poco de prueba, avanzando un poquitito más en descubrir nuevas formas de pasarlo bien desde el punto de vista de conservar los ecosistemas que tenemos. Más que conservar es saber utilizarlos cuando sea necesario. Sabemos que este mundo se va, por lo menos nosotros, yo pienso que se va de cara a una hecatombe, de que no hay petróleo para tanta necesidad, que no hay recursos de necesidad, y que en algún momento, a buenas o a malas, tendremos que cambiar. Entonces nosotros lo hacemos con una técnica de enseñar a cómo progresar de otra manera, cómo progresar adecuadamente, utilizando los sistemas manuales, prescindiendo de los gimnasios y nuestra forma física, utilizarla en conseguir lo más básico que es la alimentación.
0: Polet, que millasker, que muchas gracias por guiarnos por aquí, que muchas gracias por haber encarnado, ¿no?, ese inconformismo y los años encima, habérselo podido premiar con esto, ¿no?, como poder liderar este espacio en el que conecta con tanta gente de una manera cultural y una manera también muy plástica, con las manos, con los pies, con el barro, y que volveremos a disfrutar de su actividad.
1: La tarde se prolonga. y el delta del Ebro ha permitido una vez más que surja la amistad. En este caso, entre Iñaki y Polet.
3: Ahora yo me gustaría a ti darte las tres espigas de la sensatez para que las guardes para cuando llegue la ocasión tener semillas de arroz para poderte cultivar tu arroz, y también te daré un diploma de turismo regenerativo. ¿Qué te lo haré? Con una pluma de ave del Delta, lo secaré con arena del Delta, que la arena del Delta tiene un contenido de oro importante que viene de unos yacimientos de oro que tenían los romanos en la cabecera del río Noguera y Pallaresa, que ha llegado aquí en forma de oro, de arena. Por suerte no saben cómo sacarlo, pero al secar la tinta con esta arena, como el oro pesa más que los demás materiales, tiene tendencia a quedarse clavado en la tinta. Tendrás un diploma hecho con un ave del Delta y además con incrustaciones de oro.
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1: De puntillas entramos en la ciudad de León para descubrir la magia de esta ciudad bimilenaria que se dispone a iniciar su semana mágica entre el 25 y el 31 de diciembre.
2: ¿Dónde habéis llegado? A una ciudad pequeña que a día de hoy ronda los 130.000 habitantes. No es una ciudad industrial, no lo ha sido nunca. Es una ciudad de servicios, centrada en la administración pública y sobremanera en cuanto a la creación de puestos de trabajo. La universidad y en el sector servicios y mayoritariamente el turismo, pues es de lo que económicamente podemos decir que vive la capital leonesa.
1: Evi Mingélez es la guía turística que nos traslada por los lugares y acontecimientos más mágicos de la historia de la ciudad. La varita mágica de este tour nos señala el antiguo campamento romano, donde todo comenzó hace ya 2.000 años.
2: Es la Legio Séptima Gémina quien se instala aquí, y de Legio, León. No busquéis el que el nombre de León tenga nada que ver a priori con el animal.
1: Continuamos transitando la historia leonesa para llegar a los siglos XI y XII, cuando por el barrio de Puente Castro entraban los peregrinos de la Ruta del Camino de Santiago. Es el segundo momento histórico mágico de la ciudad, cuando entra a formar parte del camino francés en la Ruta Jacobea, un trayecto cultural lleno de tradiciones y leyendas, pero que sobre todo tuvo un resultado muy práctico para León.
2: El peregrino llega y se va, pero con el peregrino se quedan mercaderes, artesanos y comerciantes que estiran un nuevo burgo y una nueva ciudad hacia el sur.
1: Fruto de esta importancia de la ruta religiosa, se iniciaron las obras de construcción de su impresionante catedral. La segunda de Europa en metros cuadrados de vidriera. La magia de su luz ha llegado hasta nuestros días.
2: La iluminan por la noche, fantástica. Desde que anochece hasta las 12. Y de 12 a 1 de la madrugada, la iluminación ya no es exterior, es de dentro hacia afuera. Y claro, paseamos por fuera de 12 a 1 y esos focos de luz artificial que hay dentro lanzan su luz a la vidriera y desde fuera vemos los colores, como si fuese una joyita de cristales de colores. Y la magia de la luz también se proyecta en otros momentos del día y en otros puntos concretos de la catedral.
1: Una luz mágica que cubre las calles leonesas los 7 últimos días del año desde hace una década y media. Magia de acción que sorprende al ciudadano en calles y plazas de la ciudad, dinamizando el entorno urbano, convirtiendo el casco antiguo en una continua expresión artística. La magia se traslada a todos los rincones de la ciudad, con 36 espectáculos en los que la realidad y la imaginación se autoengañan, donde la vista trata de captar los trucos invisibles de magos nacionales e internacionales.
3: En este hay mucho, como trabajamos tantos, como hay tanto trabajo dentro de este festival, al final nos juntamos un montón de magos. Y claro, eso siempre está muy bien.
1: Las plazas Regla, Botines, San Marcelo, San Marcos, Torres de Omaña, Santo Martín, Torres de Omaña, Santa Justina, San Martín. Y las calles Burgo Nuevo, Duque de Rivas y Avenida Quevedo. De todas ellas destaca la calle Ancha, ese tramo de ciudad que separa dos barrios seductores que marcan el ADN de la ciudad moderna.
2: Todo eso hacia San Isidoro, barrio romántico, jardín romántico, porque se siguen haciendo reportajes de recién casados. Hay romanticismo sano. Le hemos ampliado el nombre a barrio romántico. Pero si miráis desde la calle Ancha, a la derecha de la catedral, barrio húmedo, hace alusión directa que en la segunda mitad del siglo XX se fue concentrando en esa parte de la ciudad vieja pues una gran cantidad de hostelería en proporción por metro cuadrado.
1: El Palacio del Conde Luna es uno de los escenarios que acogen actividades del festival. Este palacio del siglo XIV fue tribunal de la Inquisición y los estadounidenses han descubierto la magia de las letras.
2: Hay una W, eso significa que ahí tienen la sede de la Universidad de Washington en España. Un palacio del siglo XIV ampliado en el XVI, pues bueno, para un país que no tiene la historia que tenemos nosotros.
1: El Teatro de San Francisco, la Plaza de San Marcelo, el Centro Cultural Juvenil Espacios Vías, el Salón de los Reyes y la Casa Botines son otros de los edificios que acogen a los ilusionistas y magos de estas jornadas. Noemí Martínez, directora de Casa Botines, una de las primeras obras arquitectónicas de Gaudí, nos habla de la sorpresa mágica que guardaba el dragón que sobresale en la fachada.
4: Cuando retiran la estatua, dentro del dragón encuentran un tubo en el que Gaudí había escondido los planos del edificio y toda la documentación relativa, primero al conflicto que había habido por el terreno y a toda la gente que había trabajado en el edificio. Por eso sabemos quién trabajó en este edificio y el tiempo que se tardó exactamente en hacerse. Son de los pocos planos originales, estos evidentemente son una copia, que hay de Gaudí firmados por él, porque la mayoría se perdieron en un incendio que hubo en la Guerra Civil en su último taller, otros los quemó el propio Gaudí, no hizo falta que los quitase nadie, y hace que el edificio de León sea de los pocos que conservan los planos originales.
1: Guiados por la fascinación de la capital leonesa durante una semana, nos alejamos hacia otras poblaciones de la provincia, que acogen un centenar de actuaciones con las que miles de espectadores también pueden sorprenderse por el mundo fascinante de la magia.
2: Entre las luces navideñas y esa luz, ese halo de luz especial que genera la magia en la calle, pues claro, se vuelve mágica en conjunto. Además de la gente, claro, los espectadores también son especiales. Hay muchos niños, hay todas las edades que participan y es verdad que hay un halo mágico.
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Hola a todos y bienvenidos a un nuevo podcast de Un Minuto en Nueva York. En el podcast de hoy y a raíz de una petición de un oyente del podcast en los comentarios de iVoox, aprovecho para comentar que ahí también se puede dejar todo tipo de comentarios y feedback en esa plataforma. Bueno, pues comentaba sobre que quería saber algo sobre el teleférico, el tramway, como se llama, de Roosevelt Island. Hay que aclarar primero que este tramway o teleférico no se encuentra junto al puente de Brooklyn, como comentaba este oyente, sino al lado del puente de Queensboro, el puente llamado popularmente Queensboro Bridge, del que ha habido un episodio específico en el podcast. También es su nombre oficial, es el Edward Koch Bridge, en honor al que fue alcalde de Nueva York en década de los 70 y 80, creo que también. O también los ya muy locales le llaman también el puente de la calle 59, pero es una denominación menos común. Bueno, pues este teleférico se encuentra paralelo a este puente y va a comunicar la segunda avenida de Manhattan con la isla Roosevelt, que se encuentra en medio del East River. Para hablar de la isla Roosevelt Island, os remitiría al podcast que hay en el feed de este podcast exclusivamente dedicado. Se llama, el podcast era titulado Four Freedoms Park, en el que os hablaba pues de esta isla y principalmente digamos, el monumento, el parque, el memorial dedicado al presidente Franklin Delano Roosevelt, que ha dado al final nombre a la isla completa. Bueno, hablamos de toda la isla, lo que tiene. La única diferencia con el paso, pues ese es un podcast de hace como 2 o 3 años quizá, la única diferencia que hoy en día puede presentar esta isla es pues la apertura, la construcción de un centro de investigación de la Universidad de Cornell, que se ha construido recientemente en la isla, donde antiguamente había unas instituciones sanitarias, un sanatorio, se demolió y se ha construido esta nueva instalación universitaria, que hoy en día destaca sobre todo el edificio dedicado a ser pues residencia de estudiantes e investigadores, que es una torre que se levanta casi hasta la altura del puente que pasa por encima de la isla. Bueno, quizá también arruinando un poco la vista del puente desde el East River. Y que, bueno, como curiosidad, ya un poco relacionado con la arquitectura, es uno de los, si no el mayor, uno de los mayores edificios del mundo diseñados y certificados bajo el estándar Passive House. Pero bueno, eso ya son otras cuestiones. Bueno, pues vamos a hablar un poco ahora de este tranvía, el tramway de Roosevelt Island. Bien, pues como os digo, este teleférico tramway de Roosevelt Island comunica esta isla con el Upper East Side de Manhattan. Hasta la construcción de otros dos teleféricos de este tipo en Estados Unidos, que pues, sobre el río Mississippi en el año 84 y también otro en Portland en 2006, este era el único, digamos, teleférico de estas características en Norteamérica. Ahora, pues bueno, como os digo, esos dos nuevos teleféricos le quitaron ese trono virtual. Desde el año 1976, en que inició su operación, ha sido usado por más de 26 millones de pasajeros en toda su historia, en unas cabinas o barquetas, como llamemos en
a estos elementos que tienen los teleféricos, que tienen una capacidad de 100 para 110 personas y que hace aproximadamente unos 115 viajes al día. El teleférico se desplaza a una velocidad aproximadamente de 30 kilómetros por hora para efectuar en unos 3 minutos aproximadamente los 940 metros de recorrido. Es un recorrido que, pues, en su parte más alta se encuentra a unos 76 metros sobre la superficie del East River. El teleférico, a pesar de estar integrado dentro del sistema de transporte público del consorcio de la MTA, la MTA, está realmente operado por una empresa privada, la Leitner Poma of America, que es una empresa que trabaja para lo que es la corporación pública del estado de Nueva York para el desarrollo de Roosevelt Island. Pero bueno, vamos a hablar un poco de la historia, ¿no? Cómo se llegó a ver la necesidad y construir este teleférico. La isla Roosevelt había estado conectada a Manhattan mediante un tranvía que cruzaba el Queensboro Bridge, partía de su inicio en la Segunda Avenida. Hoy, de hecho, ya no existe, evidentemente, pero podemos ver lo que es la casetita de entrada al tranvía que viajaba por el Queensboro Bridge hasta su parte central. Y bueno, pues ese tranvía, digo, empezaba ahí al principio, en la mitad se paraba y ahí en la mitad del puente había un ascensor que permitía a los viajeros bajarse del puente en medio de la luz del puente que corresponde a la isla Roosevelt. Este tranvía que comunicaba Manhattan con Roosevelt Island hasta la mitad del puente del Queensboro permaneció en servicio hasta el 7 de abril de 1957. Fue el último superviviente del servicio de tranvía en Nueva York, hasta mucho después de que todo el resto de la red de tranvías había sido desmantelada. Fue, de hecho, la última línea de tranvías en el estado de Nueva York. En ese momento todavía no se había construido el puente, el único puente que hay directo a la isla Roosevelt desde Queens. Es la única manera que hay de llegar hoy en día por tráfico rodado. No se había construido y, por lo tanto, para llegar desde el lado este del East River, desde Queens a la isla Roosevelt, había que cruzar primero a Manhattan y luego desde Manhattan tomar un autobús que te llevase, una vez que había sido desmontado el tranvía, a la mitad del puente y tomar ese elevador. Como os contaba hace tiempo en el podcast de Four Freedom Park, la isla Roosevelt hasta finales de los años 60-70 era propiedad del estado de Nueva York y realmente no estaba urbanizada, únicamente pues tenía en su parte sur ese sanatorio para enfermos de, creo que era, no sé si era viruela o sarampión, que pues unas construcciones que hoy en día todavía existen detrás del memorial del Fort Freedom Park y que están totalmente apuntaladas, supongo que en espera de algún día ser restauradas y puestas en valor como, bueno, pues parte de la historia de la ciudad. Bueno, la isla era propiedad del estado y no fue hasta finales de los 60, años 70, cuando fue cedida a la ciudad para ser urbanizada e incorporada como nuevo barrio de la ciudad y construir en ella pues vivienda de pues vivienda social, vivienda pues a precio asequible para los nuevos residentes en la ciudad. Eso hizo necesario que se dotara a la isla de un acceso fácil desde, al menos desde Manhattan y también desde Queens.
que decir que en ese momento todavía no estaba construido la parada de metro de la línea F, que hoy en día tiene parada en la isla, en su cruce desde Manhattan a Queens, por lo que se estudiaron tres distintas alternativas para comunicar la isla. Una de ellas fue un ferry, otra fue de nuevo un ascensor desde la mitad del puente, como se había estado realizando durante tantos años, y la tercera fue pues un teleférico aéreo. Finalmente se decantó la decisión por construir el teleférico y por tanto se inició el proceso de petición de ofertas y de diseños para acometer esta obra. Y así, en julio de 1976, y en principio concebido como una solución temporal de transporte a la isla en tanto no se consiguiera finalizar la parada del metro que hoy existe, se inauguró este teleférico, el Roosevelt Island Tramway. El metro se demoró por razones técnicas, financieras, de todo tipo, muchos años después. No fue hasta el año 1989 cuando se consiguió abrir esta estación, por lo que durante todos estos años el teleférico de Roosevelt Island tuvo el monopolio del transporte de viajeros entre Manhattan y esta isla. Una vez se hubo abierto esta nueva conexión por metro en 1989, la utilización del teleférico descendió notablemente, de unos aproximadamente 5.500 pasajeros diarios en 1989 a unos aproximadamente solo 3.000 en el año 1993. El teleférico fue cerrado en octubre de 1993 a enero de 1994 para efectuar unas obras de reparación y adaptarse a lo que sus operadores querían que fuese en este futuro en el que nos encontramos. Tras esta reapertura, ya conviviendo con el metro, el tramway siguió operando normalmente durante muchos años, sí, eso sí, con alguna que otra avería de los dos, alguna de las dos cabinas o las dos quedándose, algún fallo eléctrico en los motores, pues quedándose atascadas en medio, siendo necesario el rescate de los pasajeros mediante la utilización de unas barcazas auxiliares de rescate. Y nos hablan de algún que otro incidente en el que los pasajeros tuvieron que esperar unas cuantas horas para que les fuesen sacando y llevándoselos en esas barcazas y llevándoles algún tipo de agua, alimentos, leche infantil. También nos cuentan que en esas horas críticas. Como respuesta a estos problemas, en marzo de 2010 este teleférico se cerró como respuesta o como parte de un proyecto de más de 25 millones de dólares destinado a mejorar y modernizar el sistema. Para ello fue contratada la compañía francesa Poma y todos los componentes del sistema fueron reemplazados, excepto por las bases de las tres torres que sostienen el teleférico. Entre las mejoras que se hicieron fue, primero, los propios cables que sostienen el teleférico y las cabinas, ¿no?, los coches, que como novedad ahora se permite que, gracias al sistema de tracción que tiene, las dos cabinas pueden viajar independientemente sin depender la una de otra. Antes
Antes de esto, pues las dos cabinas tenían que viajar en sentido contrario al mismo tiempo, lo cual pues provocaba molestias o dificultades a la hora de efectuar el mantenimiento o la operación en casos de emergencia, como bueno, esos incidentes que os comentaba antes. Las cabinas antiguas se sustituyeron y se encuentran hoy en día conservadas en la propia Roswell Island a modo de exposición. Bueno, pues tras este pequeño relato histórico, ¿no?, hablando de este característico teleférico de Nueva York, poco de información práctica. El teleférico pues circula en cada sentido aproximadamente entre cada 7-15 minutos desde su parada entre la calle 59 y 60 y la segunda avenida en Manhattan hasta pues la propia isla. El lugar en Manhattan donde se cogerlo se llama Tramway Plaza. Es una plazoleta donde pues puedes acceder a la torre donde está la parada, que hoy en día pues están haciendo alguna que otra obra. Yo creo que están construyendo un nuevo ascensor que sustituye al que había ahora y mejora un poco la accesibilidad. El teleférico es totalmente accesible, ¿no?, para personas de movilidad reducida, y también se permite llevar bicicletas en ella. Eso da una buena recomendación para llevarte la bicicleta a Roswell Island, porque es una isla bastante ciclable y en el que está bien darse un paseo en bici y visitar pues bien en su lado sur, el

el Memorial, el Four Freedoms Park, o en la parte norte. Parte norte, podemos, hay un parque con un faro y también está bastante bien para darse un paseo. El coste, bueno, pues digo, está integrado en el sistema de transporte público de la MTA, por lo que el coste es el de un billete sencillo de metro, hoy a día de hoy $2.75, y si tienes una MetroCard, bien de tipo semanal o mensual, pues está incluido y no supondrá ningún coste adicional para el viajero. Decir que, bueno, en la Tramway Plaza, en la parada, no hay taquilla como tal, hay solo máquinas para adquirir automáticamente con cash o con tarjetas el billete sencillo o la MetroCard. Para quien no se maneje todavía en Nueva York, decir que para llegar hasta Tramway Plaza, intersección calle 60 con Segunda Avenida, lo más inmediato es tomar el metro, las líneas, el combo de líneas NRQW, las amarillas, y ir hasta la parada de Lexington, calle 59, o bien un poco más al este, las líneas 456, que son las verdes, y bajarte en Lexington, calle 63. En autobús, si vienes desde Downtown, puedes coger la Segunda Avenida, realmente en la Primera Avenida, para ir hacia dirección Uptown, el autobús M15, y que te va a dejar ahí, a pies del puente Queensboro, y ya está. Las horas de operación son bastante amplias, ¿no? Como en general, el metro, los autobuses de Nueva York, mientras que, bueno, el metro tiene un horario 24 horas, el tramway cierra algunas horas por la noche, aproximadamente entre las 2, 3 de la mañana y 6 de la madrugada. Y ya para acabar, algunas notas de cultura popular, donde podemos ver, pues dentro del gran escenario del cine que es Nueva York, este tramway. En la película de 1983 de Brian De Palma, Scarface, con Al Pacino, pues hay una escena donde podemos ver a Tony, Al Pacino, podemos ver en esa escena este tramway, mientras que él está haciendo una llamada telefónica siguiendo una de sus fechorías relacionadas con el crimen organizado. También en la película de 1994, León, el profesional, sale el tramway en una escena donde Natalie Portman, su personaje, está viajando en este tramway. Y por último, ya los más aficionados al género de superhéroes y demás, en la película Spider-Man de 2012, pues hay una trifulca entre el Green Goblin, que al parecer arroja a Mary Jane Watson desde el Queensboro Bridge, y Spider-Man tiene que, elegir entre ella o los pasajeros del tramway. Para rodar esta película hizo que el servicio del tramway tuviera que ser suspendido o al menos afectado durante alguna que otra semana. Bueno, son los peajes a pagar por el mundo del espectáculo. Muy bien, pues hasta aquí el podcast de hoy. Espero que os haya interesado mínimamente esta nota sobre el Roosevelt Island Tramway, y como digo, para complementarlo, tirad hacia atrás en la lista de podcasts disponibles y iros a Four Freedoms Park, y ahí, pues bueno, podéis completar a lo que se ha dicho en este. Nada más, gracias por escuchar y hasta el próximo número de Un Minuto en Nueva York. Un saludo. 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

0: de amigos que podemos tener. Así lo explica Anxo Sánchez, catedrático del Departamento de Matemáticas de la Universidad Carlos III de Madrid.
1: La investigación se basa en ideas de física estadística aplicadas a entender cómo organizamos nuestras amistades. Para ello se aplican técnicas estándar de física, partiendo de que tenemos un número finito de amistades, porque nuestras capacidades cognitivas no dan para más, y que distintas amistades nos cuestan distinto esfuerzo, es decir, hay que dedicarles más tiempo, tenemos que acordarnos de más cosas de ellos, etc. Con esas dos hipótesis y las técnicas de física es como hemos podido obtener los resultados de la investigación.
0: ¿Y qué hace un matemático hablando de la amistad, que es un concepto mucho menos frío que las matemáticas, aunque probablemente igual de abstracto? Pues es que la cosa va de números, y en concreto de uno, del número de Dunbar. Se le conoce así por el profesor de antropología de la Universidad de Oxford, Robin Dunbar, que formuló la teoría que calculaba el número de personas con las que nos relacionamos habitualmente cada uno de nosotros.
1: Lo que Dunbar dijo es que, dado que nuestro cerebro es finito, solo podemos tener un número finito también de amistades. Él extrapoló el tamaño de nuestro cerebro con el tamaño del cerebro de otros primates y, comparándolos, determinó que el número típico de los grupos de relaciones que tenemos las personas debería ser sobre unos 150, que es el famoso número de Dunbar.
0: Todo ello en términos de relación, no de confianza. Y de ello, solo entre 3 y 5 verdaderamente íntimos, amigos y familia. En torno a una decena de buenos amigos, unas 30 personas con las que mantenemos una relación más o menos frecuente y un centenar de conocidos. De ahí salen los 150. Pero lo que dice ahora esta nueva investigación, después de analizar las relaciones personales con un enfoque matemático, es que es la capacidad cognitiva, la dedicación a cultivar las amistades, precisamente lo que las limita. Varias conclusiones, por tanto. Si se tienen muchas amistades, es porque muchas son realmente superficiales, anecdóticas. Otra es que las personas con una mayor capacidad cognitiva también tienen la capacidad de tener un círculo social más amplio. Y la principal aplicación práctica del estudio es precisamente la de detectar problemas de relación en determinadas personas que no llegan a ese número estandarizado de amigos. Y no estamos hablando de redes sociales, sino de los...

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1: Son las 9 de la noche y 59 minutos.

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0: Hola, hola, ¿cómo están? Bienvenidos, bienvenidas a todos una vez más a esto que se llama Relatos de mi Tierra, donde descubrimos los principales destinos de la Argentina, de sur a norte, de oeste a este, al revés de la regla, como siempre decimos, para despuntar un poco el vicio de viajar de mochila. Mi nombre es Mauricio Irigoyen, yo soy el creador de Relatos en Mochila. Así me encuentran en redes sociales y como mauri.irigoyen-bajo también en mi cuenta personal, donde hacemos un poquito de comunicación de viajes y demás. Bueno, encantadísimo de estar una vez más con ustedes hoy para viajar nuevamente a la Patagonia Argentina, ¿no? Ese lugar conocido prácticamente por todo el mundo, sinceramente, ¿no? Llegan muchísimos turistas y viajeros aquí a la Argentina para descubrir ese sector muy, muy particular del sur de nuestro país. Y hoy te voy a llevar a dos pueblitos muy chiquitos, pero que vale la pena visitar. Nos vamos a la provincia de Neuquén para visitar Cabiahué y Copahue. Y si estás pensando en irte de vacaciones a la nieve después de esta cuarentena, esperemos que pase pronto en todo el mundo, y querés elegir un destino donde la pases muy pero muy bien en familia, tenés que escuchar este podcast. Como te decíamos, vamos a viajar a la Patagonia Argentina para descubrir dos lugares. Pero vamos a empezar por el primero. Provincia de Neuquén, Patagonia Argentina, la ciudad de Cabiahué, que se encuentra en el corazón de la cordillera de los Andes, Cabiahué, así se llama. No es casual este nombre, no viene de los pueblos originarios. Está ubicada justamente al pie del volcán Copahue y está a orillas del lago Cabiahué. Fíjense que los nombres son muy similares entre sí, ¿no? Obviamente vienen de la misma lengua. Su nombre original es por sus aguas sulfurosas provenientes del volcán. El volcán justamente Copahue mantiene una continua actividad por épocas muy leve y por momentos un poco más movida, con aguas fumarolas, como se dice, ¿no? Es un espectáculo imperdible si estás ahí en la Patagonia, porque le da una mística muy especial al lugar, sobre todo el color del agua, ¿no? Por su naturaleza, este tipo de volcán es el destino mundialmente famoso por sus aguas termales, y se puede acceder durante el invierno en uno de sus hoteles o durante todo el verano en la localidad de Apéndice, que es Copahue. Digamos que están pegaditas una al lado de la otra. Una es Cabiahué y la otra es Copahue. No podés ingresar en invierno a Copahue justamente por la acumulación de nieve, un poco que queda desértico el pueblo y se trasladan todos a Cabiahué. Esta villa, como se le dice, porque hay muy pocos habitantes, es un destino mágico. Te diría que diferente a todo lo que yo vi en la Patagonia, con la particularidad de tener una enorme colonia de araucarias milenarias, que son la marca registrada del lugar, sobre todo, ¿no? Por su ubicación, que son 1.700 metros sobre el nivel del mar, en el invierno la nieve obviamente domina totalmente el paisaje y las nevadas son muy pero muy frecuentes, prácticamente diarias, te diría. Por eso, visitar Cabiahué justamente en invierno propone una experiencia inolvidable que tiene que ver con este tipo de turismo invernal, ¿no? Con nieve 100% garantizada. Bueno, tenemos que hablar también de su centro de esquí, porque Cabiahué tiene su propio centro de esquí, que así se llama, con el mismo nombre. Está en constante desarrollo, está a unos 1000 metros de la villa nada más, prácticamente que podés ir caminando si querés, y con solo un desnivel de 100 metros hacia arriba, así que la cuesta no es muy difícil de transitar si querés ir caminando. Por eso te digo, llegar a la base es muy fácil y accesible. Obviamente no tienen las magnitudes que tienen otros como el Cerro Catedral en Bariloche, pero Cabiahué es un lugar lindo y pintoresco, sobre todo si vas en familia. Ahí vas a encontrar todos los servicios que necesitas para obviamente disfrutar un día de montaña, ¿no? Te alquilan los equipos, te alquilan los trajes de montaña, de nieve, perdón, así que no vas a tener problema con eso. Y obviamente vas a poder comer algo ahí, hay confiterías, hay restaurantes, sobre todo en la base del cerro. Inclusive tomar sol, te diría, si está lindo el día, hermoso para tomar sol en verano o en invierno también, si es que sale y te da la posibilidad, ¿no?, de tomar solcito ahí, un poquito tomándote un cafecito o una gaseosa, comiendo algo en la base del cerro. Por si te interesa, nosotros estamos medio hablándole a un viajero mochilero, pero tenés que saber que el centro de esquí inauguró durante la temporada invernal 2015 un hotel 4 estrellas que se llama Grand Hotel. Bueno, sabés que si tenés a alguien que quiera parar en ese hotel, obviamente que no es económico, pero vale la pena porque es una belleza, ¿no? La hotelería justamente de Cabiahué es muy completa, es, digamos que es un lugar para ir en familia, ¿no? Y por eso justamente también los precios son un poco más altos, ¿no?, por los servicios que ofrecen. Las camas disponibles mantienen un perfecto equilibrio, te diría, con la estructura de la villa, con el cerro, ¿no?, con ese estilo un poco de cabaña y que garantice un poco la paz y la tranquilidad del lugar donde estás yendo, ¿no? Que justamente eso es Cabiahué. Yo te diría que es un lugar ideal para ir a relajarse, para practicar deportes de invierno y de aventura, como es el esquí, hacer trekkings y después las caminatas sobre los cerros y apreciar la belleza de la cordillera, sobre todo, ¿no? Algunos tips te voy a dar fundamentales, te diría yo, para visitar Cabiahué en invierno, sobre todo. Si vas en automóvil, obviamente tenés que llevar todo el equipamiento anticongelante y para la nieve, sobre todo las cadenas en las ruedas, ¿no? Sin dudas. Obviamente un buen acondicionamiento dentro del auto, calefacción y demás, y la ropa adecuada. Los limpia parabrisas porque nieva muy seguido, y si no hay limpia parabrisas que funcione, te vas a quedar sin ver hacia adelante, lo cual es imposible de transitar. Y si estás en el hielo, porque después de que nieva, esa nieve se hace hielo dentro de la carretera, no hay que pelear, hay que ir primero tranquilo, y después, si se llega a deslizar un poco el auto con el hielo, hay que dejarlo, ¿sí?, muy de a poquito, hasta que se vaya acomodando. Ir acomodándolo, no tocar el freno, sino ir haciendo rebajes con el auto. Y por otro lado, cuando tenés hielo en las ventanillas y no lo rompas, porque vas a romper el vidrio, lo ideal que suelen hacer los locales es ir con un poquito de agua tibia, ¿sí?, para ir aliviando el hielo ya formado por la nieve anterior e ir limpiando el parabrisas de esa forma, ¿no? Porque si no, vas a romper también el equipamiento del vehículo. En cuanto a la ropa, vas a necesitar botas de media caña como mínimo, porque la realidad es que la nieve allí a veces llega hasta la rodilla, sobre todo para que puedas caminar y hacer un trekking lindo, copado, que te guste, ¿no?, y no pasarla mal en el intento. La ropa interior es fundamental que lleves varias, porque la realidad es que estar mojado, si estás haciendo una caminata, no está tan bueno. Entonces, poder cambiártela con asiduidad, digamos, ¿no?, varias veces al día. Necesitas, sí, te diría, el abrigo que sea térmico, porque las temperaturas en invierno suelen ser bastante bajas. Así que vas a estar contento si llevas guantes, gorro de lana y buena ropa también, que sea, como decíamos, resistente al frío, al invierno. Temperaturas bastante bajas, digamos, ¿no? Y lo que sí te recomiendo es, suele pasar o solemos ver en Patagonia, que la gente se viste en formato cebolla. No hay que tirarse algo muy abrigado encima, sino ir vistiéndose por capas, ¿sí? Primero me pongo una remera manga corta, arriba me pongo una remera manga larga, después un buzo térmico, después un buzo polar y último una camperita más. Si te vestís así, a medida que avance la temperatura a lo largo del día, porque cuando estamos cerca del mediodía, obviamente la temperatura empieza a subir, vas a ir pudiéndote sacar ropa y no tenés que cargar, no te vas a quedar en remera. Si llevas una campera térmica y abajo una remera, no te quedas en remera, que te vas a morir de frío si te sacas la campera, y vas a ir pudiéndote sacar cosas a medida que aumenta la temperatura. Bueno, Eso en cuanto a las recomendaciones si vas en vehículo y para la ropa también, porque el invierno es bastante crudo, tanto en Cabiahue como, bueno, Copahue no se puede ingresar en invierno, pero en Cabiahue suele ser bastante crudo. Vamos a hablar un poquito acerca de las termas de Cabiahue y de Copahue, porque tienen su origen en la historia del volcán, justamente Copahue, que los antepasados de los pueblos originarios de la región mapuche siempre le ofrendaban rezos y demás, porque decían que las riquezas que ellos tenían y los poderes para el espíritu venían de ese volcán. Por eso la importancia de ese volcán para los pueblos originarios de esa zona. Las termas de Copahue son reconocidas a nivel internacional por la calidad que tienen y por la diversidad de sus aguas. Son enteramente naturales y sus propiedades terapéuticas tienen un aval de la Organización Mundial de la Salud. Interesantísimo si vos estás con problemas de salud, bueno, tal vez estas terapias termales puedan ayudarte, ¿no? Sobre todo lo que tiene que ver con reumas, problemas en los huesos o en las articulaciones y demás. Los tratamientos que se realizan justamente están asesorados por profesionales del servicio médico del complejo termal que combinan diferentes aguas, vapores y fangos. Fangos es el barro, justamente, ¿no? La balneoterapia, que son baños de inmersión e hidromasajes. Hay fangoterapia, como te decía, masoterapia, kinesioterapia y gimnasia. Todo eso vas a encontrar en ese complejo de aguas termales dentro de Cabiahue, ¿no? Que es muy, pero muy utilizado por gente mayor que va exclusivamente a hacerse tratamientos allí. Este complejo turístico de las aguas termales está dentro del Parque Provincial Copahue, que son 28.300 hectáreas, y fue creado en la década del 40. Vos sabés que tenía un objetivo que era preservar justamente la naturaleza de la zona, en especial los bosques de araucarias y de los pehuenes, que te diría que constituyen un recurso natural único en el mundo, ¿no? Por eso la importancia de este parque provincial. Bueno, justamente allí está este complejo turístico también que está un poco de la mano con el no desentona, eso quiero decir, ¿no? Está de la mano con el ambiente. El clima del lugar es bastante especial, ¿no? Porque justamente están estas aguas termales, sus temperaturas son ideales tanto en invierno como en verano, y el original paisaje justamente de cordillera, imagínate, destacándose al lado de un volcán, es realmente maravilloso. También está el lago Cabiahue ahí cerquita, entonces pegadito te diría yo, lo vas a ver cuando estés entrando al complejo. Entonces es un paisaje realmente maravilloso, ¿no? Yo creo que es un sitio propicio para el descanso, la recreación, para hacer actividades tipo trekking, montañismo, deporte invernal, actividades náuticas. Fíjate cómo va variando las distintas opciones que tenés dentro de una misma villa, porque no llega a ser una ciudad, porque no hay tantos habitantes. Hermoso, hermoso, vale la pena. La realidad es que el complejo termal está preparado para realizar 2.500 baños por día. Por eso hay tanta gente que acude a este lugar en temporada alta, sobre todo, ¿no? La posibilidad también, obviamente, de hacer pesca y caza en el lugar con las habilitaciones pertinentes. No sería lo ideal, porque nosotros como viajeros solemos cuidar mucho la fauna del lugar, pero bueno, si hay alguien que le interese este tipo de actividades, puede realizarlo allí en Cabiahue también. Y atención, porque también en este lugar está la ruta del Pehuen, que une Cabiahue y Copahue, estas dos villas muy chiquitas que hablamos desde el principio del episodio, que están integradas justamente por este recorrido que pretende un poco mostrar la milenaria araucaria, ¿no? Este árbol magnífico, este emblemático de la región, ¿no? Y como decíamos, esta ruta del Pehuen, que ofrece actividades que van desde el trekking, las cabalgatas, el mountain bike, la pesca, recorrer aguas volcánicas, pehuenes, rocas balsánicas, bueno, todo eso hace que sea un combo ideal para vos disfrutar y volverte renovado a tu lugar, ¿no? Un poco eso es lo que invita a hacer estas dos villas. Imagínate, con estos árboles milenarios que forman un paisaje único, junto con las montañas, los lagos y los arroyos cristalinos, me parece que son la combinación ideal para renovar tus energías y que haya diferentes opciones para todos los gustos, sobre todo, ¿no? Y atención, porque la ruta del Pehuen también une algunas villas más de los alrededores, no solamente Cabiahue y Copahue, está Villa Pehuenia, Moquehue y Aluminé. Son pueblitos muy chiquitos de montaña que si vas ahí te vas a enamorar y no te vas a querer volver. Yo ya te lo anticipé, Es el Corredor de los Lagos, así se llama, Estas localidades ofrecen actividades de turismo aventura, sobre todo, parecidas a las que ofrece Cabiahue y Copahue, solo que agregan tal vez estos rafting y kayaks en el río Aluminé, sobre todo. Las fiestas populares de la ruta de estos pueblitos se relacionan con el Pehuen, sobre todo en Cabiahue se celebra la fiesta provincial del Piñón, en Villa Pehuenia la fiesta del Chef Patagónico y en Aluminé la fiesta nacional del Pehuen. Obviamente que todas están relacionadas entre sí, todos los pobladores van de una villa a la otra en la medida que aparecen las fiestas de los pueblos, ¿no? Obviamente. Todas se desarrollan durante la temporada de otoño, época en que el Pehuen o la Araucaria, los dos árboles típicos de la zona, comienzan a transitar un nuevo ciclo a través de su semilla, que es justamente el piñón. Por eso tanta importancia le dan estos pobladores a estos dos árboles típicos de la zona y para ellos son sagrados, sobre todo, ¿no? Como los antiguos pueblos originarios. Y lo lindo que tiene también esta zona es que está plagado de fauna del lugar. El parque posee un interés faunístico particular por tratarse justamente de una zona de transición entre tres grandes regiones ecológicas, que es la Altoandina, la Subantártica y la Patagónica, ¿no? Está como ahí enlazando tres momentos distintos, tres lugares distintos, y hace que haya un poco de todas las especies que podemos encontrar allí. Ni que hablar de las aves, ¿no? Pero, por ejemplo, vamos a encontrar águilas moras, cóndores, gaviotas patagónicas, cauquenes, bueno, bandurrias. Hay un montón de avistaje de fauna que vas a poder encontrar en el lugar. Realmente es un lugar muy, muy buscado por la fauna para habitar, porque realmente es un lugar súper pacífico para los animales. En cuanto a la vegetación, también, obviamente, ¿no? Es un lugar súper particular por la vegetación que crece, la flora que crece, ¿no? Hay de todo un poco. Vas a encontrar, como decíamos, el Pehuen, que es el principal, junto con la Araucaria, pero también vas a encontrar a algunos otros, otro tipo de vegetación que tiene que ver con, es un poco más densa en la zona adyacente a la red de drenaje y que va cambiando, ¿sí? Mientras vamos haciendo el trekking por esta zona, ¿no? Entonces también me parece interesante resaltar que la flora y la fauna del lugar son bastante típicas y distintas a diferencia del resto del país. Bueno, ya sabes, si querés tener unas vacaciones en la nieve, relajarte sin igual, ver flora y fauna autóctonas, relajarte un poco y volver renovado con energías a tu casa o seguir viaje, reponer energías, Cabiahue, Copahue y esta ruta del Pehuen hacen que te enamores del lugar, conectes con la naturaleza, empieces a darte cuenta de cuán importante es tener esta conexión con el ahora, con el presente, con lo esencial, con lo que tenemos adelante de los ojos. Y un poco esta Villa Pehuenia y este pueblito de Cabiahue y Copahue lo que hacen es justamente conectarte con toda esa esencia, ¿no? Que a veces perdemos en las grandes ciudades. Nosotros nos vamos a despedir. Esto fue Relatos de mi Tierra. Volvimos a la Patagonia porque siempre se vuelve a ese lugar maravilloso que tenemos en el sur de la Argentina. Y hoy recorrimos estos pueblitos chiquititos que tal vez no tienen la envergadura de una ciudad grande, pero que invitan a conectar con la paz y el descanso. Mi nombre es Mauricio Irigoyen. Me acompañaste durante este viaje a través de las palabras en Relatos de mi Tierra. Me encontrás en Relatos en Mochila y en mauri.irigoyen-bajo en las redes sociales. Te espero por allí. Cualquier comentario, cualquier duda que tengas, obviamente, me vas a poder escribir. Nos vemos la próxima. Esto fue Relatos de mi Tierra para Radio Viajera. Chau, chau.

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1: Bienvenidos, hoy viajamos, al menos con la imaginación, a un lugar remotísimo y fascinante, Svalbard, allá en Noruega, en pleno Ártico. Pero ojo, no vamos a hablar solo de paisajes helados, sino de algo. Algo escondido, enterrado y que es vital. Tenemos aquí delante investigaciones, artículos, datos técnicos. Nuestra idea es desgranar juntos qué es la bóveda global de semillas de Svalbard, cómo funciona y por qué dicen que es, bueno, clave para nuestro futuro. Venga, vamos a meternos en faena. Para empezar, ¿qué es esto exactamente? ¿Una caja fuerte en el Polo Norte?
2: Pues, imagínatelo así, sí. Es una instalación excavada, más de 120 metros dentro de una montaña de roca sólida, en la isla de Spitsbergen. Esa es la bóveda global de semillas. Y la ubicación, ¿eh? No es casualidad, claro.
1: Me imagino que no.
2: Exacto. Es una zona geológicamente muy estable, sin volcanes cerca, sin terremotos. Y lo fundamental, está dentro del permafrost.
1: Ah, el suelo congelado permanentemente.
2: Eso es. Que actúa como un... pues como un congelador natural gigante, asegura el frío aunque todo lo demás falle.
1: Vale. El sitio es espectacular y seguro. Pero, ¿qué guarda? Porque suena un poco a película, ¿no?
2: Guarda. Bueno, pues la mayor colección de seguridad de diversidad de cultivos del mundo. Es como la copia de seguridad definitiva para los bancos de semillas que hay por todo el planeta.
1: ¿Bancos de semillas? Te refieres a donde se guardan normalmente, ¿no?
2: Claro. Instituciones de investigación, bancos nacionales... Si uno de esos bancos tiene un problema grave, una guerra, un incendio, una inundación, mala gestión incluso, aquí en Svalbard hay un duplicado. Ahora mismo alberga, creo que son más de 1,1 millones de muestras.
1: ¿1.100.000?
2: Sí, sí. De casi 6.000 especies distintas, imagina. Maíz, trigo, arroz, patatas... De casi todos los países del mundo. Piensa que dependemos muchísimo de muy pocas especies para comer.
1: Sí, había leído algo de eso, que el maíz, el arroz y el trigo son como la base de todo.
2: Exacto. Nos dan más de la mitad de las calorías vegetales. Es arriesgado. Esta bóveda guarda la diversidad, las opciones genéticas para el futuro.
1: Entiendo. La diversidad es la clave. Y, vale, ¿cómo funciona eso? O sea, ¿quién deja las semillas allí? ¿Cómo se organiza?
2: A ver, la bóveda en sí es propiedad del gobierno de Noruega, pero la gestionan en colaboración con NorthGen, que es la Organización de Recursos Genéticos de los Países Nórdicos, y una fundación internacional, Crop Trust. La mantienen a menos 18 grados centígrados, con refrigeración artificial. Eso es lo óptimo.
1: Aunque el permafrost ya enfría.
2: Y funciona con el principio de caja negra.
1: Caja negra.
2: Sí. Los que depositan las semillas, bancos de genes, centros de investigación, mandan sus duplicados en cajas selladas. Y ellos son los únicos dueños. Nadie más puede abrirlas. La bóveda solo custodia. Solo el depositante original puede pedir que se las devuelvan.
1: Ah, vale. O sea, Noruega pone la casa, pero no toca lo de dentro.
2: Justo. Y las entregas se hacen pocas veces al año, con protocolos súper estrictos, todo bajo acuerdos internacionales como el Tratado de Recursos Fitogenéticos, el TIRFA, que busca que todo sea justo y equitativo.
1: Vale, entendido el cómo. Ahora, el por qué más profundo. ¿Por qué necesitamos esta especie de arca de Noé vegetal en el Ártico?
2: Pues porque estamos en un momento delicado. Perdemos diversidad agrícola a pasos agigantados.
1: ¿Por el cambio climático y todo eso?
2: Por el cambio climático, sí. Sequías, inundaciones, nuevas plagas, pero también por nuestro modelo agrícola. La agricultura industrial tiende a usar muy pocas variedades, las más productivas ahora mismo, pero quizá no las más resistentes a lo que venga. Como decíamos, dependemos de muy poco. Y esta bóveda guarda la variabilidad genética. Es la materia prima para que los científicos puedan crear cultivos que se adapten mejor en el futuro.
1: Es una inversión a futuro, entonces.
2: Para asegurar que podamos seguir comiendo.
1: Exacto. Garantiza la seguridad alimentaria y apoya también la soberanía alimentaria, el derecho de los pueblos a definir sus sistemas alimentarios, reconociendo además el papel de los pequeños agricultores que han conservado esa diversidad durante siglos.
2: Y esto no es solo teoría, ¿no? Creo que ha habido casos reales donde ha sido crucial. Sí, totalmente. El caso más conocido es el de Licarda, Es un centro internacional de investigación agrícola para zonas secas. Tenían su banco de semillas principal en Alepo, en Siria. Con la guerra civil se volvió inaccesible.
1: Claro.
2: Pues en 2015 pidieron retirar sus duplicados de Svalbard, los que habían depositado allí como seguridad.
1: ¿Y funcionó?
2: Perfectamente. Pudieron sacar las semillas, llevarlas a Marruecos y Líbano, multiplicarlas de nuevo y después incluso volvieron a depositar nuevos duplicados en Svalbard. Se salvó prácticamente toda la colección, que es vital para zonas ávidas. Demostró el valor real de la bóveda.
1: ¡Qué historia! Un ejemplo clarísimo de su utilidad. Pero, a ver, ¿la propia bóveda es infalible? Porque he leído algo de que tuvo algún problema, filtraciones o algo así.
2: Es una estructura súper robusta, pero claro, el entorno está cambiando. En 2016 hubo un susto. Hubo temperaturas anormalmente altas en el Ártico, llovió mucho y se derritió más hielo de lo normal. Y sí, entró algo de agua de deshielo en el túnel de acceso.
1: ¡Ostras!
2: ¿Pero llegó a las semillas?
1: No, para nada.
2: Las cámaras donde están las semillas están mucho más adentro y a menos 18 grados. El agua no llegó ni cerca. Pero sí que, bueno, generó preocupación.
1: Claro, sobre si el permafrost aguantará, si sigue calentándose todo tanto.
2: Exacto. Quizá la intensidad del calentamiento no se previó del todo en el diseño original, allá por los 2000. Pero Statsbook, que es la agencia noruega que lo gestiona, ya tomó medidas.
1: Ah, ¿sí? ¿Qué hicieron?
2: Pues reforzaron todo. Hicieron un nuevo túnel de acceso impermeable, mejoraron los sistemas para drenar cualquier agua, se están adaptando a la nueva realidad climática. La vigilancia es continua.
1: Entiendo. Es como si la propia bóveda necesitara protección contra aquello para lo que nos protege a nosotros. Una paradoja interesante. Bueno, recapitulando un poco. La bóveda de Svalbard es mucho más que un almacén frío. Es un símbolo de cooperación mundial, ¿no? Una apuesta por la resiliencia.
2: Totalmente. Es un reconocimiento de que la diversidad biológica es la base de nuestra comida, de nuestra agricultura, y que hay que protegerla.
1: Representa esa necesidad de pensar a largo plazo, de actuar juntos para cuidar estos recursos que van a necesitar las generaciones futuras.
2: Es eso. Una póliza de seguro biológica para toda la humanidad.
1: Y nos deja una pregunta flotando, ¿verdad? Para reflexionar. ¿Qué nos dice sobre cómo estamos haciendo las cosas? Sobre nuestra relación con la comida y la naturaleza. El hecho de que necesitemos esta fortaleza bajo el hielo ártico para guardar las semillas que nos alimentan. Ahí lo dejamos. Gracias por acompañarnos en esta exploración.
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En el programa de hoy te voy a llevar a Astorga y a la región de la Maragatería, pero vamos a hacer un viaje muy especial. Además de disfrutar de su gastronomía y de la preciosa región y sus pueblos, te voy a descubrir los tesoros más ocultos de Astorga. Y algo más importante, vamos a hacer un viaje en el tiempo como nunca lo has hecho hasta ahora. Además, recorreremos una de las etapas más bonitas del Camino de Santiago. Espero que disfrutes del programa de hoy. El hombre coge en sueños la mano que le tiende un ángel, casi un ángel. Toca su carne fría y hasta el fondo del alma, de rodillas, desciende. Él es el que le espera llevarnos cada día. Es el dulce fantasma del corazón, el duende de nuestras pobres almas. Es la melancolía, es el son de los bosques donde el viento se extiende, hablándonos lo mismo que Dios nos hablaría. Un ángel, casi un ángel, en nuestro pecho reza, en nuestros ojos mira y en nuestra mano toca. Y todo es como niebla de una leve tristeza. Y todo es como un beso cerca de nuestra boca. Y todo es como un ángel cansado de belleza que lleva a sus espaldas este peso de roca. Poema La melancolía, de Leopoldo Panero. Leopoldo Panero nació en Astorga en 1909 y fue un poeta español miembro de la generación del 36. ¡Ya llegamos! Parecen decir mis pies tras más de 20 kilómetros a mis espaldas. El Camino de Santiago está siendo mucho menos pesado de lo que esperaba y la verdad es que mis pies lo están aguantando muy bien. Pero a lo lejos mis ojos divisan un palacio digno de un cuento de hadas. De formas sinuosas y curvilíneas, me resulta imposible apartar la vista de él. El Palacio Arzobispal de Astorga es para mí una obra de arte de la arquitectura. Todas las obras de Gaudí son especiales, pero a esta parece envolverle una aura mágica, como de cuento que ya quisiera para sí el Castillo de la Bella Durmiente. Pero un momento, bajo la mirada al suelo y mis pies ya no son como eran antes. ¿Qué ha pasado? Mis zapatillas son ahora unas sandalias romanas y el suelo deja de ser el camino y se ha convertido en un camino romano. No sé, ¿qué estará pasando? ¿Estoy viviendo un sueño o se trata de un espejismo? Es de sobra conocido que Astorga fue una ciudad romana, pero lo que veo delante de mí es realmente una auténtica ciudad romana. He hecho un viaje en el tiempo y me encuentro ahora mismo en Astúrica Augusta, la Astorga romana. Pero antes de adentrarnos en la ciudad, quiero que nos remontemos un poco en el tiempo para que entiendas el origen de Astúrica Augusta, la ciudad romana y cómo nació. Vamos a viajar hasta el 15 de marzo del año 44 a.C. Está a punto de suceder un hecho que cambiará la historia para siempre. Un grupo de senadores ha convocado al César al foro para leerle una petición. Julio César acude al Senado ajeno a la conspiración que se ha fraguado a sus espaldas. Pero los senadores han decidido que ese será el día elegido para pasar a la acción. Unos lo justifican con que actúan movidos por el objetivo de salvar la República y otros simplemente por los instintos más bajos de celos contra Julio César. Pero la decisión ya está tomada. Hay que acabar con Julio César. César no saldría con vida de esa reunión. Pero ni los terribles presagios de su esposa, ni las advertencias que le había hecho un vidente, fueron suficientes para impedir que él asistiera al fatídico encuentro. Él decía no temer a nada porque era Julio César. Pero allí, a traición y de la forma más vil, Julio César recibió 23 puñaladas. No se pudo defender y su cuerpo sin vida ensangrentado quedó tendido allí en el suelo del Senado.
se acababa de cometer un magnicidio que cambiaría por completo la historia del Imperio Romano. Y te estarás preguntando, ¿qué tiene que ver esto con Astorga? Te voy a seguir contando y verás cómo sí. Porque ahora mismo, ante mí, veo... Ha desaparecido por completo mi palacio arzobispal, porque es casi mío, me encanta, es uno de mis edificios favoritos de Astorga. Pero ahora ante mis ojos está la ciudad romana, digna de una de las mejores legiones. Ese camino por el que andaba ahora se ha convertido en una calzada romana y mis sandalias dirigen también mis pasos. ¿Pero qué tiene esto que ver, Astúrica Augusta, con la trágica muerte de Julio César? Tras la muerte de Julio César, además de causar una gran conmoción en toda Roma, se abriría su testamento. ¿Pero quién iba a ser su sucesor? Se procedió a la lectura del testamento y solo había un heredero universal. Este era su sobrino nieto, César Augusto, más conocido como Augusto. Augusto se convertiría en el emperador más grande que ha visto la historia de Roma. Y además instauró una época de paz sin precedentes que es conocida como la Pax Romana. Pero ni Marco Antonio ni Cleopatra, que acabarían ambos suicidándose, pudieron con la inteligencia y la astucia política de Augusto. Augusto expandió el Imperio Romano por los cuatro costados y, por supuesto, también llegó a la península ibérica. Pero tan grande fue Augusto y su legado que hasta el mes de agosto, hoy en día, se llama así en su honor. Pero ahora nos vamos a meter un poco más en la historia que nos interesa. Con la finalidad de pacificar el territorio astur tras las guerras cántabras, Augusto envió a una de las legiones favoritas de su tío abuelo César, la Legio Décima Gémina, hasta Hispania. Estos, en el cerro rodeado por los ríos Gerga y Tuerto, fundarían Astúrica, que por concesión del emperador Augusto, tendría el honor de llamarse Astúrica Augusta, y es la actual Astorga. Que, como podemos ver, tiene una historia romana muy antigua, apasionante y que aún se vive mucho en la ciudad. Es uno de sus grandes tesoros, la ciudad romana. Te invito a que sigas recorriendo conmigo y sigas haciendo este viaje en el tiempo, que además se sigue pudiendo hacer en la actualidad. Y esta es la ruta romana de Astorga. El emperador Augusto, en su lecho de muerte, dijo: «Encontré Roma como una ciudad de ladrillo y la dejé de mármol». Pero esto no se refería solo a la ciudad de Roma, que cambió completamente gracias a Augusto, la remodeló y la mayoría de edificios y de estructuras que se conservan hoy en día son de los tiempos de Augusto. Pero es que eso también hace referencia a los restos de la ruta romana de Astorga, que siguen siendo testigo de aquellos tiempos gloriosos. Astúrica Augusta sería el centro político del noreste peninsular y la ruta romana así nos lo muestra incluso a día de hoy. La ciudad fue muy importante en el Imperio Romano. Fue una ciudad muy próspera, con un comercio floreciente, además productora de cerámica y una gran gestora de los recursos mineros de la región. El más importante, por supuesto, el oro de las médulas. Su historia romana sigue muy viva, incluso 2000 años después, además de en la propia ciudad, en los alrededores. Hoy en día podemos caminar por lo que fue la ruta romana y ver el foso primitivo del campamento de la legión que fundó la ciudad, la Legio Décima Gémina. También podemos visitar las termas menores del siglo III después de Cristo, las mayores aún no se pueden visitar. También se pueden visitar las cloacas, que es uno de los grandes tesoros de Astorga. Se cree que estuvieron en funcionamiento hasta bien entrado el siglo V después de Cristo. Y a pesar de su altura y de ser una estructura arquitectónica tan grande, porque algunos tramos alcanzan incluso los 2 metros de altura, pero no fueron descubiertas hasta mediados del siglo XIX. Y la verdad es que están conservadas, tienen un estado de conservación magnífico. Es una visita imprescindible en Astorga. Pero como broche de la ruta romana, por supuesto, la Domus del Mosaico, que tiene, como su nombre indica, un gran mosaico, que es una alegoría del otoño y del mito de Orfeo. A mí la verdad es que me encantan los mosaicos romanos. Es una cosa que me parece una obra de arte, pero además incorporada a la vida cotidiana, porque hay que tener en cuenta que los museos
Los mosaicos ahora están en museos, pero realmente pertenecen a las casas. Entonces, lo que era el comedor, lo que eran los baños, lo que eran los salones, se caminaba por encima de esos mosaicos hechos pieza a pieza de forma tan perfecta que, por fortuna, han llegado en muy buenas condiciones a nuestros días. Son auténticas obras de arte. Pero, y además, lo que más me sorprende es con los retratos, con los dibujos, pequeños dibujos cotidianos o pequeños retratos de los dueños de la casa. Me parece increíble. Y las huellas romanas no acaban ahí. También tenemos las murallas de Astorga y el foro, que se encuentra al aire libre y se puede ver. Todos esos son testigos del paso del tiempo, que parece que fue ayer, pero hace más de 2000 años. Así que siempre decimos si las piedras pudieran hablar, pero en este caso podemos decir que lo hacen de alguna forma porque nos cuentan cómo era la vida en aquellos tiempos. Y en los alrededores de Astorga, por supuesto, están las médulas, que en aquel tiempo fue la mayor explotación de oro de Hispania y hoy en día están declaradas Patrimonio Mundial por la UNESCO. Así que, ¿quién iba a pensar que el asesinato tan cruel de Julio César abriría una etapa de paz y de progreso y que haría florecer ciudades tan importantes como Astorga de la mano de la Legio Décima Gémina? La historia a mí me encanta en general, y la romana es que nos tenemos que volver tantos siglos en el tiempo, pero es que la podemos vivir aún a día de hoy en Astorga. Así que, pero la historia de Astorga no acaba en la época romana, ni mucho menos. Con la progresiva conversión del Imperio Romano al cristianismo, Astúrica pasaría a ser la sede episcopal en el siglo III. La ciudad fue de gran importancia religiosa en los inicios del cristianismo, estamos hablando del siglo III, y lo sigue siendo a día de hoy. Y, por supuesto, dos grandes ejemplos de ello son el precioso Palacio Arzobispal, que me tiene absolutamente enamorada, y la imponente catedral. Así que, como buenos peregrinos, tenemos que entrar dentro de la catedral. Sobre todo, a mí me imponen sus dos torres, que custodian la entrada principal. En su interior, el silencio más absoluto. Miro hacia arriba y las bóvedas me fascinan, sobre todo con sus nervios entrecruzados. Me pasaría horas y horas hipnotizada simplemente mirando hacia el cielo, podríamos decir. Prácticamente lo es. Así que es una visita imprescindible. Pero bueno, seguro que después de tanta caminata os ha entrado hambre. Pero además hambre un poco de dulce. Y si estamos hablando de dulce, tenemos que ir al Museo del Chocolate de Astorga, porque en Astorga se encuentra el mejor museo de chocolate de España. El chocolate y su elaboración fueron uno de los motores económicos de Astorga en los siglos pasados. Así que hoy en día, además de saborear, podemos visitar su historia. Pero hablando de sabores, por supuesto, estamos en la región de la Maragatería. Así que además de no podernos ir sin comernos un cocido maragato, tenemos que descubrir más en profundidad esta región. Yo había oído hablar del encanto único de sus pueblos, pero quiero descubrirlo por mí misma. Así que además de la sabrosa gastronomía, que reconforta tanto al viajero como al peregrino, hoy te voy a llevar a visitar varios lugares con muchísimo encanto. Uno de ellos es Val de San Lorenzo. Seguro que piensas que en invierno hace mucho, mucho frío en la región. Bueno, no lo sé, puede que sí, pero seguro que con las mantas de Val de San Lorenzo no vas a tener nada, nada de frío, porque es uno de los encantos de esta población, además de sus preciosas casas, es que la historia de Val de San Lorenzo gira en torno a la industria textil, que se remonta al siglo XVII, nada más y nada menos. Por ello es imprescindible, cuando se visita, adentrarse en los telares, que en otras épocas fueron la banda sonora, podemos decir, de la población. Era entrar y solo se escuchaba el sonido de los telares a toda hora. Hoy en día nos podemos adentrar en esos tiempos y a la mano del museo y del centro de interpretación textil.
Pero si además de verlo y vivirlo, quieres llevarte una de sus mantas para no volver a pasar frío nunca más, son las mantas típicas que además verás en los alojamientos rurales de toda la región. Son muchas las tiendas que venden estas piezas que además de ser cálidas y artesanales, te diría que son prácticamente piezas de museo. Así que si eres tan friolero como yo, llévate una manta seguro y olvídate del frío invierno. Pero bueno, vamos a seguir recorriendo otro de los pueblos con mucho encanto. Pero un momento, ¿qué es esto? Escucho sonidos de cañones. ¡Uy! No puede ser. Estoy como si estuviera en medio de una batalla rodeada de tropas napoleónicas. Pero bueno, no es otro viaje en el tiempo. Es porque esta región, especialmente esta población desde hace años, es escenario de batallas durante de guerras napoleónicas. Se realizan unas jornadas napoleónicas entre Astorga y Castrillo de Polvazares, en las que las tropas se baten después de desfilar. La verdad es que es todo un espectáculo y una forma muy interesante de vivir la historia. Pero además es que Castrillo de Polvazares tiene un encanto único, especialmente por la belleza de sus casas. Además es, por supuesto, no podía ser de otra forma, conjunto histórico-artístico de alto valor monumental. Y también Patrimonio de la Humanidad por ser una pieza singular e importante del Camino de Santiago francés. Sobre todo llama la atención sus ricas fachadas de piedra y una arquitectura muy característica con grandes portones y patios muy grandes, que nos permite hacer un viaje en el tiempo en la época de los arrieros maragatos, que con sus carros recorrían kilómetros y kilómetros portando sus mercancías por toda la región. Así que además de disfrutar de su sabrosa gastronomía, por supuesto, podemos hacer ese pequeño viaje en el tiempo y dejarnos llevar por esos portones y esos patios en los que aún quedan algunos carros. Claro, no podemos olvidarnos de que Astorga ha sido desde sus orígenes un cruce de caminos, de vías romanas, del Camino de Santiago y de la famosa Vía de la Plata. Astorga es un lugar en el que todos los caminos confluyen, igual que la región de la Maragatería. Tanto en la época del comercio con sus carros y sus rutas, la época romana con sus caminos que cruzaban por todo el imperio para llegar hasta la Galia, y luego el Camino de Santiago, que además de traer peregrinos de todo el mundo, era una vía comercial también. Eso sigue siendo, y Astorga sigue siendo un lugar en el que todos los caminos confluyen. Y a mí ahora me toca seguir con mi Camino de Santiago. Entonces vuelvo otra vez a calzarme mis deportivas. Las sandalias han desaparecido por completo, las sandalias romanas que de repente habían aparecido en mis pies. Y sigo caminando. A lo lejos, esta vez, diviso la Cruz de Ferro. La verdad es que estoy como en una nube, estoy feliz y radiante porque mi cuerpo ya no percibe el cansancio del Camino de Santiago y la verdad es que mis pies se están portando muy bien. Tampoco noto la subida y porque cada una de esas etapas forma parte ya de mí, de todo lo que he ido adquiriendo por el camino. Y junto a la Cruz de Ferro, que se ve en el horizonte, me acerco y deposito allí una pequeña piedra, junto con todas las demás. Esa piedra que significa los sueños y las esperanzas, las peticiones y los agradecimientos de todos los peregrinos que, como yo, un día pasaron por allí. No podemos olvidar que lo verdaderamente importante, o por lo menos al menos para mí, del Camino de Santiago, no es llegar hasta el final, sino disfrutar del camino y de todo lo que éste te va aportando en cada una de las etapas. Y la región de la Maragatería me había dado tanto, mucho más de lo que podía esperar. Es una zona preciosa, tanto para caminarla durante la ruta y la etapa del camino, como para disfrutar de sus gentes, de su arquitectura característica, de sus preciosos palacios, de su increíble historia romana y, por supuesto, de su gastronomía. No se ve igual ni se camina igual con el estómago lleno. Espero que hayas disfrutado de este viaje.

El iris, el sistema de venas de la mano, la antropometría del rostro, las pulsaciones, la longitud y la frecuencia de los pasos al caminar, la presión al escribir, por supuesto la firma y por supuesto las huellas dactilares. Todos esos elementos y otros muchos más conforman el catálogo que se utiliza para verificar la identidad de una persona, para que no se puedan suplantar seres humanos. Y es una industria que crece al mismo tiempo que la del fraude basado precisamente en la usurpación.

control de fronteras, identificación civil, dispositivos electrónicos de consumo, procesos electorales, servicios financieros, corrupción gubernamental, seguridad escolar, seguridad militar o control de población reclusa son algunos de los campos en los que más aplicaciones se están encontrando para los sofisticados sistemas de reconocimiento de personas que aplican las investigaciones biométricas. Y en un contexto en el que crece constantemente el porcentaje de transacciones comerciales que hacemos en el espacio virtual, también se hace necesario verificar que al otro lado de la pantalla está la persona que dice estar, o incluso una persona cualquiera, y no un robot programado para encontrar un camino hacia el fraude digital. Esa es una de las principales actividades de la empresa canadiense Nu Data, por ejemplo, en el sector del juego en Internet. Su director de éxito comercial es Ryan Wilk. Explica que los sistemas han avanzado hasta ser capaces de identificar a una persona incluso si su comportamiento se ha visto modificado, por ejemplo, por haber bebido demasiado. Quieres estar seguro de que estás actuando con seguridad, que estás haciendo lo que se supone que deberías estar haciendo, que estás interactuando de la forma que esperabas, para lo que se utiliza una aproximación con múltiples parámetros. Por ejemplo, que los usuarios estén realmente deslizando sus dedos por la pantalla y no dando golpecitos en un campo y en otro como haría una máquina. La velocidad al teclear, el ángulo de inclinación del dispositivo, la geolocalización o los números de serie de los propios terminales electrónicos son otros de los elementos que se utilizan para incrementar la seguridad, aunque algunos no tengan nada que ver con la biometría. Sí que tienen que ver, y mucho, el análisis del movimiento de la persona, que calcula el número de pasos, la distancia, la inclinación y otros parámetros físicos que se utilizan para identificar a personas.

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1: Son las 11 de la noche.

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1: Buenos días, desde Fitur estamos en la segunda jornada de la Feria Internacional de Madrid y tenemos el placer de tener con nosotros a Carlos Utrilla. Carlos es el presidente de Arjabor, Grupo de Acción Local, y además es el alcalde de Bonaldibor. Lo primero que te voy a preguntar, Carlos, para ponernos un poco en contexto, que nos cuentes dónde se encuentra Bonaldibor y la zona del Campo Arañuelo a la que pertenece tu asociación, tu Grupo de Acción Local.
2: Buenos días, Michel. Pues mira, nosotros nos encontramos justo, si nos situamos en Madrid, por poner una referencia dentro del país, justo a la entrada de Extremadura, por la provincia de Cáceres, en la Nacional Quinta. Justamente ahí llegamos a Navalmoral. Navalmoral es la población principal de nuestro entorno, que es el Campo Arañuelo, justo entre lo que es la Sierra de Gredos y los montes de Toledo. Una zona de referencia, Jarandilla, Jaraíz al norte, y al sur, pues toda la Sierra de Guadalupe.
1: Perfecto, Carlos. Y una vez que nos has dicho dónde para que nos ubiquemos, que se ubiquen nuestros oyentes de Radio Viajera, cuéntanos un poquito qué supone para vosotros el venir a este tipo de ferias como la Feria de Fitur.
2: Bueno, es siempre un escaparate, ¿no? Un escaparate abierto para darnos a conocer, no más allá de los límites de Extremadura o las provincias cercanas de Castilla-La Mancha y de Castilla y León, sino ir más allá, ¿no? O sea, aquí nos abrimos al mundo. Entonces, bueno, en el stand de Extremadura, en el stand de Redex, ¿no?, del cual agrupamos todos, lo formamos todos los grupos de acción local, bueno, pues tenemos diferentes folletos de nuestro área de actuación, en este caso de Arjabor, ¿no? Campo Arañuelo, Puerta de Extremadura, como decíamos, que ya anunciábamos, ¿no?, por hacer ese guiño a la Ciudad de Madrid y para entrar hacia nuestra región. No sé, si quieres hablamos un poquito de...
1: Sí, te voy a preguntar, Carlos, ¿cuáles son los atractivos turísticos más relevantes de la zona del Campo Arañuelo y de Bonaldibor, en este caso, como máximo representante del municipio?
2: Pues mira, si quieres podemos empezar por mi pueblo, Bonaldibor. ya por hacer ese guiño. Me preguntabas antes que dónde estaba Bonal, no te lo he dicho, estamos justo a la orilla del Tajo, a la orilla sur del Tajo, justo ya donde empiezan esos montes de Toledo, la Sierra de Guadalupe que hacíamos mención. El monumento insignia son los mármoles, el templo romano de Talavera la Vieja, de la antigua ciudad romana de Augustóbriga. Es un punto de referente no solo comarcal, sino ya regional, y ya se nos conoce bastante fuera, ¿no? Es muy emblemático, es uno de los templos, dicen que fue silla, ¿no?, lo que eran los ayuntamientos antes, y se conserva como tal toda la fachada del edificio, ¿no? Con un arco, tiene las columnas, que nos imaginamos de los templos romanos, y en la parte de arriba tiene un arco. Y este puede ser uno de los símbolos, de las localidades que englobamos Arjabor, pero hay más, ¿no? Yo sí que hago una descripción, empezamos por el norte, nos vamos hasta el río Tietar, ¿no?, que es nuestro límite norte, y ahí tenemos todo lo que es los pinares del Tietar, ¿no?, protegidos, y en los cuales pues podemos hacer muchas rutas, por ejemplo, desde las rutas en canoa por el Tietar o las rutas entre los propios pinares, ¿no?, y a setas, dependiendo de las épocas, pues vamos a encontrar diferentes ofertas para poder salir. También, ya pasando los pinares, en Talayuela está el campo de golf, que es uno de los referentes que tenemos. Y por supuesto, ya cuando más nos acercamos hacia el oeste, ya eso ya huele a Monfragüe. Dentro del Campo Arañuelo ya son esos pueblos de referencia que están en el Campo Arañuelo y que forman parte ya también de agrupación local de Monfragüe, ya de mí. Y luego ya nos encontramos con los pueblos nuevos. Los pueblos nuevos, yo siempre los pongo, a lo mejor les preguntamos a alguno de ellos y nos dicen que no tienen nada, porque son pueblos nuevos, ¿no? Que se crearon a partir de 1963, cuando el pantano cubre Talavera la Vieja, y se crean todos esos pueblos a finales de los años 60. Tienen, son un referente. Son un referente más si te gusta la arquitectura. Yo siempre les pongo de ejemplo Brasilia, y quizá pongan un listón muy alto, o no, que fue una ciudad nueva, ¿no?, que se hizo en Brasil, la capital nueva, con estructura modernista, ¿no? Y hoy es contemporánea, no modernista. Modernista es otro estilo, ¿no? Y hoy está protegido por la UNESCO. Es patrimonio también, ¿no? Tenemos la ciudad antigua de Cáceres, la parte vieja, pero fíjate, una ciudad moderna como Brasilia también está protegida. Bueno, pues estos pueblos nos pueden evocar a Brasilia, ¿no? Son pequeñitos, cada pueblo tiene su estilo. Y cada persona, ¿no?, si eran ganaderos, tenían un tipo de casas, si eran agricultores, tenían otro tipo de casas, dependiendo. Entonces se iban, pues eso, colocando donde les correspondía, según el ganado que les daban o las tierras que les daban. O sea, que tiene su encanto y bien merecen también una visita por allí, por supuesto. Si hablábamos de los pinares, tenemos que hablar del tabaco. El tabaco es su plato fuerte, es una de las zonas de Europa donde más tabaco se cultiva. Y pasear y hacer rutas turísticas por ellos bien merece la pena. En Rosalejo, hasta hace poquito, podías pasear con una calesa también entre el tabaco y demás al atardecer, o sea que eso está merece la pena.
1: Algo que aconsejo personalmente, y doy fe también de lo que nos está contando Carlos, que pequeños pueblos de reciente construcción, como puede ser Rosalejo, que bueno, tenemos aquí a Jenny, su alcaldesa, también con nosotros, tienen un atractivo no solo arquitectónicamente, como nos dice, sino el patrimonio inmaterial, las historias que nos cuentan las personas que empezaron a habitar estos pueblos y que todavía algunos de ellos tenemos la suerte de que están entre nosotros, es un patrimonio que no deberíamos dejar perder. Entonces, bueno, pues no solo son monumentos lo que los turistas tienen que ver, sino que hay determinados patrimonios inmateriales que tampoco se pueden perder. Y bueno, Carlos, siguiendo con Bonal d'Ibor, una de las cosas que me viene a la mente cuando nombro tu pueblo es el queso de Ibores. Cuéntanos algo de la gastronomía tanto de Bonal como del resto de la comarca.
2: Sí, te cuento. Dentro de nuestro ámbito de actuación tenemos en la zona de Bonal, en Mesas de Ibor, las denominaciones de origen. Entonces tenemos estas dos poblaciones en concreto, están dentro de lo que es la miel Villuerca Ibores y el queso denominación de origen de los Ibores. También pueden ser un poco lo que más distingue, pero luego en Bonal, por ejemplo, comemos las ortigas. Que bueno, aquí en Fitur podemos buscar y buscaremos a alguien que lo vende también como recurso turístico, que en sus pueblos, pero Bonal es uno de ellos. Y entonces, bueno, pues acompañamos lo que son las típicas gachas manchegas, ¿no? Pues es como una versión más de nuestra zona, en la cual, bueno, pues uno de los componentes es la ortiga, ¿no? Haces esas puches saladas y tiene ese componente de las ortigas. Y si me dejas que te nombre el resto de pueblos que no te he nombrado antes, diciéndote un poquito los recursos que hay, te quiero decir, porque es que luego, además de esos pueblos nuevos, están los pueblos ya, según nos acercamos hacia el río Tajo, como Navalmoral, que tiene los carnavales de interés turístico, la primera fiesta de interés turístico declarado en Extremadura. Y luego otros pueblos con patrimonio, como Majadas, con su iglesia, Casa Tejada también, con sus dos iglesias y sus fiestas, la función de septiembre. O sea que bien merece la pena. Almaraz, la orquídea única en el mundo, o casi están ahí, que sí la había en otra zona, pero la orquídea almaracensis se puede ver y se puede disfrutar en su centro de interpretación de las orquídeas, en el Orchidarium. Y además, bueno, pues luego ya todos los recursos que nos ofrece el pantano de Valdecañas. Ahí tenemos al Gordo y Berrocalejo, los primeros pueblos que hay que ir por carretera a Extremadura, si no tendríamos que ir, son de Extremadura, y hay que ir porque así a La Mancha, si no habría que entrar por agua, sin salir de la región. Y entonces tiene también otro campo de golf, tienen actividades acuáticas, o sea que bien merece la pena también pasar por allí. Y luego los pueblos ya más pequeños, ¿no? Como Bonal, Mesas, que estamos, bueno, pues tenemos el río Ibor. El río Ibor es un recurso también muy importante, donde tenemos zonas de baño y zonas donde puedes disfrutar de la naturaleza. Y el resto de los pueblos, que bueno, me quedaré algunos seguro que me perdonen, pero bien que merecen también una visita.
1: Perfecto, Carlos. Y continuando con la entrevista, te quería preguntar ya un poco que si nos puedes concretar algún tipo de actividades o iniciativas que estéis teniendo a nivel turístico desde la asociación de a la que representas, desde Aljabor.
2: Por supuesto, mira, otro de los pueblos que no nombraba es Belvís de Monroy, donde tenemos uno de los castillos más impresionantes de Extremadura también, que bien merece la pena dar un paseo por el pueblo y visitarlo, ¿no? Uno de los proyectos está englobado allí dentro de Belvís, Navalmoral, Valdeúncar, Millanes, con el Lince. Se está lanzando a través del Grupo de Acción Local, proyectos, y bueno, ahora visitaremos, en Extremadura no existe, existe en Andújar, vamos a ir ahora a principios de febrero para fijarnos cómo trabajan los andaluces y a ver si podemos exportar esa forma de trabajar. Llevan ya más de 30 años trabajando y con muchos proyectos y con recursos que son viables con la figura del lince, y a ver si nosotros, que somos la tercera zona de Valdecañas y los Ibores, incluido toda esa zona de Navalmoral, para poder exportar esa idea y poder trabajar también con ese recurso, oye, y bueno, y que crezca nuestra zona como recurso turístico, porque es verdad que dentro de Extremadura el Camp Arañuelo como tal es la zona que menos atractivo en un principio despierta, ¿no? Pero luego le contamos el templo romano, le contamos el castillo de Belvís de Monroy, le contamos lo que hemos hablado de los pueblos nuevos y el tabaco, los pinares del Tietar, les contamos el río Ibor, todas las actividades acuáticas que puedes hacer en el embalse de Valdecañas. y entonces ya sube la cosa y es diferente. O las fiestas que tenemos, como el Carnaval de Navalmoral, por ejemplo, por nombrar una de ellas, que hay muchas.
1: Pues muy bien, Carlos. Yo creo que nos has resumido muy bien todos los atractivos de la zona en la que estáis ubicados y que a nuestros oyentes pues habrá entrado un poquito de ganas para poder acercarse por allí. Ya para cerrar la entrevista, me gustaría que me resumieras en una pequeña frase o en unas pocas palabras por qué nuestros oyentes tienen que ir a la zona de Camparañuelo, a la comarca.
2: Tienen que venir, aparte de porque es zona de paso, y entonces ya con esa excusa se tienen que quedar, no tienen que pasar de largo. O tienen que venir a propósito porque estamos muy cerquita de Madrid, hora y media nada más, luego cerca de otras ciudades como Salamanca, que podemos estar eso hora y media, dos horas, Plasencia, que está cerquita también, Trujillo, Talavera de la Reina en Toledo, a través de Madrid, como decimos. Y estamos rodeados además de puntos muy turísticos, como es La Vera, la Sierra de Guadalupe, que hemos dicho, ¿no?, el Geoparque, toda la zona de Monfragüe y toda la zona de Oropesa también en Toledo, que tiene mucho atractivo turístico. Pues nosotros estamos en medio y lo tenemos. Van a pasar por ahí por una razón o por otra, para ir a Sevilla, para ir a Lisboa, para ir a estos puntos también, que se pasen. Y que mejor que contarlo es vivirlo, ¿no? Lo hemos dicho, tenemos desde la prehistoria, tenemos dólmenes, el dolmen de Guadalperal, cuando hay que esperar a verlo, cuando baja el agua, de los romanos, el templo romano de Talavera la Vieja, también se puede ver la ciudad romana cuando baja el agua del embalse. Y desde ahí nos vamos a la Edad Media, tenemos con los árabes en la zona de Román Gordo, ya casi en el límite de nuestra zona de actuación, pues tenemos ahí también las excavaciones de Medina Albalat. Tenemos la ciudad ya medieval o la población medieval de Belvis de Monroy, que hemos dicho, con ese castillo. Y de ahí vamos sumando. O sea, que es que hay que venir y conocerlo. Estamos hablando de patrimonio, pero es que tenemos naturaleza, Río Ibor, Pinares del Tietar. Es que buena gastronomía para comer. O sea, que podremos estar aquí hasta mañana, analizamos poquito a poco y no... Bueno, y las orquídeas, iba a decir. No, las orquídeas, a saber ahora, nos las comemos con la vainilla, ¿no? Que mucha gente no lo sabe, que la vainilla es orquídea, que se come también. Pero las de Almaraz que se van, pues no se comen. Las ortigas en Bonal. Pues que se acerquen y las prueben.
1: Perfecto, pues me quedo con esa frase. Me la ha resumido muy bien, no muy resumido, pero lo ha dicho en una frase. El Campo Arañuelo hay que ir a verlo. Reconozco que es una zona que puede ser de paso, pero aconsejo hacer un viaje exclusivo al Campo Arañuelo. Muchas gracias, Carlos, encantado de haber estado contigo y cuando quieras, aquí tienes tu casa.
2: Pues un placer y como siempre, yo encantado de coincidir, que ya han sido varias las ocasiones con vosotros, y cuando queráis, para este y otros asuntos, aquí estamos. Gracias.

0: 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¿Qué consideraciones éticas hay que tener en cuenta en relación al diseño de sonido para audiovisuales? ¿Puede el diseño sonoro influir en las emociones y en la atención? ¿Se puede utilizar el sonido de audiovisuales y de videojuegos como un elemento de refuerzo del aprendizaje? Pues todas esas preguntas y muchas otras relacionadas con la producción audiovisual y el aprendizaje son las que trata de responder el proyecto La Escucha Inconsciente, y las respuestas son afirmativas. El diseño sonoro para cine, televisión y videojuegos tiene la capacidad de generar emociones que intensifican la implicación y la participación del espectador, la interactividad y la percepción semi-inconsciente del sonido. Pero además de la inmersión en la serie o en el videojuego, el diseño de sonido puede ser aplicado a otros ámbitos, como el terapéutico o el educativo.
1: Como decía el director de cine Francis Ford Coppola, el sonido es el mejor amigo del director, porque actúa sobre el espectador de forma secreta. Y con esto Coppola hacía referencia a que cuando vemos una película, jugamos a un videojuego, percibimos el sonido, sobre todo los efectos de sonido y en gran parte la música, de manera casi inconsciente. Es decir, que no nos damos cuenta de que existen esos efectos de sonido o esa música, y precisamente porque no nos damos cuenta tienen un mayor impacto sobre nosotros, sobre nuestra percepción y sobre la forma en la que nos metemos en la historia.
0: Quien lo explica es Francisco Cuadrado, es profesor de la Universidad Loyola Andalucía y principal investigador de este proyecto. En las pruebas de comprensión de un relato en lengua inglesa, por ejemplo, han obtenido mejores resultados los niños que escucharon la narración y los efectos en sonido 3D, puesto que esta mezcla genera un mayor nivel de inmersión en la historia y, por tanto, un mayor nivel de atención y de respuesta emocional. Lo más curioso es que los niños no eran conscientes de esta mayor inmersión a través del sonido, algo que fortalece la hipótesis de que estos procesos suceden a un nivel no completamente consciente. Y ahora que se demuestra la capacidad de mejorar el aprendizaje con el uso del buen diseño de sonido, los desplazamientos en coche se revelan como un espacio de oportunidad para desarrollar el conocimiento, como cuenta el investigador David Barona.
2: Parece casi seguro que el sonido, que ha sido históricamente el protagonista de la comunicación dentro del coche, va a perder terreno a medida que los coches ya no son conducidos, sino que van a ser autopilotados. Tenemos que ver formas de que el sonido permanezca como una herramienta fundamental dentro del coche. Los caracteres o los enfoques educativos son fundamentales en ese aspecto, porque permitirán utilizar el coche y el sonido como un lugar donde mantener al niño atento y aprendiendo. Incluso se puede pensar en soluciones que hagan que el niño se maree menos, que esté más atento, que llore menos en un viaje, por ejemplo.
0: Por otro lado, también hay que tener en cuenta que el sector al que principalmente se dirigen los videojuegos y otros productos audiovisuales es el del entretenimiento. Tender un puente entre ambos sectores es todavía una tarea pendiente, aunque cada vez se avanza más. Desde el ámbito de la investigación, se establecen ahora los principios que permiten un enfoque constructivo del uso educativo de los contenidos digitales. Se perderá el miedo a utilizarlos y se contribuirá a eliminar el halo de negatividad que muchas veces se asocia al consumo de estos productos. Como ejemplo, el fragmento de un cuento infantil que traslada conceptos científicos a los niños y que forma parte del proyecto La Escucha Inconsciente.
3: No se veía nada. Además, a los dinosaurios les daba un poquito de asco. creo yo.
4: También sabía poner
0: voz. Y a mí que me suena la voz del narrador.
4: En una cueva. Y voz de haberse tragado una rosquilla entera. Y voz de quedarse sin pilas. Y voz de esas de cuando se pasa muy rápido una película. Cuando Salva ponía voces, Elena solo sabía reír.
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6: Muy buenas noches, Pedro. Empezamos esta nueva etapa en Radio Círculo y veo que vuelves con tu sección Madrid Secreto. Cuéntanos con qué nos vas a sorprender en esta ocasión tan especial.
7: Buenas noches, Belén. Bueno, pues si te acuerdas de la primera temporada, allí le dedicamos dos episodios a la diosa Cibeles, a la que tanto cariño le tenemos aquí todos los madrileños. Y es que en aquella ocasión exploramos el simbolismo tan rico que hay en la estatua y la posible leyenda que la hizo ser elegida, casi como patrona de todos los madrileños. Pero para ser justos, tenemos que hablar de sus dos estatuas compañeras, la de Neptuno y la de Apolo, que configuran el llamado Salón del Prado y que tienen también su importancia y sus misterios.
6: Además, dos estatuas muy próximas a Cibeles, totalmente. Pues, ¿qué te parece si nos cuentas la historia del Salón del Prado y qué representan sus tres estatuas?
7: Pues fíjate, el Salón del Prado es una actuación urbanística ordenada por Carlos III allí en el siglo XVIII, conocido como el mejor alcalde de Madrid, ya que dedicó muchos esfuerzos y presupuesto a embellecer la ciudad. Estaríamos ubicados en el tiempo en lo que sería el último tercio del siglo XVIII, y es entonces cuando Carlos III decidió estructurar una parte del paseo con diversas fuentes, que eran en origen nada más y nada menos que 11. 8 se llegaron a ejecutar y 3 de ellas son las que vamos a mencionar aquí: Cibeles, Neptuno, y entre las dos, escondidito, tenemos a Apolo, el pobre, el gran desconocido. Bueno, lo curioso de todo esto es saber qué hacen tres dioses paganos en uno de los principales espacios de la ciudad de Madrid, capital de un imperio católico. Y es que esto se debe al ambiente del neoclasicismo, que recuperó las artes de la antigua Roma. De hecho, el Salón del Prado podría haberse importado de Nápoles, donde Isabel de Farnesio, la madre de Carlos III, vivió muchos años. Pero la idea central de estas tres fuentes era representar el Imperio Español. Fíjate, tenemos a Cibeles, que significa la tierra, esto es, todos los dominios de España; Neptuno, que haría referencia al mar, dominado por la Armada Española; y por último Apolo, dios del sol, que encarnaría al monarca que gobierna sobre tierra y mar.
6: Pues quién podría pensar que estas tres estatuas podían estar cargadas de tal simbolismo. Si te parece, vamos a ir entrando en materia. ¿Cómo está representado el dios Neptuno y qué conocemos de su iconografía?
7: Bueno, pues Neptuno es el dios del mar en el panteón romano, dios asimilado de Poseidón en la cultura griega, uno de los 12 dioses del Olimpo. Y es que domina a lo largo y ancho de los mares y océanos. Por ello, se le representa siempre en un medio acuático. En la estatua que tenemos en Madrid, Neptuno viaja sobre una concha con dos ruedas de aspas a los lados y tiran de él dos caballos de mar, conocidos también como hipocampos. La verdad es que estos caballos de mar no se parecen a los verdaderos caballitos de mar que existen en la fauna marina, sino que son dos caballos terrestres cuyo cuerpo termina en cola de pez.
6: Sí, vamos, los hipocampos.
7: Los hipocampos. Bueno, pues si nos fijamos, vemos que en el brazo del dios está enroscada una serpiente, lo cual es un símbolo de sabiduría. Y otro elemento muy importante es que Neptuno lleva en su otra mano un tridente. Esto es una vara de hierro acabada con tres puntas.
6: Pero Pedro, ¿estos símbolos de la serpiente y del tridente no son atributos además del diablo?
7: Pues así es, Belén, pero esto tiene su explicación. Mira, en principio el tridente es un instrumento que se utilizaba para pescar. Con sus tres puntas afiladas desde una barca, lanzabas el brazo y podías capturar peces. Por esto es un símbolo vinculado con todo lo que tiene que ver con el mar, y por eso lo lleva Neptuno. Pero tienes también razón en lo que dices, el símbolo del tridente se asocia también al diablo. Y esto se debe a que cuando en el siglo IV en Roma triunfa el cristianismo, los dioses paganos fueron demonizados. Así que el pobre Neptuno pasaría a ser un demonio y de ahí que el tridente sea uno de sus atributos. Fíjate que lo mismo pasa con el dios Pan.
6: Ah, sí, es verdad.
7: Pues sí, este dios Pan tiene cuerpo de hombre y pezuñas de cabra. Y por eso también el demonio adquirió esa forma de la que hoy conocemos como de macho cabrío. Por otra parte, como bien decías, está la serpiente, con la que pasa prácticamente lo mismo. Si bien en las culturas de la antigüedad la serpiente simbolizaba la sabiduría, a partir del Antiguo Testamento, con la seducción a Eva para que mordiera la manzana en el Génesis, este reptil ha pasado a ser considerado también un símbolo diabólico.
6: Muy bien, pero tendríamos que considerar toda esta simbología muchísimo más anterior al cristianismo.
7: Pues sí, aunque ya te digo, incluso es el Génesis que anda por ahí, cuando lo adoptan ya los cristianos con Antiguo y Nuevo Testamento, enseguida van a querer ver a los enemigos de Cristo como demonios y van a coger a los dioses paganos y todos sus atributos se los van a atribuir al diablo, vamos.
6: Muy bien, nada está inventado. ¿Y qué nos dices de Apolo, Pedro?
7: Pues la fuente de Apolo es la gran olvidada del Salón del Prado. Está en el paseo justo a la mitad de camino entre Cibeles y Neptuno y casi nadie se acuerda de ella. Fíjate que escultóricamente es además la mejor de las tres.
6: Pues es verdad, porque normalmente los madrileños vamos por la acera de la izquierda o de la derecha, pero normalmente no haces ese tramo por lo que es la parte del paseo. Y de las pocas veces que he ido por allí, una me obligaste tú justamente para admirar los atributos de Apolo.
7: Pues sí, y yo además te puedo decir que he tenido la suerte de que en la restauración poder subir a ver en primera persona el rostro del dios Apolo y ver cómo estaban haciendo los trabajos de restauración, que el pobre pues está un poco malogrado, pero gracias a las magníficas tareas que están realizando vamos a tener un Apolo reluciente dentro de muy poquito.
6: Ay, pues a ver si lo vemos muy pronto.
7: Bueno, pues retomamos un poco lo que estábamos hablando. Como decía antes, Apolo es un dios solar y ha sobrevivido acumulando las virtudes de otros dioses solares de época romana, que podrían ser Helios o Mitra, del que ya hemos hablado alguna vez
6: en
7: este programa.
6: Muchas, muchas.
7: Bueno, pues Apolo es un dios con muchas características. Entre ellas, es el que guía a las musas, que son hijas de los dioses e inspiran a los poetas, músicos y artistas, y son su inspiración.
6: De acuerdo. Hasta ahí yo creo que llegamos todos.
7: Bueno, fenomenal. Pues mira, más cosas. Apolo, como dios solar, rige también las estaciones del año. Y justo a sus pies en la estatua encontramos representadas la primavera, el verano, el otoño y el invierno. Por desgracia, esta parte del monumento ha sufrido mucho y, como decía antes, está siendo restaurada y embellecida. Así que pronto lo vamos a tener muy reluciente. Y si nos fijamos en el dios, es un joven muy hermoso y de ahí deriva el término apolíneo para, digamos, decir que un chico es muy guapo. El caso es que te puedo contar una curiosidad más también.
6: Cuéntanos.
7: Pues mira, es que el dios gira un poco la cabeza en su posición habitual justo para mirar al este, de donde sale el sol cada mañana. O sea que está todo pensado. Ventura Rodríguez, que fue quien planificó esta construcción, cuando colocó allí a Apolo, pues le giró un poquito la cabeza para que sus ojos apuntaran al nacimiento del sol.
6: Fantásticas todas estas claves secretas que nos vas desvelando, pero seguro hay algún otro símbolo que podamos destacar de esta escultura.
7: Pues fíjate, otra característica de esta estatua es que en su parte baja está representada la Gorgona Medusa, que originalmente tenía una gran belleza, pero que fue castigada por los dioses y la convirtieron en un ser monstruoso con serpientes en lugar de cabello y que tenía la terrible propiedad de convertir en piedra a aquellos a los que miraba. Y además, esta medusa fue la madre de Poseidón, que es precisamente nuestro Neptuno en su versión romana. Así que estas dos estatuas están emparentadas, interrelacionadas.
6: No solamente en distancia, sino también en historia.
7: Eso es.
6: Pues muchísimas gracias, Pedro, por habernos contado la historia de estas dos estatuas madrileñas, compañeras de Cibeles, y que forman esa triada de dioses paganos que representan de alguna manera el esplendor de España en tiempos de Carlos III. Pues Pedro, te esperamos de nuevo el próximo jueves para que nos sigas contando cosas tan interesantes como esta aquí en tu sección Madrid Secreto. Muy buenas noches.
7: Muy buenas noches.
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0: Hola Marta, bienvenida una vez más al programa del Viajero Accidental en Radio Viajera, que ya es como tu casa casi.
1: Hola Lucy, pues nada, pues estoy muy contenta, sí, de volver a estar aquí de nuevo junto al Viajero Accidental, con quien he compartido ya varios destinos y bueno, sobre todo nuestra pasión por viajar.
0: Sí, yo sospecho que hoy vas a disfrutar mucho porque hablamos de tu destino favorito. Y si bien vamos a hablar de Nueva York y de su ritmo trepidante, traes mucho más que contarnos, porque también vas a hablarnos del ritmo sureño, mucho más tranquilo.
1: Todo el mundo que me conoce un poquito sabe, aparte, que mi gran pasión es viajar y luego Estados Unidos, ¿no? Es el país que más me gusta. Con este viaje ya han sido 4 veces. Y bueno, ya desde el 2012, que fue cuando la última vez que estuvimos en Nueva York, pues teníamos muy claro que queríamos volver. Lo que pasa que, bueno, queríamos esperar a que Valeria fuera un poquito más mayor, ahora ya tenía casi 6 años, ¿no?, para que se diera un poco más cuenta de las cosas. Y luego, pues evidentemente, como teníamos 24, 25 días, pues queríamos combinarlo pues con algún estado nuevo. Uh-huh. Y no sé, siempre habíamos tenido muchas ganas también de conocer Florida, y sobre todo queríamos ir para conocer los parques de Orlando, porque hace 2 años, cuando hicimos el viaje por Normandía y Bretaña, que hicimos parecido al vuestro, sí, ahí estuvimos en Disneyland París. Entonces Valeria era pequeñita, tenía 3 años y medio, pero bueno, fue una experiencia súper buena. De hecho, nos la seguía recordando ella, entonces nos apetecía pues ver estos parques, que además todo el mundo decían que eran los mejores que de todos los que hay en el mundo. Bueno, y luego también a mí me hacía mucha ilusión conocer Miami y bueno, pues un poquito de Florida. Entonces, el itinerario lo teníamos pensado hace tiempo ya. Entonces, iba a ser Nueva York y Florida, en principio. Entonces, en Florida, aparte de ver Miami y los parques de Orlando, pues también queríamos ver la NASA y, sobre todo, lo de la zona de los Cayos, ¿no? Hacer un road trip por ahí. ¿Qué pasó? Pues para cambiarlo. En el 2018, unos amigos nuestros, bueno, que tienen un blog de viaje, no sé si les conoceréis, Mi Mundo en una Maleta, pues hicieron un viaje parecido. Ellos no fueron a Nueva York, pero fueron a Florida, y también por circunstancias lo cambiaron un poco, porque había habido el huracán este Irma y había habido bastantes destrozos por la zona, ¿no? Y cambiaron un poquito el viaje, ¿no? Y metieron los estados sureños, fueron a Savannah y a Charleston. Entonces, claro, pues yo siempre les sigo, todas las fotos que veía de las redes sociales, luego me leí todos sus posts, me pareció una maravilla. Entonces dije, joder, yo ahí quiero ir sí o sí. Y luego también yo te sigo una chica que se llama Belén, que es madrileña, pero vive allí en Miami. Bueno, está en las redes sociales como Alo Miami. Y hablando con ella también, pues ella sí que me aconsejó. Me dice, yo, hombre, ya que vas a ir luego a Nueva York y tal, dice, yo en vez de ir a la zona de los Cayos, que tampoco es gran cosa, dice, yo me iría más bien tirando para el norte. Dice, a los estados por la costa, por Georgia y Carolina del Sur. Y bueno, pues después de esas opiniones, la verdad que dije, venga, pues lo cambio. Y ya ahí empecé yo pues a elaborar un poco mi itinerario y tal con los días.
0: Para ir enfocando un poco el recorrido, vamos a ir desgranando lugares, ¿no? Y lo vamos a ir haciendo por estados. Vamos a empezar por el estado de Florida, del que hablabas. ¿Qué nos cuentas de Miami?
1: Pues sí, bueno, primero, Miami fue el primer destino, ¿va? Fue donde llegamos. Y ahí estuvimos pues unos 3 días y medio, así. Uh-huh. Y a ver, yo de Miami, pues más o menos, sí que había leído posts y tal, pero bueno, tampoco es que diera mucha información y todo lo que leía más bien era un poquito negativo, ¿no? ¿Y qué quieres que te diga? Tanto a mí como a mi marido, pues nos gustó mucho, no sé, creo que es una ciudad que tiene mucho que ofrecer. Hay un montón de museos, tanto para niños como para adultos, un montón de barrios súper chulos, playas, no sé, actividades muy interesantes. Aparte de que tiene mucho ambiente, me gustó mucho porque tiene mucha diversidad cultural, es muy cosmopolita. No sé, a mí me gustó. Lo único quizás más negativo es el tema del coche. A ver, allí las distancias son enormes, como pueden ser en Los Ángeles. Entonces, claro, tienes que usar el coche pues para prácticamente todo. Pero vamos, que por lo demás nos encantó. Y bueno, sí que si queréis os doy algún consejillo, lo que más me gustó de Miami.
0: Sí, sí.
1: Bueno, yo siempre digo que yo por lo menos sí que estaría 3 o 4 días, ¿vale? Más que nada porque el tema de las distancias y tal, al final, pues bueno. Y luego, bueno, a mí me dijeron que la mejor zona para alojarse era Miami Beach, en la zona sur, y la verdad es que muy bien. pasear por Ocean Drive y ver lo de los edificios de Art Deco y todo eso, a nosotros nos gustó mucho. Luego también allí en Miami Beach hay un jardín botánico que no es nada conocido, ¿vale? Yo porque estuve, venga a investigar y tal, y está súper bien, y sobre todo si vas con niños. Luego la mansión Vizcaya, que también la había visto y luego además me la recomendó visitar esta chica, Evelyn, que vive allí. Es una maravilla. Uh-huh. Luego también está Cayo Vizcay, ¿no? Que es como una pequeña islita, ¿no? Y allí hay como dos parques naturales. Hay uno que se llama Bill Box, que es donde estuvimos nosotros, y además ahí hay un faro, que está muy chulo. Hay una playita, que además dicen que es el más antiguo del sur de Florida. Y bueno, hay que pagar $6 para entrar, pero merece totalmente la pena. Además, si vas entre semana, como fuimos nosotros, hay muy poquita gente, está muy bien. Y luego, bueno, pues también es muy conocido el barrio de Little La Habana, ¿no? Coral Gables también, ahí nos quedamos un poquito las ganas porque nos pilló una tormenta y no pudimos verlo, pero es un barrio residencial también que tiene un hotel muy famoso, muy bonito. Y luego a mí la zona del downtown pues me gustó mucho. Ya sabéis que me encantan los rascacielos. Sí. Entonces, pues, bueno, pues está bonito, tiene edificios bonitos. Si vas desde Miami a Miami Beach, se pasa por como una especie de puente, creo que se llama MacArthur Causeway o algo así, y ahí es muy bonito porque vas viendo la bahía y el skyline de Miami, y es muy chulo.
0: Sí.
1: Y luego, bueno, por último, que se me olvida, el barrio de Wynwood, que se ha hecho muy famoso últimamente. Antiguamente debía ser un sitio muy conflictivo y demás, pero ahora está todo lleno de arte callejero y la verdad es que merece la pena visitarlo, y bueno, de hecho hay bastante gente.
0: En Orlando, que es conocida como la capital de la diversión, estuvisteis en varios de los parques temáticos de Walt Disney World. No sé por qué sospecho que seguramente esta ha sido la parte que más le ha gustado a vuestra hija Valeria, ¿no? Estuvisteis, si no me equivoco, en cuatro de ellos, en Hollywood Studios, Magic Kingdom, Epcot y Animal Kingdom. Háblanos un poco de cada uno de ellos y también de Disney Springs.
1: Esto es lo que más ilusión le hacía a Valeria, y además lo hicimos, fue nuestra segunda parada del viaje, que yo creo que también lo elegimos bien, ¿no? Porque no estábamos como al final ya un poco cansados. Y nada, pues a ver, en realidad son 6 parques, ¿vale? Hay 2 acuáticos que nosotros les descartamos, que nosotros nos quedamos con estos 4, ¿vale? Y luego aparte también están los de Universal, pero eso es otro mundo ya, es de Harry Potter y esas cosas. Entonces nada, pues estuvimos un día en Hollywood Studios, que bueno, es un poco, se parece también al que hay en París, que también tiene una parte de pues, referida al cine y tal. Luego, Magic Kingdom, ahí estuvimos 2 días. Y bueno, ese es el famoso, donde está el castillo de aquí es el de Cenicienta, sí. El de París es la Bella Durmiente, creo. Bueno, pues ahí estuvimos 2 días, porque es donde más atracciones hay para niños y bueno, el más mágico de todos, donde está la cabalgata, la Disney Parade y todo eso. Luego otro día le dedicamos a Epcot, y bueno, Epcot... a nosotros fue, yo creo que el segundo parque que más nos gustó, porque tiene como una parte que es así como del futuro y luego es una especie de exposición universal, ¿vale? Vas viendo Japón, Italia, México, así vas viendo distintos pabellones. Por ejemplo, también tienen en el de Noruega, donde están el Sayana, ahora que está la película de Frozen 2, pues ahí ya se están allí. La verdad es que este parque es una maravilla, ¿eh? Y luego además tiene una de las mejores atracciones, que se llama Soarin. Y luego el último, que también le dedicamos un día, que es Animal Kingdom. Y Animal Kingdom, pues también genial. Está todo inspirado, pues eso, en tema natural. Hay una, está la atracción de Everest, un árbol muy famoso que le llaman el árbol de la vida, y sí que recomiendo, si vais con los que viajen con niños, ¿vale? Porque si viajas en pareja, pues hombre, pues igual tampoco hay que prepararlo mucho, pero nosotros salir con la niña, nos quisimos alojar dentro del complejo de Disney, sí. Más que nada por el tema de poder coger el dining plan, que es lo de las comidas, para poder comer y cenar con los personajes Disney. En ese caso hay que reservarlo todo con mucha antelación. Hay un plazo de 6 meses antes y claro, hay algunos restaurantes como el del Castillo de Cenicienta, el restaurante de la Bestia, que son una pasada, ¿eh? No solo si vas con niños. También sí, o sea, a mí me dejaron flipada. Y claro, eso, si quieres conseguir la reserva, pues tienes que estar ahí 6 meses antes al pie del cañón para poder conseguir la reserva, si no es muy difícil, ¿eh? Uh-huh. Y luego los Fast Pass lo mismo. Esto sí que se diferencia bastante con el de París, porque en el de París los fast pass se pueden coger el mismo día que estás en el parque. Aquí en Orlando lo tienen muy bien organizado todo y si te alojas dentro del complejo lo puedes conseguir 2 meses antes. Claro, ¿qué quiere decir eso? Que necesita una buena planificación, tienes que ir mirando todas las atracciones, cuáles son las más demandadas, para coger fast pass en esas, ¿sabes? Claro. O sea, que esto es todo mundo, ¿eh? Yo estuve mucho, mucho tiempo leyéndome lo de la web esta del viajero mágico, que es la que más información da, y estudiando y mirando, o sea, es telita. Pero hay que llevarlo muy bien planificado, más que nada para que te dé tiempo, pues eso, a disfrutarlo, porque es que si no pierdes entre ver una cosa y otra. Y luego Disney Springs, eso lo dejamos ya para el último día, y Disney Springs, bueno, es muy bonito también, pero básicamente es como una especie de centro comercial al aire libre, donde hay una tienda que es la de World of Disney, que creo que es la juguetería más grande del mundo, o por lo menos de las más grandes. Y bueno, la verdad es que merece la pena, pues aunque no quieras hacer compras, pero bueno, simplemente por darte el paseo, hay restaurantes y tal, y nada, y merece la pena. O sea, que es un sitio que, vamos, yo en comparación con el de París no tiene nada que ver. El de París estuvo bien, quizás para ser la primera vez, pues igual merece la pena ir a París. Pero sí, el de Orlando es una pasada. En cuestión de espectáculos, de todo, hasta las comidas, es todo de mucha más calidad. O sea, que digo que como lo puse creo en mi post, que le llaman el parque de los parques, y es verdad. Uh-huh. Y de hecho, bueno, luego por dentro es flipante, porque de un parque a otro tienes que ir. Nosotros estábamos alojados dentro del complejo, pero aún así te tienes que mover en coche, en autobús. O sea, es que aquello es enorme, es una pasada.
0: Todo un mundo, ¿no?
1: Es un mundo, pero merece la pena. O sea, y hay gente que yo sé que y no va con niños y también, encantados. Claro. O sea, que no es. Yo lo único que digo que si vas con niños sí que necesita una preparación especial, un poco más así, pero vamos. Es un sitio yo creo que hay que ver una vez en la vida.
0: Tomamos nota. Vuestro siguiente destino fue Cocoa Beach y la visita al Kennedy Space Center, que te resultó espectacular, según hemos oído, ¿no? ¿Qué nos cuentas?
1: Pues a ver, sí, mira, Cocoa Beach decidimos ir porque, bueno, aparte que lo vimos en el blog este de David y Alberto de Mi Mundo en la Maleta, está como a una hora de Disney y luego muy cerquita ya, como a menos de media hora de la NASA. O sea, que es como un punto, es un buen sitio para alojarse, ¿vale? Para pasar la noche. Hay varios hoteles, además no son nada caros. Luego, Cocoa Beach en sí tampoco tiene gran cosa, sí que tiene una playa así muy chula, muy grande, es famoso el pier que tiene, el muelle, uh-huh. Tengo colgada una foto, creo, en Instagram, de hecho, bueno, yo me levanté muy pronto solo por ver el amanecer, es muy bonito. Bueno, Cocoa es famoso porque allí nació Kelly Slater, que es un surfista muy famoso, y bueno, o sea, en sí tampoco es que sea gran cosa, pero vamos, que si estás en Disney y tienes pensado ir a la NASA, pues bueno, es un sitio muy bueno para hacer de intermedio, ¿sabes? Para alojarse una noche y luego la playa, te digo, que también es súper chula. El Kennedy Space Center, a ver, ¿qué te contarte de ahí? Pues es que eso es un mundo. Nosotros, a ver, nunca nos ha gustado mucho el tema este del espacio, ni esas cosas, ni los astronautas, ni a Valeria tampoco, pero bueno, no sé. Ya que estás allí, ¿no? Como que dices, joder, tengo que verlo, porque además todo el mundo decía que es espectacular y tal. Sí que os advierto que es caro, ¿vale? Porque la entrada creo que nos costó $57 por adulto, ¿eh? Y 47 la niña. O sea, que te quiero decir que es carito. Y eso que nosotros cogemos el billete básico, porque luego hay cosas para hacer más tours especiales, historias, pero bueno, como además son todas en inglés, pues tampoco nos quisimos meter en más jaleo. Al que lo quiera visitar, o sea, un día entero, ¿vale? Porque yo al principio pensé mediodía, pero luego cuando me puse a investigar, digo, nada, o sea, es llegar a primera hora y te estás hasta que cierran o una hora antes. Y la verdad es que después de haberlo visitado, nos ha gustado mucho, porque ya sabéis que estos americanos lo hacen todo a lo grande y tiene algunas atracciones, la verdad, que te llegas incluso a emocionar. Y luego, bueno, pues también ver ahí nada más que llegas, te encuentras, hay un, bueno, aparte del símbolo de la NASA, hay unos cuantos cohetes, ¿no? Que, bueno, que lo llaman, creo, el Rocket Garden. Es que ya simplemente verles ahí tan enormes, pues como que te quedas.
0: Impresiona.
1: Y luego, sí, impresiona mucho. Y luego también hay una cápsula espacial, bueno, que te puedes meter. Es muy interactivo, ¿vale? Hay un montón de cosas. Y luego, para los niños está genial, ¿eh? Te digo, porque me lo ha preguntado gente, está muy bien. Porque luego también hay un área de juegos que está inspirado así como en el espacio. hay como una especie de sucio tobogán donde se tiran así los astronautas. Luego también hay una atracción que también se pueden montar los niños. Yo no subí, pero Rubén y Valeria estuvieron. Y es como una especie de simulador de como de lanzamiento. Sí. Y vamos, venían encantados también. Luego también puedes ver el Atlantis, que dicen que el transbordador Atlantis, que es el, dicen que es el original, vamos. Y nada, y luego también te hacen, dentro de la entrada esta hay un tour, gratuito, está incluido ya, pero vamos, hay varios horarios y te meten en un autobús, eso sí, es todo en inglés, ¿vale? Te van dando explicaciones y te llevan pues a las áreas estas restringidas, te acercan a donde están las zonas de lanzamiento y te enseñan también el edificio este enorme de donde, creo que le llaman el edificio de ensamblaje, ¿va? Así, donde construyen los cohetes así por piezas. Te van contando un poquito todo eso y ahí luego hay un montón de, pues eso, como de museos, ya te digo, interactivos, como un paseo de la fama de astronautas. No sé, la verdad es que salimos muy contentos porque además te lo ponen todo muy bien con su musiquita y todo, no sé, y hay muchas sorpresas que no las voy a contar y también, o sea, que merece la pena ir, ¿eh? Aunque sea caro, pero bueno, yo creo que merece la pena.
0: Cambiamos ahora de lugar y en el viajero occidental, como saben ya nuestros seguidores, nos encantan los faros. No hay más que mirar nuestro logo o la foto de perfiles que tenemos en redes sociales. En esta zona visitasteis también el faro de Ponce de León, que es el más alto de Florida y uno de los más altos de Estados Unidos. Y fuisteis también a la que dicen que es la ciudad más antigua de Estados Unidos, San Agustín. ¿Qué nos cuentas de estos dos lugares, Marta?
1: Pues a ver, mira, San Agustín, también yo al principio tampoco sabía nada de esta ciudad, ¿no? Pero luego ya cuando decidimos cambiar la ruta y como íbamos hacia el norte, pues San Agustín pilla como ya un poco cerca de la frontera, ¿no? De Florida con Georgia. Y la verdad es que fue uno de nuestros grandes descubrimientos. La pena fue que dormimos una noche y luego estuvimos una mañana entera, pero nos hubiera hecho falta pues estar el día. O sea, yo por lo menos si quieres aconsejo a todo el mundo que por lo menos se quede un día entero, ¿vale? Porque aunque no es un pueblo muy grande, pero bueno, tiene mucho que ver, ¿vale? Y luego es eso, tiene mogollón de historia. Tiene unas calles que es que parecen de auténtica postal, así son como empedradas. Que son la calle, creo que se llama la calle Avilés y George Street, son peatonales además. Luego hay un montón de museos y sobre todo nos gustó mucho uno que entramos que era como es como una antigua escuela y está muy bien para los niños porque es así también interactiva y tal y pero vamos, que sobre todo son los edificios, luego las casas también, así, no sé, está todo como, o restaurado, no sé, pero es que es una ciudad, ya te digo, que parece de cuento. Sí. Y luego, pues bueno, si te interesa la historia, pues también, ¿no? Dicen que fue fundada por los españoles en 1565, y bueno, también hay un castillo, el castillo de San Marcos, ese, bueno, no nos dio tiempo a visitarle, sí. Y bueno, también tiene una catedral muy bonita. Y luego también hay un, que yo no lo conocía, pero bueno, así investigando, hay una villa que se llama la Villa Zoraida, que además nosotros entramos, y es muy curiosa porque es como, bueno, además que estábamos solos, nosotros, ahí no había nadie. Es un como una especie de casa que dice que debió de crear un millonario estadounidense, no sé, que estaba obsesionado con el Palacio de la Alhambra. Entonces, no sé, le ha convertido ahí, no sé, tiene así como estilo morisco y no sé, luego tiene también cosas, piezas arqueológicas de Egipto, no sé. Es súper curioso, ¿eh? Te dan un audio guía y no sé, lo único no te dejan hacer fotos dentro, pero es un sitio muy curioso. Sí. Y luego también otra cosa de San Agustín, que sí que me gustaría recomendaros, que además nosotros lo vimos cuando nos íbamos ya. Hay una avenida que se llama la Avenida Magnolia, que dicen que es una de las más fotografiadas de América. No es más que, a ver, es una calle, pero que está rodeada así como de los típicos robles estos, que luego en Georgia se ven mucho, estos robles con musgo español que llaman, y la verdad es que es súper bonita, ¿vale? Entonces,

aunque más que nada para llevarlo apuntado, o sea, porque igual pilla un poco a desmano, pero vamos, que enseguida se llega con el coche. Y luego por allí cerca también a las afueras, que no nos dio tiempo tampoco, hay un museo que se llama de la Fuente de la Juventud, que debe estar muy bien para los niños, porque te vas y contando lo de la historia del explorador español Juan C. Ponce de León, cuando llegó allí a la costa y tal, que él pensaba que allí estaba la Fuente de la Juventud, y bueno, no sé, me parecía interesante, pero bueno, ya te digo que es que nos quedó... Sí. Teníamos más paradas y al final es que no se puede ver todo. Yo por eso digo que el que quiera es que por lo menos lo dedique un día. Es una ciudad muy, muy, muy bonita, San Agustín. El faro de Ponce de León también está, es de Florida, ¿vale? Y nos pillaba porque nosotros ya subíamos, íbamos hacia el norte ya para ir a Georgia. Entonces, no sé exactamente a quién pertenece, pero está muy cerquita de la ciudad esta de Daytona, que es muy famosa por el circuito de los coches. Y no sé, cuando le vi me pareció súper chulo el faro, y luego investigando y tal, y vi que era el más alto de Florida y de los más altos de Estados Unidos, y bueno, les escribí y tal, y además, pues bueno, fueron muy amables, y al decirles que tenía el blog y tal, pues nos regalaron las entradas, información y tal, y es muy chulo, aparte de que no solo por fuera es bonito y tal, luego, bueno, si subes arriba, una pasada, cuesta porque es bastante alto, pero hay unas vistas muy bonitas. Y luego debajo está muy chulo porque tiene así como una especie de cabinas que son así como puedes entrar y son como recreaciones, como pequeños museos de cómo eran las casas del farero. No sé, nunca lo había visto en otros faros que hemos visitado y nos gustó muchísimo. Y luego además ya te digo que también estábamos yo creo que prácticamente solos, o sea que fuimos al atardecer además y muy bonito. Y es una visita, hombre, sí que lleva mínimo una hora y media. Pero bueno, a nosotros es que nos pillaba... Nosotros lo visitamos, el faro le visitamos de camino a San Agustín, ¿eh? Sí. O sea, fue de cuando íbamos de la NASA a San Agustín. Te pilla más o menos entre medias. Hay que desviarse un poco hacia Daytona, pero bueno, que, oye, merece la pena. Y sobre todo si te gustan los faros...

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1: Son las 12 de la noche.

0: Bueno, otro capital es Madrid. Bueno, lo que pasa en capital se queda en capital.
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2: Teatro Capital, ubicado en pleno centro de la ciudad de Madrid, es una de las salas míticas, con 7 plantas que ofrecen experiencias únicas, fusionando música, espectáculos y entretenimiento en un espacio donde la diversión no tiene límites.
0: Bueno, pues muchísimas gracias. Me hace mucha ilusión estar con vosotros y bueno, David de las Heras es un fan de conocer gente nueva, de visitar lugares nuevos y de crear experiencias. Soy abogado de formación, estuve estudiando la Escuela Diplomática, trabajé en la Administración, en el Ayuntamiento de Madrid en Protocolo. Estuve como director muchos años de Teatro Capital, luego hice una carrera en Ibiza, en el grupo de Beso, en el grupo de Vivir Descalzos, con unidades como Roto o el mítico Bora Bora y la transformación a Playa Soleil. Tuve la oportunidad de conocer a grandes DJs, a personas a las que admiraba, como a Ricardo Urgel, el dueño y fundador de Pachá, y trabajar mano a mano con Jan, que para mí es el gurú ahora mismo de lo que es el ocio nocturno en la isla de Ibiza. Y que llega un momento pues que después de mi experiencia en Ibiza decido volver a Madrid porque Madrid se convierte en la capital del ocio del mundo y a mi casa, que es Teatro Capital, con todo mi antiguo equipo en el que estuve fuera 2 años, pero que seguía al frente de este negocio al que amo, admiro y por el que sigo luchando.
2: ¿Pero cómo ha conseguido Teatro Capital mantenerse en la cima durante tantos años? Detrás de su éxito hay mucho más que buena música y un ambiente increíble.
0: Bueno, Teatro Capital es Madrid. En Teatro Capital pasan muchas cosas, pasan todos los eventos importantes. Hoy tengo la suerte de poder traer a un DJ que admiro muchísimo, que es Sebastián Gamboa, que para mí es uno de los máximos representantes de Ibiza y que ha representado a la marca Pachá y a la marca Lío a nivel mundial y que es una institución. Creamos eventos, creamos formatos, hacemos convocatorias. El motor cultural, que es el DJ, que es nuestra principal actividad, nos ayuda a atraer gente de un entorno y de una clase social. Pero sí que es verdad que nuestra sala es una sala muy abierta, con sus 7 plantas, su restaurante, su karaoke, sus 3 pistas de baile y todo el equipo de más de 200 personas que nos gusta enamorar y divertir a las personas que nos visitan. Pues creamos una experiencia única que lleva divirtiendo y haciendo bailar a Madrid y a quien visita Madrid durante 30 años.
2: En más de 3 décadas de historia, Teatro Capital ha sido testigo de noches inolvidables, encuentros inesperados y momentos que han quedado grabados en la memoria de quienes han cruzado sus puertas.
0: Bueno, lo que pasa en Capital se queda en Capital, pero sí que es verdad que, bueno, yo tuve la suerte de, en el año 25, dirigir un documental en el que se cuenta la historia de estos 25 años de boca de famosos que cuentan sus anécdotas y que podéis ver en nuestras redes sociales o en Europa, en la clase business. Podéis ver nuestro documental y hay muchísimas anécdotas. Cosas curiosas, anecdóticas, pues gente que quiere pasar desapercibida y que la cortas a la puerta y a lo mejor luego es alguien de una casa real, o alguien que se pierde y aparece con otra persona, en romances, locuras, extrañeces, una diversión que no tiene mucho control, pero que sí que está muy ordenada.
2: El perfil del turista que visita Teatro Capital ha cambiado al ritmo de la propia ciudad. Madrid se ha convertido en un destino global, atrayendo a un público cada vez más diverso y exigente, que busca no solo fiestas, sino experiencias únicas que combinen música, espectáculos y una atmósfera inigualable.
0: Yo creo que el mundo ha cambiado, las necesidades han cambiado, y ahora mismo el lujo es poder estar en un sitio divertido, seguro, con tus amigos y crear un buen recuerdo, una buena experiencia. Ya no se valora tanto el hecho de poder ver algo, sino de compartir una experiencia. Para ello, la sala ha tenido que ir adaptándose y creo que nosotros ahora mismo tenemos un producto muy atractivo para muchos tablas de público distintos que disfrutan bailando, interrelacionándose con gente de todas las ciudades y teniendo los espacios acorde en función del gasto que tienen. Sí que es verdad que han crecido las zonas VIP, sí que es verdad que han crecido la programación, pero al final las necesidades, como bien decía Mauro, son las mismas. Es el abrazo, es relacionarte, es evadirte tus problemas y crear una experiencia que recuerdes como inmejorable. Mi sueño es que muchas de las personas que nos visitan de todo el mundo consigan tener una de las mejores noches de su vida en Teatro Capital. El lujo ha cambiado, la forma de relacionarnos ha cambiado y Teatro Capital se ha sabido adaptar para que esas experiencias sean un recuerdo de ocio de calidad imborrable.
2: Más allá de la noche y la música, Teatro Capital también es el escenario elegido por grandes marcas y empresas para sus eventos corporativos. Su capacidad de adaptación, su ubicación privilegiada y su propuesta audiovisual de vanguardia lo han convertido en un espacio clave para presentaciones, lanzamientos y celebraciones empresariales de alto nivel.
0: Un referente y un referente de calidad. No, aquí no. Nosotros ahora mismo creo que lo que realmente diferencia a Madrid es que la propuesta de ocio de calidad que están haciendo todos los hosteleros, a muchos de ellos les admiro muchísimo, hacen un gran producto, una gran calidad, una gran comida, la gente se va feliz, la gente vuelve, la gente quiere volver porque se enamora de Madrid. Ya no solamente se enamora de nuestra historia, nuestra cultura, nuestros teatros, nuestros museos y toda la esencia y el alma que tiene Madrid y el cariño de los madrileños, sino que realmente hay un producto a nivel hostelería muy difícilmente de replicar a nivel mundial y sobre todo en la experiencia premium. Hay una diferencia económica de ticket medio espectacular. 10 veces más, como poco, podrías encontrarlo en Londres, en París o en Las Vegas. Y ahora mismo Madrid tiene cultura, tiene música, tiene gastronomía, tiene seguridad, tiene clima, tiene las comunicaciones. Madrid es un producto ganador que está arrasando y que todo el mundo habla de él.
2: La ciudad de Madrid ha sabido reinventarse y consolidarse como uno de los grandes referentes turísticos a nivel mundial. Su oferta cultural, su gastronomía, su capacidad para sorprender al visitante la han convertido en un destino que no solo atrae, sino que además enamora. Y en el corazón de esta transformación, lugares tan icónicos como Teatro Capital han jugado un papel fundamental.
0: Ha cambiado totalmente, pero sobre todo porque las necesidades del cliente han cambiado. Ya la gente, yo creo que el factor del dinner show, como tenemos en nuestro restaurante Quinto Elemento por las noches, me está desbancando a las propuestas de musicales entre un target de gente joven. La gente quiere divertirse, quiere hablar, quiere estar cómoda y quiere que la sorprendan. Y esa manera de sorprender es lo que hace que el cliente hable de ti bien y quiera volver.
2: La última década ha sido clave para el desarrollo de Madrid a nivel turístico. La ciudad se ha abierto como nunca al mundo, atrayendo cada vez más turistas y ofreciendo una programación de espectáculos en vivo que rivaliza con las grandes capitales del entretenimiento. Un crecimiento que ha transformado la oferta nocturna y cultural, llevándola a otro nivel.
0: Bueno, el videoarte está muy presente. El videoarte y la iluminación marcan un poco la diferencia en cuanto a cómo emocionarte y cómo hacerte sentir. La música es importante, es lo más importante para mí, pero sí que es verdad que toda la realización y toda la puesta en escena es muy importante. Lo más difícil no solamente es invertir en el factor tecnológico, ¿no? Todo el mundo tiene claro porque a lo mejor hay que tener una pantalla de plasma o un equipo con iluminación o que el equipo de sonido tiene que sonar bien. Lo difícil es tener el equipo humano capaz de realizar todas sus funciones para que esos equipos transmitan lo que realmente quiere la compañía.
2: La tecnología ha revolucionado la forma en que vivimos el entretenimiento con transmisiones en vivo, realidad aumentada y producciones audiovisuales. Pero al final la magia sigue estando en las personas. Porque más allá de la tecnología, lo que hace realmente vibrar a Capital son las personas.
0: De nada sirve gastarte fortunas en equipos de sonido, iluminación y pantallas y luego no tienes a los equipos creativos capaces de mover esto. Porque puedes tener el último robot, pero si no tienes el que tiene el corazón y el conocimiento para saber manipularlo, pues tienes un aparato que solo da luz. Mientras que lo bonito en una discoteca es que las luces, los visuales y la música hablen y que el resto del equipo, especialmente el equipo de animación, las cantantes, los performers, aéreos, bailarines, sean capaces de estar integrado todo. Cuando todo eso está junto y funciona como tiene que hacerse las cosas, como el equipo de Teatro Capital.
2: La noche madrileña está en constante evolución y la competencia es más fuerte que nunca. En un mercado tan exigente como el de Madrid, la clave es la innovación. Para seguir siendo un referente hay que estar siempre un paso por delante, revolucionando la experiencia y adaptándose a un público cada vez más diverso y sofisticado.
0: Pues la verdad que yo espero un futuro totalmente de innovación. No sé hasta dónde va a llegar la robótica, no sé hasta dónde van a llegar los avances de la realidad aumentada. Entiendo que la parte de olores va a ser muy importante. Nosotros invertimos mucho ya en aromaterapia, pero lo que sí que está claro es que viene una revolución y que tenemos que ser los primeros en adaptarnos, porque la gente en Madrid es muy exigente, hay una gran competencia, hay grandes profesionales, y lo que para mí marca la diferencia primero es el servicio, y luego en la parte de producto es muy importante esta innovación. Nosotros con nuestras estructuras, con nuestros equipos de iluminación que suben y bajan, ese teatro antiguo bien iluminado que acoge a tantas personas y que tenemos que sorprender, es un factor clave. Y nuestra compañía siempre ha invertido muchísimo en...
2: Después de tantos años al frente de Capital y de otros templos del ocio en destinos como Ibiza, David ha vivido de cerca la transformación de esta industria. Hoy nos cuenta cuál ha sido su mayor aprendizaje y qué hace falta para mantenerse en la cima de un sector donde todo cambia a una gran velocidad.
0: Bueno, yo creo que sigo aprendiendo todos los días. Y tengo la suerte de trabajar con equipos jóvenes de los cuales aprendo e intento adaptarme a sus necesidades. El aprendizaje es totalmente constante y continuo. Y bueno, y también tenemos pues abrimos muchos días, tenemos unas ofertas diferenciadas, intentamos trabajar con muchos sectores de público distinto, que te hace crear eventos y cosas nuevas de manera constante para poder comunicar y relacionarte con tus clientes y tus futuros clientes. Nosotros no solo nos conformamos por haber cumplido 30 años, sino nosotros tenemos que ser los primeros, estar a la vanguardia, crear nuevos conceptos, y esto es gracias a un constante aprendizaje. Y desde luego el tsunami de la pandemia fue muy duro. A mí en mi caso supuso la salida de la compañía a la que quiero y amo para irme a otra compañía que también quise y amé mucho, pero bueno, pues que me tuve que ir y reinventarme de cero en la isla de Ibiza, que lo hice con mucho cariño, mucha pasión y aprendí muchísimo. Me especialicé en aperturas y en coger la velocidad, porque las islas tienen un turismo que es estacional, pues lo que es la subida de ese negocio cuando llegan los clientes y lo que es la bajada de golpe de ese negocio te hace ser un fenómeno a nivel números. Porque el éxito y el beneficio de la compañía depende de tu capacidad de incorporar personal y reducir gastos al arranque, de estar a máxima velocidad de crucero, casi como un avión. O sea, tienes un despegue desde el principio de temporada, tienes una velocidad de crucero que a lo mejor son 20 días, que tienes que tener todo el equipo engrasado, y luego empiezas el descenso y tienes que empezar a hacer la desescalada. O sea, ese ejercicio de números... fue un aprendizaje duro, pero muy satisfactorio.
2: Y si todo esto te ha dejado con ganas de más, espera descubrir lo que viene. La programación de los próximos meses trae eventos únicos, espectáculos sorprendentes y noches que prometen ser inolvidables.
0: Pues tenemos un montonazo de eventos. Confiamos mucho en nuestros residentes, pero también tenemos estrellas que vienen de fuera. Y hemos preparado una programación muy especial de espectáculos, porque creo que sobre todo cuando la gente viene en Semana Santa especialmente, hemos preparado un montonazo de performances súper chulos que van desde aéreos, bailarinas, cantantes, fiestas temáticas distintas. Y la verdad que en Capital cada día pasa una cosa nueva. Yo lo que os recomiendo es que nos sigáis en nuestras redes sociales, que vengáis y disfrutéis y conozcáis lo que ofrecemos, porque tenemos un gran producto a un precio muy accesible. La locura esta de DJs internacionales, pues traemos alguno puntualmente, pero nosotros somos más de confiar en nuestro equipo y sorprender día a día a un precio imbatible.
2: Si algo está claro es que Teatro Capital no es solo un lugar, es una experiencia que hay que vivir.
0: Bueno, me encantaría que un día cuando tengáis tiempo vengáis a conocer nuestra sala, y lo más divertido es coger el ascensor, cenar en nuestro restaurante espectáculo, vivir una noche en la que vas a ver un cabaret, vas a ver cantantes, aéreos, magia, vas a poder disfrutar de la alta gastronomía mediterránea, con fusión de nuestra cocina viajera, gracias a la experiencia de nuestro chef Juan Suárez de Lezo, que te tomes una copa de vino en la bodega, que te enseñe en la bodega que tenemos más de 800 referencias de todas las denominaciones de origen, que bajes a nuestra quinta planta a bailar un poco de reggaetón clásico, que te asomes desde el cuarto palco al nuestro teatro, con esas vistas de esas siete plantas que se ven, y con toda la fuerza y toda la energía de la gente feliz, disfrutando, bailando, olvidándose de su día a día, que te tomes un cóctel o un chupito en nuestra coctelería de la cuarta planta, que bajes a la tercera planta y veas la mezcla de la fusión de la música que está más de moda ahora mismo, que son música house, con música disco, con reggaetón, con electro latino, que bailes, que te diviertas, que te pierdas en cagarte una parada en nuestro karaoke, que cantes unas cuantas canciones, que está súper actualizada, que hay gente de todos lados del mundo, que me río yo de muchos programas de televisión, del nivelazo de la gente que canta, y que bueno, que disfrutes de la mesa de nuestro privado detrás del DJ, que comparado con otras ciudades del mundo está a unos precios de risa, y vas a poder tener una experiencia que va a ser inolvidable. Con un montonazo de relaciones públicas, de camareros, de seguridad, que lo que buscan es que seas feliz y que quieras volver. Porque si llevamos 30 años, gracias al cariño de nuestros amigos y de nuestro equipo, que ha hecho que la gente quiera volver.
2: Si quieres estar al día de todas sus novedades, eventos y sorpresas, síguelos en sus redes sociales y visita su web teatrocapital.com. La noche de Madrid siempre tiene algo nuevo que ofrecer, y Capital es uno de los escenarios para descubrirlo. Nos vemos allí.
0: Muchísimas gracias a vosotros por tener un programa, y que entiendan que el turismo no solamente a veces es ver una puesta de sol, sino es vivir una experiencia. Madrid es una ciudad que ofrece muchas experiencias, y programas como vosotros nos ayudan muchísimo a que la gente quiera venir y quiera conocer lo que realmente se vive en Madrid, porque Madrid tiene cosas muy bonitas, pero lo mejor que tiene es el cariño de los madrileños. Y
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0: finales del siglo V, después de incrementar su fortuna y de posicionar su linaje como uno de los más notables del Reino de Castilla, el segundo duque de Medina Sidonia, don Enrique Pérez de Guzmán, decidió levantar una fortificación en la localidad gaditana de Sanlúcar de Barrameda. Estratégicamente situado sobre la desembocadura del río Guadalquivir, frente al Parque Nacional de Doñana y del Océano Atlántico, el Castillo de Santiago ha sido testigo del paso por estas tierras de ilustres personajes. Rodeado de un halo de leyenda, esta fortaleza forma parte de algunas de las primeras veces que han marcado nuestra historia. Carmen Jurado, responsable de las visitas del Castillo de Santiago de Sanlúcar de Barrameda.
1: Parece que la fortaleza estaba totalmente terminada en 1478, año en que recibió la visita de la reina Isabel la Católica y desde cuya torre principal vio el mar por primera vez. Fue desde este mismo castillo desde donde se vio partir a Cristóbal Colón en su tercer viaje a las Indias, también a Fernando de Magallanes, aprovisionando su expedición a las Molucas. Y fue desde este mismo castillo desde donde se divisó a la nao Victoria, única nave que sobrevivió al viaje capitaneada por Juan Sebastián Elcano, arribando a puerto en Sanlúcar en 1522. Habían dado la vuelta al mundo por primera vez en la historia.
0: La importancia del Castillo de Santiago radica en el simétrico trazado del edificio. En su interior se conservan joyas arquitectónicas y diferentes símbolos y marcas en su pared que rezuman historia.
1: El castillo alberga elementos tan singulares como la Puerta de la Sirena, de estilo gótico, numerosos elementos heráldicos, como los escudos de los Guzmanes, tapices, las segures, el pasadizo secreto construido con el noveno duque de Medina Sidonia, Gaspar Pérez de Guzmán, para poder acceder al castillo de forma clandestina en caso de peligro.
0: En este castillo se da una singularidad. A diferencia del resto, en el de Santiago, los recibimientos a las personas de cierto rango y las ceremonias no se celebraban en la Torre del Homenaje, sino en una imponente antesala.
1: El aula mayor era la sala principal, la sala de audiencias, ornamentada con pinturas murales que aportaban a este singular espacio un cierto sabor palatino.
0: Y es esta aula la que conduce a la Torre del Homenaje, cuyo interior alberga numerosas exposiciones y curiosidades. Sus más de 30 metros de altura ofrecen las mejores vistas de la ciudad. Desde allí podemos asomarnos a la ventana con la misma incredulidad que la joven Isabel la Católica. Aunque hoy el paisaje arroje una imagen muy distinta, sigue ofreciendo las mejores vistas de Sanlúcar.
1: En la planta baja encontramos la exposición El viaje a la especiería, sobre la primera vuelta al mundo. En la primera y segunda planta de la torre, exposición de cartografía histórica con planos y cartas náuticas antiguas de la provincia de Cádiz. En la tercera planta se encuentra la llamada Ventana de la Reina, desde donde la reina Isabel la Católica vio el mar por primera vez. Finalmente llegamos al mirador principal, desde donde se divisa la mejor vista de la ciudad de Sanlúcar, Doñana, las Salinas y el Atlántico.
0: Además de todos estos singulares elementos, el castillo cuenta con varios espacios destinados a la celebración de eventos como el Salón del Duque, la Sala de Caballerizas, ambas cubiertas, y el Patio de Armas al aire libre con un aforo de 500 personas.
1: Completan el recorrido la exposición de trajes y armas que alberga la colección Taboada de Zúñiga, con trajes, espadas, armas de fuego que abarcan desde los siglos XVII hasta las primeras décadas del siglo XX. El salón militar con mobiliario del siglo XIX y la capilla presidida por un retablo de influencia italiana del siglo XVI.
0: Dedicada a la figura de Santiago el Mayor, todo esto pone fin al paseo por la historia que ofrece este emblema de la ciudad y símbolo del señorío y la nobleza de una población donde la cultura tiene nombre propio.
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3: El papel de las abejas resulta primordial para mantener los ecosistemas naturales o producir alimentos, debido a su labor polinizadora en las plantas. Durante los últimos años, se están registrando declives en las colonias de estos animales en todo el planeta, y por ello la comunidad científica se ha lanzado a investigar cuáles son las causas de que se esté diezmando la población de este insecto. En concreto, por ejemplo, investigadores de la Universidad de Almería han comprobado que la exposición a pesticidas de los insectos encargados de la floración y polinización de las plantas provoca la pérdida de neuropéptidos en su organismo. Y es preocupante porque estas moléculas regulan los mecanismos nerviosos del aprendizaje y la memoria, el apetito, el comportamiento sexual o el control del dolor y de la presión arterial.
4: Cambian el comportamiento de la abeja, que están relacionados con la pérdida de orientación, el apetito, el sueño, el comportamiento y la diferenciación social, la comunicación, actividad locomotora, etc. Y el estudio de neuropéptidos nos proporciona una visión profunda de la interacción entre plaguicida y el sistema nervioso de la abeja.
3: Lo explica la investigadora María del Mar Gómez, que también señala que el descenso en la población de abejas se está produciendo por varios motivos: parásitos, patógenos, modificación de los hábitats, especies invasivas o el cambio climático. Sin embargo, numerosos trabajos han concluido que los pesticidas son también un factor importante en esa pérdida de población.
4: Se sabe que los pesticidas, sobre todo un grupo de ellos como son los neonicotinoides y otros acaricidas, actúan como neuromoduladores en el cerebro de los insectos, pero en la actualidad, hasta el momento, no hay estudios a niveles de campo y en concentraciones reales que relacionen la exposición a pesticidas y los cambios que se producen a nivel neurológico.
3: Otras investigaciones han confirmado que algunos grupos de pesticidas son disruptores endocrinos, es decir, sustancias capaces de afectar a los neuropéptidos. Ahora habría que comprobar cómo actúa cada uno o a qué función del cerebro le afecta.

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mitad de los años 70, en el metro de Nueva York, si por algún desafortunado avatar del destino necesitabas la asistencia o únicamente la presencia de un agente de la policía de transporte, lo más probable es que no te encontrases con ninguno. Nunca había uno cerca cuando lo necesitabas. Eran los días de la profunda crisis económica de Nueva York, crisis fiscal que obligó a la autoridad de transporte a reducir sus efectivos de vigilancia en la red de metro de los 3.600 a 2.200 agentes. Los niveles de delincuencia alcanzaban cotas que suponían un verdadero quebradero de cabeza para las autoridades y también un motivo para el miedo en su vida cotidiana para la ciudadanía. Son los días del nacimiento de la cultura hip hop y sus diferentes expresiones, que por capilaridad subterránea llega por las venas de la ciudad desde el sur del Bronx hasta Manhattan, Queens o Brooklyn. Así, y en medio de estas mareas sociales, el medio de transporte más empleado en la ciudad se convirtió en un caldo de cultivo perfecto para algunas bandas de jóvenes delincuentes que en algunos lugares campaban a sus anchas por andenes y vagones. Muchos viajeros del metro optaron por buscar medios alternativos para salir a buscar su sustento vital, pero muchos otros no contaban con esta posibilidad de elegir. Todo ello en un contexto de una red subterránea inundada por el graffiti y la falta de mantenimiento que todavía a día de hoy lastra la eficiencia del servicio y hace patente la necesidad de inversiones millonarias. Unos días también donde el poco dinero que llevabas en tu bolsillo, la preciosa cadena de oro que tenías al cuello o incluso esas preciosas e inmaculadas zapatillas Puma que llevabas en tus pies sufrían verdadero peligro al ser objetos codiciados por estos nuevos piratas del subterráneo. El golpe era fácil y las consecuencias legales poco probables. Mientras tanto, en estos años, en Brooklyn, encontramos a un joven de 24 años llamado Curtis Sliwa. Sliwa, un joven que tiempo antes había abandonado el instituto, no estaba desprovisto, en cambio, de un cierto sentido del deber como ciudadano e integrante de su comunidad. En 1979, ya cansado y hastiado de ver y también experimentar esta dejadez por parte de las autoridades locales en el mantenimiento de la seguridad ciudadana, forma junto con otros 13 jóvenes, los denominados Magnificent 13, una patrulla ciudadana de voluntarios que, especialmente por las noches, recorrerá la línea 4, conocida entre policías y sufridos viajeros como el expreso de los atracadores. Sliwa, que a los 16 años ya se había significado por haber rescatado a varias personas de entre las llamas de un edificio incendiado en Brooklyn, lo cual le valió el reconocimiento público por parte del mismísimo presidente Richard Nixon, y había puesto en marcha
anteriormente otras iniciativas cívicas y comunitarias, tales como una campaña en contra de la suciedad y la presencia de basuras en las calles del entonces extremadamente degradado distrito del Bronx. Avanza 1979 y son ya muchos más los que se unen a estos 13 pioneros, principalmente adolescentes de origen hispano y afroamericanos, todos ellos impulsados por el hartazgo de la degradación en sus barrios y comunidades. Estos jóvenes, desarmados pero con formación en artes marciales, patrullan el metro para alivio de los atemorizados viajeros del servicio nocturno. Al principio simplemente sirviendo como medida disuasoria y no mucho más tarde pasando efectivamente a la acción, persiguiendo a delincuentes o simplemente rescatando de las vías a viajeros que habían sido empujados a ellas por estos malhechores. Habían nacido los Ángeles Guardianes, los Guardian Angels, con sus características camisetas blancas que vestían bajo sus llamativas chaquetas y boina rojas. Estos incidentes y acciones de asistencia no tardan en saltar en titulares en la prensa, destacando incluso acciones como aquella en la que rescatan a un policía que estaba siendo atacado por un grupo de delincuentes golpeándole con su propia porra que había sido arrebatada. El eco mediático de estas acciones sale de los propios Estados Unidos y estos nuevos vigilantes nocturnos son incluso acompañados por reportajes de sus rondas nocturnas por periodistas venidos de lugares tan diversos como Japón, Noruega o Francia. La leyenda de Sliwa se agrandaba e incluso se hablaba de llevar su vida a las pantallas de cine. Esta notoriedad pública le trajo a veces consecuencias no deseadas, como el ser tiroteado unos años más tarde por la propia mafia. También un secuestro exprés que acabó con una involuntaria zambullida en las aguas del East River, o el paseo, siempre entre comillas, que unos supuestos agentes de policía le dieron una noche para conminarle a desmantelar sus ángeles guardianes, aunque es difícil saber dónde están los hechos y dónde la leyenda urbana.

pero la inmediata simpatía surgida hacia el grupo por parte de la ciudadanía no era compartida por las autoridades municipales, encabezadas por entonces por el alcalde Edward Koch, y mucho menos por los altos mandos del departamento de policía, que afirmaban que estos grupos de mozalbetes en algún momento pasarían a cometer cualquier tipo de delito. Otros estamentos de la administración, como el por entonces gobernador Mario Cuomo, padre del actual gobernador del estado de Nueva York, sí que mostraron su apoyo público a estos vigilantes populares representados por jóvenes de áreas económicamente desfavorecidas de la ciudad que se rebelaban ante la degradación de la sociedad en que vivían. También denunciaba el propio Cuomo que la reticencia de algunos estamentos públicos derivaba directamente del hecho de que estos nuevos vigilantes fueron miembros de minorías económicamente desfavorecidas y también minorías raciales. Y es que los Guardian Angels se definieron en su fundación como un grupo igualitario y que promociona la diversidad en sus filas. Sus candidatos deben no tener ningún antecedente penal serio y no ser miembros de ninguna banda o grupo discriminatorio por raza u otra condición personal, además de ser mayor de 16 años. Después, los candidatos recibirían formación en primeros auxilios, reanimación cardiopulmonar, resolución de conflictos, comunicación y artes marciales. Las patrullas se desarrollarían por parejas bajo la supervisión del líder de patrulla. A finales de 1980 había alrededor de 700 ángeles guardianes patrullando el metro de Nueva York, practicando la figura legal del arresto ciudadano o citizen's arrest, una figura legal contemplada en ordenamientos jurídicos de algunos países, donde una persona privada puede detener o arrestar a alguien que está involucrado en un delito grave. Esta persona puede usar la fuerza de manera razonable para que el sospechoso no se escape hasta que la policía llegue a la escena. Si bien los matices y condiciones requieren un estudio más complejo al no contar un ciudadano normal con las mismas garantías y prerrogativas que un miembro de las fuerzas de seguridad. La administración municipal de Nueva York, sobrepasada por el impacto mediático en la opinión pública, decide cambiar de actitud y mostrar signos de colaboración con el movimiento, firmando con los Ángeles Guardianes un acuerdo de colaboración en el que se mantendrían autónomos, pero llevarían identificaciones expedidas por la policía para desarrollar sus tareas de vigilancia y prevención del delito en el metro y finalmente colaboración con los oficiales uniformados. El alcalde Koch decía de manera pragmática e irónica por aquel entonces sobre el acuerdo, decía: es como sopa de pollo cuando estás enfermo. ¿Te hará algún mal? No. ¿Te hace sentir un poco mejor? Sí. Posteriormente, otros ediles que ocuparon el City Hall, como Rudolph Giuliani o Michael Bloomberg, expresaron públicamente su apoyo al grupo, destacando sus valores de iniciativa y participación en la mejora de la calidad de vida en sus comunidades.
Con este éxito en la opinión pública, Curtis Sliwa, que había sido anteriormente gerente de un restaurante en McDonald's, no pudo evitar la tentación de aplicar el modelo empresarial allí aprendido y franquiciar el modelo de movimiento ciudadano de los Guardian Angels a otras ciudades de los Estados Unidos aquejadas por el mismo o más grave incluso problema de inseguridad ciudadana. Ciudades como Washington, Nueva Orleans, Los Ángeles, San Diego, Boston o Dallas también contaron con su capítulo local de los Ángeles Guardianes. E incluso fuera de los Estados Unidos se crearon franquicias en Londres, Ciudad del Cabo, Tokio o Toronto. Pero la historia de los Ángeles Guardianes y la de su fundador tampoco está exenta de polémica y también algunos claroscuros. En 1992, Sliwa tuvo que emitir un comunicado de disculpa pública por haber simulado algunos arrestos ciudadanos en la década de los 80 con el fin de obtener publicidad y repercusión mediática para el grupo. Esta disculpa se produjo solo cuando el posible delito de presentar una denuncia falsa hubo prescrito. También tuvo que admitir que el grupo de Nueva York, por regla general, limitaba habitualmente sus patrullas a la sección de Manhattan, denominada como Restaurant Row, situada en torno al distrito de los teatros, extendiéndose a otros barrios y líneas de la red, solo para dar visibilidad al grupo y reclutar nuevos miembros para la organización. También en 1992, tal como apuntábamos, Curtis Sliwa recibió múltiples disparos por parte de los hombres del mafioso John Gotti, miembro de la familia del crimen organizado Gambino, por motivos no del todo esclarecidos. Milagrosamente sobrevivió al ataque, pero las secuelas hoy en día le han traído serias consecuencias para su salud en general y su aparato digestivo en particular. Si bien en los últimos años se ha apagado en cierta medida el eco mediático del grupo debido a la drástica reducción de los niveles de inseguridad ciudadana en el metro, el grupo sostiene que a día de hoy su actividad se centra en el papel de articular las comunidades y barrios, sobre todo en la concienciación de los más jóvenes a la hora de tomar actitudes positivas en el desarrollo y tomar responsabilidades en la mejora de sus entornos. Los Ángeles Guardianes han iniciado programas de formación para estos jóvenes, como sería formación de profesores de apoyo para niños y jóvenes con problemas de aprendizaje, coordinación y respuesta para casos de desastre natural, protección animal, seguridad para usuarios de Internet o asuntos comunitarios más allá de la delincuencia. Su papel se centra hoy en día en establecer modelos de conducta cívica y ciudadana y dar ejemplo a los más jóvenes. Una iniciativa ciudadana de este tipo, con la figura del vigilante nocturno que vela por una ciudad que la autoridad ha renunciado a proteger, no podía pasar inadvertida para la industria audiovisual. Así, en la cultura popular de los años 80 hemos podido ver reflejos de los Ángeles Guardianes, tal como en 1981, donde la CBS produce una TV movie llamada We're Fighting Back, con Ellen Barkin en su reparto, o incluso en 1982 la película de Tom Skerritt titulada Fighting Back, donde se muestran imágenes reales de los Ángeles Guardianes en una de sus patrullas nocturnas en el metro. Hoy en día
día es improbable que incluso en las zonas donde los Guardian Angels solían patrullar habitualmente te encuentres con ellos. Quien nos habla únicamente los ha visto en una ocasión, pero siguen activos, nos dicen, quizá planteándose dónde sus esfuerzos y trabajo de organización comunitaria puedan ser más necesarios ante los problemas que acucian a las grandes ciudades de hoy y en particular a Nueva York. El mundo y Nueva York también ha cambiado mucho en los últimos 40 años. Los problemas y amenazas para el neoyorquino y en general para el urbanita moderno son complejos y muchas veces difíciles de discernir. Pero quizá el lema de los Guardian Angels, que reza una sola persona puede cambiar las cosas tan pronto como otros tengan el mismo coraje y determinación de unirse a él en un mismo propósito, siga teniendo a día de hoy la misma validez. En Nueva York es un podcast escrito y producido en Nueva York por uno de sus vecinos y que te habla de su geografía, arquitectura, personas, historia y costumbres, vistas desde un punto de vista personal, subjetivo y no siempre riguroso. Estos puntos de vista son ilustrados en las diversas redes sociales donde lo puedes encontrar, tales como Twitter, Instagram, Facebook o Tumblr, donde el programa comparte sus publicaciones y otros contenidos visuales relacionados. El programa se edita con el software Audacity y es publicado bajo una licencia Creative Commons en las plataformas Spreaker, iVoox y Apple Podcast. 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

0: Los mármoles del Partenón en el Museo Británico, la estela del Código de Hammurabi en el Louvre, el busto de Nefertiti en el Museo Egipcio de Berlín, son piezas imprescindibles para entender la historia de la humanidad y que se custodian en lugares que se encuentran muy alejados de aquellos otros en los que se encontraban originariamente, alejados en kilómetros, pero también alejados metafóricamente, en relación con las civilizaciones a las que pertenecían y a las culturas que son sus hereditarias. Desde que en el siglo XIX comenzaron a proliferar los museos y a nacer una conciencia de la necesidad de conservar aquellos objetos que podían estar comprometidos por las guerras, por las catástrofes naturales, por los saqueos, nos hemos hecho muchas preguntas. ¿Hasta qué punto es lícito trasladar piezas de la historia para preservarlas? ¿Dónde están los límites del peligro y de la seguridad para esos objetos? ¿A quién pertenece la historia?
1: For scientists, it can be hard to fully grasp how a piece of wood can be a

0: naturaleza de Denver y que defiende una tendencia que ya están empezando a aplicar muchos centros museísticos del planeta, sobre todo porque hacerlo no compromete sus fondos, ya que conservan en sus almacenes mucho más de lo que exponen. El trabajo de Cowell se centra en esculturas de dioses de pueblos indígenas norteamericanos y, como resultado de la devolución de algunas de esas piezas, la relación con los herederos de los pueblos hace que la historia sea más rica, sobre todo porque está viva.
1: We do not get to choose the histories that we inherit. Museum curators today did not pillage ancient
0: graves. No podemos elegir las historias que heredamos. Los curadores de museos ya no saqueamos tumbas antiguas ni sustraemos objetos espirituales, pero podemos asumir la responsabilidad de corregir errores del pasado. Podemos contribuir a devolver la dignidad, la esperanza y la humanidad a los mismos pueblos que alguna vez fueron objeto sin voz de nuestra curiosidad. Y ni siquiera es necesario que comprendamos a fondo las creencias de otros pueblos. Basta con que los respetemos. Los museos son templos del pasado. Ahora deben ser también sitios de una cultura viviente.
1: Museums are temples to things past. Now, they must also become places for living cultures. That don't seem like it will make you feel better. The
0: words are all around, but the words are only sounds. Cada vez son más los curadores y conservadores que adoptan esta nueva filosofía y que están inoculando en los museos de todo el mundo una nueva forma de pensar que tal vez haga que un día volvamos a ver los frisos del Partenón en la Acrópolis, a más de 3.000 kilómetros de la sala que ahora los exhibe en el centro de Londres.

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0: nos vamos hasta Bilbao, una ciudad cosmopolita donde las haya, donde desde hace un tiempo, bueno, pues hay un alojamiento muy, muy especial. Tenemos con nosotros esta tarde a Maite Eder, que, bueno, pues es una de las personas que está trabajando en el BBK Good Hostel. Un hostel, como os digo, muy especial, porque no solamente está adaptado para personas con discapacidad, sino que además su gestión también está en manos de personas con necesidades especiales. Maite Eder, buenas tardes y bienvenida a Silleros Viajeros, el programa de viajes accesibles de Radio Viajera.
1: Buenas tardes, Izaskun. Muchísimas gracias por llamarnos y contar con nosotros.
0: Claro que sí. Bueno, teníamos que dar voz a este proyecto tan bonito que estáis desarrollando en Bilbao. Cuéntanos, ¿qué es BBK Good Hostel? ¿Qué se va a encontrar el turista cuando llegue a Bilbao y se quiera alojar en vuestro hostel?
1: Bueno, nosotros pertenecemos a la Fundación Lantegi Batuak y trabajamos por la inserción sociolaboral principalmente de personas con discapacidad intelectual, pero también trabajamos otros colectivos con otro tipo de limitaciones. Entonces, lo primero que se va a encontrar el turista cuando llega a nuestro hostel es un hostel moderno, con espacios muy abiertos, con un nivel de comodidad muy alto y, por supuesto, las personas que necesiten adaptaciones las van a encontrar dentro de nuestro albergue. Aparte, en nuestra apuesta por la diversidad y por el turismo inclusivo, queríamos hacer algo que no simplemente pudiera acoger a las personas con discapacidad, sino, como tú decías, que estuviera también gestionado por personas con discapacidad. Y así, en ese sentido, llevamos trabajando desde 2012 con un equipo íntegramente compuesto por personas con discapacidad, que la verdad nos dejamos la piel todos los días por ofrecer a nuestro cliente el mejor servicio posible.
0: Y me consta que el servicio efectivamente es de altísima calidad. La gente que está alojándose en vuestro alojamiento, bueno, pues está teniendo un feedback muy, muy interesante y se está yendo con una sensación de satisfacción integral, ¿no? ¿Cuántas habitaciones o cuántas plazas tiene este hostel?
1: Bueno, nosotros como trabajamos con habitaciones compartidas, siempre hablamos de plazas, tenemos 104 plazas divididas en 16 habitaciones con capacidades diferentes, de 2, de 4, de 6, de 8 y hasta de 10 personas.
0: Uh-huh. Estas habitaciones además tienen características, bueno, pues interesantes, sobre todo para personas con discapacidad física, ¿no? Porque, como bien decías, hay espacios muy amplios, muy diáfanos, pero las habitaciones asimismo, bueno, pues en los albergues o los hostel muchas veces, bueno, pues se utilizan literas y, claro, pues a veces, evidentemente, en la parte alta, pues un usuario en silla de ruedas no va a poder estar, pero incluso muchas veces, aunque se puedan utilizar las partes bajas, esas literas altas pueden molestar a la hora de hacer transferencia, pero vosotros habéis cuidado todo hasta el más mínimo detalle, ¿no? Porque esas literas son abatibles, ¿no?
1: Sí, bueno, nosotros el modelo que tenemos de litera está específicamente planteado para las necesidades que nosotros propusimos y, en primer lugar, lo que tienen es que el espacio entre la cama de arriba y la cama de abajo es mucho más grande de lo habitual. Esto lo que permite es que a un usuario la sensación de comodidad y de confort se le incrementa, pero también a una persona que necesite un poco de ayuda para incorporarse o para poder meterse en la cama, el cuidador lo pueda hacer sin miedo a estarse golpeando, por ejemplo, permanentemente la cabeza. Además, si llegado el caso uno de nuestros clientes necesitara utilizar algún tipo de grúa o algún tipo de herramienta para poder llegar hasta la cama superior tiene la posibilidad, como has dicho, de abatirse para que no hubiera nada arriba y poder meter una grúa o lo que fuera necesario. Además, también tenemos toda la señaléctica, está en braille y en alto relieve. Y dentro de las habitaciones, las señales de emergencia también son luminosas para discapacidades auditivas.
0: Uh-huh. Lo tenéis todo, bueno, mirado al milímetro. Incluso, bueno, personalmente conocemos este albergue, este hostel, y bueno, incluso nos pareció muy curioso la forma que tuvisteis de decorarlo, pero de una forma que fuera muy accesible, es decir, es un edificio de varias plantas y bueno, cada planta tiene un color diferente también, ¿no? Para que nos sirva al visitante, al viajero, a orientarnos en la planta en la que estamos.
1: Sí, bueno, nosotros hay varias adaptaciones que tenemos, que lo que siempre pensamos es que esos apoyos a la persona que no los necesita no le influyen, pero que hay personas que realmente las son imprescindibles para poder o desarrollar su trabajo o incluso poder disfrutar de su ocio. Entonces, si tú estás con nosotros, con los trabajadores, nunca escucharás decir nos vamos a la primera, a la tercera, a la cuarta planta. Nosotros siempre hablamos de colores, siempre vamos a la verde, vamos a la azul, vamos a la roja. Es algo que a nuestro personal le ayuda muchísimo a orientarse dentro del hostel y que incluso se queda siempre como una anécdota graciosa entre los clientes, ¿no? Que se sorprenden ante esto y que al final siempre les resulta muchísimo más práctico.
0: Uh-huh. Las habitaciones, algunas de ellas tienen también baño incorporado, creo recordar, ¿no? Si es así.
1: Sí, algunas.
0: Uh-huh. Y otras tienen baño compartido. Estos baños, además, han sido especialmente adaptados. También, ¿qué características tienen en materia de accesibilidad?
1: Pues, por ejemplo, bueno, los baños cuentan con las dos barras para poder, el retrete también está adaptado, tiene también, los espejos están como inclinados para mejorar también la visibilidad frente al espejo, el grifo del lavabo también se saca para poder hacer un uso muchísimo más cómodo. Y a mí una de las cosas que personalmente más me gusta, porque creo que es multifuncional, es que la ducha, aparte de que tiene dos hojas que se abren y se cierran, cada lámina está como dividida en dos, de tal forma que si hay alguien que necesita apoyo para poder ducharse, podría el cuidador atenderle y ducharle sin tener la necesidad de meterse en la ducha o de mojarse, porque claro, las duchas están a cota cero. Esto es imprescindible para una persona que no tenga la autonomía de poder bañarse sola, pero es que pensemos también en la problemática que tienen las madres y los padres hoy en día cuando tienen que bañar a los niños que son pequeños, que es exactamente la misma que cuando enfrentamos una situación con una persona con una autonomía y movilidad reducida, ¿no? Entonces es súper utilizado y muy, muy práctico. Es, o sea, que lo que más gusta.
0: En realidad lo que tenéis son unas mamparas que abaten y que, sí, digamos, sí, en altura está partida en
1: eso
0: dos
1: es
0: partes, ¿no? De forma que la parte de abajo puede estar cerrada al mismo tiempo que la parte de arriba está abierta.
1: Eso es.
0: Así, ¿no?
1: Sí, sí.
0: Perfecto, muy práctico, la verdad que sí.
1: Sí.
0: ¿Y qué servicios ofrecéis en el hotel, aparte del alojamiento? ¿Se puede desayunar? ¿Se puede comer? ¿Tenéis algún servicio de restaurante? O bueno, o el propio cliente, usuario, puede organizarse su comida. ¿Qué tipo de servicios ofrecéis?
1: Bueno, en todas nuestras tarifas el desayuno está incluido, es algo que viene ya. Además, luego, por ejemplo, los grupos tienen la posibilidad también de contratar tanto comidas como cenas, como menús picnic. También tenemos una sala polivalente que la alquilamos y ofrecemos la posibilidad también de coffee break. Y a través de otra división dentro de la Antegibatua, que es la Buntec, ofrecemos también a las personas con discapacidad la posibilidad de alquilar grúas, scooters, muletas, sillas de ruedas, diferentes
0: ayudas técnicas, ¿no?
1: Sí.
0: Que eso está muy bien, porque claro, cuando uno viaja a destino, bueno, pues no siempre se puede llevar absolutamente todo lo que necesita de casa, ¿no? Y sobre todo, bueno, pues eso, el tema de scooters para personas mayores o grúas en el caso de personas con un nivel de dependencia superior, efectivamente, pues a veces es complicado encontrar un sitio donde poder alquilarlo. O sea, que vosotros ofrecéis ese servicio también,
1: ¿no? Sí, lo ofrecemos también, sí, sí.
0: Uh-huh. O sea, que hoy en día el que no quiera visitar, el que no vaya a visitar Bilbao es porque no quiere, porque vosotros lo ponéis fácil, facilísimo.
1: Así mismo. Y bueno, yo a mí también siempre hay algo que me gusta destacar muchísimo del hostel, ¿no? Y es que creo que cuando tenemos necesidades especiales, además de necesitar una infraestructura que nos permita disfrutar del ocio, que evidentemente eso es indiscutible, creo que también lo que ofrece nuestro negocio es que mejor que nosotros nadie sabe lo que es vivir con una discapacidad, porque nosotros mismos la tenemos y convivimos con ella todos los días. Entonces yo creo que esto nos da un plus en el servicio de empatía, de saber hacer, de colaboración, que yo creo que a veces es muy difícil trasladar a los establecimientos, y creo que es algo muy nuestro y que debemos destacarlo, ¿no? Porque creo que también es muy necesario cuando alguien con necesidades especiales sale de su casa y trata de disfrutar del ocio en las mismas condiciones que el resto.
0: Totalmente de acuerdo contigo, y sin embargo es cierto que no es un alojamiento pensado exclusivamente para personas con discapacidad, porque cuando el cliente o el turista llega allí se encuentra, como decías al principio, un alojamiento muy moderno, muy funcional, muy luminoso, con unas vistas espectaculares, y estoy convencida de que, bueno, vuestros clientes no son al 100% personas con discapacidad, sino que, bueno, habéis tratado de que sea un alojamiento inclusivo.
1: Sí, para nada. O sea, nosotros lo que siempre hemos intentado es generar espacios que sean integradores, y de hecho una de las cosas de las que más orgullosos nos sentimos es precisamente de que en un mismo espacio muchas veces conviven personas con necesidades especiales, con grupos escolares, con deportivos, con una asociación cultural, y eso es lo que realmente da magia, ¿no? Que se pueda convivir, porque eso también nos ayuda a ponernos en la posición del otro, a ver lo que es importante, lo que es necesario, y que al final somos en determinadas cosas mucho más parecidos de lo que pensamos, y que a veces también tenemos necesidades que nunca pensamos que el otro fuera a tener, ¿no? Y me gusta mucho eso del hostel, sí.
0: La verdad que efectivamente, como tú dices, tiene una magia especial, sí, sí. Oye, y bueno, para terminar de animar al personal, a mí me parece que una de las ventajas que tenéis también fundamentalmente es la ventaja competitiva en cuanto a lo económico, porque tenéis unas tarifas muy, muy atractivas. Más o menos, ¿cuánto puede suponer la pernoctación con desayuno en vuestro establecimiento?
1: Pues mira, en temporada baja tenemos camas desde 15 euros y en temporada alta desde 17,50, más o menos.
0: Madre mía.
1: Luego también, sí, van variando un poco también en función de pues de los meses del año, de la ocupación, y también mucho del tipo de habitaciones que sean. Cuantas menos personas hay, pues evidentemente los precios se encarecen un poquito, pero nunca, no superan nunca ni llegan a lo que pueden ser las tarifas de otro tipo de establecimientos.
0: Y bueno, si nuestros escuchantes quieren ponerse en contacto con vosotros, de repente, oye, mira, ya les hemos vendido la idea y quieren ir a conocer Bilbao, por supuesto se van a alojar en vuestro establecimiento, pero claro, os tienen que encontrar. ¿Qué página web o qué teléfono, o a dónde pueden dirigirse, qué correo electrónico?
1: Vale, nosotros tenemos varios medios de comunicación a la disposición de nuestros clientes, ¿no? Y o bien a través de nuestra propia página web, que es www.bbkbilbaogoodhostel.com. Pueden hacerlo también a través del teléfono 94-459-7759, o también a través de nuestro correo electrónico info@bbkbilbaogoodhostel.com. Y por supuesto, siempre pueden venir a vernos en persona y les atenderemos encantados, porque muchas veces, sobre todo cuando las personas con necesidades especiales viajan en grupo, les gusta venir y verlo con un poquito de tiempo, y nosotros siempre estamos encantadísimos de enseñarlo, de mandarles toda la información que necesiten para organizar sus viajes, que sabemos que no es sencillo.
0: Repetimos un poquito la dirección: BBK Bilbao Good, en inglés, bueno, G-O-O-D, Hostel, ¿vale? Bilbao, BBK, Bilbao, Good Hostel, en inglés, porque por aquello de que, bueno, igual, al meter palabras en inglés hay veces que nos podemos estar despistando. Maiteder, muchísimas gracias por compartir este ratito con nosotros, por abrirnos las puertas de este fantástico hostel en Bilbao. Y nada, deseando de pasar por allí para poder alojarnos en vuestro hostel y disfrutar de esa bellísima ciudad.
1: Muchísimas gracias a vosotros por habernos invitado y contar con nosotros. Es un verdadero placer. Y bueno, a todos nuestros oyentes, espero que os animéis y que paséis por aquí y nos conozcamos en persona.
0: Muy bien,

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1: Boonal de Ibor es un municipio cacereño situado en la vertiente sur del río Tajo, a su paso por la comarca del Campo Arañuelo. Se encuentra ubicado en terrenos de la antiguamente denominada como Dehesa de la Retuerta y delimitado por las aguas de tres ríos, el Tajo al norte, el Ibor por el oeste y el Gualija hacia el este. Este hecho, unido a la presencia de ciertas lagunas hoy ya desaparecidas, es la causa que da nombre a la localidad, pues el término Boonal proviene de una variación de la palabra bodonal, que hace referencia a un terreno en el que abunda el agua. Sin obviar los restos de poblamientos anteriores que pueden encontrarse en Boonal, el origen medieval de esta población se puede situar en el año 1404, cuando el conde de Miranda, noble propietario de este paraje, otorga en la villa de Candeleda escritura por la que entregaba dichas tierras a los vecinos en censo perpetuo. Este acontecimiento da pie a que los habitantes pasen a ocupar las tierras en régimen de colonato y el municipio acabe por convertirse en una villa de señorío secular, situación que se mantendrá hasta 1833, cuando pasa a ser municipio constitucional, aunque la propiedad de la tierra se mantendrá en manos del conde hasta bien entrado el siglo XX. En la actualidad nos encontramos ante un pueblo de herencia agrícola y ganadera del que destacan sus paisajes, sus tradiciones, sus festejos, su gastronomía y sus costumbres. Paseando por el casco histórico de la localidad, podremos encontrar algunas casas antiguas cuyas fachadas se encuentran ornamentadas con esgrafiados que datan de finales del siglo XIX y principios del XX. Estas decoraciones se componen de formas características en las que predominan los colores azul, verde, rojo, amarillo y blanco. La iglesia de Boonal de Ibor, que pertenece a la archidiócesis de Toledo, está dedicada al patrón de la localidad, San Bartolomé, cuya fiesta se celebra cada año el 24 de agosto. Construido a finales del siglo XV y principios del XVI, el edificio es de granito. Tiene una sola nave, separada de la cabecera por un arco de medio punto, por lo que la bóveda tiene dos tramos, de cañón y lunetos el primero y de paños el segundo. Las fiestas patronales en honor de San Bartolomé Apóstol se celebran cada 24 de agosto. Son estos unos festejos populares en los que poder disfrutar en la mejor compañía de las verbenas, así como del resto de espectáculos y actividades que se organizan estos días. Todo ello acompañado de buena comida, como la tradicional degustación de la vaquilla y abundante bebida. Aunque se trata de unas celebraciones que duran varios días, son los días 24 San Bartolo Grande y el 25 San Bartolo Chico los que acogen los momentos más memorables de las fiestas. En el plano litúrgico se celebra una misa mayor en honor al patrón, seguida de una procesión y el tradicional ofertorio. Además, el primer fin de semana de mayo, Boonal celebra cada año dentro de las fiestas del municipio la Cruz de Mayo. En la misma todavía se conserva una curiosa costumbre por la que los quintos van de noche marcando con cruces las puertas de las casas donde vive alguna moza por la que se sientan inclinados y a la que quieran halagar con este gesto. Y el segundo fin de semana de mayo tiene lugar en la localidad, organizada por la Asociación de las Mujeres Boonalas, la romería en honor a la Virgen de Guadalupe, patrona de Extremadura. Durante este evento, los vecinos y visitantes se divierten en compañía de familiares y amigos, gozando de un día de campo en el que se producen actuaciones, se practican bailes típicos y, sobre todas las cosas, se disfruta de abundante comida y bebida, aprovechando la sombra que ofrecen las diversas encinas que salpican el entorno. Nacido en la Sierra de Guadalupe, el río Ibor recorre unos 60 kilómetros hasta alcanzar al Tajo, al cual entrega sus aguas. Además de generar paisajes de singular belleza, este río ha resultado ser desde antiguo un recurso para los boonalos, ya sea por lo fértil de sus orillas, la fuerza con la que sus aguas movían las ruedas de los molinos en él situados, muchos de ellos ya desaparecidos, o el abundante número de peces que allí habitan. Tanto otorga este río al pueblo de Boonal, que incluso toma de él su apellido. Sobre el río Ibor hallamos el Puente de las Veredas, construcción de los siglos XIV al XV, cuya importancia reside en que se encuentra en el trazado de una cañada real. Su arquitectura simple nos da una idea del fin utilitarista con el que se concibió, pues su cometido original era el de servir como lugar de paso para el ganado que se desplazaba con la trashumancia. El agua juega un papel importante en Boonal de Ibor, no solo por el paso del río Ibor por la comarca. También en el casco urbano llaman la atención la presencia de varias fuentes de visita obligada: la Fuente del Arroyo, la Fuente de la Bomba o Fuentecilla y la Fuente del Corcho. El entorno del río Ibor es una zona privilegiada para el cultivo de la aceituna. Se trata de una zona con una flora y una fauna autóctonas de gran riqueza, donde no es extraño ver ciervos, jabalíes, zorros e incluso linces ibéricos. Son típicas de esta zona las variedades de aceituna cornicabra y arbequina, con las que se obtienen unos aceites de oliva de altísima calidad con unas peculiares características que se comercializan en la almazara de Boonal de Ibor. En la puerta principal de esta almazara se conservan las piedras de molturación de la almazara antigua, popularmente conocidas como los rulos. Extremadura cuenta con muchos lugares que guardan el legado romano de la región. Uno de ellos son las ruinas romanas de Augustóbriga, con el Templo de los Mármoles como espacio más visible hoy en día. Tras de sí, además de su evidente importancia histórica, guarda como curiosidad el hecho de haber sido rescatado de una muerte definitiva y de pasar al olvido. Diseminadas por parajes que se encuentran alrededor de la localidad, se pueden observar diferentes rocas graníticas de gran tamaño, denominadas popularmente como canchos. Algunas de estas formaciones destacan entre el resto por contar con formas peculiares, varias de ellas fácilmente reconocibles, otras sencillamente por lo monumental de sus dimensiones. El cancho más popular de la localidad es el Cancho Librillo. Presenta forma de cara de un ser mitológico a modo de guerrero. Por la zona este es accesible, pero por la zona oeste presenta una gran pendiente. Una de las fiestas que destaca en Boonal de Ibor es la del carnaval, una celebración que ha ido cambiando con el tiempo desde las primeras celebraciones de la fiesta hasta la actualidad. El recién retomado espíritu carnavalero de sus gentes nos permite disfrutar de los disfraces que las peñas lucen durante el desfile del carnaval mientras recorren las calles de la localidad. Es una experiencia única, llena de color y de emociones a flor de piel. Otra de las fechas importantes en el calendario de Boonal es el Festival Ibórica Folk. Este encuentro de música folclórica se celebra en la localidad con una periodicidad anual, participando en él varios grupos musicales que se complementan con actuaciones en las que se representan bailes tradicionales. Todo ello ambientado con diversos puestos dedicados a diferentes labores artesanas que aún perviven en la zona.

0: Y no podemos terminar sin hablar de la gastronomía de Boonal de Ibor. En el municipio encontrarás una gran variedad de dulces que poder degustar. Sabores como la naranja, el anís o la miel hacen de estos productos unos sabrosos alimentos con los que poder deleitarse junto a una buena taza de café. Otros platos típicos que se pueden encontrar en la gastronomía boolana son las ortigas, los chicharrones, la ensalada de pamplina, los huevezuelos, los torreznos, las migas, las carillas, el mondongo y otro largo etcétera de elaboraciones.
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0: we perform the chemical identification of the element with the atomic number 94, which we soon thereafter named plutonium.
1: Este señor al que escuchamos hablando en una entrevista en 1999 es Glenn Theodore Seaborg, premio Nobel de Química, descubridor de 10 elementos y entre ellos el plutonio o el siaborgio, que lleva ese nombre en su honor. Pero si le hacemos protagonista es porque Seaborg podría haber sido el primer alquimista de la historia que consiguió el sueño de la transmutación del plomo en oro. Y para ello no utilizó una piedra filosofal, sino la tabla periódica de los elementos que tantos dolores de cabeza nos ha dado. En esta representación, los dos elementos están en el mismo grupo, en el sexto. El plomo tiene un peso atómico de 82 y el oro de 79, por lo que bastaría con robarle 3 átomos al plomo.

0: Otro método sería el de conseguir la fusión en un acelerador de partículas de dos elementos cargados electrónicamente y que sumaran el peso atómico del oro, por ejemplo, el zinc y el cobre. Cualquiera de los dos procedimientos es carísimo y el producto resultante, un oro inestable, muy volátil. Por otra parte, si se pudiera sintetizar oro de forma industrial, se produciría la depreciación del metal noble, que tiene su valor asociado, lógicamente, a su escasez en la naturaleza. Así que la alquimia como método de enriquecimiento seguirá siendo para siempre algo reservado a los libros ocultos y, por cierto, argumento para muchas novelas de aventuras esotéricas.
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Nadie escapa al hecho de que la producción de vinos hoy en día es un fenómeno global, en mayor o menor escala en los distintos lugares del mundo donde se da. A los países tradicionalmente productores como son Francia, España e Italia, se sumaron posteriormente otros como Chile, Argentina, Australia, Sudáfrica, incluso China. Y evidentemente los Estados Unidos, que en la actualidad es el cuarto productor mundial de vinos, situado únicamente tras los tres grandes, como son Italia, Francia y España. Al pensar en vinos en Estados Unidos, inevitablemente pensamos en California. Nos vienen a la mente lugares como Napa Valley, Sonoma Valley. Y en verdad que esa fama es totalmente merecida, a juzgar por lo que muchos expertos y también por lo que yo personalmente he podido constatar con mi escasamente adiestrado paladar. Allí, en California, la región de Estados Unidos con el mayor número de productores, el número de bodegas asciende en la actualidad a más de 4.300, unos números más que respetables y que mueve anualmente cantidades considerables de dinero. De hecho, tengo mi vino favorito de esa región californiana, como es Sonoma Valley, y dentro de mis posibilidades adquisitivas, claro. Se llama Highway 12 y es ahí originario de esa zona de la región vitivinícola de California. Pero California no es la única región productora de vinos en Estados Unidos. Podemos encontrar otras zonas menores, eso sí, como Washington State o Oregón en el noroeste, o incluso Virginia o Pensilvania en el este, sin olvidarnos tampoco del extenso estado de Texas, incluso en el sur. Pero, ¿y Nueva York? ¿Hay algo de esto en este estado? Pues también, en el estado de Nueva York se encuentran dos regiones vitivinícolas con cerca de 400 bodegas productoras a día de hoy. La primera demarcación donde podemos encontrar estas explotaciones sería los llamados The Finger Lakes, en la zona central del Upstate New York, caracterizada por situarse en el entorno de 11 lagos naturales de forma alargada y paralela, creando la alegoría a la forma de lagos con forma de dedos. Y otra, que es de la que hablaremos hoy, el llamado The North Fork, situada en el extremo noreste de la gran isla de Long Island, isla compartida por esta región también con parte de la propia New York City y llamada comúnmente muchas veces The Long Island Wine Country.

0: Tenemos que situarnos, como decíamos en la intro, en Long Island, la gran isla paralela al este del continente americano y administrativamente perteneciente al estado de Nueva York, que contiene íntegramente a dos de sus a la vez boroughs y condados, como son Brooklyn y Queens, más los condados de Nassau y Suffolk, que es el condado donde se ubica la región a la que nos referimos hoy. Y mirando nuestro mapa de Long Island y su extremo este, vemos cómo remata en dos terminaciones a modo de púas de tenedor, con la denominada Peconic Bay en medio, motivo por el que al diente al norte de esta bahía se le llama The North Fork. Al lado sur de la bahía es donde encontramos los llamados Hamptons, empezando por la localidad de Montauk, Bridgehampton, East Hampton, Southampton y muchos más. En esta región encontraremos muchos topónimos que tienen origen fonético en las denominaciones que tenían los pobladores primigenios de estas tierras, con ciertas adaptaciones al inglés adquiridas a lo largo de los años, como puede ser el caso de la propia isla de Manhattan, tierras originalmente pobladas por la tribu de los Manhattan. Volviendo a nuestro mapa y en ese entorno de The North Fork, encontramos las localidades de Greenport, Cacho, Matitoc, Riverhead o Calverton. Alrededor de estos pueblos vamos a poder divisar un rico paisaje agrícola que nos va a recordar mucho a parajes que podríamos encontrar en un viaje que hiciésemos por tierras de Holanda. Hablamos, evidentemente, de tierras muy bajas, cercanas al mar, sin apenas relieve y que, por qué no decirlo, de una belleza considerable. Tierras cuajadas de explotaciones agrícolas, pequeños bosques, plantaciones de maíz, patata, todo tipo de hortalizas también, ganadería y, cómo no, los viñedos, que es lo que nos ocupa hoy.
1: La primera degustación de vinos que hemos hecho es un Pinot Noir de la bodega Marta Clara, aquí en un local, una bodega llamada Cider River House, en pueblo que se llama Culverton, aquí en North Fork de Long Island. La verdad es que el paisaje alrededor es precioso. Long Island, ¿sabes?, es una isla bastante llana, pues, entonces, bueno, todos son prados súper verdes. El día acompaña, ¿no?, que es un día súper soleado y no demasiado calor frente a la ola de calor que tuvimos el pasado fin de semana. Y bueno, mientras degustamos este primer vino del día, escuchando un poco de música, y ahora vamos a continuar con el tour.
0: No sería de extrañar que en los siglos XVI y XVII, cuando los holandeses se adentraron a explorar estas tierras cercanas a su primitiva colonia de New Amsterdam, nuestra actual Nueva York, estas les recordaran mucho a su país, porque a nadie escapa que las similitudes son evidentes. En 1614, Adrian Block, un explorador holandés, fue el primer europeo en navegar alrededor de Long Island. En 1616, Block dibujó o trazó un mapa de esta región y bautizó estas tierras como Lange Island, que se traduce al inglés literalmente como Long Island. Por lo tanto, la denominación de Long Island de esta región, pues, ha sido usada de manera ininterrumpida desde 1616 hasta los días en que vivimos. Dentro de una perspectiva histórica, el fenómeno del vino en esta región podemos decir que es reciente, al menos si la analizamos desde una escala en cuanto a extensión de las plantaciones como las que conocemos hoy en día. Es cierto que los nativos americanos que poblaban estas tierras ya recolectaban uvas salvajes o silvestres como parte de su dieta. Desde 1640, los primeros colonos pues ya domesticaron esas cepas salvajes y las plantaron tras sus casas. Pero no fue hasta los tardíos años de la década de 1700 cuando se empezaron a cultivar y a producir vinos en Long Island. Ya situándonos en un entorno temporal más próximo, como son el final del siglo XX, diremos que la primera viña de Long Island se plantó en el año 1973 en el pueblo de Cutchogue, al que nos referíamos anteriormente en la introducción. Finales de los años 70 y al principio de la década de los 80 ya se empezaron a oír voces que hablaban de los vinos que se estaban empezando a producir por aquellos años en Long Island. Aquellos pioneros productores de vino de Long Island, que fueron los primeros, empezaron a descubrir el gran potencial para la producción de vinos de calidad que yacía enterrada en las tierras de esta isla por tantos años sin haber sido descubierto su potencial. Mientras la extensión de viñedos siguió creciendo durante los 80 y los 90, los vinos de Long Island empezaron a llamar la atención de expertos en vino de todo el mundo. Después de casi 40 años, la región continúa creciendo y mejorando en calidad. Los vinos de Long Island están demostrando que son merecedores de cierta consideración y respeto en el mundo internacional del vino. Dicen los expertos que los mejores vinos tienen un estilo propio con una cantidad de alcohol moderado y pues un intenso aroma y una cierta acidez que le da un toque personalizado. Hoy por hoy, Long Island y su región vitivinícola es la mayor productora de uvas de variedades europeas en la costa este de Estados Unidos y una calidad que ya puede compararse con otras muchas regiones del mundo. Segunda bodega de este itinerario por las bodegas de North Fork en Long Island. Esta se llama Duck Walk Vineyard. Bueno, vamos a empezar por catar unos blancos y bueno, lo interesante es que aquí en la zona de catas de la bodega, una especie de patio con mesas, música, como probablemente estaréis escuchando, también podemos asomarnos pues al comienzo pues de uno de los viñedos que tienen, y es curioso ver la configuración de las cepas aquí. Son unas cepas bastante altas, parecido un poco a la configuración de cómo se ven las cepas en Francia, concretamente en la zona de Burdeos. Yo creo que es un terreno, este paisaje, muy parecido, ¿no?, a la zona del suroeste de Francia, las Landas, pues, las zonas muy bajas, muy llanas, en cierto modo también en algunas partes arenosas, solo que aquí Long Island, pues dado este clima atlántico que tiene, es mucho más verde incluso que esa zona de Francia. Tipo predominante de uva son las de tipo Chardonnay, Merlot, Riesling, Cabernet Sauvignon, Cabernet Franc, Malbec, Petit Verdot, Pinot Gris y Pinot Noir. Pero no podemos olvidar el factor fundamental que los expertos siempre nos recuerdan a la hora de hablar de vino. Es el término francés de terroir. Uno de los factores determinantes en las características o la personalidad de un vino es, sobre todo, el clima, la topografía y la situación de la cepa donde la uva se ha criado. Eso es el terroir, el entorno natural donde un vino es producido. En el North Fork, el terroir es heredero de los suelos de origen glacial, el fresco clima marítimo y la flora autóctona. Los suelos, nos dicen, tienen un excelente drenaje y moderada capacidad de retención de agua, lo que limita el impacto de las periódicas lluvias veraniegas, controlando así el crecimiento y maduración de la uva en otoño. Los largos veranos de la zona son templados por la fresca brisa de la bahía de Long Island y el océano Atlántico al otro lado, las cuales impiden un calor excesivo. La costa que rodea la región modera ese calor y propicia un otoño suave, lo que finalmente acompañará a la maduración de los frutos en la cepa. Este clima fresco y próximo al océano es considerado por los productores locales muy similar a la de la región francesa de Burdeos, y así es como The North Fork ha podido adoptar para sus tierras las variedades de uva del viejo mundo.
1: La visita a estas zonas de degustación de bodegas es pues, muy clásico, son sitios muy clásicos para venir a pasar un día del fin de semana, o incluso, como estamos viendo, muchas despedidas de soltero y soltera. Vemos grupos celebrando pues, en estos prados que tienen las bodegas junto a sus salas de degustación, con música, como probablemente estaréis escuchando. Es una especie de picnic, juegos también, como este juego llamado Cornhole, que es para tirar unas bolsitas de arena y encestarla dentro de los agujeros. Un típico juego rural o tradicional en Estados Unidos. Y bueno, pues disfrutar de pues este, mientras uno va degustando los distintos tipos de vino, pues ahora estamos en unas bodegas llamadas Osprey y pues vas disfrutando, catando pues, las excursiones que suele, o si vienes por tu cuenta puedes degustar pues, los distintos tipos de uvas que, y vinos que producen.
0: Para aquellos que estamos en Nueva York o la visitamos y que nos pueda interesar conocer esta región, hay que saber cómo llegar. The North Fork está situado a una distancia de New York City entre 100 y 130 kilómetros aproximadamente, por lo que la forma más rápida de llegar allí o moverse una vez estemos allí es el coche, tomando en Nueva York la autopista interestatal 495 hacia el este, lo cual nos va a llevar una hora aproximadamente de viaje. También, como alternativa, podremos ir en tren tomando el Long Island Railroad en su línea llamada Ronkonkoma Branch hasta la propia localidad de Ronkonkoma, o incluso Greenport, y desde allí hacer algún tour guiado por la zona. Pero ¿cuál sería nuestro plan allí? ¿Qué haríamos? Bueno, pues por lo que yo he podido observar, es una experiencia un tanto distinta a lo que uno está acostumbrado a hacer en lugares similares en Europa. La típica visita a bodegas, en muchos casos centenarias, moverse entre barricas añejas, viendo cómo el vino reposa, recorrer los viñedos, etcétera. Yo no digo que esto no se haga en algunos casos aquí también, pero quizá debido a que esto es una industria de más reciente creación, aquí la experiencia se concentra más en la propia degustación de los distintos tipos de vino, también el pasar un día en un entorno natural de, como os decía antes, de notable belleza y disfrutar de otros alicientes, como puede ser incluso la música en directo y degustaciones gastronómicas que podemos encontrar en las distintas bodegas. Todo ello aderezado con la experiencia enológica, pero en todo caso alejado de un tono académico de cata de distintos tipos de vino. Las bodegas tienen por lo general montado a pie de viñedo sus centros de degustación donde nos van a ofrecer sus catas a los visitantes de los distintos tipos de vinos que producen. También, como decíamos, suelen tener grupos musicales que amenizan y en algunos casos también los llamados food trucks que conforman unas animadas zonas de picnic donde las familias y grupos se reúnen a disfrutar de un día. Y por supuesto, siempre está la posibilidad de comprar el vino a esos productores a pie de viña, con precios para todos los bolsillos y para todos los gustos. Hoy por hoy, este tipo de visitas ya es un clásico de la región metropolitana de Nueva York, con gran éxito de cara a las típicas excursiones de grupos de amigos o incluso despedidas de solteras y solteros, que es frecuente verlos acudir a estos lugares. En cuanto a los vinos, quien os está relatando esto, que no es nada entendido en la materia, se queda mejor con los blancos degustados que los tintos. Estos blancos me parecieron bastante correctos en líneas generales y me recordaron mucho a los vinos blancos gallegos originarios de las Rías Bajas. El número de bodegas y explotaciones a visitar es amplio, hasta 36 que pueden ser visitadas, por lo que tendremos que seleccionar aquellas que mejor nos permitan aprovechar nuestro día. En nuestro caso visitamos tres bodegas: Riverhead Cider House, donde también producen sidra y cerveza, Duckwalk Wineries y Osprey Domain, caracterizado esta última por la nutrida presencia de muchas de estas aves rapaces, el osprey o águila pescadora, que se pueden divisar abundantemente sobrevolando esta zona, dado que este es su entorno natural al borde del mar.

Estamos hablando hoy en día de una de las vertientes quizá menos conocidas de Nueva York relacionada con el campo y la agricultura, pero que las estadísticas nos dicen que anualmente son visitadas por cerca de 1 millón de interesados visitantes, junto con algunas de otras experiencias que quizá tratemos en meses venideros en el podcast, como es el propio apple picking o recogida de manzanas a pie de plantación, una actividad muy popular en el estado de Nueva York, que a la sazón es el mayor productor de manzanas de Estados Unidos.

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Bienvenidos a las guías de viaje de Radio Viajera Travel Podcast, realizadas con inteligencia artificial. Aquí tienes un posible plan para visitar Zaragoza en 2 días. Día 1. Comienza con la Basílica del Pilar. Este icónico monumento es uno de los más importantes de la ciudad y no puedes perderte la oportunidad de visitarlo. Podrás apreciar su grandiosidad, sus frescos y el magnífico retablo de Damián Forment. Continúa con la visita a la Catedral del Salvador, también conocida como La Seo, que es otro de los monumentos más importantes de Zaragoza. Te sorprenderá su impresionante arquitectura, así como sus obras de arte, como el coro barroco y los frescos de la Capilla de San Miguel. Aprovecha para pasear por la Plaza del Pilar, donde se encuentra la Basílica, y descubre la Fuente de la Hispanidad, la Lonja y el Ayuntamiento, entre otros edificios. Dirígete hacia la Aljafería, un antiguo palacio musulmán que se convirtió en residencia de los reyes cristianos. Podrás conocer su impresionante arquitectura mudéjar, su claustro, la Torre del Trovador y la Sala de la Justicia. Para terminar el día, cruza el puente de piedra y admira la vista de la Basílica del Pilar y del río Ebro desde el otro lado. Día 2. Comienza el día en el Mercado Central, donde podrás disfrutar de una gran variedad de productos frescos y locales. Es un lugar perfecto para probar algunos de los sabores de Zaragoza. Continúa con la visita al Palacio de la Lonja, un edificio renacentista que solía ser un mercado de seda. Su patio central es impresionante, con columnas de mármol y una escalera monumental. Visita el Museo Pablo Gargallo, dedicado a uno de los escultores más importantes de Zaragoza. Podrás ver su obra y conocer su trayectoria artística. Pasea por la Plaza del Justicia, donde se encuentra el Palacio de la Real Audiencia, un edificio neoclásico de gran belleza. Para terminar el día,

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2: Es la 1 de la madrugada y 58 minutos.

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